0: marcador en Bogotá Estadio El Campín. 0 para Millonarios, 0 para el Inter.
1: Millonarios ha hecho 3 entradas contra 8 entradas que ha realizado Internacional de Bogotá.
0: Otra vez la pelota sobre el medio, salida de Millonarios, venía Victoria, hay un hombre que venía empalmando por allá, el rebote le quedó otra vez para Ronaldo, Ronaldo, el balón es de Ronaldo, se desmarca de profundidad, sangriente para la brecha, la va corriendo en la zona de creación, otra vez estaba Larry, ¿cuántos dieron de adición?
1: Dieron 2 minutos.
0: Muy poco, ¿cierto, don Gerardo? Muy poco.
1: Muy poco, Carlos.
0: Muy poco. El balón está por la derecha, la va teniendo Joan Castro. Otra vez la pelota sobre el medio. Joan Castro que la tiene. No es que se haya perdido mucho tampoco, don Julián, ¿cierto?
2: Lo mejor de la primera mitad, su apunte, querido relator.
0: No puede ser. Balón que está por la derecha. Dacobe, el rebate. Vería Julio. Ronaldo, Julio. El balón dentro del área. Un hombre que anticipa el rebote y la pelota fuera el córner.
1: Quinto tiro de esquina, tercero para Millonarios.
2: Bueno, se animó, profe Castel. Internacional de Bogotá, volvió a aparecer Ronaldo Julio, muy sacrificado en términos defensivos, pero en esta apareció en carril central.
3: Dentro del área incluso para rematar, ataca Inter.
0: Atacaba Inter, balón que se pierde, la última línea, es otro tiro de esquina.
1: Sexto tiro de esquina del partido, cuarto para Internacional de Bogotá.
2: Caballero el que va a levantar y sí, terminó la visita, al menos asomándose un poquito más, tratando de proponer una mayor cantidad de sociedades con los hombres que hacen la banda derecha, Julio, y por la izquierda, Julián Gómez.
0: Otra vez Caballero para pegarle a esa pelota, levanta Caballero, el cabezazo no se va, la recupera otra vez Caballero, está habilitado, tira el servicio, peina primero Ginal, le quedó la pelota por fuera, allá Mateo Roda, la tiene que bajar Larry, está dentro del área, Larry está ubicado, Larry al frente de ataque, la va pisando Larry, rebala, cae, vería la cobertura primero de Checho Mosquera, lo aguantó, lo esperó, le robó la pelota, terminó Inter con posibilidad de gol este primer tiempo.
2: Sí, y metiendo a Millonarios en propio terreno, incluso los jugadores de ataque del conjunto embajador como Chaverra, Daniel Ruiz, intentando dar una mano en esa acción defensiva que probablemente fue la última de la primera mitad.
0: Se cobró y entonces la bola quedaba recostada sobre la derecha para venir a moverla rápidamente la gente de Millonarios con algo de peligro. Estaba recostado el Inter sobre la portería de la gente de Millonarios. Esto está 0-0, Millonarios 0, Inter 0. Sobre la primera parte, estamos sobre el final. ¿Qué dice el árbitro? Pide la pelota. Va a venir mano. Ah, bueno, ya. Ahora sí, levanta la mano para indicar que este juego es la primera parte en Bogotá entre Millonarios y el Inter. Ya es historia. Ha terminado el juego, ha terminado el partido por la primera parte en el Estadio El Campín de Bogotá. 0 para Millonarios, 0 para el Inter.
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2: Muy bien, gracias Juanpa, usted bien lo dice, ha terminado sin goles esta primera mitad, primeros 45 minutos en el Estadio El Campín. Con chispazos, ratos para Millonarios, que parecía establecer una sociedad lo suficientemente confiable con, para mí, los mejores jugadores del cuadro embajador, al menos de medio campo hacia adelante. Leonardo Castro, que interpreta bien el juego y que no quiere ser presa fácil de esos tres defensores centrales del equipo rival, y sabe que si juega desde el ser estático, el no ofrecer posibilidades distintas a su equipo, pues realmente hay una posibilidad altísima de que eso suceda. Así que sale de esa zona, desciende, recibe de espaldas y propone conexiones hacia los costados, sobre todo hacia banda derecha, bien lo decía el profe Javier Castel, descargando de primera, porque ya sabe que a ese sector va a caer el extremo, que no es un extremo pegado a la banda, sino que va a buscar siempre carril central, y casi siempre sin necesidad de referencia visual, sabe Leonardo Castro que a esa zona va a caer Chaverra. Las mejores posibilidades de Millonarios han llegado a partir de esa sociedad y de esa característica, y por lo general tras elaboraciones más o menos rápidas, no muy largas, no muy sostenidas en el tiempo, porque cuando se ha dado de esa manera termina lateralizando en exceso el conjunto embajador y permitiendo el rearme y la recuperación fácil del conjunto visitante. Referenciamos algunas acciones de Millonarios, como la que se dio al minuto 6, una pelota que filtra Ureña, juego directo acá, no hacia los lados, sino buscando profundidad, la filtra muy buena Ureña, el centro es de Chaverra y aparece el Leonardo Castro por delante de los defensores centrales, ganando la posición. La pelota se desvía en un defensor central y termina en el tiro de esquina. Y luego las dos más claras, superado el minuto 20, es el mejor momento de Millonarios en ataque, cuando se da el control de Leonardo Castro. Esto es juego directo, nace de los pies del portero Burray. Controla muy bien Leonardo Castro, Chaverra, que aparece en escena para filtrarle una pelota a Daniel Ruiz, quien sigue debiendo. Es un jugador al que no le hemos visto la capacidad de brillar, de marcar diferencia, como sí hace algunos días en el partido entre semana ante Llaneros, por ejemplo, que sí fue un jugador determinante. Hoy cada vez que tuvo contacto con la pelota quedó debiendo Daniel Ruiz, incluso en esta acción que estamos referenciando, que es clara, en la que queda de cara a portería prácticamente. El remate no es bueno, va hacia carril central, al muñeco, al cuerpo del arquero, y de fácil control para Wilker Fariñez. Y un minuto después, la de Leonardo Castro, que se tira a banda, intercambian roles, Leo se pone la camiseta, viste el traje de extremo, se tira a banda derecha, el centro es realmente muy bueno, y Chaverra de frente contra el arquero la termina fallando, la termina tirando también a carril central, facilitándole la tarea a Wilker Fariñez. De ahí en adelante, muy poquito de Millonarios. Inter mucho más solidario, mucho más denso en defensa, poniendo a sus laterales volantes, a Ronaldo Julio a la derecha y a Julián Gómez a la izquierda, a la misma altura de los defensores centrales. No volvió a encontrar Millonarios el camino para establecer esa conexión, e incluso sobre el cierre y en algunos pasajes de la primera mitad, a partir de las transiciones defensa-ataque bien gestionadas, de los contragolpes que tienen a Sanguinetti como eje principal en el conjunto visitante, algo logró inquietar la portería de Burray sin tener todavía una gran posibilidad de gol. ¿Cómo lo vio, profe Javier Castel, su análisis de estos 45 minutos iniciales?
3: Sí, primero 45 minutos, Julián, que me da la impresión que al final creo que tiene más la iniciativa, o tuvo más la iniciativa Millonarios, un más control del juego, mayor posesión de pelota. No necesitó esta vez que sean protagonistas los dos carrileros, que normalmente en este equipo son protagonistas para generar las dos mejores situaciones de gol. Se juntaron en cambio Chaverra y Castro para generarlas, y dos mano a mano clarísimos. Muy buena la intervención del arquero Fariñez. Y del otro lado, el Inter, que al principio solo generó a partir de la pérdida de pelota o una entrega equivocada a algún jugador Millonario para acelerar y encontrar un par de jugadas con algún riesgo, ¿verdad? Una incluso con alguna situación que le pegó en el cuerpo, en la mano a Ginás. Al final se vio claramente que no era para penal, pero insinuaba a partir de la recuperación y la transición rápida. Pero sobre el remate del mismo primer tiempo, nos dio otra sensación. Un equipo que es capaz de elaborar, de llegar asociándose, atacando los pasillos interiores con mediocampistas y con carrileros, y se acercó un par de veces para generar algún sobresalto en la defensa de Millonarios. Esa última actitud de Inter nos dejó la impresión de que el partido daba la sensación del empate, aunque debemos reconocer, y está clarísimo, que las dos más claras de gol las tuvo el equipo Millonarios.
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2: Muy bien, ya vamos a venir con el análisis arbitral de la profe Joana Chaparro. Debemos hacer una pausa, minuto de noticias. Está hablando Abelardo de la Espreya, el presidente de la República. Pausa, minuto de noticias y volvemos para la segunda mitad.
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7: 7:09 PM, hora de actualizar las noticias aquí en Blue Radio. Habla a esta hora en alocución presidencial el presidente Abelardo de la Espriella, entrega un balance acerca de los daños que se presentaron en el país por el terremoto del pasado 10 de agosto, y también está entregando en este momento un balance de los incendios forestales que han afectado el departamento del Tolima. Escuchemos al presidente Abelardo de la Espriella.
8: De heno y 5.000 toneladas de tamo de arroz para atender la alimentación de los animales. Vamos a destinar 7.000 millones de pesos para proyectos productivos y otros 2.000 millones para la compra de 80.000 pacas de 12 kilogramos de Mombasa y Angleton. También le vamos a dar un respiro financiero a nuestros campesinos en el Tolima. La cartera agropecuaria de Finagro tendrá un congelamiento por 3 meses en la amortización de las obligaciones de los productores
7: habla
8: afectados.
7: El presidente Abelardo de la Espriella anuncia entonces ayudas económicas para los campesinos afectados por estos incendios en el departamento del Tolima que han afectado ese territorio del sur del país durante la última semana. La locución la pueden ver en vivo en este momento a través de nuestro canal de YouTube BluRadio.com. En otras noticias, las disidencias de las FARC en Nariño están admitiendo el secuestro de un militar de la Legión Extranjera Francesa allí en ese departamento del sur del país. Los detalles los tiene Winston Viracacha.
9: Casi 72 horas después de que Blue Radio emitiera en primicia informativa la desaparición de un integrante de la Legión Francesa, identificado como José Holger Melo Charri, el Estado Mayor Central de las disidencias de las FARC acaban de atribuirse el secuestro del militar que es oriundo de la ciudad de Pasto, pero hace 4 años pertenece al cuerpo de élite voluntario del ejército francés con el rango de cabo primero. Freddy Gámez, secretario de gobierno del departamento, aseguró que hasta el momento no hay información clara qué estaba haciendo Melo Charri en la zona rural del municipio de Cumbitara, en el sector de la cordillera. Este es en el norte del departamento de Nariño.
10: Lo que teníamos conocimiento es de que él había vivido, incluso que se había estado antes por el sector de la cordillera, en su infancia conocía este sector y posiblemente en la confianza de ir, pues fue por esos aspectos, posiblemente la visita de él o no, es lo que tenemos conocimiento previo.
9: Familiares del militar francés hasta el momento guardan total hermetismo frente a los anuncios del grupo armado ilegal que en el comunicado responsabilizan al presidente Abelardo de la Espriella de lo que pueda suceder si se intenta una operación de rescate del militar francés.
7: Winston, gracias. Y la nueva EPS respondió al llamado de la familia de Liam Santiago, un pequeño cucuteño de 8 años con distrofia muscular, y aseguró que ya trabaja para garantizar la continuidad de su atención médica en Colombia. Como en la historia, Laura Moreno.
11: Miguel Liam Santiago Ramos tiene 8 años y fue diagnosticado con distrofia muscular de Duchenne, una enfermedad genética que provoca un debilitamiento progresivo de los músculos. Su familia regresó recientemente a Colombia después de permanecer en España buscando alternativas para su tratamiento. Y ahora desde Cúcuta sus familiares han hecho un llamado para encontrar opciones que permitan darle continuidad a la atención del niño, entre ellas la posibilidad de acceder a un ensayo clínico. Frente a este caso, la nueva EPS aseguró que ya está adelantando las gestiones que sean necesarias para garantizar la atención de Liam en Colombia. La entidad informó además que la familia entregó las historias clínicas y los soportes correspondientes a los tratamientos y atenciones que el niño recibió en España. Y con esta información, el equipo médico podrá conocer sus antecedentes, realizar las valoraciones necesarias y determinar el manejo que requiere actualmente. Nueva EPS señaló también que continuará trabajando para garantizar el servicio de Liam a las valoraciones, servicios y tratamientos que necesite.
12: Bloque de búsqueda contra
7: Laura, la muchas gracias. Escuchamos de nuevo al presidente Abelardo de la Espriella, que a esta hora habla de los golpes que le han propinado las fuerzas militares a los grupos ilegales en el país. Escuchemos al presidente Abelardo de la Espriella.
8: La Policía Nacional, la Armada de Colombia, la Fuerza Aérea, con articulación de la Fiscalía y la Judicatura. La instrucción es una sola: inteligencia, investigación y capacidad operacional, trabajando coordinadamente para identificar, ubicar, capturar y llevar ante la justicia a las estructuras que viven de extorsionar a comerciantes, empresarios, transportadores, campesinos y familias colombianas.
7: Esos los anuncios entonces que está haciendo el presidente Abelardo de la Espriella también en cuanto a la lucha contra el terrorismo y también contra los grupos ilegales en el país. Son las 7 de la noche, 14 minutos. Recuerden que la locución la pueden ver a través de nuestro canal de YouTube a esta hora en vivo, también en nuestro canal de Blue Radio. Son las 7 de la noche, 14 minutos. Hasta acá esta actualización de noticias. Continúen con la transmisión del partido entre Millonarios y el Internacional de Bogotá.
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2: 7 de la noche, 14 minutos en Colombia. Seguimos. Millonarios está empatando sin goles en el Estadio El Campín ante Internacional de Bogotá. ¿Cómo le ha ido a Ferney Trujillo, el central del partido, y a quienes lo acompañan esta noche aquí en El Campín, profe Joana?
13: Pues ha tenido algunas imprecisiones a nivel técnico, ha sancionado algunas faltas que no son y otras que que son y no las sanciona. Sin embargo, hay que decir que en una jugada de reto arbitral la decidió muy bien, y es precisamente una mano de apoyo del jugador Ginás, quien va cayendo, el balón le rebota en la pierna, le hace un extraño y le termina pegando por acción de juego. Es una mano no punible porque no bloquea la trayectoria del balón. Como atenuante a esta acción, considero que ahí el árbitro acertó, y pues por el momento lleva bien el partido para 6.5 de calificación.
2: Hubo otra, profe, que reclamó la gente de Internacional de Bogotá, okay, que a primera vista a nosotros nos pareció que sí, pero luego ya usted nos dijo es una acción completamente legal, un desplazamiento legal que en principio parecía un empujón sobre el atacante Duarte.
13: Sí, es una carga lícita, los dos jugadores van en carrera y el jugador termina cayendo por inercia de la acción. Ahí no es una acción punible porque es una carga hombro a hombro.
2: Bueno, vamos a repasar las alternativas que tiene Millonarios en el banco de suplentes para esta segunda mitad. James Aguirre, que es el portero, Danovis Banguero, Samuel Martín, Cristian Uparela, Darwin Quintero, Leonay, Julián Angulo Sevillano, Sebastián del Castillo y Andrei Estupiñán. ¿Creería uno, profe, que si no empieza a dar señales de algo distinto, algo más parecido a lo que le vimos, por ejemplo, entre semana contra Llaneros, Daniel Ruiz, puede ser la primera modificación, ¿no? Tiene dos o tres nombres que perfectamente puede utilizar Fabián Bustos, incluso si quiere mantener el mismo dibujo, si quiere mantener la misma estructura con la que Millonarios ha asumido esta primera mitad.
3: Darwin, se me ocurre, el primer nombre que se me ocurre. Se me llega a la cabeza es Darwin Quintero, con características para gambetear, para inventarse una jugada, un toque y acelerar en una jugada combinada, o Estupiñán, que es otro tipo de jugador que puede arrancar centro izquierda, él lo ha hecho, a veces ha jugado de extremo por izquierda, a veces un poquito de centro delantero, arrancando un poquito en esa posición intermedia entre mediocampista y extremo, puede hacerlo ya no con la astucia de la habilidad de Darwin, pero sí con potencia y con ambición de gol también.
2: Sí, de acuerdo. Por el lado de Internacional de Bogotá, el equipo rival tiene como alternativas ya ingresó Johan Caballero. Recordemos que se fue lesionado sobre el cierre de la primera mitad. Dajome ya utilizó la primera ventana de cambios y la primera modificación. Tiene además a Kevin Cataño, que es el portero, el hombre de Atlético Nacional, Miguel Amaya, Fabián Echaverra, Miguel Pernía, Rubén Manjarres, que usted lo conoce bien, profe Castel, Sebastián Girado, el tiburón Girado, el hombre de vínculo reciente con Real Cartagena, Emanuel Arboleda y Johan Garcés Papula. Vamos a ver qué determinación toma el entrenador, porque se viene la segunda mitad en el Estadio del Campín.
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0: Comienzan a rodar las emociones. Cabildo de la Rueda, segundo tiempo. Millo Sinder.
14: La pelota rodando está.
0: Ya viene ganando Mateo García. La va clamando arriba otra vez para Leo Castro. Pierde la pelota Leo Castro. Venía primero en la cobertura y la marca sobre la derecha. Aparecía un hombre que era Joan Castro. La va desviando otra vez Millonario por parte de Checho Bosquera. La viene ganando. La recupera Steven Barreiro. Se corre por la zona oriental. Va caminando por la mitad de la cancha, se le desmarca un hombre arriba que era el jugador Leo Castro. Se demora mucho Barreiro para aflojar la pelota. Venía Leo saliendo del frente de ataque para abrir un espacio. No le tocaron la pelota. Le queda entonces otra vez para Ureña. Combina sobre la banda, zona derecha. De nuevo para que venga Jonmar Guerrero. El balón que lo va rechazando, que lo va sacando por el costado. Un hombre que venía sobre esa zona por parte de la zona de Gómez por la izquierda para rechazarla. Atrás de él estaba también Carlos Vivas. Habrá movimiento de manda para Millos.
2: ¿Hubo modificaciones, Gerardo, para la segunda mitad en alguno de los dos?
1: Aún no ha habido modificaciones, Julián.
0: Bola que queda libre, la viene ganando otra vez Leo Castro. Entraba un hombre, se demoran mucho para resolver. Y el que llegó fue Mateo Rodas. Le queda la pelota para Valencia en toda la mitad de la cancha, buscando con Ureña. Se recuesta por la zona oriental, el número 10, que es Daniel Ruiz. Otra vez Ureña, Ruiz, se devuelve Ruiz. El pasecito hacia atrás, le va quedando para Barreiro. Y este que va combinando del medio hacia afuera. Banda derecha, espera un hombre que era Gina. La meten con el tercer hombre arriba. Era Checho Bosquera, ahora Ruiz. Ortiz, avanza por el carril central, se va saliendo Leo Castro, lo persigue de Guerra Victoria, afloca la pelota del medio hacia afuera, mata primero con el pecho, otra vez Guerrero, la tiene frente al occidental, avanza Guerrero atacando la portería azul, lo agarraron de la camiseta hace rato, claro, lo hacía Julián Gómez, hay falta y hay cobro de tiro libre.
2: Y esto es lo que necesita Millonarios, profe Castel, un poco más de agresividad de parte de sus laterales volantes que inviten al baile, al duelo, a los jugadores que los referencian en el conjunto visitante y que permitan al menos estas posibilidades en pelota quieta.
3: Claro, en el uno contra uno arriesgar, y ahí le iba ganando bien Guerrero el duelo a Gómez, tuvo que hacerle la falta, pero la idea es esa, en el uno contra uno ir y arriesgar.
13: Y ahí Gómez se salvó de la segunda amarilla, ¿no? Exactamente.
2: Tenía toda la pinta de cartón amarillo.
13: Sí, ya tenía amarilla y pues el árbitro ahí digamos que aplicó sentido común y no le mostró la segunda amarilla.
0: Habrá cobro de costado, será para la gente de los Millonarios. Está Ureña, está Valencia, ninguno de los dos. Valencia le queda para Ruiz, enganchó Ruiz. Abre otra vez para Valencia, Moisés. Adivine qué pasó. Resbaló y la bola por fuera. Así no era, mi muchacho.
2: No hizo pie, Juanpa, Sebastián Valencia, y termina muriendo ahí la primera posibilidad de ataque de Millonarios en esta segunda mitad.
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0: La bola la va a sacar otra vez Julián Gómez, a conectar el balón por la izquierda. Hay un hombre que se le aproxima, la va robando para allá Chaverra, lo desestabiliza y es falta. Claro, venía tratando de hacerse con el control de la pelota. Habrá falta en 48 minutos, 3 de la segunda parte, cobro de tiro libre.
2: Qué bien había controlado en esa Chaverra otra vez, ¿no? Profe Javier Castel, es el distinto en el local.
3: Claro, en el control hacia adentro ya había eliminado a Victoria. Se perfilaba para ir a buscar su perfil, a ir a encontrarse de pronto con Castro por adentro. Le comete la falta el volante de Victoria.
13: Y ahí Larry Vázquez se salvó de una tarjeta amarilla por conducta antideportiva, le aplaudió al árbitro desaprobando su decisión.
2: Dos brazos arriba de Ureña, jugada preparada en Millonarios.
0: 49 de juego, espera Leo Castro. Se sale Chaverra, levantan el servicio, nada. Hay un hombre que va rechazando, que le queda para Valencia, que viene por la izquierda, nada. Está tirando el largo, el enganche, nada. El balón entonces le queda libre otra vez para que vaya Ruiz, da la vuelta a Ruiz. Conecta un poquito más sobre la mitad de la cancha, limpia el camino un hombre que era Guerrero. Acción de juego otra vez de Ruiz, nada. El centro que lo va rechazando de nuevo para allá un hombre que era el jugador Roda. La bola que va cayendo sobre la derecha, a ver si en esta sí. Ataca Millo, se viene Chaverra, ya está dentro del borde del área. Chaverra, Chaverra, enganche. Se le pierde la pelota a Chaverra, la va lanzando arriba cortico el balón que lo saca. Rodas y compañía, también Vivas. Otra vez para que venga por allí Chaverra. Trastavilla cae, venía la cobertura primero de la quinta del Inter. Sacan esa pelota, habrá movimiento otra vez de manos, será para Millos.
2: Chaverra con todo el tiempo y el espacio, profe Castel, y eligió el enganche y luego dársela por abajo a un defensor central, que es Barreiro, que todavía estaba ahí por las acciones anteriores de pelota quieta donde Millonarios pudo buscar el juego aéreo, pero no sé si era el camino más sencillo para llegar al gol, dársela por abajo a un defensor central que tenía vigilancia cercana de otro defensor central rival.
3: Además, solo le salió ese centro así tan defectuoso, tan débil al primer palo, rasante. No estoy tan seguro que se la tiró a él ahí, al base central que estaba ahí casi como delantero, sino porque con su pierna derecha no le alcanzó a darle más fuerte y la dejó ahí a mitad de camino en el primer palo del equipo Inter.
0: La bola que la viene moviendo otra vez sobre la mitad de la cancha. Le va quedando para que vaya Vivas. Quiere avanzar Vivas. Intentaba con Caballero. El balón se le va perdiendo por la raya izquierda. Viene atacando Inter Julián. Gómez que la tiene con todo. Metió el servicio. Gómez el cabezazo. Merecía mejor final. Merecía mejor final. Una jugada Betano. La tuvo Duarte del Inter.
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2: Es muy bueno el centro de Julián Gómez, no alcanza a llegar o llega forzado Duarte, pero en qué lío se iba metiendo Jomier Guerrero, profe. Primero la deja picar y luego no logra cambiarle la trayectoria a la pelota, por poco termina exponiendo en demasía a su equipo en esa acción el lateral derecho del azul.
3: Porque la jugada lo toma intuyendo el pase a Gómez, entonces se abre de su posición. Cuando quiere cerrar, porque el pase iba por adentro, ya no alcanzó a rechazar como debió rechazar. Lo que hizo fue darle un pase al mismo Gómez, que gana el fondo y tira al centro, algo pasado para la llegada de Duarte, que no puede conectar bien de cabeza.
0: 52 minutos de juego, avanza lentamente Millonarios por la izquierda, van recorriendo por allá el carril oriental, lo tiene que devolver para Mateo García, que conecta, está haciendo el nexo un poquito más atrás en la zona defensiva, otra vez para que venga Gina, vincula un hombre por la manga, que por allá Guerrero, elude la marca Guerrero, cae pero vuelve y monta, se viene Guerrero, adelantó demasiado la pelota, hay un hombre que lo va a marcar, venía con todo Caballero, le roba la pelota, el balón se le pierde, era Rodas el que llegaba primero por esa pelota, habrá movimiento entonces de mano, será saque de banda, el mismo Guerrero es el encargado de proyectarla.
2: Muy larga, tiró esa última Guerrero, termina ofreciéndosela a Rodas, que sin pudor la revienta, mantiene la posesión Millonarios, pero le deja rearmarse al equipo visitante.
0: Otra vez Chaverra recibe de espaldas al portero y era la cobertura de Victoria, aparecía también Caballero, la corre a la mitad de la cancha, por allá puede venir a pegarle Barreiro, Steven no se anima, cambia sobre la derecha, el centro es de Valencia, le quedó para que venga bajándola por allá Chaverra, si no era mi muchacho Chaverra, se engaraló, merecía mejor final esa jugada.
2: Da la sensación, profe, de que a veces Chaverra cree tener más tiempo que el que realmente le está permitiendo la acción.
3: Claro, era el control perfecto y tenía para rematar con su pierna izquierda, se arrepintió y quiso hacer un ganche, después perdió la
0: ataca
3: pelota.
0: Inter, Sanguinetti pensó que era Usain Bolt, no alcanzó a llegar, el balón se lo robaron rapidito, le queda para García, ahora cambia por la izquierda, quedó abierto un poquito la gente del Inter, la pelota la va teniendo por la banda oriental Valencia, metió el freno, ya se rearman con 8 hombres atrás más el portero, la tiene Millonario, cambia del medio, otra vez hacia afuera para venir a buscar a Guerrero, Jamier Guerrero, que va llegando Guerrero, que engancha Guerrero, se le perdió la pelota a Guerrero. ¿Qué hizo Guerrero? ¿Aparecía el amigo invisible? ¿La tocó o no?
2: Y está reclamando tiro de esquina la gente de Millonarios. Yo realmente no lo alcancé a percibir, profe. Parecía se le escapaba a Guerrero, pero es lo que reclaman los locales.
3: Sí, la toca al final Julián Gómez, la toca con
2: sí,
3: la
2: señor.
3: Puntica, zapato,
2: sí. Sí, señor. Tiene toda la razón.
0: Y está cerca el asistente, señale de una vez. ¿Cuál es el miedo?
13: No, ahí igual el asistente no le hizo el espejo, no hubo contacto visual con el central.
2: Está
13: y los
2: esperando
13: dos
2: la ayuda del VAR,
13: se
2: profe.
13: Confundieron.
0: Está cerca a 3 metros la acción del asistente.
3: Sí, claro.
0: Claro, claro. El balón lo van cobrando otra vez por el primer palo. La van rechazando. Castel es mi amigo. El balón queda por la izquierda. Ojo, viene Valencia. Le va a pegar de afuera Valencia. El remate y abajo. El portero Fariñez. Y mete la bola sobre la derecha de nuevo otra vez para que vengan a levantarla sobre el corazón del área. Venía Ruiz. Se salvó el Inter. Lo salvó Fariñez.
3: Y fue Valencia, Carlos, que le pega muy bien a la pelota. Y por partido debería ensayar 3-4 veces este tipo de remate porque le pega muy bien. Aquí fue rasante, le picó antes a Fariñez. Eso le incrementa la peligrosidad al remate. La sacó bien, ahora ha quedado ahí lastimado.
2: Fue tiro de esquina para Millonarios, ¿no? Y acá otro. Y otra vez Wilker Fariñez, profe, otra vez con dificultad.
1: Sería el décimo tiro de esquina del partido. Décimo tiro de esquina del partido, cuarto para Millonarios.
0: Pelota que está detenida, esa fue la jugada Betano, la de Valencia.
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2: Ya se reincorpora Wilker Fariñez, que ha sacado dos, la de Valencia y luego el cabezazo de Mosquera en el tiro de esquina.
0: En el cobro de esquina de Valencia, Ginás que no alcanza, la van rechazando, le queda Ruiz, Daniel Ruiz, Castelli, la desvió por allá a la tribuna, Castelli.
3: Pero no tiene nada que ver con un jugador de sus condiciones, sus características. Se puede equivocar en un pase, de pronto pierden la gambeta, pero una jugada que no tiene nada que ver con entender el juego, era control, y mirar a ver qué jugada seguía después de un par de jugadas que en donde ha salvado Fariñez el arco del Inter.
0: Habrá cobro entonces, o mejor saque de portería. Aquí marcamos el tiempo. 55 minutos de partido. En 10 de la etapa final, 0 para Millonarios, 0 para el Inter.
1: Millonarios tiene un 66% de posesión de pelota frente a un 34% de Internacional de Bogotá.
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2: Profe Johanna, saltó todo el banco de Internacional de Bogotá a reclamar una medida disciplinaria por esta falta, golpe a la altura de la nuca de Andrés Ginás sobre el jugador de la visita.
13: Sí, es una acción temeraria. lo que corresponde a un ataque sin miramientos que comete el jugador Ginás, y el árbitro omitió la amonestación.
0: La bola la va a venir a impulsar Caballero por la izquierda, le va a venir a pegar con pierna derecha. 2, 4, 6 hombres allá en las 18 yardas para venir a buscar la portería de Burray. 57 de juego, Caballero para entrarle a ese balón. 0-0 está el marcador, portería norte. Levanta Caballero, buena bola. Saltaba primero Checho Mosquera, la van rechazando, la queda Ronaldo Julio. El rebate que lo rechazan, baja Julio. Por allá Valencia, 0 y van 3 coscorronazos. Claro,
2: y esta
0: de
2: sí
0: Valencia sobre Julio. Sí señor.
13: Sí, ahí también, pero le muestra la amarilla más por impedir ataque prometedor que por la misma acción, y es una acción totalmente deliberada. Considero que ahí, digamos que la causa tiene que ser una conducta antideportiva.
2: Profe, es que lo mide, ¿no?
13: Exactamente.
3: Se olvidó, claro, del balón.
2: Totalmente, incluso balón. Si no fuera ataque prometedor, que lo es, evidentemente, como nos explica la profe Johanna, incluso si no, el simple hecho de esperarlo, de medirlo y de calcular, como dice el profe Castel, renunciando completamente a la disputa de la pelota, ya daba para tarjeta amarilla.
1: Cuarta tarjeta amarilla del partido. Sería la

0: Cuarta tarjeta amarilla del partido. Sería para Sebastián Valencia, Julián, qué pena, profe, el 22. Esta es la cuarta del partido.
1: Y no era como intentaba explicar Valencia la jugada, de que le puse el hombro, que lo traté de empujar. No. Fue con el brazo a pegarle en el cuello, en la nuca.
2: Sí, absolutamente premeditado.
1: Claro. Sí, total.
3: Claro, el balón lo va teniendo la gente de Millonarios. La gana primero por la mitad de la cancha a través de Guerra Victoria. Acomoda el balón un poco más atrasado. El pase para que venga Julián Gómez. Registra el balón un poquito más sobre el medio. Está descargando la pelota para Jim Larry de Victoria. Otra vez Caballero. Bomba central. De nuevo para Victoria. Toco y voy. Ubica del medio hacia afuera. Por la izquierda colabora Sanguinetti. Está buscando el punto de apoyo. Arranca Sanguinetti. Corre Guerrero que no alcanza. Las tres veces le han ganado Julián por la izquierda. Guerrero ha dejado levantar el centro.
2: Es que Sanguinetti es un jugador que tira muy bien esas diagonales cortas, el centro se le termina quedando corto, pero en la primera instancia siempre le gana quien lo refiere.
3: Por la derecha viene un rebate que pica en el área chica, que queda en las manos del arquero Burray de Millonarios para sacarla. Otra vez, dos que atacan, tres, dos que defienden, ahora un tercero. Está Leo Castro esperando un pase infructuoso, improductivo, para nadie. Le quedó otra vez a todos los hombres del Inter, que a placer la tocan sin ningún tipo de referencia de marca, que vienen sobre la mitad. Aquí marcamos el tiempo. Ya ajustado 60 minutos de partido. El marcador está 0 para Millonarios, 0 para el Inter de Bogotá.
0: Millonarios ha realizado 313 pases e Internacional de Bogotá ha hecho 169.
3: Ojo. Ataca otra vez Duarte, engancha en el borde del área. Duarte, se sacó solo Duarte. Venían dos en la marca, entre ellos Ginás, le robaron la pelota. Duarte algo incisivo, pero no es muy claro a la hora de ir a enganchar.
2: Es que, profe Castel, por lo general toma el camino más espinoso, donde más piernas del rival hay. Acá intenta casi que atravesar a Andrés Ginás. No había espacio por ahí intentó pasar el delantero centro de Internacional de Bogotá.
1: De esa clase de delanteros que necesitan que ellos complementar la mejor jugada, la jugada más clara, porque tienen potencia, porque se saben desmarcar bien. Él y el mismo Sanguinetti no son jugadores pues tan espectaculares para gambetear, para salir de dos marcas, pero son muy buenos complementos en caso de que haya alguien que le genere esa clase de jugadas a ellos dos.
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3: Julián Gómez y Guerrero, un buen duelo, ¿eh? Ganó Julián.
2: Modo Mario Alberto Yepes. Sí.
3: Viene saliendo Caballero por la izquierda, tres cuartos de cancha, ataca la gente del Inter, la tiene Sanguinetti, buen servicio de Sanguinetti, no apareció nadie. Ay, le dejó Valencia la pelota a Ronaldo. A ver qué hace Julio, la pisa Ronaldo. Colabora un hombre que Juan Castro, le va cambiando sobre la brecha, se le desprendieron, entregó la pelota, tenía que levantarla, estaba esperando Duarte. Sanguinetti para gol, se lo comió una clarita. Diáfana, cristalina, la tuvo el Inter, el balón lo tuvo el Inter, una jugadota Betano.
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2: Burray, ¿no? Burray el salvador ahí, después de que se queda Andrés Ginás sembrado conteniendo a Duarte y Sanguinetti con la posibilidad más clara. Burray al tiro de esquina.
0: Onceavo tiro de esquina del partido, Julián, es el quinto para Internacional de Bogotá.
1: En el control se le va un poquito larga y eso permite la chique del arquero. ¿Y qué quiere que le diga de Guerrero? Que se quedó mirando la jugada.
2: Sí, señor.
1: Porque es de los defectos que tiene que corregir este muchacho Guerrero.
3: Ya cobró Caballero, Burray que mide la pelota, alcanza por allá a manotear ese balón, le queda para Valencia por la zona oriental. Venía la cobertura, la marca primero de Dewar Victoria, impidiendo que vaya de manera cómoda arriba, lo hizo bien Victoria. El balón será entonces para la gente de los Millonarios. ¿Le pegaron a Victoria? Sí.
1: Sí, pareciera. Ahora Julián, algo a favor de Guerrero. Acababa de hacer un pique de 80 metros.
2: Cierto.
1: Luchando la pelota con Gómez y después para regresar apenas venía trotando. Ahí me parece que Ginás tiene que mirar para atrás, que el 9 Duarte se quede con Mosquera, que Mosquera lo tome él y Ginás se queda en ese momento como casi un marcador de punta para taparle la llegada de Sanguinetti. Bueno, se cerró demasiado, todos miraron para atrás creyendo que Guerrero ya llegaba y por poco les convierte el gol Sanguinetti.
2: De acuerdo, se quedaron 2-1, dos defensores centrales de Millonarios con solo uno que era Duarte y por poco los sorprenden a

0: Ahí, otro de partido complejo es Valencia. Buen jugador, pero hoy en una versión no tan brillante en el conjunto embajador, que arranca esta segunda mitad con los mismos líos que terminó el primer tiempo.
1: ¡Ay, dolor! Balón que está por la mitad. Lo va teniendo Ginás. Cambia ahora sobre la derecha, preparando Valiente. Se viene por la banda oriental. Un hombre que Chaverra se sacó solo. Castelli Chaverra.
2: Gambeteó y se marcó. A veces atropella la jugada. Claro, a veces atropella la jugada, Julián. Porque él es más extremo, más delantero que mediocampista sereno. A veces no maneja el tiempo de la jugada. Ahí quiso meterse, filtrarse, enseguida acelerar y había tres jugadores alrededor de él.
1: Bueno, la saca entonces rápidamente Millonarios, la tería para Yaureña, cambia por la izquierda, de nuevo para que venga Valencia, lanza un servicio arriba improductivo, el cabezazo es primero de Roda, la quiere sacar para Victoria, se va saliendo también Leo Castro, hay un hombre que se va devolviendo, que es Chaverra, alcanza a ganar la pelota, la juega de espaldas a la portería, el balón lo tira para allí Mateo García, le dice que vaya que por la derecha mira y no hay nadie, el balón lo entregó mal, la va ganando Caballero, pero tampoco hay nadie arriba del Inter, están llegando lentamente los refuerzos allá arriba para que venga saliendo entonces Joan Castro por la banda derecha en sector de Oriente, la está esperando un hombre que es el jugador Ronaldo, avanza Ronaldo, tiene que enfrentar Ronaldo, la gana y ojo que ya tiene amarilla por allá también Valencia, Ronaldo levanta el centro, voy pasado, algo incómodo al final a la hora de entrarle a la bola, se le perdió sobre la última línea.
0: Van a venir dos cambios en Millonarios, huérfana la banda derecha, profe Castel, porque lo hemos explicado, Chaverra siempre tira hacia adentro y porque Jomier Guerrero no está pasando ya de línea de medio campo.
2: Claro, y se viene Estupiñán, uno de los que habíamos mencionado. Había dicho que no había hecho una buena presentación, no era la mejor versión hoy de Valencia. Y entonces Arán se quedará con línea de. ¿Volverá a hacer defensa de cuatro?
0: Creo que puede montar el cuatro en el fondo. Cantemos los cambios de Gerard en Millonarios.
3: Sí, señor Julián. Sale el jugador 22, Sebastián Valencia, para que entre Andrei Estupiñán, que está con la casaca 11. Y también sale García y entra el 55, Leonay Sousa.
0: Muy bien, el brasileño recién llegado al conjunto embajador para este segundo semestre, que es habitualmente volante de marca como uno de los jugadores que se retira. A ver cómo se rearma atrás, profe, ¿qué ve?
2: No, con Chaverra. Chaverra lo ponen a jugar de carrilero por izquierda, algo que hacía con mucha frecuencia en el Medellín de Restrepo, ¿verdad?
0: Sí, señor, tiene razón. De Restrepo
2: con tres centrales y Chaverra era el que iba y venía por la zona. Además, en muy buenas par de temporadas que hizo ese trabajo. Bueno, ahora lo ponen allá, un jugador con, digamos, más virtudes atacante que el mismo Valencia.
1: Bueno, el balón lo va teniendo entonces un brasilero en el terreno de juego, Leonay Sousa. La bola otra vez de Millonarios en la salida, la buscaba por allá Steven Barreiro, la pierde Sousa, que viene sobre la marca, la cobertura, la tiene por allá Sousa, está empujando Sousa, va Sousa, tratar de robársela también al jugador Larry Vázquez, la van combinando por la izquierda, el servicio lo va teniendo otra vez, atacando a la gente del Inter, ¿caía un hombre, había falta o no? Pedía la falta. El jugador por la izquierda, aquí se levanta por allá el jugador, creo que Ruiz. Y esta sí la pitó en favor de Millonarios.
0: Sí, y viene además armado, con tarjeta amarilla.
4: Sí, para Caballero, termina golpeando a destiempo al jugador de Millonarios, al jugador Ruiz. Sí, al jugador Ruiz. Lo termina golpeando a destiempo, está en el aire, está, digamos que, en desventaja frente al jugador.
1: Naranjita, la naranjita, ¿no?
4: Sí, está como al límite, sí. Pero sí es más amarillo.
0: Profe Castel, si decíamos que Valencia había medido al rival, acá también Caballero llegó absolutamente dispuesto a llevarse puesto a Daniel Ruiz. Pero
2: lo levantó, lo barrió, como decíamos en las canchas abiertas, lo barrió, lo levantó con todo Caballero a Ruiz.
1: Eso no lo hacía Tom. El balón lo va teniendo sobre la mitad de la cancha la gente de Millonario. Cambia sobre
2: bastante
1: la pared.
2: Bastante que hacía esas.
1: ¿Ah?
2: Bastante hacía de esas.
1: Oiga, y tenga el regaño del hermano mayor. El balón está sobre la parte alta de su pantalla. 67 minutos. Arriba el balón para que venga a dominarlo otra vez la gente de Millonario. ¡Activa! ¡Se activa!
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1: Pelota que se perdió otra vez, Julián, improductivamente, al vacío, sin ningún tipo de función.
0: Sí, vamos a ver si empieza a surtir efecto pronto la modificación en Millonarios, no solo nominal, sino posicional, bien lo explicaba el profe Castel. Ahora Chaverra a la izquierda en su perfil derecho y la presencia en ese mismo carril de André Estupiñán. Son dos jugadores con alta capacidad en el duelo uno contra uno. Nos imaginamos buena parte del juego de Millonarios se va a recostar por esa zona.
1: Está Duarte, ataca Duarte y el que saca la pelota es por allá Guerrero. Se preocupó más del hombre que de ir a tratar de buscar y de proteger para no regalar ese saque de banda ofensivo.
0: Otro que tampoco me ha gustado, profe Castel. No me gustó el partido de Valencia que ya se fue y Guerrero también con muchas dificultades en acciones que parecen de sencilla resolución.
2: Sí, y aunque él hay que siempre destacarle el ímpetu que tiene, ¿verdad? El compromiso que tiene para participar en el juego, para ir, no ha estado claro. Tampoco es su gran virtud, ¿eh? Aquí en Junior. A veces no clarificaba del todo la jugada, pero siempre insiste. Su constancia le sirvió para ser uno de los jugadores destacados acá en el equipo Barranquilla.
1: Va metiendo la pelota otra vez al frente de ataque. Duarte que venía a tratar de bajarla. Al final saliendo un hombre que se devuelve, que es Ruiz, para buscar la pelota. 69 minutos. Ruiz la toca mal. El balón que se devuelve a la raya lateral. Hay hombre en zona de traslado. ¿Será que se va Ruiz?
0: Modificación en Millonarios, el 20,
3: sí,
0: Gerard,
3: señor,
0: Manguero.
3: Sale el 26, que es Andrés Ginás, uh-huh. Y entra el 20, Danovis Banguero, Julián.
0: Sí, ahora sí, profe, destruyó la línea impar, el profesor Fabián Bustos, queda con dos defensores centrales, Danovis Banguero como el lateral por izquierda y vuelve a darle un poco más de libertad de medio campo hacia adelante a Chaverra.
2: Sí, sí, en principio parece ese el movimiento, ¿no? Banguero de lateral. A ver si, o a veces lo ha hecho como tercer defensa central, ¿eh? Y no modificarlo de Chaverra. Y esa es la impresión que tengo. De entrada se pone como central por izquierda, en esa línea de tres,
0: sí,
2: que no
0: ser.
2: La desarma.
0: Claro.
2: No la desarma, Julián. Es la, digamos que es casi que la convicción plena del entrenador. Por lo menos en este Millonario siempre ha tenido esa convicción de quedarse con sus tres defensas centrales.
1: Bueno, allá viene Ruiz, recupera la pelota, Ruiz, se la van sacando, Telepo 69, avanza de Dewar Victoria, está recuperando la pelota para meterla sobre la mitad, venía por allí Sousa, con todo bien Sousa, en la marca este Sousa, el brasileño que viene del Náutico, el balón que se va desviado a la raya lateral, habrá movimiento de manos, lo hacen por el medio sector, devuelven la bola para que vaya Carlos Vivas, espera Juan Castro por la banda derecha, la tiene la quinta del Internacional, lanzan la pelota arriba, un hombre que va cayendo, pero el árbitro dice que no hay falta, marcamos el tiempo. Arribamos a 70 de partido. El marcador en Bogotá, 0 para Millonarios, 0 para el Inter.
3: El cuadro embajador ha hecho 10 tiros en total e Internacional de Bogotá ha hecho 8.
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1: Bola que queda por la izquierda, ataca Millonarios. A ver qué tiene Chaverra. La corre por el medio, está esperando Elio Castro. Mal, displicente el pase, Julián, ¿eh?
0: Sí, profe, sí, Chaverra sí. De extremo, Banguero de lateral,
2: de extremo,
0: se,
2: sí.
0: Se hace un
2: 4 sí, sí.
0: En el fondo. Y eso a su vez, profe, empuja a Estupiñán un poquito hacia adentro, casi como un segundo delantero. Tuvo unos minuticos nada más de extremo por izquierda. Ahora en una zona, compartiendo zona con Elio Castro.
2: Sí, realmente en la dinámica del juego, digamos que Chaverra puede ser el puntero izquierdo, volante por izquierda, puede retroceder y terminar como marcador de punta, es decir, dependiendo de la situación del juego, pero en principio, Banguero de lateral izquierdo y por izquierda bien adelantado, más adelantado, casi como delantero por izquierda, Chaverra.
1: Se le fue la pelota facilito a Banguero.
0: Sí, señor, de acuerdo.
1: Regalando un saque de banda, será ofensivo. Ahora por la mitad de la cancha, la tiene que volver Duarte. Acomoda la pelota para Larry, ex millonario. La tiene Larry, levanta la mirada a la izquierda y a la derecha. Siempre para custodiar que no venga nadie, que no lo afanen, que no le estrechen la marca. El balón que está por la izquierda, de nuevo para Julián Gómez. La juega con paciencia, se asocia por la mitad de la cancha otra vez con Larry. La va devolviendo a ras de piso ahora Caballero. Se le perdió a Sanguinetti. Balón que se pierde a la raya lateral. ¡Tiva! ¡Se activa!
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1: Saliendo para manejarla por la izquierda Millonario, la tiene para allá Danovis. Ahora Banguero, Estupiñán, la recibe en el carril central, cerca de la bomba, allí sobre la zona del círculo interior. Está Ruiz, combina del medio hacia afuera, el toquecito es para Banguero, amaga para levantarla, está Chaverra, la van tocando de nuevo otra vez para el carril central con Ruiz. Aparece Sousa, Leonay Sousa, la va dominando el brasileño. De nuevo Ruiz hace mantenimiento como si estuvieran ganando, Julián, la toca Millonarios.
0: Sí, a veces demasiado paciente el conjunto embajador, poco riesgo saber en esta.
1: Ay, nada. ¿La ganó quién? La ganó Rodas. Saliendo Rodas, se duerme un poquito Rodas, venía la marca de Sousa, el brasileño que la va rechazando, que la va sacando. 73 de juego, esto sigue 0-0.
0: Y Sousa también, profe Castel, pues entra como en esa dinámica. No es el futbolista que le vaya a ofrecer profundidad a Millonarios, es un perro de presa, muy bueno para recuperar, pero casi todos los pases ahí, sencillitos, al de al lado. No le vamos a pedir a él que se convierta ahora en el cerebro del conjunto embajador.
2: Sí, no es extraño en estos tiempos que un refuerzo brasileño sea más defensivo que ofensivo.
0: Sí,
2: que
0: ya sale. Esto cambió mucho.
2: Pero antes venían otra clase de jugadores brasileños, pero da la impresión de ser eso, un volante ahí central, tiene buena presencia física al menos. Sí. Vamos a ver cómo es como futbolista para organizar el equipo.
1: ¿El mejor que pudo venir quién fue, Zapuca o hay mejores?
2: No, brasileño.
1: A Millonarios,
2: sin ninguna duda, el de más prestigio fue Baldomiro Bafranco.
1: Uh-huh. Baldomiro,
2: era selección, sí. Brasil. Era selección Brasil.
1: Y en Junior
2: pero
1: también
2: vino. Mario de Queiroz fue un jugadorazo, un centro delantero espectacular. Hizo muchos goles con Millonarios en aquella época. Marcio Cruz fue más o menos.
1: Marcio Rodríguez Cruz, sí.
2: Sí, claro. Pero a Millonarios no ha llegado, la verdad no hay una gran cantidad de jugadores brasileños. Ellos buscaban otra clase de jugadores.
1: Avanza. Equipos. Sí, señor, atacaba por la izquierda. Banguero quería pegarle a ese balón. Marcamos el tiempo. 75 de partido. El marcador 0 para Millonarios, 0 para el Inter.
3: Millonarios ha cobrado 12 tiros libres frente a Internacional, que ha cobrado 5.
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1: Pierde la pelota otra vez Guerrero. La va recuperando por allí Caballero. La juegan sobre la brecha. Intentaba salir Ronaldo. Bajaron a Ronaldo de falta. Hay una falta de Chaverra. Esta vez corrido por el carril central.
0: Falta y manoteo de Chaverra. Ahí jugando con fuego. Se van a producir dos modificaciones más en el conjunto embajador. Ya lo vamos a cantar. Profe Castel, más allá de ese remate desde afuera de Sebastián Valencia que exigió a Fariñez, nada de Millonarios en el ataque en esta segunda mitad.
2: Sobre todo combinando jugadas, porque después hubo un centro, un cabezazo de Mosquera que la saca también Fariñez, pero digo, creando la jugada, asociándose, no sé, no tienen el sentido de colectivo ese, de tirar una pared con más criterio, con más seguridad, o un amague, alguien que corre y pasa por detrás, es decir, combinar por adentro o por afuera y determinar en un buen centro, no lo ha podido hacer el equipo Millonarios.
0: Cambios en Millonarios, dos modificaciones en el azul, Gerard.
3: Sí, señor Julián, tenemos a Daniel Ruiz, que estaba con el 10, entra Julián Angulo, sale Leonardo Castro con la 23 y entra el jugador 25, Carlos Quintero.
1: Angulo en el ataque, ¿cierto, Julián?
0: Sí, señor. Y abierto. Carlos Darwin Quintero, él parte por lo general desde la banda, es un jugador que bien pegadito a la banda y proponiendo el duelo individual marca diferencia en el conjunto embajador, más cercano a carril central, Carlos Darwin Quintero, y el que queda como referencia en ataque seguramente es Andrei Estupiñán, que lo hacía en el Deportivo Pasto, así consiguió una buena cantidad de goles el semestre pasado.
1: Bueno, la pelota le quedó de rebote otra vez a Dewar Victoria, va a sacar el rebate, Victoria, pensé que iba con Gabino a gol, el balón le quedó libre otra vez para que venga saliendo la gente de Millonarios, regala el pase por allá, ni Ureña ha jugado bien hoy, hola.
0: No, tiene razón, otro de los que está en deuda, mal partido de Ureña.
1: Cierto, pelota que está sobre la mitad de la cancha, 76 minutos, ¡tiva! ¡Juegue usted, se activa!
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1: Con Tim Zoom la viene sacando otra vez por allí. La gente de Millonarios corría sobre la derecha. El servicio adelantado por allá de Barreiro. Algo alega Larry Vázquez. La bola se pierde, la raya lateral de la voz 77. Ha bajado en intención el partido.
0: Bastante, bastante. Millonarios tuvo posibilidades muy claras, le faltó puntería en la primera mitad, pero en este segundo tiempo casi completamente controlado por Internacional de Bogotá. A ver los cambios que entran en escena.
1: Avanza Chaverra, lanzaba la pelota de manera que lo bate, que la saca por allá el jugador Vivas. Es Carlos Vivas, no Carlos Vives, es Vivas el que la va teniendo. Avanza, ojo, que se viene Manguero, levanta el servicio en diagonal, Estupiñán, borde del área chica, primero Roda para rechazarla, en el complemento venía Ronaldo a la arriba sobre la marca, la cobertura estaba, primero otra vez, el jugador Manguero, la va teniendo Manguero, juega la espalda a la portería, levanta el servicio, la bola que le quedó pasadita, otra vez para que la venga recuperando Guerrero, de izquierda a derecha Guerrero, se exige, ¿por qué no le metió la pierna a Guerrero?
0: Es una gran pregunta, porque parecía llegar.
1: ¿Estaba solo?
0: Creo que la alcanza a tocar un rival, sí, esa es la razón. La alcanza a tocar un rival, la posesión es de Millonarios, que ya repuso de banda.
1: Otra vez por la banda derecha, Guerrero prepara, calcula el servicio, lo va metiendo muy fuerte, la dejó pasar Carlos Darwin Quintero. Estaba tocándosele al contrario por allá Chaverra. Y el contrario sale con balón dominado, que es Joan Castro, sin embargo pierde la pelota. Otra vez Chaverra, borde del área en el ataque. Chaverra levanta el centro, corta primero un hombre. De nuevo Rodas para eludir el peligro. El balón se va a la final. Hay tiro de esquina.
3: 12º tiro de esquina del partido, quinto para Millonarios.
0: Queda entonces Chaverra con mucha más altura en banda izquierda, hace lo propio por la derecha Julián Angulo Sevillano, y entran y salen constantemente en la posición de más altura en carril central André Estupiñán y Carlos Darwin Quintero también, que viniendo desde atrás puede aparecer en esa zona.
1: Pelota detenida, está dando indicaciones el central todavía.
4: Reconvención para los jugadores que están sujetándose en el área.
0: Sí, salió. Hay cambio en Internacional de Bogotá. Se fue Sanguinetti y entró el 22, Gerard.
3: Sí, señor, Julián, entró el 22, que es Sebastián Girado. 22.
1: ¿Sebastián por qué?
3: Girado, sí, señor. Por Girado. El 7, que era Fabricio Sanguinetti.
0: El hombre que se hizo en Real Cartagena, el tiburón, le dicen a Sebastián Girado. Cobro Millos.
1: Ya cobraron. La pelota la viene sacando otra vez. Uy, qué control arriba. Grande, profundo, tan grande que se va a ir sobre la raya lateral. Habrá un movimiento entonces del recién ingresado. Fue ese de Sebastián Girado. Giró mucho el balón y la pelota se perdió en la raya lateral. Habrá movimiento de mano. Será para la gente de Millonarios. Marcamos el tiempo. 80 de partido. El marcador, estadio El Campín de Bogotá, Millonarios 0, Inter 0.
3: Millonarios tiene un 62% de posesión de pelota y Internacional de Bogotá tiene un 38%.
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1: Daba la vuelta, Carlos Darwin Quintero pierde la pelota. Arriba la gana de ver Estupiñán, Andrei. A ver si ahora sí, Andrei para el rebate. Pegaba en un hombre la bola. Fuera el tiro de esquina.
3: 13º tiro de esquina del partido. 6º para Millonarios.
0: Bueno, hay que probar de afuera, profe, lo que hizo Estupiñán. A veces no se puede elaborar tanto, se toma contacto con la pelota e intentar desde afuera, se consigue al menos un tiro de esquina, como en esta para el conjunto embajador.
2: Sobre todo en este momento del partido, donde está muy replegado, casi que en el borde del área, casi todo el bloque defensivo de Inter. No hay mucho espacio para encontrar alguna fisura, así que la media distancia es válida.
1: Habrá un cobro de esquina. Se le perdió la pelota a Estupiñán. Estaba por fuera. Tiene que venir el remate. Se acomodó mucho Chaverra. Era de primera. Lo tuvo Millonarios.
0: Se demora Chaverra. A ver en esta respuesta de Inter de Bogotá.
1: Uy, Ronaldo 2-1. Ronaldo por la brecha. Viene otra vez Girado. Enganchó. Se cayó.
0: Siguió derecho. Siguió derecho, profe Castel. No hizo pie. Girado. La posibilidad más clara en todo el segundo tiempo fue de Internacional de Bogotá. Ya habían eludido a los defensores centrales que les venían referenciando, pero siguió derecho, no pudo hacer pie el recién ingresadito Girado.
2: La hizo muy bien en julio Ronaldo, porque primero eliminó a uno, allá con algo de fortuna en el choque le salió victorioso, y después la controló bien y la pasó, se la entregó a su compañero Girado, y Girado en el enganche lo había hecho bien al principio, hizo un buen enganche, hizo pasar al defensor de Millonarios, pero lamentablemente se resbala y ahí pierde la posibilidad Inter de anotar el gol.
1: 82 minutos, la jugada Betano con Girado en el ataque.
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1: Al frente de ataque, Caballero, tres que atacan, se viene por la izquierda, Caballero, cerca del estaba Duarte, se le va acomodando Duarte, se le quedó muy pegado Duarte, no tenía ángulo para entregar la pelota, la va robando otra vez Angulo sobre la zona derecha, número 24, Julián Angulo, se la devolvió Quintero, ni Quintero, ni Angulo, ni nadie, ¿eh?
0: No, y los que entran a veces en grados de concentración distintos a los que requiere el partido, profe Castel, la primera de Vanguero la dejó pasar, esta casi primer contacto de la pelota con Carlos Darwin Quintero, como que no entran con el enchufe necesario los jugadores de recambio en Millonarios.
1: Uy, nada, aquí me dio mal el sencillo viaje un hombre que era sí, Ronaldo a ganar esa pelota, lo decía Castel.
2: Que la devolución era con la sensibilidad que tiene. Por eso digo, hay cosas que no, hay que exigirle a algunos jugadores porque tienen unas virtudes.
0: Claro.
2: Yo no le voy a pedir a un jugador que gambetee cuando no, es torpe y esta cosa. Pero un jugador como Quintero no puede equivocarse en una devolución de un saque de banda como lo acaba de suceder.
1: Marcaron un fuera de lugar, tenemos 83 minutos. ¡Activa! ¡Se activa!
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1: Quintero. Quintero que va a Carlos Darwin para pegarle a esa pelota. La va levantándose. Abría Angulo. El balón queda por fuera. Remate Angulo adentro. No.
4: Fuera de juego.
1: No, sí, pero no, fuera de lugar. Marcaba el árbitro, levantaba la mano, fue lo que vi allá, ¿cierto?
0: Sí, señor, sí, señor.
1: El último es Angulo el que la toca.
0: Es Angulo el que la manda a guardar en Millonarios, ya la vamos a revisar con la profe Joana, pero no hay mucha protesta de parte del cuadro embajador y me parece que Angulo, por su disposición corporal, más o menos había, aunque está buscando ahora algún tipo de seña que le dé aliento en Millonarios. Vamos a ver, ojo con Angulo que viene acá abajo en el momento en el que se produce ese rebote. Sí, evidentemente.
4: Ya es en una segunda fase de juego, el jugador ya viene adelantado, se regresa por el balón y obviamente pues el árbitro lo pilla.
0: Como 4 días adelantado, profe Castel.
2: Sí, totalmente. Totalmente adelantado. Había quedado enganchado porque acompañaba la jugada. En el rechazo le quedó a Estupiñán, que no remata bien, remata muy suave, le quedó la pelota muy cerca de su cuerpo y después, claro, intenta sacar provecho de su posición y estaba adelantado.
1: Bueno, la bola está por la mitad para Larry Vázquez, que combina sobre la zona derecha, arriba para que venga saliendo de nuevo, otra vez Girado, a ver qué hace Girado, amaga, Girado, se va metiendo Girado, el pasecito corto, quería meter un taconazo, un espuelazo por allá Duarte que resbala, la va ganando otra vez Caballero, descargan el balón por la brecha, la salida de Guerrero, marcamos por ahora el tiempo, 85 de partido. El marcador en el Campín, 0 para Millonarios, 0 para el Inter.
3: 418 pases ha hecho el equipo embajador y Internacional de Bogotá ha realizado 248.
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1: Guerrero, Guerrero, Guerrero cayó. Se sacó solo Julián Guerrero, ¿eh?
0: No le compró, no le compró Trujillo. Se queda reclamando todo el mundo en Millonarios. Pero sí, otra vez Guerrero con poca capacidad de influir en el juego de medio campo hacia adelante.
1: Balón otra vez en las manos del arquero Burray. Merecía un centro Castel esa jugada.
2: No, y además el reclamo que hizo el técnico, ¿verdad? Salió corriendo, saltando a reclamar una posible falta. Después en la siguiente jugada, la pelota queda dividida entre Vanguero y Girado. Vanguero va, habría que ver si va con los taches adelante.
1: Sí, tocaría mirar.
2: Un choque. Habría que mirar, pero queda resentido el jugador del Inter. A ver.
1: Uy. No, pero creo que recoge, ¿no?
2: Con la rodilla.
4: Igual es una acción fortuita, los dos jugadores, digamos, van por el balón y terminan chocando de manera accidental.
0: Y ambos, creo, profe, con la intención de recoger las piernas.
2: Recoger,
0: ¿no?
2: Sí,
0: exacto,
2: sí,
0: y por eso el choque se da, como bien dice el profe Más Castel, leal. Rodilla con rodilla, porque ambos guardan los taches cuidando la integridad propia y sobre todo la del rival.
2: Y eso está bien, ¿eh? Que sí. En esas pelotas divididas el jugador ya entienda hoy que tiene que ir recoger los pies, recoger tus piernas para no lastimar primero al rival, para no lastimarse ellos y no generar una situación de expulsión.
0: De acuerdo, aprovechemos, Juanpa, mientras se reincorporan los lastimados en ambos equipos.
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1: Bueno, se fue girado en el carrito, sí. Están sacando al hombre de el Inter que recién ingresaba, 88 minutos. O quien sí ha girado, ¿cierto?
0: Sí, señor.
2: Sí, sí.
0: El recién ingresado, que fue el que peor parte llevó en ese duelo con Vanguero, que ya se reincorpora en Millonarios.
1: Mostraban la cámara lateral y trazando la línea del VAR, completamente adelantado. Dijo Julián, ¿cuántos días?
0: Cuatro días
1: adelantado.
0: Bueno, 3.5 para no exagerar.
1: Y bueno, el balón está con Estupiñán, que hace un buen tacón, que la van rechazando. Le quedó otra vez para Ronaldo Julio. Avanza Julio, pegaban un hombre, cae Julio. Ha batallado este Julio por la banda. En la zona oriental habrá movimiento de manos. Y está peleando, que hace rato viene empujándolo, tocándolo. Y los compañeros entonces lo respaldan.
0: Sí, y esto al que menos le sirve es a Millonarios, que es el local el que necesita el resultado. Buen negocio para Inter de Bogotá, profe. Más allá de que no tiene tantos puntos como quisiera, pero venir al Campín y no perder, buen negocio para el equipo de Baliño.
2: Pero total, claro. Es esta clase de partidos que los equipos como Inter, algunos equipos más o menos de ese nivel, entienden que un punto es bueno pensando en el futuro, pensando en sumar, pensando en sus pretensiones, que seguramente no son más que las de posiblemente clasificar a los ocho.
0: Apenas termine este partido, vamos a estar con el duelo entre Deportivo Cali y Atlético Bucaramanga, correspondiente también a esta jornada del fin de semana, con el relato del Pep Garzón. Pura emoción.
1: Bueno, la pelota está detenida, habrá cobro entonces de tiro libre. Lo hacen un poquito más atrás los hombres del Inter, tenemos 89 minutos. Estamos ya sobre la recta final de este compromiso, sin goles. Mete la pelota atrás para Fariñez. Wilker, que la va levantando, la va aterrizando en la mitad de la cancha. La va buscando por allá Caballero. Se viene apoyando con un hombre que era Joan Torres. Regaló la pelota a Torres Sousa. Es el que iba el brasileño a buscar ese balón. Otra vez con Caballero. Sousa que mete la pierna, Caballero que trastabilla frente a la oriental. ¿Y qué dijo el árbitro? Que eso era falta y habrá cobro de tiro libre. Una nueva infracción en favor del Inter.
4: Sí, pero ahí se demoró un poco el árbitro en sancionar la falta y por eso los jugadores estaban reclamando.
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1: Otra variante, dos. Adivine quién va a entrar, Catelli.
2: Palú.
0: Papula.
1: Palú no, Papula.
2: Papula.
1: Papula García.
2: El pupilo de Juan Carlos Cortés.
1: Sí, señor.
0: Ya está por ahí listo, Juan Carlos Cortés. Ya lo está escuchando, profe, así que dígale lo que quiera.
2: Sí, sí, sí. Ahí está Garcés. Ojalá este muchacho encuentre cierta continuidad en este equipo y vaya aprendiendo a jugar un poco más. Tiene un físico privilegiado que bueno, los técnicos quieren sacarle provecho a ese físico, pero tiene que ir aprendiendo cosas ya más futbolísticas.
1: Bueno, ¿cuáles fueron los cambios?
3: Sale el número 25, que fue Ronaldo Julio, y entra el número 6, que es Miguel Amaya.
1: Sí.
3: También salió Sanguinetti, y entra Girado.
0: Ya Girado había entrado.
1: Entra Papula.
3: Entra
0: Papula Garcés.
1: Pero
0: sí,
1: creo,
0: señor,
1: que se fue Johan Duarte, Garcés, ¿cierto?
3: Sí.
4: Y se va Duarte, sí, señor.
1: ¿Sí? Bueno, la pelota está detenida. Papula Garcés está en el terreno. ¿Qué pasó aquí? Se le salió el botín derecho. Se fue Duarte, entró Garcés.
0: Sí, señor. Delantero por delantero. 9-9 para estos minutos finales. Ya tiempo de reposición. ¿Cuántos
3: 5
0: más
3: minutos, Julián, se jugarán extra?
0: Ya jugamos el primero. Es decir, le quedan 4 a Millonarios para buscar el tanto que le salve los 3 puntos en condición de local.
1: Esto está sin goles. 0-0 en el Campín.
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1: Avanza Millonario por la izquierda. Vanguero entregó para... Quería entregarle a Quintero. Quintero hoy perdido. Le rebotó la pelota. La vienen sacando en goterita. Vaya sobre la zona derecha. Tira el balón para que venga Papula. Aparece Papula. Está abanicando. Le quedó el balón para Girado. Avanza Girado. No está Papula. Girado. Cayó. Le robaron la pelota. No aguantó. No miró a la izquierda ni a la derecha. El balón es otra vez de Millonarios.
0: Sí, eso sí. Ha mostrado fortaleza Millonarios en esta clase de acciones. Cuando sostienen Mosquera y Barreiro los centrales. Va Millonarios.
1: Llegó Herbie. Victoria no puede con la marca otra vez de Quintero, que la va soltando por la banda derecha. Angulo, a ver a dónde la tira Angulo. Bien, viene por allá por la izquierda. La salida de Julián, entrega para Papula. Está por la mitad de la cancha. Abre Cabillo y se apoya primero con Larry, saliendo con Amaya. Quería sobre la banda derecha, cae Amaya. Falta. El que cayó fue girado, atrás del estaba Amaya. Habrá cobro entonces de tiro libre. 90 más Torres, están tres para que esto acabe.
0: Y se lo tomará profe Castel con mucha paciencia. Internacional de Bogotá, que igual no renuncia al ataque en este tipo de transiciones, ahora intentando aprovechar, sacarle el mayor jugo posible a la presencia de Papula Garcés y a su fortaleza física en el cierre.
2: Claro, se ha excedido un poquito en la individual, en el transporte de la pelota girado, pero se nota que es encarador, que no le da temor ir a aventurarse, repito, algo exagerado en las dos acciones donde ha intervenido.
1: Transportando demasiado, el balón queda para que venga Guerrero, clava la bola arriba, le rebotó por allá, le rebotó una toalla mojada a Quintero, ¿eh? El balón le quedó sobre la mitad de la cancha, otra vez para que venga buscándola por allí Larry, así no era Castel, el balón quedó sobre la izquierda, ¿cierto Castelli?
2: Un profesional tiene que saber controlar la pelota, tiene, es decir, lo mínimo es, ahora no el control fácil de un pase sencillo, cuando te dan un pase rasante fuerte, es donde tienes que demostrar que tienes el control. Ahí se le escapó y no fue a Darwin, fue a Estupiñán.
1: Pelota, sí señor, Estupiñán. El balón le va quedando otra vez para Sousa. Saliendo Millos, conectan por el medio. Tenemos 90 más 3. Esto sigue sin goles.
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1: Amaga en un rebusque que le quedó por allá por la izquierda al jugador girado. Entrega para Caballero, pero no pica el espacio vacío. Parece estar cansado, sí. Se quedó ahí, extenuado sobre la raya. Camina apenas, va saliendo Joan Torres. Lo hace por la brecha, está esperando a Amaya. Devuelve la pelota otra vez por el medio y la tiene Larry, como si quisiera sostener la bola, pero no meterle velocidad al ataque. El balón es otra vez de girado. La mete por el medio Caballero. Aguanta primero Julián Gómez. Abre Camilo. Uy, ¿qué pasó allá? El balón lo va teniendo, que ya llegó la orquesta, la tiene un poquito más atrasado otra vez para que venga buscando la salida, primero con Vivas, cambian sobre la derecha, pero ya no quieren atacar, Julián, los hombres del Inter.
0: No, sabe que le sirve el punto, que es negocio, no quiere tomar riesgo. Ojo con esta.
1: Arriba está Chaverra para sacar el rebate, enganchó por fuera, pierna zurda, entrando al área, se salvó otra vez la gente del Inter.
0: Y termina el partido como arrancó, con Chaverra siendo el jugador que intenta algo distinto en Millonarios. Acá el recorte hacia adentro, invitando al duelo a Rodas, el jugador de Internacional de Bogotá. El remate con pierna zurda, negando la posibilidad del centro, y creo que fue la última, profe Castel.
2: Sí, Rodas le tira la pierna que no es, porque él es zurdo, sabe que es zurdo Chaverra, que va a gambetear hacia afuera, hacia su pierna izquierda, estira la pierna izquierda de Rodas hacia la pierna derecha de Chaverra, Chaverra lo gambetea hacia afuera. Sí, me parece que la jugada pedía un centro, pero bueno, ya en el desespero del final del partido ensayó el remate.
1: Girado y un pasecito corto, se les metió Girado y ya está Papula, estaba Papula girado. No levantan la cabeza a estos muchachos, ¿ah? ¿Eh?
0: Sí, y a
2: finalizar
0: veces,
2: la jugada.
0: Exactamente, Julián, exactamente. A veces más pendiente de la suya. ¿Se acabó?
1: Sí, señor, porque Ferney Trujillo del Casanare levanta la mano para indicar que este juego en Bogotá, en el Campín entre Millonarios y el Internacional de Bogotá, ya es historia. Ha terminado el partido, ha terminado el juego. 0 para Millonarios, 0 para el Inter.
5: Ha narrado Carlos Alberto Morales, la voz del gol en Colombia. Los comentarios son de Javier Castel y Julián Capera. Juli.
0: Gracias, Juanpa. Un empate que siembra algún tipo de dudas respecto a la fortaleza que había mostrado Millonarios a mitad de semana en ese juego ante Llaneros, en el que enfrentó un rival disminuido desde muy temprano por la expulsión que sufrió precisamente el equipo de Villavicencio. Hoy no logró ratificar eso en terreno de juego el cuadro embajador, que tuvo 20 buenos minutos, 20 minutos donde tuvo las posibilidades más claras a partir de la conexión entre Chaverra, de mucha movilidad, es en el papel un extremo por derecha de arranque, aunque en algún rato se tiró a la izquierda y remató el partido jugando en la izquierda. En el papel esa es su posición, pero busca mucho carril central y en ese orden de ideas lograba proponerse constantemente como el socio ideal para Leo Castro. Las mejores de Millonarios a partir de esa sociedad, por momentos entre ellos haciendo un enroque, intercambiando roles y carriles, fue Leo Castro también en algún momento a banda derecha para servirle de esa manera a Chaverra, que tuvo unas de las más claras del partido y que la tiró, al menos en esa acción específica, al cuerpo de Wilker Fariñez. A partir de ahí Millonarios perdió potencia, por ratos se animó Internacional de Bogotá, aunque evidentemente no cuenta con las mismas herramientas en ataque del conjunto embajador, algún tipo de asomo, de inquietud, no muy contundente, pero algo pudo insinuarle a la portería de Burray. Millonarios que no encontró soluciones en Daniel Ruiz, venía de un muy buen partido en Villavicencio, hoy estuvo lejísimos de esa versión, de Sebastián Valencia, que tampoco ofreció mucha profundidad por banda izquierda, de Jomier Guerrero, que también le dio muy poco por banda derecha al conjunto embajador, y con los cambios tampoco pasó mucho. Ya después de las modificaciones, cuando va Chaverra a banda izquierda, como estábamos diciendo, Andrés Estupiñán termina como un segundo delantero cuando se va Leonardo Castro, Angulo bien lanzado a la derecha, tampoco hubo muchas alternativas como para que Millonarios lograra marcar diferencia, y Carlos Darwin Quintero, el hombre de las ideas, pues estuvo absolutamente desconectado desde su ingreso al partido y hasta las escenas finales en el conjunto embajador. Un empate, profe Castel, que seguramente preocupa a los hinchas de Millonarios, no solo por el empate, porque el torneo es misericordioso y los puntos no son problemas, pero sí por las formas y por lo nublado que se vio hoy en largos pasajes del encuentro en el Campín.
2: Especialmente en el segundo tiempo, Julián, me parece que aparte de aquellas dos jugadas de gol en las que te intervino Fariña, en un remate de media distancia de Valencia y el cabezazo de Mosquera, que fueron casi que seguidas, es decir, en un minuto y medio, dos minutos, aparecieron esas dos jugadas. Bueno, el resto del tiempo, del segundo tiempo, la verdad, el Millonario careció de claridad, de juego asociado, le falta asociarse. Balones que van al compañero y se le escapa la pelota. O sea, la técnica para poder iniciar un juego de toques que no tiene Millonario, ni con el ingreso de Darwin, que lo pedíamos, tampoco estuvo claro. Tampoco Estupiñán, que es un jugador más para rematar la jugada en el último cuarto. Se perdió un poquito Chaverra. Pero en general el equipo no es un equipo, digamos, que le guste tener la pelota y asociarse bien, asociarse con calidad. E incluso además también encontró a un equipo Inter que en el segundo tiempo reforzó más su repliegue, más cerca del borde del área. Y tuvo una, la más clara en mi opinión, la de Sanguinetti, que controla y se le va un poquito larga y el achique del arquero de Millonarios. En realidad, después, viendo el trámite del segundo tiempo, especialmente, me parece que el empate está bien y se lleva un punto del Campín el equipo Inter.
0: Sí, de acuerdo, hizo su tarea, hizo su negocio. Creo que si apuraba un poquito más, de pronto el botín era más grande, pero no iba a arriesgar lo que ya estaba consiguiendo en la cancha del estadio Nemesio Camacho del Campín. Nos vamos a conectar con el siguiente partido, el de cierre de esta jornada dominical, porque hay alineaciones confirmadas en Deportivo Cali y en Atlético Bucaramanga. Deportivo Cali, que oficia de local en su estadio, forma así esta noche en la voz del Pep Garzón, pura emoción.
9: Hola, hola, ¿qué tal, Juli? Igualmente el saludo para todos los oyentes de Blue Radio, blueradio.com, para el profe Castel. Así formará el cuadro Deportivo Cali en su casa, en el estadio de Palma Seca. Irá con Pedro Galés, el peruano, en el pórtico. Leiser Chaverra, Keimer Sandoval, José Caldera, Edwin Velasco, Gustavo Cuellar, Daniel Giraldo, Nicolás Benedetti, el Titi Rodríguez, Johan Martínez y Juan Ignacio Dinenos, de la formación del Deportivo Cali, que dirige don Rafael Dudamel.
0: El equipo de Rafa Dudamel. De una vez nos vamos al equipo rival, el Atlético Bucaramanga, que 11 presenta esta noche en el estadio del Deportivo Cali.
9: Así es, Julián. Entonces, Atlético Bucaramanga de Pablo Peirano irá entonces con Christopher Fiermarín, el uruguayo, Nilson Castellón, Carlos Romaña, José Ortiz, José García, Freddy Inestrosa, Félix Charrupí, Leonardo Flores, Emerson Batalla y los argentinos Fabián Sambuesa y Luciano Pons.
0: Saludamos a nuestro compañero Juan Carlos Cortés, siempre con la actualidad de los equipos vallecaucanos, muy atento a lo que ha sido también el día a día esta semana del Deportivo Cali. Juanca, ¿qué tal? ¿Cómo le va?
10: Hola, Julián, una feliz noche. Bueno, un Deportivo Cali que hoy tiene unos cambios primeramente táctico, ¿no? Desarma la línea de tres que usualmente venía jugando con José Caldera, Keimer Sandoval y Fernando Álvarez para pasar solamente a dos centrales. Y ese hombre entonces que sobra se transforma entonces en un atacante, porque hoy vuelve la dupla entre el Tití Rodríguez y Juan Ignacio Dineno, y también recupera un hombre en la mitad de la cancha, ese 5 que es Gustavo Cuellar acompañado de Daniel Giraldo. Son las novedades que presenta Deportivo Cali para el día de hoy, buscando a ver si con esa modificación pues el equipo tiene un poco más de eficacia y es un poco más incisivo, que es lo que está buscando el hincha del Deportivo Cali.
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0: Con Rochebet, le pregunto a la profe Johanna Chaparro, ¿cómo le fue a Trujillo, que acaba de arbitrar en el Campín? ¿Y quién pita esta noche aquí en el Estadio del Deportivo Cali para el juego ante Atlético Bucaramanga?
4: Pues le coloqué 7 puntos de calificación finalmente a Trujillo. Bien la acción de gol anulada a Millonarios por fuera de juego. El jugador Julián Angulo interfirió en el juego ante asistencia de André Estupiñán. Y para este partido el árbitro será José Bautista del Tolima, es un árbitro Nobel, lleva hasta ahora 11 partidos en su carrera como árbitro profesional. Lo acompaña como asistente 1 Víctor Wilches de Boyacá, como asistente 2 Andrés Martínez de Bogotá, en el VAR estará Mauricio Pérez de Antioquia y como asistente del VAR Natalia Arteaga de Nariño.
0: Muy bien, Juanca, ¿qué tantos ahorros tiene el profesor Rafael Dudamel, que regresa con ese recuerdo que está muy grabado en la mente y el corazón del hincha del Deportivo Cali, el haber sido campeón con esta institución? Esa cuenta, ¿qué tan en rojo empieza a ponerse cuando los resultados, con una buena nómina respecto a aquellas que tuvo que gestionar el Cali en la crisis reciente, pues todavía no consigue los resultados que el hincha está esperando?
10: No creo que mucho, Julián. A ver, él tiene contrato hasta diciembre de este año, pues digamos que quedan aproximadamente 3 meses, contando de que ese ya se estaba terminando. Y por más de que sea ídolo, por más de que haya sido referente como jugador, ídolo como jugador, y ese título de 2021, son las formas lo que empieza a molestar, porque el Cali perdió terriblemente en el partido contra Nacional en el Atanasio, y es justamente que él tiene una diferencia con los técnicos de 2021 para adelante. Y es que la diferencia es justamente que se le armó una nómina, que está al día en los pagos, que es diferente a lo que vivió, por ejemplo, Pinto y compañía. Entonces, hoy es obligación ganar, si no empieza a estar seguramente en la cuerda floja.
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0: Y la jugada Betano a esta hora 8:17 en Colombia, Gerard, es presentar la tabla de posiciones después del empate que se acaba de dar en el Campín entre Millonarios e Internacional de Bogotá.
3: Claro que sí, Julián. Los primeros 8 están encabezados por América de Cali, que tiene 17 puntos. Segundo, Atlético Nacional con 12 unidades. Tercero, Medellín, también con 12. Cuarto está y queda Millonarios después de este empate con 11 unidades. Quinto, Llaneros. Sexto, Tolima. Séptimo, Águilas Doradas. Octavo, Bucaramanga es octavo con 9 unidades. Deportivo Cali se inscribe en la casilla número 10 con 7 puntos, Julián.
0: Exactamente, por eso, Juanca, partido de obligatoria victoria para el Deportivo Cali, porque además si gana supera Atlético Bucaramanga y se mete al grupo de los 8, al menos parcialmente.
10: Y en un torneo que es tan corto, ese tipo de victorias, pues el envío anímico es importante, porque por ahí metes otra al hilo y también te permite acomodarte mucho más en los 8. Es la benevolencia que tenemos justamente nosotros en la liga. Así que hoy partido para ganar o ganar, porque el Cali viene de perder contra Nacional y también de ceder puntos aquí frente a Inter de Bogotá. Así que 3 partidos al hilo pues no aguantarían demasiado y quedaría muy en entredicho, repetimos, lo que sería la continuidad de Dudamel. Así que hoy es ganar o ganar, por eso las modificaciones tácticas también el día de hoy.
0: Sí, Juanca, finalmente sin afectaciones mayores, ¿no? Este escenario, y por esa razón hoy con público el Deportivo Cali ante el Bucaramanga.
10: Sí, se le hizo un análisis en la previa antes del partido anterior frente a Inter de Bogotá, se trajo una serie de expertos, miraron pues todo el escenario y sin ningún problema el estadio del Deportivo Cali, así que pues por eso hay público, que no hay mucho, la verdad, más o menos estamos por los 7000 espectadores, que creo que es una entrada baja para lo que venía mostrando el hincha del Deportivo Cali, que obviamente pues manifiesta su descontento.
0: Exactamente, es el mensaje que envía la hinchada del Cali, por las razones que ya bien nos explicaba Juanca respecto a las formas del equipo de Rafael Dudamel, que si gana se mete a los 8, pero que todavía no convence y que podría dar más, es la lectura que hace la gente en comparación con las herramientas que tiene, con la nómina que tiene. 8-19, va a rodar la pelota en el estadio del Deportivo Cali, Juanpa.
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9: Muy bien, señoras y señores, ya están allí los jugadores dispuestos, lo propio del árbitro del compromiso, el señor José Bautista del Tolima. Ahora sí va a tocar la gente del cuadro Deportivo Cali, va a arrancar el juego en el Monumental de Palma Seca, entre Deportivo Cali y el Atlético Bucaramanga en el cierre de esta jornada dominical. Allí está Pedro Galese dándole algunas indicaciones, quizá José Caldera, que Caldera creo que tiene que atemperarse un poquito. A Juanca siempre va al bulto, ¿no? Por eso siempre queda pagando en las jugadas de ataque de los rivales.
10: Cuando no va al bulto, saltando líneas a destiempo, ¿no? Que usualmente por ahí entra muchísimo el ataque de los rivales. Bueno, ojalá haya aprendido y haga caso, ¿no? Que me sorprende incluso que lo haya puesto por encima de Fernando Álvarez, que me parece que es mucho más seguro que él.
0: Sí, así es. Y que parecía venir mejor, ¿no? Sí. En este rato, en este pasaje de dificultad para el Deportivo Cali, parecía dar un poquito más, brindar un poquito más de garantías.
9: Muy bien, señoras y señores, vamos a verse la pelota en el estadio de Palma Seca. Ahora sí, rueda la bola, rueda las ilusiones en el Monumental de Palma Seca. Ya juegan Deportivo Cali y Atlético Bucaramanga. Un Deportivo Cali. Un Deportivo Cali que oficia del Cal. Ahora sí, el balón que va cayendo ahora en la mitad del terreno. Lo va recogiendo sin embargo lo tiene que hacer ahora Flores, que distribuye juego mucho más atrás para Ortiz. Este que la va impulsando hacia adelante, la va perdiendo, entrega mal. Aparece Benedetti abriendo juego por la banda derecha. Allí está movilizando la pelota Chaverra, en devolución para Sandoval. Ahora el que participa es Caldera, para salir desde el fondo, juega sobre el para Gustavo Cuellar, otra vez para Caldera, que cambia de orientación, abriendo juego por la banda derecha, bien aguanta con el pecho, lo terga Chaverra, se anima a saltar a la mitad del terreno, lo va recogiendo el cuadro Deportivo Cali, espera Benedetti por la mitad del terreno. Uy, allí lo pisó Flores, ya lo empezó a acariciar, y apenas despegando el juego en el Monumental de Palma Seca. La pelota por el sector izquierdo para Velasco, que la va tirando hacia adelante. ¿Para quién? Para que movilice la pelota, lo tiene que hacer el Titi. Buen movimiento corporal, descarga por la mitad, pero entrega mal. Retoma sin embargo otra vez el Bucaramanga, se va recostando por un costado Castrillón. La va tirando hacia adelante, intenta llegar Pons. La pelota que queda rebotando para Velasco. Aparece en la escena, lo tiene que hacer Sandoval. Se apoya en su arquero Pedro Galeza, apenas despegando el juego en el Monumental, Julián.
0: Hablaba Juanca de la modificación estructural del Cali, sobre todo en defensa. Mantiene Atlético Bucaramanga los tres defensores centrales en el fondo, abierto a la derecha, Nilson Castrillón e Inestrosa a la izquierda.
9: Ojo que ataca el cuadro Deportivo Cali, la va recogiendo aquí Benedetti, mete el centro, llegaba el Titi a destiempo, la bola que va tocada por el hombre del Bucaramanga, se va a la línea final. Venía buscando también ayer a Juan Ignacio Dineno, que reclamaba una falta en ataque. Se viene, saca de portería, lo va a practicar la gente del Bucaramanga. Creo que quedó colgado aquí el árbitro del compromiso, por eso los reclamos de los hombres del Deportivo Cali, un empujón en el área, pasó de todo.
0: Sí, parecía lejos y además reclamaban, profe Joana, tiro de esquina, los jugadores del Deportivo Cali, un último contacto con uno de los defensores del Bucaramanga.
4: Sí, pero en esa acción, Julián, sí hay que indicar que Dineno cae por acción de juego, no hay ningún tipo de jugada punible.
9: Pierre Marín es el uruguayo que la va a poner en circulación. ¡Tiva, se activa!
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9: El balón, otra vez en poder de Bucaramanga. Le decían algo quizá al árbitro, la gente del VAR, porque siguen reclamando los hombres del Deportivo Cali. Ahí está Pierre Marín, que lo manda a pasear a campo del cuadro Deportivo Cali. En la mitad del terreno intenta un tacón, le cayó Castrillón. El balón que va aterrizando finalmente para que intenta hacer la individual. Ahora batalla, sucumbe el intento, lo va recuperando. Sin embargo, la gente del Deportivo Cali finalmente con Benedetti, abriendo juego para el Titi. Aplica el freno, prefiere jugar mucho más atrás. Allí está Caldera, que distribuye juego por la banda derecha para Chaverra. Líder de marca, aparece por ese sector. Va incursionando por la parte derecha. Aplica el freno de manera repentina, busca opción de pase y de evolución. La va jugando finalmente para Caldera. Este que la va tirando hacia adelante sobre la circunferencia central. El que recibe sobre tres cuartos en cancha, Gustavo Cuellar. Activa el radar, juega por la banda derecha para Chaverra. Anticipa Pons. Balón sobre el costado lateral, le corresponde al cuadro Deportivo Cali,
0: sí,
9: Julián.
0: Fíjese en el gesto de Luciano Pons, inmediatamente pidiendo el respaldo de batalla para esa presión inicial. Va Pons por los defensores centrales y le pide a su compañero en ataque que tome la referencia del lateral por derecha en el conjunto Vallecaucano.
9: Otra vez Gustavo Cuellar distribuye juego por el sector izquierdo para Velasco, que es el que sostiene por el sector oriental. Parte izquierda, en devolución para Caldera. Ahora tiene que desandar el camino. Lo va soltando finalmente para Sandoval. Espera Chaverra. Se mueve. Insiste con la pelota Sandoval. El hombre que decide jugar en corto para Caldera, que tiene mejor visual de juego. El que espera por mitad ahora es Gustavo Cuellar. El que sale por el sector izquierdo finalmente es el Titi. Espera, sin embargo, ahora por este sector es Benedetti. Hay devolución de nuevo para Caldera. No encuentra salida por ahora el cuadro Deportivo Cali. Profe Castel.
2: Claro, es más difícil en el fútbol dar pases hacia adelante. El profesor Nelson Gallego nos reclama que el fútbol actual hay muchos pases hacia atrás. Pero claro, los equipos se reorganizan hoy mucho más rápido. Arman el bloque por detrás de la línea de balón casi con los 11. Entonces hay que tener alguna paciencia para organizar. Pero ya se encontraron en la primera jugada Martínez y Benedetti, que creo es la idea de que esos jugadores se encuentren con mucha frecuencia en el partido para generar fútbol.
9: Ahí está Fiermarín, aparece en la escena el arquero del Atlético Bucaramanga apenas despegando el juego. Aprovechamos para dar el tiempo de juego aquí en Blue Radio. Ya acariciamos los primeros 5 minutos de esta primera parte. El marcador en el Monumental de Palma Seca, 0 tiene el Cali, 0 el Bucaramanga.
3: La posesión de la pelota la gana el Deportivo Cali con un 77%, Bucaramanga tiene un 23%.
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9: Sostiene otra vez el Deportivo Cali por intermedio de Caldera, cerca al perímetro central. Distribuye juego por la banda derecha, para aquí, para Giraldo. Acompaña, sin embargo, por la banda derecha, otra vez Chaverra. Salta la marca, lo tiene que hacer Inestrosa, lo obliga a volver juego para Sandoval. Sostiene el cuadro Deportivo Cali, que por ahora y no encuentra salida, no puede superar la mitad del terreno, Julián.
10: Profe, mucho respaldo sin la pelota de Emerson Batalla en Atlético Bucaramanga, sobre todo para tratar de contener a uno de los más peligrosos en el Cali, que es el jugador Martínez. A donde va Martínez, lo que avance Martínez, regresa Emerson Batalla. Batalla parece la indicación del cuerpo técnico Leopardo en este arranque.
2: Claro, ese Batalla que juega por detrás de Pons, centro izquierda, centro derecha Zambuesa, y entonces en esa zona retrocede, lo que decíamos, retroceden todos los jugadores y están siempre de frente, de cara a la pelota. El jugador del Cali no quiere arriesgar hacia adelante, intenta asegurar la posición de la pelota hacia atrás o hacia los lados por ahora.
9: Sostiene Cuellar, se da de vuelta, busca opción de pase, nadie se desmarca, ahora sí, llega como punto de referencia Sandoval, abriendo juego por la banda derecha para Chaverra, un hombre que salta la marca, lo tiene que hacer rápidamente Batalla, que lo vigila muy de cerca, lo obliga a cambiar, en devolución para Sandoval, sostiene el Deportivo Cali por intermedio de Chaverra, lo persigue, sin embargo Batalla, ahí está el duelo, Chaverra gana en el duelo sobre Batalla, se apoya en su arquero Pedro Galese, presiona rápidamente la gente del Bucaramanga.
10: Sí, esa presión la marca Luciano Ponce, siempre el que indica cuándo dar el paso hacia adelante, y por ahora encuentra respaldo en Fabián Zambuesa con el otro defensor central del Deportivo Cali.
9: Oh, que se ven acercando el cuadro técnico Bucaramanga, y esta Batalla con la zurda, remató con pierna zurda, balón desviado, se va perdiendo la línea final, ya se levantaba el banderín, pero ya suena el timbre allí en la defensa del cuadro Deportivo Cali.
10: No valía, profe, pero primer campanazo de lo que intenta Bucaramanga, no metiéndose atrás, recuperando rápido y filtrando balones para alguno de los tres de ataque. En esta Emerson Batalla, que controla con pierna zurda y con la misma zurda la tira por fuera, muy pegada al palo izquierdo de la portería defendida por el local.
9: Hay un saque de portería, ahora, lo tiene que practicar la gente del Deportivo Cali. Dígame, profe.
2: Si entraba esa pelota, ese remate Batalla, habría que revisarla. Yo no estoy tan seguro, así tan seguro como estuvo el asistente. Él seguramente tiene mejor vista que yo, pero
10: no sé, profe.
2: Si hubiera ido.
10: En Colombia no sé.
2: Si hubiera ido, se hubiera ido a revisión, me imagino, porque estaba ahí. Sí.
10: En era ajustadita, en la misma Joana, línea.
4: ¿Ah? Sí, pero ahí claro. El jugador parte de atrás, el que se encuentra delactado, no interfiere en el
10: no
4: juego activo.
10: No participa en la acción.
4: Ahí se equivocó Andrés Martínez.
9: Recoge la pelota otra vez el Cali por un costado. Allí intenta proyectarse por esa zona. Ahora lo tiene que hacer Gustavo Cuellar. El balón finalmente para Benedetti y devolución. Lo hacía. Allí era Dineno, el balón que va aterrizando finalmente para Giraldo, que abre juego de nuevo para Benedetti. Cabeza levantada, juega sobre delante, va ubicando a Martínez, había una falta, la cometía allí José García. Se abre coro, metieron libre, lo va a practicar el cuadro Deportivo Cali. ¡Tiva se activa!
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9: Se viene el cobro de tiro libre, lo va a practicar el cuadro Deportivo Cali.
10: Y cuando se le escapa Martínez a Batalla, salta alguno de los defensores centrales, en este caso José García, profe Castel, con la clara intención de no dejarlo girar, porque ya él de frente sí. A portería es un problema real.
2: Ese es, digamos, que una de las cosas que te da el tener tres centrales, que el que esté más cerca por donde se gesta la jugada, salta, sale desde su zona y hay un respaldo de otros dos. Ahí fue García a cometer la falta del pequeño jugador de Santa, de Cali.
9: Benedetti levanta el centro, balón en alto. El balón no lo alcanza a conectar el atacante que venía buscando, que era Dineno. La pelota que lo supera, se va perdiendo la línea final. Y saque de portería, lo tiene que practicar el Bucaramanga, que por ahora igual a 0-0 con el Cali, Juanca.
10: Tiene que venir Benedetti a retrasarse un poquito más para intentar tener algún tipo de conexión con la pelota, porque en el momento donde estaba con el, por el carril interior, la pelota ahí no le está llegando y por eso se retrasa un poquito más.
9: De nuevo, el balón en poder del Deportivo Cali por interior de Velasco. Va compartiendo por la mitad para Giraldo. Distribuye juego por un costado para Sandoval. Se van acercando allí Chaverra. Salta la marca Batalla. Otra vez Chaverra en devolución. El duelo está planteado entre Batalla y Chaverra. Por la banda izquierda. Ahora el hombre del Bucaramanga. Por la derecha, el del Deportivo Cali, que es Chaverra. El que va sosteniendo por el sector izquierdo, zona oriental. Ahora es Velasco. Hay devolución finalmente para que vaya saliendo del sector posterior José Caldera. Camina con la pelota, va cambiando de orientación. Abre juego por la banda izquierda. ¿Quién viene para sostener el tití? Hace el cambio de frente, quería ubicar. Ahora Chaverra venía buscando también Martínez. El balón que va quedando para Chaverra. Intercepta García. Insiste Chaverra, el hombre que va ganando. Llega hasta la última línea, mete un centro, va hacia atrás. Bien, aparece en la escena Romaña. Llegó el complemento de Ortiz. La pelota en alto. Retoma, sin embargo, Giraldo. La pelota que queda rebotando allí. Intentaba llegar ese balón. Finalmente era Luciano Pons. El balón que se va sobre el costado del lateral le corresponde al cuadro Deportivo Cali.
0: García, de los tres defensores centrales, el que más sale. Bien explicaba el profe Castel esa posibilidad que le da la estructura. Pero sobre todo tiene que ver con que es la banda que más intenta explotar el Deportivo Cali. La de Chaverra y la presencia ahí de Martínez también por carril por derecho.
9: Recoge el Deportivo Cali, por el medio de Caldera, que va ubicando rápidamente a Sandoval, que espera a Chaverra. Se anima a saltar la mitad del terreno, se va internando en terreno rival. Ahí está Martínez, intenta un taco. El balón que va cayendo finalmente para Benedetti, se acomoda Benedetti, intenta hacerle el gol. Le pusieron esa pared. Aquí lo esperó, creo que fue José Ortiz. Y el árbitro dejó jugar, pero se arrima el cuadro Deportivo Cali.
0: Y reclamó todo el mundo aquí en el estadio del Deportivo Cali. Profe Johanna, ¿cómo la vio? El freno, ¿legal o no legal a Nicolás Benedetti?
4: Me parece que el jugador viene en carrera y el otro jugador se atraviesa en la trayectoria. Es el jugador 24.
0: Ortiz
4: se atraviesa en la trayectoria y le impide ir en disputa del balón. Considero que ahí el árbitro se equivocó.
9: Bueno, por ahora el cuadro Deportivo Cali intenta hacer la jugada. ¡Betano!
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9: Sostiendo otra vez el Cali por entre medio de Giraldo. ¡Ojo, árbitro que está jugando! Ahí está Cuellar, que le va soltando por la mitad para ahora para Benedetti. Participa, sin embargo, Martínez. Cabeza levantada, abre juego para la banda izquierda. Se va asociando con Velasco. Se toma el tiempo suficiente para salir desde el sector posterior. La sostiene el Cali, Julián.
0: Y esa jugada, precisamente, profe, pudo haber sido la última donde Cali se desprendió más rápido de la pelota. Jugando a uno y dos toques.

0: se desprendió más rápido de la pelota, jugando a uno y dos toques, interpretando que los tránsitos largos ante un rival tan denso como el Bucaramanga le complican la labor.
1: Y con una marca tan encima, los centrales de Bucaramanga siempre están muy, muy pegaditos a los... Ahí la devolvió de primera, jugando de espaldas Dineno, y ganó la posición Benedetti, intentó hacer un túnel, ahí ya la doctora Joana explicó la jugada.
2: Venía buscando Giraldo, se llevó por delante el hombre del Bucaramanga, llegaba también Batalla, aquí lo vino a atender, desde el fondo llegaba Sandoval, hay una infracción sobre Coro, tiro libre, lo tiene que practicar el Bucaramanga, le entraron con todo, creo que fue a Flores, quedó maltrecho ante la dura entrada de Giraldo, llevó la peor parte el hombre del equipo Leopardo.
0: Sí, y Batalla apareciendo por todo lado, sí, se le colgó del cuello Daniel Giraldo, y luego, creo esta sí, segunda parte de la acción, profe Joana, lo termina golpeando accidentalmente con el pie. Primero el brazo extendido, pero luego sí, sin querer, golpea con el pie a la mediocampista del Atlético Bucaramanga.
3: Sí, pues obviamente el jugador va con el brazo abierto, termina golpeándolo, pero de manera fortuita.
2: Sigue atacando el Bucaramanga ahora, va buscando, sin embargo, Luciano Pons, va compartiendo ahora para Inestrosa. Este glase es circular, va ubicando, sin embargo, a García. García que se apoya en José Ortiz, aparece líder del marco, nombra la marca, llega sin embargo allí para patrullar, lo tiene que hacer precisamente Benedetti. Igualmente llega Dineno, el pase atrás lo tiene que hacer Romaña para Ortiz, sostiene desde el fondo, presiona Benedetti, la pelota en alto, aparece en la escena, otra vez Ortiz, impulsa la pelota hacia adelante, lo va aterrizando finalmente para Chaverri, intenta hacer la individual, aparece en la escena, ahora es Sandoval, la va capturando el cuadro deportivo Cali con Giraldo, este que va compartiendo para Martínez, va transitando con la pelota al pie, cabeza levantada, abre juego en un costado para el Tití, muy tirado por la banda izquierda, al Tití en esa posición, ahora la va perdiendo el 1-1, y el que la va ganando precisamente es Castellón, tiene que hacer la individual. Cabeza levantada, observa con qué jugar, espera Romaña, prefiere cambiar por la banda derecha, intenta juntarse ahora con Sambuesa, le madruga en la marca, lo tiene que hacer el Tití, haciendo una fusión totalmente distinta, Julián.
0: Sí, sí, de acuerdo. Juanca, ¿iba a decir algo?
4: Justamente eso le iba a decir, que la presencia de Dineno y colocarlo a él prácticamente pegado a la banda lo sacrifica, primero que todo, a que tenga poca intervención con el juego, y segundo, como le asignas también trabajos de regreso, pues cuando recibe la pelota o está muy lejos del sitio donde él se siente cómodo.
0: Sí, y lo aleja de Martínez, que es socio natural del Titi Rodríguez, que ha intentado buscarlo en este primer cuarto de hora, pero tan lejos facilita la tarea de recuperación para el Bucaramanga, que ha estado bien en ese registro, al menos en este arranque de partido.
2: Sostiene otra vez el Cali, lo tiene que hacer Sandoval, que la va tirando hacia adelante, otra vez para Benedetti, que va combinando en corto, finalmente para Chaverra, de nuevo para Benedetti, un hombre que se barre sobre el piso, llegaba Flores, la echa sobre el costado, el lateral, Tiva se activa.
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2: Un lateral, se toma el tiempo suficiente Chaverra, que le va tirando hacia adelante. Ahora participa Dineno, intenta hacer la corrección con Benedetti, de no para Chaverra. Está para Giraldo. Se buscan y se encuentran los hombres del Cali. Giraldo es el que la revienta, la va buscando, sin embargo, Martínez. Gana la saltabilidad, Ortiz va cayendo por el Tití. El Tití que domina, venía sobre la marca Castellón, insiste el Tití. Había una sujeción sobre el Tití, por eso el reclamo hacia el árbitro que deja jugar. Y están pegando ahora los hombres del Bucaramanga. Uy, creo que la pitó al contrario, caía Sambuesa. Y sigue reclamando el Tití al árbitro José Bautista del Tolima.
0: Y está, Juanca, ya caliente la gente con las decisiones arbitrales, y caliente el Titi Rodríguez, que desde el primer minuto le está reclamando todo al central del partido.
4: Claro, porque él empieza a buscar sitios en la cancha donde tener interferencia con la pelota. Aquí se viene al carril central, pelea esa pelota, él considera que es falta, no se la pitan. En la jugada siguiente, donde Cuellar recupera, sí le pitan la falta a favor de Bucaramanga.
2: Recoge la pelota precisamente el equipo Leopardo, ahora por intermedio de García, se apoya en su arquero Fiermarín, sostiene el equipo Leopardo. Este es el tiempo de juego en Blue Radio. Ya estamos sobre 15 minutos de la primera parte. El marcador en el Monumental de Palma Seca, 0 tiene el Cali, 0 el Bucaramanga.
6: El número de pases lo gana el Deportivo Cali, que ha hecho 113 pases. Bucaramanga ha hecho 41 en todo el partido.
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2: Se ve de tiro de esquina, va a levantar la gente del Bucaramanga.
6: Primer tiro de esquina del partido, primero del Bucaramanga.
2: Ahí está Batalla, levanta el centro, bien, aparece en lo alto, lo tiene que hacer el arquero Pedro Galese, que activa el velcro, no da rebote, ojo que lo venía aguantando allí García, le cometía infracción, no quiso que se cobrara riesgo por parte del arquero Galese. Hay un roce, quedó tendido el peruano y el árbitro ni fu ni fa.
0: Sí, creo que termina, a ver, ¿le sanciona o no la falta a Galese, profe?

0: No es claro en la señalización el árbitro, no se sabe si había dado continuidad, si lo detuvo, finalmente sanciona la falta a favor del equipo
1: caleño. Sí, profe Castel, el Bucaramanga no se esconde, se recupera rápido, lo hemos dicho, se está defendiendo bien, pero es un equipo con herramientas en ataque y que ya le golpeó la primera vez la puerta al Deportivo Cali con ese pase profundo hacia carril derecho buscando a Zambuesa.
2: Tiene, mire, tiene a Zambuesa, tiene a Batalla, que son jugadores rápidos, de buena conducción de la pelota, capaces de ganar en el uno contra uno, algún mediocampista que se desprende y siempre referencia en el área Pons, pero la fortaleza física que transmite el bloque defensivo de Bucaramanga da la sensación que el Cali va a tener que hacer mucho más, moverse más, con más rapidez, con más agilidad, porque físicamente, la verdad, por ahora supera el Bucaramanga al Deportivo Cali.
3: Recoge la pelota precisamente el cuadro Deportivo Cali para salir desde la zona defensiva. Allí movilizando la pelota Caldera, activa el radar, prefiere cambiar para Velasco, que se tira por el sector izquierdo cerca de la tribuna oriental. Sería más acertado, habitado el terreno, lo vigila muy de cerca, lo tiene que hacer Sangüesa. Hay devolución finalmente para Cuellar, participa Martínez, la va recogiendo sobre la mitad del campo. Se toma el tiempo suficiente, comparte para Cuellar, el que se tira por la banda izquierda, Velasco, sigue con la pelota Gustavo Cuellar. Se abre por la banda derecha, lo tiene que hacer, sin embargo, ahora Chaverra, llega o no llega, no, balón mal dirigido, esperaba por el sector izquierdo Velasco, optó jugar por la banda derecha. Opción no contemplada, cuando quiso reaccionar Velasco y también Chaverra, era tarde por esos laterales para el Bucaramanga.
1: Sí, no encuentra el camino, el Deportivo Cali le ha costado posesiones sostenidas de más de 4 pases y cuando busca el cambio de orientación, porque tiene lejos a sus habituales socios, habituales protagonistas, termina entregándosela al rival o sacando la pelota del terreno de juego como en esta acción anterior.
3: Hay lateral para el Bucaramanga, lo tiene que practicar, es Inestrosa. Se toma tiempo suficiente para reponer desde el costado izquierdo, tribuna occidental. Pisa la bola, quería ganar algunos metros, lo pilló el árbitro, por eso lo hizo devolver. Ahora sí, rápidamente va ubicando Luciano Pondo sobre la marca Díaz. Sin embargo, Caldera, llegó el complemento de Sandoval. Había una falta en ataque, lo que señala el árbitro. ¡Activa, se activa!
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3: Cobro de tiro libre para Chaverra. Se toma el tiempo suficiente para salir desde el sector posterior. Va ubicando finalmente ahora Gustavo Cuellar. Se anima a saltar. Ahora con la pelota al pie, sobre tres cuartos de cancha, cabeza levantada, juega hacia adelante, va ubicando bien, lo tiene que hacer con Dineno, el hombre que limpia el camino, quiere autoblitarse, abre, juega para la banda derecha, bien, va descargando para Chaverra, sigue esperando Dineno, el pase que va cayendo finalmente para Benedetti, no alcanza a gobernar, retoma sin embargo Benedetti, es el que la protege, falta, la cometía Batalla, el hábito deja jugar, la retoma sin embargo Giraldo. De nuevo para Chaverra, se va apoyando en Sandoval, sostiene otra vez el cuadro Deportivo Cali, Julián.
1: Sí, profe Castelle, empieza a descender un poco más Dineno, a tomar contacto con la pelota de espaldas, a ver si esos espacios son aprovechados por el Titi Rodríguez, por ahora incómodo, o por Nicolás Benedetti, que podría también aparecer como la referencia más alta en ataque del cuadro local.
2: Porque vivir allá cerca de esa tripleta de defensa central parece no ser una buena idea frente al físico exuberante que tienen esos tres. Son muy fuertes, muy con gran poder de anticipo, están muy cerca siempre del rival. Así que Dineno, como ya lo había hecho Benedetti un ratico hace un rato, de venir atrás a intentar ponerse en contacto con la pelota con un poquito de más tranquilidad, porque sentir a los tres defensas centrales de Bucaramanga no es nada fácil.
3: Falta de Cuellar allí sobre Zambuesa. Se va a cobrar el tiro libre por parte del Bucaramanga. Por lo menos creo que no trajo las tarjetas hoy el árbitro, ¿no?
1: No, señor, yo no sé si se las harán llegar, profe Johanna, pero hasta el momento
3: el hotel.
1: Varias acciones que podían traer consigo medida disciplinaria y no las ha mostrado.
0: Sí, es un árbitro que no ha hecho una buena lectura del juego y poco amonesta. Tiene un promedio de 3.34 amarillas por juego.
1: Ah, bueno, entonces está dentro de su promedio. Debería estar cerca de la primera ahora.
0: Exactamente.
3: Por lo menos no aporta entonces.
0: Ya ha omitido 2 amarillas.
3: Ojo que la va recogiendo García, decide impulsar la pelota hacia adelante, aparece la cabeza de Chaverra, atento para repeler, el rebote que va cayendo para Flores, el zurdo en evolución para García, sostiene el Bucaramanga y este es el tiempo de juego en Blue Radio. Minuto 20 de esta primera parte. El marcador en Palma Seca, 0 tiene el Cali, 0 el Bucaramanga.
6: Deportivo Cali ha cobrado 4 tiros libres y Bucaramanga ha cobrado 3.
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3: Sostiene el Bucaramanga por intermedio de Flores, el zurdo. Sobre la circunferencia central, va compartiendo para García. Sé que puede ubicar ahora Inestrosa. Hay devolución finalmente para Ortiz. Este que la va tirando hacia adelante, ¿para quién? Para Castellón, aunque espera también. Ahí está Charrupí. Prefiere cambiar de frente por la parte derecha. Se va sumando por ese sector. Intenta llegar Castellón. Había un empujón Pepe. Allí sobre el Tití. Ese es el duelo. Castellón bloqueando la salida de Castellón. Ah, no, el Tití bloqueando la salida de Castellón. Por eso tiene que cometer la falta. Ahora sí, Juanca.
8: No, justamente, que mire hasta donde tiene que descender el Tití Rodríguez, justamente para proteger el avance del lateral por derecha de Bucaramanga, que es Castrillón. Y si hay una cosa que suele hacer bien el Tití Rodríguez, es intentar desordenar la marca del rival, porque es mucho más veloz que Dineno.
3: Ya caminamos el 21 minutos y medio de esta primera parte. Esto continúa 0 para el Cali, 0 para el Bucaramanga.
1: Sí, y no se le ve por dónde al Deportivo Cali. Hemos hablado de la movilidad de los de adelante para tratar de entrar en circuito, pero por ahora parece mejor desarrollado el plan de partido de los de Peirán.
3: O con el Bucaramanga, viene Néstor Salvantunceto, va buscando Batalla, libre de marca. Aparecía por el carril central, se asomaba Batalla, durmió la defensa del cuadro Deportivo Cali. Esta es una jugada Betano, Julián Larga. Aquí se arriba el conjunto Leopardo.
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1: Se lo comió Batalla, profe Castelli. Sorprende la distancia que había con Caldera, el defensor central más cercano, y con Gustavo Cuellar. Tuvo todo el tiempo del mundo para cabecear mejor el atacante del Leopardo.
2: Hacía una presión arriba que hizo Inestrosa sobre Chaverra. Ganó la pelota y es muy buen centro. Esa es una de las cualidades que tiene Inestrosa, pero llegó algo incómodo. Incluso Pon le reclama a Batalla que por qué no intentó bajársela a él, pero la verdad es que la cabeció ya en última instancia. Intentó hacer algo hacia el arco, pero le salió desviado.
3: Recoge la pelota Romaña, el segundo central del Bucaramanga, que va combinando para Fiermanín, que la manda a pasear hasta la mitad del terreno. La pelota que debería finalmente para Chaverra, que recaptura ahora para el Deportivo Cali. Se anima ahora a saltar la mitad del campo. Decide jugar en corto para Giraldo. Puede cambiar por el sector izquierdo para Velasco. Espera, sin embargo, allí Caldera. Se toma el tiempo suficiente, lo tiene que hacer Giraldo. Transita demasiado con el balón. Va ubicando otra vez a Chaverra, que se va tirando por la parte derecha. Un hombre que salta la marca, Flores. Obliga a cambiar ahora para Martínez, el que se ubica en la marca Sinestrosa. Participa Benedetti. Este en devolución para Sandoval. Sostiene el cuadro Deportivo Cali en campamento del Bucaramanga. Acelera Martínez, decide meter un pase profundo para Chaverra. Se va proyectando por el sector derecho. Llegaba Inestrosa y llegó el complemento de García. Allí al respaldo en el sector defensivo. En la revinta la manda a campo rival. Aparece otra vez en la escena la gente del cuadro Deportivo Cali. Por intermedio de Giraldo. Distribuye juego para el sector izquierdo para Velasco. Se va recostando para el sector oriental. Se va marcando el Tití. Decide tocar en corto para Cuellar. Falla en la entrega. Retoma, sin embargo, ahora Charrupí, el hombre que caía, lo venía atendiendo. Lo tiene que hacer Velasco. Hay una sujeción allí sobre Batalla. Se ve coro de tiro libre. Lo tiene que practicar el Bucaramanga. Aplica norma a la ventaja. Finalmente al hábito del compromiso. Es Inestrosa el que domina. Ahora en su propio terreno para el Bucaramanga.
1: Profe, y esa fortaleza física que usted bien explica a partir de los defensores centrales del Bucaramanga se extiende a carril izquierdo. Cada vez que la ha tirado larga al Deportivo Cali para Martínez o para cualquier otro, Chaverra, por ejemplo, ha ganado Inestrosa de pura potencia física. Son cuatro muros difíciles de pasar para cualquier equipo esta noche para el Cali.
2: Bien difícil, al menos con una pelota así que quede cortada, pero rápidamente ahí regresa bien. Es muy difícil encontrarle desatención, espacio. Da la sensación de que es difícil que tú le vayas a ganar en velocidad, en balones divididos a la defensa del Bucaramanga. Por eso digo que va a tener que ser mucho más ágil, más dinámico, tocar más rápido, pensar más rápido la jugada. Por ahora no lo consigue el Deportivo Cali.
3: Venía buceando la pelota con golpe de cabeza a Charrupí, llegaba a Batalla, no alcanza a conectar. Aparece en la escena Chaverra, que va combinando. Lo tiene que hacer rápidamente con Gustavo Cuellar, que va ubicando al Tití, que propone el duelo, que pica el vacío. Ahí está Velasco, participa Velasco, quiso rematar sobre la marcha, intercepta a Romaña. Quedó la pelota suelta para Flores. Ahora el que domina, Charrupí, va transitando con la pelota al pie, cambia por la parte derecha, va combinando para Castellón, salta la marca, lo tiene que hacer el Tití. El duelo está planteado, el Tití le ganó allí, precisamente el duelo fue sobre Sambuesa. Hay devolución para Romaña, sostiene el Bucaramanga. Este es el tiempo de juego en Blue Radio. Ya estamos sobre los 25 minutos de la primera parte. El marcador en Palma Seca, 0 tiene el Cali, 0 el Bucaramanga.
6: Bucaramanga ha hecho más entradas que el Cali, ha realizado 5 entradas, en cambio Cali ha hecho 2.
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3: Recoge el Bucaramanga, lo tiene que hacer con Romaña. Se anima a saltar la mitad del terreno. Allí está José Ortiz para acompañar. Decide cambiar por la parte derecha para Castellón. Se vuelve un poco. Venía sobre la marca el Tití. Sostiene, sin embargo, Castillón de Estir, impulsa la pelota hacia adelante. Quería hacer la conexión allí con Luciano Pons, pero la pelota se va perdiendo sobre la línea final. Se ve el saque de portería, le corresponde al cuadro verde y blanco.
1: Sí, la molestia de Pons porque sus compañeros pues no están resolviendo bien la última. Más allá, profe Castel, de ese buen comportamiento defensivo que le encontramos a Atlético Bucaramanga, tuvo una muy clara y la tiró afuera a Batalla. De resto, tampoco muchas posibilidades de gol en esta primera mitad.
2: Claro, en Bucaramanga, si no le aparece Sambuesa en una de esas jugadas que él suele tener, se le dificulta también el progreso en la jugada ofensiva, ¿no? Tampoco es que le sobre el talento y el juego asociado y creativo. Tiene una técnica correcta en sus mediocampistas, especialmente Flores, el zurdo venezolano, pero tiene que pasar, tiene que intervenir Sambuesa para que la jugada crezca en calidad.
3: La pelota en alto, ante el despeje de Fier Marina, aparece sin embargo Caldera que le va jugando para el Titi. El Titi es el que domina, busca opción de pase, nadie se acerca allí para respaldar. Ahora finalmente, el que domina es el jugador. Allí intentaba Dineno, esperaba Benedetti por la parte derecha, sosteniendo otra vez la gente del Bucaramanga. El que apura finalmente es Sambuesa, lo obligan a entregar por la mitad para Flores. Orienta el pase por el sector izquierdo, Marines 2 al duelo, se ha planteado con Chaverra que lo vigila muy de cerca, lo va teniendo hacia adelante para que regrese en ofensiva, Batalla, salta la marca Sandoval. Devolución para Inés Loza, este que descarga por la mitad. Flores jugando mucho más arriba para Sambuesa. Se va arrimando el Bucaramanga. Sambuesa que mete un cierto balón en alto. Bien aparece Caldera, quedó la pelota rebotando. Aquí se va juntando la gente del Bucaramanga. Arrebataba con pierna zurda Flores. Se arriba otra vez el equipo Leopardo que intenta otra vez la jugada. 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
1: Bueno, profe, usted lo pedía y ahí apareció en dos tiempos. Primero con el arco de frente y luego con el arco de espaldas del fusible que activa los circuitos en el Leopardo, Fabián Sambuesa.
2: Sí, se juntó con Inestrosa por la izquierda en primera instancia y luego cómo piensa rápido, un jugador que piensa rápido, que en medio de una jugada confusa, que está de espalda al arco con la pelota en el aire, bueno, mira rápido y se la da y devuelve. En el aire se la devuelve a Flores, que acompañaba bien, es de los volantes que acompaña bien, tiene buena media distancia, intentó una volea, no era fácil tampoco la ejecución, pero una llegada del equipo bumangués.
1: Sí, con alguna dificultad Romaña después de la caída y ya baja desde la tribuna Juanca el mensaje de los hinchas del Deportivo Cali que ya aguantaron 28 minutos antes de desenfundar el reclamo.
8: Esta es una canción que usualmente suena por allá al minuto 35 aproximadamente, el segundo tiempo, ¿no?
1: Sí. 28 del primero y ya están pidiendo lo del desayuno.
8: 28 y es porque justamente lo del Cali en ataque no logra encontrar circuitos, no logra vulnerar al Bucaramanga y sobre todo la velocidad con la que transporta la pelota, ¿no? Que es bastante lenta, eso es lo que desespera el hincha.
3: Sostiene otra vez el Deportivo Cali por intermedio de Sandoval, va ubicando a Chaverra, libre de marca. Cabeza levantada, va localizando Sir Vargas Martínez, salta la marca Nestroza, lo vigila muy de cerca, avanza con la pelota al pie, lo tiene que hacer Martínez, lo persigue Nestroza, escapa de la marca, allí la va recogiendo Martínez, avanza con la pelota al pie, decide cambiar por la parte derecha, se va asociando con Giraldo que puede tocar de primera para Benedetti, otra vez para Giraldo, intenta pisar el área, anticipa, lo hace Flores, la saca del terreno, se viene Coro, de tiro de esquina para el Cali.
6: Segundo tiro de esquina del partido, primero para el Cali.
1: Bueno, algo distinto, profe Castel, ¿no? Volantes de primera línea tirándose hacia la banda, como Giraldo, Martínez por dentro, Giraldo por fuera, y al menos consigue una posibilidad en pelota quieta al conjunto azucarero.
2: Sabe que con el movimiento que hizo Martínez con la pelota, que encaró hacia adentro, atrajo a Inestrosa. Entonces esa zona quedó desocupada, la ocupó bien Giraldo, la compartió con Benedetti, y ahí por poco encuentran una jugada dentro del área, pero bueno, ganan un tiro de esquina.
3: Benedetti levanta el centro con pierna derecha, balón en alto. El árbitro no había autorizado, había agarrones en el área. Caldera.
8: Titi Rodríguez, Juan Ignacio Dineno y compañía, y también Caldera.
3: Bueno, señor. Armaron ese tridente allí para agarrarse todos. El árbitro dice, señores, no había sonado la melodía, no es que se agarren todavía. Ahora el que va a levantar es Benedetti. De nuevo, la va ubicando en el vértice. Va a cobrar con pierna derecha, espera Caldera, espera Sandoval, o con el Titi, se asoma Dineno, el pase atrás, ahora la va recogiendo, lo tiene que hacer Giraldo que mete la pelota en el área, venía buscando con golpe de cabeza, uy, el arquero se fue en blanco, llegaba aquí Sandoval, le metía la cabeza como sin querer queriendo, pero se arriba el cuadro Deportivo Cali, intenta una jugada, 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
1: Le metió la cabeza a Sandoval y fue agarrando curva peligrosa hacia abajo. Se fue volviendo venenosa con el pasar de la escena, con el desarrollo de la escena. Acompañó bien la acción el portero Fiermarín por si tenía que meter manotazo al final.
3: Aunque sostiene otra vez el Cali, lo tiene que hacer por intermedio de Giraldo. Busca opción de pase, de velocidad para Sandoval. Se van acercando Caldera como posible receptor. Opción contemplada, la va cambiando para Chaverra. Es el hombre que sostiene, se va tirando por la parte derecha. Este es el tiempo de juego en Blue Radio. Ya superamos la media hora del partido. El marcador en Palma Seca, cero tiene el Cali, cero el Bucaramanga.
6: Cali tiene una posesión de la pelota del 59%, mientras que Bucaramanga tiene un 41%.
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3: Aquí se arribaba el Deportivo Cali por intermedio del Tití. Le dio el balón desviado, se va perdiendo la línea final. Quiere despertar el cuadro verde y blanco.
1: Sí, el Tití cayendo desde la izquierda, desde el carril izquierdo, que es ahora su zona, después de varios rebotes. Y la agarra de primera con pierna derecha. Al menos está elevando la frecuencia de remates, profe Castel, el Deportivo Cali en este pasaje del partido.
2: Sí, hay un par de presencias, la anterior que produjo un tiro de esquina, esta que termina con el remate, algo sobre el costado de la malla de Tití. Se había confiado antes, en la jugada previa se confió, incluso levantó las manos como diciendo ya la pelota va a salir Inestrosa, y no se dio cuenta que Chaverra sí persiguió el balón y la volvió a tirar dentro del área sobre la raya final, y ahí el Tití remató no tan fuerte, pero bueno, por lo menos se acercó algo el Deportivo Cali.
3: Lo sostiene precisamente el Deportivo Cali por intermedio de quien, de Gustavo Cuellar, que va compartiendo para Martínez en devolución, ahora para Sandoval. El empujón lo hacía Batalla sobre Martínez, se participa ahora, sin embargo, Giraldo, en devolución para Caldera, sostiene otra vez el cuadro Deportivo Cali. Caldera camina lentamente con la pelota al pie, decide combinar en corto finalmente para el jugador Giraldo. Espera Benedetti, ahí está Gustavo Cuellar, ahora sí, de nuevo para Giraldo, otra vez para Cuellar, busca opción de pase, nadie se desmarca. Subió demasiado Chaverra,
1: sí.
3: Por eso le tocó devolverse rápidamente para asomarse como alternativa de pase.
1: Sí, creo que el reclamo de Cuellar era sobre todo a Chaverra, que no regresó rápido ofreciéndose como posibilidad de descarga. Terminó perdiendo la posesión de la pelota.
3: O con Sandoval, la va tirando hacia adelante un hombre adelantado. Ya se levantaba el banderín, usted no se quede fuera de lugar. Ya caminamos el minuto 33 de esta primera parte. Tiva se activa, esto continúa 0-0.
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3: Aquí ataca el Cali, va buscando allí Dineno. Con alguna dificultad, los hombres de la marca lo absorben. Llegaba allí Romaña, llegaba Castrillón. Le montan esa yunta para recuperar esa pelota como de lugar. Retoma una vez más el Bucaramanga, lo tiene que hacer. Ahora finalmente para Charrupi, que va ubicando Batalla. Ataca el Bucaramanga, ya está Batalla. Invita a la marca, juega sobre adelante, está Sambuesa. Un hombre que se va sobre el piso. Por poco gol en contra, llegaba Velasco. Aquí le alcanza a puntearla. Ay, Chajuera, se viene coro de tiro a la esquina para el Bucaramanga.
6: Tercer tiro de esquina del partido, segundo para Bucaramanga.
1: La hizo bien Batalla, que recibe de Charrupí el control, luego el giro para eludir al primer jugador que viene referenciándole, y la pelota con ventaja para el hombre que caía en carril derecho. Por eso tuvo que jugarse la vida Velasco y enviar la línea de fondo.
3: Allí llegaba bien Velasco, se ve de coro de tiro de esquina. Lo va a levantar el Bucaramanga. Ya caminamos en el minuto 35 de esta primera parte. Brazo levantado, jugada preparada quizá. Espera Ortiz, espera García, llega Romaña. Le acuestan ahora la fuerza aérea del equipo Leopardo. No con Romaña. Atento Ortiz, Romaña y Ortiz. El árbitro interfiere. Oca, allí está también Luciano Pons. El duelo es con Dineno. Aunque también está Caldera. Se levanta el centro, ahora cerrado Kim para meter la cabeza, lo tiene que hacer precisamente Dineno. La pelota que queda rebotando ahora para Inestrosa. Juega mucho más atrás para Flores. El hombre que se va apoyando para el hombre que viene a respaldar por ese sector, que era García. Le faltó Viveza Martínez. Una mala devolución por parte del Bucaramanga. No lo aprovechó el cuadro Deportivo Cali.
1: Flores y ese ladrillo, profe, con ganas de meter en problemas a su defensor central.
2: Qué mala devolución. Bien compleja para el compañero. Y entonces ya esa jugada vino enredada, vino sucia. Y terminó mal porque termina en el saque de banda a favor del Deportivo Cali.
3: Se viene el lateral. Lo tiene que hacer Chaverra. Se asoma Benedetti. Sostiene Chaverra. En devolución finalmente para Sandoval. Sandoval que va localizando, Otra vez a Benedetti, que recibe la mitad del terreno. Activa el radar, el que espera por el sector izquierdo, Velasco. El que extiende los brazos, Echaverra. Aquí lo va tirando hacia adelante para Martínez, sosteniendo otra vez el cuadro deportivo Cali. Martínez se da la vuelta, dos hombres en la marca, quería montar la sociedad. Otra vez con Benedetti, avanza Martínez. Martínez que descarga por el medio. Uy, aquí lo vino a atender rápidamente Flores. Ahí el balón por el sector izquierdo para Velasco, ataca el cuadro deportivo Cali. Velasco que quiso meter un centro, intentaba el tití, un empujón. Uy, llegaba Ortiz, se quedó sin ángulo de tiro el tití, quedó tendido en el piso. Se revuelca de dolor, una, dos, tres, cuatro vueltas. Julián, sigue jugándose el partido.
1: Y ahí se va a quedar hasta que la revisen. Primero Martínez reclamaba una falta, le dio continuidad, la posesión era del Cali. Y ahora piden penal por la falta sobre el Titi Rodríguez. Ya la vamos a revisar, por ahora va al Bucaramanga.
3: Aquí la va recogiendo Sambuesa, amagan descargar. El hombre que acompaña, sin embargo, Luciano Ponce en la ofensiva. Tiene que hacer la individual, llegaba Benedetti para atender. El balón que queda suelto aparece en la escena Ortiz. Reparte el juego por la banda derecha. Como lindo este árbitro, ¿ah? Doctora Johanna,
0: es
3: para
0: que
3: tomar decisiones.
0: Había dado la ventaja, pero sí, en ese tipo de faltas es mejor pitarla y amonestar y no dar la ventaja, porque puede prestarse para malas interpretaciones y para degenerar el juego.
1: Profe, y el reclamo del Deportivo Cali del Titi Rodríguez.
0: Hay una doble sujeción. Hay una doble sujeción y yo considero que ahí no hay ningún tipo de acción punible.
1: Bueno, por ahora no se levanta el Titi Rodríguez.
3: Ojo al pisotón que le pega allí Ortiz.
1: Sí, porque
3: al Titi.
1: Yo veo, profe, sujeción arriba, como usted lo dice, pero reclama el Titi, es un pisotón.
8: Hay revisión de VAR en este momento, Julián. Viene el árbitro entonces para revisar el VAR. No se podía levantar el Titi Rodríguez, que sobre el pie derecho, la verdad, quedó bastante resentido y es lo que él se queja. Así que revisión en este instante, minuto 37.
1: Y creo que lo que le van a mostrar, profe Johanna, es precisamente el contacto abajo, ¿no? Más que el agarrón arriba.
0: Digamos que ahí lo que se va a sancionar es la falta más grave, porque hay faltas simultáneas. Entonces en ese caso se sancionaría la más grave y en ese caso pues sería el pisotón.
1: Bueno, a ver qué determinación toma el central Juanca con el Titi Rodríguez. Muy incómodo hoy, me parece que con esta imagen es...
3: No, más que suficiente.
1: Es claro.
0: No, ya.
1: Es claro que le impide a la pierna derecha el movimiento, la ejecución del movimiento normal del Titi Rodríguez, el pisotón. Uy, el pisotón es,
3: claro,
1: es gigante, es evidente.
3: Aquí de José Ortiz en ese duelo con el Titi Rodríguez y Ortiz. Vamos a ver qué decisión va a tomar el árbitro José Bautista. ¿Quién es el VAR?
0: El VAR es Mauricio Pérez de Antioquia.
1: Bien ahí, Mauricio Pérez llamando para hacerle notar al central ese detalle del contacto abajo. A ver qué determinación toma el central, Juan.
8: Iba a salir Bautista, pero se devuelve, tiene algunas dudas. A ver, ya sale de ahí en la cabina, se devuelve otra vez.
1: ¿Pero qué?
3: La decisión es...
1: Pero, profe Johanna, con esta imagen es muy claro, ¿o no?
0: Y la regla 5 es muy clara en ese sentido. Hay faltas simultáneas, pero se sanciona siempre la más grave.
8: A ver, Bautista señala penal.
3: Penalti, señoras y señores, a favor del cuadro Deportivo Cali. Falta de José Ortiz sobre el Titi Rodríguez. Pisotón en el área. Lo revisó el VAR. Y ahora lo corrobora José Bautista, el árbitro del Tolima.
1: Y el Titi Rodríguez, profe Castel, que había tenido un partido complicado, pero a partir de su lucha... consigue comprarle esta posibilidad en acción de penal al cuadro azucarero.
2: Sí, lo ponen a jugar en un lugar en donde la verdad no puede expresar lo mejor que tiene él, que es su visión de gol, esos movimientos cortos dentro del área, esa velocidad corta para ganar, para anticipar, esa viveza para llegar al gol allá sobre el costado. Pues él hace lo que puede y además es un jugador muy, muy humilde para realizar tareas que no son principalmente las de él. Aplausos para él, críticas para el entrenador que decide ponerlo en un lugar que no lo hace ver bien. Bueno, encuentra un penalti y vaya que le llega, pero muy bien al Deportivo Cali, porque la verdad no sabíamos cómo el Deportivo Cali iba a sortear ese bloque defensivo de Bucaramanga.
1: No se le veía por donde. Hubo tarjetas amarillas en plural para el Bucaramanga, Gerard.
6: Sí, señor Julián. La primera es para el jugador 24, José Ortiz, por el pisotón en mención. Y la segunda, fue para el Bucaramanga, fue para Inestrosa, que es el jugador número 8, Julián.
0: Por protestar la decisión arbitral.
1: Exactamente, dos amonestados, todavía no se retira la gente de Atlético Bucaramanga. Y a ver quién toma la pelota en el Deportivo Cali. Por ahora, Echaverra, que no es el que va a patear, ¿no, profe Castel? Sino para...
8: En el Medellín los cobraba todos, ¿no?
1: Los penales.
2: En el Junior era especialista Titi. Sí. En el Junior creo que erró uno de 7, 8, 9 tal vez, incluyendo algunas definiciones definiciones desde el punto penal. Pero era un cobrador de penales impecable.
1: Sí, tiene el Tití. Tiene buenos ejecutores. Chaverra, que era el que la tenía. Está el Tití Rodríguez. Dineno también puede patear. Nicolás Benedetti. El Tití. Ver, el Tití Rodríguez, el que va a ejecutar en el Deportivo Cali.
3: Oh, que viene el Tití. Le va a pegar con pierna derecha. Lo tapó el arquero. Lo tapó el arquero Fiermarín. Le adivinó. El hombre lo quería ubicar por el carril central y adivinó Fiermarín. Se ahoga el grito de gol en el Monumental de Palma Seca. Lo tuvo el Deportivo Cali con el Tití Rodríguez.
1: Héroe y villano, profe Castel. El Tití que consigue el penal, pero luego el remate muy centralizado. Fiermarín elige palo, va al palo derecho, pero le basta la extensión de su cuerpo para con el pie contactar esa pelota y mantener el cero en el pórtico del Bucaramanga.
2: Yo solía verlo aquí definiendo muy fuerte, con todo el empeine.
3: Pero
2: y
3: la base
2: fuerte,
3: del palo,
2: cruzado.
3: Profe, siempre.
2: Sí, pero muy fuerte. Aquí siempre definió así. Pero bueno, hoy le pegó algo con el borde interno. No le salió tan fuerte. Le dio la posibilidad con las piernas al arquero para evitar el primer gol del Deportivo Cali.
3: Bueno, vamos a ver, insisto, otra vez el Cali. La va recogiendo Benedetti, que invita al marca, avanza con la pelota al pie. ¿Quién llega a respaldar? Se va sumando Velasco. Sigue con la pelota Benedetti. Busca opción de pase. ¿Quién se retrasa? Como alternativa, allá está Gustavo Cuellar. Este que se da de vuelta, gira sobre su cuerpo. Va compartiendo finalmente para Giraldo. Abre juego por la banda derecha. Va localizando Martínez. Se va arribando el cuadro Deportivo Cali. El duelo está planteado. Martínez lo vigila de cerca. Ahora Sambuesa. Lo persigue Sambuesa. Insiste Martínez. Respalda Martínez. Otra vez sostiene el hombre de Deportivo Cali en campamento rival. Falta de Sambuesa sobre Martínez. Aprovechamos para dar el tiempo de juego en Blue Radio. Ya superamos el minuto 40 de esta primera parte. El marcador en Palma Seca por ahora. Cero tiene el Cali. Cero el Bucaramanga.
6: Cali ha hecho más pases que Bucaramanga. Cali ha hecho 233 pases y Bucaramanga ha hecho 133.
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3: Insisto, otra vez el Cali por la parte derecha. La ganó bien allí Fiermarina, adivinó.
1: Con la pierna derecha.
2: La jugada Betano, Julián.
1: Claro, profe.
2: No solamente la tajada, es la forma como la atajó. Con la pierna que le quedó por detrás. Total. Es decir, la sacó de taquito.
1: La del apoyo, la que menos posibilidad tenía de imprimirle fuerza, es la jugada Betano. Sin ninguna duda, esa atajada de Christopher Fiermarina.
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3: Aparece el zaguero central José García, que le tiene que echar sobre el costado. El lateral le corresponde al cuadro Deportivo Cali. Lo va a practicar Chaverra. Se toma el tiempo suficiente para practicar el saque de banda. Con potencia quizá lo va a meter en el área. Le dice a Dineno, ubíquese usted, espera al Tití, llega también Benedetti, se va acercando Martínez, un hombre que se ubica allí, es finalmente Sambuesa, es Chaverra que va ubicando Martínez, otra para Chaverra que mete un centro con pierna derecha, balón en el área, bien remata sobre la marcha. Llegaba Giraldo, responde el arquero Fiermarín, atento al uruguayo para capturar.
1: Sí, está buena del Cali, un poco más rápido en la decisión. El centro desde la derecha es bueno y la anticipación, marcando esa diagonal cortica para anticiparse al defensor central de Atlético Bucaramanga, bien ubicado Christopher Fiermarín.
3: José García, en devolución para Fiermarín. Este que la va impulsando hacia adelante, ¿para quién? Para Ortiz, aunque participe, va finalmente a Romaña. Balón en devolución para García. García que la va reventando, parece que tiene embargo el respaldo de Nestosa. Viene la recepción, un hombre que lo persigue, que es jugador Martínez. Sigue Nestosa, juega hacia adelante. Allí va participando la Terga de Flores. Participa, sin embargo, batalla, se va arribando el Bucaramanga, abre juego para Castellón, ya pisa el área. Hay devolución, puede meter un centro, balón pasado, va buscando aquí con golpe de cabeza. Llegaba Luciano Ponce, atragantó de gol, lo tuvo el Bucaramanga. Se lo comió Luciano Pons, libre de marca. Le ganaron la espalda a Sandoval. No hubo referencia, se arrimó el Bucaramanga en el cierre de la primera mitad.
1: Otra clara, pero clara, profe Castel. Otra vez con la participación de batalla. Habría que ver la posición de Pons finalmente. El centro de Castrillón es muy bueno, pero otra vez el que cabecea en Bucaramanga, tal como había sucedido en la acción del minuto 22, muy solo, con una distancia importantísima respecto al defensor central, que además le está dando la espalda al hombre del Bucaramanga.
2: La trajeron muy bien desde el fondo, ¿ah? Que parecía medio atorada la jugada, la sacaron bien, la descargaron hacia la derecha para Castrillón y el centro de Castrillón llegó solo Pons para cabecear, la tiró por fuera.
3: Sí, señor, este es el tiempo de juego en Blue Radio. Ya estamos en el minuto 45 de la primera parte. El marcador en Palma Seca, cero tiene el Cali, cero Bucaramanga.
6: Se jugarán 3 minutos de tiempo extra.
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3: Otra vez Caldera para reventar esa pelota, la manda a pasear a campo rival, aparece el cabeza, sin embargo de Robaña, cabeceó mal. El hombre que viene para respaldar finalmente ahora es Charrupi. Este que la va tirando hacia adelante, bien apunta, lo tiene que hacer más Zambuesa. Se va sumando Flores, se va tirando por el sector izquierdo. Un hombre que lo persigue, lo tiene que hacer rápidamente Chaverra. Bien, buen movimiento corporal, se va asociando con Zambuesa. Descarga por el medio para Charrupi. Charrupi, Rupi, juega hacia adelante otra vez para Batalla. Hay devolución, finalmente para Castillón, espera a Romaña. Devoló por la parte derecha, intentaba Castillón, el duelo está planteado con Velasco. Falta de Velasco, finalmente lo que sanciona el árbitro sobre Castellón, se ve entonces el lateral, es lo que señala, finalmente el árbitro del compromiso, sostiene el Bucaramanga.
1: Sí, y se anima, sabe que si apura un poquito puede herir al Deportivo Cali y llevarse, por qué no, un botín mayor el conjunto Leopardo.
3: Sostiene Martínez, ojo con la sucesión, allí de Zambuesa, se le escapaba Martínez, creo que va de amonestación, ahora sí, cartón amarillo para Zambuesa.
6: Segundo cartón amarillo del partido para el jugador número 17, Emerson Zambuesa. Tercera tarjeta amarilla del partido.
3: Muy bien, entonces Zambuesa amonestado, Inestrosa, al igual que José Ortiz. Son los jugadores amonestados por el Bucaramanga. Salta a reclamar Pablo Peirano.
1: O sea, ya alcanzó su promedio, profe Johanna. Si muestra una más en el segundo tiempo, lo supera.
0: Sí, precisamente esa amarilla para Zambuesa es por reincidencia en faltas.
3: Sigue reclamando los hombres del Bucaramanga, el técnico también allí, Pablo Peirano, inmediatamente habla con el árbitro José Bautista del Tolima. Se va agotando esta primera mitad, le van quedando escasos segundos para el desenlace de este primer tiempo. Allí la va recogiendo Benedetti y va combinando en corto para que vaya movilizando la pelota Dineno. Este que combina para José Caldera, ahora para Gustavo Cuellar, de nuevo para Caldera, sostiene el Deportivo Cali en su propio terreno, tirando por el sector oriental, juega hacia adelante bien, ahí está Benedetti que monta la sociedad con Dinero, de nuevo para Benedetti, llega sin embargo Martínez, otra vez para Benedetti, uy, le tiró una pedrada, fue el pase de Martínez. Buscando a Benedetti, pero la tejió bien el cuadro Deportivo Cali.
1: Sí, se lleva las manos al rostro Martínez porque era clara, le marcaba bien la diagonal hacia adentro Benedetti. Suficiente tensión a ese pase, profe Castel, y desperdició una linda oportunidad aquí en esta transición el Deportivo Cali.
2: La sensibilidad en el pase, Julián, es que el pase lo dejaba mano a mano solo contra el arquero a Benedetti, sí, en una bonita combinación. No se puede equivocar un jugador de la técnica de Martínez en un pase ya para dejar a su compañero solo contra el arquero.
3: Señoras y señores, José Bautista del Tolima le pone punto final a esta primera parte en Palma Seca, la casa del Deportivo Cali. Por ahora iguala el equipo local, el Deportivo Cali, 0-0 con el Atlético Bucaramanga.
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1: Bueno, muy bien, gracias Juanpa. Primer tiempo incómodo para el Deportivo Cali, que ha sido llevado a ese escenario por el buen comportamiento de Atlético Bucaramanga, que a partir de la fortaleza física de sus tres defensores centrales, de lo que le ofrecen también por banda Castrillón e Inestrosa en el carril izquierdo, ha logrado neutralizar durante largos ratos de juego, durante pasajes importantes al Deportivo Cali, que hoy tiene al Titi Rodríguez incómodo, tirado a la banda, a un Dineno absolutamente superado, consumido por esa defensa de tres a la que estamos haciendo referencia, y a Nicolás Benedetti, que tampoco ha logrado entrar en circuito lo suficientemente bien. Tuvo una posibilidad sobre el cierre que si Martínez se la hubiera dado con la fortaleza suficiente, menor fortaleza de la que le imprimió ese balón, probablemente estaríamos hablando de la primera anotación del Deportivo Cali. Ha tenido quizá, más allá del penal, ya vamos a hablar de esa acción, en juego dinámico, con pelota en movimiento, las posibilidades más claras, Atlético Bucaramanga. Al minuto 22, una acción donde había bandera arriba, pero igual la contamos como aviso, como campanazo, con un muy buen centro de Inestrosa y la cabecea mal Batalla. El reclamo de sus compañeros, de Fabián Zambuesa sobre todo, porque llegaba con mucha posibilidad en términos de tiempo y en términos de espacio. Muy lejos Caldera, el defensor central más cercano, muy lejos Gustavo Cuellar, que apenas acompañaba con la vista la acción. Y con algunos elementos similares, ya en tiempo de reposición, el cabezazo de Pons después de un centro de Castrillón en una acción en la que también había participado Batalla, que sí falló una muy clara, pero que en términos términos de lo que necesita el equipo, de pensar en colectivo, ha estado con alta participación en el desarrollo del partido. La acción de penal, acción capital en el desarrollo de esta primera mitad, es clarísima la imagen que le muestran al central del partido. No sé por qué necesitó verla una y dos y tres veces y regresó a la pantalla dos veces, porque el pisotón para el Titi Rodríguez es absolutamente claro, y luego el cobro del Titi, que va muy hacia carril central y no con potencia suficiente, le basta ese movimiento de la pierna que venía de atrás a Christopher Firmarín para impedir que esa acción se tradujera en la primera anotación de partido. Había elegido palo, palo derecho, pero con la punta del botín derecho la alcanza a sacar Christopher Firmarín. Así que, profe Javier Castel, seguramente minutos de mucho manejo por la dificultad que está viviendo el Cali en el camerino del profesor Rafael Dudamel.
2: Seguramente el profesor Dudamel está mirando lo que su equipo Bucaramanga campeón hacía. Es decir, es la misma estructura, el mismo poder físico, lo mismo compacto como bloque, ¿verdad? La pelota dividida, no había necesidad de tener demasiada elaboración para poder crear alguna que otra jugada. Jugadores muy verticales, Zambuesa siempre generando alguna jugada, generaron dos muy claras de gol, la última muy clarísima de Pons. Es decir, ese equipo que así jugaba cuando dirigía Dudamel al Bucaramanga campeón, ¿verdad? Especialmente en condición de visitante, no era su obligación dar un espectáculo con la pelota, pero era sólido, macizo, fuerte, inexpugnable casi, que imponía su físico. Y no solamente el físico de tamaño, que lo tienen, sino también a la hora de la disputa de la pelota y del control del físico, del trámite del partido en el aspecto ese, del contenido físico que tiene un partido de fútbol. Bueno, el Deportivo Cali, nos pasamos todo el primer tiempo diciendo lo mismo, va a tener que hacer muchas más cosas, mucha mayor movilidad, inventarse más jugadas, tocar más rápido y darle continuidad al toque, porque hacia la pelota queda dividida, hacia la pelota queda para disputarla, va a ser muy difícil que ganen en ese aspecto del juego. Bueno, el Deportivo Cali tuvo la gran oportunidad, los pies de Titi, penalti, y podemos decir, Julián, y yo es primera vez que veo que un arquero, la verdad, tapa un penalti haciendo una rabona. Hizo una rabona porque rechazó el penalti con la pierna que va por detrás de la otra. De la pierna izquierda ya había pasado, la pierna derecha le queda atrás y la rechaza con esa pierna. Realmente fantástica la atajada de Firmarín, que tiene el partido 0-0.
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1: Muy bien, ya venimos con el análisis arbitral, el comentario de Juanca también antes de la segunda mitad. Hacemos una pausa para la actualidad informativa y venimos con el segundo tiempo en el Estadio de Palma Seca.
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11: 9 de la noche, 13 minutos, hora de actualizar las noticias aquí en Blue Radio en medio del fútbol. Mucha atención, que fue activado un vehículo acondicionado con rampas de lanzamiento de artefactos explosivos contra el batallón de entrenamiento en el Estrecho, esto en el Patí, en el departamento del Cauca. Hasta el momento se está hablando de 2 militares heridos y la carretera Panamericana se encuentra cerrada a esta hora entre Popayán y Pasto. Reiteramos, un vehículo fue protagonista de un ataque contra un batallón de entrenamiento del ejército en el Estrecho, en el Patía, en el departamento del Cauca. Por otro lado, otra noticia también muy importante que acaba de conocerse hace pocos minutos: Medicina Legal identificó ya 9 de los 10 cuerpos relacionados con la operación Amón, recordemos, realizada el pasado 27 de agosto en el retorno en el departamento de Guaviare, contra estructuras criminales vinculadas a las disidencias de las FARC de la facción de alias Calarcá. De estos 9 cuerpos, 4 son mujeres, 5 hombres y 3 de ellos son menores de edad. Además de confirmar esto, que 3 menores de edad están entre las bajas de esta operación, Medicina Legal también informó que dentro de los cuerpos identificados no se encuentra el de Juan Antonio Agudelo Salazar, alias Urías Perdomo. Sin embargo, aclaran que todavía falta un cuerpo que sigue allí en Medicina Legal en abordaje forense debido al estado en el que se encuentra. Esta también es una información en desarrollo. Por otro lado, el presidente Abelardo de la Espriella se refirió a varios temas durante su alocución presidencial de hoy en la noche. Ofreció disculpas por el componente religioso de su posesión, recordemos el pasado 7 de agosto. También anunció medidas para la recuperación del Tolima tras los incendios forestales que se han venido presentando en la última semana y además entregó detalles sobre nuevas estrategias de seguridad y avances en materia internacional. Sofía Vargas.
12: Miguel, pues el presidente Abelardo de la Espriella cumplió la orden del juzgado quinto laboral del circuito de Bogotá y ofreció disculpas por el componente religioso que tuvo la ceremonia de transmisión de bando del pasado 7 de agosto. Recordemos que el juzgado cuestionó un espacio denominado invocación y alabanza y la participación de representantes de 3 sectores religiosos. Por eso el presidente durante su alocución dijo que respetaba la separación entre la Iglesia y el Estado y ofreció disculpas.
13: Respeto la separación entre la Iglesia y el Estado y garantizaré en el marco de mis funciones las libertades y los derechos de todos los colombianos sin ningún distingo, incluida la libertad de profesar cualquier religión o de no profesar ninguna. Así como la Constitución ampara mi derecho a profesar libremente la mía y a hacerlo de manera pública y privada. Si este acto pudo generar incomodidad o si ofendió a alguna persona, en mi condición de jefe de Estado ofrezco excusas por ello.
12: Pero este no fue el único pronunciamiento que hizo durante la locución, pues el presidente de la Espriella confirmó que se pondrá en marcha un plan de recuperación para el Tolima, que se ha visto tan afectado por los incendios forestales. Esto incluirá la entrega de 343 subsidios de 65 millones de pesos para reconstruir viviendas afectadas por los incendios, además de insumos agrícolas y alivio.
13: He decidido poner fin a 3 procesos de falsa paz, de falso diálogo, mediante la expedición de 9 resoluciones que terminan los espacios adelantados con las estructuras vinculadas a alias Calarcá, con la Coordinadora Nacional Ejército Bolivariano, relacionada con los denominados comandos de frontera y con las autodefensas conquistadoras de la Sierra Nevada.
12: Estos fueron los anuncios que hizo en materia de seguridad, pues se cancelaron 3 procesos de diálogos de paz heredados del gobierno del expresidente Petro. Finalmente, en materia exterior, el presidente confirmó que se lograron avances diplomáticos con Japón para reactivar el acuerdo de asociación económica, impulsar la inversión en tecnología y energía y canalizar cooperación internacional para los damnificados, Miguel.
11: Muy bien, Sofía, muchas gracias. Pues el presidente Abelardo de la Espriella hablaba del plan para poder recuperar lo perdido, las pérdidas por los incendios forestales de la última semana allí en el departamento del Tolima. La gobernadora del departamento, la doctora Adriana Magali Matiz, escribió precisamente en su cuenta, la red social X, un mensaje al presidente Abelardo de la Espriella. Le dice: presidente de la Espriella, mil gracias. En nombre del Tolima, gracias por su respaldo en medio de estos voraces incendios. Hoy sentimos que no estamos solos y que tenemos un gran líder al mando. Es demasiada coincidencia que se queme nuestro territorio y a la vez siembren terror en el sur con atentados violentos. Recordemos que esta tarde se presentó un atentado contra la fuerza pública también en la población de Ataco, allí en el sur del Tolima, dice la gobernadora. Por eso me voy a gobernar desde Ataco, para estar con mi gente y frenar a estos bandidos. Le pido que me acompañe con un plan especial para perseguirlos, que demostremos con los pies en el territorio que no cederemos ni un solo centímetro de tierra tolimense. Los bandidos no pasarán mientras tengamos la decisión inquebrantable de estar al frente, poniendo la cara y defendiendo la tranquilidad de nuestra gente. Fue el mensaje que le envió la gobernadora del Tolima, Adriana Magali Matiz, al presidente Abelardo de la Espriella. Por otro lado, en apartado, en el departamento de Antioquia, capturaron al presunto responsable de asesinar a un líder sindical y docente en el municipio de Turbo. Al parecer, el crimen tendría una motivación pasional de por medio. Danilo Arias.
14: Las autoridades capturaron en apartado a un hombre conocido como alias Juan, señalado como el presunto responsable material del homicidio de un líder sindical y docente ocurrido en enero de 2025 en el corregimiento Currulao de Turbo. Los investigadores señalaron que la recopilación de elementos materiales probatorios y evidencia física permitió avanzar en la identificación de esta persona. Además, durante el operativo le fue incautado un teléfono celular que ahora será sometido a análisis técnicos. El comandante de la policía en Urabá es el coronel Giovanni Cepeda.
15: Requerido por los delitos de homicidio y hurto. De acuerdo con la investigación, el capturado sería el presunto autor material del homicidio de un líder sindical y docente, cuyos móviles estarán relacionados con situaciones de carácter pasional.
14: Alias Juan quedó a disposición de la autoridad judicial y deberá responder por los delitos de homicidio y hurto, por los cuales tenía una orden de captura vigente.
11: Gracias, Danilo. Y escuchen esa historia. Después de casi un año, 34 reses que habían sido robadas a ganaderos en Sabana de Torres, en Santander, volvieron a aparecer, pero en una finca en Río Negro. La policía las encontró allí, en donde habían sido escondidas para comercializarlas. La historia la tiene Alex Salamanca.
16: Un total de 34 reses que habían sido reportadas como hurtadas en Sabana de Torres durante el año 2025 fueron recuperadas por la policía en una finca de Río Negro, Santander. Los animales estaban en un predio ubicado en la vereda Musanda y fueron localizados durante un operativo de allanamiento y registro. La recuperación fue posible gracias a una investigación adelantada por la seccional de investigación criminal de la policía de Santander en coordinación con la gobernación dentro de las acciones contra el abigeato que afecta a los productores del departamento. Los animales fueron encontrados en la finca La Esterlina, donde permanecían pese a que figuraban en los registros de las autoridades como parte de un grupo de semovientes denunciados por hurto. Tras confirmar su presencia, la policía inició la gestión para contactar a los propietarios y avanzar en la restitución de los animales a sus legítimos dueños.
11: Muy bien, Alex, muchas gracias. Son las 9 de la noche, 22 minutos. Hasta acá esta actualización de noticias. 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
2: Bueno, muy bien, 9 de la noche, 22 minutos. ¿Cómo está el ánimo en el estadio, Juanca? Después de esa posibilidad clarísima que tuvo el Deportivo Cali, el penal del Titi Rodríguez, y de no haber podido conseguir la anotación cuando ya nos vamos para la segunda mitad.
3: No, la gente estaba bastante, pero bastante enojada, y sobre todo el enojo se acrecenta ahora que sale el Deportivo Cali a la cancha y va a salir sin cambios, porque la gente inmediatamente no entiende por qué un equipo que no está funcionando en este primer tiempo, ¿para qué darle esperas? Sino que están buscando que hayan los cambios. Así que molesto, muy molesto, Julián, también por ese detalle.
2: Sin cambios, entonces, Juanpa, para esta segunda mitad.
0: 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Segundo tiempo con el relato del Pet Garzón, pura emoción, Cali Bucaramanga.
4: Tiempo ya está en marcha.
5: La pelota rodando está.
4: Y está rodando en campamento del Bucaramanga con otra disposición. Tiene que salir el cuadro Deportivo Cali. Allí está Velasco para practicar el saque de banda. Va a aprovechar la potencia en sus brazos. No, se arrepiente, decide jugar finalmente para la postura de Caldera, que aparece libre de marca. Hay devolución, sin embargo, ahora para Sandoval, que aparece como último sostén. Sostiene otra vez el cuadro Deportivo Cali para salir desde el fondo. Otra vez con Caldera. A lo que salda. Juega Caldera, aquí la revienta, la manda a pasear. Iba buscando Martínez, aparece en la escena García. La va retomando otra vez el Tití. Ahora sí, creo que se va ubicando en una posición donde lo hemos muy a menudo tirado ahora por ese sector. Ahora va combinando y aquí llegaba Giraldo. El pase lo hacía Martínez, el balón que no llegó sobre Giraldo, pero intentaba el cuadro Deportivo Cali. Ya se cambió de posición ahora el Tití.
2: Sí, un poco más cercano a carril central. Profe Joana, habíamos quedado debiendo la calificación de la primera mitad del cuerpo arbitral.
6: Sí, considero que el árbitro ha cometido algunas imprecisiones a nivel disciplinario, pero lo que hay que decir es que el VAR estuvo oportunamente llamando al árbitro para que verificara la acción de penalti sobre Steven Rodríguez. También hay que decir que el árbitro se demoró un poco porque tenía que valorar primero la acción previa de la doble sujeción y posteriormente sancionar la falta más grave porque ocurre simultáneamente.
4: Allí está Fier Marín, va localizando aquí a José Ortiz, que se va tirando por la parte derecha, lo va impulsando hacia adelante para que progrese en ofensiva. Lo tiene que hacer Batalla, un hombre que lo persigue es Cuellar. Insiste Batalla, pierde el equilibrio, le ganó en el duelo Cuellar. Llegaba al respaldo de Velasco, pero el balón se va sobre el costado. Hay un lateral, lo tiene que practicar la gente del Bucaramanga, pero quedó tendido en el piso Batalla. Se detiene el juego, activa, se activa.
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4: Bueno, ya se reincorpora Batalla, se ve el cobro de tiro libre o finalmente es lateral. Vamos a ver, con alguna dificultad va pisando allí Batalla, creo que lo viene a atender Velasco. Finalmente es lateral, lo tiene que practicar ahora Castrillón. Haciendo el saque de banda, balón en alto, ¿quién para despejar? Lo tiene que hacer desde el fondo, viene a colaborar. Ahora es Dineno, el balón que queda flotando, se equivoca Martínez en la salida. Por fortuna, Cuaca aterrizando para Cuellar. Intenta salir el cuadro Deportivo Cali con Chaverra. Ese que la revienta con pierna zurda, la vía hasta la mitad del terreno. Atención que lo va recogiendo, intenta ahora el Tití, llegó el respaldo. Ahora de Benedetti, avanza el Tití, que le pone velocidad, acelera, cambia de ritmo, insiste otra vez el Tití, adelantó demasiado de la pelota. Cuando iba buscando a Benedetti se encerró, pero intentaba otra vez el cuadro Deportivo Cali montar una ofensiva.
2: La intenta, profe Javier Castel, pero es que 3-1 es muy complicado.
8: Claro, claro. Siempre hay un jugador de más en el equipo búcaro para salvar la jugada, ya sea porque intentaron un pase para ganar la espalda al compañero, o como en esta que intentó en la individual el jugador Tití.
4: O con Batalla, va ubicando a Sambuesa, que puede correr por un costado. Ahí está Inestosa, está habilitado, ya pisa el área con la zurda, remata y el balón que toma altura. Si arriba el Bucaramanga, ya suena el timbre, toca la puerta del Deportivo Cali. La jugada Betano en el arranque del segundo tiempo.
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2: La jugada Betano y era completamente legal. Qué mal regresa, profe Javier Castel, el Deportivo Cali. Los espacios son enormes. Otra vez Batano. Batalla participando de espaldas a portería, luego la acción de pase que viene desde atrás ensanchando para Inestrosa, que tuvo todo el tiempo del mundo y la tiró afuera.
8: ¿Cómo se deja llevar Chaverra por Batalla? Lo persiguió hasta allá, hasta donde la recibió de espaldas. Claro, cuando logró girar, todo el espacio que le corresponde al marcador de punta Chaverra estaba desocupado. Ahí corrió libre de marca Inestrosa, que me parece que le faltó más decisión, más técnica para resolver una jugada que tenía toda la ventaja, profe, el lateral izquierdo de Bucaramanga.
3: Y le pegó un regaño Chaverra también a Martínez porque le pide que descienda, ¿no? Que no puede estar tan lejos de la jugada porque justamente ese espacio fue por donde entró Batalla muy fácilmente.
4: Otro lateral para el Cali, lo tiene que practicar Velasco. Hay devolución, ¿para quién? Para Caldera. Obligado a jugar con los pies, lo tiene que hacer Galese. Ahora sí va localizando a Sandoval, el que se abre por la banda derecha. Sin embargo, Chaverra se arrepiente. Hay devolución para Galese. Sostiene el arquero del conjunto deportivo Cali, que va compartiendo para Caldera, un hombre que salta la marca en Batalla. Y aquí Caldera, de nuevo, la revienta, la envía a campo rival. Iba buscando a Martínez, pero gana la saltabilidad García. A ver lo que queda rebotando a la vista del terreno para el Titi. Esta es devolución para Chaverra. Sostiendo otra vez el conjunto deportivo Cali por interior de Sandoval. Va ubicando a Velasco, que se va tirando por el sector izquierdo. Lo va impulsando mucho más arriba para Benedetti. Llegaba tarde a la cita. Balón sobre el costado. El lateral le corresponde al Bucaramanga.
2: Las mismas dificultades del Cali. En la primera mitad, muy difícil establecer circuitos para el Deportivo Cali y encontrar de frente a portería. Siempre los encuentra de espalda, los talentosos a los que pueden ofrecerle algo más al ataque del cuadro azucarero.
4: Venía buscando Romaña, había mano, llegaba también dinero. Se ve de coro, de tiro libre, lo va a cobrar el conjunto Deportivo Cali en la mitad del campo. Este es el tiempo de juego en Blue Radio. Ya estamos en los primeros 5 minutos de esta segunda parte. El marcador en Palma Seca, 0 el Cali, 0 Bucaramanga.
9: Cali ha hecho más pases que Bucaramanga con la cifra de 295 pases y Bucaramanga ha realizado 174.
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4: Oh, que se va arribando el cuadro deportivo Cali. Ahí está girando pita el paso para el Tití. Intentaba un tacón, no salió. Llegaba tarde a la cita Benedetti y Dineno. Se arriba al cuadro deportivo Cali, intenta hacer la jugada Betano del partido.
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2: Bueno, esta, profe Castel, puede ser la mejor acción colectiva del Deportivo Cali con participación de los dos volantes de primera línea. Primero Cuellar, luego Giraldo en el centro y el Titi con el taco cambiándole la trayectoria. Fue cuestión de centímetros, ahora sí para el primero el Cali.
8: Es una opción esa, la de Giraldo, que se pone casi como entre marcador central y lateral. Ahí en ese callejón, él se desmarca. Ataca porque no lo tienen tan identificado como delantero, entonces él sorprende con el desmarque hacia adelante, gana el fondo, envía un centro al primer palo, la quiso hacer y me parece que estuvo bien la de Tití, de taquito, no le quedaba otra, la pelota no llegó hacia el arco sino siguió derecho.
4: Un hombre tendido en el piso, se tiene el compromiso, señoras y señores, van a atender al hombre del Bucaramanga, Tiba, aproveche.
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4: Otra vez, Batalla, ¿eh? Ha tocado batallar y lo han atendido por todo lado. Velasco, Giraldo,
6: pero ahí la imprudencia Cuellar. En esta oportunidad sí es de Batalla. Es el que busca el contacto.
4: Bueno, le dejaron entonces allí, escuchando solamente por un audífono.
3: Pepe,
4: dígame.
3: Juanca. Para hacerle hincapié a lo que decía Julián, es la más clara, sí, pero es la única que ha tenido el Cali armando un circuito colectivo en todo el partido. Después aproximaciones, como decimos en el barrio, a los totazos. Pero esta del minuto 51 es la primera y única que ha tenido el Cali en el partido armando juego.
4: Busca otra vez Batalla, cierra el camino oportunamente el hotel Gacés Sandoval, por eso le clausura la salida por ese sector. Hay lateral para el equipo Leopardo. Intentaba hacer el individual, ahora Charrupié equivoca el camino, vuelve y retoma otra vez Charrupié. Retoma sin embargo Velasco, la tiene que reventar. El balón en alto, va buscando sin embargo Inestrosa. El balón que queda rebotando para Sambuesa. Buen movimiento corporal, un hombre que lo persigue aquí Giraldo. Hay devolución, sin embargo, para que participe Romaña. Va localizando a García, sostiene el Bucaramanga. Ahora por el sector oriental, va participando Inestrosa. El hombre que lo venía referenciando era Chaverra. Bien, la chica, la salida por ese sector y lateral. Le corresponde al equipo Leopardo.
2: Juanca, recordemos las alternativas en Deportivo Cali, porque me parece será cuestión de minutos para que eche mano de ellas el profesor Rafael Dudamel.
3: Sí, señor. Alejandro Rodríguez en la puerta, un arquero, Fabián Biafara, un lateral por derecha, Mateo Benítez.

0: Que eche mano de ellas el profesor Rafael Dudamel.
1: Sí, señor. Alejandro Rodríguez en la puerta, un arquero, Fabián Biafara un lateral por derecha, Mateo Benítez un central, Juan Tello lateral por izquierda, Santiago Martínez un medio centro, Alexis Castillo Manyoma un extremo, Avilés Hurtado que puede jugar también por las dos posiciones, Eduard Bello un extremo y Carlos Baca un delantero.
2: Va buscando el Tití, le ganó en el duelo, ahora Romaña, llegó el respaldo, sin embargo, de Ortiz, ahora en devolución de García para su arquero Fiermarín. Sostiene la gente del Bucaramanga para salir desde el sector posterior. Fiermarín que la va soltando finalmente para Charrupi, la venía buscando ahora Giraldo. Se ven arribando la gente del Bucaramanga, balón en alto, quedó para el pecho de Velasco. Este que la juega de profundidad. Atención que la va soltando para Benedetti, se da de vuelta, limpia el camino. Cabeza levantada, descarga por la mitad para Giraldo. Este que va ubicando a Martínez, se va arribando el cuadro deportivo Cali. La tiene Martínez, borda Estardo, juega hacia adelante. Ahí está, Benedetti con derecho, un hombre que se barre. Llega Ortiz, otra vez Benedetti, la quiso picar el balón que se va perdiendo en la línea final. Pero se arriba una vez más el cuadro deportivo Cali. Ahí saque de meta para el Bucaramanga.
0: Este es el Martínez que necesita el Cali, profe Javier Castel. La pelota que filtra es maravillosa. Ahí en ese intervalo entre dos defensores centrales y luego Ortiz en modo salvador, ya cuando Benedetti estaba listo para desenfundar el remate con pierna derecha.
3: Descubrió a Benedetti que había quedado por adentro porque Dineno corrió un poquito hacia afuera y ese movimiento hacia la derecha movió a Romaña que lo persiguió y ahí se abrió el pequeño espacio que utilizó el pase de Martínez para Benedetti. En el control se le va un poquito larga a Benedetti, entonces ya la jugada se enredó y no pudo concretarla porque una muy buena jugada ofensiva del Deportivo Cali.
2: Allí está Fiermarín que le manda a pasear a campo del Deportivo Cali. Sandoval gana en el juego aéreo, la pelota que queda rebotando sobre Giraldo que le va tirando hacia adelante rápidamente para Dineno, se da de vuelta, va combinando para Cuellar, este que juega mucho más atrás, sostiene otra vez el cuadro deportivo Cali, ahora por la banda derecha con Chaverra, se anima a saltar la mitad del terreno, quien acompaña, espera Martínez, se va acercando el Tití, prefiere jugar por el medio, ahora para que ya la vaya recogiendo Giraldo que va localizando Velasco, tira hacia adelante para Benedetti, sigue corriendo Velasco, Velasco que puede meter el centro, balón por la mitad para el Tití, el balón en devolución, retoma otra vez el conjunto deportivo Cali, se hace al balón y se hace al terreno. El cuadro local, el Deportivo Cali.
0: Sí, al menos la sostiene en este momento, buscando un poco más de profundidad, intercambiando constantemente las posiciones, sobre todo de sus volantes de primera línea, como indicábamos ahora.
2: Aquí buscaba Chaverra, quería montar la sociedad con Martínez. Algo señalaba el árbitro, se detiene el juego, señoras y señores. Se ve coro de tiro libre, lo va a practicar el cuadro Deportivo Cali. ¡Activa, se activa!
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2: Se viene el cobro de tiro libre, va a levantar Martínez, aunque también está el jugador Benedetti. O con Sandoval, espera Caldera en el juego aéreo, le van a apostar los hombres del cuadro Deportivo Cali. En busca del primero. Aquí se toma el tiempo, la gente del conjunto verde y blanco para cobrar. ¿Quién espera? Espera el Titita, ahí está Dineno. O con Benedetti, está cerca la pelota. Benedetti que levanta la pelota con pierna derecha, balón sobre el segundo sector, para nadie. Es el segundo cobro de Benedetti, no ha podido encontrar a su gente. Y aquí, ahora el lateral lo va a practicar la visita al Atlético Bucaramanga que está haciendo el negocio.
0: El segundo a ninguna parte, más allá de que sea bien difícil ganarle por arriba a este Atlético Bucaramanga con los centrales, profe, y también, por ejemplo, con Charrupí, que se mete ahí el volante de primera línea, que es un hombre de bastante talla además.
3: No se puede desperdiciar una pelota quieta. Si ya es difícil encontrar la jugada de gol a través del toque por todo lo que hace Bucaramanga defensivamente, bueno, en la pelota quieta tener un poco más de precisión.
2: Intentaba Cuella, el hombre que le va soltando para Benedetti, se queda sin ángulo de tiro. La observa, la marca, monta en el operativo los hombres del Bucaramanga.
1: Y se viene cambio para Deportivo Cali, viene Eduard Bello con el número 20, va a ser el primer cambio que haga Rafael Dudamel a la altura de los 12 minutos del segundo tiempo.
0: Bueno, un poquito de picante por banda que le puede ofrecer Eduard Bello. Mire, profe, 1.87 Romaña, 1.81 Ortiz, 1.88 García y 1.82 Charrupí, que se mete entre ellos en esas acciones de pelota quieta. No es fácil ganarle por arriba al Bucaramanga.
3: Y Castrillón, siendo el lateral derecho, sí, también 1.81, es de una buena, de buena estatura. Mire, no es fácil ganar, es que ahorran un bloque ahí que uno tiene siempre la impresión de que siempre van a ganar. Lo de Bello me parece, sería algo, no injusto, no voy a decir injusto, pero parece que va a decidirse por Tití. Y yo creo que Tití, más allá del penal que erra, es un jugador que le puede dar algo más de picante, de movimiento que Dinero, que realmente ha tenido poca intervención en el partido.
2: Recoge la pelota en la mitad del terreno, Benedetti. Puede cambiar por la parte derecha, ¿para quién? Para Chaverra. Aparece libre de marca, finalmente Giraldo, camina lentamente con la pelota al pie, busca opción de pase, nadie se desmarca, sigue con la pelota Giraldo, un hombre que lo persigue, qué batalla, escapó, de la marca. Lo va a ir a cambiar para Sandoval. Este que la va tirando hacia adelante para Martínez. Decide meter un pase profundo. Intenta hacer la agresión con Dineno. Muy referenciable la marca.

0: Quedó la pelota aquí. Intentaba hacer la individual Chaverra. La pelota que queda prensado. Bien, se activa. Llega Flores, llega García. La pelota que retoma otra vez Giraldo por parte del equipo Deportivo Cali. De nuevo para Martínez. Mete un centro con pierna zurda. Balón en alto. Venía buscando a Dineno. Y en lo alto aparece la cabeza de Romaña. Insiste Velasco. Se va tirando por la banda. Va quedando finalmente para Benedetti. Mano. Una mano de Benedetti. Se ve el coro de tiro libre. Ahora sí se ve el cambio por el Cali. Quizá Juanca.
1: Sí, señor. Se va a retirar a Johan Martínez con el número 19 para darle paso a Eduard Bello. Ahora lo saca en el momento donde más estaba juntando, ¿no? Con los otros jugadores. E incluso el Tití y Dineno estaban haciendo mejor función también juntos. No sé, lo saca en medio del momento donde mejor sociedad estaba encontrando el extremo del Deportivo Cali.
2: Acababa de filtrar una gran pelota, profe Castel, para el Tití Rodríguez perfectamente. Bueno, ojalá le salga al profesor Rafael Dudamel. Entra entonces Bello seguramente a partir desde esa misma banda en el Deportivo Cali.
3: Los dos mejores pases que generaron jugadas de peligro, uno a Giraldo para ganar el fondo y tirar el centro para el taquito de Tití, y el último a Benedetti fueron de Martínez. Bueno, los técnicos conocen mejor a los jugadores que nosotros, pero daba la impresión de que estaba bien Martínez en este momento del partido.
0: Va buscando la pelota Caldera, nuevo entendimiento, quedó a mitad de camino el arquero Galese. Fortuna va aterrizando finalmente para Cuellar, que va ubicando a Velasco. Puede cambiar para Giraldo. Prefiere jugar para Cuellar, que es el capitán. Hay devolución, sin embargo, para Sandoval. La pelota que lo supera. Blue retoma otra vez el zaguero central. Decide meter un pase profundo. Bien, la va soltando ahora para Dineno. Jugada individual. Quería montar la sociedad con Bello. Anticipa a García, la echa fuera y lateral le corresponde al cuadro Deportivo Cali. En campamento del Bucaramanga. Bello va ubicando a Gustavo Cuellar. Cuellar que camina lentamente con la pelota, va localizando a Giraldo, el que espera por el sector izquierdo, Velasco. Allí va el pase para el lateral, enfrenta la marcación ahora de Castellón. Velasco que mete un centro, balón en alto, aparece el arquero bien para capturar Fiermarín, el uruguayo que se queda con la pelota. Este es el tiempo de juego en Blue Radio. Minuto 15 de la segunda parte, ataca el Bucaramanga. Por ahora igual al Cali, el Bucaramanga 0-0 en la casa del Deportivo Cali.
4: En total, Deportivo Cali ha hecho 7 tiros y Bucaramanga ha realizado 3.
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0: Otra vez insiste el Cali por la mitad del terreno. Gustavo Cuellar, el que se hace cargo de la pelota. Observa con quién jugar. Nadie se demarca, va localizando finalmente por la parte derecha. Ahora Chaverra. Hay devolución para Sandoval. Sandoval tiene que desandar el camino, va caminando para Caldera, que se tira por la banda izquierda. Velasco la va tirando hacia adelante. Bueno, ahí intentaba Benedetti montar la sociedad con Dineno con alguna dificultad. Hay devolución para Giraldo. Giraldo que le va cambiando finalmente para Velasco, que quiere meter el centro. La pelota quedó finalmente para el Tití. El Tití que sostiene, venía Castellón, le ganó en el duelo. Llegó el respaldo, sin embargo, Velasco retoma otra vez la gente del Bucaramanga. Lo tiene que hacer con Flores. Y aquí aparece en la escena Benedetti, pero con falta, dice el árbitro. Le entraron con todo a Flores, quedó maltrecho, se viene cobro de tiro libre para el Bucaramanga.
2: Sí, bastantes gestos de dolor de Leo Flores en Atlético Bucaramanga, que parece tomar más recaudos ahora en esta segunda mitad, peleando el partido, profe Castel, unos metros más atrás, ya por detrás de línea de medio campo, con todos los jugadores por detrás de la línea del balón, un bloque medio bajo en el arranque de esta segunda mitad en el Leopardo.
3: Sí, está más replegado, está más apuntándole, por ejemplo, ahorita, hace un minuto, a ese saque espectacular que hizo el arquero Fiermarín para dejar Gallá de puntero izquierdo con todo a su favor a Batalla, que envió un centro corto cuando la esperaba en el segundo palo Pons, pero ya, la verdad es que no ha tenido muy poquita. La de Inestrosa también una salida rápida, pero después el equipo ahora está más en esa postura, repliegue bien atrás y intentar contraatacar.
2: Cambios en la visita, Gerardo.
4: Sí, señor Julián. Sale el jugador con la casaca número 28, Leonardo Flores, y entra el jugador con el número 22, que es Fabri Castro.
2: En camilla se va, sí. Leo Flores después de esa última falta.
0: Se fue también y Inestrosa, ingresó Inestrosa. Gutiérrez. Lateral por lateral.
1: Varios ex Deportivo Cali en este Bucaramanga. Gutiérrez fue con el Deportivo Cali por la temporada 2021-2022. Fabri Castro también, Nilson Castrillón, Fabián Sambuesa llegó de Temperley y el Deportivo Cali de año 2016. Una camada importante de ex verdiblancos.
0: Bueno, se presenta el cambio, se va en camilla. Flores. Ante la dura entrada allí de Benedetti. Vamos a ver. Ahora sí se anuncia el cambio. Minuto 63, Tiva se activa.
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0: Muy bien, las modificaciones por el Bucaramanga. Vamos a ver a qué le van a apostar.
2: Mantiene, al menos estructuralmente se mantiene, porque entra a ser una tarea muy similar a la que tenía Leo Flores, Fabri Castro allá a acompañar a Charo.
0: ¡Ojo con el remate! ¡Ojo a quemarropa! Responde el arquero Pedro Galés. El remate lo hacía Luciano Pons para realizar una jugada. Claro, con Betano se arriba el Bucaramanga.
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0: Aquí ataca el conjunto deportivo Cali. Buscaba Benedetti. Llegó tarde la cita Dineno. Buscamos respaldo en la ofensiva, pero bueno, ya respaldaran allí. Bien respondía el arquero Pedro Galese al remate.
2: Sí, señor.
0: Luciano Pons.
2: Le estrenaron, profe Javier Castel, los guantes a Galese. Llevaba veneno, sí, ese remate, y estuvo bien el portero peruano.
3: Y muy fuerte, a media altura, peligroso. Y ahora el Bucaramanga pone a Aldair Gutiérrez. A ver por qué sería ese cambio de Inestrosa. Tal vez porque Aldair puede estar, tener mayor vocación para la marca que Inestrosa. Sí. Y como entró Bello por aquel sector, el técnico piensa, bueno, ahí de pronto puede haber tenido problemas de Inestrosa con la habilidad de un hombre fresco. Bueno, refresca también esa zona poniendo a Aldair Gutiérrez.
2: Sí, eso le iba a decir. Creo que es respuesta a esa modificación. El ingreso de Bello, que es un jugador muy veloz y que le encanta proponer el uno contra uno, y Aldair fresquito para intentar contenerlo.
0: Buscaba la pelota Benedetti, gana la saltabilidad, lo tenga hacer Ortiz, la pelota cataliza para Zambuesa, que la va tirando hacia adelante para Charrupí. Avanza Charrupí, Rupí, pita un pase para Batalla, adivina desde el fondo, lo tenga hacia Echaverra, la va ganando el lateral del conjunto deportivo Cali, el hombre que va ubicando a Benedetti sobre la circunferencia central. Prefiere cambiar de frente, está habilitado el Tití, sale por el sector izquierdo, ahora propone el duelo, ahí está el Tití que va, el Tití que se anima con derecha, le faltó potencia, venía acompañando Bello, llegaba Dineno, pero se arriba una vez más el cuadro deportivo Cali.
2: Sí, esta tenía buena pinta porque el control es bueno y él engancha hacia adentro, pero luego ni ubicación ni potencia, una masita al portero rival.
0: Oh, que ataca el Bucaramanga, buscaba Batallas, uy, se barría sobre el piso, llegó Caldera, creo que fue por el bulto o no.
1: Como siempre.
0: Oh.
1: Y él se da cuenta, al límite, ¿sabe? ¿No? Él se da cuenta porque la cara que hace, sabe que llegó tarde con esa plancha, y aquí se detiene un momento el partido y estamos esperando si hay revisión de VAR o no.
2: Bueno, no sé,
0: creo,
2: profe,
0: que estaba doblando rodilla.
2: No sé, profe Johanna, usted cómo la ve. Al menos la sensación que nos deja esta cámara que nos permite la producción de televisión es que viene ya como destemplando las piernas, ¿o no? Uy, no, pero
8: sí, termina tocándolo, cometiendo la imprudencia.
2: Profe Castel, la pierna derecha de Caldera, sí, claro, genera el contacto.
8: Exactamente. Primero saca el balón, pero después termina tocándolo con pierna cambiada.
0: Creo que la falta es
3: la diagonal de Batalla, uh-huh, llega primero a la pelota. Sí. Un lindo pase. No, opa, ni siquiera la revisaron. No,
0: bueno. Balón en alto.
3: Bueno, de pronto sí la revisaron.
2: Revisión Pepe, silenciosa, y, sí.
8: Chequeo silencioso, sí, señor.
3: No, y le dijeron al árbitro, o le avisaron, no, tranquilo, todo, no hay nada. Pero a mí me quedó la impresión de que lo toca, Caldera toca con su pierna derecha a Batalla, que llegó primero al balón.
0: Bueno, se viene un cambio por el Cali, Juanca.
1: Sí, señor, Carlos Arturo Vaca ingresa con el número 70 y se retira Juan Ignacio Dineno, delantero por delantero.
2: Muy poquito de Dineno, pero creo que el que partiera de esa posición, profe Castel, iba a sufrir. Absolutamente consumido, superado por esos tres defensores centrales del Bucaramanga.
3: En el caso particular de hoy, sí, es una tarea bien compleja quedarse ahí entre esos tres jugadores, pero la verdad la temporada de Dineno no ha sido nada, nada buena.
2: Es cierto.
3: Es su regreso al Cali, la verdad, no ha sido...
0: Es
3: no
0: que, profe,
3: ni
0: todas las películas, profe, todas las segundas partes no son buenas.
1: Es que una de las cosas que más se le critica justamente a Dudamel es la cantidad de tiempo que lo sostiene, ¿no? Y así en diferentes partidos. Y eso creo que es un pecado grande que ha tenido el técnico del Deportivo Cali.
0: El balón por la mar de derecha, la va recogiendo Echaverra por parte del equipo Deportivo Cali, sector oriental. Decide combinar en corto para Sandoval, ¿quién viene para respaldar? Espera Cuellar, aparece en la escena Caldera. Ahora sí va localizando a Gustavo Cuellar. El que invita a la marca, llega, ahora lo persigue, lo tiene que hacer Zambuesa. Insiste Cuellar que protege, la va perdiendo el uno contra uno con Zambuesa. ¿Quién espera? Espera ahora Luciano Pons, espera Pons. El balón que va cayendo para Batalla, remató el balón al palo. Balón al palo, no pasa el peligro, aparece Caldera. La tiene que echar afuera, llegó aquí prácticamente atropellado Batalla. Y ya la estrelló en el horizontal, se salvó el Deportivo Cali. 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
2: El horizontal termina dándole la mano al Deportivo Cali. Iba a ser gol de batalla, pero había que apuntárselo a Cuellar, que se puso a jugar ahí con fuego. Y otra vez, profe, batalla en esa misma banda que ha sido una autopista para los atacantes del Atlético Bucaramanga, porque el Cali regresa muy mal por ahí.
3: Claro, vio el movimiento de desmarque hacia la derecha que hizo Pon, atrae la atención de los dos centrales, y Sambuesa, que tiene todo el panorama, tiene el radar de lo que está pasando por delante de él, descubre más libre y se la pone servidita a batalla. Tiene la impresión de que le picó un poquito antes y por eso mete el pie, lo estorbó un poquito Giraldo, pero llegó nítido el jugador en batalla, la tira contra el horizontal.
0: Venía buscando la pelota la gente del Deportivo Cali, ahí lateral, el Tití, va ubicando a quién, a Benedetti. Se va recostando por el sector occidental, parte izquierda, y devolución para Gustavo Cuellar, que arriesgó en esa acción, que por poco le cuesta el primero al Atlético Bucaramanga. Sostiene otra vez el Cali, allí con Caldera, de nuevo para Gustavo Cuellar, el que se abre por el sector izquierdo. Ahora lo tiene que hacer Benedetti, que invita a la marca a Sambuesa. El balón por la mitad, va localizando a Cuellar, que mete un pase profundo, quería hacer la agresión con Carlos Baca. Aparece sin embargo Velasco, se invalidaba la acción, estaba en fuera de lugar, ingresando Carlito Baca. Y cayó en la trampa, se viene Coro, tiro libre para el Bucaramanga.
2: Y se sigue moviendo Juanca, Nicolás Benedetti, ahora en la acción anterior, por ejemplo, un poco más pegado a la banda, casi asumiendo posición de lateral por izquierda, pero tampoco es, todavía es el jugador que necesita el Cali.
1: No, buscando un sitio donde pueda ser un poquito más importante, ¿no? Pero realmente lo referencian bien, le hacen doblajes, también incómodo, y se ha sentido, el, como le decimos, el poeta.
0: Este es el tiempo de juego en Blue Radio. Minuto 25 de la segunda parte. El marcador en Palma Seca, 0 tiene el Cali, 0 el Bucaramanga.
4: Cali ha hecho 11 tiros libres y Bucaramanga ha realizado 6.
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0: Cobro de tiro libre para el Bucaramanga, la falta le cometía Benedetti, ahora sobre Castrillón.
2: Sí, y la falta es de Benedetti, justamente lo que estábamos hablando, ese escenario de incomodidad constante que lleva al jugador talentoso tratando de ayudar a conseguir o a permitir este tipo de acciones que le siguen dando aire al Bucaramanga a 20 del final.
0: Se prepara Vilés, un hombre por el Cali.
1: El balón 18, Vilés.
0: O con batalla, se va arribando el Bucaramanga. Balón en alto, quedó a mitad de camino el arquero. Balón al fondo, gol. ¡Gol! ¡Gol! ¡Del Bucaramanga! Ese es José García. Se colgó del ascensor del estadio. Un centro pasado, no hubo referencia, y sorprende el espigado zaguero central que se mandó a la ofensiva. Un hombre que los evita, ahora se disfraza de delantero, metió la cabeza, balón de repique y ya duerme. El balón en el fondo, Bucaramanga tiene 1, Deportivo Cali nada.
2: Y es todo legal, parte habilitado José García por la misma banda vulnerable del Atlético Bucaramanga. Casi siempre el que la explotó fue Emerson Batalla, que esta vez cerca de la acción para demostrar otro de los buenos registros que tiene. Lanza un gran centro con pierna zurda y allá a la espalda de todos, sin ningún acompañamiento. Ataca muy bien el balón, se levanta. Hace un sostenido en el aire, el cabezazo es maravilloso, profe Castel, para darle la victoria al equipo que mejor ha desarrollado su plan de partido esta noche en Palma Seca, que es el visitante Atlético Bucaramanga.
3: Lindo gol, todo, el centro de batalla, la forma como llegó García, que cómo se levantó, cómo estilo para levantarse, para elevarse, cabeceó como mandan los cánones, abajo, al piso, el palo más lejano, y claro, llegó por detrás de todo, por una vía preferida. Repito lo que dije en el primer tiempo, Julián, así también conseguía goles el Bucaramanga de Dudamel. Por esa fuerza aérea que tiene, aquí hoy consigue el primer gol el equipo búcaro.
0: Y este José García acaba de hacer la jugada Betano del partido.
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2: Juanca, dos más en el Cali.
1: Sí, señor, se retira Daniel Giraldo con el número 8 y Benedetti con el número 21 para darle paso a Biafara con el 27 y Avilés Hurtado con el número 18.
2: Bueno, jugadores de mayor capacidad individual, más hombres de banda. Termina renunciando, profe Castel, a la elaboración por dentro, la posición de partida al menos de los dos que se van y dos jugadores habitualmente de banda en el Deportivo Cali para este remate del partido.
3: Sí. Ataca Cali.
0: Ojo que aquí se levanta un centro, lo tenía que hacer Bello. Hay un choque. Llegaba en el juego aéreo. Allí era Chaverra, llevó la peor parte el hombre del Bucaramanga, por eso se metía en el compromiso. Señoras y señores, aquí está el tiempo de juego en Blue Radio. Minuto 75 del partido. El marcador en Palma Seca, 0 tiene el Cali, 1 el Bucaramanga.
4: Cali ha hecho más tiros a puerta que el Bucaramanga. Ha hecho 3 y Bucaramanga ha hecho solamente 1.
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3: Sí, como tú dices, Julián prefirió sustituir a los dos jugadores que en su momento generaron 2-3 jugadas. Había alguna intención de crear algo de fútbol entre Benedetti y Martínez. Por bueno, lo que crea la ilusión de tener más delanteros, crea la ilusión de acercarse al gol. Por ahora no lo consigue, a ver, con la presencia de Avilés, está Bello, está Vaca, está Tití, hay 4 delanteros, a ver si le responden a la decisión del entrenador.
0: Vamos a ver a qué le va a apostar el cuadro Deportivo Cali con estas modificaciones. Ahí está Cuellar, es el que recibe. Va compartiendo esa pelota en corto para Chaverra. Chaverra decide meter un pase profundo, va ubicando a Bello, aparece la cabeza de Gutiérrez. A ver lo que queda rebotando. Llegaba Avilés, la perdió en el 1-1. Allí precisamente con Charrupí, el hombre que va ubicando a Batalla, que ya la estrelló en el horizontal. Se va recostando por el sector oriental, parte izquierda. El duelo está planteado. Allí con Biafara para la bola que golpea finalmente. Era en Batalla, el lateral le corresponde al cuadro Deportivo Cali, que sigue perdiendo 1-0 con el Bucaramanga, Julián.
2: Profe, en 75, si hubiera que buscar un destacado, creo estaría por el lado de Atlético Bucaramanga, y me parece que Batalla puede ser un buen candidato.
3: Batalla, los defensas por su correctísimo trabajo, además le agregaron uno de ellos, le agregó el gol, pero en general, en las jugadas del medio del campo hacia adelante, lo de Batalla es realmente sobresaliente.
0: Allí está Caldera, decide meter un pase profundo buscando al Tití, hay un agarrón, se le escapaba allí, era Romaña, cuando lo agarró lo soltó ahí mismo, se dejó caer el Tití, uy, se calentó Romaña con el Tití, quiere armar su propio partido el hombre. Un defensor con el atacante.
2: Alguien del Bucaramanga le estaba buscando pelea al Titi y no sabía que estaba Romaña ahí escuchando todo. Por eso vino y reclamó con golpecito en la espalda incluido.
0: Hay un lateral. Es
1: que se le ve la frustración completamente al Titi.
2: Pero Juanca, desde el primer minuto sí. Se le ve la frustración al Titi.
1: Sí, sí, sí. Y va acumulando el penal, la imposibilidad de más partidos, porque ya es el tercer partido donde no tiene una actualidad destacada. Y bueno, todo eso hoy se ve en detrimento de lo que es el delantero del Deportivo Cali.
0: Ya caminamos el minuto 77 del compromiso. Sigue perdiendo el Cali 1-0. La segunda derrota en línea del equipo verde y blanco. Cayó ante Nacional y ahora está cayendo de local ante el Bucaramanga.
1: Y ante Medellín también, Pepe, en el Atanasio.
0: Sí, señor. Y viene también de empatar de local, ¿ah?
1: Sí, claro, ya son 3 partidos en línea en los que no consigue la victoria. Sobre todo las formas, ¿no? Eso es lo que más cuestiona a la gente.
0: El balón por la parte derecha, le va cogiendo Bello. Tiene que proponer un duelo. Llegaba, sin embargo, por ese sector. Llegaba García, llegaba también Gutiérrez. Le clausura ese sector. Y el que se activa la marca, finalmente Biafara la vio sobre el costado. El lateral le corresponde al Bucaramanga, que juega ahora con el cronómetro a su favor.
2: Sí, señor. Y se toma con mucha calma cada reposición, intentando controlar este remate de partido Atlético Bucaramanga, que tiene mucho mérito en cómo está consiguiendo esta victoria en condición de visitante, más allá de las dificultades propias que le hemos evidenciado al Cali.
0: El balón sobre el costado, va a retomar otra vez el Bucaramanga. Ellos afán no tienen. ¡Activa, se activa!
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0: El balón por la banda derecha. Y se la bola, lo tiene que hacer Biafra. Busca acompañamiento. ¿Quién llega para respaldar? Ahí está Chaverra, que la protege. Custodia ese balón. Se va asociando con Sandoval. Este que va localizando a Caldera, el que se tira por el costado de Velasco. Allí va el pase para el lateral, un hombre que salta a perseguir precisamente Fabián Sambuesa por parte del Bucaramanga, que lo vigila muy de cerca. Allí lo viene a patrullar, otra vez la devolución. De nuevo, para que salga en el sector posterior con Caldera, el que recibe la mitad del terreno. Finalmente Chaverra se hace cargo de la salida, orienta el pase para Biafra, invita a la marca, llegaba sin embargo por ese sector Gutiérrez, hay devolución, sin embargo para Sandoval, este que la hace circular para Gustavo Cuella, recibe sobre 3-4 gancha, decide cambiar de frente, pero el balón no llega, se quedaba allí, era Vilenza, aparece en la escena Castellón, recupera Sambuesa para el Bucaramanga, pase atrás, junta la sociedad, ahora con Charrupí, este para Luciano Pons, de nuevo para Sambuesa, otra vez para Pons, se junta Sambuesa. Ahora con Batalla, Batalla que remata con la zurda, el balón de repique y la va capturando el arquero Pedro Galese. Se arrima ahora el Bucaramanga.
2: Qué jugador, ¿no? Es Fabián Sambuesa, profe. Siguen pasando los años y sigue marcando diferencia cada vez que tiene contacto con la pelota. Hace ver tan sencillo acciones que tienen un importante grado de complejidad.
3: No, para mí fue una gran sorpresa, agradable además, porque tiene que ver con el buen fútbol. La transformación que tuvo Sambuesa, su paso por Junior fue irregular, más o menos, pero llega al Bucaramanga y realmente se convirtió tal vez en uno de los mejores jugadores de la Liga Colombiana, con calidad, despliegue, gambetas, gol, creación, liderazgo. La verdad que encontró una nueva motivación en su vida deportiva en el Bucaramanga.
0: Sostiene el Cali, ahora por intermedio de Velasco, y hasta allí lo persigue Sambuesa, lo incomoda, lo molesta. Finalmente sancionó la falta porque se barría también Luciano Pons, que señala al árbitro, es una sujeción quizá de Sambuesa sobre Velasco, que le ganaba en el duelo.
2: Sí, y esto se le puede sumar a todo lo que ya decimos de él, de la capacidad que tiene con la pelota en los pies, pues el sacrificio también, el servicio al equipo en este momento en el que intenta sostener el resultado. Hubo tarjeta amarilla en el Bucaramanga, Gerard.
4: Sí, Julián, hubo tarjeta amarilla en el Bucaramanga, ya se lo vi.
1: Ah, para uno de los asistentes.
0: Sí, sí, asistentes del cuerpo técnico. Sí,
4: en efecto.
2: Uno de los asistentes de Pablo Peirano, algo le dijo al central. 10 minutos finales en el estadio del Deportivo Cali.
0: Eduard Bello para cobrar, lo tiene que hacer con pierna derecha. Se viene Coro, tiro libre para el Cali, que apura por el empate. Espera Velasco, que ya se Carras. Otro que espera en el área, Isabel Hurtado. Llega Caldera a hablar con Bello. Creo que le dice, póngamele la cabeza que yo voy en el juego aéreo.
2: Exactamente. Le dio coordenadas de dónde va a aparecer, señor. Caldera, que es buen cabeceador. Aparatoso en las suyas, defensivamente hablando, pero es buen cabeceador.
0: Va a levantarse esa pelota. Bello. El árbitro toma la distancia. Uno solo hombre en la barrera, unipersonal es lo que monta precisamente Fierbarín. Va a levantar Bello con pierna derecha. Todos se mueven en el área. Se levanta al centro con pierna derecha. Balón al primer sector. Venía buscando con golpe de cabeza Sandoval. Aterriza otra vez esta pelota para Bello. Este que va ubicando a Biafra. Combina para Gustavo Cuellar. Se hizo un nudo. ¿Quién lo persigue por ese sector? Llegaba sin embargo Charrupi. Se va asociando con Avilés. Amaga meterle el centro. Decide jugar en corto. Otra vez para Gustavo Cuellar, que le va tirando hacia adelante para Velasco. Intercepta Ortiz. El balón sobre la banda. Retoma otra vez el cuadro Deportivo Cali. Avilés. Uy, aquí lo vino a atender Luciano Pons. Le comete infracción. Cae el hombre del Deportivo Cali, empezaron a pegar los del Bucaramanga, se ve de Coro, tiro libre para el Cali.
2: Sí, revisemos, Gerard, con este resultado, ¿a qué posición está ascendiendo Atlético Bucaramanga y en qué lugar, si se mantiene el resultado en este remate del juego, se queda el Deportivo Cali?
4: Claro que sí, Julián, si se mantiene este resultado, es decir, la victoria 1-0 de Bucaramanga sobre Cali, Bucaramanga se inscribiría en la cuarta casilla de la tabla de clasificaciones con 12 unidades.
0: Aquí se viene acercando el Deportivo Cali, el balón pasado, buscaba Chaverra. Y el balón que se va desviado, se desprendió de la marca, un lateral que se mandó a la ofensiva del cuadro Deportivo Cali.
4: Y el Cali se inscribiría en la décima posición de la tabla de clasificaciones con 7 puntos si pierde con este resultado.
2: Muy bien, décimo. Entonces quedaría el Deportivo Cali, que aquí tuvo una buena. Profe Castela, parecía también a la espalda de todos el rematador del Deportivo Cali, pierna derecha, pero la tiró afuera.
3: Hizo más o menos el mismo movimiento de García en el gol de Bucaramanga. Se separó un poquito, se alejó de todo el grupo que estaba ahí dentro del área. Se fue por el segundo palo, pero no pudo definir. La quiso meter con el borde interno. Y dobló un poquito, giró, se acostó un poquito. Y la pelota se le fue desviada. Buena oportunidad para Bucaramanga.
2: Hubo modificación en Bucaramanga, Gerard.
4: Sí, señor Julián. Entra Kevin Londoño en reemplazo de Nilson Castrillón, el jugador que estaba con la camisa número 6.
2: Hacer esa misma banda en ese remate de partido. Refrescó ya a los dos laterales volantes para contener los ataques del Cali, que ya casi lo decíamos, no tiene jugadores por dentro. Y sí mucha capacidad, al menos desde los nombres. No los hemos visto hoy, pero al menos desde los nombres jugando por fuera.
0: Minuto 83 del compromiso. ¡Activa! ¡Se activa!
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0: Allí camina con la pelota Caldera, va localizando por el costado Velasco. Se va arribando el cuadro deportivo Cali. Cae Avilés, el primer contacto con Londoño. Sostiene otra vez Caldera. Se demora demasiado con la pelota al pie. Nadie se desmarca, quiere esperar por la mitad. Allí va el pase finalmente para Chaverra. En devolución para Sandoval. Otra vez para Chaverra. Es el hombre que recibe en tres cuartos de cancha. Le va tirando hacia adelante para Gustavo Cuellar. Se va arrimando el cuadro deportivo Cali en busca del empate. La bola por el sector izquierdo para Velasco. Esta que ha tocado de primera para Avilés. Salta la marca. Charrupí quedó para Avilés. Avilés que pisa al área. Tiene que hacer la individual. Mira que bien la hizo. Que no. Le monta el centro. ¿Quién aparece? Ahí está. Llegaba Biafara. Llegó mal perfilado, pero se arriba el cuadro deportivo Cali. Todo lo hizo Avilés. Se arriba el conjunto verde y blanco.
2: Sí, la de Avilés en el inicio de la escena muy buena, porque protege la pelota con el cuerpo y luego gana por velocidad a la segunda referencia, profe, antes del centro, que no terminó en nada en el Cali.
3: Hasta que apareció
0: con Caldera. ¡Ah! Un hombre que cae en el área. Cayó en el área el hombre del Deportivo Cali, pero ya se levantaba el banderín. Era el Tití el que venía atacando esa pelota. Firmanín lo cruzaba. Vamos para revisar, ¿eh?
2: Bueno, vamos a revisar. Y Romaña, que sí, también se queja de un golpe al final cuando se tira salvadoramente, sí, profe.
3: Sí, fuera el lugar de Tití.
8: Sí.
3: El buen saque ese que tiene ese Chaverre, que saca con toda la fuerza, la tira al área, la peina en el primer palo, y cuando la peinan, en el momento que la van a peinar, un compañero de Tití, ya Tití está adelantado. Decía que por fin apareció alguien que fue capaz de eludir a dos jugadores de Bucaramanga, y claro, eso elude a dos jugadores y desordena todo adentro. Lo que pasa es que la tira al área aérea y no encuentra un rematador. Una de las mejores jugadas, quizás alguna de las muy poquitas jugadas individuales que el Deportivo Cali pudo hacer frente al bloque defensivo de Bucaramanga.
2: Otros dos cambios en Bucaramanga, Gerard.
4: Sí, señor, entra Freddy Salazar en reemplazo de Luciano Pons, Julián. Y el otro cambio ya se lo voy
1: Sambuesa,
4: a...
1: salió Sambuesa.
4: Ah, sí,
1: Sambuesa,
4: señor.
0: Ingresa sale Caicedo. Sambuesa
4: y sale y entra y ingresa Caicedo, exactamente.
2: Brandon Caicedo, otro grandote, Caicedo. Profe. 1.91 para este delantero centro. Bucaramanga, grande, por talla no sufre.
3: No sufre, sí, señor. Y Salazar va a jugar como siempre ha jugado, por la zona derecha. Ha sido siempre el puntero derecho de Águilas. Pasó sin mucho suceso por Junior en la temporada, hace un par de temporadas. Y ahora volvió al Bucaramanga.
0: Bueno, señor, llegó el gran Don Caicedo. El grandote, ¿ah?
2: Sí, señor.
0: Uy, ese equipo tiene mucha talla, ¿no?
2: Mucha talla,
0: sí. Oye, María García, Ortiz, Romaña, y ahora se le suma otro, que es Caicedo.
2: Y puede sumarle ahí a Charrupí, que Charrupí también supera también, el 1.80, sí. el volante sí. de primera línea.
3: Y Fabri también, ¿no? Sí. No se queda atrás también, por lo menos bien conformado físicamente.
2: 1.83 para Fabri Castro.
0: Opa. El balón sobre la banda, la tiene que echar sobre el costado, lo tiene que hacer Caldera. Se toma el tiempo suficiente Kevin Londoño para reponer. Y aprovechamos para dar el tiempo de juego en Blue Radio. Ya superamos el minuto 85 del partido. El marcador en Palma Seca, pierde el Cali 1-0 ante el Bucaramanga.
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0: Recoge la pelota Biafara por parte del equipo Deportivo Cali. Quien acompaña por la mitad está Gustavo Cuellar. Libre de marca, el que se tira por un costado es Caldera. Allí va el pase para Caldera. El hombre que se anima a saltar la mitad del terreno. Sigue con la pelota al pie. Allá está Caldera, que va localizando a su gente. El que participa es Avilés. Bien, aplica el freno. Un hombre que va, se pasa de largo. John Salazar, sigue Avilés. Amaga, juega hacia adelante, va combinando para Velasco. Velasco que propone el duelo. Intenta pintar el pase, va buscando allí a Vaca. Va cayendo ahora para Gustavo Cuellar, quedó tendido en el piso, lo venía atendiendo Charrupí. Retoma una vez más el equipo del Bucaramanga, ahora con Batalla. Batalla se desprende de la bola, localizando a John Salazar. Se va tirando por la parte derecha, monta la sociedad otra vez con Batalla. Se daba de vuelta dos hombres que lo persiguen. Llegaba sin embargo Avilés, pero le comete Pepe. Falta. Se ve de cobro de tiro libre, dígame Juanca.
1: Ahora no puedo ocultar el marcador, que de por sí ya es una catástrofe perder aquí en Palma Seca lo que ha sido el desarrollo del partido, porque yo tengo 6 ocasiones claras de gol de Bucaramanga. Y si le sumo a eso lo de Nacional, a este equipo le fabrican ocasiones a diestra y siniestra. Y eso creo que es uno de los detalles que vale la pena analizar en medio de estos dos partidos, porque el Cali se salvó definitivamente de goleadas estrepitosas.
2: Es que son dos males muy serios, profe Castel. Si usted en ataque no logra generar nada, se le ve muy poca inventiva y además regresa tan mal como regresa, eso tiene muchas posibilidades de salir mal.
3: Pero por supuesto. Y entonces, el Deportivo Cali, que hasta el primer tiempo del día del Inter lo vi jugando bien, compacto, con intenciones de crear fútbol, iba ganando 2-0. A partir de ahí hasta hoy, la verdad, deja más dudas que certezas y empieza a generar un ambiente enrarecido en la presencia de Dudamel y del mismo equipo.
0: Atacaba el Cali por la banda izquierda con Velasco, quiso meter el centro, intercepta a Londoño. El balón sobre la banda, va a reponer el conjunto Deportivo Cali. Allí le va recibiendo Cuellar, quien espera a Velasco. Cuellar que la tira hacia adelante para Avilés. Y aparece Kevin Londoño, que no se ahorre nada, la tiene que hundir en la tribuna. Hay un lateral para el Deportivo Cali, lo hace rápidamente Velasco. Quiso ganar algunos metros. Lo pilló el árbitro, por eso le dice un poquito para atrás, por favor. Ahora sí, lo va a practicar Velasco. Este es el tiempo de juego en Blue Radio. Ya estamos en el minuto 90 del partido. El marcador en Palma Seca. Pierde el Cali 1-0 ante el Bucaramanga.
4: Bucaramanga ha hecho 18 faltas. Deportivo Cali ha cometido 9.
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0: Bueno, aquí ya hay Conato.
1: Mire,
0: la agresión. Oh,
1: mire Pepe, la velocidad con la que se viene Caldera aquí a enfrentar al jugador. Ojalá si cerrara con esa misma velocidad.
2: Es que bueno, entró fuerte. Salazar le entró fuerte a Avilés, que responde a la agresión bajando el brazo con fuerza. ¿Cuánto más?
4: 7 minutos, Julián. 7 minutos de extensión.
0: 7 minutos más se van a jugar. Ojo con Vaca y ahora John Salazar. Uy, Salazar empezó a sacudir a todo el mundo y ahora se suma Kevin Londoño y empezó el árbitro a repartir. Y llegó, mire, Caldera.
2: Siempre llega Caldera, cómo no.
1: Claro. ¿A qué viene?
0: Ahí está el defensor de todos.
1: ¿Sabe qué es lo más curioso? ¿Sabe qué es lo más curioso? Está allá en la zona de él y viene aquí a buscar camorra donde no tiene absolutamente nada que hacer. Repito, si esa fuerza la tuviera, si esa inteligencia la tuviera, si esa capacidad la tuviera para hacer cierres, para no saltar línea, sería un extraordinario jugador.
8: Pero también ahí es culpa del árbitro. El árbitro en esa jugada tuvo que haber amonestado a Salazar y evitarse todo ese conato de pelea.
2: A Salazar lo amonestó. Esta.
8: Pero posteriormente, Julián, no en el momento.
1: También a Vaca molesta.
0: Ajá. Bueno.
3: Claro, porque Vaca empuja a Salazar, Salazar le responde, estando en el suelo viene el Londoño y empuja a Vaca, en fin. La impotencia de todo lo que pasó en el partido.
0: Bueno, empezó el árbitro a repartir tarjetas. Y eso que no ha llegado la Navidad todavía, entonces, ahora Salazar y Vaca amonestados. Uno por el Bucaramanga, otro por el Cali. Creo que se salvó Caldera de esta, Juanca.
1: Sí, se salvó y no debió salvarse, ¿no?
0: Los corrales.
1: ¿Sabe quién no se salvó? Peirano, que aquí lo acaban de amonestar.
0: Peirano, bueno. Ahora lleva la tarjeta amarilla el técnico Peirano. Se viene Coro, tiro libre para el Cali. Y el que va a cobrar es Eduard Bello. Siguen los agarrones allí en el área. Ah, finalmente. Ah, sí, se la mostró a Caldera.
1: Finalmente sí a Caldera.
2: Bueno, hoy sí superó por bastante su promedio el árbitro del partido.
8: Pero por un error de él.
2: 3 y pico. ¿No?
8: Error de él, ¿por qué?
2: ¿Cuántas amarillas van, Gerard?
4: Julián.
1: Opa, se mete un hincha a la cancha y tiene que ingresar la policía.
0: Ya empezaron.
1: A tener que sacarlo.
0: Ya empezaron.
1: Pero en este caso la intervención de la policía fue muy rápida porque fue un solo hincha que se metió
0: y empiezan ahí todos.
1: Pero ojo que la tribuna sur ya empieza a lo que sabemos y esto ya ha sido repetido en este estadio. Todos se agolpan en la parte del alambrado y eso es lo único que hace contención en este momento, pero ojo que esto se puede salir de control.
4: Total van 6 amarillas, Julián.
0: Bueno, 6 amarillas. Se viene.
2: Bueno, atentos, Juanca, a la determinación del central. Si esto se complica e intenta alguien más entrar al terreno de juego, pues lo va a acabar seguramente el central del partido.
0: Sí, porque no hay garantías, ¿no?
8: Sí, igual ya se ha cumplido más del 80% según el reglamento de competición, entonces daría por finalizado el juego.
1: Estamos allá a la espera, ya hacen control sobre el hincha aquí sobre la tribuna occidental y bueno, la policía también ya se agolpa para hacer control. De momento el alambrado es lo que sostiene aquí el tema de la tribuna, mientras se intentan calmar en este instante los aires aquí en Palma Seca.
2: Bueno, otra escena
0: vuelve,
2: más.
0: Sí, se vuelve muy reiterativo allá en el Deportivo Cali, ¿no?
1: Sí, hace rato lamentable. Hace rato no ocurría, pero de todas maneras esta ha sido una plaza que lamentablemente tiene esa chapa, por decirlo de alguna manera, de ser muy reiterativo en este tipo de conductas.
0: Y a eso súmele también el Pascual cuando juega América. Bueno, lamentable, ¿no? Muy bien, entonces, balón a tierra, se va a reanudar el compromiso. Se quedaba reclamando una mano en el área inexistente, ¿ah?
8: Le pega en el abdomen.
0: A José Ortiz. Allí estaba Caldera reclamando. Balón a tierra, le va a corresponder al Bucaramanga para que reanude. Retiran al hincha, hincha más.
1: ¿Es otro? Está esperando algún tipo, no sé, de garantías el árbitro en este caso, por ver si puede continuar. Igual estamos en tiempo de adición, pero están simplemente esperando de que el tema se controle un poquito en la tribuna sur. Están todos agolpados sobre el alambrado, repetimos, pero la policía se controla de momento sobre el tema, sobre la parte de occidental, pero acá en el primer piso se ubica toda la parte policial y creo que ya se va a reanudar, compañeros.
0: Bueno, señor, y a los de la tribuna de sur, hombre, la ciudad está atravesando por una situación muy compleja después del terremoto y estos muchachos no han entendido lo que ha vivido una ciudad como la ciudad de Cali. No solamente importa, Cali, sino también Pereira, Manizales, el Chocó. Lamentable, ¿no? Bueno. O que aquí venía un despeje, lo tiene que hacer Ortiz. Y la bola que golpea a Navilés, se va sobre el costado. El lateral le tiene que corresponder al Bucaramanga, que ahora simplemente juega con el desespero del Deportivo Cali. Por esa mínima diferencia gana el Bucaramanga 1-0. Recuerda, profe, en el arranque de la liga, el Bucaramanga hizo lo propio también en el Campín con Millonarios.
3: Así 1-0, claro.
0: Sí, imagínese.
3: Claro que sí.
0: Lo aguantó y también por la mínima diferencia. Por lo menos le está rindiendo al equipo Leopardo por esa mínima diferencia.
2: El equipo de Peirano puede no ser muy vistoso por ratos,
3: sí,
2: profe,
3: claro.
2: Pero parece tener un libreto bastante claro para afrontar esta liga.
3: Y conserva la mayoría de los jugadores que hicieron eso con Dudamel. Ahora Peirano no le cambia, la verdad no le ha cambiado, por lo menos en la estructura, ha cambiado un par de jugadores, sí, pero el formato, la idea, el diseño es casi el mismo. Y la verdad sería una tontería cambiar teniendo los jugadores de las características que tiene el Bucaramanga.
0: Ojo con Londoño, venía buscando la pelota, finalmente Batalla que propone el duelo, el uno contra uno. Un hombre que viene a atenderlo, Velasco, caía Batalla. Recoge el pelota, Sabines, que reparte el juego por el sector derecho, finalmente para Biafara, que le pone velocidad. Avanza Biafara, ataca el cuadro Deportivo Cali, quien acompaña. Espera Bello, se ven asomando, sin embargo Gustavo Cuellar sobre la circunferencia central. Le va quedando minuto de los 7 que se agregaron. Un pase largo, profundo, va buscando. Sin embargo, lo tiene que hacer aquí Velasco. Una mano de Kevin Londoño, penalti.
3: Sí, señor.
0: Penalti, señoras y señores. Va a cobrar la gente del Deportivo Cali.
2: Y al menos en primera instancia parece que sí. Viene todo el mundo a reclamar en Atlético Bucaramanga. Parece que el contacto existe. Está bien ubicado, ¿no? El central, profe Joana, para tomar la decisión. Y está habilitado además Velasco, que es el jugador que recibe en banda izquierda para intentar tirar el centro que se estrella en la mano.
8: Sí, igual es una jugada donde el jugador, aparte de que aumenta el volumen de su cuerpo, termina contactando el balón, haciendo un movimiento adicional.
1: Ahora, quien quiera que lo vaya a cobrar, la presión para cobrar este penal... Quien sea,
0: de
1: como está
0: Avilés, ¿no?
1: Como está Avilés, tiene un gran porcentaje. Vaca. La pelota de momento la tiene Bello, ¿no? Vaca también puede cobrar.
3: No sé si Vaca se anime ya porque acaba de llegar al Cali, pero Vaca obviamente fue el cobrador de penales eximio del Sevilla, de donde jugó y del Junior, por supuesto.
2: Sí, ninguno tiene tantas millas en este tipo de acciones como Carlos Vaca, en esta que por tiempo podría ser la última del partido, aunque seguramente va a tener que reponer un poco por lo que se perdió del ingreso del hincha al terreno de juego.
1: De momento se aleja Vaca de la jugada, está Bello y está Avilés, pero ya recordemos que esto ha sido muchas veces tema distractor. Bueno, ya se acerca Vaca al punto penal, vamos a ver si lo va a cobrar. Está Eduardo Bello con la pelota y está Avilés pisando el punto penal, toma la pelota Vaca de momento, si es que puede ser alternativa distractora, ¿no?
0: Bueno, señor.
1: Pero ahora se la pasó a Chaverra.
0: Ah, bueno, Chaverra, sí.
3: Bueno, un hombre en el Medellín. En el Medellín, claro. Con ese estilo bien particular que tiene él, ¿no? De ese saltico y espera que el arquero se le mueva. Sí, sí, pero quiero ver ahora en un partido como este si lo va a hacer, seguramente, porque es el estilo Leicester. De él, pero sí.
0: O con Leicester Chaverra. Ahí está Chaverra. Frente a frente, cara a cara, Leicester Chaverra se impulsa, pierna derecha, balón al fondo, gol, gol, gol, gol, gol del Deportivo Cali, gol del Cali, gol del Deportivo Cali. Ese es Leicester Chaverra. Se tomó el tiempo suficiente, el arquero adivinó, pero se le escapó como el agua entre los dedos y llegó el empate del Deportivo Cali. Cali 1, Bucaramanga 1.
1: Qué pena interrumpir el comentario del gol, pero esto parece ser que fue peor todavía. Ahora sí ingresa una gran cantidad de hinchas sobre la tribuna sur. Están conteniéndole.
2: ¿Pero qué tienen en la cabeza?
1: No, no tengo ni la menor idea, pero están tirando cosas contra la policía, alrededor de unos 5 hinchas detrás del alambrado, y se forma también una trifulca terrible entre jugadores de Deportivo Cali y de Bucaramanga. Es que lo que reclamaban los jugadores de Bucaramanga es que cómo era posible que se pudiera estar cobrando un penal o jugando como están las cosas en la tribuna. Ahora tenemos dos conflictos dentro de la cancha entre jugadores de Deportivo Cali y Bucaramanga, y en la tribuna popular sur entre la policía y la barra del Deportivo Cali Popular. Qué lamentable este hecho en el que termina nuevamente este estadio y el fútbol colombiano. Una cosa más, y le digo una cosa, si aquí no entra la policía ante disturbios, se puede complicar esto mucho más.
2: Bueno, escena más de aquellas. Una escena más de aquellas, seguramente pues el partido no se va a retomar y Bucaramanga va a reclamar los puntos y todo lo que pasa en terreno de juego otra vez, profe Castel, va a pasar a un segundo o a un tercer plano, porque esto se nos volvió pan de cada día, lastimosamente.
3: No, qué lástima, ¿no?
1: Ahora,
3: qué lástima.
1: Profe, y la inteligencia también la tienen que tener los jugadores dentro de la cancha. No puede ser que un tipo como Caldera, que es bastante irrelevante en la historia del Deportivo Cali, en su rendimiento personal, y que para lo único que sirva es para calentar el partido, porque lo ha calentado todo el tiempo. Horrible lo que está pasando en ese instante. Se salió todo de control, muchachos. Todo de control.
0: Roja y para Cali. Creo que es para Caldera y para García, ¿eh?
3: Para García.
0: García y Caldera.
1: Bueno, ahora sí, policía contra hinchada. Se repite algo muy parecido a lo que pasó en el estadio de Nemesio Camacho del Campín.
0: Lamentable esto, ¿eh? Lamentable. Le reclaman al árbitro, los jugadores del Bucaramanga, no había garantías. Se iguala el partido, se va al compromiso.
1: Le digo una cosa, Pepe, ahí me da por pensar que esta gente ama esto. O sea, lo ama con todo su corazón.
2: Sí.
1: Ama el hacer este tipo de cosas. Sí. Les fascina, les encanta.
0: Dañar la fiesta.
3: Sí. No, es que ese es el sentido que le dan a su vida. Si no tienen otra cosa en qué motivarse, igual es el proyecto de vida. No. Es esto, esa es la actividad que ellos tienen para su vida.
2: Y ni siquiera, profe, es el equipo, porque son más hinchas de la barra, de ellos mismos, que del equipo, porque el Cali, con todas sus dificultades, luchando todo el partido, 90 minutos, al menos logra rescatar un punto que se le puede ir, que lo puede perder en el escritorio, porque faltando, ¿qué? 2 minutos que iba a dar más el central, deciden invadir el terreno de juego y perjudicar otra vez al equipo que dicen amar.
3: No, ellos no aman a nadie. Ellos no aman ni su propia vida, que la exponen permanentemente en este tipo de escenarios. Matándose entre ellos, matándose, peleando contra los policías. Es decir, eso no tiene ninguna explicación, y que hincha, no, y que son fanáticos de nadie.
1: No, es una cosa increíble. Ahora en la Boca Tule ya se retiran los jugadores de Deportivo Cali Bucaramanga, pero se retiran también en qué tremenda trifulca, ni dentro de la cancha, ni en las afueras. La verdad, todo lamentable, completamente lamentable. Estamos a la espera finalmente de cómo van a contener esta cantidad de gente que en este instante está armando camorra en la tribuna sur.
0: No. Lamentable esa situación. Y ahora salen del estadio y se desquitan con la gente del parqueadero.
2: No, terrible.
0: Es lamentable también.
1: Ahora, ¿y sabe por qué se va a repetir esto toda la vida? Porque como no hay precedentes ni sanciones fuertes contra esto,
2: no pasa nada.
1: Entonces
2: no pasa
1: siempre nada. Se van a gorrear, sí, y esto, y como dice, pasó en Bogotá y no hicieron nada, lo vamos a hacer aquí también sin ningún problema.
0: Paisaje. Todo se vuelve así. Bueno, señoras y señores, José Bautista Abel Tolima le pone punto final a este juego. 1 al Deportivo Cali, 1 al Bucaramanga en el estadio de Palma Seca.
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2: Bueno, profe Castel, al margen de todo lo que está sucediendo y que vuelve a empañar tristemente una escena más del fútbol profesional en nuestro país, futbolísticamente hay que decir que logró desarrollar mejor su plan de partido Atlético Bucaramanga, que estuvo realmente muy cerca de llevarse el botín completo. Se lleva un punto que al final no es tan malo, pero si mira cómo se desarrolló el partido, le sabrá a poco a Atlético Bucaramanga, que lo planteó bien, se defendió bien, manejó bien las transiciones. Fue cuestión de algo de puntería en la primera mitad para que no se fuera ganando al término de los primeros 45 minutos. Y en el segundo tiempo, con Batalla, para mí el mejor jugador de Atlético Bucaramanga, tirando un muy buen centro, termina consiguiendo la anotación de la victoria, aprovechando esa capacidad y esa potencia física que le valoramos defensivamente, en este caso ofensivamente, para ponerse a ganar. Y luego el Cali, que hoy tuvo muchos líos, que casi por empuje y al como sea terminó generando dos acciones de penal. La primera la falló el Titi, o la atajó con la pierna que venía de atrás Christopher Firmarín. La segunda la cambia por gol Chaverra, en una en la que sí había adivinado Christopher Firmarín, pero se le termina escapando de las manos. Consigue por ahora un punto, porque hay que ver qué determinaciones se toman, y ese punto perfectamente podría perderlo en el escritorio después de el acto bochornoso que están protagonizando sus hinchas aquí en terreno de juego.
3: Apenas una última jugada, Julián, un pase largo, y creo que estaba mal perfilado. Primero estaba muy cerrado y después mal perfilado Londoño. Cuando quiere ya girar, ya le ganó la espalda Velasco, que intenta el centro, y claro, él viene llegando, tiene el brazo algo abierto, le pega entre el brazo y el codo, penalti, y de esa manera, la única manera que le pudo encontrar el Deportivo Cali para arrebatarle lo que me parece era una victoria justa para el Atlético Bucaramanga. Entre otras cosas, tengo la impresión de que si lo hubiese tapado el todo, hubiera evitado el gol, lo tenían que repetir, porque me parece que se adelanta, se salta un poquito de la raya.
2: De acuerdo, sí.
3: El arquero. Pero bueno, queda como una anécdota, apenas un comentario hacia el lateral. Al final termina empatando el Deportivo Cali, pero sin fútbol, con muy, muy poquitas variantes, con muy poquita creatividad. En cambio, el Bucaramanga, sólido, compacto, firme, físico y con intenciones de atacar con rapidez, con Batalla, y coincido contigo, Julián, el jugador más desequilibrante, más regular en la búsqueda de hacer jugadas, pero todos colaboradores, todos prestan su voluntad para la recuperación de la pelota. En un descuido de Londoño, repito, se les sale el triunfo que además lo merecían al Atlético Bucaramanga.
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2: Bueno, Juanca, el pan de cada día en el fútbol profesional colombiano, nunca pasa nada. Este fin de semana volvió a ser el estadio del Deportivo Cali, pero lastimosamente hay que decirlo, dentro de 8 días pues puede ser cualquier otro, porque así estamos funcionando.
1: Estamos en un bucle infinito, porque el fútbol necesita urgentemente una reforma desde todas las cosas, desde las sanciones que se aplican, porque no es posible que sigan sancionando el cemento. Aquí seguramente va a volver a pasar lo mismo, van a decir la tribuna sur sancionada no sé cuántas fechas, y los responsables de todas estas cosas van a seguir viniendo, se van a seguir paseando por resto de escenarios, van a seguir montándonos retén, como muchas veces pasa en los clásicos, que a nosotros nos toca. Es que es algo hasta humillativo, muchas veces pasarle las cédulas a ellos para que ellos identifiquen que evidentemente uno es periodista o un carnet. Entonces estamos bajo un dominio territorial de esta gente, que es que no sé de qué manera nos vamos nosotros a zafar de esto, pero otra vez se repite aquí, me duele decirlo otra vez, un equipo de la ciudad de Cali que no parecemos dar ejemplo en absolutamente nada, y sobre todo contra lo que estamos viviendo. Yo pensé que el 10 de agosto iba a cambiar muchas cosas, pero parece que al contrario empeoró este asunto. Y bueno, aquí estamos a la espera finalmente de cómo le van a colocar control a esto, que son entre ellos mismos, porque los veo agarrados ahorita entre ellos mismos, tratando de colocarle control a la misma gente, ¿no? Y lo curioso y lo más lamentable es que este es un equipo que está en una recuperación, que se llegó a unos acuerdos, sí, pero que este equipo necesita de su taquilla. y que otra vez esto se va a ver empañado y seguramente va a haber una reducción importante y otra vez la afectación al club.
2: Bueno, profe Joana, ¿cómo le fue al central del partido? Uno de los nuevos al que le dieron pues papa caliente, que es dirigir siempre en este estadio.
8: Lo invitaron a apagar un incendio que finalmente fue desafortunado porque terminó perdiendo el control totalmente a nivel disciplinario. El árbitro también digamos que contribuye con esa parte de provocación a los jugadores al no tomar las medidas disciplinarias a tiempo, desde la confrontación de Romaña con Rodríguez hasta la confrontación de Salazar con Avilés Hurtado, donde debió haber tomado los correctivos a tiempo. De igual manera, en la jugada en la cual Caldera le comete una falta a Batalla al borde del área, es una falta fuera del área, ahí el VAR no podía intervenir porque es una acción fuera del área, por lo tanto se considera un incidente perdido, pero ahí en esa acción debió amonestar a Caldera por impedir un ataque prometedor y también pues obviamente termina sancionando la mano de Londoño, que considero que en esa acertó porque la mano es totalmente punible, hace movimiento adicional y con ese gesto termina bloqueando la trayectoria del balón a gol y por lo tanto bien sancionada por el árbitro, pero desafortunadamente desastroso en el control del juego. Considero que es para 3 puntos de calificación.
2: 3 puntos de calificación. Gerardo, revisemos tabla de posiciones.
4: Claro que sí, Julián. Pues los primeros 8 están encabezados por América de Cali con 17 puntos. Segundo, Atlético Nacional, que tiene 12 unidades. Tercero, Independiente Medellín, también con 12 unidades. Cuarto es Millonarios con el empate de hoy, que tiene 11 unidades. Cinco y quinto puesto se inscribe Llaneros, también con 11 unidades. En el sexto puesto está Tolima, 10 puntos. Séptimo, Bucaramanga, pues con este empate, que tendría 10 unidades. Y octavo, Águilas Doradas, Julián, con 9. Eso es, Cali quedaría noveno con 8 puntos, Julián.
2: Exactamente, ese es el resultado en tabla de clasificación general. Si se mantiene pues este resultado, hay que ver qué determinación se toma después de los hechos de vandalismo otra vez en el estadio del Deportivo Cali. Nosotros cerramos nuestra transmisión, estuvimos más temprano con el juego entre Millonarios e Internacional de Bogotá y ahora el empate entre Deportivo Cali y Atlético Bucaramanga. Chao, gracias, abrazo grande para todos.
5: Cerramos este domingo futbolero hoy con Carlos Alberto Morales, la voz del gol en Colombia, JJ Osorio, el Pet Garzón de pura emoción, Javier Castel, Joana Chaparro, Gerardo Sojo, Juanca Cortés. Y en los comentarios y la conducción a Julián Capera. Yo soy Juan Pablo Tibaquira Celis. Una feliz, feliz, feliz noche para todos. La dirección es de Javier Hernández Bonet. Mañana estaremos en Blog Deportivo a las 2 en punto. Chao, se cuidan.

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1: Sirvió para dar y de paso.

Muy buenas noches y bienvenidos a Los Informantes. Soy María Elvira Arango y aquí estamos como siempre, como todos los domingos, con tres grandes historias. Hay personas que por nuestra realidad tan difícil terminan haciendo cosas extraordinarias. Jacqueline Rivera no tiene capa ni poderes especiales, pero se convirtió en heroína. Un tipo asesinó a su hija de solo 18 años y ella se dedicó sin descanso a buscarlo, a seguirlo por cielo y tierra y más allá de las fronteras, hasta que logró lo imposible. Pensándolo bien, sí que tiene un poder imparable, el del amor. La prioridad del presidente Abelardo de la Espriella es la seguridad y una de las piezas más importantes para lograrlo es la industria militar. Aquí fabricamos bombas, explosivos, revólveres, escopetas, granadas y mucho más. Pero nunca nos habíamos atrevido a fabricar un fusil 100% colombiano y sin la supervisión de los expertos. El anterior gobierno tuvo el embeleco de romper relaciones con Israel y entonces le dio por ordenar un fusil hecho de principio a fin aquí en Colombia. Y el tiro le salió por la culata. Colombia debe ser el único país del mundo.

0: tiro le salió por la culata. Colombia debe ser el único país del mundo donde tirar piedra es deporte nacional. Se lo inventaron nuestros antepasados muiscas hace más de 500 años. Se practica hasta en los rincones más recónditos del país. Es patrimonio cultural e inmaterial de la nación y fue declarado como la única disciplina deportiva 100% colombiana. Los artistas de las mechas, las embocinadas y las moñonas. Empecemos. Jacqueline Rivera no se iba a quedar de brazos cruzados esperando a ver si las autoridades lograban ubicar y capturar al feminicida que asesinó a su hija. En este país desbordado de delitos, la justicia no alcanza, pero la impunidad no la iba a tolerar. Entonces se convirtió en la sombra del tipo que mató a Tammy. Él quiso desaparecer de la faz de la tierra, pero ella lo encontró en otro país y con otro nombre, y como una detective profesional, lo llevó hasta la justicia.
1: Le hice una promesa y le dije que se le iba a cumplir, que era que yo iba a encontrar a Camilo, y lo iba a encontrar antes de un año, y que esa promesa se le iba a cumplir, me costara lo que me costara. Y se volvió mi obsesión. Aprendí a saber cómo escribía, a saber cómo se expresaba. O sea, empecé a analizarlo cuadro a cuadro.
0: Ella es Jacqueline Rivera y así empezó la cacería. Todavía estaba atravesando un duelo que parecía imposible, asimilando no solo el hecho de que su hija había muerto asesinada, sino que con una determinación que no se conocía, le había podido cumplir la promesa que le hizo en el cementerio el mismo día que la enterró y la despidió para siempre.
1: Quisiera verte en mi casa, pero bueno, no es posible.
0: Nos encontramos hace unos años con el corazón sangrando en carne viva. Hoy ya hay cicatriz.
1: La energía que te consume en duelo es impresionante.
0: Está distinta, cambiada. Está lista para dar su testimonio de firmeza y de berraquera. Esta mujer dulce, ilustradora, talentosísima y mamá de dos hijos, se transformó a la fuerza en una especie de investigadora judicial para que se hiciera justicia, para honrar la memoria de su hija Tamara. ¿Cómo era Tamara?
1: Ella era muy alegre, súper espontánea. Ella era de esas personas que todo lo resuelven. Decía, yo puedo, yo lo hago. Esa niña llena de energía, ella soñaba con aprender muchos idiomas y viajar por el mundo.
0: No pudo ni viajar, ni conocer el mundo, nada. Cuando recién había cumplido 18 años, Camilo Rodríguez la mató. Él era 6 años mayor que Tamara, manejaba un Uber y entre viaje y viaje se fue ganando su confianza y su cariño. Pero a Jackie, el amigo de su hija, nunca le gustó.
1: Después le dije algo a ella, hay algo que no me cae en ese muchacho, no me gusta. Yo me sorprendí porque a mí no me cae mal nadie, o sea, siempre como que encuentro el lado de las personas.
0: Ya eran novios, cuando a los 4 o 5 meses de estar juntos, empezaron los problemas.
1: Yo la vi, mami, ¿qué le pasó? Entonces fue como que no, me caí. Entonces no te caíste. ¿Qué te pasó? Hasta que por fin me dijo, Camilo me pegó. Entonces yo le dije, nos vamos ya para la fiscalía. Pusimos la denuncia y a esperar. Luego otra vez se volvió a ver con Camilo. Después de verse con Camilo vino otra vez otro, más golpes. Entonces de nuevo lo mismo. Nos vamos a la fiscalía. Fueron 3 demandas.
0: Lo demandaron por agresión y violencia de género. Él maltrataba y manipulaba a Tamara, que no se podía zafar de esa relación. Y también amenazaba a Jacqueline.
1: Me decía como que me denunciaste, ahora te voy a buscar. Uno realmente, ¿qué hace? Uno llama y hacen lo que él dice. 200 metros.
0: Vuelve.
1: Y vuelve, ya. A cualquier hora.
0: Se estaban mudando de casa, tenían muchos planes. La relación de Tammy con Camilo por fin había terminado y ambas estaban más tranquilas, sobre todo cuando supieron que Camilo se había ido de Cali a vivir a Bogotá. Pero todo era una farsa.
1: Le dice, mira, me voy para Bogotá, lo siento, la embarré contigo, aquí no puedo estar en este mismo lugar. Y se fue en enero.
0: Bueno, debieron sentir una especie de
1: alivio.
0: El jueves 22 de febrero del 2018, Tamara salió de su casa a hacer una diligencia y nunca más volvió.
1: Como a las 8 de la noche me dijo, voy a ir un momentico allí, madre, yo ya vengo. Yo me acosté en el sofá y yo abro los ojos y vi que faltaba una llave. Ahí mismo me levanto y le digo, Daniel, su hermana

0: Me dice, mamá, no está. Tomo la llave y le dije a él, acompáñame. Así como estábamos, salimos. Yo en el momento sentí que se me oprimía el pecho. Ahí había algo que me decía, algo pasó. Y cuando llegué, voy a meter la llave y esa reja se abrió. Miré al piso y encontré, estaba la pulserita de ella. Entonces lo que yo hice fue, corrí al patio y yo miro por la ventana y la vi en el suelo. La toqué, fría. Es duro porque usted queda como en un... como en una burbuja. Yo salí corriendo, había un caí cerca y les grito desde lejos, mi hija está muerta, Camilo la mató.
1: Camilo Rodríguez se convirtió en el principal sospechoso. Mientras las autoridades lo buscaban, tuvo la sangre fría de comunicarse como si nada con Jacqueline.
0: Me llama a preguntarme por ella. Me dice, no, es que yo hace rato que no hablo con Tami, que ella dónde estará. El investigador me decía, en ningún momento vaya a decir que usted sabe. Uf, eso, ay, por Dios. Yo creo que eso fue lo más duro que yo pasé en ese momento fue ese.
2: Ya que usted hablaba con el que sabía que era el asesino de su hija.
0: Claro.
2: Y no le podía decir que ya sabía que ella estaba muerta, que ya la habían encontrado.
0: Exacto. Entonces yo, Camilo, ¿cómo estás? Me acuerdo que me dijo bien, gracias a Dios, muy bien. Me hizo el énfasis en él, muy bien. Y me dice... y yo estoy preocupado porque
2: Tami no
0: me contesta y me parece muy raro. Y yo estoy preocupado porque ella ha estado saliendo con un tipo que es como raro y me da miedo que le haga algo.
1: Ella, para ubicarlo, subió su foto en redes. Cuando él se sintió expuesto, la volvió a llamar.
0: Me dice, yo me voy a entregar. Obviamente ya había salido en redes sociales porque lo primero que yo hice fue preguntarle al investigador, bueno, yo puedo publicar algo. Yo quiero publicar la cara.
1: Y desde ese momento, las redes sociales se volvieron el mejor aliado de Jacqueline.
0: Entonces yo publiqué su foto, sus datos, hice un póster donde le explicaba a la gente que este sujeto asesinó a mi hija y les hacía una breve reseña. Luego, a través de Facebook, alguien me dice que ahí lo vieron en Bogotá y me mandan la foto. Y sí es él. El mismo suéter que siempre llevaba, el mismo bolso.
1: Pero todavía no había ninguna orden de captura en su contra.
0: Me llama como en las horas de la tarde y ahí es donde me dice, me voy a entregar a la Fiscalía de Bogotá. Yo cometí un error y pienso pagarlo. Y luego empieza a insultarme.
1: Camilo se esfumó y nunca se entregó, como si se lo hubiera tragado la tierra. Pero no sabía de qué tamaño era la voluntad, la terquedad y el amor de Jackie por su hija. La persecución hasta ahora estaba empezando.
0: Yo salgo a cazar y lo voy a encontrar. Busqué la foto donde Camilo se veía muy bien. Uh-huh. Que se viera bien. Claramente. De frente, que lo identificaran perfecto. Encontré fotos de Camilo, de todos sus tatuajes. Eso me ayudó muchísimo porque yo publiqué tatuaje por tatuaje. Y a lo último publiqué la foto de mi hija junto a la de él, que... uy, fue tan duro montar esas dos fotos juntas. O sea, no te imaginas. Cero lágrimas y a la tarea. Y publiqué todo esto y publiqué gran parte de la historia, todo. Entonces, claro, empezó una turbulencia de mensajes.
1: Avalancha.
0: Un día de la nada llegó el mensaje que estaba esperando.
1: Jackie había convertido su vida en una cacería y el computador en su trinchera.
0: Alguien me escribe, dice, él salió hacia Ecuador con unos inmigrantes venezolanos. Él no está en Colombia, él ya se salió del país. Y empiezo de nuevo, solo invito a gente en Ecuador y empiezo a enviarles esto a ellos. Hice un mapa, cuáles son las ciudades que quedan a la frontera y empecé a clasificar personas de esa área. Pero, silencio absoluto, no logré nada, no, fueron meses de silencio.
1: Se dedicó a buscarlo de día y de noche y no iba a descansar hasta encontrarlo. Su vida había quedado en pausa, pero como buen cazador había que tener paciencia. Sabía que era cuestión de tiempo.
0: Hasta que ese día, en mayo, creo que fue en mayo, llega un mensaje. Yo vi a la persona que estás buscando. Me dice, yo estoy en este momento en una luz roja. O sea, estaba en un semáforo. Ajá. Aquí en el parque estoy viendo a un sujeto. Yo creo que es el que tú estás buscando. Los tatuajes son los mismos. Está así. Yo le pregunto a él, ¿dónde estás? Me dicen que esto es Lago Agrio en Ecuador.
1: Ella en Cali. y él ya había recorrido más de 800 kilómetros hacia el sur. Estaba en Lago Agrio, en la frontera ecuatoriana, lejos, pero había dado con su paradero. Averiguó todo sobre lo que pudo del lugar y supo además que es uno de los puntos que usan los migrantes para pasar al Perú.
0: Marqué la ciudad, yo decía, ¿será que entró por esta ciudad? ¿Será que entró por esta otra? ¿Sí, será que se fue a Perú? ¿Será que se estableció en Ecuador? Y en las noches hacía redes sociales, en el día trabajaba.
2: Ah, pero la cacería seguía.
0: Total, no bajé la guardia en ningún momento.
1: Jackie tuvo un accidente en la moto que, lejos de haber sido una tragedia, se convirtió en una bendición.
0: Yo me fui a mi casa, enyesada, inmovilizada, con todo el tiempo del mundo. A los dos días, llegó un mensaje. Este es el hombre que estás buscando, y me manda una foto así en primer plano de la cara de Camilo.
1: Le pareció muy sospechoso una foto nítida de Camilo en su computador. ¿Cómo era posible semejante milagro?
0: Yo desconfiada absolutamente, porque yo dije, puede ser mismo Camilo. Me pasó que varias veces encontré que él hizo redes sociales con otros nombres.
2: Okay.
0: Y me escribía para él sacarme información de cómo va el proceso de Camilo. Yo aprendí tanto a ver él cómo se expresa, cómo habla, cómo escribe, cómo, que yo automáticamente ya lo identificaba. Yo le decía a Camilo, o sea, ya no le dé más vuelta a esto, entréguese. Porque usted se entrega o yo lo encuentro.
1: La buena suerte empezaba a acompañarla. Al otro lado de la línea estaba, así, un policía en el Perú.
0: Él me dice, no, mira, yo soy policía acá en el Perú, porque él está en Perú. Mi tía tiene un restaurante y él viene a desayunar acá. Entonces, lo que él hizo fue dejar el celular en la vitrina cuando él se sentó a pedirla, él tomó la foto.
1: Ese policía se convirtió en su aliado, en sus ojos, y ella se convirtió en la sombra de Camilo. Ya se estaba acercando.
0: A los días me entero que él vivía con una muchacha.
2: ¿Ya tenía una pareja?
0: Exacto. Era una pareja que él había agredido. Ya en varias ocasiones. Él la golpea y la familia va.
2: Pone la denuncia.
1: Había esperanzas. Si ya tenía una demanda por maltrato en el Perú, no sería tan difícil dar con él. También descubrió que Camilo se presentaba con otra identidad. Se hacía llamar Johan Sebastián Mena Gutiérrez. Con esa información, Jacqueline se comunicó con la estación de policía de Chiclayo y un tal Capitán Saavedra la atendió. Ella le mandó todo lo que había recuperado del asesino de su hija. Las fotos, los tatuajes, su cédula colombiana, su licencia de conducir. No lo iba a dejar escapar. Esta vez, no.
0: Pero no me contestó en dos días. Yo decía, oh, por Dios, ¿qué pasa? Eso fue mucha zozobra.
1: Por fin apareció la respuesta, pero con la pregunta del millón.
0: ¿Él tiene boleta roja de la Interpol?
1: Es que el señor Camilo Andrés Rodríguez sí lo estaban buscando, pero solo en Colombia. Las autoridades no sabían que había salido del país. Entonces Jackie contactó a un investigador aquí en Colombia que le había ayudado antes y lo puso al día.
0: Halló la manera y me la consiguió. Se demora 45 días. Terminado diciembre, yo ya tenía boleta roja.
1: Los días como que no pasaban. Estaba muerta del miedo y de ansiedad de que Camilo se le volviera a esfumar.
0: Logré averiguar dónde vivía, dónde trabajaba, a qué horas entraba a trabajar, dónde desayunaba, dónde almorzaba, dónde cenaba. O sea, me convertí en su sombra.
1: Se había entregado a esa cacería en completa soledad. No le había dicho nada a nadie, pero ya no aguantaba más la angustia. Entonces le contó a sus papás.
0: Entonces yo le dije, encontré a Camilo. Uf, mi papá le jaló las lágrimas. Eso fue, uf.
1: Un poco menos sola, despidió el año con la esperanza de que todo iba a terminar pronto. Como pudo, puso en contacto al investigador de Cali con el capitán Saavedra en el Perú. También logró que la Embajada de Colombia en Lima apoyara todo el proceso para que detuvieran al señor Rodríguez. El operativo estaba en marcha.
0: Hemos planeado capturarlo el 17 de enero. Me escriben como a las 5 de la tarde. No se pudo hacer la captura. Yo dije, no, se escapó. Dios, ¿qué voy a hacer? Cuando a las 2 de la tarde, así, llega el video.
3: Camilo Andrés Rodríguez Pacheco.
0: Yo quedé como en una burbuja, como en las películas cuando hay una explosión que quedas aturdido.
2: Sí.
0: Así, volví a quedar exactamente igual. Como cuando la vi a ella.
1: A Camilo lo detuvieron el 18 de enero del 2019 por falsedad en documento público. Ya esposado, le informaron que lo habían capturado por feminicidio, que la justicia colombiana lo reclamaba para que pagara por el crimen de Tamara Rivera. Jackie había cumplido la promesa que hizo a Tammy en su tumba, pero no podía cantar victoria todavía.
2: Y el camino para traer a este hombre de Perú a Colombia es otro capítulo.
0: Es otro vía crucis.
4: Yo puse demandas, tutelé a todo el Estado aquí en Colombia, la presidencia, la cancillería, derechos humanos, a todo el que se me ocurriera que era una entidad que podía tener, tomar cartas en este asunto, lo puse.
1: Casi 10 meses después de la captura, el desgaste por la burocracia aquí y allá, luchando contra los vencimientos de plazos y las leguleyadas, llegó por fin la luz verde.
0: Cuando me dicen, en noviembre, Camilo ya aterrizó en Bogotá.
1: La justicia colombiana lo condenó a 375 meses, 35 años de prisión que Camilo Rodríguez Pacheco paga en la cárcel de Cómbita en Boyacá. Jacqueline se sintió libre por fin.
0: Yo dije, mi ángel, eres libre y yo también.
1: Las heridas ya son cicatrices y después de la cacería el dolor se ha transformado. Le cumplió a Tamara en el cielo y en la tierra, con su determinación sin ningún quiebre, se hizo justicia. Como dice la canción, sin miedo contra el feminicidio, y no es exageración, a cada minuto nos roban amigas, nos matan hermanas, hijas, madres. No más Tamaras, ni otra mamá llorando por su hija muerta. Si conoce un caso de violencia contra la mujer o necesita alguna ayuda, puede comunicarse con la línea Púrpura Nacional marcando al 155. Los espero después de comerciales. Al Jaguar, el fusil 100% colombiano, le salió el tiro por la culata. Ya nos vemos.
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1: En Indumil, la fábrica de armamentos de Colombia, se está trabajando en un fusil que sería el sustituto del Galil. Es una de las armas de mayor efectividad en el conflicto y se necesita para dotar a las fuerzas militares. La idea era buena, nos garantizaba autonomía, es más barato y sería 100% made in Colombia. Pero salió mal. La nena Arrázola se metió al polígono y sí, dio en el blanco. El Jaguar no está listo para salir a la selva.
6: Los militares que estaban disparando, pues, sintieron esa sensación de quemadura. Una de esas pequeñas partículas, pues, logró impactar el brazo izquierdo, derecho, no recuerdo, de la mano de uno de los tiradores, y otra golpeó esta zona.
7: Él se llama Hermis Alfonso Palacio Chavarriaga, director de Ingeniería y Desarrollo de Indumil, la industria militar colombiana, y no se refiere a cualquier cosa. Está hablando del nuevo fusil, la versión criolla del Galil israelí.
6: El incidente que ocurrió es el cerrojo, el bloque, no llevó el cartucho a la recámara y hubo un selle completo del cartucho. Hubo una evacuación de gases, la cual se devuelve y se evacúa por la parte donde está el proveedor. Que es como
7: y dice que sí, que las pruebas no resultaron como esperaban porque unas esquirlas del casquillo salieron por donde no debían y el calor fue tan intenso que alcanzó a los militares que hacían la revisión.
6: En otro fusil, lo que pasó fue que el cañón se alcanzó a liberar de su punto de amarre, dejando la sensación de que quedó totalmente suelto. Seguramente al momento en que se desarmaron, se volvieron a armar los fusiles, no se tuvo como la precaución o no se evaluó con más detalles si realmente el arma había quedado totalmente asegurada. No fue una novedad, digamos, como para darle la importancia o la magnitud que se le está dando.
7: Y sí, tiene importancia. Las alertas se prendieron y el debate se disparó enseguida porque las apuestas sobre el nuevo fusil eran tan altas como el alcance de sus disparos. que llegan casi a 500 metros. Por si fuera poco, el agite político expandió aún más la onda explosiva de la discusión, porque se trató de una iniciativa de Gustavo Petro cuando rompió relaciones con Israel.
8: ¿Cuál es la diferencia entre este que están haciendo ustedes y el Galil tradicional?
9: Galil, pues es una transferencia de tecnología. En otros prácticamente acaso se diseñó desde ceros, tiene un 65% más en polímero, que es lo que hace que el arma sea mucho más liviana.
7: Si todo salía bien, estaríamos hablando de una producción de 80.000 fusiles por año para abastecer a los 400.000 integrantes de la fuerza pública. Y todo ese proceso hoy puede demorar un tiempo más, pero las pruebas seguirán.
9: 5 años aproximadamente, después de que pasemos todas las pruebas.
8: ¿Qué pruebas se tienen que pasar?
9: Se le hace pruebas de caída, pruebas de agrupamiento, altas temperaturas, bajas temperaturas. Todas esas pruebas de enfriamiento, aproximadamente son 15.000 disparos que se le van a hacer a un prototipo para que evalúen las pruebas.
10: Este es el fusil nuevo.
7: Estas pruebas de mayo de este año en la base militar de Tolemaida fue lo que definitivamente salió mal.
6: Sí, nos hicieron observaciones en el sistema de la culata, veían desajuste en este sistema, se dieron también retroalimentación por parte del sistema de miras, no, lo que no le permitía tener como una alineación, porque en ese momento pues, los fusiles se llevaron sin este tipo de accesorios. Tal vez nos hicieron observaciones acá en el sistema interno de pistón para el tema de mantenimiento.
7: Un rosario de quejas y reclamos que dejaron al fusil en la mira de los expertos y de quienes participaron en las pruebas. Hasta el exministro de Defensa, Pedro Sánchez, lo advirtió y lo dijo con todas sus letras. El Galil criollo no está listo y todavía no se puede usar. La noticia, por supuesto, cayó como un balde de agua fría porque además el ejército había anunciado en julio de este año que tenía un déficit de 66% en equipos y en armamento. Son lujos que este país no se puede dar con tantas amenazas abiertas al mismo tiempo. Guerrilla, narcotraficantes, extorsionistas, secuestradores, gatilleros urbanos, sicariato rampante, clanes en el Golfo y mafias de distintos acentos e idiomas. Y el Galil, este fusil que lleva más de 28 años en Colombia, siendo además fabricado aquí, bajo licencia de Israel, es hoy una de las armas más sofisticadas hechas en Colombia. Participan 582 personas, no solo para el Galil, sino para producir 24 millones de cartuchos, 1.000 pistolas, 11.000 fusiles al año, más revólveres y escopetas.
10: Mira el polímero como es de resistente, lo puedes tirar al piso, pararte sobre él, hazlo.
11: No le pasa nada.
10: Salta sobre él.
11: No vaya a dañar yo presupuesto nacional, no.
9: El Galil aproximadamente está en 5 millones de pesos. Este, pues como te digo, no hemos montado las líneas de producción, pero es aproximadamente un 25% más barato que el Galil.
7: Y es que lo barato sale caro, dicen por ahí, aunque los resultados no salieron como querían. Aquí sigue el proceso hasta que el Jaguar salga como se debe. Es una empresa que está desde 1908 cuando era un taller del ejército y luego ascendió a industria en 1964. Fabrica pistolas, revólveres, explosivos, bombas, fusil. Y este, el Jaguar, que aún le faltan 3 pruebas más, lo que significa que no verá la luz del día hasta que supere cada una de ellas y el tiempo va corriendo.
8: ¿El Galil cuánto pesa?
9: El Galil está entre 4.2, 4.5 con el proveedor. Este proveedor es Estana de 30 cartuchos, así son las características comunes.
7: John Freddy Naranjo está desde el comienzo, desde cuando se anunció que Colombia iba a producir su propio fusil. Y luego, cuando el expresidente lo anunció como el Jaguar, para quitarle el nombre de Galil y todo lo que tuviera que ver con Israel.
9: Llegaron en las ideas, entonces dijeron, las fuerzas quieren que sea culata retráctil. Nosotros se la implementamos. Que sea abatible. Nosotros dijimos, listo, vamos a hacer la culata abatible. Que sea ambidiestra.
7: Y aquí lo ven. Con la culata desplegada mide 979 milímetros. Con la culata pegada, 742 milímetros. La longitud del cañón, 460 milímetros. Tiene un peso aproximado, sin proveedor, de 3.950 gramos. Con proveedor de 35 cartuchos lleno, 4.680 gramos. Sus características técnicas son las siguientes. Modo de disparos automático y semiautomático. El alcance efectivo es de 500 metros. La cadencia de disparos es de 600 a 700 cartuchos por minuto. Y el número de estrías del cañón es de 6.
8: Con estas armas el Estado está a salvo. la democracia, uno puede decir que la democracia se salva con esto.
7: Y aquí, en la fábrica, lo vimos por partes. La recorrimos de punta a punta, desde las máquinas, las centrífugas, los hornos, polígonos, campos abiertos, espacios cerrados.
12: Esta es la planta de municiones.
7: Techos altos, y vimos todo el proceso. De vainilla. Prueba tras prueba.
12: Esta es la copa.
7: Estuvimos 3 veces allá. Y en una de las visitas nos encontramos con el coronel retirado Juan Carlos Mazo, quien no tenía mucho tiempo, y le pedí que me contara cómo es el jaguar. Él acaba de ser declarado insubsistente por el nuevo gobierno como director de Indumil.
13: El 65% de los componentes de este nuevo fusil son polímeros. Solamente el 35% corresponde a componentes metálicos, de acero y otros componentes.
8: Cuando tú hablas de resistentes, ¿qué?
13: Resistencia a la abrasión, resistencia al golpe. Por ser polímeros, tienen algo de flexibilidad. Hay unos componentes internos que son los que esencialmente tienen que ser en acero, como es la recámara donde va el cartucho, donde se produce la explosión de la pólvora al interior del cartucho que impulsa la ojiva. Comparativamente con el fusil que hoy tenemos, que es el Galil, en el Galil 70% son componentes de metal, acero y otros, y 30% son componentes de polímeros. Entonces esa es la inversión.
8: Estamos aquí en el polígono.
13: Hay elementos de protección personal.
7: Vimos las pruebas y uno oye ese estruendo nítido que se va amortiguando por los audífonos. A pesar de esta precisión, el jaguar no tiene licencia para disparar. Todavía no, porque el hecho que 2 soldados hayan resultado con algunas esquirlas en su cuerpo fue pésima señal. Y fue un impacto que dejó al jaguar en lista de espera. El disparo sale con potencia. El ruido lo estremece a uno. Es que fusil es fusil, se llame jaguar o galil.
13: En el año 1994 se logró la capacidad de producir fusiles galil en un acuerdo en el que adquirimos la habilidad para manufacturar la totalidad de los componentes, a excepción de 2. Los 2 componentes son el cañón y las miras para ese fusil. Esos 2 componentes no tienen nada que ver con que sean complejos de manufacturar, sino que es parte del acuerdo y una manera en que Israel mantiene el control de cuántos fusiles se producen.
7: Y justo en esas 2 anotaciones fue donde falló, en la mira y en el cañón. Teníamos también que mirar sobre el papel cómo se diseñó esta arma. Ella se llama Cecilia Puin, hace parte del equipo de diseñadores que dibujaron el fusil.
14: Como puedes ver, son 120 piezas que componen el arma. Por ejemplo, el guardamanos, el receptor, todo el tema de la culata, la cubierta, son en plásticos.
15: Comparado con otras plataformas, pues el fusil tiene un peso muy amigable con ese militar que patrulla día y noche y que tiene una carga al hombro. No quiere decir ello que todo sea perfecto. Hay cosas que hay que mejorar y en eso pues estamos trabajando fuertemente para llegar a ese propósito.
7: Al ingeniero Palacio le estorban las fallas que detuvieron el proceso. No es para menos. Un arma así no puede ser dada de alta para entrar en operaciones tan complejas y sofisticadas como las que exige el conflicto en Colombia.
15: Pero sí se hicieron correcciones muy profundas. No me quiero comprometer con fechas, pues porque esto depende nuevamente del resultado de las pruebas que se vuelvan a hacer, porque otra vez volvemos a empezar de cero.
7: El jaguar quedó por el momento solo en esta frase.
16: El ejército debe aprender a moverse como el jaguar.
7: El jaguar no solo es este fusil bautizado hace un par de años, también es este animal, el felino más grande de América y el tercero, después del león y del tigre. Y como si fuera una jugarreta arbitraria de palabras, resulta que ahora el que manda es el tigre.
17: Mientras se sigue trabajando en perfeccionar el fusil colombiano, el gobierno compraría fusiles M4 a los Estados Unidos. Es el preferido de las fuerzas especiales en casi todo el mundo. Los espero después de comerciales en nuestro país con algunas reglas. Claro que sí, tirar piedra es deporte nacional. Ya nos vemos.
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18: Son las 11 de la noche y 2 minutos. Actualizamos las noticias en Blue Radio. Comerciantes están o le proponen mejor un acuerdo nacional al presidente Abelardo de la Espriella, pero también al alcalde de Cali, para que los efectos del terremoto no sigan teniendo efectos en este importante sector. Nos informa desde la capital del Valle del Cauca, Estefany Toledo.
19: Teniendo en cuenta que más de 3.000 negocios en Cali resultaron afectados en el terremoto del pasado 10 de agosto, varios comerciantes se han unido a proponer un acuerdo por la reactivación económica de la ciudad. Esta propuesta busca evitar que de la crisis humanitaria se genere una crisis económica, logrando facilidades de crédito, alivios financieros, pero especialmente promover entre los caleños el consumo de marcas locales. Esto dicen Andrés Lozano, socio fundador de Jacaranda, y Felipe Narváez, vocero de Carbones y Parrilla.
20: Reactivar la ciudad no significa olvidar lo que pasó, ni desconocer el dolor de tantas y tantas familias. Significa entender que detrás de cada negocio, de cada emprendimiento, hay trabajadores que pueden conservar su empleo, proveedores que vuelven a facturar, hay familias que recuperan sus ingresos.
21: Debemos comenzar a apoyarnos entre nosotros mismos y comenzar a demostrar realmente de qué estamos hechos.
19: Los comerciantes también buscan acciones que permitan reactivar las zonas comerciales de la ciudad que por las afectaciones del terreno remoto han dejado de recibir clientes por temor. Proponen pilotos en zonas como Tequendama y la calle Novena para así restablecer la confianza de los caleños.
18: Gracias, Estefany. 11 de la noche, 4 minutos. Barranquilla tendrá una nueva estación de guardacostas con el fin de combatir el tráfico de drogas a través del río Magdalena. El proyecto contempla 2 nuevas estaciones de policía y también un CAI. Nos informa Alejandro Rosales.
22: Barranquilla tendrá 2 nuevas estaciones de policía, un CAI y una estación de guardacostas. La construcción de estas nuevas infraestructuras fueron anunciadas por la alcaldía para fortalecer la seguridad y mejorar la capacidad de respuesta de la fuerza pública en diferentes sectores de la ciudad. Las nuevas estaciones estarán ubicadas en Alameda del Río y Barrio Abajo, mientras que el nuevo CAI será construido en Las Américas. Además, se proyecta una estación de guardacostas cerca del barrio Las Flores, con el objetivo de reforzar la vigilancia sobre el río Magdalena, como lo ha venido pidiendo el sector portuario después del robo de 4 lanchas en lo que va de este año. El alcalde Alejandro Char explicó que la estación de Barrio Abajo permitirá reforzar la seguridad en el centro de Barranquilla, Barranquillita, las zonas comerciales y sectores aledaños. En cuanto a la estación de guardacostas, el mandatario señaló que permitirá fortalecer las capacidades de la Armada Nacional para vigilar el río Magdalena y combatir actividades como el tráfico de drogas.
23: Vamos a construir una estación de guardacostas cerca a Las Flores. Mucha droga sale por el río, preñan los buques de droga y eso hace que finalmente se genere una cadena de delincuencia. Sale la droga, entran armas y por eso vamos a darle todas las herramientas que requiere nuestra Armada Nacional con sus lanchas, con sus instalaciones, para que podamos vigilar la movilidad en el río Magdalena.
22: Las nuevas obras se suman a la infraestructura que actualmente adelanta la administración distrital. La alcaldía ya entregó la estación de policía de Rebolo y avanza en la construcción de las estaciones de Río Mar, Caribe Verde y El Bosque.
18: 11 de la noche y 5 minutos, continuamos con este recorrido en diferentes regiones del país. Nos vamos para el departamento de Santander porque allí 4 personas fueron capturadas durante un allanamiento en la vereda de Las Amarillas, en Piedecuesta. Nos informa Alex Salamanca.
24: Un operativo contra el tráfico de drogas en zona rural de Piedecuesta terminó con 4 personas capturadas y el hallazgo de un arsenal de elementos que ahora son materia de investigación. Las autoridades encontraron droga lista para la distribución, un arma de fuego y una motocicleta que había sido reportada como hurtada. Así lo confirmó el coronel Héctor Sarmiento, comandante de la estación de policía de Piedecuesta.
25: En articulación con CTI, Fiscalía General de la Nación y Ejército Nacional, en diligencias de registro y allanamiento en la vereda Las Amarillas, se logró la captura de 4 personas, la incautación de un arma de fuego tipo pistola, sustancias alucinógenas, dinero en efectivo, elementos para la dosificación y, a su vez, se logró la incautación de una motocicleta, la cual era utilizada para la distribución y comercialización de estos elementos.
24: Las 4 personas encontradas en el inmueble fueron capturadas y quedaron a disposición de la fiscalía y ahora será la justicia la encargada de definir su situación jurídica.
18: Entre tanto, en Apartadó, en el departamento de Antioquia, capturaron al presunto responsable de asesinar a un líder sindical y docente del municipio de Turbo. Desde Medellín, Danilo Arias.
0: Las autoridades capturaron en apartado a un hombre conocido como alias Juan, señalado como el presunto responsable material del homicidio de un líder sindical y docente ocurrido en enero de 2025 en el corregimiento Currulao de Turbo. Los investigadores señalaron que la recopilación de elementos materiales probatorios y evidencia física permitió avanzar en la identificación de esta persona. Además, durante el operativo le fue incautado un teléfono celular que ahora será sometido a análisis técnicos. El comandante de la policía en Urabá es el coronel Giovanni Cepeda.
1: Requerido por los delitos de homicidio y hurto. De acuerdo con la investigación, el capturado sería el presunto autor material del homicidio de un líder sindical y docente, cuyos móviles estarán relacionados con situaciones de carácter pasional.
0: Alias Juan quedó a disposición de la autoridad judicial y deberá responder por los delitos de homicidio y hurto, por los cuales tenía una orden de captura vigente.
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18: Y la noticia internacional en desarrollo: el huracán Karina, que se formó como tormenta tropical en el Océano Pacífico, se intensifica hasta alcanzar la categoría 3 y podría fortalecerse durante las próximas 24 horas, informó el Centro Nacional de Huracanes de los Estados Unidos. Y quedamos atentos a los graves disturbios que se registraron la noche de este domingo en el Estadio Palmaseca de la ciudad de Cali durante el partido entre el Deportivo Cali y Atlético Bucaramanga por la octava fecha de la Liga Betplay, luego de que hinchas de la tribuna sur se enfrentaran con la policía y lanzaran objetos contra los uniformados, mientras en el campo se presentaba una confrontación entre jugadores de ambos equipos. El partido, dirigido por el árbitro José Bautista, terminó 1-1 al minuto 99. El desarrollo de esas y otras noticias en BluRadio.com. Continúen con Los Informantes.
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17: ¿Será cierto eso de que quien no ha jugado tejo por lo menos una vez en la vida no se puede considerar un colombiano de verdad, verdad? El tejo es, por ley, deporte nacional. Para muchos es un símbolo tan representativo como el Ogloria inmarcesible, el cóndor o el sombrero volteado. Diego Rubio viajó hasta la Meca del tejo, metió las manos en la greda y descubrió a los mejores tejistas de nuestro colombianísimo tenis de mecha.
2: Los que ya son casados tienen sus hijos, mire, ella es mi profe, ella es la que nos enseñó a escribir, ella es la que nos enseñó a leer y ella es la que nos enseñó a jugar tejo.
3: ¿Qué deportes? Deportes.
4: Gladys Gómez les ha enseñado a leer, a escribir, a sumar y a restar prácticamente a todos los niños de las últimas tres generaciones de la vereda Pozo Negro en Turmequé. Pero esta mujer de risa fácil y muñeca firme no es célebre en el pueblo únicamente por sus habilidades como profesora. Su fama se debe también a que sus clases tienen un tema común, un tema transversal, el tejo.
3: Vamos a mirar esta figura, ¿qué es? ¿Un qué? Un triángulo, pero como estamos hablando de tejo.
6: Mecha.
3: Ah, una mecha, muy bien.
4: Profe, ¿qué le enseña el tejo a un niño?
3: Uf, muchas cosas. La identidad, respetar lo que es nuestro, quererlo y no avergonzarse de lo que uno tiene.
4: Porque además de maestra, la profe Gladys ha sido árbitra de tejo y deportista, tejista de élite. Medallista en juegos departamentales, nacionales y campesinos. Tiene 63 años y lleva 45, más de tres cuartos de su vida trabajando en la institución educativa Diego de Torres. Y pasará a la historia como la inventora de un método educativo revolucionario que ya se conoce como la pedagogía del bocín. ¿Qué materias enseña con tejo?
3: Prácticamente todas. Matemáticas, español, sociales, artística, tecnología, inglés.
4: ¿A todas les mete tejo?
3: A todos. Por ejemplo, en ética, porque se le enseña muchos valores. En sociales se le enseña cómo ha evolucionado nuestro deporte a través de
4: la historia.
3: De la historia. En el tejo, ¿qué valor tiene este? Si, tres. La mecha, si reventamos, nos vale tres.
4: Pero el fuerte de esta profesora apasionada y creativa son las matemáticas, porque mano más bocín es igual a 7, y mecha por mecha pues da 9. Pero mejor que se lo explique ella, que es la experta.
3: De 3 podemos hacerlo por medio de la suma, ¿cierto? Nos da 9, pero más fácil nos queda decir 3 por 3 igual a ¿qué?
4: 9. Le dicen la mamá del tejo, la profe del tejo, o doña Mechas, por su puntería afinada. Tiene 3 hijos que aprendieron a multiplicar con su método único. 3 hijos biológicos. porque aclara que ha tenido en realidad más de 300 hijos prestados, cientos de estudiantes que han sobrevivido a sus lecciones sobre moñonas y embocinadas.
3: Si lanzo con la mano derecha, ¿saco con qué?
4: Con pie. Como las ya famosas coplas para clase de español.
3: Mi abuelito jugaba tejo, mi abuelita lo acolitaba, y ahora están en el cielo haciendo mechas y embocinadas.
4: ¿Cuáles más tiene?
3: La profe nos enseña a jugar tejo, y siempre nos lo ha inculcado, y en clases de matemáticas eso es lo que he sobrado.
4: Todo comenzó el día que la profe Gladys decidió construir una cancha de tejo detrás de los salones para practicar durante el recreo.
3: Fuerte.
4: Y los niños, claro, se antojaron, y empezaron a jugar con ella, contra ella. Fue entonces cuando la recién nombrada maestra notó un problema, que a muchos de sus estudiantes les costaba calcular el resultado final de los partidos.
3: No aprendían los múltiplos. Digámosle el múltiplo de la mecha. Entonces ellos decían, 3, otra mecha, 6, otra mecha, 9, otra, 12. Entonces lo hacían así tan rápido. Yo duró un tiempo que a mí la matemática se me convirtió en tejo.
4: La profe Gladys nació en Turmeque, la cuna del tejo. El pueblo donde, según la leyenda, se hicieron los primeros lanzamientos hace más de 500 años. El que le dio uno de los nombres al deporte por el que ella vive.
6: Pero yo puedo usar Turmeque como sinónimo de tejo.
3: Como sinónimo de tejo, claro.
6: ¿Y bolo aéreo?
3: No, el bolo aéreo es diferente. Puede decir más bien que va a ir a jugar tenis de mecha.
4: Turmeque, la capital mundial del tenis de mecha, es un pueblo campesino de unos 6.000 habitantes levantado entre las montañas de Boyacá. Está a unas 3 horas de Bogotá. Se llega por una carretera polvorienta, empinada, llena de curvas. Un monumento al cacique Turmeque, todavía en construcción, parece cuidar la plaza principal. Al llegar, algunos lugareños, un poco exagerados, la verdad, nos cuentan que en Turmeque llegó a haber un campo de tejo por cada 5 habitantes, que los niños aprenden a jugar antes que a caminar, y que la bandera tiene desde hace una década un tejo en el medio. Y adivinen a quién se le ocurrió semejante idea.
3: El tejo dorado es el tejo que decimos desde los indígenas, el tradicional, claro. Por los indios, por el oro. Un día me puse a hacer una bandera de Turmeque, me quedó muy arrugada en la unión de los 3 colores. Y yo dije, oiga, ¿y si le pongo un tejo al centro de uno de los 3 colores para tapar el error que cometí? Entonces, cuando vi eso, le pedí el favor a un concejal acá también desde la vereda.
6: Para presentarles la bandera.
3: El proyecto. Y yo fui y llevé mi bandera. No hubo uno que hubiera dicho no. Todos dijeron sí.
4: La profe Gladys asegura, y muy en serio, que la bandera de Colombia también debería tener un tejo en el medio. Pues al final es el único deporte nacional y por ley de la República, el único 100% colombiano que se juega desde épocas precolombinas y que es patrimonio cultural e inmaterial de la nación.
3: Aquí, en el momento que usted lanza, abre la mano y el tejo se va. Yo hice mi tesis en la especialización sobre juegos autóctonos y tradicionales. Y estuve buscando por todo lado. No había ningún juego que hubiera sido creado aquí en Colombia.
6: El único es el tejo.
3: El único era el tejo.
8: Si usted no ha jugado tejo, papito, le falta algo. Juegue tejo para que sea colombiano.
6: No basta con nacer en territorio colombiano.
8: Tienes que jugarlo igual.
4: Plinio Mendoza juega tejo desde que tiene memoria. No nació en Turmeque, sino en Fusagasugá, en Cundinamarca. Fue tejista de alto rendimiento y todavía juega sagradamente todas las semanas.
8: Encantadísimo.
6: Don Plinio, ¿cómo está usted?
8: Bienvenido a esta, a su casa.
4: Tiene una empresa de transporte intermunicipal y un equipo famoso que viaja por Colombia de torneo en torneo y que lleva su sello personal. Se llama Los Plinios.
6: ¿Qué significa el tejo para usted?
8: Para mí es mi vida. Si me quitan eso, yo prácticamente no tengo en qué pensar. Está dentro de mis entrañas, está dentro de mi sangre.
4: Don Plinio es el presidente de la Federación Colombiana de Tejo.
6: Ah, vea, esta es la mecha, esta es la canchita. ¿Y esa es la bandera?
8: La bandera de la oficial Federación de la Federación Colombiana de Tejo.
4: Fue concejal de Fusagasugá, diputado de Cundinamarca, representante a la Cámara. Y se define como otro político más en la historia de Colombia apasionado por el deporte de las mechas y los bocines, como Luis Carlos Galán o Jorge Eliezer Gaitán.
8: El Turbay, es que muchos de los presidentes en campaña van y juegan tejo.
6: Claro.
8: Y lo que pasa es que después de que juegan tejo se le olvida que el tejo votó por ellos.
6: Este no es Gaitán.
8: Este fue nuestro primer cacique.
4: Bromea con que Gaitán fue el primer cacique moderno del tejo y él el último. Y repite, ahora sí sin mamar gallo, que su mayor legado en la política es haber presentado el proyecto de ley que declaró el tejo como deporte nacional.
8: El Ministerio de Deporte nos tiene que mirar no como juego, sino tiene que mirarlos como deporte y tiene que darles el mismo tratamiento que las otras disciplinas.
6: ¿A usted le dicen el papá del tejo?
9: El papá del tejo.
8: Y otros me dicen el señor de los anillos.
4: El señor de los anillos. Y del tejo nos cuenta que al principio de los tiempos lo practicaban solo los caciques muiscas y a los demás, a los indígenas rasos, solo les correspondía mirar. Era una práctica exclusiva para los más poderosos, el juego de la inmensa minoría. De ahí el dicho del alto turmequé.
3: Que la gente dice de alto turmequé, porque era lo que utilizaban los grandes caciques para un solo negocio, para, bueno, para lo que fuera cosas importantes, pues entonces venga, lo definimos en tejo. Entonces dice de alto turmequé.
6: Claro, cuando
3: de
6: es
3: alto
6: algo
3: turmequé.
6: Muy elegante.
3: Algo muy elegante es de alto turmequé.
4: Existen diferentes teorías, diferentes mitos sobre los orígenes del único deporte made in Colombia. Se dice que antes de que existieran las canchas de greda y los discos de acero, los muiscas jugaban a introducir piedras y pepas de oro en huecos que hacían en la tierra, y que cada acierto era una ofrenda sublime para los dioses.
8: No solamente como ritual religioso para darle gracias a Dios, sino que también en algún momento lo hicieron para la competencia de la posesión de los territorios, hasta de sus señoras.
4: Sí, libros y artículos que repasan la historia del tejo coinciden en que la leyenda más repetida sobre sus orígenes tiene que ver con la elección de pareja del cacique de turno.
3: ¿Y ese cacique turmequé? Y ese cacique, pues, tenía 7 mujeres. Cuando llegaron los españoles, le dijeron al cacique, usted no puede tener 7 mujeres, sino únicamente estar casado con una. ¿Y qué hizo con sus mujeres? Pues les habló, les dijo, la que más mete estos aritos de oro dentro del recipiente, pues la que va a ser mi mujer. Ese es mi tejo con el que, de qué campeonario es.
4: La historia del tejo habla de que las piedras y las pepas de oro evolucionaron en tejos cuadrados, rectangulares, triangulares, y que los huecos se convirtieron en múcuras de cerámica, y que luego las metieron en pequeños tanques de greda.
3: El tejo siempre debe quedar así, por mucho debe llegar acá.
6: ¿Pero y qué pasa si queda así?
3: No vale así. Okay. Con el tiempo, como fue evolucionando, entonces le colocaban herraduras alrededor. Le ponen un poquito de pólvora para que si le pegaba el bocín, pues subiera como algo.
6: Espectacular.
3: Exacto, que hubiera el sonido. Y ya más adelante, hacia el comienzo del siglo pasado, ya vino a comenzar a formarse lo que es ahorita el tejo.
10: Se vuelve pagano, ¿no? Lo persiguen. Esto venera dioses que no son los de los españoles. Entonces empieza a vivir el tejo en los márgenes de los pueblos, de las ciudades. Pero eso les permite sobrevivir. Entonces yo creo que al final, cuando ya se puede regresar el tejo, ya se había expandido, había sobrevivido.
4: Daniel Lozano es bogotano, como su acento bien lo indica. Más cachaco que un ajiaco con alcaparras. A diferencia de la profe Gladys, no nació en la Meca del tejo. A diferencia del presidente Plinio, no creció entre gritos de mecha y olor a pólvora. Pero como ellos, adora el tejo y está convencido de que debería ser practicado por absolutamente todos los colombianos.
10: El tejo es el secreto mejor guardado de Colombia.
6: Pero no es un secreto.
10: Lo conocemos nosotros, pero si no lo practicamos, entonces sigue siendo ese tabú, no ese secreto.
3: El tejo lo juega el rico, lo juega el pobre, lo juega el humilde y lo juega el noble. Allá puede estar el alcalde y puede estar el campesino.
8: Jocosamente se le decía que era de los rusos, no de Rusia, sino era de los constructores, los maestros.
6: Los maestros de obra.
8: De obra. Hoy en día no, hoy lo practican ingenieros, abogados, médicos, de la extracto alto y extracto bajo, y el campesino.
4: Lozano es ingeniero y empresario. Su primera vez con el tejo fue hace 12 años, cuando visitó una cancha como investigación para un trabajo de la universidad, y precisamente unos maestros de la construcción y del tenis de mecha le metieron una pela que no se le va a olvidar nunca.
10: Nos ven. Kios, Gomelos, venga ahí, jugamos tejo. 2-2. Hágale. La mano que nos dieron, pero yo salí diciendo, ¿cómo me había perdido tantos años de algo tan increíble como el tejo?
11: La mecha vale 3 puntos.
6: Amor a primera mecha, se puede llamar acá.
10: Claro.
4: Desde entonces vive del tejo y para el tejo. En una cancha de tejo conoció a su esposa. Tiene un tejódromo en Bogotá llamado La Embajada. Dedica sus tiempos libres a investigar sobre la historia y el reglamento. Es famoso en redes por ser el embajador del más autóctono de los deportes. Fue escogido por la revista Forbes como uno de los líderes que actualizan a Colombia. Sí, Daniel Lozano es el man del tejo.
10: Yo, en cambio, mi cargo es de fortalecer los tejos populares. Porque yo viajo a los municipios que mantienen viva la tradición. Me reciben 100, 150 personas en Soacha, Zipaquirá, Madrid, Pacho.
12: ¡Mecha!
7: Oscar.
4: El tejo se juega en todos los rincones de Colombia, pero hoy solo 20 de los 32 departamentos tienen ligas oficiales. Hay torneos nacionales e internacionales, campeonatos juveniles, de mayores, de veteranos, masculinos, femeninos, mixtos. Existen más de 4.000 jugadores de alto rendimiento y tiene hasta bandera, himno y oración.
8: Gracias, señor, porque nos ha dotado de potencialidad deportiva y ha logrado desarrollarlos en sana competencia. Señor, haz de mí un deportista humilde.
3: Orgullosos, cantemos al tejo.
4: Bueno, muy patriótico y solemne, pero a mí me enseñaron que no hay tejo sin petaco de cerveza. Y no podía irme sin preguntarles a los protagonistas de esta historia sobre esa relación milenaria entre la pola y el deporte nacional. Sobre todo, después de que vi que la profe Gladys apareció en el calendario de una marca de cerveza. Aunque ella dice que fue por darle visibilidad al deporte que le ha dado todo.
9: ¡Vamos, profe!
3: Y esa fue otra crítica que me hicieron mucho. Que por qué yo salí en el almanaque de póker si no tomaba. Pero pues es algo que... cosas que suceden.
6: Y el mito de que el que juega con una cerveza en la mano juega mejor.
3: No lo he escuchado. Los juegos que reglamenta la federación, esos no tienen que tener cerveza por ningún lado.
8: No se puede. No se puede. Incluso en los juegos nacionales existe el borrachímetro.
6: Una vez me enseñaron a jugar tejo y me dijeron que eso uno equilibra mejor con una botella de cerveza en la mano izquierda y el tejo en la derecha. ¿Eso es verdad?
8: Es falso.
10: Al poderse jugar de manera reglamentaria, profesional, con uniformes, con distancia. Pero además puedo jugar con sus amigos, con sus amigas. Hermano, para mí eso es una ventaja que el tejo tiene que seguir explotando.
4: Sin cerveza para los más pro, con cerveza para los primíparos, no importa. El tejo es el deporte rey, el deporte cacique de los colombianos. Todo un símbolo nacional, como la palma de cera, o el sombrero, o el tiao.
10: Listo, embocinada, márquenla. Usted se va a un país con su sombrero volteado y saben que va a ser colombiano. Usted ya también tenía la posibilidad de hablar del tejo con propiedad porque usted pertenece a este gran país que se llama Colombia.
8: El tejo es mi vida y es mi pasión. Y es la representación de que en el ayer alguien como yo también cogió este tejo. Alguien que fue un cacique o alguien que fue un gran obrero.
3: Arraigo, costumbre, tradición. Y yo siempre le digo a mis hijos, écheme en un tejo cuando yo me muera de encimita. Porque...
4: así que ya sabe, mídasele a una mano de tejo. Sienta la emoción del único deporte nacional por decreto. Como dice una copla popular, juega el hombre y la mujer, el monarca y el bufón. Y el que no lo juega es un completo... digamos que el que no lo juega no es un colombiano con todas las de la ley.
17: Hay un movimiento liderado por Daniel Lozano, el man del tejo, para que el tejo se convierta en deporte olímpico. Y aunque por ahora parece una idea loca, imposible, él dice que muchos de los grandes logros de la humanidad partieron de algún sueño que parecía una locura. Ya veremos. 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Nosotros nos vemos como siempre, los espero el próximo domingo con otras tres grandes historias. Buenas noches, que descansen.
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1: Ya son las 12 de la noche, 4 minutos, actualizamos las noticias en Blue Radio. El gobierno nacional reconoció que durante el desarrollo de la operación Amón en el retorno allí en el departamento del Guaviare murieron 3 menores de edad que, según el Ministerio de Defensa, participaban activamente en las acciones armadas del bloque Jorge Suárez Briceño, una de las disidencias de las FARC que están al mando de alias Calarcá. El ministro de Defensa, el general en retiro Jorge Mora, anunció una mesa de trabajo con el Ministerio de Justicia, también la Fiscalía y otras entidades para endurecer las sanciones y perseguir las redes de reclutamiento forzado de menores de edad. Escuchamos al ministro de Defensa, el general Jorge Mora.
2: Hoy, de acuerdo al reporte del Instituto Nacional de Medicina Legal, que estableció que 3 de los 10 combatientes en función de continua de combate muertos en desarrollo de la operación militar son menores de edad. 2 de 15 años y 1 de 16 años. Debemos ser claros, el reclutamiento y la utilización de menores de edad en el conflicto constituye un crimen de guerra y una grave infracción al derecho internacional humanitario. Es clara la responsabilidad de los grupos armados narcoterroristas que infringen no solo el estatuto de la Corte Penal Internacional, como también la normatividad nacional que establece como tipo penal el reclutamiento ilícito de acuerdo a la ley.
1: Este domingo también Medicina Legal reconoció que 10 de los cuerpos correspondían, o mejor, 3 de los 10 cuerpos correspondían a menores de edad. No se confirmó la muerte de alias Palomino, que era una de las fichas clave de alias Calarcá. Dice eso sí que hay un cuerpo que no ha sido identificado y que todavía permanece en las instalaciones de Medicina Legal. Por otra parte, la Fuerza Pública también entregó el primer balance oficial de la operación realizada el pasado jueves en zona rural del retorno allí en el departamento del Guaviare contra un campamento del bloque Jorge Suárez Briceño, una estructura de las disidencias de alias Calarcá. El balance oficial lo entrega el comandante de las fuerzas militares, el general Eric Rodríguez.
3: Como resultado de la operación, se neutralizaron 10 de sus integrantes, todos ellos combatientes. Asimismo, se capturó a uno más y se recuperó a un menor de edad en función continua de combate, a quien se le restablecieron sus derechos. En el sitio del bombardeo se incautó abundante material de guerra, 19 fusiles, 7 ametralladoras, 15 armas cortas, un mortero de 60 milímetros, 22 granadas de mortero, 8 granadas de 40 milímetros, 174 proveedores, 184 minas antipersonales que iban a ser utilizadas en el territorio colombiano y en las cuales hubiera podido caer un particular o uno de nuestros soldados. También 20 granadas para dron y más de 29 mil municiones. La operación militar observó todos los estándares legales para los ataques aéreos estratégicos durante su planeamiento y durante su ejecución. También se realizaron los actos urgentes en el sitio de los hechos como lo exige la ley, entre ellos la entrega de los cuerpos a Medicina Legal para su respectiva identificación. Las fuerzas militares.
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1: 12 de la noche y 8 minutos, está por confirmar entonces si entre los fallecidos se encuentra finalmente alias Urías Perdomo, mano derecha de alias Calarcá en este bombardeo el pasado jueves en zona rural del retorno en el departamento del Guaviare. Avanzamos con más noticias en Blue Radio, las contamos ahora que continúa en aumento la deportación de extranjeros que han sido expulsados del departamento de Santander durante los primeros 8 meses del año. Nos informa Alisa Lavanca.
4: Las acciones de control migratorio en Santander se han intensificado durante este año 2026 y de acuerdo con el balance conocido por las autoridades, ya van 101 extranjeros que han sido expulsados del departamento y otros que fueron deportados. Los procedimientos hacen parte de una estrategia articulada de la Gobernación de Santander con Migración Colombia. Así lo confirmó el secretario del Interior del departamento, Óscar Hernández.
5: Que han logrado capturar a más de 30 personas, dentro de ellas dos que se circunscriben a circulares rojas internacionales que son del Tren de Aragua, una circular azul y una intervención por el método, la coordinación de vía interinstitucional Ángel Guas, que regresamos un depredador sexual que ingresaba a territorio santandereano. Las deportaciones son aquellas personas que no han cumplido con la normatividad migratoria.
4: Señaló que se mantienen puntos de coordinación y atención en Bucaramanga, San Gil y Barranca Bermeja con el propósito de fortalecer la respuesta institucional frente a los fenómenos migratorios y la seguridad de la región.
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1: Y la noticia internacional en desarrollo, el Sindicato Nacional de Médicos de Paraguay anuncia que 300 especialistas y subespecialistas renunciarán después de la huelga de la semana pasada que se completó sin acuerdos con el gobierno del presidente Santiago Peña. Y quedamos atentos porque el presidente Abelardo de la Espriella anunció un plan de recuperación ambiental, productiva y de seguridad para el departamento del Tolima, afectado por incendios forestales. El mandatario confirmó 343 subsidios de 65 millones de pesos para reconstruir viviendas y recursos para alimentación animal y también para proyectos productivos. El desarrollo de esas y otras noticias en BluRadio.com. Continúen con Blu Música.

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4: Actualizamos las noticias en Blue Radio. Medellín está reportando 148 incendios forestales atendidos durante este 2026. Las autoridades piden reforzar la prevención y también la corresponsabilidad de la comunidad para que cuide el agua y que no se adelanten las llamadas quemas controladas. Nos informa Danilo Arias.
5: Y es que no solo fueron las tres conflagraciones simultáneas en San Cristóbal, Santa Elena y el Cerro de las Tres Cruces en los últimos días. En Medellín hay alerta porque este año se han registrado 4.800 emergencias, de las cuales 148 han correspondido a incendios forestales. Solo en agosto se reportaron 48 casos, lo que representa más de un incendio por día, y mantienen alerta a las autoridades. A este panorama se suma otra cifra preocupante. Según el DAGRED, entre el 95 y el 98% de estos incendios están relacionados con la intervención humana, ya sea de manera voluntaria o accidental. Por eso las autoridades advirtieron que este tipo de situaciones pueden convertirse rápidamente en un desastre para los bosques y la fauna. El director del DAGRED es Carlos Quintero.
6: Ahora en el mes de agosto, 48 incendios forestales. Estamos teniendo más de un incendio forestal por día. Entendiendo el fenómeno, cómo está afectando el territorio, la tecnología de las 24 cámaras que tiene el área metropolitana a través del CIATA.
5: Hay que decir que hasta ahora las zonas más afectadas de la ciudad son San Cristóbal, Santa Elena, Villahermosa, Belén y el corregimiento de San Sebastián de Palmitas. Las autoridades han advertido que la topografía de la ciudad, sus laderas, las altas pendientes y los vientos cruzados favorecen la propagación de las llamas.
4: Gracias, Danilo. 1:02 p.m. La Defensoría del Pueblo emitió una alerta temprana para 5 municipios del Departamento del Atlántico, entre ellos Luruaco, Repelón y Baranoa, por la presencia de estructuras armadas como los costeños, los Pepes, el Clan del Golfo y los Rastrojos Costeños. Nos informa Alejandro Rosales.
7: La presencia de los grupos de crimen organizado, el Clan del Golfo, los Costeños, los Pepes, así como la incidencia de los Rastrojos Costeños y bandas delincuenciales tercerizadas, generó que la Defensoría del Pueblo emitiera una alerta temprana en 5 municipios del centro del Departamento del Atlántico. Señala la Defensoría que los habitantes de los municipios de Luruaco, Repelón, Sabana Larga, Baranoa y Polo Nuevo están en un escenario de riesgo. La causa, afirma la entidad, se debe principalmente a que su ubicación geográfica es un punto clave para las rentas ilícitas provenientes de la extorsión, el microtráfico y el hurto de ganado, además que conecta el área metropolitana de Barranquilla con el Canal del Dique y los departamentos de Bolívar y Magdalena, lo que facilita la movilidad logística de los grupos armados y las bandas delincuenciales. Advierte la Defensoría que la tasa de homicidios aumentó de forma significativa en Sabana Larga, pasando de 9,23 asesinatos en 2023 a 31,55 en 2025, es decir, que se cuadruplicaron. En el caso de Baranoa pasó a 24,88 en 2025, lo que representa un incremento de más de 11 veces. Asimismo, los homicidios contra mujeres en toda la subregión centro del departamento se quintuplicaron en 2023 y 2024 al pasar de 1 a 6 casos. Resalta la Defensoría que en el caso de niños y adolescentes el riesgo es desproporcionado, ya que son víctimas de reclutamiento desde los 12 años para labores de vigilancia, mensajería criminal y explotación sexual. La entidad formuló 31 recomendaciones a las autoridades para que la vida e integridad de los habitantes de los 5 municipios atlanticenses sean salvaguardadas.
4: Gracias, Alejandro. 1:04 p.m. cambiamos de región. Les contamos ahora que las autoridades en Florida, en el Valle del Cauca, están investigando el asesinato de un joven estudiante de 16 años que fue atacado a disparos al interior de una vivienda. Más detalles con Estefany Toledo.
8: Los hechos se registraron al interior de una vivienda del barrio Casa Amarilla en el municipio de Florida cuando varios hombres armados ingresaron y atacaron a disparos al joven Faiber Jair López Perea, de 16 años, quien se encontraba al interior de esta casa. Después huyeron en motocicletas y actualmente están siendo buscados por las autoridades para esclarecer la muerte del joven, que era estudiante del grado noveno de la institución educativa Las Américas. En las últimas horas hablamos con William Palta, rector de esta institución, quien pidió celeridad en la investigación de este caso.
9: Para nosotros es muy triste cuando educamos por la paz, cuando educamos en el amor, en la cercanía, en la solidaridad, encontrarnos que nuestra actividad pedagógica, social y humanitaria se tropieza con la muerte de un joven, la prematura partida de nuestro estudiante, la lamentamos de manera contundente.
8: Por ahora las autoridades avanzan en la recolección de elementos materiales probatorios para lograr el esclarecimiento del crimen, además de la identificación y captura de los responsables de este hecho.
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4: Y la noticia internacional en desarrollo: Donald Trump pidió a las empresas canadienses trasladar sus operaciones a Estados Unidos para evitar aranceles en medio de la creciente disputa comercial entre Washington y Ottawa. Canadá prepara aranceles de represalia de hasta el 50% sobre más de 700 productos estadounidenses. Y quedamos atentos porque en las últimas horas se intensificó la violencia en varias regiones del país. Ataques con explosivos dejaron dos militares heridos en Cauca y dos policías heridos también en el departamento del Tolima. Continúan los operativos contra el ELN en el sur del Cesar. El ejército liberó a un líder comunal en Antioquia y fue abatido, alias Felipe, en el Valle del Cauca, mientras que Medicina Legal confirmó que 13 menores de edad están entre las bajas de la operación Amón. Medicina Legal informó que dentro de los 9 cuerpos identificados no se encuentra el de Juan Antonio Agudelo Salazar, alias Urías Perdomo. Sin embargo, aclaran que un cuerpo sigue en abordaje forense debido al estado en el que se encuentra. El desarrollo de esas y otras noticias en BluRadio.com. Continúen con Blue Música y a las 4 de la mañana los actualizamos con las noticias de Colombia y el mundo en la primera edición de Mañanas Blue.
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4: En Colombia, 1:07 p.m.
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1: En Blue Radio son las... En Blue Radio son las 3 de la mañana, un minuto.
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4: Bienvenidos, 4:00 de la mañana, Colombia, buenos días. Aquí comienza Mañanas Blue con las noticias, la información, la opinión, el debate, lo que está pasando en Colombia y el mundo en este lunes, último día del mes de agosto. Hoy es lunes 31 de agosto de 2026. Despertamos en Bogotá con tiempo seco. A esta hora hay 10 grados de temperatura, operan con normalidad todos los aeropuertos del país, según el último reporte de la Aeronáutica Civil. El Gobierno Nacional confirmó la información revelada por Medicina Legal en el operativo con bombardeo incluido contra disidencias de las FARC en el municipio del Retorno, en Guaviare. Hay 2 menores de edad. Bueno, en realidad 3, dice Medicina Legal, 2 cuyas identidades y edades fueron ya verificadas y confirmadas por el gobierno. A través de un comunicado, el Ministerio de Defensa con el ministro, el general retirado Jorge Mora, confirmaron que en la operación denominada Operación Amón hay menores de edad. Este fue un bombardeo a un campamento en zona rural del municipio del Retorno, en Guaviare. Según Medicina Legal, los muertos son 2 de 15 años y 1 de 16 años. El ministro defiende la operación alegando que el reclutamiento y la utilización de menores de edad en el conflicto constituye un crimen de guerra y que hay aquí una violación del derecho internacional humanitario por parte de los disidentes de las FARC. Lo más complejo para esta operación Amón es que el blanco del bombardeo era alias Urías Perdomo, que informó en un primer momento el gobierno cayó entre quienes murieron en el bombardeo. En total son 10 combatientes muertos. Lo grave es que dice Medicina Legal anoche que ya ha identificado 9 de esos 10 cuerpos y hasta ahora no está Juan Antonio Agudelo, alias Urías Perdomo. A propósito del Ministerio de Defensa, en segundos les explicamos todo alrededor de este operativo y de la violencia que no para en varias regiones del país. Fue activado un vehículo que estaba acondicionado con rampas para lanzar explosivos contra un batallón de entrenamiento en zona rural del Patía. Esto es en el departamento del Cauca. Hasta el momento hay dos militares heridos y la carretera Panamericana entre Popayán y Pasto continúa cerrada. Dos policías heridos es el resultado de un ataque con drones cargados con explosivos contra un camión que transportaba un escuadrón de la unidad de carabineros de la policía en el municipio de Ataco, Tolima. La gobernadora Adriana Magali Matiz va a despachar desde allí, pues asegura que esta violencia no es aislada. Denunció que la estación de policía también era uno de los objetivos de los violentos. Ella hoy va a llegar a ese municipio. Continúan los operativos de las autoridades en zona rural de Pailitas, en Cesar, para ubicar a los guerrilleros del ELN responsables del ataque con drones cargados con explosivos contra la estación de policía. El atentado, que recordemos, dejó tres policías heridos. Este fin de semana, el Ministerio de Defensa ordenó militarizar a Pailitas en el Cesar. El ejército logró anoche la liberación de Alonso Restrepo, el presidente de la Junta de Acción Comunal de un corregimiento del municipio de Anorí, en Antioquia, que estaba secuestrado por el Clan del Golfo. La noticia fue confirmada por el presidente Abelardo de la Espriella, confirmó que tres personas más en esa región permanecen secuestradas. Hay alerta y hay además una tensa situación de orden público en Santander por la circulación de un comunicado firmado por el ELN en el que esa organización ordena un paro armado en Cesar, Magdalena y también en Bolívar. En medio de una operación militar en el Valle del Cauca, fue abatido alias Felipe, cabecilla de la comuna Ricardo Vázquez de las disidencias de Jaime Martínez, señalado como responsable del ataque con drones a estaciones de policía en Dagua, en ese departamento. La policía, en coordinación con la Fiscalía y también con la DEA, capturó en Paratebueno, Cundinamarca, a Emilio José Cordero, alias Fantasma, un hombre pedido en extradición por la justicia de Estados Unidos por terrorismo, concierto para delinquir y también tráfico de drogas. Al menos 137 mil personas han desaparecido por el conflicto armado en Colombia desde 1921. Así lo advirtió un informe publicado por la Unidad de Búsqueda de Personas Dadas por Desaparecidas, informe que señala que el 48% de los casos ocurrieron en la década de los 2000. Bienvenidos, no solo hay hoy noticias de orden público, también decisiones del gobierno. El presidente Abelardo de la Espriella oficializó su decisión de ponerle fin a la política de paz total del gobierno Petro. Anoche, en una nueva alocución presidencial, el jefe de Estado confirmó que dio por terminado cualquier diálogo con grupo armado y ratificó que el único camino ahora será el sometimiento a la justicia. Explicó que fueron expedidas las 9 resoluciones que dan por terminados los diálogos con las estructuras de Calarcá, de la Coordinadora del Ejército Bolivariano, también de Comuneros de la Frontera y de las Autodefensas Conquistadoras de la Sierra. No hay una voluntad real y verificable de paz, dijo el presidente, sobre las razones para acabar esos diálogos. De la Espriella ratificó la que ya había sido una orden dada a las fuerzas militares: que den resultados, que recuperen el territorio, protejan a los civiles y sometan a la justicia a los criminales. En esa alocución, el jefe de Estado anunció la creación de un bloque de búsqueda contra la extorsión que concentrará capacidades de todas las fuerzas, además de la Fiscalía. Dijo que de ese bloque contra la corrupción dependerá directamente de su despacho para recuperar la tranquilidad de la gente. Recordemos que en Barranquilla el presidente de los colombianos ordenó a cada ministerio y a cada entidad revisar también los procesos de contratación durante los últimos años, incluyendo convenios con contratistas y terceros. Esto para determinar presuntas irregularidades. Esa es la conclusión del Consejo de Ministros del fin de semana en Barranquilla. El presidente Abelardo de la Espriella aseguró que tras cerca de 15 años de negociaciones estancadas, el gobierno logró avanzar para destrabar el acuerdo económico entre Colombia y Japón. Destacó acercamientos también con empresas como Toyota y Mazda para atraer inversión en manufactura, movilidad eléctrica, entre otros. Finalmente, en su alocución de anoche, el presidente ofreció disculpas públicas por los símbolos religiosos que usó en la ceremonia de mando del pasado 7 de agosto en Cali. Estas son unas excusas que pidió cumpliendo el fallo de una tutela que le ordenaba pronunciarse sobre el tema. A propósito, el gobierno presentó también un nuevo balance sobre el terremoto, el del pasado 10 de agosto. El nuevo informe da cuenta de 331 fallecidos, 4.497 heridos y 152 desaparecidos. Aseguró el presidente que oficialmente en Colombia inició la fase de la reconstrucción, pero que eso no significa que vayan a buscar entre los escombros a cada uno de los 152 desaparecidos. Hoy, por ejemplo, en Pereira regresan las clases, esa que fue la ciudad epicentro de una nueva velatón en homenaje a las 97 víctimas que para los pereiranos dejó el terremoto. El gobierno anunció además este fin de semana la entrega de subsidios de arriendo a familias en el Valle del Cauca. En ese caso será un subsidio de 1.050.000 pesos mensuales, inicialmente entregados por 3 meses. Y este domingo la gobernadora del Valle anunció la demolición de la cúpula de 17 iglesias en ese departamento que tienen riesgo de colapso. Estructuras que, dice ella, ponen en riesgo el comercio de 15 municipios. El gobierno decidió no aumentar a partir de mañana, que empezamos el mes de septiembre, el precio de la gasolina y el ACPM en Colombia. El argumento del gobierno es evitar incremento en el costo de transporte, especialmente de alimentos, medicina y de ayuda humanitaria a los departamentos afectados por el terremoto. Es Slobodan Wilches, buenos días, más noticias.
5: Muy buenos días, Camila, muy buenos días a todos los oyentes de Blue Radio. En otras informaciones, el esquema de racionamiento de agua potable de EPM Medellín comenzará hoy lunes 31 de agosto. Debido a la reducción de caudales por las altas temperaturas y el bajo nivel del embalse de Piedras Blancas, la medida comenzará desde las 6 de la tarde hasta las 5 de la mañana y será día de por medio de acuerdo a unos ciclos establecidos. Las zonas afectadas comprenden los sectores de las comunas Popular, Manrique, Aranjuez, Villahermosa, Buenos Aires y la parte superior de la Candelaria. El esquema inicia hoy 31 de agosto en zonas como La Montaña, Santa Elena, Los Mangos, Campo Valdés, La Honda, La Cruz. Las lluvias generan una nueva emergencia en zona rural de Guayabetal, esto en el departamento de Cundinamarca, donde el arrastre y la acumulación de sedimentos en los ríos Negro y Blanco elevó el nivel del agua hasta tocar la estructura del puente Ocal, que comunica 11 veredas. De otro lado, se mantiene la alerta naranja en el volcán Puracé, en el departamento del Cauca, debido a la actividad sísmica registrada este fin de semana. El Servicio Geológico Colombiano informó que más de 50 sismos, 58 de magnitud de entre 2.8 y 4.1, se presentaron. Algunos de esos movimientos fueron sentidos en Puracé, Totoró y también en la ciudad de Popayán. Hablamos ahora de las emergencias por los incendios forestales. El gobierno nacional, a través del presidente, confirmó que se pondrá en marcha un plan de recuperación ambiental, productiva y de seguridad para el departamento del Tolima. Además, anunció 343 subsidios de 65 millones de pesos cada uno para reconstruir viviendas afectadas por los incendios. El fenómeno del Niño avanza en el país y sus efectos se sentirán con mayor fuerza en las regiones Caribe, Andina y Pacífica, donde se proyectan incrementos de temperatura, la reducción de las lluvias y la disminución en los niveles de los principales ríos. Según el IDEAM, el fenómeno alcanzará su mayor intensidad entre octubre de 2026 y marzo de 2027. El gobierno, a través del Ministerio de Transporte, trabaja ya en una reforma integral al Código Nacional de Tránsito para que haya multas justas y proporcionales, dice el gobierno, menores costos del RUN y el CIMIT, cursos de conducción más económicos y licencias con mayor vigencia y plazos, según anunció el presidente Abelardo de la Estrella. Voy a proponer al Congreso de reducir hasta un 50% el valor actual de las multas de tránsito, explicó el jefe de Estado. Y la nueva EPS confirmó que hoy será trasladado de Cúcuta a Florida Blanca, Santander, Lucas Muriño, el niño de 7 años, recordemos, que pidió ayuda al presidente Abelardo de la Estrella para que fuera atendido por médicos especialistas debido a su condición, hecho que fue viral en redes sociales, por lo que el mandatario ordenó al Ministerio de Salud que asumiera el caso. En un video, recordemos, Lucas explicó que necesita oxígeno de manera permanente y que ha sido sometido a varias cirugías de corazón abierto y también dijo que no quería morir. El gobierno expidió la resolución mediante la cual derogó la directriz del Consejo Nacional de Estupefacientes de 2005 que había frenado la aspersión aérea con glifosato. Y hablamos de las noticias en el mundo. El Papa León XIV pidió ayuda para Nepal y el Tíbet tras la avalancha que dejó 700 muertos y 3.000 desaparecidos. El Papa expresó su cercanía con las víctimas, sus familias y los equipos de de rescate. Al menos 8 personas muertas y 18 desaparecidas deja el naufragio de un ferry en el norte de Chipre y las autoridades investigan las causas del accidente. Y en su cuenta de la red social X, Nicolás Maduro publicó las primeras fotografías de él preso días después de que el gobierno de Venezuela y Estados Unidos anunciaran un acuerdo que da a Washington el control del más del 20% de las reservas de crudo venezolano. Y 2 jóvenes colombianas fueron rescatadas en Lagos, en Nigeria, tras ser engañadas para viajar a ese país y luego retenidas contra su voluntad por una red de trata de personas. En deportes, graves disturbios se registraron en el estadio Palmaseca en Cali en el partido de ayer entre el Deportivo Cali y el Bucaramanga, luego que hinchas de la Tribuna Sur se enfrentaran con la policía, mientras en el campo también hubo enfrentamiento entre los jugadores de ambos equipos. El partido terminó 1-1 al minuto 99. En otros resultados del fútbol colombiano, Millonarios empató 0-0 frente a Internacional de Bogotá, Medellín le ganó 2-1 a Llaneros, Águilas Doradas empató 2-2 con el Boyacá Chico, Nacional goleó 5-1 a Alianza, América de Jaguares empataron 2-2 y Junior y Santa Fe empataron 1-1.
4: Bienvenidos, feliz inicio de semana. Como se dan cuenta, este es el resumen de lo más importante que ocurre hoy en Colombia y el mundo. Como siempre, somos Slobodan Wilches, Camila Carvajal. Aquí comienza Mañanas Blue.

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1: 4:14 antes de levantarse, usted debe saber que el Ministerio de Defensa reconoció anoche que en la operación Amón, el bombardeo de la semana pasada en zona rural del municipio del Retorno, en Guaviare, en el que murieron 10 presuntos guerrilleros, hay 3 menores de edad, 2 de 15 años y 1 de 16. El reconocimiento lo hace el Ministerio de Defensa después del informe presentado por Medicina Legal, informe que concluye que ya identificaron plenamente a 9 de los 10 cuerpos que llegaron hasta el instituto producto del bombardeo. Ah, como otro dato no menor, entre los muertos no está Juan Antonio Agudelo Salazar, alias Urías Perdomo, el blanco de la operación, la mano derecha de Calarcá, de quien se había dicho estaba en la lista de los muertos en esta operación. Al respecto, el ministro de Defensa, el general retirado Jorge Mora.
2: Hoy, de acuerdo al reporte del Instituto Nacional de Medicina Legal, que estableció que 3 de los 10 combatientes en función de continua de combate muertos en desarrollo de la operación militar son menores de edad, 2 de 15 años y 1 de 16 años. Debemos ser claros, el reclutamiento y la utilización de menores de edad en el conflicto constituye un crimen de guerra y una grave infracción al derecho internacional humanitario.
3: A propósito, las fuerzas militares entregaron el primer balance de esa operación realizada el pasado jueves en la zona rural del Retorno, en el departamento del Guaviare, contra un campamento de las disidencias de alias Calarcá. La operación comenzó con un bombardeo de precisión y posteriormente entraron comandos a la zona. Al final, 10 integrantes del bloque Jorge Suárez de las disidencias de alias Calarcá fueron dados de baja y uno más fue capturado. El balance lo presenta el comandante de las fuerzas militares, el general Eric Rodríguez.
4: Como resultado de la operación, se neutralizaron 10 de sus integrantes, todos ellos combatientes. Asimismo, se capturó a uno más y se recuperó a un menor de edad, en función continua de combate, a quien se le restablecieron sus derechos. En el sitio del bombardeo, se incautó abundante material.
1: Y aquí vuelve la discusión alrededor de los menores de edad. El ministro de Defensa defiende la operación y el bombardeo, insiste en que el reclutamiento es una violación al derecho internacional humanitario y que es un crimen de guerra y que no por eso se pueden evitar operaciones militares. Pero lo grave es que aquí ya queda confirmado que hay 3 menores de edad. A propósito del Ministerio de Defensa, es compleja la situación de orden público en varias regiones de Colombia, empezando por lo ocurrido en el municipio de Pailita, Cesar, donde un ataque con drones cargados con explosivos deja 3 policías heridos. Ya fueron llevados a un centro médico donde se recuperan de esas heridas. Tan grave fue el ataque que se le atribuye a la guerrilla del ELN que el propio Ministerio de Defensa ha ordenado militarizar ese municipio. La gobernadora del Cesar, Elvia Milena San Juan.
5: Tenemos militarizada la zona completamente y a partir del día de mañana a las 8 de la mañana recibimos una visita especial por parte de la Dirección Nacional de la Policía para pensar en unas acciones que nos permitan detener e inhibir el uso.
1: Esa es la visita de hoy en la agenda de la policía para retomar el control en el departamento del Cesar, pero también ataques eslobodan en el departamento en Tolima.
3: Pues una situación muy complicada se presentó en las últimas horas, concretamente en el municipio de Ataco, allí en el departamento del Tolima. 2 policías resultaron heridos luego del ataque con drones cargados con explosivos contra la estación de policía y un escuadrón del escuadrón móvil de carabineros de la institución. La alcaldía del municipio decretó toque de queda y le dice que entre las 7 de la noche de ayer y las 5 de la mañana, la restricción comenzó ayer, como decimos, a las 7 de la noche y estará vigente hasta las 5 de la mañana del próximo miércoles 2 de septiembre. El coronel John Anderson Vargas es el comandante del departamento de la policía.
6: Fueron lanzados 2 artefactos explosivos mediante el uso de una aeronave no tripulada contra las instalaciones de la estación de policía del municipio de Ataco y un puesto fijo, el escuadrón móvil de carabineros ubicado a la salida de esta localidad. Como consecuencia de este hecho, resultaron lesionados de manera leve 2 uniformados. Los 2 uniformados fueron trasladados a un centro asistencial.
1: Y con este panorama, anoche, en su nueva alocución presidencial, que duró 25 minutos, el presidente Abelardo de la Espriella habló de las medidas que ha tomado esta semana el gobierno y aprovechó para confirmar la que había sido una de sus decisiones, el que había sido uno de sus anuncios. Oficialmente, este gobierno dio por terminadas las mesas de diálogo con grupos armados que venían del gobierno anterior de Gustavo Petro. Se trata de aquellas conversaciones de paz con alias Calarcá, con la Coordinadora Nacional del Ejército Bolivariano y con las Autodefensas Conquistadoras de la Sierra Nevada. El gobierno le puso fin a esas tres mesas de diálogo, el propio presidente Abelardo de la Espriella.
7: Se trata del fin de las mesas sin voluntad de paz. Quiero anunciarle al país una decisión que he tomado frente a los procesos heredados de la falsa paz total, que no fue más que la claudicación del ejercicio de la soberanía a favor del narcoterrorismo. He decidido poner fin a tres procesos.
3: Y en esa intervención del presidente de la República hizo un anuncio importante que tiene que ver con la creación del bloque de búsqueda contra la extorsión, una unidad que reunirá, según el presidente, capacidades del Ejército, la Policía Nacional, la Armada, la Fuerza Aérea, en coordinación con la Fiscalía y también la Judicatura. La intención es perseguir las estructuras que extorsionan a los comerciantes, a los transportadores y también a los ciudadanos en varias regiones del país. El presidente Abelardo de la Espriella.
7: El bloque de búsqueda contra la extorsión. He ordenado la creación inmediata de ese bloque nacional de búsqueda contra la extorsión, que concentrará las capacidades del Ejército Nacional, la Policía Nacional.
1: En realidad, Slobodan, son dos bloques, uno contra la extorsión y otro contra la corrupción. El presidente de la Espriella ordenó crear un bloque de búsqueda anticorrupción. Dice él que allí deben estar los ministerios, el gobierno, inteligencia policial y militar, pero además la Fiscalía, la Contraloría, la Procuraduría, la UIAF y hasta la DIAN, para poder rastrear la plata que asegura se pierde por corrupción.
7: Vamos a crear el bloque de búsqueda anticorrupción, que va a depender directamente de mi despacho. Funcionará como un equipo élite conformado por la Policía Judicial, la Fiscalía, Inteligencia del Ejército, Contraloría, Procuraduría, UIAF, DIAN y Cooperación Internacional.
1: Slobodan, y una última de esa alocución de anoche, 25 minutos duró y el cierre de la declaración del presidente fue para ofrecer excusas a propósito de la tutela por las creencias, por las imágenes religiosas usadas el día de su posesión, el 7 de agosto en Cali. De ese tema, de la creencia religiosa y del fallo de tutela, habló el presidente. ¿Qué dijo?
3: Pues el presidente de la República explicó que ese acto durante su posesión había sido programado por las mesas directivas del Congreso de la República y ofreció, como explicamos, disculpas públicas a quienes se sintieron, según él, incómodos u ofendidos por el uso de los símbolos religiosos. El presidente reafirmó sus convicciones católicas, pero aseguró que como jefe de Estado respeta la separación entre Iglesia y Estado y la libertad de cultos.
7: Respeto la separación entre la Iglesia y el Estado y garantizaré en el marco de mis funciones las libertades y los derechos de todos los colombianos sin ningún distingo, incluida la libertad de profesar cualquier religión o de no profesar ninguna, así como la Constitución ampara mi derecho a profesar libremente la mía.
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1: 4:23, momento para hablar de las emergencias de hoy en Colombia. Las lluvias de las últimas horas mantienen en alerta a las autoridades y organismos de socorro en al menos 7 municipios del departamento de Cundinamarca. La situación más grave es en Guayabetal, producto del crecimiento de los ríos Negro y Blanco, que están arrastrando lodo, piedras y sedimento y que advierten incluso de la posibilidad de una avalancha. La gente en Guayabetal, 11 veredas, han tenido que tener ya plan B, producto de la emergencia por el crecimiento de los ríos.
9: Yo quiero hacerle un llamado al gobierno nacional y al gobierno departamental que haga el favor y nos preste la mano a nosotros, a ver si nosotros podemos tener el puente acá en Los Canes.
10: No hemos podido pasar los que son los víveres para uno poder sostenerse, no hemos podido con eso.
11: Que no se consigue qué poder, toca ir al pueblo a traer. Entonces, ahí
3: y también estamos. Hablamos de la situación de los incendios forestales en el país, la situación más grave en el departamento del Tolima. El presidente precisamente se refirió a la emergencia en esta región que han afectado más de 50.000 hectáreas y que según el gobierno tendrán en varios casos indicios de haber sido provocados estos incendios por manos criminales. Para atender a las familias y productores se anunció 343 subsidios de 65 millones de pesos cada uno para reconstruir viviendas rurales, además de 5.000 toneladas de heno, 5.000 toneladas de tamo de arroz y 9.000 millones de pesos para proyectos productivos y compra de pasto. También se decretaron varios alivios sobre la cartera agropecuaria y un plan de atención para enfermedades respiratorias asociadas al humo por estos incendios. El presidente de la República, Abelardo Lesprilla.
7: Un plan especial de recuperación ambiental, productiva, rural y de seguridad para ese departamento que quiero tanto, el departamento del Tolima. Vamos a comenzar con 343 subsidios de 65 millones de pesos cada uno.
1: Eso con los incendios que siguen activos en Tolima, con el terremoto de hace ya 3 semanas, el del pasado 10 de agosto, hay un nuevo informe del gobierno. Creció el número de personas afectadas, ya son 452.782 y se necesita reconstruir 36.000 viviendas destruidas y más de 198.000 afectadas, así como puestos de salud, colegios, acueductos, puentes y vías. El presidente de Lesprilla destacó en las últimas horas la llegada de más ayuda humanitaria que ha recibido Colombia internamente, pero también de otros países.
7: Hoy quiero anunciarle al país que comenzamos una nueva etapa, la reconstrucción de la patria. Esto no significa que abandonemos la búsqueda, la atención humanitaria ni el acompañamiento a las familias.
1: Mientras todas estas emergencias que requieren de plata, así como el funcionamiento del Estado, por lo que este fin de semana en el nuevo Consejo de Ministros el gobierno sigue revisando la situación fiscal de Colombia y está todo listo para la presentación de la que han llamado Ley Rescate, que quiere decir un ahorro en el gasto. El gobierno busca reducir el gasto público 2.2% del PIB, es decir, unos 45 billones de pesos. El ministro de Hacienda, Miguel Gómez Martínez, aseguró que la primera tarea será una revisión cartera por cartera, ministerio por ministerio, para saber qué puede rediseñarse, suprimirse o fusionarse y así cumplir la que es una orden presidencial, la del ahorro en estos días de crisis en las finanzas públicas.
12: La ley rescate es una ley que está enfocada en reducir el gasto. Lo más importante van a ser las reducciones del gasto y por eso no es una reforma tributaria en el sentido de que no busca aumentar los impuestos. Sí habrá unas subidas de algunas de los tributos, pero lo fundamental es reducir el gasto.
1: Mientras se presenta esta ley para reducir el gasto, Slobodan, hay otra orden dada por el gobierno este fin de semana. Colombia debe prepararse para un nuevo Código Nacional del Tránsito, al menos eso anticipa la ministra de Transporte, que ya prepara el documento para hacer un poquito más barato el trámite a la hora de sacar una licencia de conducción. Pero esta reforma incluye incluso la eliminación y revisión de las fotomultas.
3: Pues es un anuncio importante que hace el gobierno nacional, lo hizo el presidente de la República y la ministra Elsa Noguera, explicó que la propuesta busca aliviar el bolsillo de los colombianos con multas justas y proporcionales a la capacidad económica de cada conductor. También contempla menores cobros del RUN y del CIMIT, cursos más económicos, licencias con mayor vigencia y plazos más razonables para la revisión técnico-mecánica. El gobierno también plantea simplificar trámites y eliminar abusos y también sobrecostos. La ministra de Transporte, Elsa Noguera.
13: Recibimos la instrucción del presidente y ya comenzamos a preparar el borrador del nuevo Código Nacional de Tránsito. La idea es aliviar el bolsillo de los colombianos, multas justas y proporcionales a la capacidad económica de los conductores, menores cobros de RUN y del CIMIT, recursos más económicos.
1: Y a propósito del Ministerio de Transporte, este gobierno ha suspendido la entrada en operación de los CALES, Centros de Apoyo Logístico y Evaluación, que el 14 de septiembre iban a empezar a regir como un nuevo requisito a la hora de sacar la licencia de conducción en Colombia, que iba a representar unos 800 mil pesos adicionales para los conductores. Bueno, el gobierno suspendió los CALE, va a hacer una revisión, esos CALE iban a ser unos centros de evaluación para verificar que el conductor sí sabía manejar y sí había aprendido en la escuela de conducción los temas teóricos, por ejemplo, las normas de tránsito. Eso en la cartera de la ministra Elsa Noguera también quedó suspendido.
3: Y la Alcaldía de Bogotá y la Policía Nacional acordaron fortalecer la seguridad en la capital del país. El anuncio se conoció luego de una reunión entre el alcalde Carlos Fernando Galán y la nueva cúpula de la policía encabezada por el director general de la institución, el general Jesús Alejandro Barrera, junto al subdirector y también el comandante de la Policía Metropolitana, Giovanni Quistancho. La prioridad será combatir delitos como el fleteo, el hurto de vehículos, el robo a personas y también el robo a los celulares. Las conclusiones de la reunión las entrega el alcalde de Bogotá, Carlos Fernando Galán.
14: Creo que fue una reunión muy productiva. El general Barrera nos ha anunciado un fortalecimiento de la capacidad de policía judicial en Bogotá, lo están haciendo a nivel nacional. Bogotá va a recibir parte de eso y eso es clave para poder enfrentar esos retos. Segundo, no solamente la meta es seguir golpeando estructuras criminales de gran escala, sino aquellas que afectan al ciudadano de a pie.
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3: 4 de la mañana, 30 minutos en Colombia. En su cuenta en la red social X, Nicolás Maduro publicó las primeras fotografías de él preso, imágenes que se conocen en medio de la controversia por ese acuerdo petrolero al que llegaron ese fin de semana Estados Unidos y el gobierno de Venezuela. Vamos a Washington, Juan Camilo Merlano.
15: Slobodan, buenos días. Pequeño regalo de amor y esperanza. Con ese mensaje, Nicolás Maduro acompañó las primeras fotografías que se conocen de él bajo detención, bajo custodia de los Estados Unidos. Se le ve haciendo la V de victoria con sus manos, sonriendo, y las fotografías están fechadas del 25 de junio del presente año. Cabe destacar que Maduro dice también: quiero que sepan que estamos firmes, con el corazón lleno de amor de ustedes, ese amor que nos llega convertido en oración, en acción permanente, en solidaridad y en apoyo verdadero. Estas fotografías de Maduro se publicaron tan solo horas después de que se conociera el acuerdo petrolero entre Estados Unidos y Venezuela por 65 mil millones de barriles de petróleo a los que tendrá acceso Estados Unidos. Desde Washington, Juan Camilo Merlano, Blue Radio.
1: Juan Camilo, ya estamos en el canal de YouTube. Si usted no ha visto las imágenes de Nicolás Maduro, las primeras que se conocen desde enero, cuando fue capturado, están publicadas no solo en nuestro canal, sino también en Blue Radio. Pero sigamos hablando de Venezuela, porque en ese país esperan hoy conocer más detalles alrededor del acuerdo petrolero que han firmado con Estados Unidos, que le daría el control al gobierno Trump de decenas de yacimientos petroleros por al menos 25 años. Ya también se pronunció la presidenta encargada de ese país. Vamos a Caracas, Santiago Martínez.
16: Hola, sí, Camila, buenos días. Recordemos que fue el pasado viernes por la noche que el presidente Donald Trump anunció este histórico acuerdo con Venezuela que elevaría enormemente las reservas petroleras de Estados Unidos. Explicaba en un texto de unos 4 párrafos que Estados Unidos aseguraba con esta negociación el control mayoritario sobre más de 65 mil millones de barriles de reservas de petróleo probadas acá en Venezuela. Un comunicado que sorprendió a todos los sectores acá en el país y que fue mayormente rechazado. A las horas, el gobierno de Delcy Rodríguez pues lo confirma. Y luego, el fin de semana, la presidenta encargada en una corta alocución ofreció algunos detalles. El primero, por ejemplo, que tendrá una vigencia de 25 años, en un principio se creía que era de 100 años, que el objetivo, decía ella, es producir por encima de 1.5 millones de barriles por día y que el país podría recibir recursos por encima de los 200 mil millones de dólares. Sin embargo, para economistas, políticos e incluso para el llamado chavismo de base, el acuerdo presenta o representa casi una entrega de soberanía a Estados Unidos. Incluso el líder opositor Edmundo González Urrutia señalaba también el fin de semana que la recuperación de Venezuela no puede ser medida solamente por la cantidad de barriles de petróleo que produzca. Lo que se sabe hasta ahora es que el proyecto contempla el desarrollo de 8 bloques verdes en la faja petrolífera del Orinoco y que una decena de empresas privadas internacionales harían las inversiones. Desde Caracas, Santiago Martínez, Blue Radio.
1: Santiago, gracias. Seguimos en el continente. Vamos ahora a Ecuador con la condena a 5 años de prisión al expresidente Lenín Moreno, al que han condenado por delitos como cohecho en el caso de la hidroeléctrica más grande de ese país. La justicia tiene pruebas de que habría recibido dinero a cambio de la construcción de esa hidroeléctrica. La historia con Andrea Reynosa.
17: Camila, buenos días. Un tribunal ecuatoriano sentenció a 5 años de cárcel al expresidente Lenín Moreno por el delito de cohecho, por agilizar gestiones y acreditar el mayor proyecto hidroeléctrico del país a la empresa china Sinohidro. Los jueces determinaron que la empresa movilizó unos 76 millones de dólares en sobornos, de los cuales más de 1 millón habría beneficiado al expresidente y a su entorno familiar. Además de la pena, quedó inhabilitado de por vida para ejercer cargos públicos. El exmandatario Moreno negó haber recibido dinero y acusó a Rafael Correa de impulsar el proceso por venganza política.
18: El que firmó el contrato es Rafael Correa Delgado e hizo un contrato de gobierno a gobierno y el gobierno de China exigió que sea con el Eximban. ¿En qué momento intervine yo? ¿En qué momento intervine? ¿En la construcción? No, la construcción la hizo por orden de Rafael Correa, la hizo Jorge Glass.
17: Y mientras Moreno enfrenta esta condena, José Serrano, exministro del Interior del expresidente Rafael Correa, fue entregado por Estados Unidos a Ecuador y recluido en la cárcel de máxima seguridad El Encuentro. Serrano está procesado por su presunta participación intelectual en el asesinato del excandidato presidencial Fernando Villavicencio. Andrea Reynosa, Blue Radio.
1: Andrea, gracias. 4:35, una última de nuestras noticias hoy en el mundo, cuando se está cumpliendo un mes de la crisis migratoria en Marruecos, hay un nuevo pronunciamiento del gobierno español. Bueno, en realidad, un nuevo silencio, Enrique Rodríguez.
19: ¿Qué tal, Camilo? Buenos días. Sí, esta mañana se ha roto ese silencio del presidente del gobierno español, Pedro Sánchez, que se ha referido a la crisis migratoria que tuvo lugar hace justo un mes, los pasados 30 y 31 de julio, con la entrada masiva de unas 72.000 personas en el territorio español de Ceuta, procedente de Marruecos. El presidente del gobierno español ha asegurado que no existe ninguna información por parte de las fuerzas de seguridad, del Centro Nacional de Inteligencia o incluso otros servicios de inteligencia que apunten a la participación de una u otra manera de las autoridades de Marruecos en la crisis migratoria de Ceuta. Sin embargo, sí señaló a que esta crisis o parte de esta crisis podría estar relacionada con Israel y con Rusia.
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0: 4:36. Bienvenidos quienes se van despertando, quienes se van sumando a Mañanas Blue para que empecemos juntos esta semana, hoy último día del mes de agosto. Buenos días, Bogotá despierta con 10 grados de temperatura, tiempo seco, operan con normalidad todos los aeropuertos en Colombia. Si usted esta mañana tiene un vuelo pendiente, Slobodan, y hacemos desde ya votos de buena energía, votos para la recuperación del maestro Alci Acosta. Está enfermo en Barranquilla.
1: Sí, fue internado en las últimas horas en la Clínica Misericordia de la capital del Atlántico. Su hijo confirmó la noticia a través de redes sociales por problemas en su próstata y también en sus riñones, pero dijo que está estable.
0: Que está estable, que en medio de todo es una buena noticia, pero si le parece, vamos a Barranquilla. Perfecto. ¿Cuál es el estado de salud del maestro Alci Acosta, que tiene 87 años? Alejandro Rosales, ¿qué se sabe? Buenos días.
2: Buenos días, Camila. En condición estable, pero en la unidad de cuidados intensivos de una clínica en el norte de Barranquilla, se encuentra Alci Acosta, uno de los músicos más queridos en Colombia y otras partes del continente. La información fue dada a conocer por su hijo, el Checo Acosta, en redes sociales. Reveló que su padre debió ser internado por una infección que presentó en sus riñones y su próstata, pero la situación ya estaba bajo control. En nombre de toda la familia, el Checo Acosta agradeció a los seguidores de su padre, de 87 años, por las muestras de cariño que le han hecho llegar, así como a todo el personal médico que lo ha atendido. Alcibiades Alfonso Acosta Cervantes, conocido como Alci Acosta de Soledad Atlántico, es célebremente recordado por más de una veintena de éxitos que ha interpretado, como La Copa Rota, No Renunciaré o El Último Beso. Alejandro Rosales, Blue Radio.
0: O traicionera, que es con la que estamos despertando esta mañana. Alejandro, quedamos atentos por su familia. Sabemos que lo que tiene es un problema en los riñones y la próstata, así que pronta recuperación. Revisamos a esta hora, como siempre, cómo titula la prensa en Colombia. Empezamos en blueradio.com. Medicina legal confirma muerte de 3 menores de edad en el operativo militar en Guaviare. Presidente de la Espriella ofrece disculpas por acto religioso el día de su posesión. Acató fallo de tutela. Y finalmente, gobierno anuncia la creación de un bloque de búsqueda contra la extorsión. Detalles en blueradio.com.
1: Titulares de la prensa en Colombia. Comenzamos en Bogotá, en el diario El Espectador. Allí está Maribel Jaimes.
3: Buenos días, Slobodan. El Espectador abre su portada con el titular Por más que una tierra. Dos demandas de la Unidad de Restitución de Tierras buscan que se les reconozca a las comunidades indígenas Seinurwa y Singuney los derechos étnicos y territoriales sobre más de 16.000 hectáreas en cercanías a la Sierra Nevada de Santa Marta. Por otro lado, en el tema del día, el dólar y las exportaciones, mientras que en política, fusiones y decisiones de partidos. Finalmente, en Bogotá, habla la Secretaría de Hábitat. Les informó Maribel Jaimes, periodista del Espectador.
0: Titulares en el tiempo, David Sánchez.
4: Camila, feliz semana. En el principal titular, deuda de EPS con hospitales se disparó en el 2025. Enseguida, en la foto del día, el titular, Nepal y el Tíbet buscan a miles de desaparecidos. La imagen muestra a una mujer frente a un muro cubierto con fotografías de personas desaparecidas en medio de la emergencia provocada por las inundaciones y los deslizamientos. Más abajo, medicina legal. Hay 3 menores de edad entre los 10 muertos en bombardeos. En otros titulares, el fuego no da tregua en el Tolima y Valle. Siguen activos 10 incendios. Por último, presidente insiste en crear bloque contra la corrupción. Un feliz día.
1: Titulares en el diario El Heraldo de Barranquilla, Alejandra González.
5: Buen día, Slobodan. Estos son los titulares principales de El Heraldo para este lunes. Defensoría eleva alerta por violencia y riesgo de reclutamiento de menores en 5 municipios del Atlántico. Más de 190 sectores de Barranquilla y su área metropolitana estarán sin servicio de agua el próximo martes. Vientos huracanados dejan 2 muertos y emergencias en Sucre y Córdoba. Nace en el zoológico de Barranquilla una cría de pauhil de pico azul, especie en peligro de extinción. Instalan pantalla de 360 grados de última generación en el Supermetro de Barranquilla. Desde la sala de redacción de El Heraldo, informó Alejandra Isabel González.
1: Titulares ahora en el diario El Colombiano de Medellín, Carlos Mario Gómez.
6: Slobodan, muy buenos días. Los siguientes son algunos de los temas que trae el periódico El Colombiano en su edición de este lunes 31 de agosto. Abelardo quiere bajar

al 50% multas de tránsito. Hipopótamo pone en riesgo a 23 niños. Y uno de cada cuatro jóvenes de Medellín se siente solo. Así lo indica la reciente medición de Bienestar Juvenil, que lo asocia a causas como el excesivo consumo de pantallas o dispositivos electrónicos. Les informó Néstor López, periodista del diario El Colombiano.

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1: 4:41, antes de levantarse, usted debe saber que el gobierno nacional está defendiendo la operación contra disidencias de las FARC en Guaviare, en la que Medicina Legal confirmó murieron 3 menores de edad de los 10 que son guerrilleros presuntamente abatidos, según el ministerio. Lo grave es que de momento Medicina Legal ya ha identificado a 9 de los 10 cuerpos y no está alias Urías Perdomo, que era el blanco del bombardeo. Además, este fin de semana hay nuevos ataques contra la fuerza pública en los departamentos de Tolima y Cesar. El resumen de Orden Público, Mayra Tenorio.
2: Camila, buenos días. Varios hechos de orden público marcan la actualidad en distintas regiones del país. El primero tiene que ver con la operación Amón, realizada el pasado jueves en zona rural del retorno Guaviare contra una estructura de las disidencias de las FARC. La operación militar se desarrolló contra un campamento en el que, según las autoridades, estarían integrantes del bloque Jorge Suárez Briceño. Tras estas acciones, el balance de muertos fue actualizado y ahora Medicina Legal confirma que recibió 10 cuerpos relacionados con estos hechos. 9 ya fueron identificados. 4 son mujeres y 5 hombres. Entre ellos, escuchen muy bien, hay 3 menores de edad. Un décimo cuerpo continúa en abordaje forense por las condiciones en las que fue recibido. Y mientras se conocen nuevos datos de esta operación, en el sur del Tolima, Ataco volvió a ser blanco de un ataque con drones cargados con explosivos. Uno de estos artefactos fue utilizado contra un vehículo en el que se movilizaban carabineros y otro contra la estación de policía. 2 uniformados resultaron heridos en un hecho que las autoridades atribuyen preliminarmente a las disidencias de las FARC. Y en el Cesar, la situación se repitió horas antes. En Pailitas, varios drones atacaron la estación de policía. 3 uniformados resultaron heridos, uno de ellos de mayor gravedad. Las autoridades reforzaron la seguridad en estas zonas y en Pailitas fue ordenada la militarización del casco urbano. Hechos que, además de dejar nuevos heridos y muertos, vuelven a poner sobre la mesa el uso de drones como una de las principales amenazas contra la fuerza pública de nuestro país. Mayra Tenorio, Blue Radio.
1: Mayra, justamente anoche el presidente de la Espriella confirmó que puso fin a 3 mesas de diálogo de paz que venían del gobierno Petro. Se acabaron las negociaciones con las disidencias de Calarcá, con la Coordinadora Nacional Ejército Bolivariano y con las autodefensas conquistadoras de la Sierra Nevada. Miguel Cardosa.
3: Buenos días, Camila. El presidente Abelardo de la Espriella puso fin oficialmente a las principales mesas de diálogo de la denominada paz total, heredadas del gobierno anterior. La decisión quedó formalizada mediante la expedición de 9 resoluciones. Se devolvieron las negociaciones que se adelantaban con las disidencias de las FARC, lideradas por alias Calarcá, del bloque Jorge Briceño, con la llamada Coordinadora Nacional Ejército Bolivariano, vinculada a los comandos de frontera, y las autodefensas conquistadoras de la Sierra Nevada, también conocida como los Pachenca. Las resoluciones también revocaron el estatus político y el reconocimiento como miembros representantes que tenían los cabecillas de estas estructuras criminales. Además, quedaron sin efecto las credenciales de los negociadores designados por el gobierno anterior. La decisión coincide con la autorización de la extradición a Estados Unidos de 5 jefes criminales que habían ejercido como gestores o representantes de paz, entre ellos alias Araña, de los comandos de frontera, y alias Mocho Olmedo, del Frente 33 de las disidencias de las FARC. El presidente argumentó que después de una revisión detallada de los procesos, no se encontraron aportes reales ni verificables de los cabecillas en pro de la construcción de la paz. Miguel Cardosa, Blue Radio.
4: Gracias, Miguel. Y precisamente el presidente de la República anunció nuevas medidas en materia de seguridad, atención a los afectados por los incendios en el departamento del Tolima y avances en las relaciones con el gobierno de Japón, noticias económicas importantes, y también aprovechó para ofrecer excusas por los símbolos religiosos utilizados durante su ceremonia de posesión. Sofía Vargas.
5: Muy buenos días, Slobodan. Pues el presidente Abelardo de la Espriella anunció la creación de los bloques nacionales de búsqueda contra la extorsión y la anticorrupción como parte de las medidas de seguridad que presentó durante su alocución.
6: El bloque de búsqueda contra la extorsión. He ordenado la creación inmediata de ese bloque nacional de búsqueda contra la extorsión, que concentrará las capacidades del Ejército Nacional, la Policía Nacional, la Armada de Colombia, la Fuerza Aérea, con articulación de la Fiscalía y la Judicatura.
5: En la misma locución, el mandatario se refirió a la situación que atraviesa el Tolima por los incendios forestales y anunció un plan de recuperación para las zonas afectadas. La medida contempla la entrega de 343 subsidios de 65 millones de pesos para la reconstrucción de viviendas, además de insumos agrícolas y alivios para las familias damnificadas. En materia internacional, De La Espriella aseguró que se lograron avances diplomáticos con Japón para reactivar el acuerdo de asociación económica, promover inversiones en tecnología y energía y canalizar cooperación internacional para los damnificados. Y finalmente, el presidente se refirió a la ceremonia de transmisión de mando del pasado 7 de agosto por la que el juzgado quinto laboral del circuito de Bogotá le ordenó ofrecer disculpas debido al componente religioso del acto.
7: Si este acto pudo generar incomodidad o si ofendió a alguna persona, en mi condición de jefe de Estado ofrezco excusas por ello.
5: El mandatario aseguró que respeta la separación entre la Iglesia y el Estado y presentó las excusas públicas correspondientes. Sofía Vargas, Blue Radio.
4: Y a propósito del terremoto del pasado 10 de agosto, hoy en la ciudad de Pereira 58 mil estudiantes van a regresar a clases en diferentes modalidades. Y también hay que registrar la velatón que se produjo la noche anterior, en homenaje a las víctimas de esta tragedia. Cristian Zuluaga.
8: Slobodan, buenos días. Hoy retornarán a clases en Pereira 58 mil estudiantes de colegios oficiales. Sin embargo, no todos podrán hacerlo directamente en sus centros educativos, pues el regreso será progresivo debido a que el terremoto dejó 48 instituciones restringidas y 13 más listas para demoler. El alcalde Mauricio Salazar explicó cómo será el reinicio de clases y qué cambios deberán hacer en el calendario ante esta contingencia.
9: No es fácil porque tenemos 48 sedes educativas con restricción y tenemos 13 colapsadas. Luego vamos a tener que acudir a una mixtura entre presencialidad y semipresencialidad para que los estudiantes puedan regresar. Además, tenemos que tener jornadas con horarios flexibles, enfocar el pensum en las materias básicas. Es decir, toda una apuesta desafiante, pero de la mano de Dios, con el compromiso de los rectores y de los docentes y de los estudiantes, vamos a salir adelante.
8: El alcalde Salazar también dijo que ya están ordenadas las obras de reconstrucción y reparación de colegios y escuelas. Añadió que estos trabajos deberán hacerse en jornadas diurna y nocturna para restablecer el servicio educativo al 100% en el menor tiempo posible. Desde Pereira, Cristian Camilo Zuluaga, Blue Radio.
4: Y debido al terremoto, el gobierno nacional anunció que durante septiembre no va a subir los precios de la gasolina ni tampoco el del ACPM. Juanita Troncoso.
10: Buenos días, Slobodan. El gobierno nacional decidió congelar durante todo septiembre los precios de referencia de la gasolina corriente y de la ACPM en todo el país. La medida comenzó a regir desde el 29 de agosto y fue adoptada conjuntamente por los ministerios de Hacienda y de Minas y Energía. Según el gobierno, la decisión busca aliviar la situación financiera de los hogares colombianos y evitar un aumento en los costos de transporte de alimentos y bienes de primera necesidad que van para las zonas afectadas por el terremoto. Los ministerios explicaron que el congelamiento fue posible gracias a las condiciones del mercado y a la actualización de los indicadores utilizados para determinar los precios de los combustibles. También anunciaron que la Superintendencia de Industria y Comercio y las autoridades territoriales reforzarán la vigilancia en las estaciones de servicio para verificar el cumplimiento de los precios de referencia. Juanita Troncoso, Blue Radio.
1: Juanita, gracias. Y es momento, Slobodan, de pasar a noticias de salud por la historia del niño de 7 años que le suplicó atención al presidente de La Espriella y ya lo están atendiendo.
4: Pues es la historia de Lucas Francisco Murillo, residente en la ciudad de Cúcuta, que padece una grave cardiopatía, depende permanentemente de oxígeno y ya ha sido sometido a 3 cirugías de corazón abierto. Hoy el menor llegará a Florida Blanca en el departamento de Santander para recibir atención médica y continuar con su tratamiento. Vamos a Bucaramanga, Alex Salamanca.
11: Hello, Bodan, buenos días. Desde Cúcuta para Colombia, un video de un niño de 7 años movilizó al país. Le pidió un favor al presidente, que no se quería morir, que necesitaba su ayuda para un hospital de mejor nivel.
12: Hola, señor presidente. Yo me llamo Lucas Francisco Moello García. Tengo

0: lleva luchando contra la nueva EPS para que me autorice. Dios siempre me ha ayudado. Y ahora quiero que usted me ayude. Yo no quiero morir. Soy muy inteligente en el colegio. Y como se dice, firme por la patria.
1: Hay que ser de acero para no conmoverse con las palabras de un niño. Y la respuesta fue contundente. El presidente solicitó gestión a la ministra de Salud, Ana María Vesga, quien coordinó con la nueva EPS y la Fundación Cardiovascular el traslado del pequeño a Santander. Su madre, Alejandra García.
2: Pues el médico nos dice que por lo menos se le da un poco más de vida. Por supuesto, el niño ahorita, a pesar de que él maneja oxígeno, su saturación es muy baja, sus deditos son morados.
1: Al ver el video y la dificultad para respirar, el director de la Fundación Cardiovascular puso a disposición de la familia el jet ambulancia. Y hoy llega Lucas a Florida Blanca, donde será atendido por especialistas para determinar cuál es el paso a seguir.
3: Afortunadamente perdimos unos años con Lucas, porque no volvió a la fundación, fue atendido en diferentes instituciones del país sin mucha experiencia en el manejo de la patología. Entonces hay que hacer una evaluación completa.
1: No se descarta que el niño pueda recibir un corazón artificial. Lo cierto es que esto lo van a determinar los exámenes que realizarán todos los especialistas que estarán a su disposición. En Bucaramanga, Alice Salamanca, Blue Radio.
4: Alexia, a propósito de salud, la Secretaría de Salud de Bogotá abrió la investigación para esclarecer la muerte de una mujer que se sometió a una bichectomía. Lo hizo en un centro estético de la localidad Antonio Nariño y luego murió en su casa. Paulo Arango.
5: Hola Camila, ¿qué tal? Muy buenos días. Una mujer murió en la ciudad de Bogotá 3 días después de practicarse una bichectomía en un centro estético que no estaba habilitado para cirugías. El caso ocurrió en la localidad de Antonio Nariño. El centro regulador de urgencias informó sobre toda esta situación. Fue tal la magnitud de la emergencia que médicos del CRUE intentaron guiar la reanimación por videollamada, pero cuando llegaron a la vivienda, a las 5:48 de la madrugada, la paciente ya había fallecido. La Secretaría Distrital de Salud confirmó que el establecimiento sí aparecía en el registro de prestadores, pero solo tenía permiso para consulta externa en medicina general, dermatología y psicología. No tenía autorización para hacer procedimientos quirúrgicos como la bichectomía, que es la extracción de grasa de las mejillas. Este caso se suma justamente al de Yulixa Tolosa, recordado en la ciudad de Bogotá, y nuevamente prende las alarmas sobre este tipo de procedimientos que cobran la vida de personas en el país. Pablo Arango Robledo, Blue Radio.
4: Pablo, ¿y crece el fenómeno o el fantasma de un apagón en Colombia producto del fenómeno del Niño? Ya en Medellín esta mañana comenzarán racionamientos de agua programados por EPM. Arrancan con cortes de 6 de la tarde a 5 de la mañana. Danilo Arias.
6: Hola Camila, muy buenos días. Hay que recordar que la medida estará vigente durante todo septiembre y se adoptó teniendo en cuenta la disminución en un 30% de las lluvias esperadas en el último mes, el incremento generalizado en los consumos del agua, pero sobre todo la baja capacidad con la que cuenta el embalse Piedras Blancas, el afluente que abastece los acueductos de estas zonas de la ciudad. El corte de agua iniciará hoy desde las 6 de la tarde hasta las 5 de la mañana y le corresponde empezar a los barrios ubicados por la empresa de servicios públicos en el esquema número 1. En este se encuentra entran los barrios Carpinelo, El Compromiso, La Avanzada y La Esperanza en la Comuna Popular, La Cruz, Mariacano, Carambola, San José, La Cima y Versalles en la Comuna 3, Manrique, Campo Valdés, La Piñuela, Las Esmeraldas y Manrique Central, que hacen parte de la Comuna Aranjuez, Las Estancias, San Antonio y Villa Lilia, en la Comuna 8, Villahermosa y finalmente en la Comuna 9, Buenos Aires, está Barrios de Jesús. Para abastecer los sectores afectados por el racionamiento, EPM aseguró que durante todo el periodo del corte dispondrá de carrotanques y bidones en sitios estratégicos del territorio, por lo que una de las principales recomendaciones a los ciudadanos durante este mes que inicia es no almacenar más agua de la necesaria. En Medellín, Danilo Arias, Blue Radio.
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4: Desafortunadamente, otra vez el fútbol colombiano terminó en pelea, en graves disturbios en el Estadio Palmaseca en Cali, en el partido entre Cali y Bucaramanga. Hinchas terminaron pasando de una tribuna a otra y se desató una pelea. De eso y de la jornada del fútbol colombiano hablamos a esta hora con Gerardo Sojo.
8: Buenos días, Camila. La octava fecha de la Liga Betplay terminó marcada por los incidentes en Palmaseca. Deportivo Cali y Atlético Bucaramanga empataban 1-1 cuando el partido tuvo que finalizar de manera abrupta por una invasión de campo y disturbios en las tribunas. Bucaramanga se había adelantado en el segundo tiempo con gol de José García después de que Steven Titi Rodríguez desperdiciara un penal para el Cali. Ya en el tiempo de descuento, Leiser Chaverra convirtió otro cobro desde el punto penal y consiguió el empate del conjunto local. Tras el gol comenzaron los incidentes. Un hombre ingresó al terreno de juego y posteriormente un grupo de aficionados rompió una valla e intentó entrar a la cancha. La policía intervino y el árbitro José Bautista dio por terminado el compromiso. También hubo enfrentamientos entre jugadores y fueron expulsados José García de Bucaramanga y Keimer Sandoval del Cali. Rafael Dudamel es el técnico de Cali.
9: Y hoy ha sido muy vergonzoso lo que ha visto todo el país. Ustedes mismos en la transmisión señalaron claramente quién invadió la cancha cuando íbamos a reanudar una acción a favor a falta de 2 minutos.
8: En los demás resultados, Medellín venció 2-1 a Llaneros, Millonarios empató 5 goles con Internacional de Bogotá y Águilas Doradas igualó 2-2 con Boyacá Chicó. Además, Nacional goleó 5-1 a Alianza Valledupar, Junior empató 1-1 con Santa Fe y Jaguares igualó 2-2 con América. Gerardo Sojo, Blue Radio.
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0: Buenos días, aquí están las noticias de la música. Emil Rousseff suena a nombre búlgaro y no estamos equivocados. Aunque nació en Medellín, Emil Rousseff es hijo de un músico de Bulgaria y una cantante lírica colombiana. Esa combinación hizo que la música surgiera como una carrera natural para el paisa, quien ha impactado con éxitos de varios géneros, aunque su centro parece ser lo urbano. Lo ha demostrado con temas como Poesía Olvidada.
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0: y el remix de esta canción, más conocido como Así de Rico.
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0: Su talento es tal que convenció a Ed Sheeran para abrir su concierto el pasado 16 de mayo, y ahí tuvo la oportunidad de mostrar sus canciones. Ahora hay otra oportunidad para conocer ese talento, el talento de Emil Rousseff. Su nueva canción se llama No Vivirías Igual.
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0: Aunque el lanzamiento de este tema estaba proyectado para una etapa posterior de su carrera musical, los recientes acontecimientos tras el terremoto del pasado 10 de agosto en Colombia le dieron a Emil Rousseff la luz y el impulso que cambió el rumbo de esta canción para presentársela a todo el público en momentos donde se necesita, como él dice, un abrazo profundo desde la música.

0: No vivirías igual, de Emil Rousseff, un paisa con nombre internacional, pero con un estilo muy colombiano. Para Mañanas Blue, W. Bernal.
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0: Bienvenidos, buenos días, es un gusto seguir con ustedes. Estamos en Mañanas Blue, hoy es lunes 31 de agosto, amanecemos en Bogotá con una temperatura de 11 grados, un amanecer muy frío en la capital del país, ha llovido en algunos sectores del centro de Colombia en las últimas horas. En el Caribe colombiano hubo emergencias por el paso de una onda tropical. Comenzamos con noticia urgente desde Nepal, que está aumentando de manera dramática el número de muertos y desaparecidos luego de la avalancha del miércoles pasado. El número de fallecidos podría llegar a 5.000 personas, de acuerdo con las cifras actuales, son más de 900 muertos y más de 4.000 desaparecidos. En segundos ampliamos esta noticia urgente del mundo, y en Colombia se conocen los resultados del bombardeo contra las disidencias de alias Calarcá en el departamento del Guaviare. Entre los 10 abatidos no está alias Urías Perdomo, que era el objetivo de alto valor que perseguía en ese momento la fuerza pública. Es el segundo al mando de esas disidencias. Sí había, entre los 10 abatidos, 3 menores de edad. Y por eso se desata la controversia y por eso se está pidiendo una mesa interdisciplinaria en contra del reclutamiento forzoso. Muy alterado el orden público este fin de semana en Colombia. Ya les voy a hablar sobre un nuevo bloqueo en la vía panamericana por ataques con explosivos contra un batallón en el Patía. Varios militares y civiles resultaron heridos. También se presentaron alteraciones del orden público en Pailita, Cesar, en Ataco, Tolima y en otras zonas de Colombia. También hubo operativos contra esas disidencias en la zona del Valle del Cauca. Fue abatido alias Felipe Barcadio, según reportó el presidente Abelardo de la Espriella. Ya les voy a contar detalles sobre la locución del presidente de la República este domingo. Habló sobre los 20 días del terremoto que se cumplen el día de hoy. A las 7:34 se cumplen 3 semanas del sismo que afectó casi a la mitad del país. Dice el presidente que comienza la etapa de la reconstrucción de la patria, aunque sigue la búsqueda de los desaparecidos. 452.782 personas damnificadas, dijo el presidente, en 497 municipios. Habló de los incendios en el Tolima, anunció un plan especial de recuperación ambiental y productiva para ese departamento luego de los incendios forestales. Anunció una búsqueda intensa de la paz por medio de las operaciones con la nueva cúpula militar, anunció un bloque de búsqueda contra la extorsión por medio de acciones de inteligencia y también anunció un bloque de búsqueda en contra de la corrupción. Además, el presidente, cumpliendo el fallo de tutela, se disculpó por haber hecho alusiones religiosas el 7 de agosto, aunque terminó con una frase que termina siendo provocadora también. ¡Viva Cristo Rey! Dijo que no va a perseguir a nadie por su credo religioso, pero que también defenderá a quienes lo profesen públicamente como él lo hizo. Les hablaré del Consejo de Ministros en Barranquilla, les hablaré de los cambios que vienen para las fotomultas, para el código de tránsito, para todo lo que tiene que ver con los costos para los conductores en las vías del país. Hablaremos sobre el plan de recorte del presupuesto para este año. Les contaré detalles sobre el congelamiento de los precios de los combustibles. Hay una emergencia esta madrugada en Guayabetal, Cundinamarca, por cuenta de las intensas lluvias. De nuevo, una mujer falleció luego de un procedimiento estético en el sur de la capital del país. Hablaremos también del histórico acuerdo, polémico acuerdo entre Estados Unidos y Venezuela en materia petrolera y de la tal vez no coincidencial publicación de las fotos, primeras fotos de Nicolás Maduro en prisión desde el pasado 3 de enero, cuando fue detenido en Caracas. Son las 5 y 4, una agenda cargada de noticias hoy lunes 31 de agosto. Vamos en continuación con más hechos de Colombia y del mundo en titulares en Mañanas Blue.
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2: Tres menores de edad murieron tras el bombardeo realizado por la fuerza pública contra las disidencias de las FARC en zona rural del Retorno en el departamento del Guaviare el pasado 27 de agosto en desarrollo de la operación Amón ordenada por el gobierno nacional. Al respecto, el ministro de Defensa, el general en retiro Jorge Eduardo Mora, aseguró que su reclutamiento y utilización por parte de grupos armados constituye una grave violación al derecho internacional humanitario y un crimen de guerra. Buscará fortalecer la protección de los menores, perseguir las redes de reclutamiento y sancionar a quienes los instrumentan. El ministro Mora también reveló que en la operación 10 integrantes fueron neutralizados, uno capturado y un menor de edad recuperado y con sus derechos restablecidos. Además fueron incautados 19 fusiles, 7 ametralladoras, 184 minas antipersona, 20 granadas para dron y más de 29.000 municiones, entre otros elementos. Con drones explosivos atacaron un camión que transportaba un escuadrón de la unidad de carabineros de la Policía Nacional y la estación de policía en Ataco en el departamento del Tolima. Dos policías resultaron heridos. Las autoridades lograron un golpe estructural en Medellín que permitió la desarticulación del grupo delincuencial Los Conejos con 28 órdenes judiciales materializadas y 24 capturas, entre ellas el de alias APA o Callejas. En Anorí, el Ejército Nacional logró la liberación de Heiber Alonso Restrepo, presidente de la Junta de Acción Comunal, quien había sido secuestrado por el Clan del Golfo. Otras tres personas siguen privadas de la libertad. En una operación del Ejército Nacional desarrollada en el Valle del Cauca, murió Felipe o alias Arcadio, señalado cabecilla de la compañía Rodrigo Arias, de la columna Ricardo Velázquez, perteneciente a la estructura Jaime Martínez de las disidencias de alias Iván Mordisco. La Policía Nacional capturó en Sartamanta a Adolfo José Granado La Torre, alias Daniel o Fefe, señalado cabecilla financiero de las autodefensas conquistadoras de la Sierra y uno de los principales dinamizadores de actividades de extorsión y desplazamiento forzado en el departamento del Magdalena. El presidente Abelardo de la Espriella cerró 9 mesas de diálogo y puso fin a la paz total con grupos armados en Colombia. Dijo que no hubo voluntad verdadera de paz. El presidente de la Espriella, en alocución presidencial, anunció que va a robustecer la lucha contra la corrupción. Reiteró la creación de un bloque de búsqueda especial que estará integrado por la Policía Judicial, la DIAN y la UIAF. El mandatario también expresó que la emergencia del 10 de agosto deja un saldo de 331 personas fallecidas, 152 desaparecidas y más de 450.000 damnificadas en 16 departamentos y que comenzó la etapa de reconstrucción sin dejar de lado la búsqueda de personas desaparecidas. El presidente de la Espriella ofreció disculpas por el acto religioso en su posesión, cumpliendo una orden judicial que determinó que la ceremonia del 7 de agosto vulneró la neutralidad religiosa del Estado. El gobierno nacional comenzó la etapa de reconstrucción en Cali y otros municipios del Valle del Cauca afectados por el terremoto. Los afectados recibirán 3.150.000 pesos para 3 meses de subsidio. Asimismo, se activó el Banco de Materiales de Construcción. Entre tanto, la ciudad de Pereira celebró su aniversario número 163 con un emotivo acto donde rindió homenaje a los casi 100 muertos que dejó el terremoto, las personas afectadas y los rescatistas. Además, hoy comienza de manera progresiva el regreso a clases. La Comisión de Regulación de Comunicaciones determinó que los damnificados por el sismo del pasado 10 de agosto podrán suspender hasta por 6 meses sus servicios de Internet, telefonía y televisión sin pagar cargos, reconexión o reactivación. El buque de apoyo La Guajira de la Armada de Colombia lanzó o zarpó desde Miami, Estados Unidos, rumbo a Buenaventura, con 116 plataformas, 19 contenedores de ayuda humanitaria para atender a las comunidades afectadas por el terremoto en Colombia. Más de 10 veredas de Guayabetal están en riesgo por las fuertes lluvias de las últimas horas. La creciente de los ríos Negro y Blanco subió 7 metros y tapó el puente Ocal. Unas 8.000 personas están damnificadas. El ministro del Interior, Rodrigo Lara, confirmó que el 84% de los incendios en el Tolima han sido liquidados. Los focos continúan en Suárez, Carmen de Picala, Rovira y Cunday. El Servicio Geológico Colombiano reportó 58 sismos asociados al fracturamiento de roca en el área de influencia del volcán Puracé. Uno alcanzó la magnitud de 4.1 y fue en sentido de Puracé, Totoro y Popayán. La alerta se mantiene en nivel naranja. La ministra de Transporte, Elsa Noguera, anunció la elaboración de un nuevo Código Nacional de Tránsito para actualizar la normativa vigente desde hace más de 20 años. La propuesta busca revisar las multas, reducir costos y trámites, ampliar la vigencia de las licencias y modificar los plazos de la revisión técnico-mecánica. El número de muertos por las inundaciones en la frontera entre Nepal y el Tíbet asciende a 903 y el de desaparecidos 6 para a 4.247, según el último reporte de las autoridades. Deportivo Cali le empató 1-1 a Atlético Bucaramanga por penal de último minuto en el Estadio Palma Seca. Sin embargo, el partido termina en una trifulca entre los jugadores en la cancha y enfrentamientos entre hinchas y policías. Por su parte, Medellín le ganó 2-1 a Llaneros, Millonarios e Internacional de Bogotá empataron 0-0 y Águilas Doradas y Boyacá Chico empataron 2-2. La tabla general la lidera América de Cali con 17 puntos. 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
0: Cinco, diez minutos, amanecer frío en Bogotá con lluvias en la costa Caribe. Funciona normalmente el aeropuerto El Dorado de Bogotá. Hablando de las emergencias por aguaceros, por inundaciones en algunos municipios del oriente de Cundinamarca. El Ojo de la Noche, Javier Segura.
3: Hola Ricardo, ¿qué tal? Buenos días. Las intensas lluvias caídas sobre los municipios de Guayabetal, Quetame, Caquesa, Gachetá, Gachalá, Útica y también en Manta provocaron crecientes repentinas que hoy mantienen en máxima alerta a las autoridades departamentales y a los organismos de socorro. El punto más crítico de la crisis se concentra en el sector del Ocal, en Guayabetal. Allí la fuerza del agua arrastró gigantescos volúmenes de lodo, piedras y sedimentos a través de los ríos Negro y Blanco. Esa acumulación de material que viene rodando desde aguas arriba y que proviene en parte de los antiguos depósitos que dejó el desbordamiento de la quebrada Saqueca hace 3 años, provocó que el agua superara la capacidad del puente. La emergencia mantiene aisladas a unas 800 familias que piden la atención urgente del gobierno nacional. Los habitantes aseguran que las pérdidas económicas son graves porque no pueden sacar sus cosechas de café, de limón, ni tampoco su producción diaria de hasta 6.000 huevos. Además, los niños no han podido regresar al colegio por las dificultades para movilizarse. La situación también genera temor entre las familias cuyas viviendas ya presentan grietas en las paredes y debajo de sus estructuras. Por eso, el alcalde Simón Mejía pidió al Ministerio de Vivienda apoyo para evacuar y reubicar de manera segura a unas 10 familias en mayor riesgo.
4: Del gobierno nacional necesitamos que el Ministerio del Medio Ambiente venga y analice las cuencas del municipio de Guayabetal, el Instituto Geológico Colombiano, que analice todo lo que está pasando aguas arriba de la quebrada San Marcos. También hay que decirle pues al Ministerio de Vivienda que venga y nos haga un recorrido, nos colabore con un recorrido para analizar lo que está pasando en el sector de San Marcos, donde tenemos que evacuar aproximadamente 10 familias de forma urgente.
3: Les hablo ahora sobre las noticias más destacadas en Bogotá. Anoche se registró un grave hecho de intolerancia en el barrio Nueva Granada de la localidad de Bosa. Un hombre de unos 23 años de edad fue víctima de una agresión dentro de un local comercial de la zona. Un grupo de al menos 3 hombres irrumpió de manera violenta en el establecimiento y allí arremetieron contra la víctima, atacándola con armas blancas y objetos contundentes, causándole varias heridas de gravedad, una de ellas en el pulmón derecho. Entre tanto, en el barrio El Tintal, en la localidad de Kennedy, la policía recuperó un camión que había sido robado mientras permanecía estacionado en plena vía pública. El reporte lo entregó esa madrugada el teniente coronel Juan Montilla, comandante de la estación de policía de Kennedy.
5: La Policía Nacional permite informar los hechos ocurridos en la localidad de Kennedy, barrio Tintal, donde un ciudadano informa a la patrulla de la zona de atención sobre el hurto de su vehículo tipo camión. Inmediatamente se genera el plan candado con el fin de ubicar. Gracias a la oportuna información, se ubica el tipo de vehículo camión con la persona que lo había hurtado, leyéndole los derechos del capturado y dejándolo ante la autoridad judicial competente por el delito de hurto.
3: Y en otros hechos de la capital, las autoridades asestaron un duro golpe a las redes dedicadas al negocio de licor adulterado. En un operativo, la policía incautó más de 20.500 elementos de contrabando y falsificación, que incluye 8.520 unidades de licor adulterado y más de 12.000 estampillas, tapas y sellos de seguridad. Eso se logró tras 11 diligencias de allanamiento que fueron realizadas en 2 centros comerciales de la localidad de Los Mártires. Desde las calles de Bogotá, Javier Segura, Blue Radio.
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4: Bienvenidos en Mañanas Blue, son las 5 de la mañana y 15 minutos.
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4: Podrían ser más de 5,000 las víctimas mortales luego de la devastadora avalancha del miércoles pasado en la frontera entre Nepal y el Tíbet. Están llegando los rescatistas a las zonas más alejadas y se multiplica la cifra de desaparecidos. Enrique Rodríguez.
11: ¿Qué tal, Ricardo? Buenos días. Precisamente esa es una de las grandes noticias de esta mañana, lo que tiene que ver con esta tragedia de Nepal, porque esta mañana se ha elevado a 903 la cifra de muertos, es decir, 115 más en el último o con respecto al último recuento. Pero lo que más llama la atención de estos guarismos es que son 4.247 los desaparecidos, es decir, en apenas unas horas se han sumado 1.700 nuevos desaparecidos contabilizados solo en el suelo nepalí. Este drástico aumento en el registro de personas sin contacto en menos de 24 horas se debe a que progresivamente se están restableciendo las comunicaciones de los distritos más aislados y precisamente a esos distritos están llegando los equipos de rescate y eso está permitiendo consolidar los conteos de las diferentes administraciones. En estos balances llama la atención, por ejemplo, que hay 933 trabajadores atrapados o no localizados en varios complejos hidroeléctricos que habrían sido arrasados como consecuencia de las fuerzas de las aguas. Y también hay que sumar una cifra también llamativa, 592 ciudadanos extranjeros que continúan en paradero desconocido. En las últimas horas se ha conocido que se ha entablado contacto directo con un grupo de 5 extranjeros que se encontraban localizados en la zona, entre ellos 3 ciudadanos españoles, un estadounidense y un belga. Pero evidentemente esto es una gota en ese océano de casi 600 desaparecidos en lo que se refiere solo a extranjeros. Quien ha hablado esta mañana también es el gobierno de China. Acaba de defender la transparencia de la información. Y esto es llamativo, sabiendo, como sabemos, que en China de lo que no hay es precisamente ni de la libertad de prensa ni de transparencia informativa. Pero ha insistido el gobierno chino en que la información dada sobre la que está pasando allí es transparente, que se publica de manera abierta, transparente y oportuno. Reaccionaba así el vocero, de esta forma, a una pregunta sobre la posible retirada de imágenes que muestran la destrucción del paso fronterizo de Guiyón y sobre las acusaciones atribuidas a grupos tibetanos en el extranjero de que las autoridades estarían infravalorando las cifras de muertos y desaparecidos. El vocero chino no ha respondido específicamente a si se había ordenado retirar esas imágenes, ni ha aportado datos adicionales para responder a las dudas planteadas sobre el balance de las víctimas, pero evidentemente, dentro de todo lo que está pasando, este tipo de dudas son absolutamente legítimas sobre un régimen, el chino, que no es un régimen ni de lejos plenamente democrático y transparente, Ricardo.
4: Enrique, gracias. 518 en Colombia, hablamos de los resultados de las operaciones militares contra alias Calarcá la semana pasada en el departamento del Guaviare. Anoche muy tarde, el ministro de Defensa, en compañía de la cúpula militar, entregaron resultados concretos. 10 personas abatidas durante la operación Amón en el retorno Guaviare. No fue abatido alias Urías Perdomo, como se había dicho inicialmente, que es el segundo al mando de esas disidencias. Y sí fueron abatidos 3 menores de edad, 2 de 15 y 1 de 16 años de edad. Esto abre el debate sobre la situación del reclutamiento forzoso de niños que persiste y crece en el país, el llamado que hace el ministro de Defensa, el general Jorge Eduardo Mora.
12: Hoy, de acuerdo al reporte del Instituto Nacional de Medicina Legal que estableció que 3 de los 10 combatientes en función de continua de combate muertos en desarrollo de la operación militar son menores de edad, 2 de 15 años y 1 de 16 años. Debemos ser claros, el reclutamiento y la utilización de menores de edad en el conflicto constituye un crimen de guerra y una grave infracción al derecho internacional humanitario.
4: 519 en esa misma operación que se efectuó el pasado 27 de agosto cerca del río Inírida, se recuperó un menor de edad, fueron incautados 19 fusiles, 7 ametralladoras, 184 minas antipersona y más de 29 mil municiones, lo confirma el comandante general de las fuerzas militares, el general Eric Rodríguez.
13: Como resultado de la operación, se neutralizaron 10 de sus integrantes, todos ellos combatientes. Asimismo, se capturó a uno más y se recuperó a un menor de edad en función continua de combate, a quien se le restablecieron sus derechos. En el sitio del bombardeo...
4: 5:20, amanecemos con el terrorismo lamentablemente de nuevo haciendo de las suyas en el occidente del país. Amanece cerrada la vía panamericana entre Popayán y Pasto por ataques de las disidencias en El Patía. Hay 3 civiles y 1 militar heridos. Desde Cali, Hugo Mario Palomar.
14: Hola Ricardo, buenos días. Es tensa la situación esta madrugada en el sur del departamento del Cauca tras una nueva escalada violenta de la disidencia de alias Iván Mordisco contra la fuerza pública en el corregimiento El Estrecho del municipio del Patía, que está ubicado a un costado de la vía panamericana. Los terroristas anoche llegaron al corregimiento, atacaron con ráfagas de fusil la estación de policía y desde un vehículo adecuado como plataforma lanzaron cilindros cargados con explosivos contra el batallón de entrenamiento de la Brigada 29 del Ejército. Ese vehículo fue abandonado con varios explosivos al interior, razón por la cual fue necesario cerrar la carretera entre Popayán y Pasto mientras las tropas desactivaban los cilindros.
15: No, ya están estallados, ya los vi, no tiene nada por dentro, están vacíos. Eso dijo en los medios de lanzamiento, ya le metieron la pólvora.
14: El ataque se extendió hasta esta madrugada, se presentó en medio de la población civil, varias viviendas fueron impactadas y sufrieron daños considerables, 4 personas resultaron heridas, entre ellas un soldado del Ejército Nacional, el alcalde del Patía, John Jairo Puentes.
16: Nos reportan 3 civiles que resultaron heridos y trasladados al hospital nivel 1 del Bordo y el informe de un soldado que también resulta herido. La fuerza pública está inspeccionando el lugar, hay reportes de cilindros que no han explotado. En ese sentido, pues ahí va a haber restricción en la movilidad o incluso cierre total sobre la vía que
14: horas conduce. Antes también se registraron combates entre el Ejército Nacional y este mismo grupo armado ilegal en zona rural del municipio de Dagua, al occidente del departamento del Valle del Cauca. Allí fue abatido alias Felipe o alias Arcadio, cabecilla de la estructura Jaime Martínez, responsable de ataques con drones cargados con explosivos contra la fuerza pública en diferentes poblaciones de esta región del país. Tiempo seco en Cali a esta hora, la temperatura 20 grados, Ricardo.
4: Hugo Mario, no fue el único este ataque terrorista en la vía panamericana. Este fin de semana en Ataco, Tolima, fue atacada la estación de policía con drones. Amanece bajo toque de queda ese municipio del sur del Tolima, mientras que también hubo ataque con explosivos, ataque terrorista en Pailitas, en el departamento del Cesar. Mayra Tenorio.
17: Ricardo, buenos días. La violencia contra la fuerza pública vuelve a dejar hechos graves en diferentes regiones del país. Todo mientras siguen conociéndose detalles de la operación Amón realizada el pasado jueves en esta zona del retorno Guaviare. Las fuerzas militares desarrollaron una operación contra un campamento de las disidencias de las FARC. En medio de estas acciones fue utilizado un bombardeo de precisión y posteriormente ingresaron las tropas para asegurar este área. Pero el balance sigue cambiando. Medicina Legal informó oficialmente que recibió 10 cuerpos relacionados con esta operación. 9 fueron identificados, 5 hombres y 4 mujeres, entre ellos, escuchen muy bien, hay 3 menores de edad. El 10º cuerpo todavía es objeto de abordaje forense y en paralelo otra amenaza se repite en las regiones, los ataques con drones. En Ataco, Tolima, 2 de estos artefactos fueron utilizados contra la fuerza pública. Uno atacó un vehículo que transportaba carabineros y otro fue dirigido contra la estación de policía. 2 uniformados resultaron resultaron heridos y horas antes, en Pailita Cesar, la escena se repitió. La estación de policía fue atacada con drones cargados con explosivos. Tres policías resultaron heridos y uno de ellos tuvo que ser llevado hasta Valledupar para recibir mayor atención médica debido a la gravedad de sus heridas. Los ataques provocaron la reacción de las autoridades, que anunciaron refuerzos de seguridad en el casco urbano de Pailitas, militarización. Mientras, en el Guaviare, el país espera conocer más detalles sobre los resultados y las circunstancias de la operación Amón. Tolima y en Cesar queda una misma preocupación: la capacidad de los grupos armados para utilizar drones con explosivos contra los uniformados. Mayra Tenorio, Blu Radio.
4: Y mientras tanto, en Antioquia, este fin de semana, entre Segovia y Anorí, fueron secuestradas 4 personas. Allí hacen presencia las disidencias de alias Calarca y también el Clan del Golfo. En Medellín, Héctor Santamaría.
18: Ricardo, buenos días. El primer secuestro fue confirmado en la vereda Carrizal, entre Remedios y Segovia, donde en medio de una feria campesina fue llevado con rumbo desconocido un comerciante y contratista de la alcaldía, identificado como Luis Alexander López. Según el reporte oficial, un par de horas después de su desaparición, aparentemente a manos del Frente Cuarto de las Disidencias de las FARC, al mando de alias Calarca, el comerciante López se comunicó con su familia para avisarles que los ilegales estaban solicitando la suma de 6.000 millones de pesos por su liberación, pero no fue la única acción en el nordeste de Antioquia. En el segundo caso de secuestro se reportó en el corregimiento Liberia, en el municipio de Anorí, donde el gobernador Andrés Julián Rendón aseguró que hombres del Clan del Golfo secuestraron a 3 jóvenes y al presidente de la Junta de Acción Comunal. El hecho generó rechazo por parte del mandatario de los antioqueños.
19: Es hora, con este gobierno que tiene la determinación de devolverle la tranquilidad a los colombianos, que allí llegue el ejército, que incluso la Policía Nacional se instale
18: allí.
19: Aunque
18: en las últimas horas, Ricardo, el presidente de la Junta de Acción Comunal quedó en libertad, los 3 jóvenes siguen secuestrados y por eso llegó en las últimas horas el despliegue de más militares al territorio para dar con el paradero de los secuestrados y los responsables de estos hechos que siguen causando temor en esta zona del departamento de Antioquia. En este caso, que amanecemos con algunas lloviznas en Medellín, el área metropolitana, Ricardo.
4: Héctor, gracias. 5:26 minutos. Más adelante hablaremos del racionamiento de agua que comienza esta noche en Medellín, porque ahora hablamos del orden público, de la terminación de 3 mesas de negociaciones por parte del presidente Abelardo de la Espriella. Terminó cualquier diálogo con las disidencias de alias Calarcá, con la Coordinadora Nacional Ejército Bolivariano y con las autodefensas conquistadoras de la Sierra Nevada. Esto dijo anoche en alocución que duró 25 minutos el jefe de Estado.
20: Se trata del fin de las mesas sin voluntad de paz. Quiero anunciarle al país una decisión que he tomado frente a los procesos heredados de la falsa paz total, que no fue más que la claudicación del ejercicio de la soberanía a favor del narcoterrorismo. He decidido poner fin a 3 procesos de falsa paz, de falso diálogo, mediante la expedición de 9 resoluciones que terminan los espacios adelantados con las estructuras vinculadas a alias Calarcá.
4: 5:27, el presidente de la Espriella también anunció en esta locución lo que significa la materialización de un bloque de búsqueda contra la extorsión.
20: El bloque de búsqueda contra la extorsión. He ordenado la creación inmediata de ese bloque nacional de búsqueda contra la extorsión, que concentrará las capacidades del Ejército Nacional, la Policía Nacional, la Armada de Colombia, la Fuerza Aérea, con articulación de la Fiscalía y la Judicatura. La instrucción es una sola.
4: 5:28, otro bloque de búsqueda que anunció el presidente anoche en su alocución fue el bloque de búsqueda anticorrupción.
20: Vamos a crear el bloque de búsqueda anticorrupción, que va a depender directamente de mi despacho.
4: 5:28, en esta misma locución, el presidente Abelardo de la Espriella cumplió una orden de tutela, ofreció disculpas por cuenta de las alusiones religiosas que hizo durante su acto de posesión el pasado 7 de agosto. Esa fue la orden judicial, la cumplió el presidente Abelardo de la Espriella. Terminó diciendo viva Cristo Rey, pero hizo cumplimiento de este fallo judicial, en contraste con lo que pasaba hasta hace algunos meses con el gobierno anterior.
20: Respeto la separación entre la Iglesia y el Estado y garantizaré en el marco de mis funciones, las libertades y los derechos de todos los colombianos sin ningún distingo, incluida la libertad de profesar cualquier religión o de no profesar ninguna. Así como la Constitución ampara mi derecho a profesar libremente la mía y a hacerlo de manera pública y privada. Si este acto pudo generar incomodidad o si ofendió a alguna persona, en mi condición de jefe de Estado ofrezco excusas por ello.
4: Y que viva Cristo Rey, es lo que sigue después de esta voz. Lo que dijo además el presidente en esta locución sobre los incendios, sobre el terremoto, Sofía Vargas.
0: Ricardo, buenos días. En medio de la emergencia que han ocasionado los incendios forestales en las últimas semanas, el presidente Abelardo de la Espriella anunció la entrega de 343 subsidios de 65 millones de pesos para reconstruir las viviendas afectadas por los incendios en el Tolima, además de insumos agrícolas y alivios para las familias damnificadas. Estos anuncios los hizo en medio de la locución presidencial en la que también aseguró que se lograron avances diplomáticos con Japón para reactivar el acuerdo de asociación económica a promover inversiones en tecnología y energía.
20: El ministro de Comercio sostuvo reuniones con importantes compañías japonesas como Toshiba, Toyota y Mazda para explorar inversiones en manufactura, movilidad eléctrica, energía, infraestructura digital, innovación y algo muy importante, tecnología. Estamos trabajando, por ejemplo, para que Mazda pueda volver a ensamblar vehículos en Colombia.
0: De la Espriella también confirmó la creación de los bloques nacionales de búsqueda contra la extorsión y la anticorrupción y anunció la cancelación de 3 procesos de diálogo de paz heredados del gobierno del expresidente Gustavo Petro. Como último punto, el mandatario cumplió el fallo del juzgado quinto laboral del circuito de Bogotá que le ordenó pronunciarse sobre el componente religioso de la ceremonia de transmisión de mando del pasado 7 de agosto, pues el juzgado cuestionó un espacio denominado invocación y alabanza y la participación de representantes de 3 sectores religiosos, entre ellos católicos, evangélicos y un rabino. De la Espriella manifestó que reconoce la separación de la Iglesia y el Estado y ofreció disculpas por lo ocurrido. Sofía Vargas, Blue Radio.
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21: 5:31 a.m, actualizamos las noticias en Blue Radio. La ministra de Transporte, Elsa Noguera, anunció la elaboración de un nuevo Código Nacional de Tránsito para actualizar la normativa vigente desde hace más de 20 años. La propuesta busca revisar las multas, reducir costos y trámites, ampliar la vigencia de las licencias y modificar los plazos de la revisión técnico-mecánica. El Gobierno Nacional anunció que no incrementará el precio de la gasolina y a la CPM para el mes de septiembre como una medida para aliviar la situación económica de los colombianos, especialmente de quienes sufrieron afectaciones por el terremoto del pasado 10 de agosto. La ministra de Minas y Energía, María Noemí Arboleda, afirmó que la decisión evita además que se incrementen los costos del transporte de alimentos, medicinas y el envío de ayuda humanitaria. Más de 10 veredas de Guayabetal en el departamento de Cundinamarca están en riesgo por las fuertes lluvias de las últimas horas. La creciente de los ríos Negro y Blanco subió 7 metros y tiene en riesgo varios puentes. Unas 800 familias han sido aisladas. El ministro del Interior, Rodrigo Lara, confirmó que el 84% de los incendios forestales en el Tolima han sido liquidados. Los focos activos continúan en Suárez, Carmen de Apicalá, Rovira y Cunday. No para la escalada violenta en el país, fue activado un vehículo acondicionado con rampas de lanzamiento de artefactos explosivos contra un batallón de entrenamiento en zona rural del Patía, en el departamento del Cauca. Hasta el momento se reportan 4 personas heridas, entre ellas un soldado. Varias viviendas resultaron afectadas por este ataque de las disidencias de las FARC. Entre tanto, 2 policías heridos dejó un ataque con drones cargados con explosivos contra un camión que transportaba un escuadrón de la Unidad de Carabineros de la Policía Nacional en el municipio de Ataco, en el departamento del Tolima. La gobernadora Adriana Magali Matiz aseguró que no se trata de un hecho aislado y denunció que grupos criminales quieren imponer la violencia en la región. Denunció que la estación de la policía también fue víctima del ataque violento. La gobernadora despachará desde hoy en el municipio. Entre tanto, continúan los operativos de las autoridades en zona rural de Pailitas, en el departamento del Cesar, para ubicar a los guerrilleros del ELN responsables del ataque con drones contra la estación de policía. El atentado dejó 3 policías heridos, quienes se recuperan satisfactoriamente en un centro de salud. Por orden del Ministerio de Defensa, fue militarizado este municipio. El presidente Abelardo de la Espriella oficializó su decisión de ponerle fin a la política de paz total del gobierno de Gustavo Petro. Durante una locución presidencial, el jefe de Estado confirmó la terminación de cualquier tipo de diálogos con grupos armados y ratificó que el único camino es el sometimiento a la justicia. Explicó que fueron expedidas ya 9 resoluciones que terminan los espacios adelantados con las estructuras de alias Calarcá, con la Coordinadora Nacional Ejército Bolivariano y con las Autodefensas Conquistadoras de la Sierra. No existe una voluntad real y verificable de paz, explicó el mandatario. Las autoridades intensificaron la búsqueda de cuatro personas secuestradas en el nordeste de Antioquia. Hechos ocurridos en Segovia y Anorí vuelven a generar preocupación por la injerencia que siguen teniendo grupos armados como las disidencias de Alex Clarca y el Clan del Golfo en zonas apartadas. El gobierno confirmó que tres menores de edad murieron en el desarrollo de la operación Amón llevada a cabo en zona rural del Retorno Guaviare en la madrugada del 27 de agosto contra las disidencias de las FARC. A través de un comunicado, el ministro de Defensa, el general en retiro Jorge Mora, señaló que el reclutamiento y la utilización de menores de edad en el conflicto constituye un crimen de guerra y una grave infracción al derecho internacional humanitario. 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
9: 5:35, bienvenidos como siempre, es un gusto seguir con ustedes. Hoy lunes 31 de agosto, termina el octavo mes del año y como siempre a esta hora les traemos los temas que son tendencia y que son temas de conversación en las redes sociales. Camila Carvajal.
10: Ricardo, oyentes, buenos días. Redes sociales que amanecen otra vez con una conversación activa alrededor de Colombia, Estado laico y alrededor de las disculpas que ofreció anoche el presidente Abelardo de la Espriella. Ayer hubo la segunda locución del gobierno, duró 25 minutos y al final la última partecita del presidente fue para cumplir un fallo de tutela del que hablamos aquí la semana pasada. Acuérdese que un ciudadano puso una tutela quejándose por los símbolos y por la participación religiosa en la posesión del presidente el 7 de agosto en Cali. Por ejemplo, la imagen de la Virgen, los personajes de la iglesia invitados a la posesión, la oración que hizo el presidente, todo eso pedían disculpas o exigían que el presidente pidiera disculpas a quienes les hubiese incomodado.
9: Tenía el presidente, Camila, discúlpeme, hasta el 20 de septiembre para la rectificación y
10: por
9: la hizo
10: la
9: de
10: hizo
9: una.
10: Anoche.
9: Sí,
10: y al cierre de la locución. Y dijo que quien se hubiera...

0: sí,
1: y al cierre de la locución. Y dijo que quien se hubiese incomodado, pues él en su gobierno no iba a perseguir a nadie por sus creencias religiosas, pero que tenía derecho a las propias. Y por eso termina la locución con "Viva Cristo Rey". Y esa es la explicación del numeral que usted se va a encontrar de tendencia a esta hora en las redes sociales.
0: Fíjese,
1: numeral "Viva Cristo Rey".
0: Es un buen mensaje que el presidente de la República acate los fallos judiciales. Estábamos acostumbrados a que en el gobierno anterior, el presidente Gustavo Petro en su momento hacía todo lo posible por no cumplirlos, por desconocerlos, a no ser que hubiese una orden directa y perentoria, pero en muchos casos había desconocimiento
1: incluso
0: de las decisiones judiciales.
1: Claro,
0: desacato de decisiones judiciales.
1: En este caso ocurrió, pero se revive como terminó con esa frase,
0: es
1: polémica de "Viva Cristo Rey". La otra tendencia también tiene que ver con el presidente, pero va más allá del gobierno. Ricardo, usted vio la historia de Lucas Murillo, el niño de 7 años que es de Cúcuta, pero que atención médica va a empezar a recibir en la ciudad de, bueno, en Piedecuesta, en Santander, en Bucaramanga y en Piedecuesta. Bueno, es tendencia, este niño tiene 7 años, es el pequeño que nació con una enfermedad, con una cardiopatía. Él, en sus palabras, muy, muy, muy lindo el pequeño, dice: "Presidente, mejor dicho, yo tengo medio corazón y necesito que me atienda, adivine qué EPS".
0: La
1: nueva
0: EPS,
1: la más grande, la que controla
0: el
1: Estado, la que controla el gobierno, incluso desde el gobierno anterior. Entonces el niño hace un video para contarle al país y para decirle al presidente que él depende de oxígeno, que la mamá lleva semanas suplicando que lo atiendan, que necesita una atención en un hospital de mayor nivel. El video se vuelve tan viral que el pequeño ya va a recibir la atención que necesita. Levantó la mano la Fundación Cardiovascular de Colombia, que queda en Piedecuesta, Santander. Allí comenzará la atención que requiere. Ya le han hecho 3 cirugías de corazón abierto, va a un nuevo procedimiento, es lo que anticipa la clínica. Así que este pequeño es tendencia en redes sociales. Esa es la historia de Lucas. Si usted no lo ha visto, está en blueradio.com. También es tendencia, desafortunadamente, el fútbol, otra vez por las peleas. Las imágenes de lo que pasó anoche cuando terminó el partido en Palma Seca, entre Cali y Bucaramanga, las imágenes son impresionantes. Literalmente se volvió otra batalla campal alrededor del fútbol. Ya había pasado en Bogotá anoche, fue el turno para los hinchas de Cali contra los de Bucaramanga. Y termino con unas imágenes del momento que le dan la vuelta a las redes sociales, las primeras fotografías que conocemos oficialmente de Nicolás Maduro. No lo veíamos en fotos desde el día de su captura por allá en enero. Pues en sus redes sociales han publicado 2 fotos de Nicolás Maduro en sudadera, una con gafas, otra sin gafa, y está allí en redes sociales esa tendencia porque la gente volvió a ver a Maduro.
0: Muchas noticias, Camila, sobre Venezuela. Gracias, porque esas fotos de Nicolás Maduro detenido en Nueva York se conocen apenas un día después de un histórico y polémico acuerdo petrolero entre Estados Unidos y Venezuela, un acuerdo que están criticando diferentes sectores y que en las últimas horas explicó o intentó explicar la presidenta Delcy Rodríguez. Desde Caracas, Santiago Martínez.
2: Hola, sí, Ricardo, buen día. Acá en Venezuela, pues sectores políticos y sobre todo, o mayormente económicos, esperan más información sobre lo que se califica como, pues, ese mayor e histórico acuerdo petrolero que le entrega a Estados Unidos el control mayoritario sobre decenas de yacimientos en la faja petrolífera del Orinoco, que representan un potencial aproximado de 65 mil millones de barriles de petróleo, que viene siendo un 20-22%, una quinta parte de las reservas de petróleo probadas acá en Venezuela. Como muy pocas veces ocurre, Ricardo, pues prácticamente todos los políticos y economistas de diversas corrientes, de diversas tendencias, expresaron sus dudas y críticas por lo que se conoce hasta ahora y por eso exigen transparencia. Algo que intentó hacer el fin de semana la presidenta encargada, Delcy Rodríguez, al realizar una locución de menos de 10 minutos donde reveló algunos detalles y aclaró varias dudas, como por ejemplo que el acuerdo será de 25 años, no de 100 años como se dijo al inicio, o al menos no por ahora, que el objetivo es producir por encima de 1.5 millones de barriles al día y que el país podría recibir, dice ella, recursos superiores a los 200 mil millones de dólares.
3: Venezuela recibe a cambio producción, empleo, inversión en infraestructura, mayores ingresos para el Estado, encadenamientos productivos para la industria nacional. Los beneficios se pierden de vista. Este proyecto binacional, suscrito por 25 años, contempla el desarrollo de 17 campos estratégicos con un objetivo de producción superior a 1.5 millones de barriles.
2: Y bueno, una de las críticas más repetidas incluso por el chavismo de base es que el acuerdo representa casi una entrega de soberanía de Estados Unidos, algo que, insisto, decir Rodríguez, está

0: descartado. Lo que se sabe hasta ahora, Ricardo, es que el proyecto contempla el desarrollo de 8 bloques verdes en la faja petrolífera de Orinoco, que abarcarían 55.000 kilómetros cuadrados, que regalías mínimas de 16% sobre el impuesto sobre la renta de 34%, y que Venezuela espera recibir por cada barril producido y vendido cerca de $19 directamente al país. Ricardo.
1: Muy bien, Santiago, gracias. No es casualidad, tal vez, que un día después de la oficialización de este acuerdo petrolero, desde las cuentas oficiales de Nicolás Maduro se publican dos fotos del exdictador venezolano en prisión, Juan Camilo Merlano, en Washington. Las fotos tienen de fecha 25 de junio del 2026. Parecieron fotos instantáneas.
2: Ricardo, buenos días. Sonriente, visiblemente delgado y con sus manos realizando el signo de la V de Victoria. Así son las dos fotografías compartidas por Nicolás Maduro en sus redes sociales y que lo muestran por primera vez detenido en Estados Unidos. Imágenes que en efecto tienen esa fecha del 25 de junio del presente año, y Maduro las compartió junto al mensaje: pequeño regalo de amor y esperanza. Envío estas fotos como un pequeño regalo a todos mis nietos y nietas, a los niños y niñas y a toda la gente que nos ama. Quiero que sepan que estamos firmes con el corazón lleno del amor de ustedes, escribía Maduro. Unas fotografías que despiertan bastantes dudas, primero porque es atípico conocer fotos de individuos bajo custodia federal. Hasta ahora todo lo que se ha conocido de la apariencia de Maduro es a partir de los relatos de quienes han asistido a sus audiencias y han descrito a un Maduro reducido y no propiamente con el semblante con el que se ve en estas imágenes. En cualquier caso, las fotos de Maduro llegaron poco después de que se anunciara ese histórico acuerdo que ya mencionaba Santiago, que en efecto le dará acceso a Estados Unidos a unos 65 mil millones de barriles de petróleo, y que representaría el acuerdo y que representaría, de acuerdo al secretario de Estado Marco Rubio, 100 mil millones de dólares en inversión para Venezuela, y que el presidente Trump, hay que decirlo, lo presentó como un golazo para Estados Unidos, que duplicará sus reservas de petróleo. También hay que decir que este acuerdo deja muchísimas interrogantes, el texto aún no se conoce, y lo que ha trascendido es que Washington se aliará con una compañía privada afiliada al bolichico Alejandro Betancourt, llamada NABET, North American Blue Energy Partners. Betancourt, hay que decirlo, ha sido investigado durante al menos una década por parte de autoridades en Suiza. Se le ha acusado de corrupción y durante 8 meses no pudo abandonar el Reino Unido, donde reside, por solicitudes de extradición en su contra. En esta etapa de negociación con Estados Unidos se le fue concedida una visa para que viniera varias veces a reunirse con funcionarios de la administración Trump. Ricardo.
1: Juan Camilo, gracias. 5:44 minutos. Esta foto de Nicolás Maduro, estas fotos, si la fecha es cierta, fueron tomadas un día después, apenas de la dupleta de terremotos que dejó más de 6.000 personas muertas en La Guaira, en su país, y Maduro tan sonriente. 5:45, en Bucaramanga, hoy se espera a las 10 de la mañana que llegue el pequeño Lucas Murillo, el niño de 7 años del que hablamos. Llegará en un avión hospitalizado para recibir atención médica urgente ante su cardiopatía en medio de los líos que había tenido con la nueva EPS. Javier Rodríguez.
3: Hola, Ricardo, buenos días. Todo el sistema de salud del país se movió para ayudar este fin de semana a Lucas Murillo, el niño de 7 años, quien a través de redes sociales le pidió ayuda al presidente de la Estrella. La nueva EPS le había cambiado desde el 2023, según sus padres, la IPS, que lo atendía desde que nació, y su salud se complicó. Por eso, Ricardo, tras varias horas de llamadas telefónicas y cruce de información, el pequeño llegará desde Cúcuta en una avioneta medicalizada a Bucaramanga a las 10 de la mañana de hoy para recibir atención en la Fundación Cardiovascular, ubicada allí en Florida Blanca, al sur del área metropolitana. Olga Lucía Moreno, gerente del centro médico, señaló que la cardiopatía que sufre Lucas es por una condición congénita y se le realizará nuevos exámenes para determinar cuál es su estado de salud, especialmente de su corazón.
4: Es un caso muy retador de Lucas porque son patologías muy complejas que requieren que múltiples especialistas estén articulados para lograr manejar estas patologías. De manera que cuando se pierde esa continuidad en la atención, pues perdemos años de vida para estos pacientes.
3: Ricardo, posiblemente el pequeño Lucas será sometido a una cirugía conocida como Fontan, que consiste en una reconstrucción cardíaca de su ventrículo izquierdo, que en este momento le está fallando. Tiempo seco en Bucaramanga, Ricardo, 21 grados de temperatura.
1: Ojalá todo salga bien para el pequeño Lucas. En Barranquilla hubo Consejo de Ministros este sábado, con muchos anuncios del presidente Abelardo de la Espriella. Ingel de la Rosa.
5: Ricardo, buenos días. El presidente Abelardo Lespriella realizó en Barranquilla su primer consejo de ministro desde las regiones, en el que durante 7 horas estuvo debatiendo varios temas importantes para el país. Entre esos, el borrador que alista el Ministerio de Transporte sobre el nuevo código de tránsito, el cual, según ha anunciado el presidente, traerá cambios en multas y licencias para aliviar los costos que actualmente enfrentan los conductores. Entre las modificaciones que serán estudiadas está reducir los cobros asociados al RUN y al CIMIT, establecer cursos pedagógicos más económicos, ampliar la vigencia de las licencias de conducción, eliminar barreras en sí, procedimientos que generen costos innecesarios, pero sobre todo, dice el presidente, acabar con las mafias detrás de esto.
6: Entre sanciones, intereses, patios y grúas, un colombiano puede terminar pagando más de un salario mínimo e incluso perder la moto o el carro con el que trabaja y lleva su sustento al hogar. Eso no puede seguir pasando y no lo vamos a permitir.
5: Como parte de su estrategia anticorrupción, el presidente de Lespriella también dijo que hará una revisión integral de la contratación y de la estructura del Estado para así poder identificar a los contratistas recurrentes de los últimos años sobre costos, intermediaciones y prácticas que restrinjan la competencia. En sí, liberarlo de todo tipo de roscas. Barranquilla amanece con 27 grados de temperatura.
1: Ingel, hablando de la reforma al Código de Tránsito, de inmediato tomó nota la ministra de Transporte, Elsa Noguera, que dijo que ya está trabajando en un borrador para ese nuevo documento.
7: Recibimos la instrucción del presidente y ya comenzamos a preparar el borrador del nuevo Código Nacional de Tránsito. La idea es aliviar el bolsillo de los colombianos, multas justas y proporcionales a la capacidad económica.
1: Viene un revolcón en materia de tránsito, el tema de la revisión de las cámaras de fotomultas y el tema del aplazamiento de la entrada en operaciones de los polémicos centros de apoyo logístico de evaluación, los CALE. Detrás de esto, señala el gobierno, podría haber corrupción, podría haber irregularidades. Hay una mano que mece la cuna detrás de esos millonarios contratos desde hace tiempos en el país. Laura Alejandra Moreno.
8: Ricardo, buenos días. El Ministerio de Transporte frenó por ahora la entrada en operación de los llamados CALE, los Centros de Apoyo Logístico de Evaluación, cuya implementación obligatoria estaba prevista para el próximo 14 de septiembre. La decisión quedó consignada en la circular 0317 del 28 de agosto y, según el gobierno, busca revisar si este nuevo esquema realmente mejora la seguridad vial y si los costos que tendrían que asumir los ciudadanos sí están justificados. Actualmente, obtener una licencia de conducción puede costar alrededor de 1.400.000 pesos, mientras que con la entrada en funcionamiento de los CALE, el valor podría subir hasta los 2.200.000 pesos, es decir, hasta 800.000 pesos adicionales. ¿En qué consistía el cambio de estos escenarios? Las escuelas de conducción seguirían encargándose de enseñar a los aspirantes, mientras que los CALE realizarían una evaluación independiente para determinar si la persona realmente está preparada para conducir. El modelo contemplaba una prueba práctica en pista cerrada, otra en vía pública y un examen teórico en el que el aspirante tendría que responder correctamente al menos el 80% de las preguntas. El ministerio también anunció que revisará la capacidad de los centros registrados por la Universidad Nacional Abierta y a Distancia, la legalidad del contrato y la estructura de costos. Y este último punto genera especial atención porque el esquema fue diseñado mediante un contrato interadministrativo con la UNAD, cuya operación podría representar cerca de 20 billones de pesos durante los próximos 20 años. Por ahora entonces los CALE quedan aplazados mientras avanza esta revisión. Laura Alejandra Moreno, Blue Radio.
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1: Hay una noticia muy importante para los habitantes de Bogotá. Luego de varios meses, seguramente años, en construcción, en reparación, en rediseño, hoy de nuevo entra en operación el puente de Venecia, que es fundamental para garantizar el tránsito entre el centro y el suroccidente de Bogotá. Nicolás Rodríguez.
10: Ricardo, sí señor, buenos días, pues lo confirma el IDU, el departamento encargado de las obras públicas en Bogotá, porque lo está anunciando el director Hernando Molano. Pues mucha atención porque se abre parcialmente y provisionalmente el nuevo puente vehicular de Venecia, ubicado en la intersección de la autopista sur con la avenida Carrera 68, medida que comienza desde hoy lunes 31 de agosto, y estas obras pues hacen parte de la construcción de la troncal de Transmilenio por la Carrera 68, que es el grupo 1. Pues con esta implementación, Ricardo, el plan de manejo de tránsito es el siguiente. Los vehículos particulares que circulen de occidente a oriente lo harán por la autopista sur utilizando la misma paralela que tienen en este momento. Sin embargo, quienes necesiten dirigirse hacia el norte por la carrera 68 podrán acceder al nuevo puente y tomar el ramal, es decir, la intersección o la vía de la conexión con esta avenida. Precisamente esta explicación la entrega el director del IDU, Orlando Molano.
11: Habilitaremos los dos ramales. Efectivamente vamos a tener Transmilenio en los dos sentidos, occidente-oriente, oriente-occidente, y vamos a tener hacia el norte, por este ramal, los mixtos, los vehículos particulares.
10: Ricardo, y es que este cambio busca permitir que continúe la construcción del deprimido de la troncal de la carrera 68 sin suspender completamente la movilidad por este sector estratégico del sur de Bogotá. Datos importantes que entrega el IDU es que el alcance hasta hoy es del 98,84%, y cuando fue recibida por la administración del alcalde Carlos Fernando Galán, la construcción de este puente iba en el 12,94%. Se espera que este puente se habilite completamente a finales del 2026.
1: Muy bien, Nicolás, gracias. 553. Esta es una buena noticia para los habitantes de Bogotá. La habilitación parcial del puente de Venecia, una noticia que alivia el bolsillo para los habitantes de todo el país, es la decisión del gobierno de congelar para el mes de septiembre el valor del galón de gasolina y de ACPM. La coyuntura del terremoto llevó al gobierno a tomar esta determinación. Juanita Troncoso.
12: Buenos días, Ricardo. Durante todo septiembre del 2026, los precios de referencia de la gasolina corriente y el ACPM permanecerán estables en Colombia. La decisión fue anunciada por el gobierno nacional, que explicó el congelamiento que responde a las actuales condiciones del mercado y a la actualización de los indicadores utilizados para establecer el precio de los combustibles. Según el comunicado oficial del Ministerio de Hacienda y del Ministerio de Minas y Energía, la medida también busca contener el incremento de los costos asociados al transporte de alimentos y bienes de primera necesidad, además de facilitar el traslado de ayuda humanitaria hacia las zonas afectadas por el terremoto. El gobierno aseguró que esta decisión podría generar un ahorro fiscal de más de 150 mil millones de pesos para el país al finalizar el año, siempre y cuando se mantengan los precios de los biocombustibles y la tasa representativa del mercado. Además, recordaron que durante el gobierno anterior, la no actualización de estos indicadores entre mayo y agosto del 2026 impidió generar un ahorro cercano a los 58 mil millones de pesos. Juanita Troncoso, Blue Radio.
1: Juanita, gracias. Hablando del terremoto, hoy reanudan clases en cerca de 120 colegios en Pereira. 3 semanas después del terremoto, paulatinamente retorna la normalidad. Cristian Zuluaga.
13: Ricardo, buenos días. Hoy inicia en Pereira el regreso a clases progresivo tras 21 días de suspensiones a causa de los daños que originó el terremoto del pasado 10 de agosto en los 117 planteles educativos oficiales de la capital risaraldense. El alcalde Mauricio Salazar explicó que en 47 instituciones podrán iniciar clases normalmente, aunque deberán hacer reparaciones menores. En otros 47 establecimientos debe ser restringido, ya que hay zonas que no pueden utilizarse, y en otros 7 no se podrá retornar de ninguna manera porque deben ser de molidos.
14: Vamos a tener que acudir a una mixtura entre presencialidad y semipresencialidad para que los estudiantes puedan regresar. Además, tenemos que tener jornadas con horarios flexibles, enfocar el pensum en las materias básicas. Es decir, toda una apuesta desafiante, pero de la mano de Dios, con el compromiso de los rectores y de los docentes y de los estudiantes, vamos a salir adelante.
13: El mandatario además explicó cómo afrontarán este resto de año para no afectar el calendario escolar. Por otra parte, Pereira cumplió ayer 163 años de fundación. La alcaldía y decenas de ciudadanos hicieron una velatón en la Plaza Cívica Ciudad Victoria para conmemorar esta fecha y hacer un homenaje al centenar de víctimas que murieron a causa del terremoto. El mandatario y su esposa, la senadora María Irma Noreña, hicieron una ofrenda floral para conmemorar esta fecha. Desde Pereira, Cristian Camilo Zuluaga, Blue Radio.
1: Cristian, gracias. 5:56. Muchas noticias económicas comenzando esta semana. Víctor Grosso.
15: Ricardo, buenos días. Estaremos pendientes de la reacción que tengan hoy los mercados tras conocer los pilares del plan de ajuste fiscal del ministro de Hacienda Miguel Gómez, revelados el pasado viernes en la clausura de la convención bancaria, cuando los mercados ya habían cerrado. Es de mencionar que los mercados no entraron en pánico inmediato por la nueva realidad mostrada en el presupuesto del próximo año, pero sí han estado algo inquietos, y en parte por eso el dólar ha vuelto a subir hasta superar los 3.200 pesos, porque sí, agradecen la sinceridad en las cifras, pero al tiempo ven una realidad realidad mucho más compleja de lo que preveían. El plan de ajuste del ministro Gómez inicia con sincerar las cuentas fiscales y eso ya ocurrió con el presupuesto. Luego buscará reducir gastos este mismo año por casi 22 billones de pesos, propuesta que prometió presentar al gabinete de ministros durante el fin de semana, pero públicamente no han señalado si fue aprobada o no. Para el otro año plantea un recorte de gasto de 17,4 billones adicionales, pero el centro de su estrategia está en tramitar una ley fiscal que no será una reforma tributaria porque se concentrará en seguir recortando gastos buscando cerrar el gobierno con un superávit primario de 0,4 puntos del PIB para estabilizar la deuda. Si este plan no se materializa, Colombia podría ir rumbo hacia una crisis monumental de pagos, advirtió el ministro. Y en el plan de desarrollo vendrán medidas de reactivación económica, reducción de entidades y duplicidades. Víctor Grosso, datayfx.com.
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1: Bienvenidos, buenos días, son las 6 de la mañana en punto. Como siempre es un gusto seguir con ustedes. Estamos en Mañanas Blue, hoy lunes 31 de mayo. El gobierno del presidente Abelardo de la Espriella reconoció anoche la muerte de 3 menores de edad. ¿Qué pasó? Dije mayo, 31 de agosto. Agosto, ya viene el noveno mes del año, 31 de agosto. Es un gusto saludarlos. El gobierno del presidente Abelardo de la Espriella reconoció la muerte de 3 menores de edad de 15 y 16 años en el segundo bombardeo de su gobierno en medio de la operación Amón en zona rural de retorno del departamento del Guaviare el jueves pasado. De los 10 disidentes muertos, Medicina Legal ya identificó a 9 de ellos y no está alias Urías Perdomo, quien era el blanco de ese bombardeo contra las disidencias de alias Calarcá, que era uno de los consentidos del gobierno del presidente Gustavo Petro. El gobierno, a través del Ministerio de la Defensa, a través de su ministro general Jorge Eduardo Mora, defendió la operación militar bajo el argumento de que el problema no es el bombardeo, sino que los disidentes violen el derecho internacional humanitario y recluten niños que se convierten en actores de la guerra. A propósito de conflicto, amanecemos con varios ataques contra la fuerza pública. 2 policías heridos dejó un ataque con drones cargados con explosivos contra un camión que transportaba carabineros en el municipio de Ataco, en el departamento del Tolima, a donde se va hoy a despachar la gobernadora Adriana Magali Matiz, quien denunció que la estación de policía también iba a ser víctima de este atentado. Regresó el terrorismo a la Vía Panamericana, que está cerrada entre Popayán y Pasto, por un ataque de las disidencias de alias Iván Mordisco a una base del ejército y una estación de policía en el Patía, en Cauca. Hay 4 heridos, entre ellos un militar, y 3 policías resultaron heridos en un ataque del ELN con drones cargados con explosivos en zona rural de Pailitas, en el Cesar. Por orden del Ministerio de Defensa, fue militarizado este municipio. María Camila, ¿qué sabemos sobre el bombardeo? ¿Qué sabemos sobre la situación de alias Urías Perdomo? Se había dicho prácticamente como una confirmación que había sido abatido en ese operativo.
2: Sí, Ricardo, buenos días. De momento lo que ha entregado, la información que ha entregado el ministro de Defensa es que no está allí, aunque hay un 10º cuerpo que está siendo analizado en Medicina Legal. Lo que se sabe es que cayeron 10 personas, Ricardo, entre ellas 3 menores de edad, 2 de 15 años y 1 de 16, que con total claridad ha dicho el ministro de Defensa eran combatientes legítimos, blancos y objetivos de las fuerzas militares que cayeron en este bombardeo, el segundo que se hace en el departamento del Guaviare y allí contra la disidencia de Calarcá.
1: Hablando de las disidencias de las FARC, de la de alias Calarcá, es uno de los 3 grupos con los que el presidente Abelardo de la Espriella terminó oficialmente las negociaciones de paz que instaló el gobierno Gustavo Petro. Se acabaron los diálogos con la coordinadora Ejército Bolivariano y con las autodefensas conquistadoras de la Sierra Nevada, alegando que no hay voluntad real y verificable de paz y que la orden de las fuerzas militares es perseguirlos y someterlos. Este anuncio lo oficializó el presidente de la Espriella anoche en la locución que duró 25 minutos, segunda que adelanta en 3 semanas de gobierno y en la que aprovechó para materializar la creación de 2 bloques de búsqueda. El primero lo bautizó Bloque de Búsqueda contra la Corrupción, en el que estarán los funcionarios del gobierno, la Fiscalía, la DIAN y la UIAF, buscando dónde se pierde la plata pública. Este bloque dependerá de su despacho y para ello ya le puso la primera tarea a los ministros, que es revisar los contratos firmados en los últimos años, incluso convenios con contratistas y terceros, todos buscando irregularidades, Felipe. Un poco lo que pretende el gobierno, además de extirpar los casos de corrupción, es mirar las venas rotas por donde están yendo los recursos que son tan necesarios en estos momentos de crisis fiscal.
3: Que la verdad es que cada día que pasa el gobierno encuentran más y más y más casos de irregularidades, de ilegalidades y de corrupción. Y yo creo que se les van a ir los 4 años en eso, porque es que se gastaron billones, billones.
1: Y dijo el presidente que esto será puesto en conocimiento de las autoridades competentes una vez se conozcan las irregularidades.
3: Ahí anunció el presidente la creación del bloque de búsqueda anticorrupción.
1: Así es.
3: Pero pues esperemos que la fiscalía, sobre todo, se descongele un poco.
1: Sí, pues Felipe, la semana pasada,
3: la Procuraduría,
1: la semana pasada se volvió a reunir el presidente Abelardo de la Espella con la fiscal general. ¿Sí? Ya son tres encuentros, muy seguramente esa relación debe estar funcionando para que se trabaje de manera coordinada, de manera armónica contra la corrupción. También anunció anoche el presidente de la Espella el bloque de búsqueda contra la extorsión. Lo lidera la fuerza pública para evitar que los jefes de las bandas detenidos en cárceles del país sigan cobrándoles a los habitantes de diferentes zonas de Colombia. En esta locución de 25 minutos de anoche, el presidente anunció que Colombia destrabó el acuerdo económico con Japón, que incluye acercamientos con marcas como Toshiba, Toyota y Mazda, a las que el ministro de Comercio les propuso traer, Mauricio Gómez, a nuestro país inversiones en manufactura, movilidad eléctrica y tecnología. Y la locución del presidente anoche terminó con unas disculpas públicas por los símbolos religiosos que estuvieron presentes en su ceremonia de posesión el 7 de agosto en Cali. Lo que hizo el presidente de manera anticipada fue cumplir un fallo de tutela que le ordenó pronunciarse sobre ese tema. El presidente se disculpó con quienes se sintieron incómodos u ofendidos por las expresiones religiosas en ese evento. Dijo que su gobierno no perseguirá a nadie por sus creencias religiosas, pero que él, como presidente y ciudadano, tiene todo el derecho de profesar su fe, y terminó la declaración con una arenga. ¡Viva Cristo Rey!
4: A mí me alegró mucho...
1: Padre, buenos días.
4: Me alegró mucho la actitud del señor presidente, acatando las normas como tiene que ser y expresando su fe particular. No olviden que aquí nos ha quedado claro que Colombia es un país aconfesional, no confesional. Es decir, no tiene una religión oficial, pero cada ciudadano tiene la oportunidad de expresar su propia fe o su ateísmo sin ningún problema.
1: 6-7 minutos en otras noticias, prepárese porque viene un revolcón en temas de tránsito. La ministra de Transporte, Elsa Noguera, prepara una reforma al Código Nacional de Tránsito para cumplir la orden del presidente de revisar los costos de las multas, de las grúas, de los patios y los registros en el RUT y en el CIMIT. El gobierno quiere bajar hasta en un 50% el valor actual de las multas de tránsito, reducir el costo del famoso pase o licencia de conducción y aumentar su vigencia para que no se tengan que renovar cada 10 años. Se va a revisar el costo y la periodicidad de la revisión técnico-mecánica y de las fotomultas. Y se suspendió la entrada en vigencia de los CALE, que son unos extraños centros de apoyo logístico de evaluación, eso significa CALE, detrás de los cuales hay nombres dudosos, hay nombres llamativos, nombres de polémicos empresarios asociados con políticos que fueron muy importantes en el gobierno pasado, que duplicarían en la práctica el costo de las licencias de conducción. De eso les hablaremos a continuación. Y les hablaré también del acuerdo de Estados Unidos con Venezuela que obligaría a su país, a Venezuela, a entregar el control mayoritario sobre más de 65 mil millones de barriles de reservas probadas de petróleo venezolano. El presidente Donald Trump asegura que esta operación no tendrá costo para los contribuyentes venezolanos. Trump asegura que la operación además duplica las reservas de petróleo estadounidense y busca sobre todo bajar los precios del galón de gasolina que se dispararon en Estados Unidos por cuenta de la guerra en Irán. En Venezuela hay muchas voces críticas porque dicen que lo que está ocurriendo es que Venezuela está transitando hacia un protectorado, hacia una monarquía que está entregada, que está subrogada, que es dependiente de los Estados Unidos. Apenas unas horas después de este encuentro, de este acuerdo, se publican las fotos que se conocen, las primeras de Nicolás Maduro, el exdictador venezolano, detenido sonriente desde una cárcel de Nueva York. Y hablaremos de la tragedia en Nepal, ya son 903 muertos y 4.247 desaparecidos. Están llegando los rescatistas a las zonas más apartadas y por eso crece y se conoce la verdadera magnitud de esa tragedia. Y en deportes, que no deberían ser deportes, Juan Camilo Vargas, lamentablemente de nuevo la violencia en los estadios, esta vez en el estadio Palma Seca del Deportivo Cali en el Valle del Cauca.
5: Fecha 8 del fútbol profesional. Ricardo, buenos días. Empata el Deportivo Cali frente al Bucaramanga en condición de local, 1-1, iba perdiendo al minuto 90. Leiser Chavarría cobra un penal y a lo que el balón entra para decretar el empate, se mete la hinchada del Deportivo Cali a modo de protesta, querían encarar a los jugadores y al profesor Rafael Dudamel, tuvieron que intervenir las autoridades, el árbitro finalizó el partido y al final la violencia se les contagió contagió también a los jugadores porque estaban también teniendo problemas entre ellos, entre el banco del Bucaramanga, el banco del Deportivo Cali. Después de ahí un par de discusiones, se separan y el partido termina en ese bochorno, en ese tropel entre hinchas y también jugadores.
1: Hay noticia urgente desde Medellín, fueron liberados 3 jóvenes que habían sido secuestrados en Anorí. Este fin de semana sigue la búsqueda de un comerciante que permanece secuestrado. 6:10, como siempre es un gusto estar con ustedes. Vamos a continuación con lo más importante de Colombia y el mundo, en el resumen, en Voces y Sonidos, en Mañanas Blue.
6: De acuerdo al reporte del Instituto Nacional de Medicina Legal, que estableció que 3 de los 10 combatientes en función de continua de combate muertos en desarrollo de la operación militar son menores de edad, 2 de 15 años y 1 de 16 años.
7: El general en retiro Jorge Mora, actual ministro de Defensa, reconoció anoche que durante el desarrollo de la operación Amón en el departamento del Guaviare murieron 3 menores de edad. Según el Ministerio de Defensa, los 3 participaban activamente en las acciones armadas del bloque Jorge Suárez Briceño al mando de alias Calarca.
6: Debemos ser claros, el reclutamiento y la utilización de menores de edad en el conflicto constituye un crimen de guerra y una grave infracción al derecho internacional humanitario.
7: Horas antes, el Instituto Nacional de Medicina Legal había precisado que entre los 9 cuerpos plenamente identificados no figuraba el de Juan Antonio Agudelo Salazar, alias Urías Perdomo, aunque aclaró que un cuerpo continúa en proceso de análisis forense debido a su estado de descomposición. Las fuerzas militares entregaron un primer balance de la operación realizada el pasado jueves en una zona rural del Retorno, en el departamento del Guaviare, contra un campamento del bloque Jorge Suárez Briceño, una estructura de las disidencias de las FARC, al mando de alias Calarca. El comandante de las fuerzas militares, el general Eric Rodríguez.
8: En el sitio del bombardeo se incautó abundante material de guerra, 19 fusiles, 7 ametralladoras, 15 armas cortas, un mortero de 60 milímetros, 22 granadas de mortero, 8 granadas de 40 milímetros, 174 proveedores, 184 minas antipersonales que iban a ser utilizadas en el territorio colombiano y en las cuales hubiera podido caer un particular o uno de nuestros soldados.
9: Tensa la situación esta madrugada en el sur del departamento del Cauca tras una nueva escalada violenta de las disidencias de alias Iván Mordisco contra la fuerza pública en el corregimiento El Estrecho del municipio de El Patía, que está ubicado a un costado de la vía Panamericana. Los terroristas anoche llegaron al corregimiento, atacaron con ráfagas de fusil la estación de policía desde un vehículo adecuado como plataforma, lanzaron cilindros cargados con explosivos contra el batallón de entrenamiento de la Brigada 29 del Ejército. El alcalde del Patía, John Jairo Puentes.
10: Nos reportan 3 civiles que resultaron heridos y trasladados al hospital nivel 1 del Bordo y el informe de un soldado que también resulta herido.
11: La alcaldía de Ataco en el departamento del Tolima decretó toque de queda y ley seca entre las 7 de la noche de ayer domingo y se extenderá hasta el próximo miércoles 12 de septiembre, luego del ataque con drones explosivos contra la estación de policía y un camión del escuadrón móvil de carabineros que dejó 2 policías heridos.
7: En una locución presidencial que duró 25 minutos, el presidente Abelardo de la Esprilla hizo un balance de las principales medidas adoptadas por el gobierno nacional en las últimas horas. Se destaca la creación del bloque de búsqueda contra la extorsión, una unidad que reunirá capacidades del ejército, la policía, la Armada y la Fuerza Aérea Colombiana en coordinación con la Fiscalía y también con toda la rama judicial.
12: La instrucción es una sola: inteligencia, investigación y capacidad operacional, trabajando coordinadamente para identificar, ubicar, capturar y llevar ante la justicia a las estructuras que viven de extorsionar a comerciantes, empresarios, transportadores, campesinos y familias colombianas.
13: Al finalizar su alocución, el presidente Abelardo de la Esprilla ofreció excusas por la invocación religiosa durante su ceremonia de posesión, esto siguiendo la orden del fallo de tutela del 26 de agosto. Aseguró el mandatario que respeta la separación entre la Iglesia y el Estado y las libertades religiosas.
12: Si este acto pudo generar incomodidad o si ofendió a alguna persona, en mi condición de jefe de Estado ofrezco excusas por ello. Le quiero decir al pueblo colombiano que su presidente hoy más que nunca está firme por la patria y que viva a Cristo Rey, que Dios bendiga a Colombia.
14: Hay que revisar las relaciones entre contratistas
12: funcionarios, exfuncionarios, intermediadores y particulares. Ahí está el veneno y lo vamos a atacar con total determinación.
14: Desde la nueva sede presidencial ubicada en el Batallón Paraíso en Barranquilla, el presidente Abelardo de las Preya ordenó realizar una revisión integral de la contratación en todas las entidades para así poder identificar posibles concentraciones de contratos. En su intervención, el mandatario anunció la creación de un nuevo código de tránsito con multas justas y proporcionales.
13: La ministra de Transporte, Elsa Noguera, anunció que ya está en proceso el borrador de este nuevo Código Nacional de Tránsito.
15: La idea es aliviar el bolsillo de los colombianos, multas justas y proporcionales a la capacidad económica de los conductores, menores cobros de RUN y del CIMI, cursos más económicos, licencias con mayor vigencia.
16: Nepal ha elevado esta mañana a 903 la cifra de muertos y a 4.247 la de desaparecidos tras la devastadora riada que arrasó el pasado miércoles una zona del norte y el centro del país. El drástico aumento en el registro de personas desaparecidas, que pasó de 2.502 a 4.247 en menos de 24 horas, se debe a un progresivo restablecimiento de las comunicaciones con los distritos más aislados, lo que ha permitido consolidar los conteos de las diferentes administraciones.
17: Estados Unidos y el gobierno interino de Venezuela anunciaron un acuerdo petrolero que permitirá a la administración de Donald Trump controlar cerca del 22% de las reservas de petróleo venezolano, un hecho que el mismo presidente de los Estados Unidos ya había advertido meses atrás.
13: Habla Delcy Rodríguez, presidenta del gobierno interino de Venezuela.
18: Este proyecto binacional, suscrito por 25 años, contempla el desarrollo de 17 campos estratégicos con un objetivo de producción superior a 1.5 millones de barriles diarios.
19: Pequeño regalo de amor y esperanza. Con ese mensaje, Nicolás Maduro acompañó las primeras fotografías que se conocen de él bajo detención, bajo custodia de los Estados Unidos. Se le ve haciendo la V de victoria con sus manos, sonriendo, y las fotografías están fechadas del 25 de junio del presente año. Cabe destacar que Maduro dice también: quiero que sepan que estamos firmes, con el corazón lleno de amor de ustedes, ese amor que nos llega convertido en oración, en acción permanente, en solidaridad y en apoyo verdadero.
20: La octava fecha de la Liga Betplay terminó con incidentes en Palma Seca. Deportivo Cali y Bucaramanga empataban 1-1 cuando una invasión de campo y disturbios en las tribunas obligaron a finalizar el partido. Leiser Chaverra había conseguido el empate del Cali de penal en el tiempo de descuento. En los demás resultados, Nacional goleó 5-1 a Alianza, Medellín venció 2-1 a Llaneros y Millonarios empató sin goles con Internacional de Bogotá. Y en ciclismo, Tadej Pogačar quedó fuera de la Vuelta a España después de sufrir una fuerte caída. La carrera tendrá hoy lunes jornada de descanso.
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1: 6:18 minutos, Felipe. Este fin de semana el gobierno del presidente Abelardo de la Espriella oficializó lo que ya había anticipado, y es que levantó las tres mesas de diálogo que había con grupos criminales durante el gobierno del presidente Gustavo Petro, con Calarcá, con las coordinadoras Ejército Bolivariano y con las autodefensas de la Sierra Nevada.
3: Sí, pero yo le pregunto, ¿cuál diálogo? Porque ahí no había diálogo, ahí lo que había eran unas mesas para someter el Estado a la narcoguerrilla, mire, delincuencial.
1: Lo que ha dicho Armando Noboa, que era el comisionado de esos diálogos por parte del gobierno Petro, es que sí había 90 guerrilleros o criminales de estos grupos concentrados en el sur del país, en medio de una fase de negociación. Sí. Obviamente, eso se acaban las zonas de concentración, se acaban los diálogos.
3: ¿Dónde se firmaron acuerdos de paz?
1: No hubo ningún acuerdo concreto.
3: ¿Cómo le sirvieron esos diálogos al país en materia de orden público, criminalidad y cultivo de coca?
1: ¿Sabe qué me parece importante, Felipe? Bueno, el informe de Economist sobre el aumento de la producción de cocaína en estos últimos años en Colombia es aterrador. El 70% de la cocaína que se consume en el mundo se produce en Colombia y se disparó exponencialmente la producción en los últimos tres años.
3: Todas las cifras que daba el expresidente Petro con respecto a ese tema específico, bueno, con respecto a todos, pero a ese específico, eran chimbas.
1: Mire, Felipe.
3: Eran mentiras, eran salidas de su imaginación.
1: De lo que hablamos del levantamiento de esas mesas de diálogo, tal vez, Juan Camilo, lo que me llama la atención y me parece importante es que se oficializa el final de esa supuesta gestoría de paz, de ese embeleco con el que estaban protegiendo a alias Calarcá.
2: A todos esos delincuentes, Ricardo, que realmente los agarraban las autoridades y tenían que soltarlos inmediatamente porque tenían esa protección, ese escudo del Estado en el cual se paraban de gestores de paz o de voceros de paz. Y una cifra, Ricardo, 27.000 hombres ganaron los grupos armados ilegales durante esta paz total.
1: Eso según ese la Fundación Ideas para la Paz.
2: Fortalecimiento que tuvieron los grupos armados ilegales en medio de la paz total de Gustavo Petro.
1: 6:21 minutos en medio de la guerra. Hay una noticia a esta hora desde Antioquia. El ejército está confirmando la liberación de 3 de los 4 secuestrados este fin de semana en Anorí, zona en la que hacen presencia las disidencias de alias Calarcá y también el Clan del Golfo. En Medellín, Héctor Santamaría.
4: Pues Ricardo, las tres personas, recordemos, habían sido secuestradas en el corregimiento Charcón de Liberia, zona rural del municipio de Anorí, por integrantes del grupo criminal del Clan del Golfo. Esto gracias a un trabajo articulado de la Fuerza Pública con sobrevuelos y el despliegue de las tropas de la Brigada 14 en tierra, se logró la liberación. Hay que recordar que los tres jóvenes habían sido secuestrados junto al presidente de la Junta de Acción Comunal, que ya había sido liberado y que llegó al casco urbano. A esta hora se mantiene, eso sí, Ricardo, las tareas de búsqueda del comerciante y contratista Luis Alexander López, que fue secuestrado en la vereda Carrizal, donde en medio de una feria campesina fue llevado con rumbo desconocido y donde después se confirmó que el Frente Cuarto, las disidencias de alias Calarcá, está pidiendo la suma de 6.000 millones de pesos por su liberación, Ricardo.
1: Héctor, gracias. 6:21 minutos. La vía Panamericana entre Popayán y Pasto amanece cerrada esta mañana por cuenta de un ataque de los terroristas de alias Iván Mordisco, otro de los cabecillas de las disidencias en la zona del Patía. Vuelve lamentablemente la zozobra y la violencia en esa zona del suroccidente del país. Desde Cali, Hugo Mario Palomar.
5: Ricardo, continúa suspendido el tránsito de vehículos entre los departamentos de Cauca y Nariño tras el ataque de las disidencias de las FARC contra la fuerza pública en el corregimiento El Estrecho, zona rural del municipio del Patía, un corregimiento ubicado a un costado de la carretera Panamericana. Los terroristas llegaron pasadas las 8:30 de la noche hasta este punto del sur del Cauca. Atacaron con ráfagas de fusil la estación de policía y desde un vehículo que adecuaron como plataforma lanzaron varios cilindros cargados con explosivos contra un batallón de entrenamiento de la Brigada 29 del Ejército Nacional. El ataque, que se extendió hasta esta madrugada, se presentó en medio de la población civil. Varias viviendas fueron impactadas por los cilindros. 4 personas resultaron heridas, 3 civiles y un soldado de la Brigada 29. La comunidad del corrimiento del Estrecho amanece confinada y esta parte del sur del país sigue incomunicada a esta hora, Ricardo.
1: Bien, Hugo Mario, 6:23 minutos. Felipe, la otra noticia tiene que ver con los operativos contra alias Calarcá. Este fin de semana, los bombardeos del pasado 27 de agosto, que resultaron con la muerte de 10 personas en el retorno Guaviare. No cayó Urías Perdomo, como se había dicho inicialmente, que es el segundo al mando de esas disidencias, pero sí fueron abatidos 3 menores de edad. De nuevo, los menores de edad en medio del conflicto, en medio de los bombardeos y reclutados por los grupos ilegales.
3: Sí, después desafortunadamente, pero pues los reclutan, los meten allá, los ponen de escudos y pues eso es parte del conflicto inevitable por lo demás.
1: Sí, pues es una situación indeseable. Son 2 menores de edad de 15 años y uno de 16 años, Héctor, los que estaban en ese campamento en el que hubo una incautación de importante, abundante material de guerra. No cayó Urías Perdomo, pero esto demuestra que de manera lamentable el reclutamiento de niños sigue disparado, no, es que por parte de los grupos criminales. Pues lo dijo la semana pasada aquí Human Rights Watch, Héctor.
6: Sí, claro, la doctora Juanita Gobertus presentó un informe que era espeluznante, Ricardo. Yo no recuerdo con exactitud la cifra, pero
7: 74%, Héctor, la disidencia de las FARC, sí, sí, aumentó en récord o en cifras históricas en el gobierno del presidente Petro, pero hablando de la disidencia de las FARC, puntualmente es responsable del reclutamiento del 74% de los niños que hoy están en filas de grupos
2: alrededor similares. De 1.500 de 2021.
6: Es una cifra realmente espeluznante y desgraciadamente pues tiene consecuencias como la que estamos viendo. Claro, utilizar el recurso del bombardeo siempre genera unos riesgos, el principio de distinción entre quienes son combatientes y no son combatientes, que pase lo que pasó en este caso, que es que en el campamento que se bombardea estén menores de edad. Por eso, pues ese debería ser un recurso último, digamos, y bueno, el Estado colombiano lo está usando de esa manera, no hay que decir que lo esté usando indiscriminadamente, ni mucho menos, pero siempre hay que hacer un llamado a que se haga con la mayor precaución posible, pues para evitar daños como este que desgraciadamente tenemos que estar lamentando.
1: Hay un comunicado esta madrugada del Ministerio de Defensa, un comunicado de 7 puntos donde dice que los ministerios de Justicia y Defensa avanzan en una mesa de trabajo para fortalecer la respuesta del Estado frente al reclutamiento y utilización de menores por estructuras narcoterroristas. Sobre el bombardeo del pasado 27 de agosto contra alias Calarca, Laura Alejandra Moreno.
8: Ricardo, buenos días. Medicina Legal confirmó ayer un dato que cambia el balance conocido hasta ahora de la operación Amón, realizada el pasado 27 de agosto en zona rural del Retorno en Guaviare contra una estructura de las disidencias de las FARC de la facción de alias Calarcá. La entidad informó que recibió 10 cuerpos relacionados con esta operación y que 9 ya fueron plenamente identificados. 4 corresponden a mujeres y 5 a hombres, y entre los identificados hay 3 menores de edad, mientras que el 10º cuerpo continúa en proceso de análisis forense debido a las condiciones en las que fue encontrado. Tras esta revelación, anoche después de las 11 de la noche, el ministro de Defensa, el general en retiro, Jorge Mora, se refirió a la muerte en combate de los 3 menores de edad.
9: 3 de los 10 combatientes en función de continua de combate muertos en desarrollo de la operación militar son menores de edad, 2 de 15 años y 1 de 16 años. Debemos ser claros, el reclutamiento y la utilización de menores de edad en el conflicto constituye un crimen de guerra y una grave infracción al derecho internacional humanitario.
8: Ricardo, por ahora tampoco existe confirmación de que entre los 9 identificados esté Juan Antonio Agudelo Salazar, alias Urías Perdomo, quien es señalado como integrante cercano a Calarcá, y habrá que esperar los resultados del procedimiento forense de medicina legal para establecer la identidad del cuerpo que permanece sin identificación. Los demás detalles del operativo los entregó el comandante de las fuerzas militares, el general Eric Rodríguez.
9: Se capturó a uno más y se recuperó a un menor de edad en función continua de combate, a quien se le restablecieron sus derechos. En el sitio del bombardeo se incautó abundante material de guerra, 19 fusiles, 7 ametralladoras, 15 armas cortas, un mortero de 60 milímetros.
8: Y mientras se conocen más detalles de esta operación y llegan reacciones a lo revelado por Medicina Legal, en otras regiones del país se registraron nuevos ataques contra la fuerza pública. En Pailita, Cesar, la estación de policía fue atacada durante la noche del sábado con al menos 2 artefactos explosivos lanzados desde drones. 3 uniformados resultaron heridos, 2 con lesiones leves y otro con heridas de mayor gravedad, por lo que tuvo que ser trasladado a Valledupar para recibir atención médica. Alexander Toro es el alcalde de Pailitas.
10: Se tenía información de que habían otros drones por ahí circulando, rondando inmediaciones de la estación de policía, pero nunca se pudo confirmar esa información porque ya básicamente estaba entrando también la noche, ¿no? Y la oscuridad pues imposibilitaba la visualidad de los mismos.
8: Tras el Consejo de Seguridad se ordenó militarizar Pailitas y anunciaron medidas como la restricción del parrillero hombre, la reducción del horario de funcionamiento del comercio hasta la medianoche y la solicitud de sistemas antidrones para enfrentar esta modalidad de ataque. En otro episodio violento en Ataco Tolima, ayer también fueron utilizados drones cargados con explosivos contra la fuerza pública. Uno de los ataques estuvo dirigido contra un vehículo que transportaba integrantes del Escuadrón Móvil de Carabineros y otro afectó las inmediaciones de la estación de policía. El coronel John Anderson Vargas, comandante del Departamento de Policía de Tolima, entregó información sobre los policías heridos.
11: Como consecuencia de este hecho, resultaron lesionados de manera leve 2 uniformados. Los 2 uniformados fueron trasladados a un centro asistencial donde actualmente reciben valoración médica y se encuentran en proceso de recuperación.
12: La gobernadora del Tolima, Adriana Magali Matiz, aseguró que lo ocurrido no es un hecho aislado y habló de una cadena de ataques contra la fuerza pública durante las últimas semanas. Por eso la alcaldía de Ataco decretó toque de queda desde las 7 de la noche hasta las 5 de la mañana durante los días 30 y 31 de agosto y mañana 1 de septiembre. También quedó prohibida la venta y el consumo de bebidas alcohólicas durante el horario de la restricción. Y en el sur del Cauca, en el corregimiento de El Estrecho, municipio de El Patía, un ataque contra instalaciones militares fue ejecutado con artefactos explosivos y ráfagas de fusil. La información preliminar señala que habrían sido utilizados 7 cilindros lanzados desde un vehículo acondicionado con rampas artesanales. El alcalde de El Patía confirmó posteriormente que un soldado profesional y 3 civiles resultaron heridos. El ataque también afectó la vía panamericana y provocó un cierre preventivo en esta vía que es uno de los principales corredores del suroccidente del país. Laura Alejandra Moreno, Blue Radio.
1: 6:30 minutos, Laura Alejandra, gracias. Héctor, y anoche el presidente Abelardo de la Espriella hizo su segunda locución en estas 3 semanas de gobierno que lleva, una locución que duró 25 minutos, en la que habló, básicamente hizo un balance de gobierno, habló del terremoto, habló de los incendios, de la corrupción, de la extorsión, de las mesas de diálogo con los grupos criminales, y al final terminó aceptando y terminó rectificando, como se lo ordenaba vía tutela un juez de la República, la alusión a motivos, a palabras, frases religiosas y a símbolos religiosos durante su posesión el pasado 7 de agosto. Celebro, Héctor, que contrario a lo que venía ocurriendo en el gobierno anterior, aquí las órdenes judiciales, en mi opinión, se acatan y se cumplen de manera inmediata. El presidente tenía hasta el 30 de septiembre, según la tutela, para rectificar en la locución presidencial y lo hizo de una. Tan pronto se lo dijo el juez.
6: Sí, es cierto, Ricardo, que el presidente, pues evidentemente, tuvo la intención de acatar la orden judicial, no discutió además los argumentos del juez, que era otra cosa a la que estábamos acostumbrados también, a entrar en un eterno debate con las razones por las cuales los jueces tomaban la decisión. A mí, por supuesto, no me gustó, primero, que pidiera las disculpas condicionadas, es decir, si a alguien se sintió molesto, a mí esas disculpas en general no me gustan porque, digamos, no nacen del corazón, no es yo me equivoqué, cometí un error y pido disculpas, sino si usted se molestó, yo me pido disculpas. Son dos cosas distintas. Y por supuesto la terminación con el viva Cristo Rey parecía un nuevo desafío.
1: Pero Héctor, al final él dice, yo defiendo la libertad religiosa de todos, incluso de quienes no creen, y él hace uso de esa libertad religiosa en esa locución, ¿o no?
6: Sin duda. Claro, ahí es donde está el problema. Él no tiene el mismo derecho que tenemos los demás, porque él es el presidente de la República y representa la unidad nacional. Es igual que cuando hace la libertad de expresión, digamos, un presidente no me puede decir a mí, yo soy corrupto, y en cambio yo sí puedo decir, ese gobierno es un gobierno corrupto. Es una discusión sobre el alcance de los derechos de los funcionarios públicos, que son muy distintos a los de los demás ciudadanos.
1: 6:33 minutos, Santiago.
14: Sí, Ricardo, gracias. No, yo pienso que una persona no pierde su libertad religiosa ni sus derechos por ser servidor público. Y creo que en el caso de la locución de ayer, es importante distinguir, es que una cosa es discutir la neutralidad religiosa del acto oficial de posesión y otra concluir que a partir de eso el presidente le queda prohibido cerrar una locución posterior diciendo viva Cristo
1: él
14: Rey.
1: Él tiene ¿Es que? Derecho a
3: expresar
1: su fe.
15: ¿No? Sí. Es que es como si yo dijera gloria a Dios, viva Cristo Rey. Yo no estoy incitando a nadie a que crea lo mismo que estoy creyendo
1: 6:33
15: yo. No estoy haciendo una ceremonia para todo el mundo. Estoy simplemente profesando mi religión. Es lo que hizo el presidente.
1: Sofía, va a ser un tema de debate más adelante porque apenas calentando ya veo que hay
3: posiciones. Pero yo creo que lo que hay que destacar es que acató la norma. Que acató la decisión del juez. Yo creo que eso es fundamental.
1: Petro se caracterizó por desconocer abiertamente los fallos judiciales. Por burlarse de la justicia.
3: Yo en cambio creo que...
1: Por desconocer la independencia de poderes.
3: Yo pondría el énfasis en eso. Yo pondría el énfasis en una persona que acata, como tenemos que hacer todos los ciudadanos, las decisiones de los jueces.
1: 6:34 minutos sobre la locución de este domingo de 25 minutos del presidente Abelardo de la Espriella. Andrés Carmona.
13: Sí, señor Ricardo, muy buenos días. Una nueva locución del presidente de la República enfocada en la presentación de resultados en varios frentes. La atención de las emergencias, seguridad, comercio exterior, política de paz y hasta para cumplir con obligaciones judiciales. Pero si le parece, comencemos con el anuncio sobre la nueva etapa de la atención de la emergencia por el terremoto del pasado 10 de agosto y que deja un saldo de 331 personas muertas, 4.497 heridos y 152 desaparecidos. El presidente aseguró que comienza la etapa de la reconstrucción y la atención de 452.782 colombianos afectados, hablamos de 213.400 familias en 497 municipios de 16 departamentos, eso sí, sin abandonar la búsqueda de personas desaparecidas. Sin embargo, los incendios forestales en departamentos como el Tolima centraron la atención del mandatario, quien presentó un plan de recuperación del departamento.
16: Un plan especial de recuperación ambiental, productiva, rural y de seguridad para ese departamento que quiero tanto, el departamento del Tolima. Vamos a comenzar con 343 subsidios de 65 millones de pesos cada uno para reconstruir viviendas rurales que se han visto afectadas por los incendios. Y vamos a disponer de 5.000 toneladas de heno y 5.000 toneladas de tamo de arroz para atender la alimentación de los animales. Vamos a destinar 7.000 millones de pesos para proyectos productivos y otros 2.000 millones para la compra de 80.000 pacas de 12 kilogramos de Mombasa y Angleton.
13: En materia de seguridad, el presidente ratificó uno de sus principales anuncios hechos desde la campaña, el fin de la política de paz total, y para ello presentó 9 resoluciones que terminan las mesas de diálogos que adelantaba el anterior gobierno con las disidencias de Elías Calarcá, la Coordinadora Nacional Ejército Bolivariano y las Autodefensas Conquistadoras de la Sierra. Pero en materia de seguridad urbana, el jefe de Estado, desde la sede presidencial de Barranquilla en el Batallón Paraíso, lanzó su estrategia contra la extorsión.
16: Como corresponde, desde el gobierno, el bloque de búsqueda contra la extorsión. He ordenado la creación inmediata de ese bloque nacional de búsqueda contra la extorsión, que concentrará las capacidades del Ejército Nacional, la Policía Nacional, la Armada de Colombia, la Fuerza Aérea, con articulación de la Fiscalía y la Judicatura. La instrucción es una sola: inteligencia, investigación y capacidad operacional, trabajando coordinadamente para identificar, ubicar, capturar y llevar ante la justicia a las estructuras que viven de extorsionar a comerciantes, empresarios, transportadores, campesinos y familias colombianas.
13: En realidad son dos bloques, uno contra la extorsión y otro contra la corrupción, integrado por la Policía Judicial, la Fiscalía, Inteligencia del Ejército, Contraloría, Procuraduría, Unidad de Información y Análisis Financiero, UIAF, la Dirección de Impuestos y Aduanas Nacionales, la DIAN, y organismos de cooperación internacional, para lo que ha pedido a sus ministros y funcionarios revisar todos los procesos de contratación y la estructura del Estado para buscar a esos corruptos que él asegura están enquistados en el sector público. Pero también el presidente tuvo la oportunidad de hablar sobre economía y comercio exterior, presentando

0: Comercio Exterior presentando un nuevo acuerdo económico con el Japón.
1: Después de cerca de 15 años de negociaciones paralizadas, en los primeros 15 días de mi gobierno, logramos dar pasos significativos para destrabar el acuerdo de asociación económica entre Colombia y Japón. Queremos abrir mercados para nuestros productos, incorporar tecnología y generar nuevas oportunidades para nuestro campo y nuestra industria. También estamos trabajando para que Japón vuelva a mirar a Colombia como destino de inversión.
0: La locución, que duró 25 minutos, terminó con el cumplimiento de una orden de tutela que le ordenaba pedir excusas públicas por la realización de un acto religioso en medio de la ceremonia de posesión del pasado 7 de agosto. Usted recordará, Ricardo, que en medio de la ceremonia se subieron a la tarima un rabino, dos sacerdotes y un pastor evangélico para realizar una invocación, una adoración, encomendando el gobierno de Abelardo de la Espriella. Según la tutela, el argumento es que este hecho vulneraba la laicidad del Estado colombiano.
1: La elaboración del orden del día corresponde a una de las facultades de las mesas directivas de esa honorable corporación e incluyó un punto denominado invocación. Aunque me identifico como creyente, soy católico, respeto la separación entre la Iglesia y el Estado y garantizaré en el marco de mis funciones las libertades y los derechos de todos los colombianos sin ningún distingo, incluida la libertad de profesar cualquier religión o de no profesar ninguna. Así como la Constitución ampara mi derecho a profesar libremente la mía, y a hacerlo de manera pública y privada. Si este acto pudo generar incomodidad o si ofendió a alguna persona, en mi condición de jefe de Estado ofrezco excusas por ello. Le quiero decir al pueblo colombiano que su presidente hoy más que nunca está firme por la patria y que viva Cristo Rey, que Dios bendiga a Colombia.
0: El presidente de la Estrella cumplió con la orden judicial, pero con su cierre, viva Cristo Rey, hay voces que en redes sociales señalan que retó la orden judicial. Aunque el presidente dejó claro que en su gobierno va a respetar todas las creencias, así como él espera poder profesar su fe católica con total libertad, ya que si bien hay separación de Iglesia y Estado por la Constitución, esta misma protege la libertad de cultos. Ricardo.
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3: Estamos en la mañana de este lunes, estamos en Blue Radio, estamos en Mañanas Blue. 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Mientras seguimos en Mañanas Blue.
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4: Ya son las 6:40 minutos de la mañana. Los grupos ilegales tuvieron una semana envalentonados. Por un lado, el ELN declarando el primer paro armado en contra del gobierno de Abelardo de la Espriella, con restricciones a la movilidad que van desde las 8 de la noche del sábado y hasta el lunes 31 de agosto en municipios de Magdalena, Bolívar, Cesar, atacando particularmente las rutas dedicadas al transporte de pasajeros y de carga. Uno de los puntos más críticos es Pailitas, en el departamento del Cesar, donde volvieron a lanzar drones bomba contra la policía, y Ataco en Tolima, que también fue blanco de esta misma estrategia, pero de la disidencia, con drones bomba lanzados sobre un camión que transportaba un escuadrón de carabineros de la policía. Hay 5 uniformados heridos y por eso los drones bomba son los que concentran la mayor amenaza y preocupación para este gobierno, que ha visto cómo entre el 23 y el 28 de agosto, departamentos como el Cesar, Huila y Cauca han sido blanco de este tipo de ataques. Por eso cobra especial relevancia la denuncia que hizo este fin de semana el diario El Colombiano frente al gobierno de Gustavo Petro, que tuvo un Ministerio de Defensa dedicado al turismo diplomático. Hicieron 12 viajes internacionales a 3 continentes con la excusa de estructurar un escudo antidrones que no le dejaron al país ni a la fuerza pública, que sufrió mientras viaticaban y mientras paseaban por el mundo. La situación es crítica y ciertamente recuperada.

0: la fuerza pública no será una tarea de 15 o 20 días, que es lo que lleva este gobierno, que está dedicado a golpear a los grupos que se crecieron en un 90% en su capacidad de hacer daño entre diciembre del 2022 y julio de este año, y que producen el 70% de la cocaína que se consume en el mundo. Por eso la estrategia del gobierno de Della Espriella tiene varios componentes. Por un lado, la terminación de todas las mesas de diálogos que ya fueron anunciadas, 3 ayer por el presidente Della Espriella, y que los militares no estén jugando al macabro juego de los congelados, y la defensa de las operaciones militares como la de Guaviare, donde cayeron 3 menores de edad de 15 y 16 años que eran blancos legítimos de la fuerza pública, sin dejar de un lado la condena fehaciente del reclutamiento forzado por parte de los grupos ilegales.
1: Paola Ochoa es periodista. 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
2: 6:43 a.m. Que tu mano izquierda no sepa lo que hace la derecha. Y es que mientras el ministro de Hacienda, Miguel Gómez, anuncia recortes por casi 22 billones de pesos al presupuesto público de este año y de 18 billones adicionales sobre el gasto público del año entrante, mientras tanto, el presidente de la República, Abelardo de la Espriella, anuncia nuevos subsidios para las personas afectadas por los incendios en el Tolima y nuevos subsidios también para los afectados por el terremoto. En este último caso, subsidios a la gasolina y diésel durante todo el mes de septiembre para contener los costos asociados al transporte y facilitar el traslado de alimentos y de ayuda humanitaria. Unos salvavidas por 150 mil millones de pesos para los hogares afectados por ese terremoto del pasado 10 de agosto, pero ayuda que no es gratis y que tiene su contrapartida en el presupuesto general de la nación, más exactamente en el Fondo de Estabilización de los Precios de los Combustibles, que ya arrastra con un descuadre de 9.6 billones de pesos para el año entrante, según la sincerada de cuentas del nuevo ministro de Hacienda, Miguel Gómez, es decir, casi 10 billones de subsidios adicionales solo en combustibles, que ahora se estiran más y se agrandan más con los nuevos subsidios a la gasolina por el terremoto, empeorando esa vena rota del presupuesto nacional, que durante los últimos 4 años ya destinó 47 billones de pesos para subsidiar el diésel, intocable para el gobierno de Gustavo Petro por las amenazas de paros de transportadores y de camioneros. Nuevos subsidios a la gasolina para los damnificados, que se suman a otros nuevos subsidios que viene entregando el gobierno nacional para ese grupo de afectados por el terremoto, subsidios a los servicios de energía eléctrica por 3 meses, subsidios de arriendo temporal por 3 meses, subsidios exequiables y transferencias monetarias directas también por 3 meses. Ahora además con subsidios para los afectados por los incendios en el Tolima, como subsidios a la reconstrucción de viviendas y subsidios para la reconstrucción de proyectos productivos. Ayudas que van a pasar todas cuentas de cobro sobre el presupuesto general de la nación, que había crecido inicialmente en 90 billones frente al presupuesto de este 2026 y que ahora, tras el anuncio anunciado, perdón por la redundancia, por el ministro de Hacienda, de recortarlo en 20 billones, crecerá entonces en cerca de 70 billones frente al de esta vigencia. Sin embargo, ahora, con nuevas presiones de gasto vía todos estos subsidios que viene prometiendo el gobierno nacional.
1: Camila Carvajal es periodista. 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
3: 6:46 a.m. El Ministerio de Transporte suspendió, a menos de 3 semanas de la entrada obligatoria que estaba para el 14 de septiembre, la puesta en marcha de los centros de apoyo logísticos de evaluación, que se llamaban CALE y que iban a convertirse en un nuevo requisito a la hora de sacar una licencia de conducción, ya sea para carro o moto en Colombia. Los CALE nacieron en realidad en la Ley 2251 de 2022, conocida como Ley Julián Esteban, que fue impulsada por la ex senadora Ana María Castañeda, y que iban a ser unos centros para evaluar si en un futuro el conductor aprendió a manejar en la escuela de conducción y si aprendió las normas de tránsito y mecánica del vehículo en esas clases teóricas que también dan en las escuelas de conducción. Para decirlo de la manera más sencilla, los CALE iban a evaluar que las escuelas de conducción sí le enseñaran lo adecuado a los futuros conductores. Por ejemplo, los CALE iban a hacer un examen teórico de 50 preguntas y el conductor necesitaba el 80% de aciertos para conseguir superar el examen. También iban a hacer las pruebas en pista cerrada y luego en vía pública para confirmar que ese ciudadano sí supiese manejar. El problema de todo esto es cómo se ejecutó, porque el gobierno de Las Priella tiene dudas en el contrato. La Universidad Nacional Abierta de a Distancia fue la escogida como operador único de los CALE en todo el país. Un contrato que, ojo, podría modificar y manejar hasta 20 billones de pesos en 20 años. Entonces la pregunta es, ¿cómo eligieron a la universidad? ¿Tiene la capacidad y experiencia para tal? A eso se suma el impacto en el bolsillo de la gente, porque este requisito adicional iba a aumentar 800 mil pesos el valor de la licencia de conducción. Conclusión, los CALE quedan suspendidos. El proceso actual se mantiene vigente a la hora de sacar el examen. Y el gobierno anuncia desde ya una gran reforma que va a sacudir todo el sector de transporte.
1: Juan Camilo Maldonado es periodista. 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
4: 6:48. 3 años después de la imagen que se conoció de Marelvis Mesa conectada a un polígrafo en un edificio de inteligencia frente a la Casa de Nariño, la Fiscalía tomó la decisión que define el rumbo judicial de Laura Sarabia, la exconsejera presidencial de Gustavo Petro. La imputará por 3 delitos que no le permiten acceder a beneficios: abuso de función pública, peculado por uso y constreñimiento ilegal. La imputación no ha ocurrido. La Fiscalía lista ya la solicitud de audiencia ante un juez de control de garantía. Devolvamos un poco la historia. 30 de enero de 2023, Marelvis Mesa, niñera del hijo de Sarabia, es trasladada desde Soacha hasta la Casa Galán, edificio de inteligencia frente a la Casa de Nariño, y sometida a una prueba de polígrafo. ¿El motivo? La desaparición de una maleta del apartamento de Sarabia con dinero en efectivo y documentos oficiales. Mesa no era funcionaria pública, ella ha sostenido siempre que nunca se apropió de nada. Después vinieron las interceptaciones ilegales de sus comunicaciones y las de otra empleada, Fabiola Perea, y la muerte de un oficial de la policía vinculado al caso. Hay condenas en firme, 10 años para el intendente Alfonso Quinchangüea y la patrullera Dana Canizales, confirmadas por el Tribunal Superior. En octubre de 2025, 2 uniformados más. El coronel Carlos Feria, entonces jefe de protección presidencial, fue acusado por esos mismos 3 delitos. Su proceso estuvo suspendido casi 2 años por una disputa de competencia entre la justicia ordinaria y la penal militar. Al reanudarse en febrero, el juez advirtió sobre posibles maniobras dilatorias y sobre el riesgo de prescripción. El giro llegó en junio de este año. El capitán Óscar Leandro Mojica obtuvo un principio de oportunidad y declaró que la orden vino directamente de Sarabia. Su defensa ha sostenido lo contrario desde el comienzo, que nunca impartió esa instrucción y que las decisiones correspondieron a su esquema de seguridad. Ese testimonio y la solicitud de Perea de intervenir como víctima rompieron la negociación. Sarabia escribió en las últimas horas que respeta a las autoridades y confía en sus decisiones y que su deseo es que Mesa recupere la libertad.
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11: 6:52. Sale tímidamente el sol por los cerros orientales de Bogotá. Sí, pues tímidamente. Sí, tímidamente. No es el sol Caribe, pero humildemente.
12: Pero siempre lo celebramos.
11: Contribuimos con ese rayito de sol.
12: No, y esta Bogotá está divina. Entonces queremos esta Bogotá, amamos esta Bogotá fría que nos gusta.
11: Pero
12: también
11: le voy a decir una cosa, me gusta más la Bogotá soleada. que la Bogotá
12: es una discusión lúgubre. Que, es una discusión que tengo con varios, con varios, entre ellos el señor director, porque a algunos les gusta la Bogotá brumosa, gris, plomiza, dicen unos amigos.
11: He descubierto que
12: ¿este es más bacana?
11: Me gusta más la Bogotá soleada.
13: No sé. Ambas son lindas. Ambas.
12: Ay, yo también creo lo mismo. Yo también creo lo mismo. A mí me gusta Bogotá.
14: Yo sí prefiero el día
13: Bogotá de ayer.
12: ¿Usted también? ¿El Paramoso?
15: El sol espectacular, no hay como el sol. No.
11: Sofía ayer estaba, estaba tardeando en un parque a pleno rayo de sol, que lo publicó en redes sociales. Perfecto. Sí. Es que ese es el mood, ese es el mood.
15: Sí, sí, sí. Pero además en este contexto, si es con sol, más todavía.
13: En este contexto es mejor que llueva, ¿no? Ayer yo me alegré mucho que lloviera y que lloviera tanto y tal.
11: Es cierto.
13: Y yo rezo. El viernes pasado también.
11: Es verdad.
13: Yo venía de Tunja y llovió todo el camino.
12: Tiene toda la feliz.
13: Razón. Muy contento.
12: Claro, claro,
15: que llueva. Pero que llueva localizado.
12: Ahí sigue, como era, cuando uno cantaba con un niño, que llueva, la Virgen está en la cueva. ¿Se acuerda cuando uno era niño cantaba eso en la costa? No sé si aquí.
11: Rondas infantiles, sí, también aquí.
12: ¿También?
11: Sí, aquí en los Andes también.
12: Nos paramos. Muy bien.
11: Tenemos rondas infantiles. Que llueva porque los embalses están bajitos de nivel.
12: No, no, eso Héctor tiene toda la razón.
11: Que llueva porque en Medellín esta noche empieza el racionamiento de agua. Que llueva porque XM ya emitió una alerta muy seria el viernes pasado sobre la inminencia de una posible indisponibilidad de suficiente energía en Bogotá y el centro del país en diciembre de este año. Que llueva, Luis Ernesto. ¿Cómo está San Rafael? ¿Está lleno o está bajando el nivel?
16: Yo pensaba que para esta época, por todos los anuncios de la IDEAM, iba a estar vacío el San Rafael, que ustedes saben, de aquí sale el 50% del agua de Bogotá, está a tope, a tope.
11: Es una buena
16: San
11: noticia.
16: Rafael, eso no quiere decir que el sistema Chingaza esté lleno, porque recuerden que San Rafael se llena del embalse de Chingaza, entonces afortunadamente por esta zona ha estado lloviendo, aquí no hemos tenido esas sequías y esos solazos tremendos.
11: Esa es una buena noticia.
16: Le gustan, pero a veces también causan
11: tragedias. ¿De qué hablamos hoy, padre?
12: Hoy hablamos de educación financiera. Usted sabe que de las cosas que a mí no me enseñaron,
11: A mí, a mí tampoco.
12: Fue la educación financiera. Yo le he aprendido a los golpes.
11: Es un drama.
12: Yo le he aprendido a los golpes.
11: Uno de los grandes problemas de mi vida es no haber tenido educación financiera.
12: Lo mismo pasa en mi caso. En mi caso yo entendí que si uno se gana 50, solo puede gastarse 49 ahora de viejo. Porque además yo tuve una formación que tiene que ver con la época en la que estaba en la congregación, donde uno casi que ni veía el dinero. Es decir, uno daba todo, claro, y la plata pasaba
11: y
12: así,
11: le proveían todo.
12: Uno decía, mira, necesito esto, y ni siquiera sabía cuánto. Entonces, qué importante es tener educación financiera, sobre todo en la educación
11: desde
12: media y en la educación final.
11: Claro. Desde jóvenes, niños y jóvenes.
14: ¿Y eso incluye pagar las apuestas?
12: No, esa parte no le... ¿Vio por qué no me enseñaron? No me enseñaron esa parte. ¿Yo qué culpa tengo? Eso no me lo enseñaron.
14: Encontré una disculpa histórica.
11: Ese es un tema muy interesante, Paola. Más adelante voy con usted también para hablar del tema porque tengo invitado en línea. En deportes, Juan Camilo, hablamos de la bronca en el Estadio Palmaseca,
12: sí,
11: el Deportivo Cali, y demás noticias. Hoy juega Camila Osorio en el US Open.
17: Y juega nada más ni nada menos que frente a la número uno del mundo, a Nina Zabalenka, la bielorrusa, y también la voy a hablar de la Vuelta a España, donde se retiró Pogacar, sacaba más de 3 minutos de ventaja frente a Enric Mas, y lastimosamente por una caída sufrió varias lesiones y no puede continuar en la competencia.
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11: El pasado 27 de agosto, las fuerzas militares adelantaron una operación en el retorno Guaviare en contra de un campamento de las disidencias de alias Calarcá. Los resultados fueron dados a conocer en las últimas horas. Hubo, según las informaciones oficiales, 10 personas abatidas. El director de Medicina Legal es Ariel Cortés. Doctor Cortés, buenos días.
18: Buenos días, Ricardo. Muchas gracias por la invitación y saludos a la mesa de trabajo y a la audiencia de Blue Radio.
11: Muchas gracias, doctor Cortés. ¿Cuál fue la conclusión de los médicos legistas luego de la operación militar y el trabajo de ustedes en cuanto a identificación de las personas abatidas?
18: Sí, nosotros tuvimos información el día 27, jueves, que existieron unos combates en el retorno en Guaviare. Los cuerpos fueron llevados a San José del Guaviare y posteriormente a Villavicencio. Nosotros recibimos esos cuerpos el sábado y el día de ayer hicimos nuestras labores técnico-científicas, los dictámenes periciales y pudimos terminar de hacer el abordaje de los cuerpos. Por eso sacamos un comunicado el día de ayer que habían fallecido 10 personas, de las cuales pudimos identificar 9 personas. Una no se ha logrado identificar porque es un cuerpo que está incompleto. Digamos que ese es el panorama de las cosas.
11: Ese es el panorama de las cosas. ¿Por qué no se ha podido identificar ese 10º cuerpo, doctor Cortés?
18: Porque el cuerpo llega incompleto, o sea, nosotros no recibimos el cuerpo completo como para hacer el estudio y poder inicialmente pues determinar a través de la fosscopia la identificación. Sabemos que es parte de un cuerpo que falta para poder hacer la comparación contra el sistema de la Registraduría Nacional del Servicio Civil. Por eso es que solo podemos abordar 9 y queda pendiente este cuerpo.
11: Sí, doctor Cortés, ¿qué sabemos sobre los 3 menores de edad que murieron en este bombardeo?
18: Lo que podemos manifestar es que son 2 personas de 15 años, una de 16, 2 son mujeres y una es un hombre. Digamos, esos son los 3 menores que nosotros recibimos, identificamos el día de ayer.
0: Sí, doctor Cortés, ¿pertenecen a algún tipo de comunidad, es decir, indígenas o afro, por ejemplo?
18: No tengo ese dato acá a la mano, pero porque ayer fue que se sacó el comunicado, pero sí lo podemos determinar.
0: Doctor Cortés, quisiera preguntarle si esos cuerpos, los 9 que ya tienen plenamente identificados, tienen dolientes y los han ido a reclamar a medicina legal.
18: Nosotros tenemos el listado de las personas que fallecieron, los tenemos identificados y tratamos de comunicarnos con las familias para hacer la entrega precisamente entre hoy y mañana. No publicamos los nombres por seguridad de las personas, de las familias también, ¿no? Claro. Y también porque tenemos 3 menores de edad.
11: ¿Los cuerpos están en Medicina Legal de Villavicencio?
18: Sí, señor. Sí.
3: Doctor Cortés, permítame insistirle, en el caso de los 3 menores de edad plenamente identificados, ¿Medicina Legal ya tiene contacto de algún familiar para reclamarlos, para que sean entregados?
18: Hasta el día de ayer no. Hoy nos vamos a poner en este proceso, tenemos que indudablemente visar al Instituto Colombiano de Bienestar Familiar de los 3 menores fallecidos y haremos todas las gestiones para podernos comunicar con las familias y poder entregar los cuerpos a las mismas.
19: Doctor Cortés, ¿se tiene posibilidad de concretar si se trataron todas estas muertes de un bombardeo o hubo alguna determinación o acción que se pueda determinar que hubo muertes en combate, bajas por ráfagas?
11: Es decir, por el estado de los cuerpos se puede determinar la causa del fallecimiento.
18: Sí, nosotros podemos determinar la causa y la manera de muerte. Sí. Lo podemos hacer, está en el informe de las necropsias que se entregan, pues en este caso, a la justicia penal militar. Y fueron en operaciones militares, indudablemente, la situación que se presentó.
11: Claro, pero ¿fueron bombardeos o en combate?
18: Ese informe si no lo tengo acá a la mano para poderles manifestar qué tipo fue. Pero nosotros en la necropsia hacemos precisamente la calificación de la causa de manera de muerte y se entrega a las autoridades competentes.
11: 7 en punto. ¿Qué tan habitual es, doctor Cortés, un escenario como este? Un escenario en el que hay menores de edad abatidos en este tipo de operaciones militares en esa zona del país.
18: Pues Ricardo, yo puedo manifestar que, por ejemplo, en el periodo de Duque fallecieron 367 personas en operaciones militares, de las cuales 42 eran menores de edad. En el gobierno del presidente Petro murieron 458 personas con corte a 31 de mayo de este año y murieron 62 menores de edad. Entonces, digamos que es frecuente que existan menores de edad dentro de las pues en temas de operaciones militares. En este momento, pues en el gobierno del doctor La Estrella, pues han fallecido 3 que fueron en este combate y 1 en el anterior, o sea, 4 personas. Menores de edad.
11: Sí, 4 menores de edad. Ese dato es clave tenerlo ahí. Pero lo que usted nos está señalando, sin duda es importante, doctor Cortés, porque la conclusión es que murieron más niños por acción de la fuerza pública o murieron más menores de edad, si queremos ampliar un poco el espectro, durante el gobierno de Gustavo Petro que durante el gobierno de Iván Duque.
18: Sí, señor, sí. Lo que acabé de manifestar.
11: Sí, señor.
18: Gobierno de presidente 42
11: y en el gobierno Petro 62.
18: 62 con corte 39 de marzo. De mayo.
11: Podrían haber sido más.
18: Falta junio y julio.
11: Claro.
18: Sí, señor.
11: Me llama la atención, y esto no es asunto de su despacho porque usted es técnico, pero llama la atención que Gustavo Petro hizo campaña y subió a la presidencia criticando las operaciones contra menores de edad de Iván Duque y terminó abatiendo más menores de edad él durante su presidencia. Doctor Cortés, muchas gracias.
18: Bueno, para eso estamos. Muchas gracias por la invitación.
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11: A propósito de esta operación militar del 27 de agosto en la que fueron abatidos 10 integrantes de las disidencias, entre ellos 3 menores de edad, hay trino a esta hora del presidente Abelardo de la Espriella, Camila.
3: Y es un trino, Ricardo, para respaldar a su ministro de Defensa. Es más, cita la cuenta del Ministerio de Defensa a propósito de este tema el presidente de la República. Todo mi respaldo a las operaciones militares que combaten con las armas de la República y conforme a la Constitución y la ley a grupos narcoterroristas. Los bandidos que durante décadas han reclutado menores para convertirlos en combatientes o en escudos humanos deben pagar por esos crímenes que violan el derecho humanitario. No descansaré hasta reconstruir los valores de la patria, afirma Abelardo de la Espriella, presidente de Colombia.
11: 7:04 minutos, Luis Ernesto. Primero, los resultados de las operaciones militares del presidente de la Espriella en este bombardeo de 10 abatidos, 3 menores de edad.
16: 3 menores, es que usted lo dice, Ricardo, eso es una proporción muy alta, es el 30%, y esto lo que demostraría es que previo a los operativos, pues está haciendo falta inteligencia, y yo asumo que esto se debe a que el presidente de la Espriella, su ministro de Defensa, quieren dar resultados muy veloces, y por supuesto utilizar la máxima potencia del Estado, que son los bombardeos, pero esa máxima potencia debe ser utilizada con responsabilidad en un Estado de Derecho, con responsabilidad y proporcionalidad, e idealmente con la inteligencia suficiente para reducir este caso donde mueran menores. Dice el presidente de la República en su trino, si están utilizando a los menores como escudo, eso no quiere decir entonces que le disparemos a los escudos.
14: Pero ¿inteligencia cómo, Luis Ernesto?
16: Pues inteligencia con la inteligencia
11: militar.
16: Inteligencia militar, que sabe que en el campamento cuántos menores hay, si hay menores.
14: O sea, mandan una avanzada y preguntan si hay niños y después miran a ver si...
16: No, Felipe, eso no funciona así, tú lo sabes muy bien.
14: Por eso,
16: durante todos los operativos que se hizo contra las FARC, existía inteligencia militar que toma meses. Yo sé que eso no se hace de un día para otro, porque no es ir a preguntar como sugieres tú. Esto quiere decir infiltrar estas filas, infiltrar estas organizaciones, tener tecnología de escucha, tener tecnología satelital que le permita al Estado colombiano identificar si en el campamento o en el lugar donde van a hacer el operativo hay, por ejemplo, el 30% de menores, como ocurrió con este reciente operativo. Y en ese caso, el Estado tiene la capacidad de buscar un método distinto al bombardeo. Puede hacer una operación en territorio, puede hacer distintas, tomar distintas decisiones, siempre consciente que el Estado en un Estado social de derecho, un Estado de derecho tiene que garantizar la proporcionalidad.
14: En un Estado social de derecho, el que está al margen de la ley.
11: Pues es que, claro, es que ¿dónde está la responsabilidad?
14: Y no se somete, pues se expone a esto.
11: ¿Dónde está la responsabilidad de los criminales de las disidencias, que son los que reclutan a los menores de edad? Es que ahí hay un punto.
16: Es que estamos hablando no de los disidentes mayores de edad, estamos hablando de los 3 menores de edad que cayeron.
11: Sí, pero ¿quién los recluta? ¿Quién los lleva? Mismo,
16: claro, pero entonces sí, entonces capturemos o demos de baja a los que los reclutan, pero no a los 3 menores.
14: ¿Y ahí está el punto.
16: ¿Cómo hace el Estado eso? Con inteligencia, no, con una capacidad de inteligencia, de
14: infiltración de las organizaciones. Para esas operaciones.
11: Mire los datos que nos da el director de Medicina Legal. Gobierno Petro, que se eligió con la bandera.
16: No, es que Petro hizo lo mismo. Yo no voy a disculpar a Petro.
11: Con la bandera de.
16: Petro hizo lo mismo.
11: Es una equivocación también. 458 muertos en operaciones militares gobierno Petro, 62
16: y que lo haga Petro,
11: muertos.
16: No lo hace correcto.
11: Menores de edad.
2: Pero Ricardo, una cosa, tampoco es que sean niños, son jóvenes de entre 15 y 16 años que si bien sí son menores de edad,
11: pero no son niños.
2: Pero es que cuando uno dice niños, pues se imaginan niños de 8 años que están ahí a la fuerza como escudo.
11: Ese es un elemento importante.
2: Estos son combatientes, sí. Y el Ministerio de Defensa, aquí hay una cosa importante y es que sostiene que los tres estaban en función continua de combate. Y eso es jurídicamente importante porque el DIH distingue entre un menor simplemente reclutado y un menor que participa directamente en hostilidades. Y ese segundo caso puede convertirse en objetivo militar mientras participa. Entonces, el reclutamiento sigue siendo ilegal, pero la responsabilidad recae principalmente sobre el grupo armado, sobre las disidencias en este caso. La responsabilidad no es del Estado. La responsabilidad es del grupo armado que lo reclutó.
11: 7, 8 minutos.
13: Sí, pero independientemente.
11: Deme un segundo, Sofía, discúlpeme, Héctor.
13: Pero independientemente, digo, de las responsabilidades, que por supuesto que hay responsabilidades de los reclutadores. Y bueno, habrá que discutir si el Estado colombiano hubiese podido hacer una operación de distinta manera para evitar el daño indeseado de la muerte de tres menores de edad, porque imagino que es indeseado y era un poco para donde yo iba, porque un gobierno tan misericordioso y que tanto le gusta invocar a Dios y a Cristo Rey, etcétera, yo sí esperaría que en las políticas públicas de alguna manera esos valores de los que tanto habla el gobierno del presidente de la Estrella, pues se vieran reflejados. Porque una cosa es el discurso, la prédica y darse golpes de pecho y llorar cuando ven la
11: pero
13: imagen
11: no lo
13: de la
11: diga
13: Virgen.
11: De esa manera.
13: Y otra cosa,
11: entonces,
13: y no otra cosa es decir, y otra es que cosa decir, esta es la margen de la guerra.
11: Tiene derecho el presidente a profesar su fe y ustedes no claro, tienen por claro, qué tan, burlarse
13: tan
11: de ella.
13: Tiene,
11: no,
13: pero tan tiene derecho que yo también quisiera pedirle alguna coherencia, claro, eso dice la Biblia. Bueno, ahí está Alberto que nos puedes dar clases,
11: pero no nos metamos en esa discusión, Héctor, porque es que esta no es una discusión religiosa, esta es una discusión legal. Estamos hablando de operaciones militares, estamos hablando del derecho internacional humanitario, estamos hablando
13: de una discusión de distintas perspectivas, Ricardo. Obviamente la perspectiva legal es una. No tenemos suficientes elementos para resolverla porque no tenemos suficientes elementos para saber si el ejército colombiano tenía información suficiente para saber que ahí había menores de edad y que por lo tanto hubiese sido preferible no utilizar ese tipo de operación. Eso no lo sabemos, entonces no entremos en esa discusión porque son hipótesis. Yo no puedo suponer que el gobierno...
11: Es que yo no entiendo esa discusión religiosa.
13: Porque es que es otra perspectiva, porque a mí sí me gusta
11: Pero desde ese punto de vista, entonces Petro, que no cree en Dios, pídamele a la República, porque el tono socarrón, porque el presidente de la República, como él mismo normalmente, estoy diciendo que esperaría
13: que las personas sean coherentes entre
11: pero es que quiero entender la hipótesis de Alberto, déme un segundo.
12: No, pero yo quiero decirle que teológicamente no olviden que la Iglesia Católica no acepta la pena de muerte, porque la cree que atenta contra la dignidad. O sea, en ese sentido, Héctor tiene razón. Es decir, la experiencia bíblica, si nos vamos a centrar solo en la experiencia bíblica y solo en la experiencia teológica, usted sabe que los cristianos preferimos ser Abel que ser Caín.
11: Sí,
12: eso que
11: sí.
12: Quede claro. Es decir, la discusión que se tiene, que es que vaya está, más allá entonces, es otra cosa. Pero si lo circunscribimos a lo teológico, estoy de acuerdo con eso.
14: La Constitución y que lo rija la Biblia.
15: ¿Para qué está la Constitución? ¿Para qué está la fuerza pública? ¿Para qué está la soberanía de cada Estado? ¿Para qué?
13: Está bien, pero yo solo quiero que piensen sobre la coherencia en los temas religiosos. Pero déjeme salir a una
11: según su teoría, Héctor, el presidente, por ser católico, ¿no debería haber bombardeado?
13: No sé por qué no. Yo no necesariamente digo eso, entonces, pero sí me parece que, digamos, cuando los... Y en eso el presidente de la Espriella, que no quería referirme expresamente a él, pero el presidente de la Espriella suele usar como cuando menciona, digamos, el uso de la fuerza del Estado como un uso de la fuerza devastadora, como el enorme uso de la fuerza del Estado para hacer daño y castigar, que en ese sentido a mí eso no me parece tan cristiano, pero bueno, no importa, yo no, cada cual piensa lo que quiera y cada cual es coherente entre lo que predica y lo que hace, allá ustedes, pero pero quería decir dos cositas más allá del tema religioso, Ricardo, que son una, que me llamó la atención, como a todos creo, las cifras que dio el director de Medicina Legal en relación con personas muertas en operativos de esta magnitud y el número de menores, y sorprendentemente todo indica que el gobierno del presidente Gustavo Petro hizo más operativos militares que el presidente Iván Duque, que es una cosa rarísima.
11: No hizo más operativos militares, hubo más bajas, que no quiere decir que haya habido más operaciones militares.
13: Okay. Pero me imagino que es proporcional.
11: No lo sé, eso no lo podemos concluir.
13: Se imagina, es una cosa más o menos lógica. Pero respecto de ese
11: y
13: otro...
11: Y mató más niños,
13: número,
11: ¿no? Mató 20 niños más.
13: Claro, también. Respecto de ese número, y a propósito de lo que usted dice, viene mi tercera pregunta, que es, ¿de qué sirve todo esto? Iván Duque mató 300 y de esos 40 eran niños. Petro mató 400 y de esos 65 eran niños, Abelardo ya lleva yo no sé cuántos y de esos ya 4 son niños. ¿Y de qué ha servido todo eso en la historia de Colombia?
11: 7-13 minutos, Sofía.
15: En este tema de los bombardeos, que a mí sí me parece muy importante que dividamos la discusión. Una cosa es el tema religioso, una cosa es el tema de creencias y otra cosa es la fuerza de la ley, la fuerza de las armas, que es legítimo en este Estado de Derecho y lo prevé la Constitución. En este tema de los bombardeos hay dos elementos importantes a tener en cuenta. El tema de la precaución, que es cuando se hace todo el tema de planeación, de inteligencia, en donde se ve si hay demasiados menores, si no, y se entiende un poquito la zona y las personas que van a estar ahí, o los terroristas y combatientes. Y en un segundo elemento es el tema de la proporcionalidad, y es si hay demasiados civiles o si los daños colaterales van a ser superiores, entonces uno se abstiene o el Estado se abstiene de hacer o de llevar a cabo el operativo militar o el bombardeo. En este caso no habían civiles y en este caso seguramente en la planeación no se demostró que habían menores, pero además lo que no podemos rendirnos ante las cosas es que por haber menores y usarlos como escudo, porque yo sí creo que tiene lugar el presidente de la República cuando lo dice, que los usan como escudo para detener el tema de los bombardeos, entonces se abstenga la fuerza pública y se rinda ante los terroristas. En este gobierno la cosa cambió y eso es lo que estamos viendo.
11: 7:15 minutos, Aurelio.
4: Ricardo, yo voy a pasar por encima del tema religioso de Abelardo de la Espriella, mejor dicho. Si ese fuera el problema de Colombia, pues lo discutimos, pero eso no tiene ni... Realmente dejémoslo así. Deje así, mejor dicho, cada cual verá qué hace. Pero sí es importante señalar lo primero. La juventud en Colombia se ha vuelto, y la niñez, una víctima del conflicto. De los dos bandos. Eso sin lugar a dudas, pues las cifras que ustedes dan, pues... son la evidencia de esto. Y es bueno aclarar una cosa, Santiago. Colombia, el Estado colombiano, declaró menores no a los 14, sino a los 18. O sea que cualquier persona de menos de 18 años muerta en el conflicto, por la adecuación que Colombia hace de esa figura, son menores de 18 años, eso es bueno consultarlo.
2: Sí, jurídicamente son menores, sí. pero fácticamente cuando dicen niños, pues uno se imagina a unos niños de 8 años absolutamente
4: indefensos. Pero son los menores de
2: 18 años. Es porque se hizo, ya están armados, ya tienen fusil,
4: Santiago,
2: ya pueden combatir, ya matan soldados, ya ponen
11: pero
2: minas.
11: Aurelio, hay otra cosa. A partir de los 14 años... tienen responsabilidad penal. De los 14 años en adelante,
4: lo sé,
11: tienen,
4: Ricardo,
11: un régimen
4: pero
11: especial.
4: Pero ese dato... ese
11: ¿usted,
4: dato
11: recuerda,
4: sobre el
11: ¿usted recuerda qué edad tenía Tianz? El sicario que mató a Miguel Uribe.
4: No tengo ni idea porque estoy en otro relato que pido no ser interrumpido.
11: Sí, porque, señor, siga, tranquilo.
4: Estoy dando un dato legal. Yo no me estoy inventando nada, Santiago ni Ricardo. Colombia dijo no. Para el conflicto colombiano considero menor a los de 18 años. Y por eso retomo, son víctimas de los dos bandos. Ahora bien, Sin duda, el actor principal de esta aberración en términos de guerra son aquellos grupos que siguen insistiendo en la lucha armada, y peor, una parte de esta decadencia de esos grupos es ese reclutamiento de menores. Sobre eso no tengo ninguna duda.
11: 17 minutos.
4: Creo que el Estado colombiano tiene que tomar las previsiones para evitar estos daños colaterales. También es innegable.
11: Ahí está la discusión.
4: Tan es innegable, perdóneme, termino.
11: Sí, señor.
4: Tan es innegable que el mismo ministro Mora tuvo que reconocer ayer y decir, vea, se nos fueron 4 menores en
11: tres,
4: este ataque.
11: Tres.
4: Eso no puede pasar. No,
2: pero
4: con 3.
2: Aurelio, pero bueno, es que para el DIH, lo determinante para establecer si alguien puede ser objetivo militar no es la fecha de nacimiento ni la edad, sino la participación y su función dentro del grupo armado.
11: Lo convierten en blanco. Entonces, legítimo.
2: Sí, exactamente.
15: Si está en combate.
11: 7:17 minutos, pero, Álvaro.
5: Obviamente es una tragedia para una sociedad.
11: Sin duda.
5: Que los niños o los jóvenes entren a la guerra. Y peor, pues, que el Estado los dé de baja, pero es una realidad muy difícil de manejar. Y así como hace unos años hubo una reacción del país contra eso, hoy en día yo creo que va a haber muy poca, porque si además lo hace la oposición, y estas cifras que dieron sobre el número de niños muertos en el gobierno de Petro, pues no tienen ningún sustento para criticarlo. Entonces, lo triste es que la sociedad acepta eso, y algunos celebran eso. Y aquí no hay religión ni nada que valga. Lo que hay que preguntarse es cómo tratar de desincentivar el reclutamiento, que también es una tarea titánica. Entonces, la verdad es que la sociedad está desesperada, quiere violencia, pide violencia, eligió un gobernante que ofrecía violencia, odió una parte que el gobierno anterior no hiciera gala de esa violencia, porque vemos que la usó.
14: Álvaro,
5: ¿no?
14: ¿Cómo así que la sociedad colombiana pide violencia?
5: Sí, sí, claro, violencia de respuesta a la violencia. Sí, no, es una violencia defensiva,
14: la sociedad colombiana,
5: sí,
14: pide que se cumpla la Constitución y la ley. Sí, ¿eso sí, es violencia?
15: La sociedad colombiana pide seguridad.
14: No es violencia violencia de respuesta al margen de la ley.
5: Violencia de respuesta a la violencia.
14: Estado que me proteja.
5: Violencia en respuesta a la violencia.
14: Sí, la autoridad.
5: ¿Esa es la autoridad?
11: La fuerza legítima del Estado.
2: Pedimos
11: que es la de las
2: paz
11: militares.
2: Por la fuerza.
5: Sí, por eso. Y uno podría llegar a dudar si a una persona que comete un delito se le puede dar de baja sin juicio. Pero en Colombia, como están en ejércitos, en el campo, pues se puede. Entonces, eso es todo un círculo vicioso que lleva una sociedad a estos niveles de violencia de ambos lados. Y ahí no hay nada que hacer. Nadie va a criticar de verdad al gobierno hoy. Nadie va a criticar al gobierno hoy en día, pero lo que quiero señalar es que Colombia es un país que acepta que sus hijos jóvenes vayan a la guerra y que el Estado los dé de baja.
15: No.
5: Porque el conflicto es tan espantoso que no hay mucho que hacer.
14: Pero 20 minutos. Un momento. O sea, ¿cómo así que acepta, que el país acepta que se lleven los niños? No, el país rechaza que
11: el país está en contra del reclutamiento.
14: Que sea una realidad.
5: Una cosa es decir.
14: Y desafortunada es una
5: por
14: cosa.
5: Por eso, a eso me refiero.
14: Que el colombiano del común se levante y diga, yo no he dicho eso
5: porque pues sería inhumano, y más si se declara religioso no lo haría. Pero sí es una sociedad que hace muy poco para evitar el reclutamiento, muy poco, casi nada.
14: Estamos de acuerdo.
5: Y mire, cuando se produce semejante aberración, después los bombardea.
11: Lo está escuchando el ministro de Defensa, escribe el general Jorge Mora lo siguiente en sus redes sociales. Con las armas legítimas de la República y dentro del marco de la Constitución, la ley y el derecho internacional humanitario, nuestra fuerza pública enfrenta a quienes amenazan la seguridad de los colombianos, quienes reclutan, instrumentalizan y ponen en riesgo la vida de nuestros niños para convertirlos en combatientes o escudos humanos, tendrán que responder por sus crímenes. La seguridad, la soberanía y la tranquilidad de Colombia no se negocian con el narcoterrorismo. Seguiremos trabajando sin descanso para recuperar el control del territorio, proteger a la población y defender los valores de la patria. 7:21 minutos.
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12: 7:24 a.m. Cada vez es más claro que se tiene que enseñar, que se tiene que construir formación más allá de las habilidades cognitivas, que esas son necesarias, son fundamentales, pero que la formación implica el desarrollo de otras habilidades. Por ejemplo, hoy se está insistiendo en que la formación previa a la universidad debe tener en cuenta la llamada educación financiera. ¿Qué es la educación financiera? Hay que entenderla como el aprendizaje de conceptos económicos básicos y que son aplicados a la vida real. Pongo ejemplos: el manejo del dinero, entender el valor de los ingresos y el control de los gastos, presupuesto, aprender a gastar menos de lo que se gana y planificar, el ahorro e inversión, guardar dinero para metas futuras y diferenciar entre invertir y especular. Y también el llamado uso del crédito, comprender el impacto de las deudas, los intereses y las tarjetas. Se trata entonces de desarrollar una habilidad que le permita la organización de la vida desde un propósito claro y concreto, asumiendo el dinero como un recurso importante, valioso, pero que no lo es todo. No creamos que la felicidad depende del dinero. Siempre sabemos que va más allá de él. Ahora, ¿por qué es fundamental tenerla? Porque permite tomar decisiones importantes informadas,
0: ayuda a los jóvenes a entender conceptos como la inflación, los impuestos y los costos reales de un préstamo. También ayuda a la autonomía y al bienestar, es decir, disminuye el estrés financiero y fomenta la confianza al recibir un primer salario o usar cuentas bancarias digitales como las de hoy. También la adaptación temprana. Los jóvenes interactúan hoy con compras en líneas y con tarjetas y lo hacen desde, no sé, 15 años o antes, no lo sé yo, pero es importante que estén formados para hacerlo. Y esa formación tiene que combinar modelos pedagógicos. Ojo, los que están centrados en los conceptos, pero también tiene que hacerse mucha experiencia, mucha educación experiencial, porque la educación financiera no solo es llenarse de conceptos, no solo es tener claro algunos conceptos, es aprender a usar el dinero en la vida diaria. Y para ello, la educación experiencial es fundamental.
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6: Es lunes y como todos los días seguimos a esta hora en Blue Radio. Estamos en Mañanas Blue. 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
9: 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En Blue Radio son las
10: 7 de la mañana, 28 minutos.
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31: 7 de la mañana, 29 minutos, momento para la información deportiva en Mañanas Blue. Se acaba de presentar noticia de jugador colombiano. Daniel Muñoz acaba de ser anunciado como nuevo jugador del Nottingham Forest de Inglaterra. El antioqueño ya entregó sus primeras declaraciones con la camiseta roja.
32: Bueno, la verdad que muy agradecido primeramente con Dios, con la vida, una vez más por esta linda oportunidad, con esta directiva que ha confiado en mis capacidades, en mi talento. La verdad que soy muy ilusionado y no veo la hora de estar en campo, de poder ayudar a mis compañeros, a todo el equipo, a lograr grandes objetivos esta temporada.
31: El traspaso se dio por un valor cercano a 25 millones de euros y su contrato va hasta 2029 con opción de extenderlo hasta el año 2030. Muñoz jugó 3 temporadas y media en Crystal Palace y ganó 2 títulos. Y otra vez el fútbol colombiano queda golpeado por la violencia. El partido entre el Cali y Bucaramanga por la octava fecha terminó 1-1 en Palma Seca, pero el resultado pasó a un segundo plano. Después del empate del equipo azucarero al último minuto, se produjo una confrontación entre integrantes de los dos equipos. Varios hinchas también rompieron el cerco de seguridad e ingresaron al terreno. La policía intervino y los jugadores tuvieron que buscar protección. El árbitro José Bautista dio por terminado el encuentro en medio del caos. Juan Carlos Cortés estuvo en el estadio de Palma Seca y nos resumió la situación.
1: Juan Camilo, buenos días. Desde el minuto 27 del primer tiempo, la molestia del hincha del Deportivo Cali se empezó a notar. El Cali logró el empate de tiro penal sobre el cierre del partido por intermedio de Chaverra, mientras en la tribuna sur las cosas no se calmaban. Y mientras esto ocurre, el técnico Peirano salta a la cancha y se forma la gresca entre jugadores. Rafael Dudamel en rueda de prensa cuestiona a su colega.
2: Y es una vergüenza lo que ha hecho mi colega en esta ocasión. El video lo he visto no menos de 5 veces, no solamente que antes de ingresar a la cancha, sino que además ha pateado una pelota para evitar la reanudación.
1: En la tribuna sur, hinchas saltan a la cancha y se enfrentan a la policía, y entre otros miembros de la tribuna y la misma fuerza pública calmaron los aires. Fabri Castro, volante de Bucaramanga, da su versión.
3: Y luego de eso, entró la gente, no lo paraba, desde el banco le tiraron un montón de cosas a la gente de Atlético Bucaramanga. Inmediatamente sale la reacción del profe porque no paraban el partido.
1: Para la anécdota, el 1-1, pero otra vez la cara de la violencia se asoma en el fútbol de nuestro país, y seguramente las sanciones volverán a ser para el cemento. Desde Cali, Juan Carlos Cortés, Blue Radio.
31: Gracias, Juan Carlos. Y en otros resultados de la fecha 8, América empató 2-2 con Jaguares en Montería y sigue líder. Junior y Santa Fe igualaron 1-1 en Barranquilla. Nacional goleó 5-1 a Alianza en Valledupar. Medellín se impuso 2-1 ante Llaneros de local y Millonarios empató sin goles con Inter de Bogotá en el Campín.
4: Isso pegou. Tentou outra vez o Flamengo, Samuel Lino tocando para Carrascal. Devolve pro Lino, tabelinha pro Cebolinha, Carrascal, pé esquerdo.
31: Un colombiano fue figura en un derbi de Río de Janeiro. Jorge Carrascal entró al minuto 75 y fue decisivo en el triunfo 3-0 de Flamengo sobre Botafogo en el Clásico Carioca número 400. Primero asistió a Samuel Lino para el segundo y en el cierre terminó una gran combinación colectiva con un remate de primera. Flamengo llegó a 48 puntos, quedó a 4 del líder que es Palmeiras y tiene un partido pendiente para el cartagenero. Ya son 4 goles y 5 asistencias en el Brasileirao. Y en ciclismo, Enric Mas ganó la exigente etapa 9 de la Vuelta a España, 187 kilómetros entre Villa Joyosa y el Alto de Aitana, con 6 puertos y más de 5.000 metros de desnivel.
5: Enric Mas viene por la victoria de etapa, se emocionan todos, Enric Mas va a ganar, 7 victorias profesionales, su primera en la Vuelta a España.
31: La jornada también dejó protagonistas colombianos. Tejada fue octavo a 33 segundos y Santiago Buitrago integró la fuga, coronó 3 puertos y terminó 10º a 1 minuto y 41 en la general. Manda Mas tras el retiro de Pogacar. Roglic está a 1 minuto 18 y Félix Gall a 1 minuto 39. Harold Tejada conserva el octavo lugar. Santiago Buitrago está a 41 minutos 12 en la general, pero asumió el liderato de la montaña con 29 puntos, 5 más que el español. Hoy es jornada de descanso, mañana regresa la vuelta con la etapa 10, 184 kilómetros entre Alcaraz y el Che de la Sierra, con 3 puertos de tercera categoría. Y atención que hoy, no antes de las 10:30 de la mañana hora colombiana, la cucuteña Camila Osorio enfrentará en primera ronda del US Open a la número 1 del mundo, la bielorrusa Arina Sabalenka. Emiliana Arango se despidió en esta ronda tras perder 6-4 y 6-2 con la china Qingyu Wang. Son las 10, son las 7 de la mañana, 34 minutos. La información deportiva en Mañanas Blue.
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3: En las últimas horas, de nuevo crece la tensión entre Estados Unidos e Irán. Por primera vez en un mes han intercambiado combates, disparos, ataques, las dos armadas de Estados Unidos e iraní. El Pentágono atacó instalaciones ante la amenaza de colocación de minas en el estrecho de Hormuz. Hay un mensaje hace algunos minutos publicado por el presidente Donald Trump. Desde Washington, Juan Camilo Merlano.
4: Y escribe el presidente Trump, Ricardo, que Irán es una nación fallida, que está muerta, que no tienen armada, no tienen fuerza aérea, no tienen divisa, que no le están pagando ni a los soldados ni a la policía y que su inflación es del 300%. Y pues añadiendo también el presidente Trump que el liderazgo iraní es un desorden, incapaz de representar a su país. ¿Es una respuesta o es un mensaje que se produce en efecto después de que se rompiera esta especie, no de cese, pero sí por lo menos de pausa en hostilidades que se había extendido durante un mes sin ataques entre Estados Unidos e Irán? Pues el fin de semana hubo una serie de ataques de los Estados Unidos, primero en contra de lanzamisiles iraníes en la isla de Larak, porque lo que dijo el comando central es que iban a lanzar una serie de cohetes con minas para minar nuevamente el estrecho de Hormuz. Esta isla de Larak es la que se encuentra más cerca al estrecho de Hormuz en Bandar Abbas. Y recordemos que la República Islámica de Irán, o más bien Estados Unidos, ha venido reclamando que ha logrado liberar totalmente el estrecho de Hormuz ante las minas que habían sido colocadas allí por parte de la República Islámica de Irán. Y la Guardia Revolucionaria Islámica respondió a ese ataque, que hay que decirlo, según la prensa estatal iraní, murieron 2 personas durante esos bombardeos de los Estados Unidos en contra de esos 2 lanzamisiles. Pues respondieron lanzando ataques, bombardeos en contra de bases estadounidenses en Jordania y en Emiratos Árabes Unidos, ataques que, de acuerdo a lo que se ha reportado, han sido interceptados por fuerzas estadounidenses, pero son una serie es un escalamiento o son hostigamientos que ya están teniendo repercusiones, por ejemplo, sobre los precios del petróleo. Nuevamente, el petróleo de referencia Brent se está trepando en un 3% por encima de los $90 por el miedo a que se mantenga este intercambio de ataques entre Estados Unidos e Irán, y que bueno, se produce también después de que Washington había asegurado que se iba a enfocar en una campaña de presión económica, de asfixiamiento de la economía iraní, y que iba a dejar en un segundo plano los ataques militares. Pues nuevamente se presentan esta serie.

0: los ataques militares, pues nuevamente se presentan esta serie de bombardeos. Ricardo.
1: Muy bien, Juan Camilo, gracias. 7:38 minutos. El presidente chino Xi Jinping aseguró hoy que las autoridades del gigante asiático hacen todo lo posible para encontrar a los desaparecidos luego de la avalancha en Nepal. Hay cerca de 4.500 desaparecidos. Enrique Rodríguez.
2: En el distrito nepalí, o entre el distrito nepalí de Rasuwa y el condado chino de Jirón, es donde se ha producido esta tragedia que venimos contando desde la pasada semana. El propio Xi Jinping ha señalado que el partido y el gobierno, que son en realidad la misma cosa, están haciendo todo lo posible para buscar a los desaparecidos procedentes de China y del extranjero. Lo ha comentado a la prensa durante la reunión con el líder kirguís Shadir Shaparov, que se ha celebrado en la capital de esa república centroasiática. También ha añadido que Pekín está poniendo todo de su parte para evacuar a los afectados. Y precisamente hoy, esta mañana, el Ministerio de Exteriores de China se ha defendido de las acusaciones de falta de transparencia, de censura, de retirada de imágenes de las redes sociales y de desinformación sobre la catástrofe en las redes sociales del país. Un portavoz de la Cancillería China ha negado enfáticamente esta mañana que se estén produciendo esas acciones. Para reivindicar que se está llevando a cabo la labor informativa con toda la transparencia posible. Mientras tanto, sobre el terreno, como decíamos, las cifras son más que preocupantes. Son ya 903 los fallecidos y la que más ha llamado la atención es la de desaparecidos, 4.247. En apenas 24 horas se han consignado 1.700 nuevos desaparecidos. Y es que hay dos factores fundamentales a este respecto. La primera es la recuperación de las comunicaciones con las zonas más afectadas por la tragedia. Eso está haciendo que se empiece a conocer una cifra de desaparecidos hasta ahora desconocida. Y por otro lado, los equipos de rescate están llegando a los distritos más aislados, lo que en la práctica, como decimos, está permitiendo consolidar los conteos de las diferentes administraciones. También llama la atención los grupos de desaparecidos o las características de esos desaparecidos. Los dos más importantes son el de trabajadores, 933 trabajadores atrapados o no localizados en complejos hidroeléctricos, y como hemos venido contando en las últimas fechas, esa es una zona de gran turismo, de turismo que tiene que ver con el turismo de alta montaña o de montaña y también con turismo religioso. Por eso, ahora mismo hay 592 ciudadanos extranjeros que también continúan en paradero desconocido, Ricardo.
1: Enrique, gracias. 7:41 minutos. Desde el chavismo de base hasta los economistas más reconocidos, Paola, están criticando y están expresando dudas y exigiendo transparencia luego de la firma del acuerdo petrolero entre Venezuela y Estados Unidos. 65.000 millones de barriles de petróleo le va a entregar Venezuela a Estados Unidos.
3: ¡Qué barbaridad! Hágame usted el favor. Y muchos que criticaban entonces, dizque a María Corina Machado, supuestamente Delcy Rodríguez, diciendo que a eso venía María Corina, que a darles todo el petróleo a los gringos, cuando a la hora de la verdad es exactamente lo mismo que está haciendo Delcy Rodríguez, dándoles petróleo, y también por eso es que está viviendo Venezuela la primavera venezolana, Ricardo. Usted ha visto la cantidad de empresas que están nuevamente volviendo a llegar, por ejemplo, a Caracas. Y lo hemos visto acá, el grupo Kilinsky, recuerde usted que está detrás de una gran compra.
1: Geopark está a punto de entrar al mercado venezolano del petróleo.
3: Correcto, correcto. Y entonces usted, cuando sabe que tiene las mayores reservas de petróleo del planeta, pues usted está ahí de cabeza y se mete a jugar, aunque sea con esta medio transición rara y extraña en la que sigue este gobierno venezolano.
1: 7:42 minutos. Delcy Rodríguez intenta explicar ese acuerdo petrolero, que no es muy claro. Algunos dicen que Venezuela está convirtiéndose en un protectorado, en prácticamente un estado libre y asociado a los Estados Unidos. El petróleo venezolano llegará a llenar las bodegas, el almacenamiento estadounidense. En Caracas, Santiago Martínez.
4: Sí, Ricardo, la poca información y lo sorpresivo del anuncio es lo que más se le critica acá en Venezuela, este llamado acuerdo histórico petrolero con Estados Unidos, pues de entrada pareciera una entrega gigantesca con pocos beneficios para el país, y quizás por esa razón pues tuvo que salir la presidenta encargada, Delcy Rodríguez, a aclarar algunos puntos y revelar pues algunos detalles de la negociación. Lo que se sabe es que el acuerdo será de 25 años, no de 100 años, al menos no por ahora. ahora que el objetivo es producir por encima de 1,5 millones de barriles por día y que el país podría recibir recursos superiores a los 200,000 millones de dólares, que el proyecto contempla 17 yacimientos, de los cuales 8 son los llamados bloques verdes en la faja petrolífera del Orinoco, y que en total todo eso tiene reservas probadas de 65,000 millones de barriles. Igual,

0: Una de las críticas más repetidas, incluso en ese chavismo de base, como tú decías, Ricardo, es que el acuerdo representa o representaría casi una entrega de soberanía a Estados Unidos, algo que, insistió decir Rodríguez, está más que descartado.
1: Hay algo que debe quedar absolutamente claro. Venezuela conserva la propiedad y la soberanía sobre sus recursos, mientras utiliza capital, tecnología, capacidad operativa para apalancar la recuperación de una industria estratégica duramente golpeada por sanciones.
0: Sin embargo, hay que recordar que la industria petrolera venezolana producía sobre 3 millones de barriles al día cuando el chavismo llegó al poder y que mucho antes de las sanciones de Estados Unidos, pues ya PDVSA estaba lejos de ser una de las mejores del mundo y ya Venezuela producía mucho menos que a inicios de los 2000. Igual, en la locución de Delcy Rodríguez, que duró apenas 6 minutos, la presidenta encargada intentó varias veces justificar el acuerdo desde el punto de vista económico y los beneficios que a mediano y largo plazo traería o traerá para el país.
1: De nada sirve tener nuestras reservas petroleras bajo tierra únicamente para que aparezcan en una estadística o en una contabilidad y podamos decir somos el país con la mayor reserva del mundo cuando no podemos convertirlo en desarrollo para Venezuela. Venezuela aporta petróleo, su industria y la experiencia de sus trabajadores durante más de 100 años. Estados Unidos aporta capital y tecnología necesaria para recuperar y desarrollar esos activos.
0: Un dato no menor, Ricardo, 65 mil millones de barriles representa poco más del 20% de las reservas de petróleo venezolanas, que se calculan en 300 mil millones, es decir, estamos hablando de una quinta parte del petróleo venezolano. Por cierto, se espera para esta semana, probablemente, o incluso podría ser mañana mismo, mañana martes, la llegada acá a Caracas del secretario de Energía, Chris Wright, para finiquitar algunos detalles del acuerdo que involucraría millonarias inversiones por parte de una decena de empresas privadas norteamericanas.
2: Ricardo. No, pues las mencionó Delcy Rodríguez, que se convierte o oficia como virreina en Venezuela luego de este acuerdo alcanzado en las últimas horas. Tienen razón quienes, en mi opinión, critican el hecho de que Estados Unidos primero haya ido por el petróleo. Le preocupe más el petróleo, aunque no es sorpresa, que el regreso a la democracia en Venezuela. Donald Trump, Santiago, está encantado de la dicha con Delcy Rodríguez. Elecciones libres y retorno a la democracia, eso para él puede esperar.
3: Yo creo que están resolviendo primero un problema de riesgo antes que de legitimidad. Yo creo que el acuerdo tiene sentido para los dos en la medida en que Venezuela necesita inversión y Estados Unidos requiere petróleo, estabilidad e influencia geopolítica. El problema es qué pasa con la transición democrática, como decía usted, Ricardo. Para Washington unas elecciones también introducen riesgos porque pueden traer fracturas militares, inestabilidad y un resultado menos previsible. Entonces, repito, ellos están resolviendo primero un problema de riesgo antes que de legitimidad democrática.
2: Obviamente, como lo hemos dicho siempre, Luis Ernesto, Estados Unidos no tiene amigos sino intereses, y le interesa al presidente Trump bajar el precio de la gasolina, que está aumentando por cuenta de la guerra en Irán antes de las elecciones.
4: Claro, claro,
2: ese elemento es clave, las elecciones de medio término.
4: Como un problema gigantesco en Irán, que le está costando también electoralmente en los Estados Unidos antes de las elecciones de medio término, pues entonces necesita un anuncio rápido para señalizar que va a bajar el precio del petróleo. Pero Ricardo, la realidad es que los venezolanos lo que tenían que lograr era deshacerse del chavismo y lograr recuperar su petróleo, pero se quedaron con el chavismo y perdieron el petróleo, o sea, el peor de los mundos. Les dejaron a Delcy Rodríguez, le dejaron los ladrones, la robadera del chavismo, que es lo que tiene empobrecido ese país, y además sin el petróleo. Entonces realmente uno dice, ¿estos son los nuevos términos de referencia de las relaciones internacionales mundiales? Pues sí, lamentablemente sí. El que es más fuerte, el país que tenga un poder militar más grande, simplemente puede llegar a otro país, quedarse con sus recursos naturales, y lo puede anunciar con bombos y platillos para que todo el planeta aplauda. Es increíble el retroceso en las relaciones internacionales que estamos teniendo. El respeto por la soberanía de los pueblos, por el derecho internacional, nada de eso hoy importa con el gobierno del presidente Donald Trump.
2: 7:47 minutos.
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2: Hoy hace exactamente 3 semanas y 14 minutos estábamos viviendo el devastador terremoto que afectó a medio país. 494 municipios, dijo el presidente Abelardo de la Espriella, Hugo Mario, y usted en cabina de manera valiente reportaba la forma en la que la capital del Valle del Cauca se remecía de manera violenta por cuenta de ese movimiento telúrico.
9: Y estamos regresando 3 semanas después de la cabina, Ricardo, después de haber recorrido todas esas zonas devastadas por el terremoto del 10 de agosto, sobre todo el sur de Cali, Ricardo, esos barrios que mencionamos tanto, Cuarto de Legua, Pampalinda, El Refugio, Capri, Cámbulos, Eucarístico, San Fernando, bueno, ahí sigue la comunidad, Ricardo, esperando que llegue la ayuda, por supuesto, y que inicie el proceso de reconstrucción de todas estas edificaciones afectadas por el sismo. Hay 600 edificios en Cali, Ricardo, un poco más de 600 inhabitables por cuenta del terremoto.
2: Señora gobernadora del Valle del Cauca, Dilian Francisca Toro, buenos días.
10: Buenos días, Ricardo, a Hugo Mario, a los de la mesa y a todos los oyentes, un saludo especial.
2: ¿Cómo va la entrega de subsidios? ¿Cómo va la reconstrucción de los municipios afectados en el Valle del Cauca luego de este terremoto, gobernadora?
10: Bueno, Ricardo, nosotros ya comenzamos el proceso de reconstrucción. Pues lógicamente hemos tenido todo el proceso de las ayudas humanitarias, con el apoyo del gobierno nacional también, con el apoyo de la cooperación internacional, pero sobre todo la solidaridad de los vallecaucanos y los colombianos. Tengo que resaltar eso porque me parece súper importante, el sector privado, y eso pues por supuesto nos ha dado una dinámica mucho más rápida para entrega de ayudas humanitarias, pero pues no nos podemos quedar en la entrega de ayudas humanitarias, tenemos que empezar la reconstrucción. Nosotros empezamos la semana pasada, tenemos 90 mil viviendas en todo el valle, pero 70 mil en el Valle del Cauca sin Cali, o sea, quiere decir viviendas averiadas. En el Valle del Cauca, de viviendas averiadas, no habitables y viviendas totalmente colapsadas, más o menos 15 mil viviendas. Entonces, en ese sentido, nosotros hemos comenzado en un proceso que se llama autoconstrucción asistida. Es decir, vamos a trabajar con la comunidad, nos están dando materiales, la presidencia nos ha dado materiales, el sector privado también, y vamos a autoconstruir con la comunidad, pero con asistencia técnica y con apoyo pues económico para que haya reactivación económica. Ese es el proceso que nosotros estamos comenzando. Y en los municipios ya tenemos centros de acopio en 15 municipios y ya empezamos la reconstrucción de viviendas en sitio propio, en los sitios donde se destruyó completamente, ya lo estamos haciendo. También ya el gobierno nacional anunció para Buenaventura, para 4.605 viviendas que se tienen colapsadas o viviendas no habitables, y a Roldanillo, 1.754 que también están en la misma categoría. Lógicamente, solamente hay esos dos municipios y Cali, en Buenaventura con 1.050 y en Roldanillo, 875.452. Esperamos pues ya los recursos de los subsidios para el arrendamiento para el resto de personas del departamento, que son muchísimas, pues son 15 mil que colapsaron. Solamente aquí tenemos 5 mil y pico de viviendas a las cuales se le está dando el subsidio, pero faltan pues muchísimas por el subsidio. Esperamos que ya esta semana nos anuncien los subsidios para los otros municipios.
2: Gobernadora, ¿cómo es esa autoconstrucción asistida de la que usted nos habla? Porque 15 mil casas destruidas se dice rápido, pero calculando, gobernadora, son por lo menos 60 mil personas sin casa. Primero, ¿dónde viven esas personas temporalmente? Y segundo, ¿cómo es la asistencia que se les hace para que las casas que construyan sean, pues, primero, sismoresistentes, que es lo más importante, y segundo, se hagan de manera adecuada?
10: Mire, nosotros en Buenaventura es donde más tenemos albergues, porque la gente no ha querido irse de la calle donde tiene el daño de su casa. Ellos están cuidando ahí su casa. Pues que hay que demolerlas, muchas que ya se han demolido y muchas que ya están colapsadas. Pero también tenemos en los municipios albergues, tenemos 1.052 personas en albergues, pero hemos empezado a trabajar con ellos porque en los municipios generalmente tienen el primo, el hermano, el amigo, el vecino que les va dando la posibilidad de estar ahí mientras le pagan los subsidios de arriendo. Entonces, eso es lo que venimos haciendo en los municipios y realmente la solidaridad ha sido mucha. Entonces, por eso no tenemos tantas personas en albergues. Lógicamente, como le digo, por ejemplo, en Calima ya no hay sino 3 personas en albergue, porque se han ido sacando y se han ido llevando a sitios en donde no queremos que haya mucho albergue, queremos que sea rápidamente irlos evacuando. Entonces estamos esperando el pago de los arriendos. ¿Y cómo es la autoconstrucción asistida? Precisamente para que no vayan a hacer una cosa mal hecha y sea sismo resistente. Entonces vamos a tener el oficial, vamos a tener el maestro de obra y un ingeniero por cada municipio que va a estar allí pendiente de la construcción. Y las personas que puedan de su casa, que puedan trabajar en su casa, porque ya casi todo el mundo ha querido que ellos quieren trabajar, se les paga un jornal un poquito más barato, porque pues es para que ellos pongan algo y así de esa manera pues hacemos un proceso en donde todos damos, da la comunidad alguito, da el gobierno y el sector privado también cuando hay aportes del sector privado. Entonces para nosotros es muy importante que se pueda dar ese apoyo en materiales, porque lo estamos haciendo así. La gobernación paga, por supuesto, esto, la parte de jornal y la parte de la parte técnica o la asistencia técnica se la pagamos nosotros, y también estamos recibiendo apoyo en casas prefabricadas que nos está dando, por ejemplo, una ONG de la Unión Europea nos va a dar 550 casas Argos vamos a hacer 200, yo doy el 70, nosotros pues la gobernación del 70%, ellos dan el 30%. Y tenemos Techo, que también es otra fundación, que también vamos a hacer un convenio con ellos. Es decir, venimos trabajando con el sector privado donde damos una parte y otra, y entonces muchas de las casas pues vamos a hacerlas así con el tema de prefabricado, que pues son casas buenas, y sobre todo en el sector rural con Techo estamos trabajando, que es una fundación que ha trabajado mucho en ese tema. Entonces venimos poco a poco hemos venido logrando como apoyo y así poder tener la posibilidad de darle a la gente, pues no va a poder ser a todas, Ricardo, yo creo que uno vamos por partes, ya tenemos unos recursos de crédito y estamos empezando a trabajar con ello, pero también por supuesto nos preocupa los estudiantes. Entonces el lunes ya arrancamos con clases y las clases las estamos dando donde son el sitio seguro. Ya hicimos el censo de todos los colegios. Sitios seguros son más o menos 300 sedes escolares, son 1050. 300 que estamos ya trabajando presencialmente, y hemos hecho una modalidad nueva que se llama albergues escolares, que son en carpas y en las carpas pues los estudiantes, porque queremos que haya presencialidad. Donde no se puede, hacemos virtualidad.
9: Claro. ¿Qué pasa, gobernadora, con los comerciantes? Muchos negocios quedaron destruidos y son muchos los comerciantes que no han podido pagar la quincena, esta segunda quincena de agosto. ¿Qué tipo de apoyo se le va a dar a ellos?
10: Pues tenemos un censo de más o menos 15.000 emprendedores y pequeños comerciantes que tienen problemas pues con sus negocios. Nosotros ya hablamos con el presidente el día que vino y yo le dije, nosotros tenemos 20.000 millones de pesos para apoyarlos, pero necesitamos que el gobierno nacional nos dé cofinanciación para poder cubrirlos a todos. Entonces, pues ya mañana, el miércoles, viene ya el viceministro con todos para poder organizar cómo hacemos un proceso de cofinanciación para poder apoyar a los emprendedores también.
11: Gobernadora, ¿y a esos comerciantes se ha pensado en darles subsidios de arriendo para sus locales comerciales?
10: Esa es una de las cosas que estamos, precisamente la hablamos con el presidente el viernes que estuvo acá. Y al parecer, lo que pasa es que no han salido los decretos, pero al parecer sí les van a apoyar en subsidios a ellos, y les van a hacer créditos para que puedan, pues puedan organizar sus sitios, sus locales. Nosotros desde Infivalle y la Gobernación del Valle hacemos unos créditos cero intereses también para fortalecer los pequeños y medianas industrias o pequeños negocios, para que así de esa manera, con cero intereses, pues tengan más posibilidades de lograr fortalecer su negocio. Además del subsidio que estamos dando de los 20 mil millones, sí, más la cofinanciación que nos dé el gobierno, claro, nacional.
12: Gobernadora, ¿qué va a pasar con la infraestructura y la reconstrucción de la infraestructura hospitalaria y de los colegios? Usted ya nos estaba hablando de 300 colegios.
10: Mire, tenemos 220 colegios que colapsaron, unos por supuesto más grandes que otros, entonces estamos categorizando una priorización de los que más tienen censo escolar. Los que más tienen censo escolar, que son los más grandes, ya empezamos con el ministerio, nosotros teníamos un convenio, la gobernación estaba cofinanciando, ya vamos a empezar con 9 colegios y uno en Buenaventura. Así vamos comenzando a la reconstrucción. Y los que están con daños menores, ya tenemos un recurso también de crédito que vamos a mejorar esos colegios para que nos queden ya y podamos hacer presencialidad en los colegios. Yo creo que podemos llegar a unos 500 que ya podrán entrar presenciales, y el resto pues poco a poco en la realizando pues las obras que se van a realizar, porque es que como hay 220 que están completamente colapsados, pues tenemos que hacerlos. Pero por lo menos ahora, arreglando los que tenemos con daños menores, pues vamos a tener más o menos unos 500 instituciones escolares ya funcionando presencialmente.
2: Las 8 en punto, gobernadora. Un poco en el sentido de la pregunta de Juan Camilo para finalizar. ¿Cuándo comienza la reconstrucción del ala destruida del Hospital Universitario del Valle?
10: Mire, ya se hizo pues tengo que decirle que hay un donante internacional que está muy interesado, ya tenemos los planos, ya tenemos el proyecto ya organizado, y pues la idea es que no lo puedan donar, ese es como el compromiso, y estamos en ese proceso. Hasta ahora ha sido muy importante porque él mismo mandó su arquitecto, su ingeniero, y estamos en ese proceso, esperamos que sí se dé. Entonces, pues, y los otros hospitales tienen unos seguros que van a cobrar, pero nosotros le vamos a complementar, porque lo que más se dañó, los que más se dañaron, el Águila, pues completamente colapsado. Roldanillo también, pero por ejemplo, Propacífico, les dije que nos interesaría mucho que nos arreglaran el hospital de Roldanillo, sí, que pues sería muy importante, y los otros, pues vamos, nosotros ya estamos haciendo presupuesto a ver con los seguros y con lo que nosotros nos apoyemos.
2: Me había quedado en que los Gilinski habían ofrecido reconstruir el Hospital Universitario del Valle, pero usted nos dice que no. ¿Hay un extranjero?
10: Sí, no, ellos dieron unos recursos, 250 mil millones de pesos para Cali, pero no especificaron, pues por lo menos no, creo sí, que colegios y hospitales, pero el hospital yo he venido haciendo la gestión con un donante internacional.
2: ¿Quién es ese donante extranjero, gobernadora?
10: Es un mexicano, y que ya inclusive le di el teléfono al presidente, él quedó de llamarlo también.
2: ¿Es un mexicano?
10: Así que pues, sí.
2: ¿De apellido Slim?
10: No es el link, es otro apellido, pero él ha sido un donante acá, ¿no? En Cali, la esposa es caleña, hoy vallecaucana, y ha sido donante de algunos lugares acá en el Valle del Cauca, ha sido muy, muy callado.
2: Ya entrados en gastos, denos el nombre.
10: No, porque pues no me ha autorizado, así que no puedo darle el nombre, pero no. Sí, yo creo que es una cosa muy seria, no, pues, y él claro. En estos 15 días estará acá en Cali.
2: ¿Alex García es el donante?
10: Tampoco. No me tire la lengua, señor Ricardo, que no se lo voy a decir.
2: Gobernadora, le agradezco mucho estos minutos y siempre acompañando los pendientes de ustedes en el Valle del Cauca.
10: Bueno, muchas gracias.
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2: Tiene un final feliz, espero que el desenlace sea satisfactorio, Felipe, la historia de Lucas Murillo.
9: Sí,
2: el niño que envió un video en redes sociales pidiéndole ayuda al presidente Abelardo de la Espriella para poder ser operado de una cardiopatía congénita que lo tiene desde pues de que nació, respirando con oxígeno, teniendo sí. asistencia, y por cuenta de la crisis de la salud de la nueva EPS, no había tenido la posibilidad para estar en manos de los expertos, al menos no los últimos tratamientos, porque ya ha tenido algunas cirugías, pero necesita tratamiento adicional.
15: No, y la verdad, la solidaridad del país con el niño, la respuesta del presidente de la República, pero este niño, como Kevin, son la radiografía del desastre.
9: Claro.
15: En el que quedó el estado de la salud en Colombia. Y fíjese, si a eso usted le suma, Ricardo, el informe en las últimas horas de la Contraloría que se conoció hoy.
2: Ya le voy a contar detalles de eso.
15: Pues, es decir, las medidas de emergencia que el gobierno de la Espriella tiene que tomar van a ser, tienen que ser más fuertes de lo que nos habían dicho.
9: Permítame, claro. Además de eso que dice,
2: ¿sí, señor?
9: Citar un
2: señor,
9: un vallenato, ¿cómo cambian los tiempos, verdad?
15: No, sí.
9: ¿Cómo cambian pues los tiempos?
2: Digamos, este es un
9: muy buen mensaje. Es una cosa distinta.
15: Esto, echarle la culpa, pero bueno, no hablemos de...
2: No se habla de Bruno Lucas.
9: No, pero sí tenemos que hacer notar que cambia la actitud. Ahora, lo importante... es que esto no debiera pasar nunca.
2: Ah, no, pero por
9: el
2: supuesto.
9: El sistema no debiera permitir que esto pasara.
2: El sistema, Ricardo, viene en lío desde hace años,
15: hay que reconstruirlo.
2: Se agravó,
15: total.
2: Se agravó.
15: O sea, este país tiene que prender dos reconstrucciones. La salud, que quedó, digamos, si vale la analogía, tan destruida como quedaron los 490 municipios.
11: Desmantelada completamente.
2: Destruida.
11: Claro. Ricardo, pero sabe una cosa, sí hay que lamentablemente ver el espejo retrovisor, porque la actitud del expresidente Gustavo Petro con Kevin Acosta se aparta completamente de la actitud que ha tenido el presidente Abelardo de la Espriella con Lian Santiago y con Lucas, dos niños que a través de redes sociales le hacen ver lo que están sufriendo por cuenta de la no atención de su CPS.
4: Ricardo, el tratamiento de Lucas es un tratamiento muy costoso y es un reflejo de por qué tenemos un sistema de salud que necesita más recursos para la UPC, porque Lucas seguramente y su familia todas, si juntaran absolutamente todo lo que tienen, no tienen cómo financiarle el tratamiento. Pero en Colombia ese derecho fundamental a la salud que tenemos los colombianos, que es muy garantista y que pocos países tienen, pues cuesta mucho dinero. Entonces, si queremos tener un sistema de salud donde Lucas pueda vivir, pueda aspirar a soñar, a tener una vida saludable y tener el tratamiento oportunamente, tenemos sí o sí que destinarle los recursos que necesita ese sistema de salud. Y por eso sí me alegra que haya un cambio y sí. que Lucas tenga su tratamiento.
2: 8:06, Richard Quiñones está con Lucas y con su familia en Cúcuta. Están a punto de ir al aeropuerto Camilo Daza rumbo a Bucaramanga porque van a ser tratados en una clínica de las más prestigiosas en Florida Blanca. Richard Quiñones.
16: Buenos días, Ricardo. Lucas Francesco Murillo tiene 7 años. Es un niño que desde hace un año ha luchado incansablemente con su familia para recibir atención de nueva EPS para que pueda ser trasladado a Bucaramanga y puedan determinar el futuro de su corazón, debido a que ya tiene más de 10 cirugías y una situación compleja que están viviendo como familias. Él presenta una cardiopatía congénita que pues lo obliga incluso a estar conectado a oxígeno. Nos acompaña Andrea García, quien es la mamita de él. Bienvenida a Blue Radio, cuéntenos exactamente, hoy viajan a las 11 de la mañana, salen del Aeropuerto Internacional Camilo Daza, llegan a Bucaramanga. ¿Qué esperan ustedes que pues, les digan los especialistas?
17: Pues la verdad nosotros estamos esperando que primero pues les hagan los exámenes que les tienen que hacer, tienen que, dentro de ellos, un cateterismo cardíaco, otro que es como una cirugía, también la cuentan como una cirugía, y que le hagan junta médica para poder le definan si es apto para este trasplante. Y pues como nosotros en nuestra esperanza queremos es que pues, nos digan que sí es apto, ¿no? Para que le puedan dar mejor calidad de vida al niño.
18: Bueno, en este año que no se hizo tratamientos, no se hizo seguimiento, en ese año que tuvieron muchas dificultades, ¿qué tan grave puede ser para él?
17: Sí, él ha estado, en este tiempo ha estado en riesgo, porque empezando por la coagulación, porque eso no se le ha vuelto a medir, no sabemos cómo está, él ha hecho muchos trombos. También el riesgo de las colaterales, que son como ramificaciones que los niños cardiópatas hacen para defenderse de la falta de oxígeno. Eso pues ayuda, pero no ayuda, sí, porque le roban al Glenn, que es la cirugía anterior, la cirugía, la última que le hicieron. Entonces, esos riesgos, el riesgo de que su corazoncito se canse por tanto esfuerzo, el riesgo de que los órganos no estén bien alimentados porque se alimentan del oxígeno, entonces que pueda empezar a hacer fallas en el hígado, en los riñones, todo eso.
18: Bueno, se iba a realizar el traslado el día de ayer, pero debido a que era necesario un traslado a través de un avión medicalizado el día de hoy, pues se postergó literalmente un día. ¿Cómo fue todo ese proceso? ¿Quién le notificó a ustedes esto? ¿Y cómo ha sido pues estas horas previas al viaje?
17: Pues en un principio nosotros pues el niño, para que el niño no se traumara, porque ya la avioneta medicalizada, la pequeñita se mueve mucho, entonces eso a él lo asustó la vez pasada. Entonces les pedimos a ellos que pues como lo veíamos en una situación estable, pues que podíamos viajar en un vuelo comercial. Pero entonces el doctor Castillo, el de la Fundación Cardiovascular, viendo los videos, nos ha dicho que lo ve muy cianótico, o sea, azulito. Entonces dijo que podía presentar inconvenientes durante el vuelo, que era mejor que se llevara en un avión medicalizado, y ellos nos lo pusieron pues a nuestro favor, así para que nos prestara este servicio.
18: Señora Andrea, muchísimas gracias. En Blue Radio estamos con ustedes y esperamos que pues a buen término pueda viajar Lucas el día de hoy y puedan adelantar el proceso para determinar el futuro de su corazón.
17: No, gracias a usted, Dios les pague por también ayudarnos a mover esta situación y también a llegar a las personas para decirles que recen por nosotros, que pues no, ya no nos sentimos solos, la verdad, que recen por nosotros de todas maneras, porque tantas personas pidiéndole a Dios, yo sé que Dios va a querer dejarnos otro poquito.
18: Muchísimas gracias. Él se hizo viral, Lucas, a través de un video que hizo en redes sociales en el que le pedía al presidente Abelardo de la Espriella que pudiera gestionar pues sus tratamientos o por lo menos sus exámenes en la ciudad de Bucaramanga, y así fue como nueva EPS, la ministra de Salud y varios sectores han logrado esta gestión, y hoy a las 11 de la mañana sale este vuelo hacia Bucaramanga para iniciar todo este proceso y determinar el futuro del corazón de Lucas.
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2: Víctor, el viernes XM, que es la administradora, yo le he aprendido a usted, la administradora del mercado de energía eléctrica en Colombia, publicó su informe más reciente, el boletín 357, sobre el panorama energético actual del sistema interconectado nacional. Y me llamaron la atención varias cosas, entre ellas hay un asunto que me tiene muy inquieto, y es que el tercer punto de los riesgos para la confiabilidad y abastecimiento eléctrico habla de un riesgo de déficit de potencia en el área oriental. Y lo traduzco por unos temas en Chibor y en otros, donde dice lo siguiente: riesgo de afectación a la atención de demanda de energía eléctrica en Bogotá, Cundinamarca, Meta y Guaviare entre diciembre del 2026 y abril del 2027.
27: Sí, señor. Sí, Ricardo. Que en teoría sería, ya estamos viviendo las consecuencias del fenómeno del Niño, aunque desde Bogotá no lo veamos muy bien, Ricardo, ya hay varias zonas del país, por ejemplo, con racionamientos de agua. Y una de las advertencias de XM en este boletín, que es grandísimo, es esa, precisamente sobre esta región que denomina como área oriental, que comprende a Bogotá, Cundinamarca, Meta y Guaviare, en esa parte seguramente más intensa del fenómeno del Niño a finales de este año y principios del 2027.
2: ¿Natilla y Boñuelo sin luz en Bogotá?
27: Sí, entonces, y uno no ve que se estén implementando o que haya medidas a la vista, Ricardo. Y uno ya puede anticiparse a cosas como, por ejemplo, olvidémonos de los alumbrados públicos, eventualmente, pues claro, ¿no? Eventualmente.
2: Eso es lo primero.
27: Y
2: que
27: otras
2: que
27: medidas de ahorro.
15: Están trabajando en eso.
27: Claro.
2: Pero se necesitan medidas urgentes, Felipe.
15: Pero yo tengo la impresión que las están tomando porque el viernes en la convención de Asobancaria.
27: Ahí lo vi, Felipe.
15: Sí, tuve el privilegio, digo yo.
2: ¿A quién? ¿A Felipe? Pues estado... claro, ¿no es que estuvimos los tres?
27: Sí, pero lo vi en un panel energético. Foro
15: sobre precisamente temas gas, energía.
27: A eso me refería.
2: ¿Usted lideró ese panel?
15: Claro. Y sí, me llamó mucho la atención que todos coincidieron, la presidenta de Colgen, la doctora Gutiérrez, el presidente de Celsia. Bueno, todos
27: Ricardo Sierra.
15: Ricardo Sierra, el Fran Perl de la industria petrolera. en que se están tomando medidas y que las están haciendo de manera coordinada, pero la doctora Gutiérrez dijo claramente, si estas medidas no logramos tomarlas en el tiempo que necesitamos, vamos a apagarnos.
2: 8:17 minutos, Felipe. Ese es el panorama. El gerente encargado de XM es el doctor Juan Carlos Morales. Doctor Morales, buenos días.
3: Muy buenos días, Ricardo, a ti y a toda la mesa y obviamente a toda la audiencia de Blu Radio.
2: ¿Tenemos motivos para estar tan preocupados como lo estamos advirtiendo o ustedes tienen una visión distinta con base en este boletín 357?
3: Pienso que lo que acabaron de mencionar, que la necesidad de prepararse frente a las condiciones de niños son absolutamente claras. Eso es una situación que tenemos que abordar como sector y como sociedad, porque la condición que se espera de niño para este verano 26-27 puede ser bastante crítica para el sistema interconectado nacional.
2: ¿Se están tomando las medidas a tiempo adecuadas para superar el niño, el super niño además porque viene potenciado?
27: Tengo preguntas, ¿no?
2: ¿En medio de las circunstancias actuales?
3: Se vienen tomando las medidas. De hecho, por ejemplo, apenas este fin de semana ya sale y se publica la última resolución de la CREC, que plantea unas acciones específicas para activar unas condiciones especiales de confiabilidad para el sistema interconectado nacional. Se está revisando también, en particular lo que se mencionaba del área oriental, la necesidad de coordinar los mantenimientos de Guavio y Chibor. En el resto del país también se están tomando medidas con el objeto de poder contar con el gas suficiente para el sistema interconectado nacional, la disponibilidad de todo el parque generador térmico, y si falta de alguna forma tomar medidas adicionales con el objeto también de que haya un uso más racional de energía, porque indudablemente aquí todos tenemos que aportar para esta situación en particular.
2: ¿Qué es lo que está pasando, doctor Morales, con el mantenimiento de Chibor y del Guavio y por qué el riesgo que esto implica para el abastecimiento de energía para el centro del país, incluida Bogotá y Cundinamarca, entre diciembre de este año y marzo del año entrante?
3: Este es un mantenimiento que viene programado desde hace unos años atrás. En este momento en particular coinciden los mantenimientos de Guavio y Chibor de forma simultánea. Al conseguir estos dos mantenimientos significan una salida de más de 1.700 megavatios totales del sistema. Y también hay una afectación directa para la generación de seguridad del área oriental. Lo que se está gestionando en este momento es al menos hacer de que uno de los dos mantenimientos se mueva. Y esa es la condición que podría llegar a resolver de alguna forma la condición de riesgo que actualmente se está evidenciando para el área oriental.
27: ¿Y cuál es ese riesgo, doctor Morales? Que efectivamente Bogotá, Cundinamarca, Meta y Guaviare, imagínese usted, 9, 10 millones de habitantes en Bogotá, eventualmente se queden sin energía en esta parte final del año o eventualmente se tengan que implementar racionamientos contundentes.
3: En caso de no poder mover los mantenimientos, el área oriental no tendría cómo garantizar las condiciones de seguridad eléctrica del área oriental. En ese orden de ideas, lo que se tendría que llevar a cabo son unos racionamientos programados para poder entonces poder cumplir con la atención confiable y segura de la demanda del área.
11: Pues, doctor Morales, ¿cómo se puede ir preparando un hogar de cara a un eventual racionamiento por el fenómeno del niño? No sé, y más allá de comprar, por ejemplo, lámparas solares para lograr algunas zonas particulares de su casa cuando estemos eventualmente a oscuras.
3: La expectativa y todo lo que se está trabajando a nivel de sector es para evitar que lleguemos a eso. En ese orden de ideas, lo que nosotros estamos planteando aquí son una serie de acciones y de señales concretas con el objeto de que podamos llegar a una condición en la que no se llegue a esa afectación de la demanda eléctrica en Colombia. Lo que también podemos pensar es que todos los hogares y en general la industria también pueden de alguna forma hacer un uso racional de la energía y bajar sus consumos, porque en Colombia en particular lo que vemos en este año son incrementos de la demanda por encima del 6% de forma reiterada durante todos los meses. Eso está llevando a que en particular tengamos demandas históricas que han marcado récord históricos durante este año. Entonces, lo que nosotros llamaríamos es a un uso racional de energía, y en ese orden de ideas en el que podamos hacer una trabajo muy articulado a nivel de instituciones, de sector, con también la ayuda de todos, podríamos evitar esa condición de racionamiento. A eso es lo que le estamos apostando en el sistema.
2: Ya le pregunto por las medidas para ahorrar energía, doctor Morales, en segundos, pero es que me quedó sonando algo que usted dijo en la respuesta anterior a la pregunta de Víctor. ¿Vamos inevitablemente hacia racionamientos programados en Bogotá o en qué escenario iríamos a esos racionamientos?
3: En el escenario en que los dos mantenimientos se mantengan de forma simultánea, es muy probable que esos racionamientos sean inevitables. Esa es la condición, por eso estamos trabajando a nivel de sector para que esos mantenimientos se puedan mover y en ese orden de ideas podamos atender la demanda del área oriental y del resto del país, porque esto significa una salida de más de 1.700 megavatios. Esto no solamente va a afectar el área oriental, afecta al sistema interconectado nacional.
2: ¿Y de quién depende, perdóneme Víctor, de quién depende, doctor Morales, que estos dos mantenimientos de Guavio y Chibor se hagan de manera escalonada y no se hagan de manera simultánea? Es decir, ¿se podría coordinar? ¿Estamos a tiempo para hacer eso?
3: Estamos a tiempo para hacer las coordinaciones y por eso se está trabajando con Enel, que es la dueña de la planta Guavio, y con AES, que es la dueña de la planta Chibor, con el objeto de que podamos hacer esas coordinaciones a nivel de sector.
27: Y cuando usted habla, ojalá no lleguemos a ese escenario y se pueda pues coordinar este tema de los mantenimientos. Doctor Juan Carlos, cuando habla de racionamientos programados, ¿a qué se refiere particularmente? No sé, estoy poniéndole aquí ejemplos sobre la mesa. Una noche apagamos Bogotá, la otra noche apagamos Cundinamarca, la otra noche Meta, Guaviare, 1.700 megavatios ¿Qué peso tienen sobre el consumo energético nacional y de estas regiones en particular?
3: Para no entrar en temas muy técnicos y que pueden ser complejos, lo que ocurre especialmente el problema sean las demandas máximas, las horas de máximo consumo en el área oriental. Por eso decimos que es importante también el hecho de que haya una reducción de consumos. Cuando la demanda sube mucho, se requiere un número equivalente de unidades, que solamente se alcanza cuando se tienen Guavio y Chibor disponibles. En caso tal de que no se tengan, dependiendo del número de unidades y de la demanda, se tendría que programar un racionamiento en función de esas variables. Y sería localizado muy probablemente en las barras en donde mayor impacto tenga para el sistema interconectado nacional.
11: En Bogotá llegamos a tener racionamientos de hasta 9 horas al día durante el apagón del año 92. ¿Estamos aquí todavía lejos de llegar a una cifra así?
3: En este momento todo está previsto para que estemos lejos de una situación como esa. Sin embargo, hay que tener en cuenta que la incertidumbre actual es aún más extrema que lo que hemos vivido en los años anteriores, incluyendo lo que ocurrió en el 92-93. ¿Qué significa eso? Estamos viendo hoy temperaturas mucho más altas, condiciones de aportes que pueden ser aún más críticos o más prolongados en sequía que lo que vimos en ese niño en particular. Y estamos tratando de evitar que el sistema llegue a una condición crítica con el objeto de que no tengamos esa situación. Por eso vuelvo e insisto, la importancia de anticipar estas medidas, lo mencionaban en el evento de la semana pasada, se requiere que con anticipación tomemos medidas de todos los niveles, incrementar generación térmica con el objeto de poder almacenar energía en los embalses, de forma que nos permita tener una mayor cantidad almacenada en el embalse útil del sistema interconectado nacional para afrontar el niño, reducir la demanda, tener disponibilidad de gas y combustibles líquidos y operar como un ecosistema eficiente con el objeto de poder atender esa situación concreta de este niño.
2: Lo que pasa es que el escenario no es muy halagador, doctor Morales. Las lluvias más bajas que en el promedio histórico de los años, caudales históricos más bajos de la historia, y usted habla de las térmicas. ¿Será suficiente? ¿Alcanza el parque térmico para superar la época más difícil que, según veo en este informe, será entre enero y abril del año entrante?
3: Esperamos que termine en abril del año entrante. Sin embargo, también las agencias internacionales plantean que puede durar hasta el segundo trimestre del 2027. Es decir, que puede ser que haya hasta mayo, junio del próximo año. Lo que tenemos hoy, la demanda en Colombia, la máxima está llegando alrededor de unos 262 gigas diarios. Es el consumo total diario máximo que hemos tenido en la historia. Sin embargo, durante el niño se espera que ese consumo pueda estar por encima de 265 gigas. Hoy tenemos, en cuanto a plantas térmicas que tienen obligaciones de energía firme, es decir, que pueden en teoría entregar esa energía de forma continua, son alrededor de unos 118 gigas. El resto tiene que ser entregado por plantas solares que entregan alrededor de unos 20 gigas y lo demás tendrá que ser con plantas hidráulicas, especialmente en el sistema, es decir, contra embalse. Y como tú lo manifiestas, pues si los aportes se reducen, vamos a tener menor disponibilidad de eso. Es ahí donde tenemos que hacer un uso muy consciente y eficiente de toda la energía y de todo el parque de generación en Colombia. Y es ahí donde juega un papel importante la otra variable, que es la demanda. La demanda también, ojalá tenga una respuesta en el sentido de que hay una reducción de ella con el objeto de que nos ayude a como una medida de confiabilidad y seguridad para el claro. sistema y podamos atravesar esta situación.
2: Ahí nos encontramos, nos tropezamos contra una pared, doctor Morales, muy compleja, y es que la gente, sobre todo en clima caliente, intenta ahorrar energía, pero debido a que las temperaturas son más altas, pues se le dificulta o le es imposible no prender el abanico, como ustedes le dicen, padre.
6: Tal cual, abanico.
2: O el aire acondicionado. Entonces estamos ante una situación difícil. En Bogotá lo hacemos. Digamos, aquí no necesitamos aire ni ventilador todavía. Y espero que no lo necesitemos nunca. Pero en clima cálido, no solo en la costa Caribe, sino usted se va para el Huila, se va para el Tolima, las temperaturas son extremadamente altas.
3: Es absolutamente claro, y sí, de acuerdo. Sobre todo, por ejemplo, ahora que Lidán está planteando que una de las situaciones que se puede dar es que podamos tener récord de temperaturas altas a nivel nacional en los siguientes meses. Y es entendible que la demanda suba. De hecho, en Colombia es uno de los factores de incremento de demanda mayor. Cuando las temperaturas suben en la costa Caribe puede subir por encima del 11% la demanda en el sistema interconectado nacional. Y eso va a hacer que el sistema trabaje de una forma más estresada y con una exigencia mayor de todos sus componentes. Y lo entendemos. Sin embargo, también llamamos a que seamos conscientes, porque creo que también todos lo hemos vivido cuando vamos, por ejemplo, a la costa. Muchas veces sufrimos más frío dentro de los escenarios donde vamos a los diferentes eventos que estando en el interior del país. Y es ahí donde se puede llamar a la conciencia general de manejar muy bien los recursos con el objeto de poder reducir la energía del país.
27: Por momentos el centro de convenciones, doctor Morales, parecía una nevera y uno no sabía con quién hablar para que le subieran un poquitico a la temperatura, pero me ocurrió algo en el hotel, algo diferente. Yo trato cuando voy a Cartagena de dormir sin aire acondicionado y lo logro, pero es que estos días, la semana pasada que estuvimos allá en el cubrimiento de la convención bancaria, estaba haciendo tremendo calor en Cartagena y no pude dormir sin aire. Me tocó dejar el aire encendido toda la noche. ¿Ustedes han visto, doctor Morales, en términos generales en el país, si los colombianos, todos y las industrias, estamos ahorrando energía?
3: En el momento no tenemos un registro concreto de esa reducción. En línea con esto hay unas resoluciones de la Comisión de Regulación de Energía y Gas, una para el uso eficiente de energía que está suspendida por el evento del sismo y otra que tiene que ver con respuesta a demanda. Nosotros lo que esperamos es que una vez las condiciones de la situación en el país, si se activen como tal estas medidas de forma concreta, poderlas ir revisando y censando en el tiempo. No sé si recuerdan, por ejemplo, en el Niño 15-16, que se hizo una campaña de apagar paga y que se hacía un seguimiento diario. Lo que nosotros tenemos la expectativa es, una vez se instale y se implemente esta medida que plantea la comisión, poder hacer un seguimiento diario de este comportamiento general de la demanda y ojalá una respuesta adecuada de toda la población y de la industria, con el objeto de que todos podamos también contribuir para que podamos pasar esta situación que puede ser compleja para el sistema interconectado.
2: Doctor nacional. Morales, Víctor, pregúntele primero lo suyo y luego le pregunto lo final. Víctor. Es que me la suelta sobre la marcha. Ya había embalado, pero es que su pregunta es buena.
27: No, es que quisiera saber cómo están en este momento los embalses, el nivel agregado de los embalses para la generación de energía, y más allá de saber esa cifra, si está ubicada dentro de ese nivel al que debería estar a esta altura del año.
3: Esa pregunta es maravillosa. Hoy estamos en el sistema interconectado nacional en el 79% del sistema interconectado nacional, el volumen útil total del sistema. Sin embargo, esa proporción se divide porque en el país no llueve en todas las épocas en las mismas partes. En particular, en este momento es una época de lluvia en la parte oriental de Colombia y podemos encontrar que embalses como el de Guavio y Chivor están por encima del 90%, muy cercanos a puntos de vertimiento. Y eso no está ocurriendo igual en la parte occidental de Colombia. La parte occidental de Colombia viene lloviendo alrededor de un 50%, al menos los últimos dos meses, con unos aportes deficitarios durante los últimos cuatro meses en todo el país. ¿Qué pasa con eso? Tenemos una distribución donde la parte oriental, que es la que se esperaba se llenara en esta parte de junio, julio, agosto, ya está llena, eso está muy bien, pero la parte occidental, que recoge el gran potencial hídrico de Colombia, sí. En este momento hay un déficit importante de aportes que es del orden del 50%. Tenemos embalses importantes como el de, por ejemplo, el de Peñol, que sí está con un buen nivel, que es del orden del 85%. Miraflores también con unos valores similares, pero otros embalses como Río Grande en el 50%, y así hay una distribución. Lo que se espera es que en este momento, septiembre, octubre, noviembre, empiece a llover ya en la parte occidental. Tenemos los embalses de la parte occidental para prepararnos para el Niño, la parte más fuerte que empieza en diciembre, enero, febrero, marzo. El próximo año.
2: Claro, que esa es la parte más difícil del fenómeno del Super Niño, según dicen los meteorólogos. Doctor Morales, ¿y cuándo comienza la campaña de ahorro de energía? ¿Ya le han dicho desde el gobierno cuándo empiezan los mensajes masivos para que quienes podemos, digo, no quienes viven en clima cálido, empecemos a tomar conciencia de que tenemos que apagar la luz, de que tenemos que apagar los televisores, de que tenemos que ser conscientes a la hora del uso de la energía?
3: En este momento no tenemos la información concreta de que arranque como tal la campaña en esa situación. Lo que sí es claro es que desde hace unos meses atrás, desde mayo de este año, se ha planteado la necesidad a nivel de todo el sector de que se tenga. Lo que nosotros sí tenemos claridad es que muy pronto se tiene que arrancar a nivel de todo el sector energético con este tipo de campaña. Nosotros tenemos la expectativa de que en las próximas semanas se esté dando como tal esas campañas de forma masiva a nivel nacional, con el objeto de que haya más conciencia por parte de todos nosotros del uso racional y eficiente de energía eléctrica en Colombia.
11: Y la zanahoria está muy bien, pero ¿y el garrote que ha pasado con los castigos al consumo excesivo de energía que, entre otras cosas, había anunciado el pasado gobierno?
3: Ya está la resolución, esa es la que mencioné, que en este momento está suspendida por las condiciones del sismo. Inmediatamente esa resolución se inicia, lo que plantea es un consumo base, que es una línea base de consumo. Si hay un consumo por encima del 10% de esa energía, pues ahí vendrá entonces una situación en particular de que se tenga como una especie de garrote, como tú lo mencionas, frente a mayores consumos de energía en el sistema interconectado.
2: 8:35 minutos. Es el gerente encargado de XM, Juan Carlos Morales, hablando del boletín más reciente que hace advertencias serias. Todavía hay posibilidad, tenemos margen de maniobra, aunque se agote el tiempo para que se tomen medidas urgentes en torno a la posibilidad de evitar apagones, racionamientos por cuenta del fenómeno del Niño. Me informa, doctor Morales, que esta semana se va a firmar el acuerdo con la ministra María Noemí Arboleda a bordo para que Chivor y Guavio se coordinen y tengan mantenimientos distintos en momentos diferentes para evitar esa tensión que existía en Bogotá, lo cual despeja un nubarrón complejo que teníamos allí ante el sistema energético al finales de este año. Doctor Morales, muchas gracias.
3: A ustedes, muchas gracias. Un buen día, que esté muy bien.
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2: Acaba de comenzar una nueva operación en el Tolima para controlar los cuatro puntos críticos por incendios forestales mientras avanza la reactivación económica del departamento y el plan de contingencia que anunció anoche en su alocución el presidente Abelardo de la Espriella. Esteban Bejarano continúa recorriendo las zonas devastadas por los incendios en el departamento del Tolima.
4: ¿Qué tal? Buenos días. Pues el departamento del Tolima amanece cumpliendo un mes de atención por esta emergencia de incendios forestales, con la buena noticia de que quedan solo cuatro conflagraciones en el territorio tolimense, tres de gran magnitud, que se encuentran en terrenos bastante complicados, por lo que van a generar y a desplegar un operativo especial en materia de ayuda helicoportada para poder mitigar y controlar las llamas en puntos como Suárez, Carmen de Apicalá y Cunday. La operación se ha tornado bastante titánica durante estas semanas en las que ha colaborado no solo los organismos de socorro, los bomberos, sino también la comunidad que se ha volcado a ayudar para apagar los incendios en el territorio tolimense. Las pérdidas son bastante importantes, se habla de 50.000 hectáreas de tierra que se han visto comprometidas y de estas cerca de 28.000 que pertenecían al sector agricultor y ganadero. Para hablar un poco sobre cómo se encuentra a hoy la entregas de ayudas y los alivios para los campesinos, se encuentra con nosotros el secretario general de la Gobernación del Tolima, Carlos Portela.
7: Bueno, sí, efectivamente se ha desplegado todo el gobierno a los municipios donde se han visto afectados precisamente por estos incendios. Un día tuvimos 31 incendios activos al mismo tiempo. Hoy, como usted muy bien lo dijo, solo tenemos cuatro municipios con estas afectaciones. Eso gracias al trabajo articulado entre el Estado, Policía, Fuerza Aérea, Ejército, organismos de socorro, bomberos, Cruz Roja, Defensa Civil, pero sobre todo la comunidad, que a quien pues obviamente les damos los agradecimientos.

0: la comunidad, que a quien pues obviamente les damos los agradecimientos especiales porque se han puesto la camiseta para atender y apoyar a estos grupos en la atención de los incendios. Esa hoja de ruta está muy bien trazada, seguimos, cada secretario de despacho está yendo a los territorios llevando ayudas humanitarias, hemos llevado mercados, hemos llevado hidratación, hemos llevado por supuesto equipos para atender la emergencia, equipos para que los mismos ciudadanos y los voluntarios puedan ayudar a apagar estos incendios. Es decir, la emergencia se ha atendido de la mano, por supuesto, de la comunidad y los organismos de socorro. Ahora bien, esa hoja de ruta para ayudar a mitigar un poco estos impactos que no solamente son ambientales, sino también económicos. Más de 134 mil millones de pesos en pérdidas económicas, más de 28 mil hectáreas afectadas que se han dedicado a la agricultura y a la ganadería, y por supuesto en ese ejercicio el trabajo hacia los alivios tributarios que el presidente de la República prometió y se comprometió con los agricultores, pues indiscutible va a ser una posibilidad muy importante para aquellos que lo han perdido casi todo.
1: Secretario, muchísimas gracias. Hay que decir que en horas de la mañana comenzará de nuevo la operación en el territorio tolimense para verificar cómo están las condiciones de las conflagraciones que se encuentran principalmente en los cerros del departamento.
2: Muy bien, Esteban, gracias. 8:40 minutos. Felipe, el informe de la Contraloría sobre el sistema de salud que usted mencionaba temprano es realmente muy complicado.
3: Muy complicado.
2: Mire, dice que el 98,76% de los colombianos están afiliados a EPS que no cumplen requisitos mínimos para operar. Ese es el nivel de la crisis. Y la deuda se disparó en más de un 26% entre el 2024 sí, bueno, y el 2025.
3: Eso sí era el chuchuchú. No, pero yo viendo el informe de la Contraloría temprano hoy, pensaba, y eso seguramente nos lo aclarará en algún momento el ministro de Hacienda o el vicepresidente que maneja también esos temas económicos, estos 58 billones de la crisis de lo que se le ve a las EPS se suman a los 58 billones o casi 60 billones que encontró ¿y el doctor Miguel Gómez que habían escondido en el presupuesto?
2: Yo creo que sí, o por lo menos una parte, Felipe, porque yo recuerdo que
3: pues
2: el ministro...
3: Estamos hablando de 120 billones claro, de pesos.
2: Pues, todo lo que escondieron debajo del tapete el gobierno Petro en el presupuesto anterior, porque el ministro Gómez el jueves, Luis Ernesto, dijo que no se habían contado 8 billones para la salud. Aquí están contando las deudas corrientes completas hasta el año 2025 y ascienden a 58 billones de pesos.
4: A lo largo de estos... A lo largo de estos años claramente hemos coincidido que el problema de la salud también es un problema de financiación y de inyectarle recursos. Pero el nivel de gravedad, digamos, sistémico, que el, digamos, esta cifra que es impresionante, prácticamente todos los colombianos estamos hoy en una EPS que no tiene las condiciones financieras ni operativas para seguir funcionando como corresponde, implica que ya cruzamos el punto de no retorno, es decir, tratar de devolvernos a donde estábamos ya hoy no es viable. Creo que hoy, aparte de la inyección de recursos, se hace necesaria una reforma legal. Es decir, el sistema que conocíamos ya no existe. Eso es lo que está revelando la Contraloría. Ese sistema desapareció, es inviable. Motivo por el cual tenemos que concebir un nuevo sistema, no simplemente inyectarle recursos a una caja rota, porque la probabilidad de que se pierdan los recursos también es alta, sino que también se requiere una reforma legal, y eso no es lo que ha dicho la ministra Vesga.
2: El gobierno del presidente Vesga se ha apartado de esa idea. No está en esa idea. El gobierno
4: de acuerdo,
2: no está
4: pensando
2: pero en la reforma a la salud.
4: La falla sistémica obliga hoy a una reforma legal, implica también que los roles de la EPS se transformen, implica que también haya giros directos a los prestadores de servicios de salud, a las IPS, a los hospitales, a los dispensarios, porque, insisto, si usted, y lo voy a poner en términos prácticos, ¿qué pasa si usted tiene una empresa quebrada y esa empresa quebrada le debe a un montón de gente? Que usted le paga o le da plata a esa empresa quebrada, que es la EPS, uh-huh, y no tiene la garantía de que la plata le va a llegar abajo a los proveedores, a los hospitales, a los que venden los medicamentos. Entonces no resuelve el sistema, no resuelve el problema. Necesitamos medidas distintas a simplemente inyectar el recurso.
2: 8:43 minutos, Aurelio.
5: Ricardo, sí, pero me pasó una cosa, ¿no? Sumé todo lo que
2: le pasó
5: se debe a la salud, sumé lo que se debe a la salud, sumé los subsidios energéticos que se deben,

0: las otras deudas que incorporaron, incluido la del FEPEC de los combustibles, y me dio 28 billones de pesos, por lo menos las que ha enunciado el ministro de Hacienda. Y el presupuesto aumenta como en 80 con respecto a este año.
1: 60.
0: Entonces, no estoy hablando con respecto al que Petro presentó. Estoy hablando al referente que debe ser, que es el presupuesto de este año, el que está actual, señor. El de 5.26. O sea, de año a año creció mucho más que lo que dan las cuentas. Entonces, pues yo no sé el excedente para dónde se irá. Ojalá que esas deudas reconocidas efectivamente se paguen, pero se le fueron larga la mano. Me suman, le repito, 28 billones y el presupuesto crece casi tres veces más de lo que esas deudas con las que se justificó las famosas cuentas sinceras no están apareciendo, están apareciendo de más.
1: 8:45 minutos, pero sí. Yo no sé, Aurelio, si hacemos la suma, usted hizo unas sumas, perfecto, pero si estamos hablando de 58 billones de pesos solamente de deudas con las EPS, pues ahí tenemos muchísimas más plata.
0: Pero es que las que el doctor Gómez dice que pone en el presupuesto sincerado son 8 billones de la salud, pone los subsidios, pone el FEPEC con 9 y pico de billones y pone otras deudas y me da 28 billones. Y el presupuesto creció casi el triple. ¿Me explica, por favor?
1: ¿Usted tuvo en cuenta el servicio de la deuda que debe pagarse el año entrante?
0: Ahí está incluido, por supuesto.
2: Los 37 billones.
1: ¿Usted no lo ha incluido ahí?
0: Dentro del presupuesto de...
1: Víctor, ¿de cuánto es el servicio de la deuda?
3: 155 billones de pesos en total.
1: Escuche la cifra.
2: Se aparecieron nuevos
1: 55 billones.
3: Sí, de los cuales son casi 40.
0: Por eso se va a endeudar en 238 billones.
1: Pero sume cositas para cubrir esa deuda. Está dejando fuera algunos ítems.
0: No, es que le estoy sumando. Pero que además, es que no solamente hay que mirar el gasto, hay que mirar 8:46. El ingreso, Paola. Usted sabe que se está van a endeudar para el 2027 en 238 billones. Pero hay algo que es importante, Víctor. Perdóneme, Paola, para terminar, una pequeña cosa muy chiquita.
1: Sí,
0: del servicio de la deuda, solamente de abono al principal son 56, o sea que la deuda neta son 170 millones. Entonces, ojo, prestas, paga 58 al principal, lo otro es intereses, y se endeuda en principal en 238.
1: 8:46. Ojo que viene la ley de ajustes, viene la ley de recortes, vienen una cantidad de medidas colaterales que hoy el exministro Mauricio Cárdenas está pidiendo en su columna en el periódico El Tiempo que se tomen rápido, que está muy bien sincerar el presupuesto, pero que hay que anunciar medidas urgentes.
2: Que ya estuvo bueno de diagnóstico, pero ahora manos a la obra, exactamente. De todas maneras, digamos, es cierto lo que dice Aurelio, que hay que mirar ya las cosas contra el presupuesto actual del año 2026, el que pasó y se está en este momento ejecutando, y ya no contra lo que había presentado Petro y contra el actual. Crece en un principio en 90 billones de pesos el presupuesto presentado por Abelardo de la Espriella, y con el recorte del 20 billones, 18 billones para el año entrante, pues de todas maneras termina creciendo en unos 70 billones frente al presupuesto de este año. Entonces sí, por ahí hay mucha tela que cortar. Pero volviendo al tema de la salud, Ricardo, y pensando en lo que decía Luis Ernesto, que ya se necesita como una cosa a fondo para tratar de equilibrar estos gastos que se volvieron una bola de nieve. Entre esas cosas de fondo, Ricardo, yo me quedo pensando que ¿cuándo vamos a hablar sobre los fallos en salud de la Corte Constitucional? Porque en buena medida estamos en el lío en el que estamos gracias a esos fallos, a esas tutelas y, por ejemplo, a equiparar el régimen subsidiado con el régimen contributivo para que las cosas que cubrían en salud a los que aportaban también fueran las mismas que cubren a los que se subsidian. Entonces no es tan fácil esa ecuación, porque también hay un componente que no se maneja y son los fallos en salud de la Corte Constitucional.
1: 8:48 minutos, que era lo que decía Luis Ernesto, al final tenemos un sistema de salud tan garantista que termina financiando tratamientos que son muy costosos, y no hay plata de dónde financiarlo. Para Aurelio, solamente el dato, muy rápidamente antes de Marcela, porque tengo un invitado en línea. Mire la lista. 9,6 billones son del Fondo de Estabilización de Precios de los Combustibles, hablo del presupuesto del año entrante. 6 billones y medio de pensiones. 4 billones y medio de salario de funcionarios públicos, 2 billones del sistema de salud, 0,7 billones universidades públicas, y 37,4 billones de pesos, que es lo que le falta a Aurelio en sumar, es el servicio de la deuda. 8.49 minutos, Marcela Peña, hablando de la Contraloría y del sistema de salud.
4: Pues Ricardo, el informe de la Contraloría detalla que casi la totalidad de los colombianos, 98,76%, está afiliada a una EPS que no cumple los requisitos financieros exigidos por la ley. Solamente Allianz Salud, Anas Guayú, EPM y Salud Mía cumplen con eso del capital mínimo, el margen de solvencia y el régimen de inversiones de la reserva técnica. Todas las demás fallan en al menos uno o en todos. Es el caso de 13 de las EPS. El resultado se da en un contexto en el que las EPS no están recibiendo ingresos suficientes para financiar el costo de la atención en salud a los pacientes y en el que la decisión de intervenir EPS y tomar el control desde el gobierno nacional tampoco resolvió el problema, porque estas entidades continúan en una situación crítica. El año pasado, por ejemplo, el sistema terminó con pérdidas por 5,73 billones de pesos en las EPS, sin contar aquí a Nueva EPS, que no ha presentado sus resultados financieros para el año pasado. Las deudas son inmensas, no solamente son los 58 billones de pesos que se le deben a clínicas y hospitales, sino que además hay una deuda acumulada con los operadores farmacéuticos, es decir, deuda en medicamentos que llega ya a los 3,8 billones de pesos. Hay un capítulo especial de dedicado a lo que pasó con las EPS intervenidas por el gobierno, y la conclusión de la Contraloría es que esa intervención no sirvió para superar las causas administrativas que le dieron origen, no sirvió tampoco para mejorar los indicadores financieros. Las intervenciones administrativas no han logrado restablecer condiciones mínimas de viabilidad financiera para las entidades objeto de la medida. Para la Contraloría, estas EPS intervenidas tienen una estructura financiera riesgosa en la cual el valor de los pasivos supera ampliamente el de los activos. Se lo digo de otro modo, si se tomara la decisión de liquidar estas EPS, no alcanza la plata para pagar las deudas.
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1: Se hizo viral en las últimas horas este fin de semana en redes sociales el video Padre Felipe, un video que monta una firma de diseñadoras para la renovación de un apartamento en el norte de Bogotá.
17: Sí, lo vi.
1: Y les han dado garrote porque se trata de un bien de interés cultural. Ese apartamento que ustedes están viendo en el canal de YouTube, ese es el video que montan ellas, de la firma de diseñadoras, de Conama Estudio se llama exactamente. Resulta que el apartamento está ubicado en el edificio Altos de Santa Ana, que es un bien de interés cultural, Felipe. Lo diseñó el maestro Rogelio Salmona, uno de los grandes arquitectos de la historia de Colombia.
17: Sí.
1: Y esta firma de arquitectos no tuvo ningún problema en tumbar las escaleras que había diseñado y construido Rogelio Salmona para hacer un diseño de escaleras modernas.
17: Déjeme y hago preguntas. No, diga, lo que pasa, a ver, digamos, póngale en perspectiva.
1: Señor.
17: Si estos ingenieros o los propietarios que mandaron esto hubieran... si hubieran tomado el trabajo de leer el certificado de libertad y tradición, pues ahí encontrarían que eso declarado un, en ese certificado dice que es un bien de interés cultural. Primer error.
1: Sí.
17: ¿No?
1: Tendría que haber pedido permiso.
17: Claro, es que todo el tema es, pues que han debido, no es que no lo puedan hacer, pero necesitan un permiso del distrito y uno. Segundo error. ¿Para qué lo subieron a las redes? Eso es una bobada.
18: Yo estoy de acuerdo con usted en eso, Felipe, pero no estoy de acuerdo con el linchamiento en el que están los puristas de la arquitectura pidiendo incluso cárcel para esta muchacha. Están pidiendo cárcel, porque yo puedo reconocer la importancia histórica de Rogelio Salmona y al tiempo decir que no me gusta y que no me funciona para lo que yo quiero en este apartamento.
1: Pero entonces, ¿para qué lo compró?
18: Claro, por eso le estoy diciendo. Pero eso, es decir, reconocer, repito, el valor histórico y la importancia de ese arquitecto para Colombia y sus obras no implica que por otro lado yo también reconozca que no va con mi gusto, que no me representa y que pues puedo modificarlo.
17: Hago una pregunta,
18: no,
17: eso
18: pues,
17: tiene no, algún, es decir, no cuando uno tiene un bien de este tipo, ¿eso le ayuda en algo a los impuestos? ¿Eso le ayuda algo en los servicios?
1: Eso
17: es la pregunta.
1: No, pues no,
19: sí, porque es estrato uno.
1: Es estrato uno.
17: Ah, bueno.
1: No,
17: eso es carreta. Eso funcionaba así, pero lo reevaluaron.
1: ¿Quedó derogado?
17: ¿Ya no está? Una pregunta que hago.
20: Déjeme decirle, padre. Lo reevaluaron y para que sea estrato 1 es tan complicado el trámite que pusieron. Estrato 1 en servicios. En impuestos no tiene ninguna rebaja. Estamos hablando de predial cero. Es tan complicado el trámite que pues quien compra un apartamento de Salmona pues tiene para pagar estrato 6 y no se enreda.
1: El que tiene para el whisky, o sea, tiene eso, para el hielo.
20: Eso de que es que, ay, pagan estrato 1.
1: Es para,
20: eso es relativamente cierto.
17: Ok.
1: 8:58 minutos, la historia.
20: Lo que pasa es que, bueno.
1: La historia, Camila Carvajal.
21: Sí, señor. Ricardo, a usted, a los oyentes y a todos mis compañeros en la mesa les voy a pedir que vean primero las imágenes para poder entender de qué estamos hablando y que nos ubiquemos en un edificio. El edificio se llama Altos de Santa Ana. Está ubicado en la carrera Quinta Este con 109A. Barrio Santana, localidad de Usaquén. Ahí ocurre esta historia de la que el país se enteró producto de una publicación en redes sociales de una empresa, una firma de diseño de interiores que es liderada por Andrea Mayarino. A esa empresa la contrató un privado, un particular, un señor que pidió remodelar el apartamento. Llegaron al sitio, hicieron la remodelación y es la misma firma de estas diseñadoras de interiores la que cuenta que en el proceso de remodelación tumbaron unas escaleras que estaban adentro del apartamento y que es un apartamento diseñado por el arquitecto colombo-francés Rogelio Salmona. Este es uno de los expertos más importantes de la arquitectura de América Latina, incluso es considerado uno de los más grandes del siglo XX. En el edificio donde se construyó o se hizo la remodelación hay un asterisco, que es lo que vuelve noticia, porque de lo contrario esta sería una remodelación más de un apartamento en Bogotá. El problema es que este apartamento y este edificio tienen una declaratoria, la de bien de interés cultural distrital en nivel 2, quiere decir que está protegido como un bien de interés cultural y por eso tiene unos requisitos distintos. ¿Cómo anuncian la remodelación? De la siguiente manera.
3: ¿Tú cambiarías unas escaleras diseñadas por Salmona?
19: Sí, las cambiamos, las tumbamos.
3: Y antes de que nos juzguen, les queremos contar por qué.
19: Fue una decisión súper difícil,
3: pero cuando diseñamos un espacio, no se trata solamente de conservar lo que existe.
19: Trata de entender cómo funcionan las personas que lo habitan.
3: El apartamento era muy oscuro y las escaleras cerraban todavía más la entrada de la luz
21: hacia
3: el interior.
21: Además, necesitábamos ampliar el cuarto. ¿Usted quitaría o no las escaleras del maestro Salmona? Ricardo, para los oyentes, para entender quién era y por qué la importancia de sus edificios o de sus obras en Bogotá. Hay otras que son del mismo maestro, por ejemplo, el edificio Torres del Parque, el Archivo General de la Nación, el edificio de posgrado de la Universidad Nacional de Colombia, el Parque Biblioteca Virgilio Barco. Estas cuatro que le acabo de mencionar hacen parte del paquete con el que en marzo de este año, marzo de 2026, Colombia inscribió ante UNESCO la posibilidad de declarar Patrimonio Mundial de la UNESCO estos diseños del maestro Salmona. ¿Qué va a pasar aquí? Yo le tengo desarrollo. Esta mañana la noticia es que el Instituto Distrital de Patrimonio Cultural de Bogotá acaba de empezar una investigación alrededor de lo ocurrido con este apartamento y con las escaleras. Una investigación que podría llegar a la conclusión de una multa y de una orden de restitución. En los dos sentidos, tanto a los profesionales que hicieron la remodelación como al privado dueño del apartamento, toda vez que nos han confirmado desde el Instituto Distrital, Ricardo, que aquí no se pidieron los permisos para intervenir un apartamento de interés cultural distrital. Solo un asterisco, ¿sabe la multa en cuánto se tasa? Entre 200 y 500 salarios mínimos mensuales. Esto en el caso de los dueños del apartamento.
20: Para, o sea, mil milloncitos.
21: Mil, más o menos, casi mil millones, pues, Felipe. Pero esto para los dueños, porque para los profesionales que hacen la intervención, dice que la multa puede ser del doble, porque a diferencia de los ciudadanos como usted o como yo, no necesariamente sabemos las características y las condiciones de un bien de interés cultural. Pero esto es en lo que puede terminar una investigación que está comenzando en el Instituto Distrital de Patrimonio de Bogotá.
1: El doctor Diego Parra es el director del Instituto Distrital de Patrimonio Cultural de Bogotá. Está con nosotros, doctor Parra, buenos días.
22: Buenos días, Ricardo. Un saludo para ti, para la mesa y para todos los oyentes.
1: ¿De qué manera pudieran haber hecho una remodelación en un apartamento que es un bien de interés cultural? ¿Cuál es la historia desde su oficina sobre esta remodelación? A mí me parece horrorosa, pero aquí tengo compañeros a los que les parece bellísima.
22: Bueno, cuando se declara patrimonio, un inmueble como bien de interés cultural, se le asignan unos criterios de valoración que conllevan a la declaratoria. Para hablar del caso concreto, este inmueble, Altos de Santana, tuvo la declaratoria desde el 2010 y se le asignó un nivel de intervención 2. ¿Qué significa el nivel de intervención 2? ¿Qué se puede y qué no se puede hacer, tanto al exterior como al interior de cada uno de estos inmuebles? El nivel 2 es una conservación tipológica. Se tiene que proteger, se tiene que conservar las circulaciones, los espacios, las fachadas, las volumetrías y las escaleras. Hace parte también dentro de esa ficha de declaratoria. ¿Qué se tiene que hacer?
1: ¿Incluso las escaleras internas, doctor Parra, las que están adentro de los apartamentos?
22: Así es, incluso las escaleras internas, no solamente las zonas comunes, sino también al interior de cada uno de los apartamentos, porque hacen parte del proyecto integral, en este caso del maestro Rogelio Salmona, con el diseño arquitectónico que él planteó originalmente. Esa circulación, en este caso vertical, las escaleras, tienen unos elementos patrimoniales que rezan y que pues resaltan esa declaratoria.
1: ¿Eso está aquí en la escritura? ¿Eso lo saben los propietarios? ¿Quién compra un apartamento en Altos de Santa Ana tiene conocimiento de eso?
22: Así es, como ustedes lo mencionaban, cuando se hace la declaratoria como bien de interés cultural, inmediatamente se registra y aparece en el certificado de libertad y tradición la anotación que su inmueble tiene declaratoria de bien de interés cultural en el nivel que se haya considerado. Entonces sí, sí tienen conocimiento.
1: Y en este caso, doctor Parra, ¿podrían haber hecho eventualmente la solicitud para modificarlas o es inmodificable? Por ejemplo, en este caso, las escaleras.
22: El procedimiento dictamina lo siguiente: para cualquier tipo de intervención en un bien de interés cultural de la ciudad, independiente de la modalidad, tienen que primero acercarse al Instituto Distrital de Patrimonio Cultural para, desde nosotros, evaluar si el proyecto afecta o no los valores patrimoniales. Y si no afecta los valores patrimoniales que conllevaron a la declaratoria, tienen una autorización. Nosotros emitimos una autorización para que se puedan llevar a cabo las diferentes intervenciones. Dependiendo de la modalidad, unas se van también hacia curaduría urbana para que también puedan tener la licencia de construcción y adelantar las diferentes intervenciones. Para todos los bienes de interés cultural de la ciudad, tienen que primero pedir permiso al Instituto de Patrimonio Cultural. Ahora bien, caso concreto, teniendo en cuenta la declaratoria y el nivel asignado, que es un nivel 2 para este inmueble, no se puede modificar las escaleras, no se puede modificar esos espacios. Ellos, si hubieran pedido el permiso, si se hubieran acercado, por supuesto, nosotros, nuestra labor no es solamente de autorizar, decir sí y no, sino sobre todo tenemos una labor de asesorar, de acompañar, de guiar. Y justamente si se hubieran acercado, los hubiéramos guiado, asesorado, qué sí se puede hacer, qué no se puede hacer. En este caso, por las connotaciones patrimoniales, no se podía haber modificado la escalera, pero no se acercaron, no radicaron ningún tipo de permiso ni de autorización, por lo tanto, las intervenciones que desarrollaron no contan con el permiso del Instituto Distrital de Patrimonio Cultural.
21: Ah, pero entonces, dicho eso, doctor Parra, ya el daño está hecho, porque no se pidieron los permisos y por eso se abre la investigación esta mañana. ¿Cuál puede ser la conclusión de la investigación y exactamente a quién multan? ¿Al dueño del apartamento o al arquitecto que hizo la remodelación? ¿A los diseñadores de interiores que tumbaron las escaleras?
22: A los dos. El procedimiento es claro al respecto y ya se inició. Ya tenemos plenamente identificado el apartamento. Sabemos cuál es. Y ya se inició el proceso de revisión, de prueba, sancionatorio y demás que dictamina el respectivo proceso. Va en dos vías. Una vía económica, que es una sanción, como bien lo mencionaban, al propietario, que está entre 200 y 500 salarios mínimos mensuales. Y si medio un profesional, en este caso a los profesionales de por medio, la multa se duplica. Es decir, estamos hablando que para los profesionales es entre 400 a 1000 salarios mínimos mensuales vigentes. Y también tiene otro componente y es la restitución. Se ordena restituir el bien siguiendo esos valores patrimoniales, es decir, la restauración de la escalera.
1: Ah, ¿tienen que volver a construir la escalera original?
22: Tienen que volver a construir la escalera original. Para este caso, se encuentra completamente documentada, se tienen los planos originales, las memorias, toda la historia también del maestro Rogelio Salmona, y al tener esos elementos documentales, se ordena la restitución tal cual era la escalera y las otras intervenciones que pudieron haber hecho en los otros espacios del inmueble.
18: Sí, porque allí vimos otros videos, doctor Parra, donde no solamente se ve la intervención de la escalera, sino otras zonas que parecen ser de
1: el balcón, ¿no?
18: Sí, pero pareciera de otro apartamento. He visto todo tipo de comentarios en redes sociales y quiero hacer aquí de abogada del diablo de los que están en el lado opuesto y dicen, hombre, si para mí esa yo respeto, por supuesto, el valor histórico que tiene el maestro, el arquitecto Salmona, pero para mí no es, y le voy a repetir las palabras que se escuchan en el video, doctor Parra, no es funcional, no es cómodo, es oscuro, es frío y aparte de todo tiene humedad. ¿Hasta dónde llega la barrera esa de lo que yo quiero y el valor histórico?
22: Dentro del procedimiento de una declaratoria se determinan cuáles son esos criterios de autoría, autenticidad, antigüedad, diseño, contexto urbano, contexto físico, social. Bueno, es un listado de criterios y al asignarle algunos criterios y que conllevan a unos valores universales que son el estético, el histórico y el simbólico, es cuando se declara. Estas intervenciones, ¿qué se revisa? Que esas posibles, no sé, cambios o actualizaciones o la modernización, en este caso, unos elementos, no vayan en contravía de esos criterios originales que conllevaron a la declaratoria. En este caso tenemos un criterio de autoría, un criterio de diseño. Y puede ser, digamos, que algunos estén de acuerdo, otros no tanto, pero para asignarle esa declaratoria de patrimonio, justamente es por un criterio de autoría y se tiene que conservar esos elementos de autoría, esos elementos de diseño.
1: Uno compra ese apartamento sabiendo que no lo puede modificar. Si no le gusta, pues ahí 500 edificios más en Bogotá para comprar, ¿o no?
22: Así es. Reza en el certificado de libertad y tradición.
1: Que nadie los está obligando a que compren en ese edificio.
22: Exactamente, pero es un honor y un orgullo tener pues un inmueble patrimonial, ¿no?
1: Pues claro.
22: Ya quisiera uno decir, vivo en un apartamento de Rojas.
1: Sinceramente no entiendo la decisión, pero bueno.
20: Sí, ¿qué otros edificios, o no edificios, sino constructores que hayan construido, son bienes que declararon de interés cultural? Que usted sepa.
22: Pues.
20: Porque yo me acuerdo de dos, Guillermo Bermúdez.
1: Y Leopoldo Rotter, tal vez.
20: Creo que Leopoldo Rotter.
1: El famoso arquitecto alemán que estuvo en Bogotá, pero no sé si el listado es amplio o no tanto.
22: El listado del patrimonio cultural que tenemos en la ciudad es muy amplio. Son alrededor de 6.800 bienes de interés cultural declarados individualmente, pero también hay unos sectores de interés urbanístico, son barrios completos, Quinta Camacho, los núcleos fundacionales, el Polo, Pablo VI. En total, si sumamos todas las connotaciones patrimoniales, Bogotá tiene 3.500 hectáreas declaradas patrimonio cultural. 3.500 hectáreas, para que me entiendan, es la extensión urbana de todo Neiva, por ejemplo. Entonces, el patrimonio de la ciudad es bastante amplio. Hay muchísimos inmuebles y muchísimos representativos. Leopoldo Rotter, Salmona, Bermúdez, Bonilla, entre otros. Muchísimos grandes maestros de la arquitectura.
21: Pero entonces, doctor Parra, reconociendo eso, ¿cómo los vigilan? ¿Cómo su instituto se da cuenta que están modificando un bien que tiene esa categoría? Aquí porque las propias diseñadoras de interiores lo publicaron en redes sociales. Si no es por ese video, ¿cómo el instituto se da cuenta? ¿Cómo vigilan que adentro de un apartamento, que al final es privado de alguien, pues no se hagan más remodelaciones como estas?
22: Nosotros tenemos una estructura para realizar la inspección, vigilancia y control como administración, junto con la Secretaría de Cultura, Recreación y Deporte y sobre todo con las alcaldías locales. Se realizan diferentes recorridos, visitas, inspecciones a cada una de las obras que se desarrollan. Aquí el mensaje también es a la ciudadanía: si ustedes ven que están interviniendo un inmueble, llámenos inmediatamente para nosotros revisar y constatar que efectivamente cuenta o no con los permisos indicados. Pero tenemos esa estructura junto con las alcaldías locales.
1: Sí, doctor Parra, es que me están enviando videos de otros apartamentos en Altos de Santana, pero los están publicados en redes, no es mi culpa. Completamente remodelados. ¿Ustedes van a hacer algún tipo de inspección o esto es a denuncia? No,
20: pero
1: ¿qué hago? Mire,
20: se los va a tirar.
1: Una señora que, Sandra Gómez, Gómez me manda un video. Pues deje así. Yo estoy preguntando, no lo vamos a publicar. ¿Van a hacer algún tipo de intervención ahora que las creativas señoritas de Conama publicaron la destrucción del patrimonio de Rogelio Salmona?
22: Solamente les puedo decir que sí. Guardando, pues, digamos que algunos aspectos procedimentales, reserva del sumario, pero sí, vamos a revisar sí. todos los inmuebles que tiene este
0: sí,
22: conjunto.
0: De hecho, toda esa polémica me acordó pues lo que estaba pasando con el Hospital Materno Infantil y con el Hospital San Juan de Dios, que supuestamente habían sido declarados monumentos nacionales, bienes de interés cultural del ámbito nacional, y que anteriores administraciones, y digo antes de Gustavo Petro, que evitó el derrumbeamiento de la Torre Central, anteriores administraciones de Bogotá incluso habían contratado ya consorcios para demolerlo. ¿Por qué en esos casos sí alguien dio el visto bueno y en estos casos no se deja tocar bien de interés cultural?
22: Eso depende mucho de los criterios que conllevaron a la declaratoria. Dependiendo de qué tipo de intervención, si la intervención resalta los valores y va en línea con esos criterios de valoración, los criterios de diseño, se les da una autorización para que se pueda modificar, actualizar, pero siempre y cuando vaya en línea con la valoración patrimonial. Cuando los proyectos no van en línea con esa valoración patrimonial, pues no se les da el visto bueno. También ya depende de la autoridad, tanto distrital como nacional, encargada de realizar pues estas autorizaciones. Para Bogotá somos nosotros, el Instituto Distrital de Patrimonio Cultural. Acá me gustaría tener dos claridades. La primera, todavía contamos con el beneficio de equiparación de estrato para los inmuebles patrimoniales, estrato 1, y también el descuento en el predial. Nosotros desde esta administración cambiamos por completo la metodología, porque sí, era un poco tedioso, complicado, pero agilizamos por completo todos los trámites, el formulario lo cambiamos y pueden acceder rápidamente, cuestión de minutos. Hacemos la revisión de si tiene las condiciones o no para acceder a la equiparación de estrato y al descuento en el predial. Ojo, esto aplica solamente para inmuebles con uso residencial, para viviendas que demuestren que estén en óptimas condiciones, que están bien mantenidas.
20: Pero después de lo que usted acaba de decir, quienes tienen bienes de interés cultural que le han cambiado adentro la vaina y tal, van a decir, no, yo pago mi estrato 6, a mí que me va a meter aquí que me pongan 2,000 millones de multa.
1: No, pues imagínese usted.
22: Y ahí va el otro punto que quería mencionar. También modificamos por completo la asesoría de los proyectos en patrimonio. Ajá. En el último año, más de 4,000 proyectos hemos asesorado. El mensaje es, por supuesto, el patrimonio tiene que ser habitable, vivible, se tiene que disfrutar el confort. Acérquense a nosotros y nosotros los guiamos, los asesoramos en qué se puede hacer, no se puede hacer, para que justamente se puedan realizar las intervenciones, pero respetando esos valores patrimoniales. Y hacemos una gestión eficiente, una respuesta eficiente, muy rápido, muy ágil. Acá no estamos hablando de los trámites de 6 meses, 1 año, 2 años. En el último año, 4,000 proyectos en toda la ciudad y se resuelven en cuestión de días, incluso minutos. Entonces, por favor, acérquense al instituto para asesorarlos y que no cometan algunas infracciones.
1: En este caso, si las diseñadoras de Deconama hubieran ido a Patrimonio Cultural de Bogotá y hubieran propuesto lo que hicieron, ¿se hubiera aprobado o no?
22: No se hubiera aprobado. Pero lo que más nos gusta, asesorar, les preguntamos qué necesitan.
1: ¿Qué se hubiera podido hacer? ¿Se podría haber hecho algo en esas escaleras?
22: Ahí hay que revisar entonces la conformación tipológica que tiene, los planos, cómo está trabajando la escalera, qué tipo de iluminación está teniendo. Y justamente lo que hacemos es sentarnos en una especie de taller de arquitectura para diseñar conjuntamente. Y diseñamos junto con los ciudadanos, los peticionarios, los propietarios, para que puedan realizar las intervenciones, pero siguiendo.
1: Mire, doctor Parra, si se cae porque dejan caer la casa, que es un bien de interés cultural, ¿qué pasa cuando se caiga, cuando se derrumbe?
22: Si se cae por las intervenciones que desarrollaron.
1: Sí.
22: O porque hicieron mucha más.
1: No, digamos, los propietarios se fueron, es que me están hablando de varias casas en Medellín, por ejemplo, que son de interés cultural, y pues los propietarios ya no están allí, están abandonadas, seguramente en algún momento van a ser inhabitables. ¿Qué pasa en esos casos?
22: El mismo procedimiento sancionatorio establece cuando no hay mantenimiento, también requiere y también es susceptible de una multa. Acá es por hacer las intervenciones y permiso y también por dejarlas de hacer.
1: Pero si hay una si no hay quien lo haga, digamos, eventualmente los herederos de una familia están fuera del país, no hay quien lo haga ahí, ¿cómo se maneja eso?
22: En el caso del patrimonio, si no le hace mantenimiento y el inmueble se cae, también la sanción va, no solamente falta mantenimiento, sino también ordenar la restitución, bien sea pues a los propietarios que están o a los futuros, porque independientemente que se caiga el patrimonio, esa no es una excusa para quitarle la declaratoria. Queda con la declaratoria y con una orden de restituir el inmueble a como estaba.
1: Pues muy bien, ahí está muy claro. Doctor Diego Parra, director del Instituto de Patrimonio Cultural de Bogotá, muchas gracias.
22: Muchas gracias a ustedes y sigamos cuidando y protegiendo y sobre todo queriendo el patrimonio.
1: 9:19 minutos. No sé, Felipe, ¿cuál de las... ¿Usted qué opina de todo esto que está pasando en torno
20: a... No, hay varias lecciones de vida. A ver, sí, yo entiendo que Salmona, Bermúdez, Bonilla...
1: Leopoldo todos, Rotter
20: y tal... Pero yo le voy a decir, los apartamentos de Salmona que yo conozco, que no son pocos, son incomodísimos. Lindos, sí. Llenos de recovecos, ventanitas chiquitas, corredorcitos. O sea, muy bonitos, pero invivibles.
1: Pero ¿y entonces qué hace si se declara bien de interés cultural? No, es que el tema es complejo.
20: No, estoy diciéndole, pues el que lo compró, obviamente, pues me imagino yo... O le gusta mucho y no lo toca, o dice, pues es
2: no
20: independiente
2: lo
20: de que sea Salmona. No, pues después de esto, ¿quién va a comprar un apartamento de Salmona?
1: No, pues al que le guste Salmona y al que le guste la arquitectura.
18: Usted parte la discusión en dos, en la gente que, lee la letra menuda y dice, no lo puedo modificar, y la otra que dice, no me gusta y no me parece funcional, no me representa. Y usted puede entrar en la discusión de si usted respeta el valor, repito, el valor histórico de un arquitecto como Salmona, o por ejemplo como Gaudí, que para muchos no les gustan las casas, pero para la gente que reconoce, dice, eso es una defensa. Para
1: ¿usted
18: algunos
1: se imagina?
18: A mí me gusta.
20: No, son una defensa.
1: Vamos a tumbar la Sagrada Familia.
2: Hay diferencia.
18: No le estoy hablando de la Sagrada Familia.
20: Pero los apartamentos, vuelvo y le digo, los que yo conozco construidos por Salmona son dificilísimos de entender porque ese es el estilo de Salmona, los túneles, los arcos, la ventanita chiquita.
18: Para
20: los
18: gustos, los colores, yo no estoy defendiendo que las taladas, yo no estoy defendiendo que estas muchachas,
20: yo no estoy defendiendo
18: que estas muchachas arquitectas hayan desconocido la ley. Este país sería Alicia en el País de las Maravillas si todos cumpliéramos la ley. Lo que estoy diciendo es para los puristas de la arquitectura, hay quienes no les gustan, quienes no representan. En lo personal, a mí me gustó el trabajo que hicieron. Otra discusión es si están borrando de tajo, están borrando de tajo el legado del arquitecto Salmona.
4: En este caso tocaba pedir permiso y no pedir perdón. Ellos lo que hicieron fue pedir perdón, pero le salió bien caro el perdón.
1: Álvaro.
5: Ricardo, una casa Salmona es una obra de arte.
4: Claro.
5: Esa misma discusión que plantea Felipe, que tiene razón.
1: No, hombre, pero sí es importante.
5: Pero hay gente que la casa de huéspedes ilustres de Cartagena le parece poco cómoda, que la casa de del vicepresidente de Colombia le parece poco cómoda. Ambas son una hermosura y tienen todo un sentido de arquitectura muy inteligente. Pero yo me acuerdo, un amigo hace unos años compró una casa de Salmona y todos ahí sentados, mientras él se fue a la cocina, unos decían, a mí esta casa no la recibo ni regalada. Y otros decíamos, pues es maravillosa, si usted quiere un apartamento más cómodo, más moderno, pues no compre una casa de Salmona, vaya hacia otro. Pero la incoherencia de coger un patrimonio y volverlo nada. El caso típico son las casas, esas que son declaradas patrimonio, que la gente quiere tumbarlas para construir un edificio porque económicamente es mucho más rentable. Entonces, como no se los permiten, las dejan caer, que solamente cuando ya están cuando amenazan ruina ya pueden tumbarla. Pues sí, uno entiende que el dueño de ese lote quiere venderlo por mucho más plata, pero pues es que hay una tensión entre la propiedad privada y el patrimonio de la ciudad. Lo incoherente es comprar una casa Salmona, sacar pecho porque es de Salmona y desalmonizarla.
2: Sí. Pero a mí me parece que estamos siendo más papistas que el Papa, porque por ejemplo, en París los apartamentos de Haussmann o de arquitectura de Haussmann tienen por norma que conservar la fachada, pero al interior los dejan hacer prácticamente todo lo que quieran sin pedir permiso. Aquí estamos llevando las cosas al extremo porque están protegiendo no solamente la fachada, que tiene sentido, sino el interior. ¿Cómo es posible que al dueño del apartamento no le dejen reformar unas escaleras?
4: Lo que pasa
2: y estamos hablando
4: es que
2: estamos
4: hay tres de niveles, ¿no? Hay tres niveles diferentes.
2: Sí, obvio, hay niveles. Haussmann está muy superior que Salmón.
4: Dejan
2: remodelar
4: los
2: interiores.
4: Hay tres niveles diferentes de protección a los bienes de interés
1: cultural. Vamos a destruir a los dueños Salmón, que fueron los padres de la arquitectura.
2: Pero es que yo digo, conserve la fachada. Eso está bien y es totalmente...
1: Estamos hablando de los niveles de patrimonio. Son tres niveles de patrimonio.
2: Sí, yo no estoy diciendo que saltarse la norma. Si la norma está, respeten la norma. Yo lo que estoy diciendo es que la norma es absurda, porque es que no tiene sentido.
1: Entonces modifique la norma.
5: Vaya a Nueva York a remodelar un apartamento en un edificio de esos clásicos. A ver, primero se demora meses y años la autorización. Conozco casos de alguien que logró la autorización y en el baño hizo algo distinto, llegaron y le tumbaron, lo obligaron a tumbar eso. El municipio de Nueva York revisa cada modificación que se hace al interior de un apartamento. Así, o sea que no es cierto.
20: No solo
5: que
20: los de patrimonio,
5: puertas para adentro, el dueño hace lo que quiere.
2: En París, en París sí se puede.
1: 9:24 minutos, Luis Ernesto.
4: Oye, pero lo cierto es que nadie hizo el due diligence, porque los propietarios no hicieron due diligence. No leyeron que era BIC, bien de interés cultural, como le decimos los abogados. Y la firma de las arquitectas que están destruyendo, pues tampoco leyeron. O sí sabían y de todas maneras lo hicieron.
6: Esa es la etapa, que las arquitectas influencers. No solo, o sea, pasaron claramente del anonimato al desprestigio. Yo no sé esa firma de arquitectura cómo le va a ir a futuro.
20: No, pues después de una multa de 2000, pues que se va a
6: quebrar. Claro, imagínese. Además,
1: tiene que restituir las escaleras originales.
6: Claro, o sea, hacen un video con bombos y platillos mostrando su genialidad de hacer una mejor obra, entre comillas, que lo de Salmona, sin pedir autorización, sin pedir permiso. Es decir, lo hicieron todo mal. Y ahora pagarán la multa, pero además seguramente les va a tocar cerrar la empresita de arquitectura, porque pues si alguien las contrata...
18: Pero no le diga empresita, Luis Ernesto, en Colombia es muy difícil hacer empresa. ¿Qué cosa? Y lamentablemente,
6: claro, pero ¿cómo
18: ellas
6: van a hacer semejante barbaridad?
18: Sí, pero no las menosprecie diciéndoles con todo el respeto, empresitas. En Colombia es muy difícil emprender, hacer empresa, abrirle camino. Cometieron un error, seguramente lo van a pagar, pero yo sí le digo, para los gustos los colores. A mí me gustó lo que hicieron.
6: Es que eso no es de gusto, estamos hablando de la ley.
18: Hablando de la norma, se lo dije, yo respeto la norma.
6: Si la arquitecta no sabe cumplir una norma, no sirve como arquitecta.
4: Que la paguen, son dos cosas diferentes. No,
6: es que no estamos hablando de gusto.
4: Se ve que son buenas en los diseños.
6: De pronto ustedes están en otra discusión.
20: Entonces restablezcamos las ordalías o juicios de Dios y las quemamos vivas de una vez.
4: No, jamás. Es que esa es la diferencia. Ellas son buenas. Es más, el resultado les quedó súper lindo y seguramente lo que hacen es muy lindo. El tema es que aquí había que pedir permiso.
6: Pero creo que estamos confundiendo la discusión. No, estamos desconfundiendo la discusión,
20: porque empresita,
6: aquí no estamos hablando, aquí no estamos hablando de gustos,
1: destruir a las personas.
6: Aquí estamos hablando de una norma patrimonial que hay que cumplir.
20: Todos cometemos errores, esa chica se equivoca,
1: van a pagar caro el error.
20: Los dueños,
6: así como
20: pero pues
6: aquí hay una norma que hay que cumplir y así como exigimos que se cumpla la norma en otros casos, aquí no podemos hacer la excepción.
18: Yo no estoy pidiendo que la norma no se cumpla,
6: esto no es un tema de gustos, querida María Camila,
18: esto
6: es un tema de normas.
18: Que paguen la multa, pero la otra discusión es, a mí me gustó lo que hicieron.
1: Sí, pero que lo hagan en un edificio que no sea patrimonio.
5: Pero pongamos las cosas en su
2: verdadera dimensión. ¿Cómo es posible, por ejemplo, en Europa, cogen bienes de interés cultural, dejan la fachada, conservan la fachada y adentro hacen un McDonald's, hacen un Zara, hacen un Primark?
1: Pero es que aquí hay niveles también,
4: pero
1: es que
4: hay tres niveles.
2: Pero es que esa es la norma que no tiene sentido.
4: Entonces, hay que cambiar la norma para poder hacerlo.
2: Hay que cambiar la norma, exacto.
4: Aquí hay tres niveles diferentes. Uno de las fachadas, otro de adentro.
2: Yo estoy diciendo, yo estoy diciendo que se tiene que cumplir la norma y si las tienen que sancionar, que las sancionen. Pero la norma no tiene sentido.
5: Pero es que yo creo que están llevando la norma a donde no alcanza a llegar.
7: porque no es cierto que los bienes de interés cultural no se puedan modificar. Yo no sé eso de dónde salió.
4: Sí, es cierto.
7: Pues la persona a la que estábamos entrevistando dijo, Ricardo le preguntó si hubieran llevado eso a allá, a la oficina del señor, les hubieran aprobado, y él dijo, no, eso no se puede, eso no se hubiera podido, pero les hubiéramos podido decir cómo.
1: Sí.
7: Es que las bienes de interés cultural sí se pueden modificar, claro. Ese es un decreto de la alcaldía, mira, aquí lo estoy viendo, es el decreto 560 del 2018, que entre otras cosas en su artículo séptimo dice que los bienes de interés cultural se pueden modificar, las modificaciones internas se permitirán bajo las siguientes condiciones, y establece ahí unas condiciones. Habría que ver en este caso si se cumplieron o no. Eso primero, Ricardo. Segundo, en el derecho y en el derecho sancionatorio, que es de lo que estamos hablando, porque es que parece escandaloso una cifra de 500 millones de pesos o de 1,000 millones de pesos, en el derecho sancionatorio hay un principio del derecho que se llama el principio de lesividad, que es que cuando usted impone la sanción tiene que medir el grado del daño que se produjo con la acción de la persona a la que usted está sancionando. Y aquí habría que valorar, porque claro, pues yo estoy bastante más cerquita de María Camila, de que, como dicen, a mí me gustó.
4: A
7: mí me gustó, y efectivamente también, como dice Felipe, claro que hay muchos inmuebles diseñados por Salmona que cuando uno entra dice, bueno, esto hubiera podido tener una ventanita más grande, ¿no?
20: Sí, porque son incomodísimos, pues, ejemplo, lindos, pero tener... incomodísimos.
7: Claro, claro. Además, todos iguales, es la otra, ¿no? Salmona, gran arquitecto.
20: Ricardo.
7: Se puede entrar a la casa del Polo Club, o a la casa del vicepresidente, o a la biblioteca.
20: Y son iguales, pero bueno, ese es su estilo, ¿no? Ese es su impronta.
7: Y todas son iguales.
20: O sea,
7: no, pero no puede ser lo mismo una arquitectura en Cartagena que en el barrio Polo Club de Bogotá.
20: Bueno, pero ya puede.
7: Y son parecidas.
1: No, pero
7: no, no, por eso son parecidas, pero vale la pena discutir, porque dioses no tenemos.
8: Vamos a discutir sobre
1: evaluar a Salmona, entonces después.
7: Dioses no discutimos. Pero a mí me parece, en conclusión, que aquí estas personas, tanto el propietario como las arquitectas, tienen es que conseguir un buen abogado, porque en el proceso sancionatorio tienen varios argumentos.
20: Ayúdele,
7: para llevar,
20: pero cuota litis.
7: Que no son simplemente les cobro una parte de los 1,000 millones, una parte de los 1,000 millones, se lo dejo en 300 millones. No, pero digo, la verdad es que tienen un asunto que claro que es muy complejo,
20: sí,
7: además
20: no.
7: Por la visibilidad y la discusión que se les dio, pero me parece que no da para pensar en que les pueden imponer una sanción
20: no todo
7: de 500
20: lo que sea.
7: Mil millones
20: se debe
7: de pesos.
20: Publicar en redes.
7: Y entre otras cosas, ¿cuántas veces, a propósito de lo que estaba mencionando Santiago, bueno, cuántos inmuebles en Cartagena vemos que dejan la fachada? Y por dentro hay otra cosa.
20: Pues claro. Casi todos, 930.
7: Prácticamente todos los del centro histórico de Cartagena, que es la joya de la corona
1: Aurelio.
7: En Colombia.
8: Sí, Ricardo. Yo creo que lo que se está discutiendo más allá de las escaleras y el enredo en que están esa firma de arquitectos y los propietarios del apartamento es si una ciudad toma la decisión o no de conservar su patrimonio cultural e histórico. Eso es definitivo y yo creo que ha sido una buena decisión en Bogotá que se ha venido reforzando. Es más, nuestra antigua compañera María Consuelo Araújo fue supremamente ágil y eficaz en desarrollar la norma y todo ese criterio de patrimonio cultural en Bogotá que se debe conservar. El patrimonio cultural no está para gustos o disgustos, ni está para hacer ensayos con él o no. Es ese y punto. Y al que no le gustó, pues de malas. Uno conoce casos, yo conozco casos, por ejemplo, de casas en el barrio Quinta Camacho, que son de interés cultural y que tuvieron las personas, después de comprarlas, que quieren hacer el edificio, hoy las están dejando caer porque no quisieron hacer esas modificaciones que podrían haber hecho. La verdad es que frente a toda esa vorágine de urbanismo y de cemento, la conservación del patrimonio cultural exterior e interior es una política del distrito de Bogotá que debe conservarse y defenderse. Pero otra cosa, Ricardo.
1: Sí.
8: ¿Usted se dio cuenta de lo que pasó en Medellín?
1: ¿Qué pasó en Medellín?
8: Pasó todo lo contrario. Acabaron con el centro de la ciudad. El centro de la ciudad de Medellín era lleno de casas de un primer piso, con patio interior, con pila. Todo eso lo arrasaron. Creo que lo único que queda allí, en Bombona con el Palo, creo que queda allí la sede del Teatro Matacandela. Pero todo, bueno, y también está la sede del pequeño teatro de Medellín, más adelante cerca de la playa con Junín. Pero la verdad es que todo lo demás lo dejaron acabar. Es decir, ¿cuál es la historia? ¿Cuál es la memoria urbanística de Medellín? Ni se sabe.
1: 932.
8: Oiga, lo que terminaron fue haciendo edificios de 20 pisos en el poblado.
9: ¿Qué desgracia, Alberto? ¿Qué desgracia de paradoja? Las redes son el espacio de mercadeo y las redes son el espacio en el que te queman y te vuelven nada sin mayor análisis, sin mayor contexto, sin mayor comprensión. Pero es una paradoja, porque yo imagino que estas señoras publicaron eso en redes buscando que las conocieran, buscando que personas dijeran, me gustó el trabajo. Pero eso mismo se vuelve un boomerang, porque es que en las redes hoy vivimos con que todo el mundo te amenaza con redes.
18: Yo las contrataría.
1: Sí, pero no en una edificación.
18: Yo las contrataría. Me parece unas chinas berracas, pilas, con el ingrediente de que hacer empresa en Colombia es muy difícil.
1: Ayúdeles a pagar la multa. 9:33 minutos.
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24: En Blue Radio son las
18: 9:35 minutos de la mañana, día soleado en Bogotá que tiene 16 grados de temperatura.
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1: 9:36 minutos, desarrollos en Ecuador de un escándalo de corrupción grande que vincula al expresidente Lenín Moreno, que sucedió a Rafael Correa. Lo declararon culpable por un escándalo de corrupción en la construcción de Coca-Cola Sinclair, la hidroeléctrica más importante de ese país. Desde Quito, Jacqueline Cujilema.
27: Ricardo, buenos días. Un tribunal de la Corte Nacional de Justicia de Ecuador determinó que el expresidente Lenín Moreno intervino para favorecer a la empresa china Sinohidro en el financiamiento de la hidroeléctrica Coca-Cola Sinclair. Esto habría ocurrido cuando Moreno era vicepresidente de Rafael Correa. La fiscalía sostuvo que la compañía habría pagado alrededor de 76 millones de dólares en sobornos mediante contratos utilizados para ocultar las transferencias. Según los jueces, más de un millón de dólares terminó beneficiando el entorno familiar del exmandatario ecuatoriano. En total, 20 de los 21 procesados fueron declarados culpables, entre ellos están la esposa, la hija y hermanos de Moreno, además del empresario Conto Patiño y el ex embajador de China, Kai Ru Guo. Esto dijo el expresidente Moreno.
28: El que firmó el contrato es Rafael Correa Delgado, e hizo un contrato de gobierno a gobierno, y el gobierno de China exigió que sea con el Exim Bank. ¿En qué momento intervine yo? ¿En qué momento intervine? ¿En la construcción? No, la construcción la hizo, por orden de Rafael Correa, la hizo Jorge Glass. Y, paradójicamente, el momento en que terminaron la construcción, ¿usted cree que me mandaron siquiera una invitación a la inauguración? No tenía invitación, porque no tenía absolutamente nada que ver.
27: Moreno afirmó que el proceso fue impulsado por Rafael Correa como una supuesta venganza política. Por su parte, Correa respondió que no existe un solo dólar para Jorge Glass y aseguró que lo ocurrido se hizo a sus espaldas. Y por otro lado, el exministro correísta José Serrano, investigado por el asesinato del candidato presidencial Fernando Villavicencio y deportado el viernes desde Estados Unidos, ingresó este sábado a la prisión de máxima seguridad del país, la cárcel del Encuentro. Desde Quito, Jacqueline Cujilema para Blue Radio.
1: En Estados Unidos hay emergencias en el Gran Cañón, el principal parque nacional de ese país, por unas inundaciones súbitas. Hay una persona muerta y se cree que hay otras 15 desaparecidas. Juan Camilo.
0: Lluvias torrenciales, Ricardo, en el Gran Cañón durante el fin de semana. Se calcula que en cuestión de unos 30 minutos cayeron hasta 25 milímetros de agua, lo cual generó que en efecto hubiera inundaciones repentinas y propiciaran la evacuación, por un lado, de unas 60 personas que se encontraban en unos campamentos en la parte baja del Gran Cañón, que se dedican muchos de ellos a realizar senderismo. Y lamentablemente se presentó en efecto hasta ahora un fallecido y unas 15 personas desaparecidas que están siendo buscadas por las autoridades en estos momentos. Nuestros usuarios en YouTube pueden ver las imágenes de las lluvias torrenciales y de las inundaciones, de cómo arrastran, cómo las fuertes corrientes arrastran a su paso árboles, estructuras y demás, y que generaron esta evacuación y pues naturalmente las afectaciones. El Gran Cañón es el tercer destino natural más visitado, parque nacional más visitado de los Estados Unidos, con unas 5 millones de personas al año. Y que bueno, naturalmente esta es una de las épocas en la que más turistas visitan esta atracción.

0: turistas visitan esta atracción porque ya es el fin del verano y porque están abiertos los distintos pasos para los turistas, tanto para ir a hacer turismo y para ir a hacer senderismo, que de nuevo han sido los evacuados y las personas que han resultado afectadas por cuenta de estas lluvias torrenciales que hoy continúan. Ricardo.
1: Camilo, gracias. 9:40, lo último sobre la emergencia en Nepal, en la frontera con el Tíbet. Enrique.
2: Pues acabamos de conocer las nuevas cifras aportadas por las autoridades de Nepal y hablan ya de 939 personas muertas y la cifra de desaparecidos ha descendido ligeramente, ahora se sitúa en los 3.925. Buena parte de esos desaparecidos son trabajadores que se encontraban en instalaciones hidroeléctricas en la zona y un grupo de más de 500 turistas extranjeros que se encontraban haciendo turismo de montaña y religioso por esa zona del mundo, Ricardo.
1: 9:40 minutos. David Fisher es el jefe de la delegación para Nepal de la Federación Internacional de Sociedades de la Cruz Roja y de la Media Luna Roja. Se encuentra hasta ahora en Katmandú, cerca del sitio de la tragedia. Señor Fisher, gracias por atendernos. ¿Qué hora es en Katmandú?
3: Bueno, somos a las 8:40 de la noche.
1: Sí. Señor Fisher, gracias por atendernos desde Katmandú. ¿Cuál es el más reciente reporte sobre las labores de los rescatistas en la zona de la emergencia, en la zona del desastre?
3: Bueno, está todavía una situación muy, muy dramática aquí. Después de esta inundación repentina de miércoles, las autoridades, sobre todo las Fuerzas Armadas, están encargándose de, ¿cómo se dice?, rescue de todos los que son atrapados hasta ahora. En la zona más afectada de Rasuwa, al norte de Nepal. Pero también hay muchos que han sido afectados de otras maneras, que se han escapado de esta inundación sin nada, habiendo perdido miembros de sus familias antes de sus propios ojos. Es una situación muy difícil.
1: Sí. ¿Cuál es la tarea que viene adelantando en este momento la Cruz Roja? El panorama que usted nos dice es realmente dramático, señor Fisher. Las imágenes han sido muy, muy impresionantes de la manera en la que desciende la avalancha. ¿Hoy en qué están concentradas las tareas de la Cruz Roja?
3: Sí, bueno, la Cruz Roja de Nepal tiene sus voluntariados en cada comunidad del país, incluso en estos... En las áreas más afectadas en el distrito de Rasuwa, el distrito de Navakot y también al medio y del sur del país. Entonces, sus voluntariados en las comunidades han empezado desde el principio momento a ayudar un poco a sus vecinos, pero los equipos de la sede son entrados en la primera zona de acceso dos o tres horas después del evento con artículos de como la comida, el agua sano. También la Cruz Roja ayuda con... el abrigo de los que han perdido sus hogares, han sentado en el distrito de Nueva Cot, que han escapado de esta inundación sin nada, han perdido sus hogares, han perdido sus familias y les ofrecen la comida, las coberturas, los artículos de higiene, dos cosas como así, pero tienen, bueno, sus necesidades no solamente son solamente de sobrevivencias, tiene también mucho bueno peso emocional.
2: Señor Fisher, esta mañana sabíamos que la cifra de personas desaparecidas estaba creciendo porque se había podido llegar y contactar con las zonas más apartadas que habían quedado afectadas por esta riada. Ahora mismo los equipos de rescate se han podido desplegar

0: el totalidad de la zona afectada por la riada?
1: No, todavía no tenemos un acceso muy bueno. Tenemos poco más desde ayer, cuando han podido abrir una ruta muy estrecha que no puede aceptar a los camiones, pero también a los pequeños vehículos. Entonces, nuestros equipos han podido ir hasta Dunche, que está al centro de Rasua, allá por primera vez. Hay un poco más de cobertura del señal celular, pero todavía tienen problemas de coberturas, cubiertas de electricidad. Entonces, la comunicación sigue siendo difícil.
2: Doctor Fischer, ¿usted ha podido ir a la zona de la emergencia? ¿Qué le han dicho las familias de los desaparecidos?
1: Bueno, quedan desesperados de sus nuevos noticias. Yo he visto muchos antes de la puerta principal de la base de las Fuerzas Armadas, esperando noticias para cada helicóptero que viene. Pero todavía tenemos muy, muy poco información.
3: Doctor Fischer, ¿en estos momentos las condiciones meteorológicas están dificultando en alguna manera las labores de rescate?
1: Sí, sí. Bueno, en primer lugar, tuvimos tres alertas de inundaciones secundarias desde el miércoles que han causado un trauma enorme, pero sin daños físicos. Y todavía estamos en el sazón de grandes lluvias. Está lloviendo ahora mismo aquí allá al norte. Esto va a hacer todo más difícil.
4: Sí. Señor Fischer, ¿por qué hasta ahora se conoce una cifra mayor de desaparecidos? Esta mañana en Colombia nos despertamos con una cifra de más de 4.000 personas que no han sido halladas. ¿Los equipos de rescate lograron llegar a las zonas más apartadas o qué pasó en estas últimas horas?
1: Bueno, no. Los equipos se concentran en los lugares donde crean encontrar los sobrevivientes. Hasta ahora no han podido tener el tiempo para registrar todos los otros que ya habían encontrado un lugar seguro en las ciudades. Entonces, por el momento no tenemos cifras, no tenemos la información cierta, pero con la apertura de esta ruta las cosas van a poder cambiar en los días a venir.
4: Eso es clave, esa ruta que permite agilizar el rescate o la búsqueda de los desaparecidos. Desde Katmandú, David Fischer, jefe de la delegación para Nepal de la Federación Internacional de Sociedades de la Cruz Roja y de la Media Luna Roja en Colombia, 9:48 de la mañana, en Katmandú, 8:33 de la noche. Señor Fischer, ha sido usted muy amable, muchas gracias.
1: Gracias otra vez.
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2: Víctor, ¿ya se publicaron las condiciones para la elección de la nueva Junta de Ecopetrol? El próximo 15 de septiembre, en la asamblea convocada por los accionistas.
3: Pues Ricardo, está publicada para revisión de todos los accionistas de Ecopetrol ya toda la documentación relacionada con esa asamblea para renovar buena parte de su junta directiva con los candidatos postulados por el presidente Abelardo de la Estrella. Y Ricardo, dentro del orden del día se plantearán cambios en los estatutos de Ecopetrol para poder renovar a todos los miembros que venían del gobierno Petro. Ricardo, es que en los estatutos sociales actuales existe una restricción que obliga, en medio de renovación como estas, a mantener mínimo a 3 de los integrantes actuales sin considerar al representante de los accionistas minoritarios y al representante de los departamentos productores. Con esta modificación en los estatutos que se votará el 15 de septiembre, la Asamblea de Accionistas queda, Ricardo, facultada para renovar por completo a la Junta Directiva de Ecopetrol. Y también modificarán otro punto interesante e importante, Ricardo, que aclara que cuando en el mismo periodo institucional se realice una nueva elección integral de la junta directiva, como va a ocurrir, se pueda postular nuevamente a la persona elegida por los trabajadores en la junta sin necesidad de repetir el procedimiento de postulación y votación interna que ya hicieron los empleados de Ecopetrol. Esto garantiza, Ricardo, la continuidad de César Loza en la junta de Ecopetrol. Estos cambios estatutarios serán aprobados antes de elegir la nueva junta con los nombres pues que ya hemos mencionado en otras oportunidades aquí en Mañanas Blue.
2: Y hay un dato adicional, Víctor, y es que no va a ser necesario muy seguramente que una empresa Casa Talentos, una headhunter, diga quién va a ser el presidente de Ecopetrol. Están haciendo todo lo posible para que el 15 de septiembre se oficialice el nombre de Joaquín Gutiérrez como nuevo presidente de Ecopetrol.
3: Le voy a anticipar. Ah, caramba. Me va anticipando porque de momento vamos en la elección de la junta directiva, sí, ¿no? Sí. Y todos estos nombres, Carlos Augusto Suárez, Jorge Alberto Hayer, José Camilo Mansur, Ludmila del Carmen Vergara, Betsy Patricia Martínez, Claudia Margarita Lafurí, más Ricardo Rodríguez G, César Loza y Luis Felipe Henao, tendrán como primera tarea elegir al próximo presidente de la compañía y serán ellos quienes definan si será o no necesaria
2: va a ser muy rápido
3: la contratación de ese headhunter.
2: Pero créame, cuando yo le diga, créame.
3: No, yo le creo,
2: bueno,
3: yo le creo.
2: Eso, no, pero entonces la decisión ya está tomada, va a ser muy rápida la elección de Joaquín Gutiérrez como presidente de Ecopetrol. No va a pasar.
3: Sí, pues lo socializaron ante,
4: si se ahorran esa plata.
3: Como decía Paola.
4: Vuelta, entonces, ¿para qué? Claro. De acuerdo, muy bien, muy bien. Además, en un momento en donde pues el palo no está para cucharas, para ponerse a hacer todo ese show de contratar un cazatalentos que le pase una terna de finalistas a la junta directiva, que es la que elige el presidente y a cuya junta estamos hablando, pues se le elige en la asamblea de accionistas del Copetrol el próximo 15 de septiembre. En buena hora, Ricardo. Yo creo que eso solamente hace más transparente todo el proceso. Y si deciden hacerlo así, pues adelante, pero ¿para qué show y para qué la puesta en escena del Headhunter?
2: 9:55 minutos, claro, pero es que además no es necesaria, entonces no es ningún show en este caso, sino que simplemente se toma la decisión por parte de la Junta y listo, es el doctor
3: pues
2: Joaquín
3: eso se
2: Gutiérrez.
3: Puso ahí, Ricardo, para elegir como presidente de Ecopetrol, ojalá a una persona con todas las capacidades, con conocimiento en la materia, para elegir el mejor perfil posible en este cargo tan relevante. Pero eso terminó convirtiéndose en un requisito que de todas formas...
2: ¿Quién es el accionista mayoritario?
3: El Estado.
2: El Estado. Bueno,
3: 9.56. Casi 89% de participación.
2: Le cambió
3: y al
2: el
3: final
2: tema.
3: Se elegía, sí, independientemente del headhunter, bueno, al que quería el presidente de turno.
2: Al final, más allá de la headhunter, ahí siempre decide
5: ¿qué
2: el presidente.
5: ¿Qué se hizo el doctor Roa?
2: Pues es una buena pregunta. Debe estar... descansando después de tan agitado paso por Ecopetrol.
6: ¿No? Dijo que se iba a mantener, que iba a permanecer en el país para responder por la justicia.
2: Él tiene dos imputaciones de cargos pendientes y tiene otra investigación que reveló recientemente el periódico El Tiempo. 9:56, a propósito, ya voy con el doctor Molano. Muy grave lo que reveló Byron Triana, ex vicepresidente de Ecopetrol, en entrevista con Marta Elvira Soto en El Tiempo.
5: Uy.
2: Las presiones que él dice haber recibido de la Casa de Nariño, sí, durante la administración de Gustavo Petro al final.
5: Sí, sí, sí.
2: Para adjudicar un contrato de gas. Incluso con el presidente Petro de a bordo. Es muy grave, sí, muy grave, porque es la primera vez que en público se confirma lo que venía diciéndose. Había mucho interés de Gustavo Petro en hacer firmar un contrato de gas con esa firma.
5: No necesariamente de Gustavo Petro.
2: Pero es que Gustavo Petro lo dijo en Consejo de Ministros.
5: Claro,
2: presionando, no, diciendo, y el doctor Hurtado y el doctor Triana se van si no firman ese contrato. Pues ¿cuál era el afán?
5: Yo vi que el presidente dio la orden y tal, pero... No sé, eso yo
2: no,
5: creo
2: pues es que
5: eso,
2: Byron Triana menciona directamente a la exprimera dama Verónica Alcocer.
5: Eso tiene que ver con eso. Muy bien.
2: 9:57 minutos. Doctor Eduardo Molano, director del IDU, buenos días. Orlando Molano, director del IDU, buenos días. Discúlpeme.
7: No se preocupe, Ricardo. Muy buenos días a usted, la mesa de trabajo y todos los oyentes.
2: Doctor Molano, ¿qué tramos, qué carriles del puente de Venecia quedaron habilitados hoy?
7: Ricardo, este es el grupo 1 del corredor de la 68. Un poco los antecedentes, Ricardo. Es un corredor de 17 kilómetros, 9 grupos. Este grupo le corresponde desde Venecia hasta la 18, hasta básicamente 4 cuadras arriba de la Primero de Mayo, la 18 Sur. Hoy se habilitaron 2, digamos, ramales de este puente. Este puente estaba para diciembre, recuerden, pero logramos avanzar y habilitamos hoy 2 ramales. El ramal oriente, occidente, occidente, oriente, lo pusimos para Transmilenio, digamos, por un plan de manejo de tránsito, básicamente porque necesitamos trabajar abajo en los deprimidos, y habilitamos el puente curvo que va a ir hacia el norte a conectar la 68 desde la autopista sur. Este quedó para carril mixto en este plan de manejo de tránsito. Esto, por supuesto, nos va a permitir trabajar en el primer piso para ampliar la autopista sur hacia el norte, Ricardo.
2: Ese puente curvo es clave porque es el que conecta la autopista sur con la avenida 68. ¿En qué sentidos quedó habilitado hoy, doctor Molano?
7: Hoy quedó hacia el norte, Ricardo, quedó básicamente para los mixtos. Ese va a quedar así para Transmilenio y para mixtos. Cuando efectivamente se termine, nosotros esperamos que en noviembre ya esté habilitado todo, digamos, el puente. Nos falta solamente el curvo hacia el sur, el que viene del norte. Este quedó ahora por PMT básicamente para mixtos el día de hoy desde las 2:30 de la mañana.
3: Doctor Molano, últimamente por las obras, cuando yo venía de Mesitas, es decir, desde Soacha por la autopista sur y llegaba a este punto, me tenía que desviar hacia la derecha y meterme a Venecia un poquitico, pero se arman, señor, unos trancones terribles. Más adelante vuelvo a coger la autopista sur para conectar con la 30. Con esto que está anunciando usted hoy, ¿cambian algo en ese sentido los que están llegando de Soacha hacia Bogotá o seguirán teniendo que hacer el mismo desvío?
7: No, les tengo que contar que eso se solucionó hace un mes. Ya no están entrando al barrio, ya habilitamos la paralela hace un mes, o sea que ya los que vienen, tal cual, ese recorrido de los que vienen de Bosa a Soacha, ya siguen derecho y atraviesan efectivamente, recuerde, toda la entrada hacia Venecia. Ya no tienen que entrar al barrio, los comerciantes están tranquilos, están felices. Entonces, ese mixto está por abajo y adicionalmente Transmilenio ahora quedó por arriba. Yo espero que a final de este año volvamos a mandar los Transmilenios al deprimido y el puente ya quedaría también para los mixtos. Así que ese problema quedó solucionado hace un mes. Los vecinos, los comerciantes están felices, están tranquilos nuevamente, recuperaron su barrio para el comercio.
2: Claro, esa parte es fundamental. Doctor Molano, cuando Víctor viene entrando de Mesitas a Bogotá, él le pregunta él sobre eso, pero se estaba armando un trancón muy grande porque había que entrar a Venecia, al barrio.
7: Sí, señor.
2: ¿No?
5: Sí.
2: ¿Eso sigue?
7: No, Ricardo.
2: Y ya se habilitó.
7: También que ya se habilitó hace un mes, ya no tienen que entrar al barrio, ya siguen derecho, ya no tienen, ahí se demoraron.
2: La autopista sur ya está habilitada completamente.
7: Ya está completamente, ahí hay varias cosas, Ricardo, miren, ese quedó habilitado y el puente por supuesto nos va a ayudar. Yo creo que a diciembre además ya van a tener la parte superior del puente también, porque devuelvo los Transmilenios al deprimido, así que ya van a quedar los carriles independientes, pero hoy ya no tienen que entrar al barrio. Ahí lo que me decía Víctor es que como una cuadra, cuadra y media antes de subir al puente, volteaban hacia el barrio y había un caos porque tenían 3 semáforos básicamente. O ya solo tienen uno, ya siguen derecho, Ricardo.
2: Había que girar por una zona que Víctor conoce muy bien, la zona de los moteles de Venecia. 10, 1 minuto. Doctor Molano, muchas gracias.
7: A ustedes, Ricardo, seguimos avanzando.
2: No se ría, que es verdad.
5: No metan problemas a Víctor Hombre.
3: Es una zona muy comercial. Vayan a comprar zapatos, carteras, jeans. Muy, muy comercial de Venecia, los invito.
5: No metan problemas.
3: Me tocó pasar los últimos años por ahí.
2: Sí, claro. Y se perdía, sí, a veces. 10, 2 minutos. Doctor Molano, gracias y felicitaciones.
7: Gracias, Ricardo, y seguimos avanzando. Mire, el alcalde nos tiene apretados y este año tenemos que conectar, Ricardo, recuerde, toda la Cali, Américas, o sea, el grupo 3 con la 68 para salir a la 26, claro. Así que seguimos dándole.
2: Bueno, pendientes de las obras, ya llegan los deportes, llega la actualización de las noticias en Mañanas Blue.
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3: 10 de la mañana, 3 minutos, tips para empezar a vender por internet y aprovechar el crecimiento que ha tenido el e-commerce en Colombia. Entienda cómo funciona la visibilidad dentro del marketplace, dentro de la plataforma. Publicar un producto no garantiza que sea encontrado. La calidad de la publicación y el desempeño del vendedor son variables relevantes para ganar exposición. Comprenda que la logística también vende. En e-commerce, la experiencia de entrega hace parte de la propuesta de valor. Gestione su reputación como un activo del negocio. Use los datos para decidir qué vender y cuándo hacerlo. Y utilice la publicidad cuando su operación ya esté preparada para crecer, para escalar. Recuerde, aquí hay muchas oportunidades. El año pasado se registraron 685 millones de transacciones en línea y ventas superiores a los 145 billones de pesos, de acuerdo con la Cámara Colombiana de Comercio Electrónico. 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
4: 10, 4 minutos, petróleo venezolano en la mira también de los empresarios colombianos, con el grupo Gilinski muy cerca de concretar la entrada al petróleo vecino de la mano de Geopark, compañía en la que se convirtió en su mayor accionista con una participación mayoritaria del 28% tras invertir 124 millones de dólares en dos operaciones en los últimos meses, ratificando ello con ello a Gabriel Gilinski como cabeza del directorio y metiendo a Dorita Gilinski y Camilo Martínez en la junta directiva de Geopark. Geopark, con operaciones fundamentalmente en Colombia, con apuestas en Vaca Muerta, Argentina, y con miras obviamente de entrar a Venezuela, que hoy abre su industria petrolera y cierra un acuerdo con Estados Unidos por los próximos 25 años con el desarrollo de 17 campos, donde va a producir hasta 65 mil millones de barriles de petróleo.
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15: 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Es momento para la información deportiva en Mañanas Blue. Daniel Muñoz, el lateral de la Selección Colombia, cambia de camiseta, pero no de liga. Fue presentado como nuevo jugador del Nottingham Forest, que pagó alrededor de 25 millones de euros al Crystal Palace. Muñoz firmó por 3 temporadas con opción de una más. Utilizará el dorsal 27 y será el primer colombiano que juegue para el Forest. Allí volverá a trabajar con Oliver Glasner, el técnico con el que ganó con el Palace la Copa de Inglaterra, la Community Shield y la Conference Liga. Así habló Daniel Muñoz después de firmar su contrato.
16: Bueno, la verdad que muy agradecido primeramente con Dios, con la vida, una vez más por esta linda oportunidad, con esta directiva que ha confiado en mis capacidades, en mi talento. La verdad que estoy muy ilusionado y no veo la hora de estar en campo, de poder ayudar a mis compañeros.
15: Muñoz dejó el Crystal Palace después de 109 partidos, 11 goles y 16 asistencias en 3 temporadas y media. Su posible estreno será el 5 de septiembre frente al Tottenham. En Colombia, la fecha 8 terminó con una noche lamentable en Palma Seca. Deportivo Cali y Atlético Bucaramanga empataron 1-1, pero el partido quedó marcado por una confrontación y por el ingreso de hinchas al terreno. Bucaramanga se había puesto en ventaja a los 71 minutos con un cabezazo de José García. Cali, que desperdició un penal con Titi Rodríguez en el primer tiempo, encontró otra pena máxima en la última acción. Kevin Londoño tocó la pelota con el brazo y Leiser Chávez asumió el cobro en el minuto 90+7.
17: Frente a frente, cara a cara, Leiser Chávez se impulsa, pierna derecha, balón al fondo, gol, gol, gol, gol.
15: Después del agónico empate del Deportivo Cali comenzó la discusión. Pablo Peirano, el técnico del Bucaramanga, ingresó al terreno. Hubo reclamos, empujones, expulsiones y mientras crecía la confrontación, varios aficionados entraron a la cancha. La policía intervino y el árbitro José Bautista dio por terminado el encuentro. Rafael Dudamel acusó a Peirano de impedir la reanudación, patear una pelota y provocar una situación que, según el entrenador del Cali, terminó detonando el caos.
18: Es una pena que no podamos tener una rueda de prensa post partido para hablar de fútbol y que haya ocurrido esto. Yo siento que hay roles dentro de un terreno de juego, el de los jugadores, el de los árbitros, el de los entrenadores, y hoy ha sido muy vergonzoso lo que ha visto todo el país. Ustedes mismos en la transmisión señalaron claramente quién invadió la cancha cuando íbamos a reanudar una acción a favor a falta de 2 minutos.
15: La versión del Bucaramanga es diferente. Javier Tetes, el asistente técnico de Peirano, aseguró que ya había personas dentro del campo, que no existían condiciones de seguridad y que el entrenador ingresó para proteger a sus futbolistas.
19: Creo que el partido no se había terminado todavía. El juez estaba pidiendo para jugar. Se suspendió porque invadió gente. Ya había invadido gente una vez que había logrado el empate Cali. El juez reanudó el juego con gente adentro, con el golero fuera del área, con gente peleando frente a nosotros en el banco, un hincha con policía. Hizo jugar 2 acciones del juez con gente adentro. La versión que tenemos es lo que pasó, lo que vieron ustedes.
20: ¿Por qué Peirano se fue a la cancha? Porque
19: habían abierto una puerta atrás del arco.
20: Ok.
19: ¿O no vieron otra cosa? No sé, capaz que vieron otra cosa ustedes. No, nosotros desde el banco, antes que reanudar el... después.
15: La comisión disciplinaria deberá establecer responsabilidades y definir las sanciones para jugadores, cuerpos técnicos y el club local. En Medellín, el Independiente Medellín venció 2-1 a Llaneros y llegó a 12 puntos. Juanfer fue titular por primera vez desde su regreso, jugó todo el partido y fue elegido figura, además por un pase gol a John Montaño de más de 50 metros. Luis Amaranto Perea quedó conforme con el resultado, pero reconoció que su equipo debe administrar mejor la pelota para no sufrir en el cierre.
21: Yo a veces me quedo con la sensación de que vamos avanzando, pero mismos tramos del partido, siento por momentos que estamos lejos, ¿cierto? Nosotros empezamos bien, empezamos presionando alto, hacemos 2 goles rápido, diría yo, y después entramos en nervios, ya no tenemos la pelota.
15: En Brasil, Jorge Carrascal necesitó apenas 13 minutos para cambiar el clásico carioca número 400.
22: Isso, Pedro. Tentou outra vez o Flamengo, Samuel Lino, tocando para Carrascal, devolve para o Lino, tabelinha para o Cebolinha, Carrascal, pé esquerdo. Gol!
2: 10 minutos, perdóneme, hay noticia urgente en el mundo del deporte, Juan Camilo. Lionel Messi confirma que se retira de la selección argentina, publica hasta ahora una carta muy sentida. Esto se da luego de la muerte de su padre, Jorge Messi, hace algunas semanas.
15: Sí, señor, recuerde que después del fallecimiento de su padre dijo que iba a ser muy difícil continuar en el fútbol y el gran primer paso que da Lionel Messi entonces es despedirse de la selección de Argentina, con la que ganó la Copa Mundial de la FIFA de 2022, además de las dos Copas América y la finalísima. Más de 200 partidos de Lionel Messi, después dice adiós a
2: la
15: celeste. Sí, señor,
2: es el fin de una era.
15: Así como cuando se despidió Diego Armando Maradona, como cuando Pelé se fue de Brasil, es quizás y para muchos el más grande de la historia y cerró con broche de oro en 2022, casi la logra nuevamente en 2026, pero al final no logra el título.
2: Una carta escrita a mano, entonces.
15: Sí, señor,
2: cosas,
15: son
2: ¿no?
15: tres hojas, una carta escrita a mano en la que evidentemente agradece, cuenta todo lo que fue su paso por la selección argentina, no solo a nivel de mayores, recuerde que también es campeón del mundo en 2005 a nivel sub-20, así que hace ese repaso y al final da las gracias a la afición y a la Federación de
0: Fútbol. ¿Cómo nos duele que se vaya Messi, ¿no? De la selección argentina.
5: ¿Cómo nos duele? Pensándolo mucho, quiero comunicarles a todos que me retiro de la selección. Fue una decisión que dolió y duele en el alma, pero entiendo que el momento. Les juro que siempre dejé todo, no solo los últimos años que se ganó, todo antes también, y siempre peleé y me dejé todo por esta camiseta, por darles todas las alegrías y hacer que se sientan orgullosos de ser argentinos a través del fútbol.
2: Más allá de las bromas, se va un grande.
0: Sí, el más grande.
2: Tenemos discusiones.
0: No, un grande no, el más Maradona, grande y bueno, lo sufrimos.
2: Maradona fue más grande, en mi opinión.
0: Por Dios. Pero esa discusión la damos otro
2: 10,
0: día.
2: 12 minutos.
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23: Es lunes y como todos los días estamos a esta hora aquí en Blue Radio. 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Seguimos en Mañanas Blue.
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0: 10-14 minutos. Shakira escribe hoy una sentida carta en El País de España, Enrique W, explicando por qué su residencia de 12 conciertos serán en España y no en otra parte del mundo. Muy interesante reflexión de Shakira.
1: El próximo 18 de septiembre arranca la tanda de 12 conciertos, ya todos vendidos, en algo que se llama el Macondo Park. Es un lugar que han creado, ha construido, obviamente inspirados en la obra de Gabriel García Márquez, para acompañar esta residencia. O sea, la gente no solamente va a ir a ver el concierto, el show de Las Mujeres Ya No Lloran, sino también van a tener muchas experiencias alrededor de lo que se va a vivir en eso que se construyó específicamente para que Shakira se presente.
0: Más tira una piedra Shakira, dice, un escenario para la música y no para el fútbol.
1: Así es.
0: En esa carta, en la que además reivindica Enrique lo que ella llama la latinidad de Madrid.
2: Efecto, en efecto, Ricardo, ese concepto de la latinidad más allá de la hispanidad. Vamos a recordar las fechas, que van a ser 18, 19, 20, 25, 26 y 27 de septiembre y 2, 3, 4 y 10 y 11 de octubre de este año. Los conciertos serán a partir de las 8:30 de la tarde en ese recinto que está en el distrito de Villaverde, en el sur de Madrid. Sé que hay una frase que la acompaña desde niña, aunque tardó años en entenderla del todo, y es de García Márquez, y dice que las estirpes condenadas a 100 años de soledad no tienen una segunda oportunidad sobre la tierra. Y hoy la lee como un desafío, dice, ¿y si la segunda oportunidad existiese? ¿Y si estuviera donde siempre estuvo? En el vínculo, en el abrazo, en no dejarnos solos. Se refiere, como decías, a Madrid como lugar donde la inmigración latina es bien recibida, donde ha crecido, y señala que esto, se refiere, entiendo, a estos conciertos, empezó con dolor cuando vio a nuestra gente perseguida por el solo hecho de ser latina, las familias obligadas a vivir con miedo, y dice que ella eligió responder con una celebración, la más grande capaz de imaginar, porque la respuesta más poderosa al miedo es existir con toda la fuerza y toda la alegría. Explica por qué eligió Madrid, habla de ese concepto, del ADN cultural que tiene la hispanidad, pero también la latinidad. Y se refiere, por ejemplo, al ejemplo de Brasil. Dice que Brasil forma parte del continente americano, que no forma parte de la hispanidad, por obvios motivos. Se habla portugués allí, pero evidentemente forma parte de la latinidad. Y, por ejemplo, se refiere a Barranquilla, a donde nació, donde dice aprendió a latir el ritmo del tambor africano antes de aprender a hablar, y llevan la sangre ellas. Shakira dice a los españoles que fueron allí, el ritmo del Medio Oriente de su padre y la resiliencia de los pueblos originarios de esta tierra, es decir, de América. Así que es una larga carta, como decíamos, está hoy en el diario El País, y termina diciendo que en Madrid somos todos latinos y que la soledad no tiene por qué durar 100 años. Desde luego, Shakira va a estar muy bien acompañada en esos conciertos, que están todos ya vendidos y que van a ser un acontecimiento que va a trascender más allá de la música aquí en España.
1: Ricardo. Más de 600.000 boletas ya se vendieron para las 55.000 que caben en cada una de las 12 fechas, y termina también hablando acerca de sus hijos, que tiene dos hijos españoles. Entonces, que eso también la une mucho a
0: Sasha país. Y Milan. Uh-huh. 10-17 minutos, el presidente de la Espriella felicita a esta hora en redes sociales al vicepresidente José Manuel Restrepo, que hoy está cumpliendo 56 años de edad.
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0: 10 de la mañana, 21 minutos, actualizamos las noticias en Mañanas Blue. Mucha atención, el presidente Abelardo de la Espriella está confirmando un nuevo bombardeo en contra de los grupos de disidentes de las FARC, en esta oportunidad en contra de alias Iván Mordisco en el departamento del Guaviare. Felipe García.
15: Hola Ricardo, sí señor, un bombardeo que se llevó a cabo anoche en la vereda Lagos del Dorado en zona rural de Miraflores, esto es el departamento del Guaviare, en el marco de la operación militar Azarías, dirigida contra integrantes del Frente Carolina Ramírez y su principal cabecilla alias El Tigre o Pintado. El balance preliminar que entrega hasta ahora el presidente Abelardo de la Espriella señala que 8 integrantes de la estructura murieron en desarrollo de las operaciones militares y 3 fueron capturados. Además, 2 personas fueron recuperadas y manifestaron ser menores de edad, por lo que las autoridades a esta hora adelantan el proceso para verificar sus identidades, y durante la operación también fue encontrado material de guerra e intendencia. Uno de los puntos que aún está por establecer es si El Tigre se encuentra entre los muertos. El gobierno indica que las fuerzas militares adelantan a esta hora la verificación y que su muerte solo será confirmada una vez se realice la plena identificación de los cuerpos. Este hombre, alias El Tigre, es responsable de dirigir acciones armadas en Guaviare, Amazonas, Putumayo y Caquetá, además de ataques contra integrantes de la fuerza pública y acciones de reclutamiento de menores de edad, y es el cabecilla requerido mediante circular de Interpol. Podría haber caído en este tercer bombardeo por parte del gobierno de Abelardo de la Espriella contra estructuras criminales.
16: Y Felipe, sigo con usted porque hay noticias sobre los combates que se han sostenido en las últimas horas entre las disidencias de las FARC y tropas del ejército en Tuluá, Valle del Cauca. ¿Qué se sabe?
15: Sí, señor, un soldado profesional del ejército murió y un suboficial resultó herido durante este combate contra integrantes del Frente 57 Yair Bermúdez en zona rural de Tuluá. Esto es en el Valle del Cauca. Este enfrentamiento ocurrió en la tarde de ayer en el corregimiento de Santa Lucía, donde tropas del Batallón de Alta Montaña número 10 adelantaban operaciones militares contra esta estructura criminal. En medio del combate murió el soldado profesional Jorge Arbey Díaz. Un suboficial también resultó herido y recibió atención médica inmediata en el lugar antes de ser evacuado hacia un centro asistencial El Cali. De acuerdo con la tercera brigada del ejército, las operaciones continúan en esta zona del país para contrarrestar las acciones del Frente 57 Yair Bermúdez y reforzar la seguridad de las comunidades rurales en Tuluá.
16: 10 de la mañana, 23 minutos, y cambiamos de tema porque sigue el monitoreo a la emergencia en el municipio de Guayabetal, en el departamento de Cundinamarca, por la creciente súbita de los ríos Negro y Blanco ante las continuas lluvias. Al menos 11 veredas permanecen incomunicadas. Nicolás Rodríguez.
17: A esta hora la Dirección de Riesgos del Departamento de Cundinamarca atiende y permanece en monitoreo la emergencia en el sector de Guayabetal, en el puente Los Canes y en el sector El Local, en el que se ha visto afectado el paso por la creciente súbita de los caudales de las quebradas y ríos por cuenta de las intensas lluvias que se han presentado en las últimas horas. De acuerdo con la Dirección de Riesgos del Departamento, son cerca de 11 veredas afectadas con más de 700 núcleos familiares que en este momento están incomunicados. William Rosso es el director de la Unidad de Riesgos de Cundinamarca.
18: Maquinaria que hemos dispuesto desde el departamento con el apoyo también del municipio y de la comunidad para lograr canalizar las aguas en dicho sector y darle profundidad y sección hidráulica al río en este punto, tratando de evitar de que evidentemente el río siga afectando la estructura.
17: Por otro lado, el gobernador Jorge Emilio Rey confirmó que en el sector de Local habrá disposición de 3 equipos de la unidad de gestión de riesgo del departamento, con 2 brazos largos y un estándar y un equipo de grúa y también el apoyo de una empresa privada con cerca de 10 volquetas para retirar el material. Y en este mismo sector se habilitarán pasos alternos que se espera que a lo largo de la tarde sean transitables y asimismo se entregarán ayudas económicas y algunos alimentos para las familias afectadas.
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2: 10 de la mañana, 26 minutos en Colombia. Noticia económica importante que se produce en Bogotá. A esta hora el ministro de Hacienda, Miguel Gómez, se reúne de manera formal con la Junta Directiva del Banco de la República. Marcela Peña.
3: Sí, señor, y no se van a tomar decisiones sobre las tasas de interés, pero sí se va a hacer un análisis sobre los desafíos de la economía colombiana. El principal de ellos, el déficit fiscal. Ya lo adelantó el ministro el pasado viernes. Colombia podría afrontar una crisis de pagos severa si no logra recortar el tamaño del Estado y hacer ajuste a sus gastos. Sobre esos planes y sobre el presupuesto de 2027 va a sentarse a hablar en este momento con el gerente del Banco de la República, Leonardo Villar, y los cinco codirectores que forman parte de la Junta Directiva. En varias oportunidades el emisor ha dicho que el desorden de las cuentas del gobierno nacional ha sido uno de los factores por los cuales tras seis años consecutivos seguimos sin cumplir la meta de inflación.
2: Y de otro lado, la Contraloría de Bogotá identificó un hallazgo fiscal por más de 7.900 millones de pesos durante una auditoría realizada a la Secretaría Distrital de Hacienda. Laura Olarte.
4: Más de 7.900 millones de pesos podrían haber dejado de ingresar a los recursos de Bogotá por fallas en el cobro de impuestos distritales. La alerta fue emitida por la Contraloría de Bogotá luego de una auditoría realizada a la Secretaría Distrital de Hacienda sobre la vigencia 2025. El organismo de control encontró fallas en el cobro de impuestos como el de industria y comercio, conocido como el ICA, además del predial y el impuesto de vehículos correspondientes a los años 2017, 2018 y 2019. Según la auditoría, varias de esas deudas no fueron recuperadas y posteriormente fueron eliminadas de los registros de la Secretaría de Hacienda. Hallazgos con incidencia fiscal y presunta incidencia disciplinaria. El director sectorial de Hacienda de la Contraloría de Bogotá, él es Andrés Felipe Regis.
5: La auditoría evidenció que la depuración masiva por prescripción realizada por la Secretaría Distrital de Hacienda se efectuó mediante un cálculo automático, sin considerar la cuantía de las obligaciones, el tipo de contribuyente ni el nivel de priorización, y sin realizar el análisis individual que correspondía a cada obligación tributaria.
4: La Contraloría de Bogotá recordó que el dinero recaudado por estos impuestos es fundamental para financiar obras, programas y servicios que benefician a millones de ciudadanos en Bogotá. Toda esta información fue trasladada a las autoridades competentes para adelantar la investigación.
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6: Después de este tiempo que pasó desde la final pensándolo mucho, quiero comunicarles a todos que me retiro de la selección. Así abre el comunicado que publicó recientemente Lionel Messi, dando fin a su capítulo en la selección de Argentina. Comunicado que cierra diciendo: me voy con la tranquilidad y el orgullo de haberles regalado, junto con mis compañeros, momentos soñados. Fue una locura haberlo vivido con ustedes. Gracias Dios por hacerme argentino. Y al final dice: estas palabras las escribí el 21 de julio, dos días después de la final. Hoy, después de lo de mi papá, estoy más convencido que antes. Cierro comillas. Recordemos que Jorge Messi, el padre de Lionel Messi, falleció hace algunos días. Fueron 207 partidos, un título mundial en 2022, dos Copas América y una finalísima, con lo que Messi se despide del albiceleste. Y hoy en la agenda deportiva tenemos fútbol colombiano. A las 6 de la tarde Pasto Pereira y a las 8 y 5 Tolima recibe al Cúcuta Deportivo.
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5: Son las 10 de la mañana, 33 minutos. Aquí seguimos conectados con ustedes en Mañanas Blue. Ya saben que vamos hasta la 1 de la tarde y que a partir de este instante ustedes pueden empezar a escribirnos al 301-764-4108, que es nuestra línea de WhatsApp. Feliz comienzo de semana para todos. Hoy estamos a 31 de agosto, último día del mes. Y bueno, el año que continúa con muchas noticias. Pero este 2026 empezó, Gonzalo, con una noticia que nos hizo pensar mucho en usted y en los venezolanos. Y es que ese 3 de enero, en donde los norteamericanos a llevarse a Nicolás Maduro. Pues hoy, meses después, estamos viendo un desenlace que muchos vaticinaron, pero otros no creían. Y es que todo pareciera indicar, o yo no sé, usted como venezolano, ¿cómo se siente? Que Delcy Rodríguez se va a quedar ahí, que el petróleo van a hacer ese acuerdo con los Estados Unidos, como lo anunció el fin de semana Donald Trump, y por eso lo pensé mucho, pero que eso de la tercera fase de la transición a la democracia, eso se ve como lejano, sobre todo cuando el trino del anuncio del acuerdo petrolero entre el presidente Trump y Delcy Rodríguez es exaltándola a ella mucho.
6: Fíjese que yo el fin de semana me di la tarea de preguntarle a personas que estaban en Venezuela, ¿no? ¿Cuál era la opinión que tenían sobre lo anunciado por Delcy Rodríguez? Y hay varias opiniones encontradas, Camila. Cuando uno habla con el ciudadano a pie, que tal vez no tiene ninguna entidad política partidista, la respuesta es clara. No me importa, no me interesa, yo lo que quiero es trabajar. Eso por un lado. Cuando uno habla con el ciudadano promedio que no se afilia en ningún partido político, ni al chavismo, ni la oposición. Cuando habla uno con ciudadanos que son cercanos al chavismo, se quedan sorprendidos, sobre todo quienes han sido críticos del gobierno interino de Delcy Rodríguez, porque hablan de tal vez la antítesis que ha sido este gobierno o este interinato con respecto a lo que usualmente el chavismo decía sobre la reserva petrolera de Venezuela y sobre los Estados Unidos. Y por otro lado, Camila, sí hay de alguna u otra manera aquí un consenso y una opinión de una pequeña parte de la población que es más políticamente activa, en donde están viendo que esto es realpolitik. O sea, básicamente aquí lo que está viendo es una transacción para que Delcy Rodríguez, su gobierno, pueda ir encausada, seguir maniobrando el país con unas mejoras económicas, entre comillas, y un Donald Trump que, como siempre lo hemos dicho, está más atento al beneficio que pueda traer lo ocurrido post 3 de enero que al cambio electoral de una democracia. Delcy Rodríguez, o mejor dicho, a Donald Trump le está funcionando Delcy Rodríguez, y la pregunta que muchos se hacen es, ¿para qué él la va a cambiar?
7: Gonzalo, no sé si usted lo leyó, seguramente muchos, Camila, el comentario o crítica que le hace, pues yo creo que alguien que es muy interesante de oír siempre, que es Ricardo Hausmann, el economista venezolano, yo creo que más importante vivo hoy en día, que le hace a Marco Rubio, que Hausmann ha apoyado algunas de las políticas que la administración de Trump ha hecho con Venezuela, y pues ya es un mensaje que tiene 2 millones de lecturas en X, en las que le deja claro la enorme desilusión que yo creo que comparte Hausmann y muchos venezolanos de pensar cuáles eran las prioridades de esta administración. Y yo tengo que decir que ustedes terminaron teniendo la razón, porque recuerdo esas discusiones que tuvimos en las que yo sí pensaba que la transición democrática era una prioridad y no esto. Y a mí sí me parece pues una gran desilusión lo que estamos viendo.
5: Por eso, era que yo empezaba diciéndole, Sebastián, que muchos de ustedes no creían. Sí, y uno decía, pero no, pues no obviamente problema. Acá hay un acuerdo que quieren el tema petrolero y era evidente.
7: Eso creo que a mí me da tristeza, porque obviamente la esperanza para uno como colombiano era otra. Pero además, siempre le he dicho a Gonzalo que el tema económico tiene que estar respaldado de la democracia y de la división de poderes, porque así usted haga un gran negocio, si esto no está avalado por el pueblo venezolano, pues jurídicamente empieza endeble. Y es lo que Hausmann también le señala, perdón lo largo, Camila, pues al secretario Rubio.
5: A mí lo que me llama la atención y vamos a escuchar es qué vamos a hacer nosotros en Colombia. Acá hay muchos venezolanos y ya, Gonzalo, usted pues nos traerá un invitado sobre el tema, alguien de Venezuela que nos diga, bueno, qué es lo que ven, cuáles son las expectativas que tienen. Pero es que nosotros, nuestro principal vecino es Venezuela. La frontera más grande que tenemos es con Venezuela y durante la campaña el presidente Abelardo de la Espriella ya había dicho, no voy a tener relación con dictaduras y no voy a tener relación con Venezuela. Si quieren, recordemos un poquito lo que decía nuestro mandatario sobre ese tema.
1: Vamos a tener todo el trato con Venezuela, pero a través de la Secretaría de Estado de los Estados Unidos. Yo con esos malandros no me voy a sentar. Eso lo hacemos a través de Estados Unidos.
5: Entonces, ahí decía el presidente, todo será a través de Estados Unidos. Nosotros no vamos a hablar con Venezuela, con esos malandros no. Lo que quiere decir entonces, Jennifer, que en cierta medida nosotros, incluso desde Colombia, desde nuestro gobierno, estamos reconociendo que Estados Unidos es el que maneja Venezuela. O sea, Venezuela es ya un apéndice de Norteamérica.
8: Pues Camila, desde que se llevaron a Nicolás Maduro, unos le llaman secuestro, otros le llaman captura, acá se hablaba de un protectorado, Camila, que es esta figura en donde una potencia, un grupo grande, un país grande, pues coge como si fuera un hijito de un país chiquito. Entonces ahí de una u otra forma los que están manejando el país de Venezuela son los estadounidenses, con este acuerdo que si uno lo mira, Camila, uno puede decir, bueno, Venezuela tiene el petróleo, pero no tiene las capacidades para explotarlo, distribuirlo, exportarlo, etcétera, etcétera. Entonces, digamos que se da de una parte y se da de otra. Claro, cuando uno lo mira más a fondo y ve que es el 22% del petróleo que va a ser manejado por los estadounidenses, uno dice, pues esto no puede ser muy realpolitik y lo que queramos, pero pues obviamente se está prolongando esta figura de protectorado. Ellos dicen que no, pero es evidente que sí. La tercera fase de esta transición se suponía que era el tema democrático y pues Camila, a mí me da mucho pesar decir que los que augurábamos que esto iba a pasar, pues está pasando. Yo realmente espero equivocarme. Me espero que en algún momento de este protectorado, transición o como se le llame, haya algún proceso democrático, haya un asomo de democracia o haya un asomo de elecciones, pero lo que estamos viendo es lo contrario. Y sobre la pregunta de Colombia, yo sí creo que vamos a seguir teniendo relaciones con Venezuela, Camila.
5: Pero con Delcy Rodríguez y su gobierno.
8: Con Delcy

0: que vamos a seguir teniendo relaciones con Venezuela, Camila.
1: Pero con Delcy Rodríguez y su gobierno.
0: Con Delcy Rodríguez, protectorado de Estados Unidos, me parece que ahí el que está mandando la parada es Trump. Y pues usted sabe que el claro, nuevo gobierno es muy pro-Trump y no creo que vaya a decir, mire, no hagamos relaciones o no hagamos ningún tipo de negocio
1: con ustedes. Pasa es que más allá de que seamos nosotros pro-Trump o no, uh-huh. es que sí la relación Colombia-Venezuela pues tiene una historia importante. Y entonces lo que había dicho el presidente en campaña es no vamos a tener relación con una dictadura. Y además ha sido muy enfático en estos últimos días sobre el tema de la migración. De hecho, adoptando la política del presidente Donald Trump sobre los migrantes, ya este fin de semana Migración Colombia habló de unos migrantes irregulares que devolvieron y que cogieron en Bucaramanga y los regresaron. Entonces, ¿cuál va a ser la relación? ¿Cómo va a ser eso? Eso no puede ser solo con Donald Trump. Tenemos que saber eso, cómo va a ser con Venezuela y lo que eso implica en medio de las contradicciones en el discurso.
0: Cuando estaba Gustavo Petro, pues la crítica era cómo que seguimos relaciones. Es decir, tenemos una frontera de miles de kilómetros, Camila, con Venezuela. Nosotros en alguna parte de nuestra zona somos casi venezolanos, ellos son casi colombianos. No se puede romper esa relación, sea quien sea que esté allí. Al menos el tema comercial o el tema de consulados, por ejemplo, que es para que la gente que esté viviendo en Venezuela, colombianos, pues tengan un apoyo consular allí y viceversa. Yo creería que eso se va a mantener y yo creería, Camila, que se debe mantener. El tema acá es diplomático, político. ¿Cómo va a mirar Colombia, Ana Cristina, a Venezuela bajo Delcy Rodríguez, pues si se logra consolidar esa presidencia?
2: Sí, Jennifer, es que yo creo que lo que va a cambiar es que, claro, la relación debe seguir, pero va a seguir bajo los términos de Trump. ¿Cómo le conviene que Colombia se relacione con Venezuela, pero bajo los términos de Trump? Yo estoy con usted, Jennifer. Yo pues era de las que había pensado pues que pues una bandida como Delcy Rodríguez y entre Donald Trump, pues que puede salir mal. Todo, es decir, un trato entre semejante par de personas, pues que puede salir mal, absolutamente todo, pero ¿sabe qué? Yo no me imaginé que fuera a salir tan mal. O sea, de verdad que yo no me imaginé que fuera como este nivel de descaro.
0: Pues mal, ¿para quién?
2: Yo sí. Para Venezuela. Perdón, Gonzalo, termino la idea. ¿Por qué me parece que salió muy mal? Porque se quedaron con el chavismo y sin el petróleo. Se quedaron con el chavismo, que era lo peor que tenían, y perdieron el petróleo. O sea, un negocio
1: pero ahí Ana Cristina,
3: el petróleo nunca fue de los venezolanos. Yo ahí sí, o sea, a mí el tema, podemos estar de acuerdos en que Delcy Rodríguez es una bandida y que Donald Trump le está haciendo el juego a Delcy Rodríguez, pero decir que el petróleo era de los venezolanos es mentira, porque nosotros estábamos condicionados sobre todo a China, a Irán y a Rusia. China, además, que estamos con quien estamos sumamente endeudados. La apertura petrolera de Venezuela no es de este momento. En la década del 90 hubo una gran apertura petrolera en donde precisamente ExxonMobil, Chevron, ConocoPhillips tenían más del 60% o el 50% de las empresas público-privadas. Esto no es nuevo. Ahora, que Donald Trump lo quiera vender como una victoria para él y un regalo del pueblo venezolano a los Estados Unidos es otra cosa. Pero recordemos algo. Podemos estar de acuerdo en las formas que se está utilizando o que está utilizando Estados Unidos, pero es que con el gobierno Joe Biden no hubo tantas liberaciones de presos políticos como en este momento.
1: Pero
3: no,
1: por eso le pregunto a usted, Gonzalo, como venezolano, porque usted dice, yo hablé con muchos venezolanos y gente de la política, y al venezolano, y le pregunto a usted, que usted le tuvo que migrar, usted migró por cuenta del chavismo, ¿a usted no le importaría que se reactivara la economía venezolana? Porque eso es lo que dicen, acaba de haber una reactivación de economía venezolana, el tema petrolero en Venezuela está muerto, eso se necesita una cantidad en millones de dólares de inversión. ¿A usted no le importaría que se reactivara la economía, esto empezara a funcionar y que siguiera Delcy Rodríguez y el chavismo en el poder?
3: A mí se me importa, pero yo puedo entender algo, Camila. Uh-huh. El bastión chavista y la estructura de sus tentáculos permeó todo el Estado venezolano, que es muy difícil usted pensar que de un día para otro puede cambiarlo completo, empezando por cada uno de los poderes públicos hasta las fuerzas militares. Pero yo sí destaco lo siguiente: Jorge Rodríguez se sentó con Dinora Figuera. Ambos presidentes de ambas asambleas dictaminaron un cambio en el TSJ, y para mí eso es sumamente importante, porque usted se va a volar a todos los magistrados de la Corte Suprema de Justicia que avalaron la victoria de Nicolás Maduro. Yo también avalo la mayor cantidad de liberaciones de presos políticos que se ha dado en la historia del chavismo. A ver, son pasos muy pequeños frente a toda la narrativa de Trump económicamente hablando, pero que ahora se quiera decir petróleo, no es de los venezolanos, es que no ha sido

0: nuestro nunca. Nunca. Es así. Si fuese así, Venezuela sería Singapur. Y lamentablemente no lo es.
1: Sí, pero pues Venezuela no estaba, nunca había estado como, como está ya después del chavismo y como va a seguir, porque pues ya prácticamente se dio lo que es parte de su soberanía. Yo esto lo conecto directamente con lo que pasa pues en esta especie de virreinato en que convirtieron a Venezuela, lo conecto directamente con las elecciones en los Estados Unidos y Donald Trump, pues mejor dicho, pegándose de todo, porque él con todos los errores que ha cometido en Irán y con lo que ha pasado con el precio del petróleo, pues ahora se tiene que pegar de Venezuela, a ver qué soluciones rápidas puede conseguir para que no, pues no lo aporreen más de la cuenta en las elecciones que vienen. Entonces, pues todo esto que estamos viendo tan lamentable en Venezuela, que es más un asunto que no tiene que ver nada con la democracia, es un asunto que tiene que ver con los negocios, es un asunto de negocios, es verdaderamente lamentable, porque finalmente pues es cómo tener ese petróleo para los Estados Unidos y poder suplir estos errores que se han cometido en otra parte y que lo que buscan es resultados electorales favorables a Trump en las próximas elecciones.
2: Pero mire que para Colombia, Camila y amigos de la mesa, para Colombia sí es muy importante tener algo claro. Una cosa es Venezuela con Maduro en la presidencia y otra cosa es Venezuela con los Rodríguez en la presidencia, con Delcy Rodríguez, especialmente para Colombia. Por ejemplo, estas elecciones que acaban de que pasaron en Colombia y que ganó Abelardo de la Espriella, las ganó entre otras cosas porque Maduro no estaba en la presidencia de Venezuela. Hay que ver la injerencia que tuvo Maduro en la elección de Gustavo Petro y la manera como Venezuela se metió directamente en las elecciones en Colombia. De tal manera que una cosa para Colombia favorable es que en Venezuela salió Maduro y quedó la señora Rodríguez, ahora a órdenes del señor Trump, como querramos decirlo. Pero para Colombia sí fue muy importante que no siguiera el señor Maduro en la presidencia. Otro hubiera sido el resultado seguramente en las elecciones en Colombia. Y lo que Estados Unidos defiende en Venezuela es lo que ha defendido en todo el mundo, en todos los países del mundo, sus intereses. En
3: claro,
2: este caso,
3: pero sobre
2: petróleo.
3: Eso que usted dice, Oscar, por eso mi pregunta, ¿cuál va a ser la relación de Colombia con Venezuela? ¿Cuál va a ser? ¿Nosotros vamos a tener directamente relación con Delcy Rodríguez y su gobierno? ¿Cómo va a ser esa relación? Porque no todo puede pasar por el Departamento de Estado. Tenemos una frontera gigante, tenemos grupos al margen de la ley en territorio venezolano y en territorio colombiano compartiendo frontera. O sea, es que acá tenemos un tema y ya vamos a hablar de orden público, porque el orden público es preocupante en estos momentos en el país.
4: Es un acuerdo, Camila, el mejor negocio construido sobre un piso de balso, Oscar. Es que porque necesita usted dos victorias políticas para que este acuerdo sea a largo plazo. Cuando yo voy a poner plata en Venezuela a invertir en petróleo, Oscar, estoy haciendo un cierre financiero de 10, 20, 30 años. ¿Qué pasa si el señor Donald Trump o Marco Rubio pierden en 2 años las elecciones? Cosa que es muy probable porque allá solamente hay 2 partidos. ¿Qué pasa, por ejemplo, si hay un malestar muy grande en la oposición venezolana, en María Corina Machado, que está siendo marginada de esto y la persona más importante de la oposición? Si el pueblo venezolano se siente traicionado, ¿cuál es la consistencia política y jurídica de este acuerdo? Es de balso, Oscar, no existe. Por eso es que desde enero 3 a hoy nadie ha puesto un peso en Venezuela.
2: Pero mire, no, pero
4: es que nadie ha puesto un peso en Venezuela.
2: ¿Estamos
4: porque,
2: de acuerdo?
4: No, pues es que usted pondría plata en Venezuela en este momento, Oscar, su patrimonio lo arriesgaría.
2: El mejor negocio, ¿no? Mire, Sebastián, el mejor negocio para Colombia es Venezuela en democracia. Venezuela en democracia es el mejor negocio para Colombia. Tendríamos a nuestro vecino, que es el principal socio comercial.
3: Pero esa democracia se ve lejos. Y por eso era que yo le decía a Gonzalo que lo pensé mucho el fin de semana, porque esa democracia se ve muy distante. Además, porque Delcy Rodríguez, el chavismo, así como Irán, saben perfectamente que Estados Unidos tiene elecciones en noviembre y que Trump, pues tiene los días, pues tiene 2 años más, 2 años y medio más. Y puede que las cosas no le salgan bien y cambie totalmente el gobierno. Entonces ellos están dilatando y dilatando y diciendo yes sir, yes sir, yes sir, pero para quedarse ahí. Entonces sí, la democracia, Camila, no parece que vaya a llegar a Venezuela.
0: Evidentemente, vuelvo a decir, es muy difícil pensar y creer que luego de lo ocurrido el 3 de enero esto iba a cambiar 360 grados. Evidentemente no es así.
4: Pero una ruta. Que nos han dicho, Gonzalo.
0: Discúlpeme, ya le voy a decir algo. ¿A usted no le parece que se hayan sentado dos miembros de la Asamblea Nacional del 2015 y 2020 hablar de una transformación hacia la democracia? ¿A usted no le parece una ruta que vayan a cambiar o que ya cambiaron la ley del Tribunal Supremo de Justicia? Es muy poca la ruta, pero usted no sabe
4: en
0: lo que significa
4: meses,
0: el
4: pero, bueno, pero nos dijeron que en un año podía haber elecciones, González, que ni siquiera había una ruta, un calendario.
0: Donald Trump nunca lo dijo. Yo no vengo a defender a Donald Trump, pero Donald Trump nunca
4: dijeron,
0: dijo que
4: en un año creo que habrá elecciones.
3: Mire, es tan importante y la presión es tanta en la Florida, sobre todo, que María Elvira Salazar, que es una congresista republicana de la Florida, escribió un trino diciendo que bueno que este acuerdo se haya dado, pero acá es importante el tema democrático y la transición democrática. ¿Por qué? Porque los venezolanos, la diáspora venezolana que vota en la Florida y que elige a esa gente, está presionando, Gonzalo. Y entonces aquí tiene también una presión, sobre todo, ¿sabe quién? Marco Rubio, que Marco Rubio es el que se juega su futuro con que esto salga bien en Venezuela o salga mal. Trump quiere el petróleo para tener elecciones y popularidad en el resto de su país, pero Marco Rubio se juega su futuro con la transición democrática, y por eso Ricardo Hausmann le escribe a Rubio, no le escribe a Trump, todos saben que el que se está jugando y el que quiere la transición democrática es Marco Rubio, pero a Trump le interesa cero, no le importa.
4: Claro, y Trump
0: Y perdón, Sebastián, para cerrar este punto que dice Camila, le digo algo. Hoy hablando con alguien conocedor de los temas en Washington, me dice que es muy probable que el candidato va a ser J.D. Vance y no Marco Rubio, porque J.D. Vance representa lo que Donald Trump quiere trasladarles a los estadounidenses, ¿no? De que este acuerdo es un regalo de Venezuela para el pueblo norteamericano. Y Colombia, aquí Camila, me están escribiendo aquí varios oyentes. Es que Colombia no solo nombró un embajador, número uno, y número dos, es que ya colombianos empresarios se han metido en Venezuela. Los Gilinski a través de Nutresa compraron Tío Rico, que es la mayor heladería de Venezuela.
3: No, y están con Geopark también en Venezuela. Pero eso es cierto. Y Colombia nombró embajador. La última vez que yo oí anuncios, ustedes corríjanme si estoy equivocada, anunciaron que el empresario Haller era el que se iba para Venezuela. Después de que se hizo ese anuncio, no se volvió a tocar el tema. Aquí en Colombia no volvimos a hablar de Venezuela. Y Venezuela es un tema neurálgico en nuestro país. ¿Por qué? Por la frontera que compartimos, por el tema comercial, por la cantidad de migrantes venezolanos que tenemos en nuestro territorio, y porque tenemos un problema de orden público importante en donde Venezuela juega un papel fundamental. Y de hecho, hablando de orden público, David, la noticia también del fin de semana fue lo que anunció el ministro de la Defensa, Jorge Eduardo Mora, en donde mencionó que el bombardeo militar en el que murieron 10 miembros de las disidencias de las FARC, había 3 menores de edad. Esto fue en el municipio del Retorno, en el departamento del Guaviare, en el centro sur del país. Y claro que esto nos lleva a hablar de, bueno, cómo van a estar cambiando las estrategias de orden público en Colombia.
5: Así es, Camila. Pues el presidente Abelardo Laspiella también oficializó el desmonte de la paz total a través de una resolución. Camila, ayer en la noche, el presidente Abelardo Laspiella, a través de una alocución, dijo que pues se acababa la paz total, y también dijo que estos 3 grupos armados ilegales que operaban en diferentes zonas del país, Camila, en su momento pues ya no van a utilizar la palabra paz para excusa de impunidad. Escuchemos al presidente Abelardo Laspiella.
6: Se trata del fin de las mesas sin voluntad de paz. Quiero anunciarle al país una decisión que he tomado frente a los procesos heredados de la falsa paz total, que no fue más que la claudicación del ejercicio de la soberanía a favor del narcoterrorismo. He decidido poner fin a 3 procesos de falsa paz, de falso diálogo, mediante la expedición de 9 resoluciones que terminan los espacios adelantados con las estructuras vinculadas a alias Calarcá, con la Coordinadora Nacional Ejército Bolivariano, relacionada con los denominados comandos de frontera y con las autodefensas conquistadoras de la Sierra Nevada. He tomado esta decisión porque no existe una voluntad real y verificable de paz, mucho menos de reinserción a la vida civil o de sometimiento serio a la justicia que justifique mantener esas farsas. Las resoluciones también dejan sin efecto los reconocimientos y designaciones que permitían la participación oficial de representantes, voceros y negociadores en estos espacios.
5: Ahí está, Camila, las declaraciones del presidente Abelardo de la Espriella, que fue enfático que va a levantar las mesas de paz de estos tres grupos armados ilegales.
3: Pero teníamos muchas más mesas de paz. Eso quiere decir que esas otras mesas de negociación se mantienen bajo el nuevo gobierno, es lo que uno entendería.
7: Pues es una pregunta, Camila, porque había mucha incertidumbre respecto a la posición de Abelardo de la Espriella en temas de negociaciones de paz. Ahí menciona tres, pero a mí me queda sonando Comuneros del Sur, que es el grupo con el que se está negociando en territorio en Nariño.
3: Que son las disidencias del ELN.
7: Sí, señoras, un pedacito del ELN que dice no queremos hacer parte de este grupo, nos vamos o nos separamos de ellos y comienzan a negociar. El gobernador de Nariño ha dicho una y otra vez que ha habido avances con este grupo, que han logrado, por ejemplo, que ellos ayuden para la consecución o el hallazgo mejor de desaparecidos, fosas comunes, etcétera, etcétera, también en tema de cultivos ilícitos, y no lo menciona. Yo creería que hay una posibilidad de que se continúe con esa mesa. Se lo vamos a preguntar más adelante al gobernador de Nariño, que es muy importante, porque además ahí no hubo empalme territorial. En Nariño, que es un departamento tan importante en el país, y ahí no fue el presidente cuando no se había posesionado. Vamos a ver qué nos dice.
3: ¿Cuántas mesas había, Ana Cristina, en el gobierno anterior? Es que, pasaron 4 años y no alcanzamos a aprender cuántas negociaciones había, a pesar de que lo intentamos por todos lados, porque eso era un desorden que ni entendíamos. Se suspenden estas tres, pero el presidente no habla de que se suspenden todas. Se les cambia el nombre, pero se mantiene la negociación.
1: Sí, mire, Camila, eran 9 las mesas de paz que había, pero es que yo quiero destacar una cosa en este discurso que acabamos de escuchar del presidente Abelardo de la Espriella, y fue la primera frase que dijo. Él habló de las mesas, el fin de las mesas sin voluntad de paz. Él no dijo todas las mesas. Dijo las mesas sin voluntad de paz. Entonces, aquí estamos hablando de 3 mesas en particular, pero aquí cuando uno ve que él acota y dice las mesas sin voluntad de paz, uno puede entender de que si hay una sin voluntad, él está entendiendo que hay otras que sí tienen voluntad de paz. Entonces, si uno hace esa interpretación, como le estoy diciendo en este momento, uno diría que el presidente piensa que hay unas que sí tienen esa voluntad y que con base en esa voluntad se podría continuar y trabajar sobre lo ya hecho.
3: Claro, déjeme saludar a Armando Noboa, quien fue jefe negociador en el gobierno de Gustavo Petro, jefe negociador de la mesa coordinadora del Ejército Nacional.
7: Coordinadora Nacional Bolivariano. Ejército Bolivariano. Que también nos costó trabajo en aprendernos ese nombrecito durante todos estos años.
3: No. Y además, míreme lo que me dicen también los oyentes. La pregunta es, ¿qué es lo que va a pasar con la mesa del Clan del Golfo? O como ellos se denominan, Ejército Gaitanista de Colombia. Es decir, son miles de nombres que son difíciles de aprender, pero por eso quiero saludar al ex negociador Noboa con... ¿El Ejército Bolivariano cómo? Coordinadora Nacional Ejército Bolivariano. Para hablar sobre estos anuncios del presidente, sobre todo porque pues ellos dejaron una mesa y lo que dice el mandatario es acá no hubo voluntad de paz. Seguiremos con las que tienen voluntad de paz, pero no con las que no la tienen. Señor Noboa, bienvenido. Mil gracias por estar con nosotros aquí en Mañanas Blue.
8: Gracias por la invitación. Buenos días a su mesa de trabajo y, por supuesto, a todos los seguidores de Blue Radio.
3: Bueno, le pregunto, este anuncio que hace el mandatario después de la nueva estrategia que han dado a conocer poco a poco de cómo se va a manejar el orden público y cómo se va a luchar contra estos grupos al margen de la ley. Usted que estuvo como jefe negociador de las cosas que se pudieron avanzar o no avanzar, ¿qué análisis hace sobre ese anuncio que acabamos de escuchar del presidente que lo dio anoche?
8: Me llama mucho la atención el comentario que acaba de hacer Ana Cristina, en el sentido de que el gobierno anuncia el levantamiento de algunas mesas, no de todas, y hace girar su decisión en la circunstancia de que para él esas mesas que culminan no tuvieron o no mostraron unos avances en materia de paz. Eso significaría entonces que se mantendrían las mesas en donde sí hay avances de paz, lo cual sería un giro importante en los anuncios que ha hecho el presidente desde su campaña y ya en el nuevo gobierno en el sentido de hacer un tratamiento diferenciado según la mesa en atención a la voluntad de paz que manifieste cada uno de esos grupos. Es una precisión importante porque entonces no haría un borrón y cuenta nueva en relación con todas las mesas, sino con algunas de ellas.
3: Claro, pero
8: ahora, dicho esto, yo lamento que el presidente haya incurrido en una serie de inexactitudes, por lo menos en el acto administrativo en donde levanta nuestra mesa de diálogos, porque ha incurrido en lo que los abogados llamamos una falsa motivación. ¿Cómo puede afirmarse con alguna base de realidad que no hay voluntad de paz si en este momento en Putumayo, en una zona de ubicación temporal, hay 99 personas que dejaron las armas, los uniformes y suscribieron acuerdos individuales para hacer tránsito a la vida civil? ¿Cómo se puede argumentar que no hay voluntad de paz cuando en los departamentos de Nariño y Putumayo, no lo digo yo, lo dice la Fiscalía y los gobernadores de ambos departamentos, registran una disminución de la tasa de homicidios de más del 60%? ¿Cómo argumentar que no hay voluntad de paz si el grupo en el mes de noviembre del año anterior entregó 15 toneladas de material explosivo para su destrucción? ¿Y cómo negar esa falta de voluntad cuando 15.000 familias en el departamento de Putumayo firmaron acuerdos voluntarios de sustitución de cultivos ilícitos, para lo cual se contó con el apoyo desde la mesa del grupo con el que estábamos negociando? Eso, en resumidas cuentas, significa que el acto administrativo que se expidió en relación a nuestra mesa adolece de una falta de motivación. Y decir también que hay que gastar la tinta del gobierno en lo que sea necesario. Nosotros ya habíamos renunciado a nuestro encargo desde el pasado 16 de julio de este año, de tal manera que era innecesario que el gobierno nos revocara esa delegación porque nosotros no estábamos haciendo parte de la mesa. Y tampoco,
1: sí, ya se habían salido
8: desde el punto de vista legal, la mesa tampoco existía, porque el Consejo de Estado el primero de julio dictó un auto en donde suspendió provisionalmente resolución 064 de febrero del 2024 que habilitó la creación de la mesa para nuestros diálogos de paz. Yo lamento.
1: Sí, señor Novoa, entonces para que puntualicemos un poco en eso, por una parte, pues usted nos está diciendo los logros, nos está diciendo que efectivamente había habido unos avances, pero claro, en estas mesas, por lo menos las delegaciones del gobierno Petro ya se habían, ya habían renunciado, ya no estaban en las mesas, y después fue la decisión del Consejo de Estado. Entonces yo le quiero preguntar, usted qué sabe de cómo hacer esa transformación de las mesas, que ya sí son mesas, antes no eran mesas, que ya sí podrían ser mesas. No hubo empalme en ningún ministerio, pues supongo que en estas mesas tampoco hubo ningún tipo de empalme. ¿Qué tipo de transformación puede esperar uno que haya?
8: No, pues nosotros nos quedamos con un informe que entregamos en los territorios y teníamos toda la expectativa para entregárselo a la mano al nuevo gobierno. Buscamos al señor ministro del Interior, buscamos al ministro de Justicia, estamos haciendo una gestión para ver si es posible hablar con el señor vicepresidente de la República a efecto de precisarle en qué quedó nuestra mesa, con el propósito de que puedan tomar decisiones que ponderen y cuenten con una información precisa, porque la falta de un empalme puede estar llevando al nuevo gobierno a errores que pueden tener unas consecuencias muy perturbadoras en los territorios. No solamente son errores terminológicos o legales, sino que pueden tener unas implicaciones en los territorios significativos.
7: Señor Novoa, usted nos habla de la mesa ahí que usted dirigía por parte del gobierno. También sabemos que Comuneros del Sur tuvo algunos avances, pero lo cierto es que la paz total no dio los resultados que estaban esperando los colombianos, ni mucho menos el gobierno. Teniendo en cuenta este balance y este criterio de se quedan las, lo que interpretamos del presidente, se quedan las que dan resultados, ¿cuáles deberían quedarse entonces o cuáles deberían salir? Lo que me quiera decir.
8: No, es que en donde más avances hubo fue en nuestra mesa. Porque usted, ¿cómo puede interpretar que haya 100 personas en una zona de ubicación temporal esperando que se les precise cuál es el tratamiento judicial que se les debe dar en el contexto del gobierno para efecto de su sometimiento a la justicia? Yo quiero recordar que esas personas están desde el 16 de junio del presente año en una zona de ubicación temporal en el Valle del Guamués, decisión que contó con el acompañamiento de la Conferencia Episcopal
7: y de
8: varios países acompañantes que estuvieron en la mesa.
7: Doctor Novoa.
8: Entonces no puedo aceptar la afirmación de que en nuestra mesa no hubo una demostración de paz, porque sí la hubo, y la demostración más contundente es que unilateralmente esas personas dejaron las armas.
3: Pero mire, le pregunto y le hago quizá una última consulta, porque claramente este es un gobierno que se eligió con postulados completamente contrarios a lo que venía adelantando el gobierno anterior, en donde decían esas mesas de negociación lo que están haciendo es fortalecer a los grupos al margen de la ley, la situación de orden público en Colombia está muy delicada. Usted dice, esta mesa a la que yo pertenecía estaba muy avanzada y sí tenía voluntad de paz, o era la más avanzada de las 9 mesas que había. Ahora que anuncia el presidente el levantamiento de esas 3 mesas y que solo va a continuar con aquellas que tengan voluntad de paz y verdadera intención, ¿qué implicaciones tiene para esos territorios en términos de seguridad? O sea, porque estábamos muy mal y por esa razón también ganó el señor de la Espriella, porque él prometió seguridad para muchos territorios. Entonces, si se levanta esa mesa o se acaba, ¿cuáles son los efectos inmediatos en la población que está ahí?
8: María Camila, le contesto de la siguiente manera. Yo destaco que si estamos interpretando bien, el presidente no termine todas las mesas. Esa es una buena noticia para el país y para los territorios en donde los grupos que eventualmente seguirían en diálogo pudieran hacerlo. En relación a los territorios en donde el grupo con el que negociábamos tenía expectativas de continuación de la mesa, es una mala noticia. Yo los invitaría a que llamaran al señor gobernador de Nariño, al señor gobernador de Putumayo, a los alcaldes de municipios como Barbacoas, a las comunidades en el territorio que masivamente nos han pedido que hagamos todo lo que esté en nuestro alcance para que esos diálogos de paz continúen y que produjeron unos efectos tangibles en favor de la convivencia pacífica en los territorios. Por supuesto, el presidente actual tiene plena competencia constitucional para terminar las mesas, porque eso es lo que dice el artículo 189, numeral cuarto de nuestra Constitución, y nosotros somos respetuosos de esa facultad constitucional. Pero en lo que nos separamos de la decisión del presidente es que tiene una indebida motivación, una falta motivación, porque las comunidades en los territorios son precisamente las que están demandando que se les escuche, que se tenga en cuenta su opinión, que el gobierno los visite para que pueda ponderar los elementos de juicio que le permita acertar en la nueva política y no equivocarse, como a mi juicio lo está haciendo con los errores que ha cometido en la fundamentación de los actos administrativos expedidos este fin de semana.
3: Pues es el ex jefe negociador del gobierno de Gustavo Petro en la mesa de con la Coordinadora Nacional del Ejército Bolivariano.
8: Coordinadora Nacional
3: del Ejército Bolivariano.
8: Apreciada María Camila, ya no va a tener más esa confusión porque la mesa
3: se acabó. Se acabó. Pues doctor Novoa, mil gracias por estar con nosotros y por hablarnos de los efectos que tiene ese anuncio que hizo el presidente Abelardo de la Espriella anoche en una declaración nacional. Mil gracias por estar con nosotros.
8: A ustedes muy amable y feliz día.
3: Yo creo que lo que dice Ana Cristina, el doctor Novoa, basado en la pregunta que usted le hace, es el gran interrogante que queda ahora. ¿Se acaban o no se acaban las 9 mesas? Porque dice el mandatario anoche que se acaban 3 y que se quedan las que sí tienen intención de paz. Pero me dice un oyente seguidor de estos temas en el 301-764-4108, nuestra línea de WhatsApp, me dice, Camila, Comuneros del Sur autorizó la extradición de su líder alias HH la semana pasada. Esa mesa también se va a acabar. Ahorita al mediodía vamos a hablar con el gobernador de Nariño para preguntarle sobre el tema.
7: No es el que aprueba una extradición.
3: No, pero él sí.
7: Bueno.
3: O sea, él es el que el presidente Abelardo de la Espriella,
7: sí, exactamente.
3: Exacto. Entonces dice, ¿cómo va a aprobar una extradición y no va a acabar con esa mesa? Uh-huh. Había 9 mesas, pero hay otras mesas que también acabó de facto, como son las de Medellín y la de Barranquilla. Entonces, ¿seguirán mesas de negociación o no seguirán las mesas de negociación? Camila, él ha hablado de temas de sometimiento y por eso dice que se va a cambiar mesas de paz. Yo no sé si les pondrá mesas de sometimiento cómo será.
1: Sí, cambian los términos y el sometimiento pues claramente es distinto a una negociación. Esas mesas que fueron, digamos, eliminadas de tajo son las mesas urbanas. Las mesas urbanas son las que fueron eliminadas de tajo. ¿Por qué? Pues porque claramente, digamos, hubo una cantidad de irregularidades, además de lo que, o sea, no solamente lo que se cometía dentro de las cárceles como la parranda, etcétera, la parranda de la que supimos, sino cuando salieron a lo que se conoció como el tarimazo en la Alpujarra. Entonces, eso sí es muy claro, pero a mí sí me llama mucho la atención, Camila, y quiero hacer énfasis en esa primera frase. Aquí estamos hablando de un gobierno que está considerando que hay unas mesas que tienen voluntad de paz. Por lo tanto, no piensa terminarlas todas, porque evidentemente, Camila, y usted hacía una pregunta que es la pregunta que nos tenemos que hacer en este momento, y es, ¿qué le va a pasar a la población civil? Es que la población civil es la que queda ahí a merced de los grupos criminales. Entonces es la población que queda, por un lado, pues con la acción de la fuerza pública, pues que en su mandato debe defender a los ciudadanos, pero por otra parte, con los grupos criminales. Entonces ahí lo que uno se tiene que preguntar básicamente es qué va a pasar con la población civil, y no es tan fácil decir cierro una mesa o acabo con una mesa cuando hay un montón de civiles que están en las zonas más apartadas y sometidos a la guerra.
7: ¿Y qué va a pasar con las personas que ya están en las zonas de ubicación temporal que nos lo comentaba el señor Novoa? Pero mire, nosotros estamos haciendo una interpretación y decimos seguramente las mesas que están dando resultados se van a quedar, pero ¿sabe qué? Acabo de pensar que no es así, Camila. ¿Y por qué se lo digo? Porque dice el señor Novoa que la mesa suya, la que él dirigía, la Coordinadora Nacional de Ejército Bolivariano, es la que más resultados ha mostrado y fue la que mencionó anoche de tajo que no iba a continuar. Entonces yo creo que ahí la interpretación se nos cae de tajo. Y tengo otra pregunta. ¿Qué va a pasar? Usted lo preguntaba al inicio, Camila, con el Clan del Golfo, que son herederos del paramilitarismo y que es una mesa sociojurídica, creo que tiene este término, si va a seguir o no va a seguir. Me llama la atención qué va a pasar con el Clan del Golfo.
3: Claro.
2: Es que lo que ocurre en este caso, Camila y amigos de la mesa, es que el presidente ofreció en campaña acabar con todas estas expresiones de falsa paz, que fue lo que alimentó el gobierno Petro. Entonces, obviamente que ese discurso de Petro no puede continuar en el gobierno de Abelardo de la Espriella porque ofreció exactamente todo lo contrario. Ahora, por supuesto que habrá algunas mesas que han expresado voluntad de paz y hay resultados. Seguramente las van a valorar. Pero lo que no se puede continuar es el fracaso absoluto del gobierno Petro. Y lo ofreció Abelardo de la Espriella y lo que está cumpliendo. ¿O usted cree que eso de que esa falsa paz de Calarcá y todos los demás puede continuar? No puede continuar bajo ningún punto de vista. Porque los colombianos en las urnas respaldaron esa propuesta de Abelardo de la Espriella. A eso se refiere el presidente cuando anoche en su alocución dijo que esas mesas de falsa paz no pueden continuar. En eso fue muy claro y contundente.
9: No, y si no se desmovilizaron, Oscar, con toda la oferta del gobierno de Gustavo Petro durante sus 4 años, pues menos lo van a hacer con un gobierno totalmente a la ofensiva como es el de Abelardo de la Espriella, que ya está en terreno pues combatiéndolos e incluso bombardeándolos. Ahora, el señor Novoa dice, Camila, que el proceso de paz del que él hacía parte como negociador, pues era importante. Claro que es importante por unas comunidades, pero estamos hablando de 90 hombres en armas. Y resulta que de acuerdo a las cifras, al final del gobierno de Gustavo Petro, son cerca de 29.000 los integrantes de los grupos armados ilegales en Colombia. Es decir, realmente el impacto sobre el fenómeno de violencia en Colombia es mínimo, ¿sí? Hablando de esas mesas de paz, donde supuestamente sí hay voluntad de paz, ¿sí? Porque los grandes grupos, los que tienen más integrantes, pues obviamente siguen siendo las disidencias de las FARC en todas sus expresiones, la de Mordisco, la de Cararcá, la Segunda Marquetalia, el ELN, el Clan del Golfo. O sea, esos son los grupos grandes a los que seguramente no se le va a abrir nuevamente una puerta para un diálogo.
3: Pues estamos entonces ante una nueva etapa. Y eso es lo que también tenemos que saber, que hay una nueva etapa, que eso fue por lo que votaron los colombianos, y en donde esas mesas, pues por más de que el lenguaje que entiendo lo estamos analizando, pues se van a acabar. Y acá va a haber otra historia, y eso es lo que vamos a tener que ir observando y cubriendo en las próximas semanas y en los próximos meses, a ver qué pasa con los temas de orden público en el país, porque esa es una de las grandes preocupaciones que tenemos los colombianos y que tuvieron los colombianos a la hora de ir a las urnas hace algunos meses. Vamos a hacer una pausa y ya regresamos con un gran revolcón que se va a hacer en un sector que yo estoy segura que muchos de los que nos están escuchando y viendo a través de nuestro canal de YouTube de Blue Radio en Vivo les interesa, y es el tema de la movilidad, todos los servicios de las fotomultas, los requisitos para sacar su pase, el CIMIT, bueno, todas las cosas que se hacen en términos de tránsito, que uno a veces pregunta por qué uno tiene que pagar tanto con tanta cosa y tantos sitios a los que tiene que ir, pues eso puede terminar cambiando. Ya regresamos.
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3: En Colombia son las 11 de la mañana, 17 minutos.
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3: Y volvemos para hablar del tema de la movilidad, porque ayer, domingo 30 de agosto, el Ministerio de Transporte confirmó que ya se comenzó la preparación del borrador del nuevo Código Nacional de Tránsito. Este Código Nacional de Tránsito, Sebastián, lleva sin actualizarse, ¿qué? 2 décadas, 1 década. ¿Cuánto llevamos con este Código de Tránsito? Lo único que yo sé es que hay muchas cosas que se han venido tramitando a lo largo de los años en el Congreso de la República, que incluso hemos hecho cubrimiento aquí en estos micrófonos, en donde siempre hay un negociado detrás.
4: Sí, no, acuérdese, por ejemplo, todo lo que encontramos de algunos artículos en donde el Clan Torres tenía ciertos intereses, porque claro, muchas de esas cosas no los presta el Estado, los presta el privado, y pues un negocio, todo eso. Algunas cosas seguramente sí se necesitan, pero al menos el gobierno, Camila, de la voz, de la mano del presidente, dice él que le quiere dar un revolcón a lo que él considera son abusos y sobrecostos del sector de movilidad. Hay muchas propuestas, tenemos invitados también en la línea expertos que nos van a dar su opinión, pero si quiere desgranemos los 4 puntos importantes de un trino largo. Este también es un trino largo, el presidente Abelardo también escribe largo, pero en este pues, le anuncia a la ciudadanía lo que él quiere hacer. Primero, propone Camila al Congreso mandar una ley para reducir hasta un 50% el valor actual de las multas de tránsito. Ahorita está mirando una multa de tránsito en Bogotá por exceso de velocidad, 633 mil pesos. Entonces, pues, Abelardo quisiera que estuviera en 315 mil. Por ejemplo, va a intentar reducir el costo de las licencias de conducción, eliminar costos innecesarios para que el trámite pues no sea tan engorroso y la vigencia de estas licencias pueda estar de 8 a 10 años. También, por ejemplo, Camila, algo que se ha comentado mucho en las últimas semanas, ponerle un freno al negocio de las fotomultas, endurecer los controles para la autorización de las fotomultas en las diferentes ciudades. Y por último, una propuesta de la que hablaba el presidente es también hacer, por ejemplo, mucho más fácil todos los sistemas de registro y lo que se conoce como el CIMIT. Entonces, si le parece, pues que los expertos nos digan si eso está bien, si eso está mal, se puede hacer o no se puede hacer.
3: ¿Y quiénes son los expertos con los que vamos a hablar?
4: Bueno, tenemos a dos en la línea. Gerson Vargas, conocido como el señor Biter, senador del Partido Liberal, pues muy comprometido en estos casos de movilidad. Señor Vargas, feliz día y bienvenido. Señor Biter.
16: Bueno, muchas gracias por la invitación. Primero me gustaría dejar algo claro, mi nombre es Gerson Vargas y segundo no es el señor Biter, el doctor Biter creo que habla acerca del chicharrón y la salud, yo hablo acerca de temas de tránsito, así que me
4: sí,
16: llamo
4: Biter, es que yo lo leí Biter. Mal, me lo pusieron Biter.
3: Señor
4: y yo
3: Biter,
4: puse Biter,
3: pero venga, le pregunto porque yo estoy perdida, ¿lo conocen a usted, senador, como señor Biter, por qué?
16: Llevo más de 6 años peleando por los derechos de los conductores
3: okay.
16: para que haya dignidad en la movilidad. Antes del señor Biter, cuando una persona, un conductor específicamente, se enfrentaba en un retén de tránsito con agentes o policías de tránsito, algunos de estos conductores sentían el abuso de autoridad y por la falta de conocimiento, pues, como yo lo digo en mis palabras un poco más coloquiales, se dejaban meter los dedos a la boca.
3: Y entonces, pero entonces, Biter? Venga, senador, usted llega al Congreso de la República precisamente gracias a ser un influencer en redes sociales con temas de defensa del usuario en las calles de Colombia. Por eso termina usted en el Congreso de la República. Usted es de una de esos tantos personajes conocidos en las redes sociales que termina llegando al legislativo.
16: Pero yo sí quiero aquí dejar una claridad porque creo que se estigmatiza un poco el tema de ser influenciador, que se supone que de pronto algunos hacen chistecitos, se ponen a bailar o a hacer memes y por eso de pronto llegan. Y en el caso del señor Biter y hablando específicamente de mí, yo venía de ser gerente de una de las empresas más antiguas de transporte a nivel nacional, Transporte Especial. Cuando me metí en este mundo de las redes sociales fue en pandemia. Yo creo que aquí todos sufrimos el tema de estar encerrados y, oh sorpresa, descubrí que tenía ciertas habilidades de comunicación por medio de una cámara y lo único que hice, o digámoslo así, fue llevar el conocimiento durante años que he tenido en este mundo del tránsito, transporte, seguridad vial, a que todos los conductores del país lo pudieran tener gratis y se pudieran defender y que no les metieran los dedos a la boca, porque lo que pasaba era que las mismas autoridades de tránsito, obviamente no digo todas, pero sí habían algunas que cuando paraban al conductor, pues le hacían comparendos injustos y hasta inmovilizaciones en su vehículo.
3: No, senador, pero venga, le digo, creo que me tomó mal, no es que sea estigmatizante que sea influenciador y exitoso en redes sociales, ni más faltaba, es que creo que hay mucha gente influenciadora en redes sociales y hay de todo, y como le veía atrás quienes se conectan con nosotros a través de nuestro canal de YouTube de Lu Radio en Vivo, pueden ver atrás la placa que le entrega YouTube y atrás el mensaje que usted dice, suscríbete, da like y comparte, etcétera, etcétera, por eso le hago la consulta, pero ya que usted me aclara y me dice, mire,
16: está mi diploma.
3: Es que no alcanzo a leer.
16: Y el
4: CEN está muy bien armado pues, para hablar.
7: Sí, tiene buen backup.
3: No, claro, por eso. Pero entonces, sabiendo ahora todo esto, ¿qué opina usted de lo que dio a conocer ayer el Ministerio de Transporte y lo que ha dicho en los últimos días el presidente de la Espriella sobre estos temas del revolcón que hay que hacerle al Código de Tránsito?
16: No sé si se está tomando como que destaparon la caja de Pandora, pero yo vengo más de 6 años, como digo, luchando precisamente por estas injusticias, el tema de las cámaras de fotomulta, que primero, según la sentencia C038 de 2020, se supone que deben identificar plenamente al verdadero infractor. Y estas cámaras lo único que hacen es tomarle la fotico a la placa y por derecha de una vez sea el propietario del vehículo el que pague la fotomulta, pero el verdadero infractor, que puede haber sido otra persona, es así, no se hace responsable. Los abusos de autoridad también que se presentan día a día por falta de conocimiento de los mismos conductores, donde las escuelas de conducción posiblemente, no digo todas, algunas, no los capacitan y tienen que llegar a donde el señor Víctor para adquirir ese conocimiento. Me parece muy bien, para aplaudir, que por fin se le dé lupa a este tema, pero que digamos que, bueno, lo hemos descubierto hasta ahora, ¿no?
4: No, pero, senador, si le parece, acompáñeme, vamos a hacer lo siguiente, voy a saludar a un profesor que tenemos en la línea y cada uno nos va dando su opinión, porque el trino del presidente pues ocupa muchos temas como para que vayamos concretando. Quería saludar a Darío Hidalgo Guerrero, es experto en movilidad sostenible y profesor de transporte de la Universidad Javeriana. Profesor Hidalgo, feliz día.
17: Muy buenas, muchísimas gracias por esta invitación, pues es un tema de debate nacional, llegará al Congreso, tendremos la oportunidad de ver las bondades y las debilidades de la propuesta que haga el gobierno y ojalá del Congreso salga enriquecido ese debate y nos quitemos algunas cosas que el señor Víctor ha indicado, pero que tengamos algo que el presidente y la ministra han indicado de manera muy fuerte,
4: sí,
17: y es que debe prevalecer el tema de la seguridad vial y la protección de la vida. Ahí tengo ciertas preocupaciones con algunos puntos, porque creo que ese debe ser el corazón de la posible reforma, y pues muchas veces muchos lo están viendo como la oportunidad de menor control y menor efectividad en el control. Señor Víctor, como senador, tiene una propuesta interesantísima que ojalá el Congreso acoja. Ya puso el proyecto de ley a consideración del Congreso, y es que las multas sean graduales. Es decir, un exceso de velocidad bajo tiene una multa más baja que un exceso de velocidad mucho más alto. Ojalá el Congreso escuche esta propuesta, que es bastante interesante, no solo bajar las multas por bajarlas, sino que aquellas infracciones que generan mayor riesgo tengan costos mayores.
3: Claro, entonces, lo que entiendo es que vamos a querer a preguntar punto por punto de cosas importantes que se anunciaron, sí, a ver, sí, qué opina cada uno de nuestros invitados en el día de hoy. Entonces, empecemos con el primero, Sebastián.
4: Sí, y empezó con el profesor Hidalgo y después el senador pues responde, que ya ustedes lo empezaron a insinuar. El presidente habla de bajar un 50% el costo de las multas.
3: ¿Eso se puede o no se puede, profesor Hidalgo?
17: Se puede, el Congreso puede establecer los niveles de las multas y será el Congreso el que establezca este tema por solicitud del gobierno. A mí realmente me parece bien que baje el costo de la multa siempre y cuando se incremente el control, porque las multas son un disuasor de comportamientos de riesgo. Entonces, podemos tener multas carísimas que no controlamos, pues no sirven para nada. O podemos tener multas muy baratas que no controlamos, tampoco sirven para nada. Lo importante es el efecto de disuasión, que la autoridad tenga la oportunidad de controlar, y las cámaras de fotodetección son claves en ese proceso, no son lo único.
3: Y entonces ahora le pregunto al senador Gerson Vargas, conocido como el señor Víctor, ¿qué opina usted de eso de bajar el 50% del precio de las multas? ¿Si es acertado, no es acertado, es algo que nos favorece en términos de finanzas, etcétera, etcétera?
16: Pues inicialmente se ve como una propuesta atractiva, pero como experto también, como el profesor en temas de movilidad, pues consideraría que el presidente debe mirar otros factores, que yo estoy en toda la disposición de ayudar, y más que ahora hago parte del Congreso, gracias a los conductores del país, pues es brindar mi conocimiento. ¿Cómo en qué cosas? ¿De qué nos sirve que el presidente diga que va a bajar al 50% las multas si todavía no existe el debido proceso? ¿Qué significa eso? El derecho que tienen los conductores a defenderse. Si yo no pasé el máximo límite permitido cuando pasé por esa cámara de fotomulta, pero la máquina, pues por no ser, digamos, no estaba bien calibrada o no tenía, digamos, las herramientas indicadas para precisar si efectivamente me superé la velocidad máxima permitida, pues ahí ya va a estar la injusticia, porque me va a llegar el fotocomparendo a la casa y yo voy a tener que pagarlo, así pague la mitad, pero yo no estaba cometiendo esa infracción porque según mi tacómetro yo iba a 48 kilómetros por hora. Entonces es ir más allá, no solamente pensar en que sí, vamos a bajar las multas, pero los que no son infractores van aún así tener que pagar infracciones que posiblemente no cometieron.
4: Bueno, pero ambos dirían que están de acuerdo, con sus matices, pero de acuerdo. Vamos, profesor Hidalgo, con la segunda propuesta. Dice el presidente, voy a ponerle freno al negocio de las fotomultas. Endureceré los controles para su autorización porque para mí primero están la vida y la seguridad vial, jamás el afán de recaudo. También estableceré parámetros claros para su calibración de los equipos para evitar que los colombianos terminen pagando multas producto de mediciones defectuosas.
17: Sí, hacer más estricto el tema de la autorización y la calibración y la gestión de las cámaras está bien. Y es importante recalcar que tenemos algunas cámaras que pueden ser trampa, pero tenemos muchas cámaras, por ejemplo, las que están instaladas en Bogotá, que han tenido ese efecto que el presidente indica. Han reducido la siniestralidad, 42 muertes. En promedio en el año y 1.700 personas lesionadas. Bogotá instaló sus cámaras directamente a través de la Secretaría de Movilidad a partir del año final del 2019, comienzos del año 2020, y tenemos los estudios que respaldan estos impactos cámara por cámara. Esto lo ha pedido el señor Bitter, cámara por cámara. Ahí están los efectos. Y los conductores tenemos la responsabilidad de respetar los límites, haya o no haya cámaras. Y los propietarios, de acuerdo con la ley, tienen la responsabilidad de velar por la buena conducción de los vehículos.
4: Senador.
16: Bueno, digamos que las cámaras de fotomulta, yo tengo la oportunidad de ir cada año por temas familiares a Canadá y Estados Unidos, donde existen las cámaras de fotomulta.
17: Y no identifican al conductor.
16: Y se ve la efectividad que busca realmente bajar los índices de siniestralidad. Pero aquí hay algo que hay que decirlo, y yo creo que la mayoría de los conductores del país, los que de verdad están en la calle, ya sea en su moto, carro, servicio público, lo que sea, se han dado cuenta, y es que se ha vuelto más un sistema de recaudo. No tenemos a veces las cifras claras, yo mismo las he solicitado mediante derecho de petición a las diferentes secretarías de movilidad a nivel nacional, y no podemos hacer un comparativo de, oiga, ¿cómo funcionaba antes de las cámaras el tema de la seguridad vial que después de instaladas estas cámaras? Entonces, si realmente el enfoque es la siniestralidad, ¿por qué el señor Bitter junto con otros líderes del gremio tuvimos que pelear y utilizar las mismas redes sociales para que señalizaran las cámaras salvavidas en Bogotá? No sé si lo recuerdan, hace 2 años estas cámaras eran poste de color verde oscuro y a veces ni nos dábamos cuenta porque estaban tapadas con un árbol u otro poste. ¿Por qué podríamos pensar? Ah, pues si están tapadas no están tomando la foto. Lo que pasa es que la foto la toman es después de. Pueden estar tapadas a la visibilidad del conductor, pero cuando el conductor pasa la cámara, ahí es cuando se toma la foto. Los errores que cometen algunos conductores, que de pronto ven la cámara, frenan antes y después le meten la velocidad e igual le toman la foto. Realmente son conductas que van a salvar el tema de la seguridad vial. Yo creo que tanto por la parte de las diferentes secretarías de movilidad a nivel nacional, porque tiene que ser una pelea para que ellos señalicen estas cámaras y de esa forma el conductor se dé cuenta que existe la cámara, pero también soy consciente por parte de nosotros como conductores, también debemos tener la cultura de que no es porque nos van a castigar, sino porque realmente sabemos que es un tema de seguridad vial. Sí. Pero también sentir la tranquilidad que si colocaron esa cámara en ese punto en específico, es porque se hizo el estudio a conciencia que en ese lugar hay siniestralidad. Pero ¿qué es lo que viene a decir la secretaria? Cosa que yo me reuní con ella apenas ella asumió el cargo, la nueva secretaria de movilidad, fue decirle, bueno, verifiquemos cuál ha sido la efectividad y si realmente se ha demostrado que ha sido todo un éxito y han bajado los índices, pues entonces las cámaras son la solución. Pero ¿qué ha pasado? No tenemos eso. Y lo que sí es que no solo van a instalar 18, sino que se van a sumar ahora 25 cámaras de fotomulta, hablando de solo Bogotá. Eso es lo que lo deja a uno como con esa sensación extraña de realmente el enfoque de la instalación de cámaras salvavidas es para un tema de siniestralidad.
4: Sí, o de recaudo, de nosotros,
16: como actores viales, o es un
4: o
16: tema
4: de recaudo, como lo señala
16: si
4: el presidente.
16: Eso fuera así, y con todo lo que recaudan, senador, esas cámaras, ¿por qué en el mismo lugar donde instalan la cámara no se preocupan en tapar los huecos? ¿O acaso es que un hueco, cuando pasa un motociclista, qué prefiere? ¿Que la cámara sí esté bien diseñada y tome la foto? ¿O preocupémonos más bien de primero tapar ese hueco antes de instalar una cámara? Porque seguro que el hueco sí no va a salvar al motociclista con la foto.
3: Pues es que son muchos temas que obviamente será otro de los debates que tendrá en el Congreso de la República, y qué bueno entonces usted, señor Bitter, que esté ahí en el legislativo para hablar de ese Código Nacional de Tránsito que ya anunció el Ministerio de Transporte, que quieren pues actualizarlo y pues acabar con una cantidad de las cosas que hay ahí que para muchos, incluso de lo que usted ha dicho, acabo de ver su canal de YouTube, pues pueden terminar siendo un abuso con los conductores en Colombia. A los dos, tanto al profesor Darío Hidalgo Guerrero, experto en movilidad sostenible y profesor de la Universidad Javeriana, y al senador del Partido Liberal, Gerson Vargas, conocido como el señor Bitter, a través de su canal de YouTube, mil gracias por atendernos y por estar con nosotros aquí en Mañanas Blue.
16: ¿Para finalizar?
3: Sí, señor, lo escucho.
16: Me parece, de hecho, dentro de las banderas, cuando estaba en campaña, fue cambiar el código de tránsito, actualizarlo y que sea más hacia los conductores, a la realidad del país. Hay veces nosotros tomamos estos códigos de tránsito de España, donde las vías son espectaculares, 5G, pero aquí en Colombia eso ni existe. Y este código de tránsito, el cual yo, desde la parte del conocimiento, con mi equipo también, que tengo personas que trabajaron en el mismo Ministerio de Transporte, porque somos, o sea...
3: Pero pues eso ya puede hacerlo usted directamente desde el legislativo, hablando y citando a la ministra, y pidiéndole una cita a la ministra de Transporte para que le aporte todo ese conocimiento, que yo creo que es supremamente válido.
16: Es para que entendamos que una cosa es hacer un código de tránsito desde un escritorio, una parte técnica, pero que no sabemos qué es lo que está pasando en esa selva de concreto. Como Veeduría Nacional del señor Bitter, estamos invitando a los conductores de todos los gremios para que se unan y den sus aportes a este nuevo código de tránsito, para que realmente se ponga al conductor ahí.
3: Pues senador,
17: desde la Universidad Javeriana estaremos acompañando este debate, Camila, y equipo de la mesa, para que la prioridad sea la seguridad vial.
3: Y qué bueno, porque de eso se necesita la academia, la sociedad civil, el Congreso de la República, porque pues al final son muchos los conductores que están en las calles de Colombia y que terminamos pagando fotomultas, terminamos pagando una cantidad de cosas que de pronto no deberíamos terminar pagando por cuenta de la movilidad. Los dos, mil gracias por estar aquí con nosotros. Yo no había visto, Sebastián, y yo me declaro un ignorante. Sé que el senador Vargas pues es muy conocido, yo no lo había visto nunca. Tampoco. Pero vi su canal de YouTube y quiero ya verme varios de los videos. No, porque le dicen, si tiene la placa así, no vea este video antes de salir. No renueve el pase hasta que esto no suceda. Mire,
7: o sea,
3: lo que le
7: consejos
3: pasa.
7: Consejos para transitar bien.
4: Totalmente sí. Apropiado del tema.
3: Sí, sí, sí.
4: Y que le gusta. Él dijo algo interesantísimo que lo pasamos muy por encima. Yo no sé si esto, en qué jurisdicción del mundo funciona. Claro, no es lo mismo usted pasar a 51 kilómetros por hora que pasar a 190. Entonces, que la multa sea diferente.
3: Sí, sí, sea diferenciada, depende de la exageración.
4: Es la propuesta de él, sí, sí. Pero... Y el profesor Hidalgo, que es un académico del tema, dice que le parece interesantísima el proyecto del senador.
7: A mí ese enfoque de multa diferencial me parece interesante también, Sebastián, pero yo sí quisiera, Camila, que en este revolcón, como usted lo llamó al inicio de esta entrevista, de movilidad, se tuviera en cuenta el tema de la educación vial. Usted sabe, Camila, porque ha tenido experiencias fuera del país, sacar una licencia fuera de Colombia en un país como Estados Unidos o como España es sumamente complicado. porque uno tiene que pasar un examen teórico sumamente difícil, uno se tiene que aprender todas las normas de tránsito, todas las reglas, y cuando pase ese examen, ahí sí luego va al tema práctico, que también es difícil de pasar. Yo siento que en Colombia a veces, uno lo dice bromeando, pero es muy triste si se ganó o se sacó la licencia de conducir en un paquete de chitos, y yo sí creo que eso se nota mucho a la hora de tener el tránsito vial por las calles colombianas, dentro de las urbes, fuera de las urbes, y creo que eso también merece atención por parte de estos que quieren hacer estas reformas.
3: 11 de la mañana, 39 minutos, ahí está. ¿Sabe que yo tengo una fotomulta que no he pagado? Pero además no la he pagado. ¿Bien porque
7: ganado, digo, mal ganado?
3: No sé.
4: Le embargan la cuenta.
3: No me la han embargado todavía, pero sí pienso en estos debates y en lo que dice el señor Viter y demás. Digo, ¿será que sí me gané la fotomulta o no me gané la fotomulta de verdad? Como que, y además uno puede apelar, pero no tengo ni idea. Por eso les digo, soy una ignorante en ese tema.
4: Uno puede apelar, por ejemplo, si uno considera que el oficial de tránsito fue injusto con uno y toca ir como una suerte de conciliación con el oficial, ahí se le va, pierde más tiempo y plata que en la multa inicial.
3: Pero como no, si es fotomulta, no hay oficial de tránsito.
4: Ah, bueno, no.
7: Pero no le llega la razón.
3: Pues sí, llega que excedió velocidad, claro. Y uno dice, si excedí la velocidad, decía el señor Peter que hay cámaras que están mal calibradas, por ejemplo.
7: Bueno, eso es un rollo tecnológico.
4: Un enemigo declarado de las fotomultas, el ministro del Interior, Rodrigo Lara.
3: Bueno, pero por eso el mismo presidente ha trinado él, y ya la ministra de Transporte ha dicho que están metiéndose en eso, están metiéndose en el tema del código de tránsito. Ana Cristina, quiero preguntarle por su ciudad, por Medellín, y el tema del racionamiento de agua. Es que el sol en Colombia está pues importante, ¿no? Y entonces estamos en medio del fenómeno del Niño. Hemos nosotros hecho campaña desde hace meses sobre que tenemos que ahorrar agua, tenemos que ahorrar energía, porque la sequía va a estar muy difícil. Pero no me esperaba yo que pues ya Medellín tuviera algunos sectores con racionamiento de agua.
1: Pues Camila,

0: tuviera algunos sectores con racionamiento de agua.
1: Pues Camila, es lo que se llaman unos cortes programados. Estos cortes se dan en cierto sector de la ciudad porque hay un embalse que es el de Piedras Blancas y el que es el que ha sido más afectado por la falta de lluvias. Entonces hay algo que es muy curioso y que la gente se está haciendo la pregunta en este momento, y es por qué algunos de los barrios más vulnerables de la ciudad son los que están padeciendo o los que van a padecer a partir de hoy esos cortes de agua. Eso va a ocurrir en el barrio Popular, pues en la comuna 1, que es el Popular, en el 3 Manrique, en el 4 Aranjuez, la comuna 8 Villahermosa, la 9 Buenos Aires y 10 La Candelaria.
0: Pero entonces, Ana Cristina, la razón por la cual sí se dan los racionamientos o los cortes programados es por el fenómeno del Niño, por las faltas de lluvia.
1: Es por el fenómeno del Niño, precisamente porque hay un sistema, pues todos estos embalses tienen un sistema de interconexión, y la interconexión que tiene Piedras Blancas, pues en este momento por su falta, por la falta de lluvias, pues Piedras Blancas ya no puede abastecer suficiente. Pero para que nos explique mejor esto, saludemos al gerente de acueducto y alcantarillado de Empresas Públicas de Medellín, el gerente Santiago Wilches Yepes. Gerente Wilches, bienvenido a Mañanas Blue.
2: Muy, muy buenos días para todas, Ana Cristina, Camila y toda la mesa de trabajo y todas las audiencias, y gracias por permitirnos explicar mejor este tema de las interrupciones programadas que estamos teniendo en la ciudad.
1: Sí, gerente Wilches, empecemos por ese asunto de esto que está pasando en Piedras Blancas. La relación con el fenómeno del Niño es directa.
2: Sí, aquí hay un asunto que me parece muy importante enfatizar, y es que estamos viviendo unas condiciones climáticas muy complejas y extremas que yo no me voy a cansar de decir, porque va a haber impactos muy importantes sobre todo el territorio, sobre todo la región andina colombiana, y es que estamos hoy con una alta probabilidad de que sea el fenómeno del Niño más crítico que tenemos en la historia de registros. Desde 1850, que hay algunos registros o ya mediciones desde 1950, tenemos una condición muy crítica en las cuales no era previsible que íbamos a tener estas condiciones. Entonces hoy sí, efectivamente, tenemos unas restricciones o unas precipitaciones inferiores a lo esperado, que todavía no estamos incluso en los meses más críticos de fenómeno del Niño, que será el primer trimestre del año entrante, y esta razón sí obedece a que estemos en unas condiciones de reducción de precipitaciones actualmente. Es importante algo que de pronto le escuché a Ana Cristina, y es que hoy el embalse de Piedras Blancas no es que esté en unas condiciones críticas. Nosotros lo que estamos haciendo es programando lo que puede ocurrir en las próximas semanas, previendo que va a haber una ausencia de lluvias importante, y entonces es más bien a través de interrupciones programadas en los horarios que se describieron y se mostró ahora, de 6 de la tarde a 5 de la mañana, día por medio, poder controlar o mitigar los posibles efectos que tuviéramos en el futuro, que serían unas interrupciones más críticas.
1: Sí, gerente Wilches, pero entonces uno se pregunta por qué especialmente se escoge esas comunas, la comuna 1, la 2, la 3, la 4, la 8, la 9 y la 10. ¿Por qué esas comunas, que son esos 10 circuitos, se eligen? Y le voy a decir lo que la gente se está preguntando: ¿fue que en estos lugares se desperdició agua, o cuál es exactamente el criterio para escoger esos lugares?
2: Perfecto. Lo primero que quiero aclarar es que no obedece a un consumo exagerado en este territorio. Nosotros estamos haciendo desde el mes de junio más o menos, incluso hasta mayo, campañas de reducción de consumos en todos los ciudadanos. Ese es un asunto que yo creo que nos ayudaría mucho. Ustedes lo han comunicado, pero hay que insistir en eso en toda la ciudadanía. Ahora, ¿por qué en este territorio y no en otros? Nosotros tenemos un sistema interconectado, sin embargo, algunos territorios de nuestro sistema no están interconectados. En el caso particular de las comunas que usted menciona, hoy tienen parte del sistema interconectado, pero gran parte dependen directamente del embalse de Piedras Blancas, que es el embalse que menos capacidad de regulación tiene. Es decir, así llueva bastante, él en periodos por ahí de 2 semanas sin lluvia, se empieza a afectar el nivel. Entonces es por eso que

0: es en este territorio. No es que sea una decisión deliberada de la compañía, sino que nosotros hacemos una evaluación, una proyección todos los días. Todas las semanas hacemos una proyección de esto y vamos identificando dónde puede haber alguna condición deficitaria en algunos de los embalses que tenemos. Entonces, no es que pudiéramos haber escogido otro territorio, no es así. Es que ese territorio es lo que nos arrojan pues, las predicciones climáticas que hacemos.
1: Pero eso en el caso de Medellín, y por eso estamos hablando con usted de PM, pero ¿será que otras zonas del país en donde también las precipitaciones están bajando y tenemos pues embalses que no es que estén en situaciones críticas, sino que se prevé que la lluvia pues va a ser mucho más bajita, van a empezar o deberían empezar a tomar decisiones similares a las que ya está tomando Medellín? Porque lo de Medellín es como que puede ser un ejemplo para el resto del país, porque es que el fenómeno del Niño lo vamos a vivir todos.
0: Yo creo, Camila, que todas las empresas prestadoras del servicio, las que tenemos influencia por el fenómeno del Niño, que no son todas, en los llanos orientales no hay impactos de este asunto, sí deberíamos estar en esta preocupación o en esta ocupación de poder ir haciendo proyección de lo que pasa. Según he leído yo, pues hay algunas empresas que ya tienen algunas dificultades y algunos racionamientos en pequeñas poblaciones o acueductos de la región, pero todos debiéramos estar en modo fenómeno del Niño y teniendo planes de contingencias que nos permitan mitigar los efectos de este fenómeno que estamos en este momento iniciando.
2: Gerente Wilches, ¿cómo podemos, es decir, nosotros todos los días hablamos en este programa de cómo podemos ahorrar agua? Todos los días tenemos pequeños tips que nos mandan las personas. Usted, desde su cargo, ¿qué nos podría recomendar? Decirnos, por ejemplo, ¿cuáles son los horarios en que hay como unos picos de consumo? ¿O qué tipo de acciones podemos emprender los ciudadanos que ustedes se den cuenta desde empresas públicas que no estamos haciendo bien y que van un poco más allá de lo obvio o lo que todos tratamos de hacer de forma casera y que podemos tal vez mejorar?
0: Hay un asunto, Ana Cristina, que me parece muy importante mencionar y a pesar de las campañas que ha habido en el país, las que nosotros hemos hecho, los consumos no han bajado. Nosotros la semana pasada tuvimos un incremento del orden de 40 millones de litros en el incremento en el consumo. Es decir, pareciera que no hay como una conciencia sobre todos los ciudadanos, hay algo que nos está faltando comunicar, no sabría decir exactamente qué es. Pero hay un asunto como muy importante y es todo el lavado de superficies, sean andenes, fachadas, vehículos, motocicletas, bicicletas. Ese es un asunto que yo creo que es lo primero que hay que dejar de hacer, limpiarlos con un balde, con un trapo. Ese tipo de acciones tiene un consumo, un impacto sobre el consumo realmente importante. Lo otro ya tiene que ver con los tips que hemos aprendido nosotros a lo largo, pues, de que nos decían en el colegio, la lavada de los dientes sin dejar la llave abierta, toda la lavada de la loza también, como concentrándose cuando esté enjabonando la loza, no debería quedar la llave corriente, la ducha debieran ser duchas muy cortas, de máximo 3 minutos. De todas maneras, como una conciencia muy grande que tenemos que ahorrar y hacer el uso más responsable de los servicios públicos. Ya en el tema de industria, yo creo que hay un asunto importante, es cómo programo yo mis procesos para que tenga una reducción de consumo. De verdad que lo digo como con toda la sensibilidad del tema, nos vienen unos, el primer trimestre del año entrante va a estar bastante crítico para todas las compañías y el suministro de agua potable en muchas regiones del país.
1: Claro, y eso que usted dice, señor Wilches, pues que es sorprendente que no hemos bajado el consumo. Usted no sabe la cantidad de cosas que nosotros hemos dicho desde hace ya años, de oiga, por favor, ahorremos agua, báñese cortico, no lave las escaleras ahí con la manguera, no lave los andenes, y la gente, yo no le puedo creer lo que usted nos está diciendo, que no baja el consumo, como que algo sí está pasando con la comunicación, que no hacemos conciencia de la importancia de no gastar agua.
0: Sí, no lo hemos logrado. Yo creo que que hay que insistir, y como ustedes lo saben mucho más que yo, este es el tema de la comunicación, es de insistir, pero en este momento sí estamos en una condición más crítica, que no hacerlo significa no contar con el servicio en los próximos meses.
1: Pues, ingeniero Santiago Wilches, mil gracias por estar con nosotros aquí en Mañanas Blue, gerente del Acueducto Alcantarillado de Empresas Públicas de Medellín. Gracias por esta información. Cuente con nosotros, pero además para que también nos den ejemplo lo que funcione allá en Medellín, que pueda funcionar en Bogotá, en Barranquilla, en otras partes del país, porque sí va a haber muchas regiones que van a tener afugias por el tema del agua a finales de este año y comienzos del próximo. Mil gracias por conectarse con nosotros en Blue Radio.
0: Muchas gracias, Camila, y a todos sobre la mesa, y cuenten también con nosotros para que cuando necesitemos, cuando comunicar, porque esto yo creo que es muy, muy ganador que estemos todos comunicando esta situación.
1: Sabe que yo creo, Ana Cristina, que aquí, por ejemplo, el presidente electo, el presidente Abelardo de la Espriella, tuvo una excelente estrategia comunicacional durante su campaña presidencial. De hecho, ha habido muchos artículos nacionales e internacionales que le han hecho a su estratega de campaña, Carlos Suárez, quien ha hablado de cómo fue exitoso en términos de comunicación. Esta sería una gran oportunidad, de verdad lo digo, para la presidencia de la República, para el señor Suárez, de meterse en una estrategia comunicacional para que los colombianos ahorremos agua y ahorremos energía. Es que el tema el fenómeno del Niño va a ser muy grave, y ellos que saben tanto de cómo enganchar a la gente, redes sociales, etcétera, etcétera, sería interesante también que se metieran en una campaña de ahorro de agua y ahorro en energía comunicacionalmente, para que los ciudadanos despierten en de verdad no gastar tanto.
2: Sí, lo que pasa, Camila, es que digamos a nivel nacional todavía no tenemos una campaña fuerte de ahorro de agua. En Medellín sí está, EPM está con esa campaña de ahorro de agua, y solamente pues el servicio, para que entendamos cómo va a funcionar esos cortes o esas interrupciones del suministro de agua en las comunas, va a ser entre las 6 de la tarde y las 5 de la mañana del día siguiente. Eso va a ser día de por medio. Y para que en los lugares donde va a haber los cortes sepan, pues va a haber un suministro, va a haber 4 carrotanques y 2 camiones que van a estar llevando a estos lugares, pues porque también sabemos que pues estar sin agua genera otro tipo de necesidades muy grandes. Entonces es para que, digamos, no nos toque a todos hacerlo a la fuerza, entender en estos cortes interrumpidos que ya empiezan en unas comunas de Medellín, que aprendamos eso en toda Colombia, no solamente pues en Medellín, sino en toda Colombia, que miremos que esto del fenómeno del Niño es en serio, que va en serio, y que pues esto es un, empezamos con pequeños cortes interrumpidos día de por medio, pero esto se nos puede ir muy hondo.
1: Y por eso yo digo que en serio sería interesante que el equipo de comunicaciones de la presidencia y la estrategia de la campaña hicieran una estrategia similar para el ahorro de agua y energía, y concienticemos a todos los colombianos de la manera tan exitosa que ellos lo lograron durante la contienda electoral. Pero hablando precisamente del agua, de la energía y el fenómeno del Niño y las preocupaciones, Sebastián, el presupuesto general de la Nación, lo hablamos el viernes de la semana pasada, se presentó. Y entonces, pues se habló del escándalo que fue el hueco fiscal que deja el gobierno del presidente Gustavo Petro, que pues se sabía que iba a haber un hueco, pero no se imaginó las dimensiones. Pero hay un punto que están preocupados los del sector energético sobre el presupuesto general de la Nación para el 2027?
3: Sí, se supone que el presupuesto iba a disipar varias de las dudas y las deudas que dejó Germán Ávila y Gustavo Petro, y que este presupuesto era mucho más grande porque sinceraba parte de esas deudas. ¿Cuál era una de esas, Camila? Los subsidios para gas y para energía. Pues se ha repetido muchas veces, pero no sobra una última vez, y es los estratos, Camila, pues y el Estado subsidian una parte de la factura de energía de unos en los sectores de la población. ¿Qué es lo que sucedía con el presupuesto anterior, el de Germán Ávila? Y por eso la carta que tenemos en pantalla se la mandan todos los gremios de energía al ministro Miguel Gómez, y le dice: oiga, es que entre este año y el próximo año hay más o menos 7.5 billones de pesos que se necesita para pagar los subsidios de energía. El gobierno anterior dejó solamente apropiado 2.3, entonces hacía falta, faltaban 5 billones de pesos. Eso es un jurgo de plata, y se supone que esa duda quedó disipada el viernes, Camila, pero los gremios están pues mirando números, al menos los que tienen que ver con el sector, y el nuevo presupuesto apenas aumenta en 370 mil millones de pesos todas las obligaciones que tienen que ver con los subsidios 2026 y 2027. Entonces, para cerrar el tema y dejar el número redondo. Se necesitan 7.5 billones y el gobierno de Abelardo de la Espella en el PGN del 2027 apenas apropia 2.7. Esa es la duda que tiene varios de los gremios de energía en este momento, ya después de la rueda de prensa del ministro de Hacienda.
1: Y ya se comunicaron con la presidencia, con el Ministerio de Hacienda, el sector energético, además de esa carta, Sebastián, porque no. Debería ser de cuánto el monto del presupuesto para el sector energético.
3: En tema de subsidios de gas y energía, entre lo que queda del 2026 y el 2027, 7.5 billones y apenas hay apropiado 2.67, la cantidad de plata que hace falta. Lo que yo tengo entendido es que los gremios formalmente no se han acercado al gobierno, sino que entre ellos, porque por ejemplo esta carta, ahí están todos los gremios, usted ve ahí las marcas de agua, Acodi, Sandesco, todos. Uh-huh. Este tema van a mirar entre ellos y no sé si una carta o no sé de qué manera, pero si se van a dirigir al gobierno para que dé claridad.
1: No, pues tienen que dirigirse porque si hay ese hueco tan gigante en el presupuesto para el próximo año de casi 5 billones de pesos o más de 5 billones de pesos, entonces ¿qué va a pasar con el sector energético?
3: Que esa es la otra cara del apagón. Uno es el apagón por falta de cantidad, pues de lo que se produce energía, y otro el apagón financiero, y es que las empresas no tengan caja presente para hacer frente tanto a esto como también a lo que se va a tener que comprar en carbón y gas para suplir pues la mayor demanda que se viene por el fenómeno del Niño.
1: Interesante la respuesta que dé el Ministerio de Hacienda a esa preocupación que hay en el sector energético. ¿Qué es lo que pasa con ese faltante del presupuesto que debería ser de 7 billones y es solo es 2 punto algo, porque yo sí creo que ahí tiene que haber una respuesta que seguro la habrá cuando se dé todo el trámite en el Congreso de la República de ese presupuesto nacional. Pero ya que estamos hablando de energía, Gonzalo, arrancamos esta emisión hablando de Venezuela, los acuerdos petroleros y demás, y allá pues es donde dentro de ese acuerdo pues hay una serie de debates sobre si esto favorece exclusivamente al gobierno de Donald Trump y a Delcy Rodríguez para quedarse en el poder sin que la persigan judicialmente. ¿Con quién vamos a hablar?
4: Pues vamos a hablar tal vez con uno de los hombres que más conoce del sector petrolero en Venezuela, Camila. Se llama Horacio Medida, él es presidente de la Junta Administradora ad hoc de PDVSA, nombrado por la Asamblea Nacional del 2020. Repito, es una de las referencias dentro del sector energético en Venezuela y nos atiende a esta hora. Don Horacio, gracias por acompañarnos en Blue Radio a esta hora.
5: Muchísimas gracias a ustedes por esta oportunidad de comunicarme y de expresar nuestras opiniones sobre este tema que está, como dicen por allí, candente.
4: Don Horacio, efectivamente, el tema está candente porque hay quienes dicen y mencionan que Venezuela le ha entregado gran parte, o más que gran parte, una parte de las reservas petroleras a los Estados Unidos a cambio de nada. Le hago una consulta. Para usted, ¿el acuerdo es sensato? Para usted, ¿Estados Unidos es el victorioso? ¿Venezuela pierde soberanía?
5: Bueno, fíjate, yo creo que es muy difícil adelantar esa conclusión, primero que nada porque no creo que exista mucha gente que sepa de qué se trata ese convenio. A mi modo de ver las cosas, lo podríamos denominar como un convenio marco, donde se establece la intencionalidad de hacer este acuerdo y de firmar una cantidad de contratos que abarquen todas las áreas que estén sometidas a esto. Hasta el momento, según se han filtrado algunas cosas, estamos hablando de 17 campos y están hablando de que allí están contenidos 65 mil millones de barriles de reserva. Eso por una parte. Pero por la otra, no está claro cuáles son las condiciones, cuáles son los términos de la regalía, el impuesto sobre la renta, cuáles son los campos exactamente, cuáles son las compañías que van a entrar allí. Se habla de que esto va a ser firmado por el Departamento de Energía de los Estados Unidos y el Departamento de Defensa o la Secretaría de Defensa. Y eso, bueno, llama un poco la atención, aunque en Venezuela ya estamos acostumbrados porque los representantes de los militares tienen una empresa que se llama Caminpet y esa Caminpet firmó una gran cantidad de convenios con PDVSA. Entonces, bueno, de una u otra manera esa es la esencia. Ahora bien, mi punto es el siguiente, yo creo que nosotros no podemos adelantar esas conclusiones. Desde todo punto de vista, yo creo que Venezuela tiene un interés muy marcado en convertirse nuevamente, como lo era hasta el año 99, en un suplidor confiable, seguro de los Estados Unidos. Nosotros enviamos hasta 1.400.000 barriles diarios a los Estados Unidos en esa época. Y yo creo que no hay ninguna duda de que nuestro cliente, nuestro mejor mercado es el mercado de los Estados Unidos. Entonces hay una, yo estoy muy proclive a que se pueda hacer un acuerdo de esta magnitud en función de que va a ser un ganar-ganar. Y digo ganar-ganar porque desde el punto de vista de Venezuela, obviamente lo que nos interesa para iniciar el impulso en esta, en esa nueva etapa democrática de con un gobierno legítimo, este tiene que ser el petróleo. Y para los Estados Unidos no hay ningún secreto. Esto no es una solución de corto plazo. Esto no va a bajar.
1: Pero, señor, señor Medina, déjeme, yo lo interrumpo porque me parece interesante lo que usted está diciendo de esta relación de ganar-ganar. Ganar-ganar económicamente puede que sí, pero ¿de dónde va a salir el gobierno democrático, la transición democrática, si en las comunicaciones que ha hecho el presidente Donald Trump no hace sino exaltar a Delcy Rodríguez y no ve uno por dónde se vaya a dar esa transición democrática en Venezuela?
5: Bueno, mira, yo creo que yo prefiero no escuchar en detalle todo lo que dice Donald Trump. Yo creo que mucho mejor es ver para dónde vamos. Yo creo que, interesantemente, hace unos meses atrás empezaron a estudiar el sistema eléctrico nacional. Dicho sea de paso, sin actualizar el sistema eléctrico nacional, no hay forma de aumentar la producción de crudo y gas en Venezuela. Número uno. Número dos, yo creo que hay que estar muy claro que todo esto que están hablando y unas inversiones de 100 mil millones de dólares para iniciar, eso no va a ocurrir si no hay un gobierno legítimo y una Asamblea Nacional legítima que necesariamente tiene que dar la aprobación dentro del marco constitucional de la República Bolivariana de Venezuela para que eso ocurra. Así que los fondos, que son los financistas de esto y las grandes empresas, no van a actuar allí, probablemente van y hacen lo que están haciendo hoy en día. Ponen la bandera y comienzan a invertir centavos, pero no hay inversión de dólares, importante, porque sencillamente no hay confianza, porque este es un gobierno ilegítimo, es una asamblea ilegítima, entonces no hay forma de que eso pueda ocurrir. Ah, que se va a firmar un acuerdo marco para que podamos avanzar en ese sentido. Fine, mi punto no es que no se firme, mi punto es que queremos saber, no es un derecho, es un deber constitucional de los venezolanos exigir cuáles son los términos y condiciones bajo claro. los cuales se está firmando eso.
4: Don Horacio, usted ha tenido un recorrido extenso por el tema petrolero en Venezuela. Y antes de que llegara Hugo Chávez, el expresidente Caldera hizo esta apertura, ¿no? Petrolera, sí. En donde aquí habían, estaba Shell, estaba Exxon, estaba Mobil, estaba BP. ¿Cuál es la diferencia entre lo que ocurría en ese momento?
5: Bueno, mira, en ese momento existía, primero que nada, un gobierno democrático legítimo, existía un congreso, porque existía un congreso y no una asamblea, existía una empresa llamada Petróleo de Venezuela y un ministerio que fueron capaces de conducir un proceso de apertura dentro de el marco internacional comúnmente aceptado, en un bidding round, una oferta. Y eso fue algo absolutamente transparente. Eso hace una gran diferencia con lo que está ocurriendo en este momento. Y yo creo que estamos en capacidad de volver a hacerlo. Es lo que queremos hacer, pero siempre y cuando sea dentro de todo lo que significa el marco de conocer de manera detallada lo que es los términos y condiciones de esta negociación.
1: Lo oigo muy positivo, don Horacio Medina, y ojalá puedan ser todos los venezolanos así de positivos frente al devenir de ese acuerdo que se anunció este fin de semana y que efectivamente llegue pues la fase número 3, que es la transición a la democracia en Venezuela. Gracias por estar con nosotros aquí en Mañanas Blue. Un saludo especial.

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1: A las 12 del día, 4 minutos, aquí están los titulares de las noticias más importantes en Colombia y en el mundo. Quédese con nosotros porque aquí tenemos toda la información que usted necesita para estar actualizado. Slobodan Wilches, buenas tardes.
2: Muy buenas tardes, Camila. El desempleo en Colombia cayó de 8.8% en julio 2025 a 8.1% en julio 2026, según reveló en las últimas horas el DANE.
1: El 50% de los comercios del sur de Cali completan 3 semanas paralizados por el terremoto. Algunos presentan daños estructurales, otros están vendiendo por los cierres viales en zonas de riesgo.
2: En la región Caribe continuarán las lluvias durante los próximos 3 días por el paso de una nueva onda tropical que generará tormentas eléctricas y también fuertes vientos.
1: El ex jefe paramilitar Salvatore Mancuso declarará ante la Fiscalía como testigo antes de la indagatoria del expresidente Álvaro Uribe por hechos relacionados con las masacres de El Haro y La Granja.
2: El general Federico Mejía será retirado del comando del Centro de Educación y Doctrina de las Fuerzas Militares y pasará un cargo administrativo mientras avanzan las investigaciones de la Fiscalía en su contra.
1: Y las autoridades en Colombia, con apoyo de agencias internacionales, lograron la captura de alias Hermes, señalado de enviar toneladas de cocaína a Europa.
2: En Bogotá fueron incautadas más de 8.000 botellas de licor adulterado y elementos para la fabricación de estampillas falsas.
1: En el mundo, el balance de víctimas por la devastadora riada en Nepal se dispara en medio de un desastre inimaginable.
2: Y en deportes, por medio de una publicación en redes sociales, Lionel Messi anunció que se retira de la selección argentina.
0: Es noticia económica.
1: A las 12 del día, 6 minutos, la noticia económica está con el desempleo que en Colombia volvió a caer en el mes de julio, impulsado por sectores muy relacionados con el gasto del gobierno, entre ellos administración pública, defensa, educación y la atención en salud. Marcela Peña.
3: Mire, pasamos de 8.8% de desempleo en julio del año pasado a 8.1% este año. La razón, la creación de 578.000 puestos de trabajo. La mayoría de esos puestos de trabajo están relacionados con actividades fuertemente relacionadas con el presupuesto del gobierno. Hay una categoría donde está la administración pública, defensa, salud y educación, y solo allí se crearon más de 440.000 puestos de trabajo en el último año. Otra cosa que llama la atención es que el grueso de los empleos del último año no es de empleados, es de personas que trabajan por cuenta propia. Esta categoría aplica al rebusque, pero también a quienes consiguen contratos y son tratados como proveedores. Hay que decir además aquí que en las grandes ciudades del país tuvimos un ligero retroceso en términos de empleo. Pasamos de un desempleo del 8.4% a uno del 8.5%.
0: Es noticia en el Valle.
2: 12 del día, 7 minutos, y tiene que ver con que casi el 50% de los comercios del sur de la ciudad de Cali completan 3 semanas paralizados por el terremoto. Algunos presentan daños estructurales, otros no están vendiendo por los cierres viales en las zonas de riesgo. Vamos a la capital del Valle, Estefany Toledo.
4: Los comerciantes de Cali, especialmente los que tenían sus negocios en el sur de la ciudad, están a la expectativa de lo que sucederá con ellos 21 días después del terremoto, especialmente para quienes sufrieron afectaciones y daños en sus locales. Barrios como Tequendama, Los Cámbulos, San Fernando, Capri y Gran Limonar actualmente tienen su comercio paralizado, no solo por los daños generados por el sismo, sino por los cierres que las autoridades han adelantado para evitar el paso cerca a edificios afectados. Hoy estos comerciantes están pidiendo ayuda para volver a activar la operación de sus negocios.
5: De nuestros 4 puntos de venta, 3 tuvieron que cerrar por los daños del terremoto. Hoy estamos atendiendo únicamente desde nuestro punto de la avenida Sexta, despachando domicilios y haciendo todo lo posible por seguir adelante.
4: Según datos registrados en un estudio de la Cámara de Comercio de Cali y la Universidad Javeriana, en la zona más afectada de la ciudad, el 47.5% de los comerciantes reportó que no puede operar en absoluto y el 39.6% opera de manera parcial. En este informe se indica que solo 1 de cada 8 empresas ha logrado mantener su operación sin inconvenientes desde el 10 de agosto.
0: Es noticia judicial.
1: La noticia judicial está con el ex jefe paramilitar Salvatore Mancuso, que declarará ante la Fiscalía como testigo antes de la indagatoria del expresidente Álvaro Uribe esta semana por las masacres del Haro, La Granja y el asesinato del defensor de derechos humanos Jesús María Valle. Cali La Peña.
6: La Fiscalía Tercera Delegada ante la Corte Suprema de Justicia citó a declarar para este miércoles en Montería al excomandante paramilitar Salvatore Mancuso en calidad de testigo dentro de la investigación contra el expresidente Álvaro Uribe por las masacres de El Aro, La Granja y el homicidio del defensor de derechos humanos Jesús María Valle. La diligencia se llevará a cabo de manera previa a la indagatoria del exmandatario programada para este viernes 4 de septiembre. En paralelo, se mantiene el debate sobre la competencia del caso. La Comisión de Acusación de la Cámara de Representantes solicitó asumir el expediente, argumentando que el presunto delito de concierto para delinquir por nexos con el bloque Metro se habría extendido hasta su periodo presidencial. Por su parte, la Fiscalía determinó continuar con el proceso bajo el sustento de que los hechos investigados se originaron previamente a la llegada de la presidencia del exmandatario, dejando la decisión final de la competencia en manos de la Corte Constitucional.
2: 12 del día, 9 minutos, y otra noticia judicial tiene que ver con la situación del general Federico Mejía, que será retirado del comando del Centro de Educación y Doctrina de las Fuerzas Militares y pasará a un cargo administrativo sin funciones de mando mientras avanzan las investigaciones de la Fiscalía relacionadas por diferentes casos, diferentes procesos. Felipe García.
7: El Comando General de las Fuerzas Militares anunció el traslado del general Federico Mejía, quien será retirado de la posición de comando que ocupaba en el Centro de Educación y Doctrina de las Fuerzas. De acuerdo con la institución, Mejía pasará a desempeñar una función de carácter administrativa dentro del Estado Mayor del Comando General, sin responsabilidades directas de comando o dirección. Esta decisión se conoce en medio de las investigaciones que adelanta la Fiscalía contra el oficial. Las Fuerzas Militares señalan que han facilitado y continuarán facilitando la información, documentación y demás elementos que sean requeridos legalmente por las autoridades judiciales. También explican que el cambio responde a decisiones de administración del talento humano y a las necesidades del servicio, que buscan garantizar la continuidad de las operaciones institucionales y la integridad en el ejercicio del mando mientras avanzan las actuaciones de las autoridades competentes. Las fuerzas también hicieron énfasis en que la decisión no constituye una determinación sobre la responsabilidad del oficial y reiteraron el respeto por el debido proceso y la presunción de inocencia.
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1: 12 del día, 11 minutos. Autoridades en Colombia, con apoyo de Europol y Ameripol, lograron la captura de alias Hermes, señalado por las autoridades de enviar toneladas de cocaína a Europa y de usar como fachada una empresa de confecciones ubicada en Medellín. Héctor David Santamaría.
8: Se trata de Hermes Julián García Pérez, alias Hermes, que es requerido por la justicia de Luxemburgo por los delitos de tráfico, posesión y venta de estupefacientes por el envío de droga a Europa. El operativo se adelantó en el corrimiento San Antonio de Pereira de Río Negro en el momento menos esperado, según relató el secretario de Seguridad de Medellín, Manuel Villa.
9: Lo encontramos incluso mientras paseaba su perro. Creyó que no le seguíamos el rastro, pero era justo uno de los objetivos de alto valor que habíamos priorizado con el nuevo gobierno nacional por tratarse de la primera extradición hacia ese país.
8: Este hombre estaría vinculado con el envío de clorhidrato de cocaína desde el puerto de Cartagena hacia Bélgica. El procedimiento también tiene relevancia debido a que sería el primer ciudadano colombiano judicializado por narcotráfico en Luxemburgo mediante una orden de extradición.
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2: 12 del día, 12 minutos. En la región Caribe van a continuar las lluvias durante los próximos 3 días por el paso de una nueva onda tropical, que además traería consigo tormentas eléctricas y fuertes vientos. Las lluvias más intensas se esperan en el departamento de Atlántico, Magdalena y también en La Guajira. Ingel de la Rosa.
10: Hasta el próximo miércoles continuarán las lluvias en buena parte del Caribe debido al tránsito de otra onda tropical que, según los pronósticos del IDEAM, estará provocando tormentas eléctricas y hasta fuertes vientos en algunas zonas, como los que se registraron el reciente fin de semana. En los últimos días, los aguaceros y los vientos huracanados que azotaron al Caribe causaron inundaciones, voladura de techos y caída de árboles y redes eléctricas en al menos 59 municipios de Bolívar, Magdalena, Córdoba, Sucre y Cesar, donde hoy intentan agilizar los censos de damnificados y la entrega de ayudas para mitigar el impacto antes de que las nuevas lluvias agraven la situación. Desde el IDEAM, el meteorólogo Daniel Useche aconseja tomar precauciones, sobre todo frente a la alta probabilidad de ocurrencia de nuevos vendavales.
11: Es probable que los vientos, si ocurren vendavales, podrían ser mayores a los 70 kilómetros por hora en esos momentos de los vendavales.
10: Según los pronósticos del IDEAM, las lluvias se estarían concentrando en el sur de La Guajira, inmediaciones de la Sierra Nevada de Santa Marta y en el sur del Atlántico. Sin embargo, no se descartan precipitaciones entre moderadas y fuertes en Bolívar, Sucre Sucre y Córdoba.
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1: En la capital, en el sector de Los Mártires, la gobernación de Cundinamarca incautó más de 8.000 botellas de licor adulterado y elementos para la fabricación de estampillas falsas. Nicolás Rodríguez.
12: Un operativo interinstitucional permitió sacar de circulación 8.500 unidades de licor adulterado y más de 12.000 estampillas, tapas, sellos y otros elementos de seguridad falsificados que presuntamente estaban destinados a ingresar al mercado ilegal de bebidas alcohólicas. El operativo se desarrolló en la localidad de Los Mártires, en Bogotá, mediante 11 diligencias de allanamiento realizadas en dos centros comerciales. Según la valoración preliminar, las bebidas incautadas podrían ser comercializadas en el mercado clandestino a precios de 7.000 y 25.000 pesos por la unidad, lo que representa un valor superior a 639 millones en la etapa de acopio o distribución a intermediarios. Sin embargo, una vez el producto llegara a los establecimientos como bares y discotecas, cada unidad podría alcanzar precios entre 80.000 o 200.000 pesos o más. Bajo esta estimación, la mercancía tendría un potencial de generar ingresos ilícitos superior a 1.700 millones de pesos. Sin embargo, el INVIMA señaló que el retiro de 8.520 botellas contribuye a evitar que estos productos lleguen a los hogares y establecimientos comerciales de Bogotá y Cundinamarca. Por ahora confirma la gobernación que no hay capturados.
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2: 12 del día, 15 minutos en Colombia. El sector privado sigue sumando ayudas para las familias afectadas por el terremoto. Esta vez el Grupo Éxito y su fundación entregaron paquetes de alimentos en Buenaventura, uno de los puertos más golpeados por esta emergencia. Sofía Vargas.
3: Ya se cumplieron 20 días después del terremoto que deja 449.442 personas afectadas, pero el sector privado sigue sumando esfuerzos para la atención a la emergencia. En este caso, la entrega de paquetes de alimentos por parte del Grupo Éxito hace parte de una segunda fase de atención en el Valle del Cauca, que contempla 3.000 paquetes de alimentos altos en proteína para familias de 7 municipios, entre ellos Cali, Yumbo y Trujillo. De esos 3.000 paquetes, 1.750 serán entregados en Buenaventura, donde las familias continúan enfrentando las consecuencias sociales y económicas derivadas de la emergencia. En total, esta movilización humanitaria busca llegar durante septiembre a cerca de 30.000 familias damnificadas en Valle del Cauca, Risaralda, Caldas, Quindío y Chocó, con un paquete alimentario por cada hogar. En las primeras semanas de la emergencia ya habían sido entregadas ayudas en municipios como La Cumbre, Toro, El Cairo, Zarzal y Cali. Además, en Buenaventura la fundación ya tenía un trabajo previo con 100 familias y sus hijos, por lo que estos hogares también recibieron alimentos durante la emergencia.
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1: 12 del día, 16 minutos, y sigue aumentando el consumo de energía en el departamento del Huila. Según el comparativo entre junio y agosto, el incremento fue del 13% frente al mismo periodo del 2025. Silvia Herrera Tunduaga.
13: Las altas temperaturas que se registran en el Huila ya se refleja en el consumo de energía eléctrica. Según Electro Huila, el aumento se registra tanto en los sectores residencial como comercial, esto debido al mayor uso de ventiladores, aires acondicionados y equipos de refrigeración. Cristian Restrepo, jefe de la división comercial de Electro Huila.
14: Durante los últimos meses hemos observado un incremento importante en la demanda de energía eléctrica en el departamento del Huila. Para julio llegó a los 79.5 gigavatios hora. Con la información disponible en la plataforma XM, proyectamos que este mes cierre en un promedio de 79 gigavatios. Al comparar estos resultados con los mismos periodos del 2025, pues vamos a evidenciar un incremento cercano alrededor del 12% en la demanda de energía.
13: Ante este panorama, hizo un llamado a los ciudadanos para adoptar medidas de ahorro energético y hacer un uso responsable de los electrodomésticos.
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2: 12 del día, 17 minutos, y la noticia en el mundo tiene que ver con el balance de víctimas en Nepal. Se dispara en medio de un desastre que es inimaginable. César Moreno.
15: En el mundo, la devastadora riada ocurrida el miércoles pasado en Nepal, cerca de la frontera con China, dejó 955 muertos y 4.471 desaparecidos hasta el momento. El drástico aumento de estos números por esta tragedia se debe a un progresivo restablecimiento de las comunicaciones en los distritos más aislados, más alejados, y ha permitido consolidar los conteos de las diferentes administraciones. De esos números, unos 592 ciudadanos extranjeros siguen en paradero desconocido. Las labores de búsqueda y rescate sobre el terreno continúan con un despliegue masivo de más de 20.000 efectivos de las fuerzas de seguridad, apoyados por 6 equipos médicos. Además, las operaciones de evacuación han logrado rescatar a 10.451 personas. Y es que casi toda la operación de rescate tiene que ser vía aérea, porque ya no hay carreteras. Todas quedaron arrasadas por este deslave. Además de las víctimas, más de 2.500 edificios fueron destruidos en Nepal y las autoridades ya cifran en miles de millones de dólares las pérdidas.
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1: Son las 12 del día, 19 minutos. Continuamos con las noticias del mediodía. Les damos la bienvenida a quienes estaban en sus noticias locales en Medellín, Cali, Barranquilla, Bucaramanga. Continuamos con toda la información que usted necesita saber para estar actualizado. Le estamos dando la vuelta al mundo en estos momentos y nos queremos ir para Brasil, en donde habrá elecciones y también se disputa entre un gobierno más hacia la derecha o continuar con el gobierno de Lula da Silva. Lula da Silva pierde la ventaja que había tenido significativa frente a Bolsonaro después de las investigaciones que hay por corrupción sobre su hijo. ¿Gonzalo?
17: Es así, Camila, es así. Luis Ignacio Lula da Silva está, digamos, cayendo frente al crecimiento que está teniendo Flavio Bolsonaro de cara a las presidenciales que se van a ver o se van a realizar en el mes de octubre. Lula ventaja a Bolsonaro con 47% frente a un 42.6% en caso de una segunda vuelta, que seguramente la habrá. Esto según la última encuesta publicada el fin de semana por Atlas Intel y realizada para Bloomberg. Hay que destacar, Camila, que sugiere esta encuesta que Lula ha sufrido consecuencias políticas a raíz de las investigaciones contra uno de sus hijos, el señor Fabio Luis Lula da Silva, conocido como Lulinha. Las autoridades federales investigan acusaciones de corrupción y tráfico de influencias contra este hijo relacionadas con programas del Ministerio de Salud de Brasil.
1: Pero en otras noticias internacionales quiero que nos vayamos a Canadá y a Estados Unidos, Gonzalo, porque una de las discusiones que se dio también en los últimos días tiene que ver con el anuncio del presidente de los Estados Unidos, Donald Trump, diciendo que el lago de Ontario ahora debe llamarse Lake America o Lago América. Y vi un trino o un mensaje en su cuenta, en su red social Truth Social, en donde pone este video. A los que se conectan con nosotros a través de nuestro canal de YouTube, de Blue Radio en vivo, los invito a que lo vean, que es un video de unos patos con unas metralletas y los patos con el pelo anaranjado de Trump llegando al lago Ontario y llegando a ese lago, Gonzalo, a poner el letrero del lago América. O sea, mejor dicho, todo este fin de semana ha estado pues siendo viral en redes sociales y en las discusiones políticas este enfrentamiento entre Canadá y Estados Unidos por los temas de los aranceles y pues por el asunto del nombre del lago, que es Ontario, y ahora el presidente Trump con su video de los patos, que ahí lo estamos viendo, pues dice que se va a llamar Lake Canada.
17: Lo que pasa, Camila, es que aquí es importante, aquí hay algo de que destacar. El lago Ontario es un lago que se encuentra en ambos países. Es un lago que divide y separa lo que es la ciudad de Nueva York, o el estado de Nueva York, con Toronto, Ontario en este caso. Entonces, del lado de Estados Unidos, evidentemente Donald Trump puede cambiar el nombre del lago, así como lo hizo. Ya se llama Lago América. Incluso, Camila, Google anunció el día de hoy que ya uno puede encontrar el cambio del nombre, sobre todo del lado norteamericano. Del lado canadiense, evidentemente, el gobierno de Ottawa, liderado por Mark Carney, ha dicho: nosotros no vamos a cambiar de alguna forma o de ninguna manera el nombre de este lago. Y además, Camila, en Canadá, así como este video se ha hecho viral en los Estados Unidos, ha habido un video, ha habido, digamos, una respuesta que no viene de manera oficial del gobierno de Mark Carney, pero sí de la gente. Un video de unos castores haciendo, digamos, una respuesta al video de los patos que publicó el presidente Donald Trump, castores, osos, y digamos que hablando de lo que significa cuidar y proteger el territorio canadiense. Es el video que estamos viendo y la canción que estamos escuchando.
1: Pero entonces lo que es increíble es que estamos en relaciones diplomáticas con videos creados a través de la inteligencia artificial, Gonzalo, uno sí oficial, porque es de la cuenta del presidente de los Estados Unidos, Donald Trump, con los patos llegando al lago Ontario con metralletas y el pelo de Trump y el peluquín. Y por el otro lado, Canadá, esta sí no respuesta oficial, sino de la ciudadanía, respondiendo con un video también hecho por inteligencia artificial de unos castores. O sea, aquí a esto ha llegado la diplomacia internacional, a estos videos que estamos viendo para los que se conectan con nosotros a través de nuestro canal de YouTube.
17: Sí, Camila, y sobre todo también en medio de esta narrativa que está teniendo Estados Unidos, la respuesta de Canadá muy nacionalista como debería ser, el presidente Donald Trump ha levantado la mano, ¿no? Y ha dicho lo siguiente: todas las empresas que hacen negocios con Estados Unidos, si no quieren que sean, digamos, golpeadas con los aranceles, vénganse a los Estados Unidos. Ustedes vienen ya a Estados Unidos y aquí no habrá aranceles. Recordemos que Canadá anunció que el próximo 8 de septiembre comienza la batalla arancelaria y comercial, imponiéndole un 50% de aranceles a los productos provenientes de los Estados Unidos.
1: O sea, la pelea está entre digital, Jennifer, entre los patos contra los castores. Pero, esto es increíble, pero, en lo que estamos.
18: Camila, los patos primero, ese peluquín es muy chistoso, tengo que decirlo. Esto para hacer scrolling está perfecto porque uno se entretiene muchísimo, no, pero están bien hechos. Pero hablando de en términos diplomáticos, de diplomacia internacional, de relaciones bilaterales, esto es una vergüenza. Camila, acuérdese que hace algún tiempo le explicaba yo lo que era los eslopaganda, ¿no? Que eran todos estos medios audiovisuales generados con inteligencia artificial que son baratos, son entretenidos y que al final llegan a un montón de gente y es una manera de pelear diplomáticamente con el otro. Pero esto sí ya es como el colmo de pues no sé, como lo de intrascendente en términos diplomáticos, pero en esas estamos. Así ha cambiado todo.
19: No sé, Camila, si como si la sensación de que ya no puede seguir en la política porque no se puede reelegir es ya voy a ser yo en mi máxima expresión, porque Trump tampoco ha sido un hombre de partido, no viene la política, entonces, y como es un hombre egoísta, no sé si ya estaba como, bueno, ya me quedan 2 años, voy a hacer todo lo que quiera hacer, todo lo que me imaginé hacer sin barreras, porque pues esto claramente también perjudica al Partido Republicano, o bueno, no sé si lo beneficia, ya en estos días es difícil saberlo, pero que también tengo esa sensación de que Trump se va y ya rompe todo, me voy y no me importa lo que digan de mí.
20: Sí, Camila, varias cosas, pues de la música, del video de los gansos esos, de esos patos, de ese video, póngale ojo a la música. ¿Podemos volver a poner el video y oímos la música?
1: Del video de Trump, algo que monta el presidente, sí, de los de Estados
20: Trump,
1: Unidos.
20: El que, exacto, el que sube
1: a
20: Trump.
1: A ver, pongámoslo, vamos a ver primero el video de los patos con las metralletas y el peluquín de Trump y la música.
20: Bueno, ¿por qué le quiero poner el acento en esa música, Camila? Esa música es de una serie de los 70 que se llamaba Hawái 5-0. El último o el más reciente estado añadido a los Estados Unidos es Hawái. ¿Sí? Entonces, esto, digamos, no podemos tener como que esa, escogieron pues esa música de los patos y escoger Hawái 5-0 como si no fuera algo, digamos, que no tuviera relación. Uh-huh. Exacto, eso tiene una relación directa, están hablando y recordemos que este señor Donald Trump todo el tiempo ha estado diciendo que quiere que Canadá sea un estado de los Estados Unidos y por eso está recordando el último estado que es Hawái. En ese, es decir, en ahí en está haciendo esa alusión directa al último estado que fue añadido. Y lo otro, Camila, pues que sí es muy interesante, es que Google Maps inmediatamente dentro de los Estados Unidos cambió y dice Lake America, pero eso es dentro de Estados Unidos. Por ejemplo, en Europa y en el Reino Unido no se ve Lake America, se ve la Lake Ontario, o sea, se ve el nombre del lago. Pero claro, dentro de los Estados Unidos sí cambió Google Maps.
18: Pero por ejemplo, acuérdese de lo del Golfo de México. ¿Se acuerda que él también dijo, se va a llamar el Golfo de América? Cuando uno se mete en Google Maps, aparece Golfo de México y entre paréntesis Golfo de América. Entonces claro, seguramente con el lago Ontario va a pasar lo mismo.
1: Porque estas grandes empresas tecnológicas que son norteamericanas, pues además no quieren estar de pelea con el presidente de su país. Está en
18: Lake
1: Colombia. ¿Se abrimos en Colombia?
18: Yo lo estoy abriendo en mi celular, dice la Lake Ontario.
1: Ajá,
18: entre paréntesis Lake America.
1: Increíble, ¿no? Uh-huh. Bueno, pero en ese estamos, la pelea de los patos contra
18: los símbolos.
1: Contra los castores. Pero nosotros también tenemos situaciones delicadas en Colombia, por eso vámonos para el departamento de Nariño.
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1: Y en Colombia está pasando a las 12 del día, 27 minutos, la situación de la paz total que se acaba y pues ya lo sabíamos, pero hoy más temprano hablábamos precisamente, Jennifer, de qué iba a pasar en el departamento de Nariño con la negociación con aquellos comuneros del sur, que son esas disidencias del ELN.
18: Y nos decía el señor Novoa, con quien hablamos más temprano, ustedes deberían hablar con el gobernador de Nariño, porque claro, en Nariño es donde se estaban realizando o se siguen realizando, vamos a preguntarle, estas mesas de negociación. negociación con Comuneros del Sur, que como lo dice Camila, es una disidencia del ELN, y aquí el gobernador estuvo hace algunos meses diciéndonos, esta mesa ha funcionado y tenemos resultados. La pregunta es, ¿qué va a pasar? Porque anoche Abelardo de la Espriella, gobernador, lo saludo, gobernador Luis Alfonso Escobar, anoche Abelardo de la Espriella no habló de Comuneros del Sur. ¿Usted ha tenido contacto con el presidente para saber cuál va a ser el futuro de esta mesa de negociación en su departamento? Buenas tardes.
4: Buenas tardes, Camila. Con respecto a esta situación de los procesos de paz, no hemos hablado con el presidente Abelardo de la Espriella. Yo espero que abra el espacio para hablarlo, que es lo normal. Estábamos esperando que en los diálogos territoriales o empalmes territoriales se pudiera dar, pero eso no se dio. Y creo que es necesario para tomar decisiones informadas enterarse con quienes estamos en la administración departamental, municipal y con las comunidades y por supuesto con la gente del común, cómo un proceso de paz como los que se han llevado en Nariño son distintos a los resultados en Catatumbo, en el Chocó, en el Cauca o en el Valle, en el nordeste antioqueño. La realidad de este departamento es que el conflicto, el desescalamiento de este conflicto nos ha permitido reducir en los dos últimos años más del 50% de los asesinatos. Y sin duda, el nivel de violencia en este departamento se redujo de tal forma que la economía y el desarrollo social es evidente en este departamento. Por eso creo que la resolución que sacó el señor presidente y la alusión a que no se ha avanzado en los procesos de paz, creo que es necesario que se mire con respecto a la realidad que hay en el departamento. Con la Coordinadora Nacional Ejército Bolivariano hay 99 hombres que dejaron las armas, que las entregaron, están en una zona de ubicación temporal, como lo dice la ley, y el Estado tiene que definir qué hace con esas 99 personas. Igual hay una zona de ubicación temporal proyectada en Tumaco y con Comuneros del Sur, que es otro grupo armado con el que se tenían negociaciones. Hay una zona de ubicación temporal definida y en proceso de tránsito a esa zona los combatientes. Yo creo que lo importante aquí es evaluar, pero también conversar con los territorios, porque nos encontramos en una realidad. Y es que en Bogotá se han definido siempre los procesos de paz, pero resulta que en los territorios, cuando se van a tomar decisiones nuevamente sobre esos procesos, no se consulta en los territorios cómo se está.
1: Claro, pero gobernador Escobar, déjeme yo lo interrumpo, porque el presidente Abelardo de la Espriella ha dicho que él va a gobernar desde las regiones, ha sido muy enfático en decir las regiones son las que aquí van a tomar decisiones y no es solo desde ese escritorio en Bogotá al que usted está haciendo alusión, y él lo hemos visto en diferentes regiones de Colombia. ¿Por qué en Nariño no? ¿Y ustedes han tenido algún tipo de canal de comunicación con el gobierno central para saber por qué en Nariño, en donde hay un problema también de orden público, por qué no ha habido esa comunicación con el gobierno central?
4: Mire, no lo sé, no se ha dado ese espacio con el presidente. Tuve la oportunidad de estar en el primer Consejo de Seguridad el 7 de agosto en Cali y allí le planteamos al presidente los avances de este proceso, de los procesos de paz en el departamento de Nariño, pero sobre todo más que los procesos de paz, los avances en el desescalamiento del conflicto y por supuesto en las transformaciones territoriales que se han dado en términos de inversión en los territorios donde antes no había inversión del Estado. Esperamos que el gobierno pueda conversar con nosotros. Ahora vamos a estar el 4 en la cumbre de gobernadores y tendremos ese espacio, pero si no se habla entre la nación y el territorio es imposible avanzar en la construcción de paz y del desarrollo de estas regiones.
18: Claro, gobernador, no hubo empalme territorial ahí con Nariño, si estuvo en Norte de Santander, en Casanar, en Bucaramanga, en el Huila, etcétera, etcétera, pero no hubo ahí en Nariño. Lo que sí hubo fue la visita del comandante del Comando Sur de los Estados Unidos la semana pasada en Tumaco. Con esto, sin empalme, con la visita de Estados Unidos, de una estrategia de seguridad, ¿usted qué prevé para su departamento? ¿Usted qué cree que va a pasar bajo este gobierno con Nariño?
4: Mire, todos los indicadores de seguridad y convivencia ciudadana se han reducido de manera importante en el departamento de Nariño. Cualquier decisión que haga el gobierno nacional en materia de seguridad tendrá que generarnos condiciones para que, como estamos hoy, mejore la situación que tiene el departamento de Nariño. Hace 25 años estuvo el Comando Sur de Estados Unidos en Tumaco. Ahí operaron por más de 12 años. Y en vez de resolver los problemas de este territorio, aún continúan y siguen. Yo creo que la paz y la seguridad, que debe entenderse como seguridad territorial, como la paz territorial, implican es hacer las inversiones para transformar estos territorios. Hoy Tumaco vive una realidad en términos de disminución de la violencia por debajo de la violencia que tiene el país. 14 asesinatos por cada 100.000 habitantes frente a 26 que tiene el país, y estuvo hace 3 años en 75 asesinatos por cada 100.000 habitantes. Era el municipio más violento del país. Hoy en Tumaco ustedes van y quieren ir a ver ballenas a Tumaco y no encuentran una habitación. O sea, el nivel de empleo que se ha avanzado, el nivel de desarrollo que hemos avanzado en el municipio de Tumaco y en general en Nariño, es evidente. Es importante que hablemos. Es importante que el gobierno nacional y el gobierno territorial, las alcaldías y las comunidades se sienten a conversar sobre la realidad de este departamento, que es distinta a la del Catatumbo, que es distinta a la del Cauca. Y lo he repetido en múltiples ocasiones. Los indicadores en materia de seguridad en el departamento de Nariño son mucho mejores que en el resto del país.
5: Sí, gobernador Escobar, antes de hacer la pregunta, quisiera que usted y los oyentes escucharan este video que grabó hoy mismo el señor Andrei Gómez. Andrei Gómez era integrante de la mesa de negociación con Comuneros del Sur, era parte del gobierno de Gustavo Petro, ya pues no integra esa mesa, pero escuchemos lo que dice Andrei Gómez.
6: La decisión de autorizar la extradición de Gabriel Yepes por parte del presidente de la Espriella no tiene en cuenta su contribución a los avances importantes del proceso de paz con Comuneros del Sur. Su participación fue fundamental para lograr la destrucción de una tonelada de material de guerra, para recuperar 43 cuerpos de personas dadas por desaparecidas, para declarar 30% de zonas afectadas por minas antipersonal en los municipios de Mayama y Cumbal, para recibir un listado de 12 menores desvinculados del conflicto armado, algunos de los cuales hoy tienen una ruta de protección por parte del ICBF. Todos estos avances fueron productos de acuerdos parciales que nosotros, la delegación de gobierno, firmó a nombre del Estado colombiano en la mesa. Por tanto, el presidente de la Espriella tiene la responsabilidad de continuar la implementación de estos acuerdos parciales, porque según la ley 2272, que aún sigue vigente en Colombia, la paz es una política de Estado y no una política de gobierno. Por tanto, nos preguntamos si, antes de tomar la decisión de autorizar la extradición de Gabriel Yepes, el presidente de la Espriella y su equipo estudiaron la propuesta de un acuerdo de justicia territorial que la delegación de gobierno avanzó sustancialmente en la mesa.
5: Sí, el gobernador Escobar, sobre ese asunto le quiero preguntar precisamente, uno, sobre la posible extradición de Gabriel Yepes, alias HH, que es con quien se ha llevado las conversaciones por parte de Comuneros del Sur. ¿Qué pasaría si llega a ser extraditado? Pues si lo llegan a extraditar. Y en segundo lugar, pues ese modelo de justicia transicional, ¿en qué consistiría? Pues por si el gobierno no lo ha oído, porque por lo que lo oigo usted, pues no se ha hablado nada con el gobierno.
4: Pues yo creo que el gobierno, al no haber hecho empalme con el gobierno anterior, no sé si conoce o desconoce los avances en los acuerdos tanto con Comuneros del Sur como con la Coordinadora Nacional Ejército Bolivariano, que eran los dos acuerdos que habían. Y yo creo que las decisiones que tenía que tomar el gobierno se tenían que tomar con base en información, en datos, en resultados, en evidencias de que los acuerdos de paz habían avanzado con acuerdos ciertos y verificables. En este sentido, pues la extradición de HH, que es uno del, era el comandante, pues que dirigía de parte de Comuneros del Sur los acuerdos como delegado, seguramente tienen y tendrían un impacto en esa mesa de negociación que sin duda las afectaría, y lo que esperaríamos es que el gobierno nacional dé claridades y sobre todo le dé claridades al territorio. Aquí en Nariño, todo el departamento de Nariño sabe los avances que se habían dado en materia de estos acuerdos con estos grupos y sobre todo la disminución de la violencia que había en el departamento de Nariño. Por lo tanto, creemos que el gobierno tiene que asumir la responsabilidad del diálogo con el departamento, con los municipios, pero sobre todo con todas las fuerzas vivas y comunidades para poder entender lo que pasa en el departamento de Nariño. No se pueden tomar decisiones sin entender realmente lo que pasa en el departamento de Nariño. Con evidencias,
7: gobernador,
4: estamos en toda la disposición de dialogar con el gobierno y poder entender las decisiones que están tomando, porque la verdad, yo no las entiendo.
7: Sí, gobernador, usted habla aquí, ha hablado en esta entrevista de la reducción de los indicadores que tienen que ver con la violencia y que son insumos para la violencia. Le quiero preguntar por un indicador que tiene que ver directamente con los cultivos ilícitos, con el área cultivada de hojas de coca. Ha crecido en el departamento de Nariño. ¿Por qué se ha dado ese crecimiento, señor gobernador? ¿Qué ha pasado y en qué ha fallado, digamos, el gobierno nacional, especialmente en los últimos años, en lo que tiene que ver con la erradicación de cultivos y por qué el crecimiento del área de cultivos sembradas?
4: Mire, los datos que se muestran hasta el 2024. En el 2024, a mediados, empezaron los procesos de paz y se concertaron junto con las comunidades, se concertaron cerca en Nariño de 20.000 hectáreas de sustitución de cultivos de uso ilícito. Esas 20.000 hectáreas están en proceso de sustitución, son acuerdos con las comunidades, y lo que nosotros esperamos es que en el 2025 y el 2026 eso se vea reflejado. Aquí se está tomando decisión con base en información del 2024. Además, quiero decirles que en toda la historia de la erradicación y fumigación de cultivos de hoja de coca aquí en el departamento de Nariño, se han invertido más de 8 billones de pesos. Y en vez de reducirlas, las han incrementado. Con 8 billones de pesos, sin duda, resolveríamos todos los problemas asociados a más de 65.000 hectáreas de coca que hay en el departamento de Nariño. Sino que el gobierno hace acuerdos con las comunidades y no los cumple, porque pasa de un gobierno a otro. Y eso es la falta de una política de Estado frente a estos temas de las drogas, pero sobre todo al tema de seguridad y construcción de paz territorial.
9: Gobernador, si bien es cierto, algunos grupos ilegales han manifestado en su departamento voluntad de paz y han avanzado en ese propósito, hay otros grupos que no. Anoche, por ejemplo, nuevamente hubo un ataque terrorista contra la fuerza pública en El Patía y su departamento amaneció incomunicado y es

0: En la vía panamericana se repite una y otra vez y Nariño es el más afectado. ¿Qué le pide usted al gobierno que haga con esos grupos?
1: Mire, precisamente antes el combustible de este departamento venía por esa vía y de acuerdo al nuevo plan de abastecimiento ahora entra por Tumaco porque tenemos dragado el puerto de Tumaco, se ha reactivado el puerto de Tumaco. Pero ¿sabe qué va a pasar si se reactiva la guerra en el departamento de Nariño y en especial en la zona de la costa pacífica? Es que vamos a tener bloqueados por todas partes el combustible. Por lo tanto, hay que entender que elementos como estos, como el combustible, por ejemplo, y el cemento, son elementos claves en el tema de la economía de la coca. Son insumos. Y a veces no se necesita ni siquiera fumigar nada. Lo que se necesita es controlar esos insumos y el combustible es el combustible del gobierno. Pero el gobierno tiene que saber cómo administrar ese combustible para que le llegue realmente a la gente y no le llegue a la coca. Mi comunicación al gobierno y a ustedes, por supuesto, es pedir que se siente con el departamento de Nariño, se siente con las comunidades para que de verdad escuche cómo en el departamento de Nariño las cosas son distintas al Cauca. Lo que pasa en el Cauca no está pasando en el departamento de Nariño. Algo distinto tenemos que haber hecho. Al menos escuchen. Eso es lo mínimo que uno le pediría a un gobierno entrante, porque la paz debe ser una política de Estado y aquí se implementó y le dije al presidente de la Estrella la paz total y nosotros le pedimos al presidente Gustavo Petro que implementáramos una estrategia de esa política que se llama paz territorial y eso es lo que se ha aplicado aquí. Ahora, si su estrategia es de seguridad, hablemos en Nariño de seguridad territorial, porque esto no es solo la llegada de las Fuerzas Armadas, es la consolidación del territorio a través de las inversiones que hemos hecho y que esperamos que el gobierno diga qué inversiones va a complementar en el departamento de Nariño.
2: Pues gobernador Luis Alfonso Escobar, gobernador de Nariño, ojalá este mensaje que usted envía al gobierno nacional pues sea escuchado y que de verdad puedan sentarse a la mesa tanto el gobierno regional como el gobierno central en una zona pues tan importante y que además es fundamental para la lucha contra el crimen organizado y contra el narcotráfico. Gobernador Escobar, gracias por estar con nosotros.
1: Gabriela, muchas gracias. Esperamos que el gobierno escuche.
3: No, además, pues sí resulta difícil de entender, Camila, que no se pongan de acuerdo así políticamente, tengan visiones diferentes, al menos que el gobierno se siente a oír al gobernador. Y esto lo digo por a raíz del artículo que sale en The Economist este fin de semana, que soporta la última gran investigación que hizo sobre el estado de los ingresos de dólares al país producto del narcotráfico, que lo hicieron los académicos Santiago Tobón de Medellín y Daniel Mejía de Bogotá, donde pues Camila, ya Colombia está recibiendo más dólares fruto del narcotráfico que fruto del petróleo. Colombia, como se dice, ya literalmente está nadando en coca y Nariño es el departamento que tiene más hectáreas sembradas, 74.000 según el último reporte de la ONU. Entonces, que el gobierno no se siente al menos a oír al gobernador para ver qué se puede hacer con ese tema, pues sí, pues no se entiende.
4: Que no solamente que no lo oiga, es que no hizo empalme, no lo ha escuchado, simplemente le dice, no hay más mesas de negociación, que creemos que es el anuncio que viene, y le manda el Comando Sur de los Estados Unidos y luego dice que va a fumigar en esta diapositiva que comentamos la semana pasada del DNP y dice que van a fumigar 330.000 hectáreas de hoja de coca en el país, que pues básicamente sería toda la que tenemos. Entonces sí echa uno en falta, Camila, que un presidente que esté diciendo que va a hablar con los territorios, que va a gobernar desde los territorios, pues no vaya a un territorio que necesita tanto el acompañamiento estatal, ya ni siquiera de gobierno estatal, porque es un departamento pues que siempre ha sido muy neurálgico en temas de conflicto armado y que de una u otra forma, según las cifras y según lo que dice el mismo gobernador, ha funcionado en algo estas negociaciones de paz, que la paz total en general todos estamos de acuerdo que no ha funcionado, pero que hay que mirar caso por caso para saber qué es lo que no se puede echar para atrás.
5: Sí, por ejemplo, es importante detenerse un poco y mirar lo que se avanzó en este proceso pertinentemente en Comuneros del Sur, porque es que es muy fácil decir la paz total fue un desastre y sí, uno mira el gran panorama y no estuvo bien, pero hay pequeños focos que les fue bien. Comuneros del Sur es un foco en que se adelantó Por eso Comuneros del Sur se separan del ELN porque están dispuestos a hacer compromisos. Algunos de esos compromisos, ¿cuáles son? Por ejemplo, sustitución de cultivos. Hay intención y se ha empezado a hacer sustitución de cultivos. Cese unilateral del fuego.

0: Claro, ellos, Ana Cristina, no, ellos, perdón, ellos la interrumpieron.
1: Pero dicen, por ejemplo, desde el gobierno que sí hay esos puntos loables, pero tuvieron 4 años y no se firmó nada. No quedó nada firmado. Con Comuneros,
0: no, Camila,
1: del Sur.
0: Sí, no, Camila, hay unos acuerdos que ya son parciales. Hay unos acuerdos parciales que ya están pactados. O sea, hubo un cese unilateral del fuego. Eso está pactado. Por otra parte, hubo entrega de armas, 1 tonelada de armas que se entregó. Eso ya se hizo. Entonces, hay adelantos que uno dice, bueno, son muy poquita gente. Se calcula que son unos entre 300 y 400 personas comuneros del sur. Pues son 300 o 400 personas que dejan de estar en las armas y que se reintegran a la sociedad civil. Entonces, esas pequeñas, y uno entiende, a este gobierno le eligieron para una cosa distinta, uno entiende que es otra ideología, pero por lo menos en lo que se adelantó, pues continuarlo, y esto es para salvar vidas en lugares como Samaniego, en lugares como Tumaco, en lugares donde no ha estado el Estado, y que estos diálogos en ese progreso poco, pero que se hizo, que se logró, pues que la gente están dejando de matar gente, y eso es importante.
2: El asunto de los cultivos ilícitos no es un asunto menor. O sea, el cultivo de hojas de coca en el Nariño es exponencialmente creciente. Mire, en el 2020 había 30.000 hectáreas. En el 2023, 64.000 hectáreas. En el 2026, recientemente, 74.000 hectáreas. Crece y crece y crece, y el gobernador dijo que habían invertido 8 billones de pesos. Entonces, ahí está creciendo el cultivo de coca, se está negociando con estos grupos y sigue creciendo el cultivo de hojas de coca. Entonces, yo sí creo que en estos casos, el gobierno nacional, el nuevo gobierno del doctor Abelardo de la Espriella, toma la decisión de que hay que fumigar esos cultivos porque los resultados que se ven hasta ahora no son insuficientes. Ha fracasado la lucha contra los cultivos ilícitos en Nariño, por lo menos. 30.000, 64.000 y 74.000 hectáreas cultivadas. Sigue creciendo y no pasa absolutamente nada.
1: Pues es la situación en estos momentos, el llamado que hace el gobernador de Nariño al gobierno nacional sobre la situación del departamento, y pues para que se sienten a hablar entre gobierno regional y gobierno central para buscar una mejor salida frente a lo que está pasando con la situación de orden pública y con lo que usted dice, Oscar, los cultivos de coca. Hacemos una pausa y regresamos.
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13: Es noticia deportiva.
1: La noticia deportiva tiene que ver con el ídolo de muchos, porque por medio de una publicación en redes sociales, Lionel Messi anunció que se retira de la selección argentina. El futbolista de 39 años es el máximo anotador de la historia de esa selección. Juan David Rivera.
5: Así es, tras 22 años, la historia de Lionel Messi con la camisa de la selección argentina llegó a su fin. Por medio de su cuenta de Instagram, el argentino de 39 años hoy anunció su retiro de la selección por medio de una carta donde dice que ya se vació y que no tiene más para darle al equipo, por lo cual le pone punto final a su carrera internacional. Messi dice en la publicación que la carta la escribió el pasado 21 de julio, solo dos días después de perder la final con Argentina contra España, pero que después del fallecimiento de su papá se convenció de publicarla. La carrera de Messi con Argentina tuvo 6 títulos oficiales. Tuvo un Mundial, 2 Copas América, una finalísima, unos Juegos Olímpicos y un Mundial Sub-20. Además, duró 22 años, pues su primer partido fue un amistoso Sub-20 frente a Paraguay en el 2004. Además, Leo se retira como el máximo goleador en la historia de la selección albiceleste con 125 anotaciones. Además, se va también siendo el jugador que más veces ha jugado con su selección en la historia con 207 partidos. En la carta, Messi no hace alusión a su carrera con el Inter Miami, donde recordemos, tiene contrato hasta diciembre del 2028.
1: 12:51 minutos, Lionel Messi que se va y que se quería ir obviamente siendo el campeón del Mundial de Estados Unidos, México y Canadá, pero pues España le truncó esa posibilidad a este astro del fútbol que siguen tantos en el mundo y que por supuesto es tendencia a esta hora en las redes sociales y en todo el mundo futbolero, el retiro de Lionel Messi a los 39 años de la selección argentina.
13: Es tendencia en Colombia.
1: Pero además de tendencias, Gonzalo, se vino el fin de semana. El sábado tuvimos nuestra función de Acme versus Coyote o Coyote versus Acme para los oyentes de Blu Radio que se fueron a esa sesión especial o esa emisión de la película para los oyentes de este programa. Y tuvimos récord, ¿no? La película número uno vista en Colombia. ¿Cómo lo vio?
7: Sí, señora, mire, le voy a decir algo, 202.240 espectadores durante el fin de semana, por encima, ojo, de Spider-Man, por encima de La Odisea y por encima de la película La Constelación de Perro. O sea, de alguna u otra manera, aquí lo que estamos viendo, Camila, es que Coyote versus Acme superó cualquier tipo de expectativas. Escuche bien este dato, dominó la taquilla con un promedio de 476 espectadores por pantalla en 410 salas. Eso quiere decir un 33% de market share de la industria. La película cautivó a la audiencia y El Coyote cambió la tendencia de taquilla. Abrió con 278 pantallas donde se estaba proyectando, Camila, y cerró con 410 pantallas. Importante, 202.240 espectadores durante el fin de semana.
1: Bueno, y ahí estuvieron entonces los oyentes de Blu Radio, que fueron a la ¿cómo se dice eso? Ayúdenme, ¿cómo se dice?
8: Al estreno.
1: No fue el estreno, porque no fue el estreno. Era no era una premier tampoco, era una...
9: no me acuerdo.
7: Especial.
1: Una función especial. Una función especial. Ay, gracias, mejor dicho.
7: No, ya que no me abrían,
1: Una función especial para los oyentes de Blu Radio, que me parece maravilloso que hayan hecho parte. Es que fue el sábado, Sebastián.
8: No, pues digo, para más, para las
1: Es que era la función especial, era este sábado. Pasó. Entonces, no sobraron boletas. Otra cosa que es tendencia y que hay algo que les quería preguntar a ustedes en la mesa de trabajo y a los oyentes sobre algo que pasó con WhatsApp. Ustedes, yo no sé si vieron que WhatsApp, pues también, pues es una red social hace rato, pero es también un chat de comunicaciones. Y hace un tiempo para acá la gente se está cambiando a que tenga un nombre, ¿no? El arroba Jennifer Montoya, arroba Sebastián Nora. Y entonces ahora cuando a uno le escribe la gente que le escribe,
9: uno se pierde.
1: No, le escribe y le sale el arroba Jennifer Montoya y no le sale un número de teléfono. Y cuando uno va a buscar el número para poder llamar, no por WhatsApp, sino pues por una línea corriente, no lo encuentra. ¿Ustedes saben qué es lo que está pasando? ¿Sabe usted, Gonzalo, qué es lo que está pasando con esta tendencia en WhatsApp? ¿Será que es que quieren ya ese es el futuro y no vamos a tener líneas de teléfono?
7: Yo le voy a decir lo siguiente, yo vi la notificación de WhatsApp que le permitía a usted cambiar como el nombre sin mostrar el teléfono, sino como un seudónimo, pero de allí a que la haya puesto en práctica o que me haya adentrado, pues no le tendría.
1: Yo no me cambié, pero sí he visto que mucha gente se cambió y se puso el arroba. Y entonces cuando yo quiero compartir el contacto con alguien, porque digo, ay, me escribió tal persona y le quiero pasar a Jennifer el contacto para que llame a alguien, no sé, en Antioquia, pues no lo puedo hacer porque me aparece solo el arroba Pedro Pérez. Y no me aparece el número. Entonces quería saber si ustedes que están tan adentrados en la tecnología sabían qué es lo que está pasando, porque veo que están todos como desconectados y los estoy hablando algo que les sorprende.
9: ¿Sabe qué?
0: Sabe que yo hago algo muy periodístico y es que uno siempre, pues, digamos, para mejorar el teléfono, pues uno guarda cuánto contacto puede. Entonces, en los contactos que, en los grupos de chat que lo meten a uno como periodista en 800 y que hay, por ejemplo, exministros, que hay yo no sé qué.
1: Todos, ¿cierto?, con arroba.
0: Claro, todos con arroba. Antes era súper bueno porque uno decía, uy, en este chat está tal exministra, pum, entonces uno ahí mismo la guardaba. Ya no. O sea, usted entra y ve el arroba. Si ya se puso el arroba, usted puede ver la arroba, pero usted ya no puede ver el teléfono.
1: ¿Pero por qué? Es lo que quiero entender.
8: Sí, uno se puede poner el arroba que uno quiera. Entonces, uno puede engañar a los demás fácilmente porque la única manera de verificar de que uno es uno es por el teléfono. Es por el número del teléfono.
11: Pero usted, claro, está segura que no sale el teléfono.
1: No sale el teléfono. Me escribió hoy una persona y quería compartir el contacto y para compartir el contacto no podía porque salía solo el arroba.
11: Las personas a las que a mí me ha llegado que se pusieron ese arroba y el nombre que hayan querido, yo sí les sigo viendo el teléfono.
8: Así, acá,
11: Camila,
8: no sale. Acá abrí un contacto y no me sale el teléfono.
1: Pero porque usted ya lo tiene guardado. Si no lo tiene guardado, okay, no le sale el
11: si
1: teléfono.
11: Si es nuevo, si una si persona es nuevo,
1: a mí me toca entonces empezar a decirle a la gente, ay, ¿será que me puedes dar tu teléfono, por favor? Entonces yo no entiendo.
11: No me gusta. Yo no he accedido a cambiarlo porque me parece que nos están etiquetando por todo lado. Así que no.
1: Me están informando aquí de nuestro equipo de producción que WhatsApp hizo esto para la protección de datos y envió un comunicado anunciando eso, que se hacía el arroba, pero entonces yo me puedo poner arroba XOXO, como se pone mucha gente, entonces uno le escribe arroba XOXO y uno dice, ¿quién es esta persona? ¿Quién me está escribiendo?
8: ¿Cómo sabe qué es, por ejemplo?
1: No, pues igual.
8: Es muy difícil saber.
1: Pero si yo tengo una cuenta de WhatsApp, pues yo me puedo poner Andrea Gutiérrez.
8: No, claro,
1: y usted no sabe quién es Andrea Gutiérrez.
8: Porque me escribe alguien que me quiere estafar y me dice, yo soy Pepito Pérez. Y yo le pregunto a usted, Camila, oiga, ¿cuál es el número de teléfono de esta persona? Y si sí es, yo confirmo que esa persona, pero sin saber el teléfono, ¿cómo sé que no es un estafador o que es usted? Me parece difícil.
1: Por eso le digo, es que eso era lo que nos estaba sucediendo. Y yo dije, bueno, de pronto algunos de ustedes saben de eso, pero veo que no tenían ni idea.
11: Pues
1: no.
11: Yo sí he visto lo que ha pasado, pero no llegué hasta
14: allá. Es otra copia más de Facebook sobre Telegram. O sea, básicamente, usted sabe que todo lo que haga Telegram o hagan otras aplicaciones importantes, Facebook o Meta, las copia. Telegram funciona de la misma forma, Camila. Uno tiene acceso a Telegram a través de usuarios. Aquí lo que está haciendo Facebook y a través o Meta, a través de WhatsApp, básicamente es hacer lo mismo de Telegram. Evitar que que puedan compartir su teléfono, que sea un tema de privacidad y que únicamente podamos hablar de robas.
1: Pero entonces, esto es por temas de privacidad y no porque WhatsApp se quiera convertir en una red social.
14: Ya usted decide si le quiere creer a Mark Zuckerberg o no, pero lo que estaban diciendo en un primer momento cuando se anunció esta actualización es que ellos querían evitar que números telefónicos privados y data privada se estuviese colando dentro de WhatsApp y querían irse a la función de red social en arroba, muy parecido a lo que pasa en Telegram.
1: O sea, que no pasara lo que hacía Ana Cristina, que es que de los chats grandes, si están ahí los exministros y demás, pues ella cogiera los teléfonos precisamente. Era para que eso no pasase.
11: Se lo leo rapidito. Cambios en WhatsApp. Chatear sin número, tal cual lo que está diciendo Ana Cristina. Podrías iniciar una conversación usando un nombre único de entre 3 y 40 caracteres y mostrar tu número telefónico. Privacidad en grupos, obviamente no hay número de teléfono ahí tampoco. Y reserva gradual, la función se va a desplegar de manera progresiva, permitiendo apartar nombres únicos desde los ajustes de la aplicación.
1: Ahí está. Si ven que no era yo la única que tenía la duda. Pues así llegamos nosotros al final de esta emisión de Mañanas Blue. Hacemos una pausa súper cortita y llegan nuestros compañeros de Meridiano.
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15: 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En Blue Radio son las...
16: Una en punto, ya comienza Meridiano Blue. ¿Punto naturista?
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16: Es la 1:01 p.m. Es un gusto seguir con ustedes. Estamos en Meridiano Blue. Hoy lunes 31 de agosto. Comenzamos con noticias que tienen que ver con operaciones militares. La más reciente contra las disidencias de alias Iván Mordisco. Nuevo bombardeo de las fuerzas militares en el departamento de Guaviare. Felipe García.
18: Sí, señor. Un nuevo bombardeo. El tercero del gobierno de Abelardo de la Esprilla. Esta vez contra las disidencias de alias Iván Mordisco en zona rural de Miraflores, en el Guaviare. La operación se desarrolló anoche en la vereda Lagos del Dorado contra integrantes del Frente Carolina Ramírez y su principal cabecilla alias El Tigre o Pintado. El presidente informa que 8 integrantes de esta estructura murieron y 3 fueron capturados. Además, 2 personas fueron recuperadas, quienes manifestaron ser menores de edad, por lo que las autoridades a esta hora adelantan la verificación de sus identidades. También fue encontrado material de guerra e intendencia. Por ahora, las autoridades no confirman si este hombre alias El Tigre está entre los muertos y su eventual muerte deberá establecerse mediante la plena identificación de los cuerpos. Este es el segundo bombardeo registrado en menos de una semana contra estas estructuras criminales de las disidencias y en paralelo en Andes, Antioquia. A esta hora, soldados del Gaula Militar del Valle de Aburrá sostienen combates contra integrantes del Clan del Golfo pertenecientes a la subestructura Edwin Román Velázquez.
16: Si usted está en el centro de Bogotá, esta información le interesa. Hay bloqueos, hay protestas de estudiantes de la Universidad Distrital. ¿Qué vía están bloqueando? Nicolás Rodríguez.
19: Ricardo, sí señor, son 2 puntos. Uno, el primero en el sur de Bogotá, sobre la calle 13 con carrera 31, aún permanecen estudiantes de la Universidad Distrital de la sede Paipa, que desde las 12:30 del mediodía están haciendo un plantón por desacuerdos en temas administrativos y la toma de decisiones dentro de la universidad por parte de la administración. Si bien es cierto, según confirman del desdistrito, se han retirado algunas personas, persisten los problemas de tráfico sobre la calle 13 y asimismo el cierre de la estación Ricaurte de Transmilenio. Y el segundo punto es sobre la avenida Circunvalar, esto con calle 26A, donde también serían algunos estudiantes de esta misma universidad, pero de la sede de la Macarena, y por esta manifestación hay tráfico completamente detenido sobre la avenida Circunvalar y se detuvo temporalmente la operación de los buses del SITP. Ya hay gestores de diálogo para evitar enfrentamientos, alteraciones de orden público y asimismo permitir el paso de los vehículos particulares y el servicio público.
16: ¿Sabemos por qué están protestando los estudiantes de la distrital?
19: Sí, señor, estos 2 plantones obedecen a lo que han dicho algunos estudiantes, es que están en desacuerdo a algunos temas y algunas decisiones que se han tomado dentro de la Universidad Distrital, de la sede Paiva y también de la sede de la Macarena.
16: Esto en la capital del país. 1:04, hay noticias en torno a la vocería que anuncia la Casa de Nariño. En los próximos días habrá posesión en la Casa de Nariño o en la sede en Barranquilla. Don Mateo Piñeros, ¿qué sabemos sobre esa vocería presidencial?
20: Sí, señor Ricardo, este 1 de septiembre, mañana, Miller Soto asumirá como vocero del gobierno de Abelardo de la Espriella. Recordemos que Miller Soto es abogado, docente y tiene experiencia en el sector jurídico, académico y de la comunicación pública. Se espera que desde la vocería se informen noticias sobre el gobierno al menos 3 veces al día sobre las diferentes acciones que adelanta el Ejecutivo. Se esperaba en un principio que la periodista Carolina Gómez asumiera como vocera también junto a Miller Soto. Sin embargo, ella en las últimas horas nos dice declinó el ofrecimiento por parte del presidente Abelardo de la Espriella y ya no ocupará este rol.
16: Es decir, solamente habrá un vocero de la Casa de Nariño.
20: Que se espera que hable 3 veces al día, menos, o emita información sobre el gobierno.
16: Unas 5 minutos en Barranquilla, habló el saliente agente interventor de aire, dijo que por ahora no hay racionamientos técnicos de energía por cuenta del fenómeno del Niño, sin embargo, no lo descartó a futuro. La verdad es que eso es cierto, Diana, pero hemos visto que en la práctica en varios municipios ya hay restricciones, hay indisponibilidad plena del servicio de energía eléctrica.
2: Ricardo, lo que ocurre es que, según ha dicho el agente especial de aire Jaime en Mesa, estos obedecen a temas de daños y a todo el rezago que tiene la infraestructura eléctrica y que está colapsando por la sobrecarga o la sobredemanda que hay de energía por el intenso calor que estaba padeciendo la región Caribe. Pero lo que dice es que en el momento más intenso en que empiece a golpear el fenómeno del Niño nuestro país, entonces sí se verán obligados o muy posiblemente a estos racionamientos.
21: No hay racionamientos técnicos programados, sin embargo, en la medida en que el fenómeno del Niño se intensifique, y ustedes lo han visto, no solo en la costa Caribe, sino en el resto del país, es muy probable que tengamos que entrar a hacer racionamientos, para el caso de la costa solo en energía, pero para partes del país en energía y en agua.
2: Lo que ha dicho Mesa, además, es que salió a defender, Ricardo, el contrato de financiación de obras para los departamentos de Atlántico, Magdalena y La Guajira por $1 billón con una empresa china y que salieron a ser cuestionados por la Procuraduría General, pues él asegura que estos no están firmando un cheque en blanco y que tampoco les han desembolsado dinero, pues estos requieren una aprobación previa de un equipo técnico para poder entregar los recursos.
22: De eso había advertido el jueves pasado el procurador general Gregorio Elhache en la ciudad de Cartagena. Hablando del fenómeno del Niño, esta noche comienza el racionamiento de agua en Medellín, en 16 barrios de la capital antioqueña. María José Bermúdez está con los afectados.
23: A esta hora me encuentro aquí en pleno barrio Campo Valdés número 1 en la comuna 4 de Aranjuez, porque justo hoy, lunes 31 de agosto, arranca oficialmente el esquema número 1 de racionamiento de agua por parte de EPM. Salimos a las calles a preguntarle a los vecinos qué tanto les afecta esta medida en su día a día.
24: Pues lo más importante, ¿qué nos puede afectar? De pronto en lo del baño, las necesidades de que tengamos que ir al baño para lavar los trastes, eso es lo único que nos afecta.
25: Pues a nosotros sí nos perjudica bastante porque tenemos 3 perritos, 3 gatos, hay que cocinar, por ejemplo nosotros a ellos les cocinamos, también pues obviamente limpiar, todo lo que ellos hacen.
26: No, yo para las 3 recojo y no tampoco mucho porque como se va pues tan tarde ya uno hasta ahora ya terminaba de hacer pues lo normal, los alimentos y todo, entonces no creo que nos afecte mucho.
23: Recordemos que el esquema número 1 también toca a la comuna 1 del Popular, a la comuna 3 de Manrique, la comuna 8 Villahermosa y la comuna 9 en Buenos Aires. Así que aliste los baldes porque ahora lo que toca ahorrar es agua.
22: Aliste los baldes en Medellín, 1-0-8, voy a los juzgados de Paloquemá, hoy se define si es o no enviado a la cárcel alias Tony, el presunto sicario que habría sido el responsable del asesinato del empresario arrocero Gustavo Aponte y su escolta el pasado 11 de febrero. Lo mataron por error, lo confundieron con un empresario de oro amenazado por estos criminales. Calila Peña.
27: Ricardo, un juez definirá a las 2 de la tarde la imposición de medida de aseguramiento en centro carcelario contra Leonel Enrique Llanos, alias Tony, primero imputado por el ataque sicarial contra el empresario Gustavo Aponte y su escolta el 11 de febrero de este año. La fiscalía le formuló cargos por homicidio agravado y porte ilegal de armas, los cuales no aceptó, argumentando que integró el grupo de WhatsApp Gladiadores y coordinó la logística para transportar.
22: Una nueva regreso con Calila más adelante. Hablamos de noticias políticas. Hay esta tarde un proyecto de ley que acaba de ser radicado con el que se le busca dar un vuelco a la forma en la que son elegidos los magistrados del Consejo Nacional Electoral. Dicen los ponentes, petristas todos ellos, que lo que buscan es que se acabe la puerta giratoria entre el Congreso y el CNE. Andrés Carmona.
28: Así es, Ricardo, un revuelco en el Consejo Nacional Electoral, partiendo de cambiar su denominación. Ya no serán magistrados, sino consejeros, elegidos en una lista de 30 personas conformada por la Comisión Nacional del Servicio Civil mediante concurso de méritos. Una de las autoras de la iniciativa, Laura Daniela Beltrán, representante de la Cámara por el Pacto Histórico.
29: Hay un conflicto de interés en cómo está consolidado hoy el Consejo Nacional Electoral.
0: deberemos tener unos asuntos de igualdad, de coordinación.
28: Estos
0: y mérito,
28: consejeros
0: y sobre
28: durante
0: todo,
28: 4 años previos a la elección no hagan parte de directivas de partidos o hayan sido candidatos a alguna elección popular y que durante los 2 años siguientes tampoco puedan participar en estas estos órganos directivos de los partidos o en elecciones populares, buscando quitar la politización del Consejo Nacional Electoral. Ricardo.
22: ¿Quiénes son los ponentes de este proyecto para darle un revolcón al CNE, Andrés?
28: Ricardo, los autores son Laura Daniela Beltrán Lalis, representante de la Cámara del Pacto Histórico, Óscar Benavides del la Curul Afro, la senadora Jennifer Pedraza de Dignidad y Compromiso, el senador Duvalier Sánchez y el representante Mauricio Toro del partido Alianza Verde.
22: Sí, del petrismo, incluidos petristas arrepentidos o petristas conversos. 1:11, noticias del mundo, el balance de la tragedia de la avalancha en Nepal y China aumenta ya, son más de 900 muertos y más de 4.400 desaparecidos. Se está conociendo apenas la magnitud de la catástrofe. Vamos a la zona de la emergencia, allí está Yang Tanli de la Alianza Informativa Latinoamericana.
3: Ahora estoy en Tatín, Nepal, una de las zonas más afectadas por el desastre ocurrido el pasado 26 de agosto. Hasta la mañana de este 21 de agosto, las avalanchas de hielo y los deslizamientos de tierra han dejado más de 900 personas fallecidas. Las labores de rescate se enfrentan a grandes desafíos, como las carreteras bloqueadas, las dificultades para retirar los escombros y el riesgo de nuevos desastres. China, que también se ha visto afectada por esta catástrofe, envió 2 aviones con suministro de emergencia y un equipo de expertos en túneles para ayudar a Nepal. Los expertos y la ayuda partieron desde el aeropuerto internacional de Tripuan como a las zonas afectadas para apoyar las labores de rescate. Yang Tanli, CGTN, Nepal.
22: Muchísimas gracias, Yang, desde la zona del desastre en Nepal. Y hablando de las noticias deportivas, todo gira, Octavio, en torno a la sentida carta que publicó Lionel Messi anunciando su retiro de la selección argentina de fútbol.
5: Hola Richie, con las buenas tardes y el saludo para todos. Claramente es la noticia que domina el mundo del deporte en este momento.
22: ¿Está triste?
5: No, bueno, en realidad uno cuando pasan estas cosas, Richie, más allá de lo deportivo, se da cuenta que el paso del tiempo es demoledor, ¿no? Se acaba una etapa de nuestras vidas, más allá de lo que significa si les gusta o no el futbolista o el deportista, se acaba una etapa de nuestras vidas.
22: Así es.
5: Y eso es lo que refleja en este momento la retirada de Lionel Messi. Pero más allá de eso, hablaremos de todo lo que hay alrededor de esa decisión de Messi. Y también hablaremos de que hoy es un día muy particular, Richie, porque entre hoy y mañana se acaba el mercado de fichajes en Europa y hay varios futbolistas colombianos que van a cambiar de lugar, van a cambiar de equipo. Estaremos hablando de eso, también del fútbol, porque a esta hora se está jugando fútbol en Europa, en un rato se va a jugar fútbol en Colombia, hay mucho movimiento alrededor del deporte, pero por supuesto entre Messi y Djokovic le sacan las lágrimas a los aficionados al deporte, así que en un rato hablaremos de eso acá en Meridiano Blu.
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2: En minutos llega a Florida Blanca el pequeño Lucas Murillo, cuyo caso se viralizó en redes sociales. Un niño que tiene 7 años tiene una enfermedad cardíaca de nacimiento, hereditaria, congénita, y la nueva EPS le ha tomado el pelo con el último tratamiento. Ya ha tenido algunas cirugías. El presidente de la Espella se personó del caso, la ministra de Salud, Ana María Vesga, hizo lo propio, y desde la Fundación Instituto Cardiovascular de Florida Blanca dijeron: aquí estamos listos. Desde Cúcuta, la salida del pequeño Lucas, que está a punto de llegar a Florida Blanca, Richard Quiñones.
3: Después de más de un año de espera, Lucas, el niño de 7 años que necesita un trasplante de corazón, finalmente dejó la ciudad de Cúcuta para continuar su atención médica en Bucaramanga. Antes de partir, ayudó a preparar su maleta, su familia organizó sus medicamentos y en medio de oraciones salió de casa acompañado por una ambulancia. Aunque amaneció indispuesto, está emocionado por el viaje que su familia realizará junto a él, esperando durante los próximos días encontrar respuesta para saber si es candidato a un trasplante de corazón. Andrea García es la madre del pequeño.
4: Sí. Al principio Lucas estuvo en riesgo de muerte como 3 veces, ¿sí? Él estuvo en ECMO, él hizo un paro cardiorrespiratorio de 1 hora. A él les tocó hacerle reanimación directamente al corazón. Yo molesto al médico porque le digo yo: usted sí conoce el corazón de mi hijo, porque directamente lo pudo tocar. Y esas cosas han sido difíciles, aunque la verdad yo siento que Dios nos ha apoyado muchísimo, o sea, nos da muchísima fortaleza. No sabía que es muy doloroso ver a que le digan a uno que un hijo se está muriendo, pero no sabía que Dios le podía dar a uno tanta fortaleza en ese momento y poder transmitir también esa fortaleza al hijo.
5: Lucas es muy fuerte, de 7 años ha luchado por sobrevivir.
4: Es cierto, él tiene 19 cirugías en total, a él le han hecho del diafragma, a él le han hecho del estómago, a él le han hecho 10 cateterismos cardíacos. El doctor justo de la Fundación Cardiovascular nos dice: cuando ya Lucas llegue a los 12, que me avise para hacerle un descuento. Dice, porque por 12 nada más barato. Así, o sea, esas son las clases de chistes que nosotros hacemos, porque imagínense, o sea, tampoco no podemos echarnos a morir ahí.
5: Claro.
4: No hay que vivir la vida de una manera optimista siempre, pues.
3: Lucas nació con una compleja cardiopatía que ha marcado sus 7 años de vida. Ha pasado por varias cirugías y otros procedimientos de alta complejidad. Ahora su estado es delicado y los médicos han advertido que presenta cianosis, una coloración azulada relacionada con sus bajos niveles de oxigenación.
6: Richard, gracias. Y a Lucas y a su familia ya los están esperando en el Instituto Cardiovascular en Florida Blanca. Julia Mejía.
7: Hola Marcela, buenas tardes. En efecto, ya viene acá, muy cerca está el niño Lucas Francisco Murillo, este niño de 7 años que por supuesto conmovió al presidente de la República, Abelardo de la Espriella, y en una logística que ha sido muy meticulosa, además por el estado de salud del menor, ha dicho ya el presidente de la Fundación Cardiovascular de Colombia, el doctor Víctor Raúl Castillo, que en efecto el traslado debía ser muy meticuloso por el estado de salud del menor. Y mucha atención, Marcela y Ricardo, porque en este momento llega la ambulancia medicalizada que viene desde el aeropuerto Palo Negro de Lebrija hacia acá, hacia el Instituto Cardiovascular de Florida Blanca. En esta ambulancia que ustedes ven en este momento, son imágenes en vivo para nuestros seguidores a través de nuestras plataformas digitales de Blu Radio y por supuesto por Visual Radio. Llega en este momento el niño Lucas Francisco Murillo al Instituto Cardiovascular para recibir atención médica especializada. Un equipo interdisciplinario, además un equipo médico integral que tiene cardiólogos, también que corresponde a médicos pediatras, que llevarán el tratamiento de este menor de edad que desde que nació tenía una cardiopatía congénita y que por supuesto pues ha tenido un tratamiento médico muy meticuloso desde que nació y que fue suspendido por toda la crisis del sistema de salud y también de la nueva EPS y que se reanuda precisamente sus servicios médicos. Son imágenes en vivo y en directo que ustedes ven a través de nuestras plataformas digitales de Blu Radio, de Visual Radio. Aquí llega la mamá del menor.
2: Sí, estamos viendo cómo desciende de la ambulancia en este momento la mamá del niño, la mamá de Lucas. Ahí baja el niño.
7: En efecto, y mucha expectativa aquí, Ricardo.
2: Ahí lo bajan.
7: Reciben al
2: Lucas.
7: Niño con aplausos, por supuesto, y la gente aquí en Bucaramanga y los médicos de este centro especializado lo reciben con los brazos abiertos. Hablamos con la mamá en este momento. Señora, señora, bienvenida a Bucaramanga. Bueno, mucha expectativa. ¿Qué esperan ustedes precisamente para la atención del niño Lucas aquí en Bucaramanga, en el centro cardiovascular?
8: Sí, la verdad que estamos con mucha expectativa, esperando que nos den buenas noticias. Agradecidos con todos por este recibimiento también. No lo esperábamos. Muchísimas gracias. Dios les pague. Ahora pues nos queda que le hagan los exámenes y el cateterismo, a ver cómo lo ven, porque pues ya lleva un año sin controles. Pues a él nunca le ha hecho falta los medicamentos que le habían enviado, pues quién sabe cómo está, porque como creció también, pues no sé si los medicamentos se los hemos estado dando como eran, pero pues de todas maneras, pues la expectativa y confiando en Dios.
7: ¿Cómo estuvo el viaje? Había mucha expectativa, además por el estado de salud del menor. ¿Cómo llega de la Bucaramanga a este centro médico?
8: Ahorita pues está un poquito malito, está pasando por una virosis, tiene una infección intestinal, entonces estamos esperando a ver, ahorita yo creo que lo irán a hidratar porque ha estado vomitando mucho, pero pues, o sea, es con relación a la virosis y con relación a su corazoncito, pues está estable ahorita.
7: La atención médica debía ser inmediata.
8: Ahorita por la virosis sí, porque pues cualquier enfermedad lo puede estar complicando, pero con relación a su corazoncito, pues el problema de él es que si él se mueve, se ríe, come, pues eso lo desatura, entonces por eso es que necesita que de todas maneras lo vean.
6: ¿El que dice luego el llamado del presidente y que los atendieron, que lo trasladaron de uno, qué está diciendo después de hacerse viral en redes sociales?
8: No, él está contentísimo, aunque ahorita no lo demuestra porque también está malito, ha vomitado mucho, entonces está decaído. A él le pasa eso, que cuando se pone así enfermo con cualquier virosis, de una vez se le caen los ojitos, pero él siempre es muy alegre y está contento.
6: ¿Y ustedes como padres?
8: No nos cabemos de la ropa, sí, la verdad, muchísimas gracias, Dios les pague, no sabíamos que íbamos a tener.
9: Estamos en vivo en este momento para el canal Tro Oriente Noticias, en nuestra emisión de la 1 de la tarde. ¿Cómo les fue en el viaje? ¿Cómo se sintió Lucas? ¿Qué decía? ¿Qué hablaba? ¿Cuál fue esa experiencia volando en una avioneta medicalizada, especializada para acá, para Bucaramanga?
8: Pues la vez pasada le había ido un poquito mal, pues la avioneta era como un poquito más inestable, pero no, esta vez estuvo tranquilo, el médico estuvo ahí pendiente de él, nos fue muy bien en el viaje. Sí, ha estado un poquito malito, como les cuento, durmió un rato y ya, bendito sea
6: Dios. ¿Algún mensaje para el presidente Abelardo de la Estrella?
8: Sí, señora, claro, nosotros siempre le damos mensaje porque estamos agradecidísimos y esperamos que no solamente esto sea para Lucas, sino para los demás niños que también están enfermos, que Dios los siga bendiciendo, les siga regalando sabiduría y les siga regalando discernimiento para que gobierne este país como hasta ahora lo viene haciendo, que muy bien.
9: En la tarde van a tener diferentes exámenes, todo un equipo interdisciplinario lo va a estar atendiendo al niño. ¿Qué les han dicho? ¿Qué viene para por la tarde?
8: Pues por la tarde, pues ahorita lo irá a ver el doctor Castro, creo yo, que es el que le ha llevado el seguimiento, que es el de falla cardíaca, y él dirá pues qué exámenes le va a hacer.
7: Ahí está, Ricardo, las palabras de la mamá del niño Lucas Francisco Murillo, de 7 años. Ya está aquí en el Instituto Cardiovascular de Florida Blanca. Lo recibe el equipo médico de la Fundación Cardiovascular, equipo médico integrado por diferentes especialistas del corazón, de falla cardíaca, también pediatras, que estarán muy atentos desde este momento para atender. Y como dice ella, un niño que viene en delicado estado de salud, presentó vómito durante el viaje y por supuesto es delicada la situación de salud del menor, aunque está estable, por supuesto, ya está recibiendo atención médica acá en el Instituto Cardiovascular de Florida Blanca, Ricardo.
2: Muy bien, Julián, gran trabajo hablando con doña Andrea García, la madre del pequeño Lucas Murillo, llegando a la clínica en Florida Blanca, hablando primero aquí en Meridiano Blue de su situación. El presidente Abelardo de la Espriella acaba de publicar otro caso en sus redes sociales, el de Valeria Pérez Jaramillo. Le está pidiendo ayuda al presidente de la Espriella, dice lo siguiente: escuché el clamor de Valeria Pérez Jaramillo en su valiente lucha contra el cáncer y actuamos de inmediato. Gracias a la ministra de Salud, Ana María Vesga, y al equipo especializado de la clínica Imbanaco en Cali, su caso ya está siendo atendido con la prioridad que merece. Valeria no está sola, este gobierno estará a su lado y al de su familia en esta batalla. Proteger la vida de los colombianos es una prioridad absoluta del Tigre. Hoy se conoció también, Marcela, un muy difícil informe de la Contraloría revelando el aumento de las deudas con las EPS en el año 2025. El estado actual del sistema de salud es crítico. Prácticamente todos los colombianos estamos en una EPS que no cumple los estándares financieros y la gente lo vive y lo siente en las calles.
6: Sí, señor, y es que el costo de la crisis al final del día lo pagan los pacientes, pero se lo resumo en cifras. El año pasado, aunque este país destinó 100 billones de pesos para el funcionamiento de su sistema de salud, las EPS en su mayoría no recibieron suficientes ingresos para cubrir el costo de la atención de sus pacientes. Se perdieron por lo menos 5,73 billones de pesos, y le digo por lo menos porque Nueva EPS, que es la EPS más grande del país, ni siquiera presentó sus estados financieros para el año pasado. Conocemos los de 2024 gracias a una orden judicial, pero no sabemos el estado en el que estaba esa EPS para el año 2025. Las EPS además están operando desde una situación financiera bastante riesgosa, y es que sus deudas superan ampliamente sus pasivos. La gente ha tenido que acudir a distintos mecanismos para buscar la atención. Ya no basta con hacer filas. Muchos pacientes han tenido que ir a tocar las puertas de la justicia, algunas veces sin resultados. Manuelita Rodríguez estuvo en los dispensarios hablando con la gente y preguntándole cómo ha vivido esta crisis del sistema de salud.
10: Nosotros no nos podemos poner a esperar a que una tutela, son 15 días para resolver, porque estos son medicamentos que ni siquiera se venden, o sea, son medicamentos de máximo control. Entonces no nos podemos poner a esperar a que alguien nos responda para que nos den los medicamentos, sino tenemos que buscar la solución, y el programa de cuidados paliativos siempre trata de ayudarnos a solucionar los problemas.
11: No he llegado hasta ese punto, pero sí he puesto quejas QR ante Sanitas, que es la EPS que yo tengo, y ante la Cruz Verde. Me ha tocado llamar a la línea y exponer sobre medicamentos que quedan pendientes y nunca se los hacen llegar a uno, o medicamentos que quedan pendientes, están agotados y tampoco, o sea, dicen que no, que hay que decirle al médico que hay que hacerle cambio. O sea,
12: lo he manejado con solamente quejas en la Supersalud. En algunos momentos ellos me han ayudado a resolver, pero esta mes no pasa nada. Me mandaron para acá y hoy Cruz Verde dice, no hay, está agotado, no hay el medicamento.
13: Es el hecho, no tengo tiempo.
6: Más de 3 billones de pesos le deben hoy las EPS a los gestores farmacéuticos, que son las empresas encargadas de entregarle los medicamentos en el punto. Esta crisis explica por qué hoy la gente ya tiene que acudir a redes sociales buscando que el gobierno intervenga por su caso, cuando el derecho de las cosas es que todos pudiéramos acceder al sistema de salud.
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2: Hoy se están cumpliendo 3 semanas del devastador terremoto que tuvo como epicentro San José del Palmar, que deja al menos 390 personas muertas, más de 200 desaparecidas, 190 desaparecidas y decenas de miles de damnificados. En Cali, esta semana comienza la entrega de subsidios a las familias que perdieron sus casas, subsidios de arrendamiento, y se confirma que el Estadio Olímpico Pascual Guerrero no sufrió daños estructurales. Desde la capital del Valle del Cauca, Hugo Mario Palomar.
19: Ricardo, en Cali, de acuerdo con el censo actualizado, hay más de 32 mil familias damnificadas por el terremoto de hace 3 semanas. Hay casi 700 edificios inhabitables. Hoy el alcalde Alejandro Eder dijo que esta semana comienza el desembolso de auxilios, 1,050,000 pesos mensuales, hasta por 6 meses, para familias que perdieron su vivienda. El alcalde también hizo un anuncio importante relacionado con la reactivación de los eventos deportivos en Cali. El fútbol regresa al Pascual Guerrero el próximo jueves. El América de Cali vuelve a su estadio con público después del sismo.
20: En el caso del estadio Pascual Guerrero, que también tuvo algunas afectaciones menores, ningún daño estructural, está perfecto estructuralmente y por lo tanto ya estamos trabajando para que esta misma semana se puedan retomar los partidos de fútbol en el estadio. Sí se va a poder jugar con público en el Pascual Guerrero para el partido del América, pero esperamos que este jueves pueda haber, o habrá mejor dicho, partido normal en el Pascual Guerrero.
19: Hay otros escenarios como el Velódromo Alcides Nieto Patiño y el Coliseo del Pueblo que sí serán intervenidos porque sufrieron daños importantes durante el terremoto del pasado 10 de agosto, Ricardo.
6: Hugo Mario, hablamos ahora del equipo, de la tecnología que utilizan los equipos de rescate de los bomberos de Bogotá, los equipos y usar para buscar entre los escombros vida y ayudar en la atención de esta tragedia. Camila Molano.
21: El sargento Iber Escobar fue uno de los 108 miembros del cuerpo de bomberos que viajó a las zonas de desastre luego del terremoto del pasado 10 de agosto que impactó a Colombia. No solo se trató de un esfuerzo físico y mental para cumplir con un rescate contrarreloj donde la ventana para encontrar vida era de 72 horas, sino también del uso de tecnología de punta donde la esperanza de vida dependía hasta de un simple respiro.
22: Varios elementos para hacer análisis y evaluación de estructuras. Entre ellos contamos con radares para poder ubicar personas que se encuentran varios metros bajo tierra. Esos radares o esos sonares nos permiten localizar lo que son temas de respiración de las personas, temas muchas veces de pulso de las personas o movimientos que se dan dentro de esa estructura.
21: La búsqueda también se complementó con cámaras fijas y móviles y equipos caninos. Además, utilizaron dispositivos para vigilar cualquier movimiento de las estructuras en riesgo de colapso para extraer a los rescatistas inmediatamente al presentarse un eventual desplome de edificios o viviendas.
2: Una 32, no han sido controlados todos los incendios forestales en el departamento del Tolima. Ahora hay focos activos, 3 en total, cerca del municipio de Prado. Allí mantienen labores intensas los bomberos del Tolima. Fernando González en Ibagué.
23: Hoy se cumple un mes de una de las emergencias ambientales más complejas que ha enfrentado el Tolima. Durante las últimas 4 semanas, los incendios forestales han dejado una enorme afectación sobre los ecosistemas, la vegetación y la fauna, además de poner en riesgo fuentes de agua y comunidades rurales. Aunque el departamento ya comienza a recuperar el control y la mayoría de las conflagraciones ya fueron controladas o liquidadas, la emergencia todavía no termina. El director de la Defensa Civil en el Tolima, el mayor Luis Fernando Vélez Soto, asegura que pese a las lluvias registradas en algunos sectores, 4 focos permanecen activos en 3 municipios, Suárez, Carmen de Apicalá y Cunday, con otro punto muy cercano al municipio de Prado.
24: No es que haya llovido mucho por el sector de Carmen o por el sector de Suárez, continúa activo, es incendio, Suárez, Carmen y Cunday.
23: La mayor preocupación está concentrada en el cerro que comparten estos 3 municipios, donde las llamas continúan avanzando en diferentes puntos y existe especial riesgo para la Bocatoma de Suárez, una zona estratégica para el abastecimiento de agua.
24: Los mayores incendios están controlados, algunos liquidados, pero continúan activos el incendio que se presenta desde hace 2 días, está en 3 municipios, en Carmen de Picará, y en Suárez. Incendio, nosotros nos encontramos el día de hoy con 2 brigadas forestales ayudando en este sector para ver si se puede disminuir el fuego porque está, digamos, en varios puntos, en varios focos.
23: Más de 100 personas, entre bomberos, defensa civil, ejército y comunidad, permanecen en el área enfrentando las condiciones difíciles del terreno y trabajando para contener el fuego. Mientras se prepara el ingreso de más personal para reforzar las labores de control y liquidación, las autoridades mantienen la alerta.
6: Desde hace 12 días avanza el fuego de manera incontrolable por las montañas de Buga, esto en el Valle del Cauca. El incendio está a 4 horas de la ciudad de Linavera.
25: Las labores para controlar y apagar por completo el incendio forestal que se registra en el sector de los Andes y en la zona montañosa de Buga continúan después de 12 días de emergencia. Los organismos de socorro permanecen en el área trabajando para evitar que las llamas sigan avanzando. Sin embargo, las condiciones del terreno y el difícil acceso a varios puntos han hecho más complejas las labores de los equipos de emergencia. John Sánchez, líder campesino del sector, aseguró que uno de los principales temores de la comunidad es que el fuego pueda afectar algunos páramos ubicados entre los límites de los departamentos del Valle del Cauca y Tolima.
26: Sigue activo, es
0: un fuego subterráneo en hojarasca, en capote, en mantillo de bosque, y pues sigue ahumando en algunos sectores con amenaza de salirse de control y avanzar hacia el páramo de Las Hermosas. Tenemos en amenaza páramo Las Domínguez y páramo de Pan de Azúcar, que hacen parte del complejo del Parque Nacional Natural Las Hermosas, que se comparte entre el Valle del Cauca y Tolima.
25: Por su parte, el secretario de Gestión de Riesgo del departamento, Francisco Tenorio, explicó que los organismos de socorro esperan conseguir la extinción completa del incendio en las próximas horas. Recordemos que en medio de estas emergencias, las autoridades investigan además el origen de algunos de estos incendios, pues en las últimas horas una persona fue capturada en Mulaló debido a que, según las autoridades, estaría presuntamente relacionada con estos hechos.
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2: Y empezamos con una noticia urgente, polémica, Octavio, y es que a pesar de haber logrado el bicampeonato con el Junior de Barranquilla, acaban de despedir a Alfredo Arias de la dirección técnica luego de 10 partidos sin ganar.
7: Exactamente, Richie, con la noticia que tiene que ver entonces con el técnico de Junior de Barranquilla. A pesar de la obtención de un par de títulos de Alfredo Arias en el equipo de Junior, de todo lo que consiguió alrededor del cuadro barranquillero y de lo que significa para la institución el haber hecho el bicampeonato, Alfredo Arias fue despedido de su cargo por el equipo de Barranquilla, por el actual bicampeón del fútbol colombiano, así que Alfredo Arias no es más el técnico de Junior, que no arrancó bien el torneo y que, como bien sabemos, entonces tendrá y buscará nuevo entrenador. Más allá de eso, les contábamos entonces que la noticia del día tiene que ver con la salida de Lionel Messi de la selección argentina. Anunció su retiro luego de 20 años con la camiseta de la selección argentina. Lo hizo a través de sus redes sociales con una carta que escribió a puño y letra dos días después de la final frente a la selección española. Ya vemos en pantalla de nuestro canal de YouTube. Para aquellos fanáticos, ¿usted es fanático de Harry Potter, no?
2: Yo no.
7: ¿Usted sí?
6: Sí, claro.
7: ¿Y si reconoce el esfero de Lionel Messi, no?
2: Pues es una pluma, de ser de las que venden en Disney, aunque creo que debe ser un
7: el
2: poquito...
7: En
2: Universal, realmente.
7: Sí, no, los fanáticos de Harry Potter...
2: Debe ser un poquito más cara que esas, ¿no?
7: Sí.
2: Esas que uno compra de souvenir por $20.
7: Exacto, el esfero que utilizó Lionel Messi es el esfero que te permitiría retroceder el tiempo. Entonces, me imagino...
2: Todo muy simbólico,
7: sí,
2: ¿no?
7: Sí, tiene todo un simbolismo a través de eso, de la carta escrita a mano en la que expresó entonces el final de su carrera en la selección argentina después de 20 años, obteniendo el título en Qatar 2022, campeón de América, campeón de la finalísima, campeón juvenil, subcampeón del mundo en el último mundial frente a España, prácticamente lo logró todo con la selección. Como dice, está vacío, dice Lionel Messi, y no le queda para más, así que es el retiro. Estaremos hablando, por supuesto, todos estos días de la salida de Lionel Messi, porque apenas comienzan entonces, digamos, los testimonios y la gente que empieza a hablar de Lionel Messi, sus compañeros, los equipos de fútbol, toda la gente que está alrededor de Messi, que seguirá jugando en el Inter Miami, pero ya no.

0: toda la gente que está alrededor de Messi, que seguirá jugando en el Inter Miami, pero ya no lo volverá a hacer con la camiseta de la selección argentina. Más allá de eso, hoy habrá fútbol en todos lados del planeta. En Colombia, por ejemplo, se van a jugar dos partidos. A las 6 de la tarde, el Deportivo Pasto frente al Pereira, un partido de equipos necesitados, un partido de equipos con muchos problemas. A las 8 de la noche, el Tolima frente al nuevo Cúcuta Deportivo, que viene de dos victorias de manera consecutiva. Mientras tanto, en Argentina va a jugar Estudiantes de La Plata a las 5 de la tarde, precisamente frente a Newell's, al equipo de Lionel Messi. Y luego a las 7 y 15 de la noche, Instituto de Córdoba frente a San Lorenzo, el equipo de Juanjo Buscalia. Mientras tanto, en la Premier a las 2 de la tarde va a jugar el Aston Villa, ya sin Dibu Martínez, frente al campeón de Inglaterra, frente al Arsenal. En la Liga Española está jugando Osasuna y Getafe. En un rato, 2 y 30, juega Barcelona y Rayo Vallecano. En la Serie A del fútbol italiano acaba de jugar la Roma, goleó 4-0 al Lecce, es el líder del fútbol en Italia, y está jugando Atalanta frente a Bolonia. Va a comenzar el partido ya el Bolonia sin John Lucumi, que ahora es nuevo jugador de la Juventus. En medio de eso siguen los movimientos también con respecto al mercado de fichajes. Ya contábamos esta mañana que Daniel Muñoz es nuevo jugador del Nottingham Forest, es jugador de uno de los equipos ingleses que es campeón de Europa. Es cierto, no lo hace hace muchísimos años, pero es un equipo muy tradicional del fútbol inglés. Es el primer jugador colombiano en vestir la camiseta del Nottingham Forest. Mucho movimiento alrededor del mercado de fichajes. Estaremos atentos a todos esos, por supuesto, con los detalles acá en Meridiano Blue.
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7: 1:45, la controversia colateral a los bombardeos del gobierno del presidente Abelardo de la Espriella contra las disidencias tiene que ver con la muerte de menores de edad en esos ataques. El hecho más reciente ocurrió en el Guaviare, ocurrió contra las disidencias de alias Calarcá la semana pasada, el 27 de agosto. En ese bombardeo murieron 3 menores de edad, 2 de 15 y 1 de 16 años. El presidente de la Espriella asume la responsabilidad y defiende a la fuerza pública. Mateo Piñeros.
8: Pues el gobierno de Abelardo de la Espriella avanza en el desmonte de la paz total, pero también en una estrategia de seguridad. En ese contexto, el presidente Abelardo de la Espriella ha anunciado que en las últimas horas se ha desarrollado una operación militar en Miraflores, Guaviare, contra las disidencias al mando de alias Iván Mordisco. 2 personas recuperadas durante este operativo han manifestado que son menores de edad, una situación que se presenta justo después de un bombardeo también en el retorno Guaviare contra las disidencias de alias Calarcá. En esa operación, 3 menores fallecieron. El presidente Abelardo de la Espriella respaldó a las fuerzas militares, asegurando que estas operaciones se realizan conforme a la Constitución y a la ley. Y señaló textualmente, los bandidos que durante décadas han reclutado menores para convertirlos en combatientes o escudos humanos deben pagar por esos crímenes. Una postura que mantiene

0: tiene desde que anunció la nueva cúpula militar.
1: Delincuente que no se someta será dado de baja como en derecho corresponde. Yo mismo asumiré las responsabilidades políticas a las que haya lugar cuando de ejercer la fuerza de las armas del Estado se trate. Lo haré como jefe de Estado, como jefe de gobierno y como comandante supremo de nuestra fuerza pública.
0: Las disidencias de alias Calarcá en noviembre de 2025 se habían comprometido a abandonar el reclutamiento de menores.
2: A propósito, ya hay propuestas como la de la representante a la Cámara por Bogotá del Centro Democrático, Luz Marina Gordillo, que le está pidiendo al presidente de la Espriella y al ministro del Interior, Rodrigo Lara, que incluyan en el proyecto de estatuto antiterrorista que anunciaron ante el Congreso, que incluyan la cadena perpetua para quienes reclutan, abusan y ejercen distintas formas de violencia en contra de los niños. Y es que en los primeros meses de este año han sido más de 400 menores de edad atendidos por el Bienestar Familiar víctimas de ese delito del reclutamiento forzado. Jessica Gutiérrez.
3: Según el balance estadístico de la Dirección de Protección Especial del ICBF, con corte a mayo de este año 2026, durante los primeros 5 meses del año fueron atendidos 440 menores víctimas de reclutamiento, de los cuales 171 ingresaron al programa de restablecimiento de derechos y reparación integral. La cifra preocupa al instituto, teniendo en cuenta que durante todo 2025 fueron atendidos 672 niños, niñas y adolescentes por esta situación. El informe señala además que Cauca es uno de los departamentos donde más se concentra esta problemática, seguido de Antioquia y Caquetá. Del total de menores atendidos este año, el 55% son niños y el 45% son niñas. La mayoría de los casos corresponde a menores entre los 11 y los 14 años. De acuerdo con el ICBF, de los casos registrados durante estos 5 meses, 124 menores se entregaron de manera voluntaria, mientras que otros 47 fueron recuperados por las autoridades. Ante este panorama, el instituto insiste en la necesidad de fortalecer la prevención y llegar a los territorios antes de que los grupos armados logren captar a los menores con trabajo directo con las familias y las comunidades.
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2: 1:49, tenemos en nuestro poder el balance de las fuerzas militares y del Ministerio de Defensa, resultados operacionales de las primeras 3 semanas de gobierno del presidente Abelardo de la Espriella en lucha contra los grupos armados ilegales. Felipe García.
5: Sí, señor, 702 capturas fueron reportadas por las fuerzas militares desde el 7 de agosto hasta hoy, de acuerdo con el balance de las primeras semanas del gobierno de Abelardo de la Espriella. Este documento señala además que se registraron 35 sometimientos, 30 menores recuperados, 21 casos de muerte en desarrollo de operaciones militares y 2 presentaciones voluntarias en la lucha contra el narcotráfico. El informe registra 14.634 kilos de cocaína incautados, 613 kilos de pasta de base de coca, 6.051 kilos de marihuana y 17.100 kilogramos de hoja de coca. En cuanto al material de guerra incautado, las autoridades reportan 214 armas cortas, 41 armas largas, 3 armas de acompañamiento, 926 artefactos explosivos y 19.778 unidades de munición, además de 427 explosivos. Todo esto también incluye el combate contra la minería ilegal, que reporta también 72 capturas y la incautación de 34.863 galones de combustible. Aquí también en este balance se incluye los 2 bombardeos de los últimos días, el del retorno Guaviare y también el de Miraflores.
2: 1:51, cambiando de tema, hay noticia en desarrollo desde el aeropuerto El Dorado que podría enredar la velocidad de despegue y de aterrizaje de los vuelos en la principal terminal aérea de Colombia. Hay contingencia técnica a esta hora, Marcela. ¿Qué dice Aerocivil?
6: Sí, señor, activaron plan de contingencia. ¿Qué es lo que está fallando? El sistema que permite ver en una pantalla la posición exacta de los aviones con los radares. ¿Cómo lo están solucionando? Pues están comunicando por voz entre los pilotos y la torre de control. Este es un procedimiento, digamos, más análogo, pero implica que la seguridad de los vuelos está garantizada. Eso sí, dicen desde Aerocivil a los viajeros, es hora de consultar sus itinerarios y contactarse con sus aerolíneas para verificar cualquier novedad. Estos sistemas comenzaron a tener intermitencias desde la mañana, más o menos desde las 8:15 de la mañana. Ya está identificado el origen de la falla. Aerocivil ya le pidió a Indra, que es la dueña de los sistemas, que actúe y comience con la reparación, con el soporte soporte técnico que este tipo de sistemas deben tener. Así pues, estamos en modo contingencia en la Torre de Control en Bogotá.
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4: La alta actividad sísmica de este fin de semana cerca del volcán Puracé mantiene las alertas encendidas. Popayán, Totoró, Sotará y el propio Puracé están bajo vigilancia de las autoridades. Fernando Rojas.
5: A 600 aumentó el número de sismos registrados por el Servicio Geológico Colombiano. 18 de estos eventos son mayores o iguales a 2 y se han sentido en los municipios de influencia del volcán Puracé. Carolina Serna, habitante de Coconuco, Puracé.
6: Es una tensión bastante grande, zozobra, miedo, porque es algo incierto. Entonces, bastante miedo y pues la situación es bastante compleja en nuestro municipio de Puracé, Coconuco.
5: Aunque el epicentro de los sismos está a 11 kilómetros del volcán, las autoridades analizan si este aumento de la sismicidad amplía las probabilidades de una eventual erupción. Cristian Santa Coloma, coordinador del Observatorio Vulcanológico y Sismológico de Popayán.
7: Por ahora, la ubicación de los eventos se considera lejana al edificio volcánico y no se ha visto un cambio en otros parámetros de monitoreo como la desgasificación o la deformación del suelo volcánico. Entonces, seguimos muy atentos a cualquier cambio que se pueda presentar en la parte central del volcán, pero por el momento no se presenta ninguno.
5: En el sector de San Rafael, municipio de Totoró, se concentra toda la actividad sísmica. Es por eso que las autoridades revisan posibles daños a viviendas. En Puracé, la comunidad pide ayuda y dice no saber qué hacer en caso de una eventual emergencia. Carolina Serna, habitante de Coconuco, Puracé.
6: Es complicado porque necesitamos albergues, necesitamos insumos, dotaciones, lo suficiente para atender una emergencia, como es una posible erupción de nuestro volcán Puracé. Entonces, por favor, hacemos un llamado al señor presidente Abelardo de la Espriella que nos ayude, que no nos dejen solos, que ponga sus ojos en nuestro municipio de Puracé, Coconuco.
5: Las autoridades continúan haciendo un llamado a informarse a través de medios oficiales, tanto del Servicio Geológico Colombiano como de la Gobernación y las alcaldías.
4: Lo último en la tragedia de Nepal, más de 4.500 desaparecidos. Enrique Rodríguez.
8: El paso de los días está moldeando el verdadero tamaño de la tragedia en Nepal y China, donde la cifra de muertos no hace sino crecer. Sin embargo, el guarismo que se ha multiplicado por 2 es el de desaparecidos, superando los 4.000, porque los equipos de rescate están llegando a las zonas más recónditas y de manera paralela se van recuperando las comunicaciones con aquellos lugares incomunicados hasta hace apenas 24 horas. Entre esos desaparecidos sigue habiendo casi 600 que serían turistas que transitaban por la zona ahora arrasada. Esta catástrofe, donde China es uno de los países afectados, ha vuelto a poner sobre la mesa la falta de transparencia informativa del régimen de Pekín. Así, esta mañana el portavoz de la diplomacia china ha señalado que la información en ese país se publica de manera abierta, transparente y oportuna. Reaccionaba así el vocero a una pregunta sobre la posible retirada de imágenes que muestran la destrucción del paso fronterizo de Jirong y sobre acusaciones atribuidas a grupos tibetanos en el extranjero de que las autoridades chinas estarían infravalorando las cifras de muertos y desaparecidos. Paralelamente, el presidente chino Xi Jinping, quien está de visita hoy en una república exsoviética, ha asegurado que las autoridades del país hacen todo lo posible para encontrar a los desaparecidos.
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0: Hola a todos, ¿cómo están? Iniciamos el único show deportivo de la radio, Blog Deportivo.
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2: A todos nos gustaría primero jugar en la selección y después ganar un mundial, ya sería lo máximo.
3: El balón de oro es para Leo Messi. Gracias por todo,
4: encara y va y le pega Messi,
2: golazo. Ser campeón del mundo no, no es cualquiera y es muy difícil de conseguir.
3: Messi lo hizo a los 38 minutos y medio del segundo tiempo. Había que tocarla para atrás, la arremetida de Messi. Se
0: le dijo adiós a las selecciones, Leo Messi. Así iniciamos hoy el único show deportivo de la radio, Blog Deportivo. ¿Qué programa el que tenemos hoy, lunes 31 de agosto, cerrando el mes de los vientos?
5: Juanjo es de los que ha colocado que es la noticia del siglo. No, hasta allá no llega Juanjo.
6: Mira, viste, que no. Juanjo, no sabemos todavía. ¿Qué dice Juanjo? Porque mucha gente dice que es la noticia del siglo, viste, que no hay nada más, no ha pasado nada más en el mundo, viste.
7: No, bueno, sin duda que es una noticia que conmueve, no sé si la del siglo, pero sí que para la selección argentina marca un antes y un después.
5: Pero claro, digámoslo, cómprenos la ironía, porque los que están hablando de noticia del siglo fueron los que lo vapulearon durante mucho tiempo al mismo Lionel Messi.
6: Pues por uno de ellos, por ejemplo, es Mariano Clos, quien dijo literal, o sea, abro comillas, un vacío gigante en la noticia del siglo.
5: Sí.
7: Bueno, a nivel futbolístico, ¿no? Siempre hay que tomarlo con pinzas todo esto. Lógicamente que el camino de Messi y la relación de Messi con la selección argentina no ha estado escrita de rosas. A partir del 2021, aquella noche del Maracaná, Copa América de pandemia, su relación recién ahí, Messi juega en la selección argentina desde el 2005. Fueron más de 20 años. Bueno, los transitó. 15 de esos 20 años los transitó en medio de críticas, en medio de exigencias, obviamente.
5: ¿Sabe qué, Juanjo? Yo lo que veo es que a Messi, que lo vimos nacer en Colombia en el torneo sudamericano del 2005,
8: en el eje cafetero,
5: que no era titular en ese momento de la selección de Argentina, que entraba a raticos, después consolidó su gran presencia en una cancha en el Campeonato Mundial ese mismo año en territorio neerlandés. Lo amamos más acá y le reconocimos más acá que lo que le reconocieron en algún momento en Argentina.
8: Pues de allá tuvo que irse dos veces porque no aguantaba más. Porque decía,
5: renunció a la selección. Entonces yo lo que veo es simplemente la mínima coherencia que hay que tener. Tenemos que tener una mínima coherencia. La coherencia nos tiene que llevar a pensar que se va evidentemente un grande del fútbol.
6: Fantástico,
5: un grande, un maravilloso jugador de fútbol.
6: Una leyenda.
5: Un jugador, yo no me atrevería a decir si es más que Maradona o no. Por título están emparejados. Inclusive por final
7: en la selección
5: también.
7: Ganó más Messi, ¿eh? En la selección ganó más Messi, bueno. Porque Maradona no llegó nunca a ganar la Copa América.
5: Sí, ejemplo. Pero tampoco jugó, tampoco jugó todas las Copas de América. Claro. Que también hay
7: bueno,
5: sí, tampoco la jugó todas. Entonces,
7: pero Messi ganó más.
5: Sí, indudablemente gana más Leo Messi, pero futbolísticamente los atributos de Maradona nunca estarán en discusión. Yo le digo, lo de Maradona, quienes lo vimos jugar y lo vimos crecer, y esa es la ventaja de ser un ovejete como Castel y yo, ¿cierto? Nos da alguna autoridad para hablar con contundencia de este tema. Y en el caso de, por ejemplo, de Lionel Messi, a mí lo que me aburre es la capacidad que tiene todo el mundo para acomodarse después de que los títulos ganan. Esa es la parte que a mí particularmente me aburre. Pero yo no lo digo por Mariano Clos, porque lo admiro, sino porque he leído un montón de conceptos. Y si tiene que caer ahí Mariano Clos, pues caerá Mariano Clos, un montón de conceptos de adulación a quien antes martirizaban. Lo metieron en un tribunal de la Santa Inquisición. A mí me dolió en el 2011 en la Copa América ver a un jugador de fútbol campeón del mundo al lado de un personaje de la televisión dándole palo a Messi, diciéndole que se fuera a jugar con la selección de España. Y el campeón del mundo, que Ruggeri, no abrió la boca absolutamente para nada, para defender a un colega de fútbol, a un integrante de la selección. Entonces esas son las partes que por lo menos yo no transo. Puede que la gente con el tiempo vaya olvidando las cosas, cicatriza, sanan, se arrepienten, lo que sea, pero yo creo que a las cosas hay que llamarlas tal cual. Yo sí siento que se vaya un talento como Messi, porque va a hacer falta para el espectáculo siempre un jugador como Lionel Messi. Pero me voy con más bien la teoría de que Messi, Maradona y Pelé, cada uno en su momento, fueron indiscutiblemente los mejores del planeta. Total. Y si quieren decir que Argentina es el de la supremacía, sí, porque podés meter hasta Di Stéfano en cada una de las épocas. Di Stéfano en el 48, 50. Cierto, Castelli, que fue considerado el mejor jugador del mundo. Claro. Exactamente. En aquella época... Maradona fue considerado en su momento el mejor jugador del mundo. Messi, el mejor, y lo dicen sus balones de oro, el mejor jugador del mundo. Pero ahora, pues ya meternos, pues que es la noticia del siglo... A mí que me perdone, el siglo apenas lleva 26 años.
8: No, y en estos 26 sí. años seguro que se nos ocurren algunos hechos más importantes sí. para el deporte. Y eso no es restarle grandeza a Messi, pero pues tampoco, pues.
7: Pero no, probablemente Mariano, no. Yo no lo escuché a Mariano, sinceramente. Probablemente Mariano lo decía relacionado con la selección argentina, no lo sé. Bueno, son expresiones. La verdad es que el que se retiró es Messi, no Clos ni ninguno de los que lo criticamos en algún entonces. Pero lo que pasa es que también, don Javi, el fútbol nos lleva a eso, ¿no? Porque el fútbol es prueba y error constantemente, es resultados, y Messi le tocó transitar, como decía, de sus 20 años, más de 20 años de relación con la selección argentina, muchas etapas en las que no le tocaba ganar ni a él ni a la selección, probablemente la etapa más larga sin ganar nada de la selección argentina, y ahí es donde me parece que además Messi, ahora que pasó el tiempo, le rescató algo que yo que lo critiqué en su momento, porque, por ejemplo, no pudo hacer un gol en la final del 2014.
5: Después bueno, no tenía Juanjo en la lista de los que le daban palo a Messi.
7: Yo tampoco me voy a... para mí es más sí. grande que Maradona, y explico por qué. El reinado de Maradona estuvo entorpecido, cortado varias veces por problemas extrafutbolísticos que tuvo Maradona, y tuvo que reponerse a todo eso. Messi ha tenido desde el 2004 que él debutó, después debutó en la selección argentina, pero desde el 2004 que se puso la de Barcelona, es un sí, tipo que ha sido intachable, 22 pero años esa, de carrera.
5: Pero, Juanjo, increíble. Pero eso sería otra conversación, es decir, en el terreno de juego, yo hablo del terreno de juego, la grandeza de Maradona y la grandeza de Messi, y me atrevería a quedarme en el terreno de juego por ejecutorias, por liderazgo, por tantas cosas, me quedaría con Diego Armando Maradona, se lo digo sinceramente, siendo Messi uno de los jugadores que más he admirado. Pero si nos vamos al contexto general, pues ni Maradona ni Messi le cargan a Pelé, porque si vamos a hablar de los atributos, Pelé tiene el atributo de haber inventado la ley Pelé, de haber hecho que los equipos tuvieran obligación de formar juveniles, de haber sido un gigante dentro del terreno de juego y fuera del terreno de juego. Entonces ya ese es otro contexto, es claro. otra evaluación la que
6: sobrepasa
5: tendríamos que
6: la
5: hacer.
6: Cancha, sí.
5: Claro, ya
7: lo que pasa es que lo que pasa es que Messi se retiró hoy de la selección argentina, no del fútbol, afortunadamente. Va a seguir haciendo goles, va a llegar a los 1000 goles, ojalá que no se lesione. Digo, de la selección argentina. Por títulos, por perseverancia, por haber tolerado tantas críticas de nosotros los periodistas, por el amor que demostró por la selección argentina, porque así como usted me dice esto, don Javi, imagínese que yo además soy... Argentina es un pueblo muy futbolero, usted lo conoce, y yo pertenezco a un círculo súper futbolero, y estas charlas se dan casi a diario en la Argentina, en reuniones de amigos. Anoche, de hecho, me reuní con amigos sin saber que hoy Messi sí iba de la selección, y tengo yo un amigo muy maradoniano y que dice que no, que Messi, que no le llega ni a los talones. Digo, esa es una, hasta es una cuestión de gustos, y está bien. Ahora, en la selección argentina, por títulos, por incidencia, por permanencia y por haber sostenido su relación con la selección, más allá de haber estado 15 años sin ganar nada con la selección argentina, me parece que Messi está en un lugar extraordinario, realmente extraordinario. Creo yo... Esto yo le digo mucho a mis amigos, es la relación de Maradona con la selección argentina, que es bandera, y Messi será bandera, y ya lo es, y será también en el futuro. Creo yo que con Maradona, en su relación con la selección argentina, los argentinos tenemos a menudo una memoria selectiva. Porque hubo etapas en las que Maradona renunciaba a la selección, porque no quería estar, porque estaba cansado. Y parece que Maradona hubiera jugado con la selección todos sus partidos, como el que fue contra Inglaterra el día de los dos goles, el de la mano y el mejor gol de la historia de los mundiales. Y Maradona tuvo partidos malos también con la selección, pero bueno, Messi perteneció a una etapa en la que todo está mucho más expuesto, jugó muchísimos más partidos, tuvo partidos extraordinarios, partidos más o menos y partidos de los malos. Pero aquellos que le cargaban y que le contaban las costillas a Messi, constantemente parecía que Maradona había hecho todo perfecto. No, y Maradona jugó mucho menos que Messi en la selección argentina, renunció mucho más que Messi a la selección argentina.
6: Tal vez fue más auténtico que Messi en toda su carrera. O sea, siempre fue él.
5: Mire, este tema muy apasionante, yo no lo quiero cortar, pero sí quiero hacer una pausa porque Juanjo ha dicho algo que el fútbol tiene un común denominador en todos lados y es el llamar al olvido. Hoy lo que conseguís lo tenés que revalidar al otro día. Sí. Al otro día. Y si no le pasa lo que le pasa al profe Arias, que lo echan del Junior de Barranquilla después de haber sido dos veces campeón. Porque el fútbol llama al olvido. La verdad, al único que le puedo creer para entender la filosofía de Junior, la idiosincrasia de Junior, cómo se piensa en Junior esto, porque acaban de echar también al que ganó el antepenúltimo título, que fue Arturo Reyes. Uh-huh. Queda campeón y a los tres meses lo echaron del Junior de Barranquilla. A esa única persona le he pedido el favor que si nos quiere atender, para que nos ayude a entender cómo es el pensamiento, yo no sé si del barranquillero o en general de la dirigencia del Junior de Barranquilla. Al profe Julio Comesaña. Julio, buenas tardes y de antemano muchas gracias por compartir estos minutos con nosotros acá en Bloque Deportivo.
4: A sus compañeros, gracias por la invitación. Aquí estoy listo.
5: Julio, ¿cómo entender lo que pasa en Junior? Un técnico doblemente campeón y hoy es un ilustre desempleado del fútbol.
4: Bueno, Javier, yo pienso que si pensamos, digamos, sanamente, considero que debe haber alguna situación que no encuadra dentro de lo que Junior pretende. Porque ahora si lo miramos por lo que jugó y lo que ganó, yo digo, los antecedentes han sido en ese sentido buenos, pero yo no creo que lo saquen porque a alguien se le antoja sacarlo. Algo que no cuadra con la institución, con el club, lo llevó a tomar esa decisión. Yo desconozco porque no hablo con ni con Aria, ni con la gente del club, ni nada.
5: Para no entrar a especulaciones, Fabio, ¿usted tiene alguna versión? ¿Cuál es la razón fundamental? ¿Es resultados o hay un comportamiento que generó cortocircuito en algunos de los estamentos?
9: Mire, primero que todo, don Javi, lo que pude conocer es que hubo un choque de trenes. El choque de trenes era entre Antonio Char y su papá Fuad Char. Fuad no quería sacar a Alfredo Arias. Y Antonio sí. Y Antonio incluso fue uno de los partidarios de que saliera Alfredo Arias, incluso el año pasado, cuando estuvo un bache ahí de malos resultados. Pero al final lo dejaron y bueno, y terminó siendo campeón. Pero esta vez, después de no haber ganado ni un solo partido, después de 5 partidos de liga y 2 de copa, pues se impuso la posición de Toño Char y también de una parte de la hinchada. Yo creo que eso incidió para sacar a Alfredo Arias. Pero estaban divididos allí en qué decisión tomar.
5: Ya, Julio, ¿usted cómo hizo para manejar ese tipo de subas, de subidas y bajadas, de montaña rusa? Porque usted tampoco ganó todos los partidos.
4: No, simplemente yo traté de comportarme como soy yo siempre. Hemos tenido muchas veces discrepancias, es decir, pensábamos diferente en alguna situación y muchas veces nos tocó discutir algunos temas. En algunos me habrá tocado ceder y en otros habrá sido necesario que la directiva ceda. Yo siempre fui respetuoso de las personas. El Junior siempre ha tenido al frente a Fuachar, que es un hombre poderoso, que lleva muchos años, más de media vida, con el Junior. Y Antonio ni hablar. Antonio es una persona de mucha experiencia en el fútbol, porque desde muy jovencito estuvo al frente de todo lo que ocurría en el equipo profesional. Y es una persona que no le gusta hablar mucho públicamente, que siempre es cuidadoso con todo eso, pero sí es capaz de tomar decisiones también. Así que yo no sé qué ha pasado, no quiero ni inventar ni imaginarme nada para que hayan tomado una decisión en este momento, ¿no? Tendrán razones para ello de que era necesario hacerlo.
8: Claro, profe, usted que conoce también la plaza y más allá de ese interés particular de una de las partes en que el profe Arias siguiera, otra quería hace rato, como nos cuenta Fabio, que se fuera, ¿qué tanto valor se le da en Junior de Barranquilla a la disposición o no que tenga la hinchada y la prensa con un entrenador? Se lo pregunto porque el profe Alfredo Arias en las últimas semanas pues parecía tener más frentes abiertos, ¿no? Peleaba con los periodistas, en la última rueda de prensa se fue, no le gustó la última pregunta, se levantó y se fue. Con los hinchas también se enganchaba a veces en una discusión verbal. ¿Eso puede ser determinante en Junior para que tomen la decisión las directivas y al final digan, listo, ya es un ciclo que hay que cerrar?
4: No hay duda que es determinante. Es determinante porque el Junior no es un equipo como otros, donde hay en la ciudad dos, tres equipos, que no es un lugar así, hay un solo equipo en primera división que es el Junior y que atrapa la atención de toda la gente de la costa, ¿verdad? Y que yo diría que el estado de ánimo de la gente se nota enseguida cuando Junior gana, cuando Junior empata, cuando Junior pierde, cuando juega bien, más allá de ganar campeonatos, porque a mí me ha tocado no ganar campeonatos y hacer buenas actuaciones, y la gente lo acepta, lo entiende. Y después el periodismo también lo mismo, porque el periodismo tiene que hablar todo el día de lo mismo, del Junior. Y a veces no hay noticias buenas, y la gente tiene que estar, no digo, no sé si inventándose alguna cosa o buscar la manera de que la gente que está pendiente pueda tener la satisfacción de escuchar algo con respecto al equipo. Y lo otro es como esto es como el carnaval de Barranquilla. Barranquilla es el Junior, es el carnaval. Eso, todo eso mueve el estado de ánimo de la gente y acepta a la gente cualquier cosa menos que se metan con el Junior o con el carnaval. Entonces, mucha gente cree, no, yo conozco al Junior, yo lo miro y digo, no conocen nada. No conocen nada, creen conocer, pero no lo conocen. Entonces siempre hay un riesgo de que alguien en algún momento no interprete las cosas como son y que entre en alguna disputa que no vale la pena a veces, que hay que saberla manejar, dejarla pasar. Y bueno, y ocurren así decisiones, ¿no? Entonces el Junior pierde 4 o 5 partidos seguidos o no gana, y entonces eso no tiene solución, sino cambiar la persona. Eso ha sido así toda la vida.
6: Entonces, profe, conociendo todo lo que usted conoce, los dueños, los hinchas, los periodistas, los futbolistas de la plantilla, ¿qué tipo de entrenador necesita Junior de Barranquilla?
4: Bueno, por el Junior han pasado muchos entrenadores, o hemos pasado muchos entrenadores. Y bueno, cada uno hemos tenido nuestras dificultades en algún momento, pero también hemos gozado mucho con los triunfos. Yo he gozado incluso muchas veces donde el equipo no ganó y sentía la satisfacción y el placer de haber visto el equipo jugando como a la gente le gusta y quiere. No, es decir, para llegar al Junior hay que tener claro a dónde se llega y cómo se va a manejar uno en la institución. La gente no come cuento, no come ningún cuento de nada. Lo ven a uno en la calle y le gritan, a mí me gritan, pelo de burra, no sé qué, que vení, que no sé cuánto, y dale con pelo de burra. Y yo me río con la gente, yo no me peleo en ese sentido con nadie. Para pelearme tiene que ser algo que valga la pena pelearse, ¿no? Y con alguien que valga la pena pelearse, pero uno no puede andar todos los días en la calle peleándose con la gente porque el equipo perdió.
6: Profe, y se vuelve un poco incómodo, harto, como decimos nosotros, cada vez que sale un técnico del Junior, que lo vinculen a usted y usted cada vez dice, no, esta vez no me interesa. ¿Se vuelve incómodo que lo llamen a cada rato para eso?
4: No, porque bueno, si me dicen que vuelva, es porque tienen un buen recuerdo mío. Entonces a mí de alguna manera me, no sé si la palabra es que me halaga, que me siento bien porque, bueno, algo debo haber hecho en el club para que pasen estas cosas. Pero yo ya he dicho que hace rato dije que era una etapa terminada para mí la de entrenador, porque fueron 40 años y 20 dirigiendo y 20 jugando, y estamos hablando de 60 años. Entonces esa función de 40 años como entrenador, yo creo que ya está, se terminó, no con el Junior. Yo no le estoy diciendo que no al Junior, le estoy diciendo que no a la carrera de entrenador. Entonces, y considero además que en este momento de mi vida soy mucho más importante como en otro cargo que entrenador.
5: Es decir, usted como director deportivo le aceptaría a Don Fati y a Antonio cualquier encomienda.
4: Mire, yo ya hablé alguna vez con Antonio hace rato ya, porque la llegada al Junior de vuelta como entrenador no es esta ahora la primera de que se habla. Ya han pasado varias en las etapas estas, donde me han llamado, me han invitado a todo, y yo con dolor, como les digo siempre, ¿sabe lo que es para mí decirle que no al Junior? Por lo que representa el Junior para mí, para mi familia, para mi vida. Y además, hablemos algo que es importante, un tema económico. Decirle que no al Junior. Y yo a veces digo, bueno, un loco como yo será. Pero yo no, es una etapa cerrada. Yo sí creo que hoy soy mucho más importante en otro cargo, en un club, porque estamos en un mundo diferente al que nos criamos. Yo me crié en otro mundo, en otra era, otra época, y debemos reconocer que las cosas hoy son distintas y que tenemos que estar preparados para enfrentar las situaciones de otra manera. Entonces yo eso lo estoy convencido de que es así. Uh-huh. ¿Y yo para qué me voy a meter? ¿Agarrar el equipo y dentro de 3 meses pelearme con todo el mundo? No, yo no, ya lo dije, y me han ofrecido otros equipos para tomar, y he dicho claro, no voy a dirigir más, salvo que me lleven a dirigir una orquesta, por ejemplo, o el tránsito de Barranquilla.
8: Claro, profe, y le pregunto entonces, desde esa posición que usted asume y desde su experiencia, el conocimiento de la plaza, uno de los candidatos fuertes es un hombre con el que usted vivió muchas escenas, y varias de ellas de gloria, que es Sebastián Viera. ¿Está listo Viera para esa papa caliente que es dirigir al Junior de Barranquilla con todo lo que implica?
4: Bueno, a ver, yo no he hablado del tema con Viera hace mucho rato, no lo veo, no hablo con él. Es indudable que él ha sido un muy buen profesional, una persona dedicada a su actividad siempre. Debe estar allí mirando cosas y viendo, y algún día tendrá una oportunidad, y lo importante es que él la resuelva favorablemente para poder entrar firme en una situación de estas. Pero yo, hoy en día el fútbol necesita, yo diría que más que un entrenador, necesita un cuerpo técnico, un grupo que aporte, que esté siempre ubicado donde debe estar para contribuir con el entrenador, porque repito, es un mundo distinto. El mundo de la tecnología ha cambiado muchas cosas y hay que estar pendiente de muchas cosas, y no alcanza con tener un buen entrenador. Así que Viera tendrá, no sé si ahora o en otro momento, si él quiere dirigir, tendrá su oportunidad.
5: Claro. Comprendido el mensaje, hoy en día no basta con saber mucho de táctica, de estrategia, de técnica, sino del poder de convencer a los dirigidos que hagan lo que se pretende de acuerdo al libreto que el equipo establezca.
4: Javier, sí. Le voy a contar algo.
5: Cuénteme,
4: en estos días estaba mirando apuntes que yo guardo, que tengo y los reviso. Año 2002, pretemporada con un equipo que que se iba a hacer un trabajo juvenil, con juveniles del club, y algún, había un par de extranjeros, creo. Y y miramos el trabajo de pretemporada en el Cerrejón. Allá hicimos la pretemporada. Y tengo un escrito que es una página y media nada más, donde hago una reunión cuando termina la pretemporada, una reunión con los futbolistas, y hace un repaso teórico allí de lo que habíamos tocado, lo que habíamos analizado, y me quedo frío, me quedo aterrado, porque hace 24 años, y allí se habla de la presión en campo contrario, de los repliegues, de los trabajos ofensivos, pero fundamentalmente la recuperación inmediata del balón, es decir, todas las cosas que hablan ahora, que mucha gente cree que son nuevas, y son de muchos años. Esas cosas las trajo de León aquí a Colombia hace muchos años. Y un día le dije, ¿cuánto demora usted, don Ricardo, cuánto tiempo necesita para poner a un equipo a marcar individualmente? Y me dijo, y no sé, 45 minutos, me dijo. Digo, ¿cómo así, 45 minutos? Sí, para marcar hombre a hombre, sí. Y para marcar en zona, yo diría que mínimo 3 meses. Y primero tengo que preguntarle a cada jugador hasta qué año estudió. Escúcheme la reflexión y lo que dice. Esto, ¿hasta qué año estudió? Quiere decir que estamos hablando de otra cosa más compleja.
5: Ajá, y estamos hablando de una época en que no había celular, no había distracción.
4: Nada, y de León se pasó por muchas partes del mundo, porque él siguió a los holandeses 4 años y tomó del pressing de los holandeses, tomó algo que en Uruguay era muy bueno hacerlo, muy factible por las canchas, el mal estado de las canchas. Y entonces, y vino aquí a Colombia y nos brindó, nos dio una cátedra en ese sentido, que la gente de Nacional, con Hugo Gallego, Maturana y todos, las aprovecharon muy bien, lo hicieron muy bien, le agregaron el ADN del colombiano a eso, ¿verdad? Y entonces nosotros, o mucha gente cree que estamos hablando de algo nuevo. Hace 26 años, 24 años.
5: Qué detalle ese, qué detalle, sí.
4: Bueno, entonces,
5: evidentemente.
4: Entonces hay que andar con cuidado, digo, hay que andar con cuidado, porque el fútbol sigue teniendo unas cosas que como somos seres humanos, los que jugamos no van a cambiar.
5: Sí, sí. Julio, una última pregunta. Usted habla de Ricardo de León, habla de Uruguay, habla de la zona y la presión nos lleva al actual técnico o a los actuales técnicos en el fútbol colombiano que son protagonistas, que son noticias, como el doble campeón con Junior, Alfredo Arias, y el técnico de Independiente de Santa Fe, Repeto. ¿Usted habla con ellos, conversa con ellos, o generacional realmente hay alguna distancia que no le permite tener esa comunicación?
4: No, hace muchos años tuve una conversación con Alfredo Arias cuando él estaba en Emelec. Yo vivía en Montevideo, lo invité a mi casa, charlamos un rato largo, después jugamos un partido amistoso, él vino con Emelec a Montevideo, yo estaba en River de Uruguay, y después del partido también charlamos un poquito, lo saludé, pero no tenía una relación así. Estar empapado con él. Algún día cuando vino se comunicó conmigo y me dijo que quería conversar un poco, y yo le dije que yo al hotel no iba. Yo no voy a meterme al hotel donde está el Junior con otro entrenador y con cosas, yo no. Y bueno, quedamos de vernos, pero después nunca nos vimos en Barranquilla. Así que no tengo, y con el otro entrenador tampoco, porque lo conozco, sé quién es, pero no personalmente, no lo conozco. Pero son distintos, ¿no? Me parece, porque Arias, yo creo que en ese tema defensivo, no sé que si no le presta toda la atención debida o cree que mirando la parte ofensiva. Y me parece que el otro entrenador es más es más equilibrado en ese sentido. Los equipos de él marcan muy bien, son equipos difíciles y de alguna manera también tiene llegada a gol. Es decir, Pero son diferentes esos.
5: Ya, nos queda claro. Julio, le agradecemos mucho. Me dicen mis amigos que lo han visto mucho por el oriente antioqueño. ¿Qué hace por allá? ¿Está montando qué?
4: No. Yo estoy viviendo acá con mi familia hace 3 meses ya. Sería una decisión familiar y estamos aquí acomodándonos todavía.
5: Ya, apenas descubra un buen tertuliadero, allá lo estaremos acompañando.
4: Bueno, lo invito, Javier, a tomar un café en la Piedra del Peñol. Dice que los paisas en otro lugar, dice que la piedra esa la hubieran sacado porque molestaba. Sí. Y aquí los paisas le hicieron una escalera y cobran por subir, ¿eh?
5: Así es.
4: Son unos personajes.
5: Julio, un abrazo. Gracias por toda esta ilustración para ir entendiendo qué es lo que puede pasar con la cultura Junior de Barranquilla, porque es evidentemente una cultura. Señor. Un abrazo.
4: Muchas gracias. Un abrazo.
5: Chao, muy amable. Gracias. Julio Comesaña. Bueno. Juanjo, el paréntesis, más adelante vamos a volver con todo el tema de Messi porque es noticia, estamos recabando cómo lo han recibido en todas las partes del mundo. Uh-huh. Pero yo creo que el tema del Junior de Barranquilla nos sí, claro, obliga. Total. A presentar una de nuestras secciones. Total. Acá en Blog Deportivo para ya redondear qué es lo que ha pasado con el equipo barranquillero y la salida de su técnico, no sin antes decir que estaba leyendo acá, porque uno empieza a buscar, a hacer el escaneo que llaman para tener algunas referencias de qué es lo que pasa en el Junior, y en 13 años 8 técnicos antes de Arias. Uh-huh. Antes de Arias.
6: Muchos
5: técnicos. Muchos. Es decir, se suma ahí al venezolano Farías. Y se suma ahora al profe Arias. Algo no funciona ahí, o algo no entendemos, o algo no comprendemos. Fíjese que Julio considera que eso es normal en Barranquilla, pero digámoslo así, que frente también a las cifras hay un aire de inestabilidad. Total. Que a uno lo llama a preocuparse, porque si hay equipos serios en el fútbol colombiano, administrativamente uno de ellos es Junior, y el otro serio es Atlético Nacional, y usted se pone a mirar y están muy parecidos. Ajá. En eso.
6: Total.
5: Echan técnicos cada rato los dos.
7: Exactamente. E independientemente del resultado que hayan dado.
5: Exactamente.
7: Bueno, aquí está el ejemplo. Yo conozco varios que fueron campeones y los terminaron sacando. O sea, hay un pragmatismo a partir de que, no sé, así. Uno no tendría otra explicación. Uno sabe, en Barranquilla se sabe que el Junior es casi como una suerte de ala anímica, emocional del grupo Char. Porque el grupo Char es el que gobierna la ciudad, el que tiene el poder en la ciudad. Y el Junior hace parte de esa ala emocional. Y a veces se toman decisiones que no tendrían una gran explicación deportiva. Estrictamente sí. Futbolera. Uh-huh. Pero de pronto hay otros aspectos que a nosotros no sé. No,
5: bueno, vamos a ampliar el tema. ¿A nombre de quién presentamos la información aquí en Blog Deportivo hasta ahora?
0: 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Estamos hablando del Junior de Barranquilla en este momento.
5: El técnico que se va, ¿qué números deja?
6: 74 partidos dirigidos en total, 33 victorias, 18 empates, 23 derrotas y 2 títulos. Títulos de liga, rendimiento aproximado del 52%.
5: Ya.
8: Es que, mire, Javier, el último técnico que llegó y que no se fue en Junior ese año o al siguiente fue Comesaña en una de sus épocas. Gracias. Además, con ese Junior grande, inolvidable del 93. En esa época llegó en el 92 y se fue en el 94. De ahí en adelante, todos los que vinieron, incluido él, los que repitieron, los que salieron campeones y los que no, se iban. O el año en que llegaban o al año siguiente.
6: El promedio ese, Javi, es de... Es un técnico por cada año y medio.
10: Uh-huh. Bueno. No, está trabajando el primo, Javi.
5: ¿El primo qué?
10: El primo Benguachar.
5: Sí. Benguachar.
10: Benguachar.
6: Esta
10: semana está...
5: No era Antonio, sino Bengue.
10: Ahorita entra a trabajar Tocofi.
5: Bengue. Bueno, ¿era insostenible la situación?
7: Yo creo que no.
8: Políticamente no.
7: Por supuesto que no era insostenible.
9: Por supuesto que no era insostenible. Es decir, sacar un técnico después de ser bicampeón del fútbol colombiano en solo 5 fechas es, a mi juicio, absurdo.
8: Y en un torneo como el nuestro, Fabio, que es tan misericordioso, además, los equipos levantan en la fecha 10 muchas veces y terminan clasificando. Acá se entra, lo decía ahora Marcela, tenía un rendimiento superior al 50%. Con ese rendimiento basta en Colombia para meterse al grupo de los 8 y ser campeón.
6: Futbolísticamente, si no llega a los 8, si no llega a los 8, vaya y venga.
9: Sí, pero además se toma,
8: sí, pero es que, pero, que había jugado 5 partidos.
6: Por eso,
8: más,
6: por eso digo que liga, no tiene
9: 5 nada más.
8: No. Comesaña sí lo dijo, ahí hay algo que nosotros no sabemos. Seguramente
9: se ha dicho. No, sí lo sabemos. Es que
7: Antonio no lo quería incluso el semestre pasado. Entonces ahí yo digo, Javier y compañero, digo yo, bueno, ok, no lo quieren. Lo sostuvieron porque, bueno, al final termina siendo campeón. Pero una institución con una visión más a largo plazo y priorizando cosas de más valor, por ejemplo, lo más valor de ahora, creemos todos los que estamos afuera, es la Copa Libertadores. Entonces dice, bueno, si ya no lo quieren, bueno, señor Arias, muchas gracias, 2 títulos, listo, sale del equipo. Claro. Contratan al técnico que los va a dirigir en 6 meses la Copa Libertadores. Le contratan los 2, 3 jugadores que pide el técnico pensando en la Copa Libertadores. Pero a veces uno piensa que ellos no están tan, no es tan atractivo intentar ganar la Copa Libertadores. Vaya usted a saber por qué, ¿verdad? Porque además...
5: Venga, yo lo digo medio charlando y medio en serio. Es un tema de consumo el que preocupa a los Char, es decir, que estaba tan brava la gente con Arias, sí, que le daba miedo el que afectara las ventas de Olímpica o los votos de la próxima campaña, ¿o qué?
10: No, yo no creo que llegue.
8: Pero yo sí tengo una filosofía sobre el hincha, sí, escuchar al hincha.
7: Sí, sí, claro.
9: Ah, sí, claro. Sí.
7: Pero a veces sí, pero no lo han escuchado.
9: No es porque crean que el hincha va a dejar de consumir los productos, uh-huh, que ellos tienen.
7: Pero cuando fue campeón, el estadio, sí, no se llenó, Fabio. Cuando fue campeón, ¿el estadio se llenaba o no?
9: En la final.
8: En las finales, sí. Cuadrangulares y final. En el semestre,
7: ¿qué mejor que tener un equipo ganador? Bueno, pero Junior, ¿cuánto hace que venimos hablando que si el equipo no tracciona deportivamente o con resultados, el estadio no se llena? Pero digo, si volvía a ganar Arias, lo iban a volver a llenar indefectiblemente. A mí me parece que acá hay 2 cuestiones. Una, lo que dice el profe Castel, la Copa Libertadores, él ya tuvo la oportunidad y le fue rotundamente mal. Salió 4 de 4, exacto, ni siquiera se metió para un repechaje de Sudamericana. Por lo tanto, es un fracaso absoluto. Y eso es seguramente el gran punto débil de la gestión Arias, que fue muy buena, porque se va bicampeón y luego de 5 fechas. Para mí, el fútbol no solamente son números o resultados, sino que a mí me da la sensación, y abono cada una de las palabras de Comesaña, donde dice, acá hay algo que nosotros no estamos sabiendo, y que no sé si tiene que ver exclusivamente en la relación de los Char con Arias, sino que probablemente ellos tengan una información que nosotros no tenemos, que no sé, que el grupo ya no le respondía, porque eso también forma parte del fútbol. ¿Por qué Junior no estaba sacando? ¿Por qué Junior ya no estaba sacando los resultados de hace 6 meses o de hace 2 meses, de cuando fue campeón antes del Mundial o ahí, en el mes de junio? Probablemente sientan, o que no sé, no digo que los jugadores sean indisciplinados, pero que se le había desbandado el vestuario, que los jugadores no estaban tan cómodos. Muchas veces los dirigentes tienen charlas privadas con los futbolistas que nosotros no conocemos. Y es más fácil sacar a uno que sacar a un plantel numeroso, claro, y muy costoso que tiene Junior. Entonces, ahí para mí, si fuera por los números, por los resultados y por el rendimiento del equipo, es una locura sacar un técnico de campeón.
5: No, agréguele otra razón más. Si fuera por los antecedentes que hay recientemente de los técnicos que llegan a suplir a los que echan, la mayoría no clasifican, no rescatan a los equipos.
6: No hacen milagros, no es una garantía. Sí.
9: No, se quedan igual, los equipos siguen igual o empeoran.
5: Exactamente, el porcentaje lo leímos finales del semestre anterior.
8: Creo que solo hay 2 excepciones sonoras, que es Dudamel cuando agarra al Cali, justamente el Cali que había empezado a sembrar a Alfredo Arias, y Juárez cuando agarra Atlético Nacional y lo termina sacando campeón.
5: Fueron
8: de todo.
5: Las 2 excepciones.
8: Exactamente, en la mayoría de los casos eso no sale tan bien, cuando se da ese timonazo a la mitad.
5: Hablando
9: de ese técnico,
5: sigo pensando que tiene que ver mucho alguna conversación que de pronto se pudo desarrollar en un tono no muy amistoso. Uh-huh. Y pudo haber llevado a tomar la decisión.
9: Sí. Don Javi, a Alfredo Arias lo llamaron anoche, bien tarde, pasada las 9:10 de la noche, lo llamó Antonio Char para decirle, darle la noticia que no seguía siendo el técnico del Junior. Esta mañana el equipo fue dirigido por el profesor César Gaitán, el segundo preparador físico del equipo. Bueno, hoy era un trabajo de recuperación y estuvo él al frente. Hasta ahora, en este momento, todavía ni siquiera han nombrado un técnico interino, es decir, no se sabe quién dirigirá el entrenamiento de mañana, si es el técnico que venga. Hay dos candidatos para dirigir a Junior. Es decir, han sonado muchos nombres, pero lo que a mí me cuentan, incluso hace exactamente 5 minutos, es que los candidatos para dirigir a Junior son el que decía Julián ahora, Sebastián Viera, y meta ahí Alberto Gamero. Son los más
5: fieles. Pero si Gamero ya estuvo por allá.
8: Y le fue terrible. De esos que decimos
5: Duró tres meses Gamero.
8: Llevó varios jugadores que, por una u otra razón, el clima, la adaptación, lo que sea, no lograron despegar.
11: Dirigió 14 partidos.
8: 14. De todos esos es el que menos tiempo ha estado.
5: A mí la que me indican es que no tenía la capacidad de sostener una charla con exigencia. Con Don Fuachar. Cuando hablo una charla con exigencia, es que él
8: no,
5: él no trasnochaba como trasnochan muchos técnicos hablando con Don Fuat.
8: Ajá.
5: ¿Cierto? A Don Fuat le gusta que lo entretengan y que hablen de fútbol, de táctica, de todo eso. A Don Fuat le encanta, y Gamero no es de discurso largo, de alcance largo. Y tampoco exigía jugadores. Y ese termina para los directivos también un indicador sí, de que
8: de liderazgo.
5: No se quiere comprometer recomendando jugadores. Y deja la responsabilidad
9: en los directivos. Junior a Fal le gusta que le pidan para una razón muy sencilla, para que después, si las cosas no se dan, ajá, poderle decir... Claro.
5: Exactamente.
9: Pedí todo lo que me pediste.
8: Lo pediste vos, los armaste vos. Claro. Sí. Amén de que siempre que estuvo en los equipos Gamero, el primer año no le fue bien en todos.
11: Es cierto.
8: Chico, en sus equipos se demoraron en despegar. El Millonario se demora. El Millonario se quedó afuera o dos.
11: El primer semestre se quedó afuera. Miren los jugadores que llevó Gamero a Junior.
5: Estos son torneos de 3 meses.
8: Exacto. ¿Sí? Y si le digo menos, claro.
11: Y esos equipos no dan tanta espera. Gamero llevó Robinson a Ponzá, Jonathan Ávila, Bernardo Cuesta, Rafael Carrascal, Lewis Ochoa, Jonathan Estrada, Juan Camilo Roa y Faber Cañaveral.
9: Se trajo a la suplencia de Millonarios.
11: Yo creo que a todos les fue mal, Fabio. No hay a él uno, ni a Estrada, que le haya rendido a Junior.
5: Bueno, pero eso no quiere decir que la elección haya sido mal.
11: No, de acuerdo.
5: No quiere decir, porque si usted mira a Rafael Carrascal, ¿qué es hoy? Sí. Rafael Carrascal.

0: No, de acuerdo.
1: No, no quiere decir, porque si usted mira a Rafael Carrascal, ¿qué es hoy? Sí. Rafael Carrascal.
0: Es un crack.
1: Es el crack de América de Cali.
0: Por otra razón, sí. No sé si el Roa, clima, Roa, el entorno, lo que sea, pero
1: Roa
0: no
1: se fue y terminó jugando en el fútbol argentino. Yo lo digo porque me lo contaba Gustavo Alfaro con muy buen suceso cuando lo tuvo en Huracán.
0: Pero este es otro Roa. Este no es Juan Camilo. Este es Juan Camilo.
1: Este es Juan Camilo. Ah, este es un lateral. No, no, este es un lateral. Sí, sí, sí.
2: Sí, sí.
1: Este es un lateral. Entonces, no sé, yo ¿sabe que tengo en la cabeza metido lo de la rueda de prensa? Uh-huh. Me parece que lo que no les gustó fue la actitud de Arias en la rueda de prensa. Y consideraron que fue un irrespeto que comprometía la imagen corporativa de Junior.
3: Hablando ahora, de Javier, este semestre, particularmente este semestre, profe, ¿qué argumentos puede esgrimir usted en estos momentos para mantenerse al frente de este proceso? Sabiendo que el equipo no ha ganado en 7 partidos, 5 de liga, 2 de copa, profe, y además muestra una involución futbolística alarmante, como hoy en el primer tiempo, más allá de la mejora en el segundo, que también se reconoce. Pero ¿qué argumentos puede esgrimir usted para, digamos, para mantener la esperanza en este proceso? Y donde tampoco por momentos el grupo presenta una respuesta óptima, anímica y emocional, una respuesta positiva. Vuelvo y repito, sacando algunos minutos de las partes complementarias.
4: ¿Qué argumento? Que tengo contrato, tengo trabajo. Agradezco que me trajeron. Creo que he hecho un trabajo serio, creo que he sido honesto, creo que soy digno. Y aunque vos no quieras mirar los resultados anteriores, en un año ganamos 2 títulos. Y yo estuve ahí. Ese es el argumento. Aunque no lo quieras mirar y vos quieras taparlo así, cuando yo llegué había 10 títulos en 101 años, ¿verdad? Cada 10 años un título. En un año gano 2. Si no te gusta ese argumento, es el de que yo tengo un trabajo, un contrato y tengo una familia atrás y tengo 5 o 6 familias conmigo trabajando en el cuerpo técnico. Ese es el argumento principal. Mi trabajo no es sacarme ni ponerme. Mi trabajo es entrenar un equipo y tratar de hacerlo ganar. Y aunque vos digas, no miremos el semestre pasado y el anterior estuvimos en problema. Yo vine acá también, te enfrenté a vos, ¿verdad? Dije, después no vaya a haber ser que quiere y no hay lugar. Pero vos tenés lugar todavía, viste, estás acá. Si fuera por lo que opinabas en aquel semestre, ya te tenías que haber renunciado también. ¿Qué argumento tenés vos, después de lo que dijiste el semestre pasado, para venir ahora a cuestionarme y a exigirme a mí? Es lo mismo, vos haces un trabajo digno, ¿verdad? Honesto. No tenés por qué renunciar. Yo hago un trabajo digno, señores, honesto, soy técnico. Entreno todos los días, trabajo, tengo una familia y tengo 5 familias atrás mío. ¿Qué argumento? Todos esos. Gracias, señores.
1: Se paró y se fue.
0: Sí, se paró y se fue. Dejó esos tirados.
1: A mí la respuesta no es que me desencaje. Porque ya esa respuesta la había escuchado una vez con Juan Manuel Lillo. Uh-huh. Cuando alguien, un periodista, se para y le dice, es que usted aquí no puede ser segundo, y le pregunta, ¿y usted en qué medio trabaja en tal? Ay, el líder no es su competidor. Entonces, ¿usted qué hace un segundo exigiéndome a mí que no sea segundo? No,
0: a mí eso entonces, me parece, entonces ya, pero si hay algo que le sobra,
1: Javier. ¿Eso hace parte de qué? De el reto en el que se convirtieron para los cuerpos técnicos las ruedas de prensa.
0: Sí, de acuerdo.
1: Porque no hay respeto, aunque debo decir que la pregunta se la hicieron en un buen tono.
5: Bien formulada.
1: Muy bien formulada. Exactamente.
0: Respeto, sí.
1: Pero ya hay antecedentes y desgastes.
0: Sí.
1: Y no hay, yo digo, la capacidad de decir siguiente pregunta.
0: Sí. A mí me parece que hay algo, Javier, que le sobra, y es cuando se mete con el Junior. Porque es cierto que Junior traía un promedio de un título cada 10 años y que él gana 2 en un año, pero para que él gane 2 en un año, Junior ha tenido que andar un camino muy largo, aprender lecciones como institución, y no es él solito.
6: Es un poquito de egolatría ahí.
0: Claro, es el trabajo de un equipo de un centenar de años lo que le permite a él llegar a esa institución, poner al servicio de ese equipo su trabajo honesto, que es una realidad, y salir campeón. Pero decir, es que yo vine y gané en un año y Junior ganaba un título cada 10 años, yo creo que eso, mejor dicho, si yo fuera directivo de fútbol colombiano, a mí
2: mentiras,
0: eso me molesta, eso me duele.
2: Mentiras.
0: No son mentiras, pero le sobra, porque se está metiendo con el trabajo de una institución durante mucho tiempo.
6: Lo que pasa es que lo justifican y el contexto también es válido
2: también
6: para él defenderse y
2: él
6: decir, bueno, me quieren sacar y en un año he ganado 2 títulos.
0: Claro.
6: Lo enrostra para tener un argumento y decirle, no soy tan malo como ustedes creen.
0: Y Juanpa, él está defendiendo su trabajo, pero uno llega a una institución y lo que gana a partir de ese momento tiene

0: más que ver con lo que ha construido esa institución antes de que uno llegara que con el trabajo propio. Sí. Es que Junior no nació
1: ahora, creería,
0: ni
1: creería.
0: Se va a acabar.
2: No, ¿Sabes que hoy en día no? Hoy en día no. Hoy en día usted mira el promedio. Me está escribiendo el profesor doble X. No lo va a decir el triple X.
0: Está hablando, me está diciendo,
2: mire, el tema hay que ubicarlo en el contexto del fútbol colombiano. Y en el fútbol colombiano está ocurriendo algo que es muy difícil para un buen entrenador. Uh-huh. Porque usted tiene que llegar primero a equipos que tengan una memoria táctica que te permita consolidar una idea de juego. Y no todos los jugadores tienen esa capacidad para esa memoria táctica. Y en 3 meses, como lo dijo Julio Comesaña, uh-huh, en 3 meses ya se ha acabado el campeonato, cuando es el plazo para que usted pueda, con los cambios que se hacen en nómina, uh-huh, el poder conseguir lo que usted quiere consolidar.
3: Y cada uno que ha estudiado,
2: exacto,
3: más o menos.
2: Entonces, sí, el principal enemigo de los técnicos, no de Arias, de todos los técnicos, uh-huh, en el fútbol de Colombia, es esa. Es esa. ¿Cuántos técnicos llevamos despedidos ya?
1: Cuatro.
4: Guillotina, venga.
2: Van 4 en siete fechas.
1: Guillotina Marín, sí, ya voy.
2: En el campeonato pasado teníamos como 8 en 10 fechas. Sí. Sí. ¿Cierto?
5: Y aquí van 4.
2: Y aquí ya van cuatro. Entonces el tema pasa porque ahí la historia del fútbol colombiano, porque no Millonarios, pues entonces tendríamos que hablar, irnos a la época del Dorado para justificar si se gana o se pierde. No hay estabilidades en las nóminas. Eso cambió desde hace mucho rato, uh-huh, con la legislación después de la ley Bosman, donde el que cumple contrato se va, y hay veces en que si ni siquiera cumplir el contrato también se marcha.
1: Sí.
2: Y los técnicos están en una permanente renovación. ¿Quién puede recitar de memoria hoy, por ejemplo, la formación del Once Caldas?
6: El equipo
2: de tierra, ¿quién la recita de memoria? Y yo me sé la de 1970 y pico. Uh-huh. Se la recito de memoria porque lo veía y sí había una estructura montada.
6: No hay estabilidad.
7: Los técnicos están siempre, don Javi, como en modo supervivencia y siempre activan ese chip cuando llegan a la rueda de prensa porque sí, igual, el técnico Arias, Juanjo, yo siento que aquí se nubla un poco con esta opinión porque incluso decíamos, bueno, la pregunta bien formulada, el periodista le está diciendo por la energía, por todo esto futbolístico de hoy, pero él vuelve a sacar como temas del pasado. Activan ese chip,
6: no quiero hablar mal de la pregunta, no creo que fue una pregunta mal formulada, pero sí creo que deberemos ir, o sea, y voy a hacer un contexto total, que los periodistas tenemos que ser más responsables cuando vayamos a las conferencias de prensa.
5: Pero ahí no hubo irresponsabilidad del periodista.
6: Yo creo que va y viene y creo que provoca provoca.
5: Pero son 7 fechas sin ganar. 7 fechas sin ganar.
6: Ahora, no es excusa del periodista que el otro salga de su...
8: Ahora, Me parece que la respuesta de Arias, él también tiene una memoria selectiva a la hora de realizar un análisis sobre su gestión, porque si bien en el haber tiene 2 títulos en un año, y él lo dice, este club ganó 10 en 101 años, yo gané 2 en 1, lo cual le da un saldo a favor notable, pero también está que el principal objetivo probablemente del año para la familia de Junior era, no digo ganar la Libertadores, pero el fútbol también se construye con dinero. ¿Y dónde está el dinero? Llegando por lo menos a, no sé, cuartos de final, octavos de final de Copa Libertadores. Este equipo se quedó afuera de todo. Y eso, a pesar de que para Fabio no, es un saldo negativo enorme. Haber salido cuarto de 4 en Copa Libertadores. Porque vos, ¿para qué ganas el campeonato?
9: Primero, eso no es cierto. Fue un rotundo fracaso, siempre lo dije. Usted quiere disimular las cosas.
8: Y también Arias sale por eso.
9: Arias, como usted dice, que obviamente fue un fracaso económico porque no siguió con vida en la Copa Libertadores. Bueno, ya también Arias, después de eso, le aseguró al Junior $3 millones más porque ya aseguró la Copa Libertadores el próximo año.
2: ¿Se pagó el contrato? ¿Quiere decir usted, Fabio, que Arias se pagó el contrato?
9: si estamos hablando de plata, ya aseguró, es más, entre los dos, aseguró 6 millones de dólares.
8: Está bien, Fabio, pero pará. Porque, ok, perfecto, genial, sí, se clasificó a la del 2027, que además seguramente va a entregar un poco más de dinero que la actual. Sí. Pero lo que yo digo es que si vos, el gran objetivo del año, que era la Libertadores, después de haber sido campeón, porque vos te salís campeón, ¿y qué dicen los hinchas? Vamos a la Copa Libertadores, listo, fuiste a la Copa Libertadores, fracaso rotundo. Y no está mal en los dirigentes y en los dueños del club y en los que toman esas decisiones, inclusive por las emociones de la gente, decir, che, pero con este tipo vamos a jugar la próxima Libertadores, el momento del cambio es ahora. Digo, yo por ser bicampeón por 5 fechas no deberían sacarlo. Ahora, pensando en ese razonamiento, es por donde yo encuentro algún tipo de causa. ¿Vamos a jugar la misma Libertadores con este tipo que no dio la talla? Por ese lado lo puedo entender.
3: Si no estaban convencidos y consideraron un total fracaso, debieron antes de comenzar el torneo, preparar el torneo para lo que viene para la Copa Libertadores.
8: Pero ¿cómo lo sacas? ¿Termina la vuelta olímpica y lo echas?
2: Si estás convencido, por ahí estabas esperando esto. Bueno, ¿cuál es? A ver, Jota, usted tiene los cinco primeros partidos de Arias en los dos campeonatos.
4: En los dos títulos. Mire, empecemos con el semestre pasado. Liga Betplay 2026-1.
2: Sí.
4: Perdió con Tolima 2-0 en la primera fecha, en como local. Le ganó a Millonarios en Bogotá. Perdió goleado por Nacional 4-0 en Barranquilla. Le ganó a Pereira 3-2 como visitante y le ganó a Chico 3-0.
2: Ganó 3 partidos, ahora no ha ganado ninguno.
4: Hizo 9 de 15, bueno, ahora hizo 2 de 15.
2: Listo.
4: En el otro título, Liga Betplay 2 del 25. Le ganó al Cali. En Cali, 2-0. Le ganó a Águilas, cuando eso jugaba Águilas en Río Negro, 3-2. Le ganó al Unión en Barranquilla, 4-1. Empató con Once Caldas en Manizales, 2-2. Y le ganó a Boyacá Chico en Barranquilla. Hizo 13 puntos de 15.
5: Bien.
4: O sea, el año pasado 13 de 15, este año hizo 9 de 15.
2: El peor arranque.
4: Llevaba 2 de 15.
2: El peor arranque. Vamos con este dato que nos entrega Cristian Marín, porque si no vamos a comerciales, muchachos, vamos a correr la misma suerte de Arias todos.
10: Cúcuta Deportivo, fecha 4, 3 partidos, 2 derrotas, 1 empate, 2 goles a favor, 8 en contra, posición 17, 11% de producción, Jota.
4: El Cúcuta Deportivo.
10: Sí.
4: Está, espérese, está en el puesto 10.
2: ¿Pero qué? ¿A qué viene esta estadística?
10: Claro, que ha ascendido.
4: Porque lo echaron.
10: Sí. Ha ascendido el Cúcuta. Estamos hablando
5: después de la ida de
10: Claro,
5: Páez.
10: Se fue Richard Páez y hay una mejora notable. Sí. El 24 de agosto le fue Jonathan Risueño.
2: Sí.
10: Del Deportivo Pasto. 5 partidos, 5 derrotas, 3 goles a favor, 10 en contra, posición 19, 0% de producción.
4: Ahora está en la posición 20, ha jugado un partido, pero tiene un empate.
10: Bueno, y se fue este fin de semana, en la jornada 8, el técnico de Alianza, estamos hablando de Camilo Ayala. 6 partidos, 4 derrotas, 6 empates, 0 victorias, 5 a favor, 2 en contra, 2 puntos, 11% de producción. Algo parecido a lo que tenía el Junior de Barranquilla también.
11: Y aquí 0 cuña, 0 comercial.
2: Sí, algo se van a tener que inventar. El que, por ejemplo, técnico, que equipo que despida técnico en el primer campeonato, son campeonatos de 3 meses.
10: Sí. No es más.
2: El que despida antes de los 3 meses no tiene derecho a contratar entrenador. Sí. Tiene que mover el de divisiones menores que vaya arriba. Sí.
8: Así es como le impiden a un entrenador dirigir 2 equipos en el mismo campeonato. Sí, sí, límite para los equipos también.
2: Esto se está volviendo un circo.
12: Tienen que cambiar el formato del campeonato para que no echen un técnico cada 3 meses.
2: O las otras condiciones, obligarlo a que contraten también bien o no.
5: ¿Sí? Y fortalezcan divisiones menores también.
2: Sí, sí, si lo hace bien y no te gusta el técnico, sacarlo así esté dando la vuelta olímpica. Yo conozco técnicos que han sacado la vuelta olímpica.
5: Difícil, pero hay, ¿no?
2: Uno de los temas que más lloró en su vida Gustavo Alfaro fue eso. Cuando sale campeón y asciende, ¿a cuál fue? No sé si fue a Quilmes. O a otro equipo que él ascendió también de primera vez.
8: Él ascendió con Belgrano y con Atlético de Rafaela y con Quilmes.
2: pero hubo otro más.
0: Ahí. Olimpo, ¿no?
2: Olimpo.
5: Olimpo de Bahía Blanca.
2: Olimpo, sí. Claro. Él dio la vuelta olímpica y el presidente le dijo, hasta aquí llegó tu trabajo, no Chao. Sos técnico para la A. Pero tenía razón, era técnico para selecciones, para que se den cuenta que casos sí se han dado.
0: Sí.
2: Sí se han dado.
5: Solo que están convencidos de eso, ¿no?
2: Pero si estás convencido, claro. ¿no? Bien o mal, si estás convencido. Porque sí. habrá alguna cosa que no va ni con lo deportivo, que no te gusta del comportamiento que tiene el personaje. Puede ser. ¿Cierto? No te gusta. Que hay por ahí algo que no funciona, en lo que no encaja, un comportamiento personal, social o un comportamiento comercial.
5: También.
2: Porque también hay una cantidad de técnicos y este, que me entiendan bien, este no es el caso de Arias. No es el caso de Arias. Hay técnicos que haciendo buenas campañas los han sacado. Porque,
13: claro, siendo campeones y esperan tres fechas a que les vaya mal y los sacan.
2: Los han sacado porque no les gustan las relaciones comerciales que tienen a la hora de reforzar los planteles. Eso es verdad.
14: Yo eché a Gregorio Pérez en dos partidos, Javiercito.
2: Usted echó a Gregorio
14: Estaba convencido,
2: Pérez.
14: No hacía caso. Ponga sí. este, no lo pone, bueno, se va.
2: Ahí botón. Está, para muestra un botón.
15: 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Hacemos nuestra primera pausa, son las 2 de la tarde, 58 minutos, bloque largo, aquí en el Blog Deportivo.
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17: En Blue Radio son las
15: 2 de la tarde, 59 minutos.
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25: 3 de la tarde, un minuto, actualizamos las noticias. Hasta ahora persisten los bloqueos en la avenida Circunvalar en Bogotá, a la altura de la Universidad Distrital. Esto por manifestaciones por parte de los estudiantes de esta institución que están reclamando varias o están cuestionando varias decisiones administrativas tomadas en los últimos días en esa universidad. Ya fue necesaria la intervención de los agentes SMAT o UNDEMO, esto para tratar de restablecer la movilidad. Sin embargo, sigue el bloqueo allí en la avenida Circunvalar a la altura de la Universidad Distrital, y dice también Transmilenio que son al menos 8.000 los usuarios afectados precisamente por el desvío de las rutas de ese sistema de transporte. Y la otra noticia está desde Barranquilla, porque desde mañana será suspendido durante todo el día el servicio de agua en el sur de la ciudad de Barranquilla y también en municipios de Soledad, en municipios como Soledad, Galapa y Malambo, esto por unos trabajos de mantenimiento. José Palma.
1: A partir de las 4:30 de la madrugada y hasta las 11 de la noche de este martes estarán sin servicio de agua potable más de 70 barrios en Barranquilla, más de 100 barrios de Soledad, toda la cabecera municipal de Galapa y los corregimientos de Paluato y Alpes de Sevilla, así como otros dos sectores de Malambo. La suspensión del servicio durante 19 horas obedece a trabajos estratégicos que llevará a cabo la empresa AAA para fortalecer la infraestructura de acueducto y mejorar la capacidad de abastecimiento de agua potable hacia diferentes sectores. La empresa explicó que uno de los principales proyectos será las pruebas de puesta en marcha de la fase 1 de la nueva conducción de PVC de 20 pulgadas. La jornada también contempla el lavado de tanques de almacenamiento.
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0: Son las 3 de la tarde, 5 minutos. Estamos en el Blog Deportivo, el único show deportivo de la radio.
1: En sus mejores tiempos.
0: Vamos,
1: nadie, absolutamente nadie. Al primer palo, por alto, de abajo arriba, escuadra izquierda.
2: En un abrir y cerrar de ojos, Barcelona, que estaba perdiendo, se pone arriba en el marcador, 2-1.
3: Sí, señor, porque el primero fue de Camello, el del Rayo Vallecano, en condición de visitante, y después, al minuto de 19-21, o sea, 2 minutos después, llegaría el de Rafinha y el
2: jugadota de Rafinha,
3: jugadota. Y el de Lamine Yamal, exactamente. 2-1, gana el conjunto del Barça a esta hora, jornada número 3 de la Liga Española, vence al minuto 33 de partido.
2: Y el golazo de Yamal, impresionante, con su acostumbrado enganche hacia adentro y cambio de pierna para meter el zurdazo arriba al ángulo superior izquierdo del marco del Rayo Vallecano.
0: Estamos en el Blog Deportivo y llega la fecha 8 del fútbol profesional colombiano con BetPlay.
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2: 8. Resultados de la jornada número 8, Juan Camilo.
5: Inició la jornada, Javier, el día sábado con el empate 2-2 entre Jaguares y América en Montería. En Barranquilla, el Junior igualó 1-1 con Independiente Santa Fe. Alianza en Valledupar cayó 5-1 frente a Atlético Nacional. Águilas Doradas en Medellín igualó 2-2 frente al Chico. El Deportivo Independiente Medellín le ganó 2-1 a Llaneros. Millonarios igualó sin goles frente a Inter de Bogotá en el Campín. Y Cali y Bucaramanga empataron 1-1. Restan 3 partidos, 2 hoy. El Pasto enfrenta al Pereira a 6 de la tarde. Tolima jugará frente al Cúcuta a las 8:05 y Fortaleza y Once Caldas cierran la jornada mañana a las 8 de la noche.
6: Sobre ese último partido de ayer, Javier, que lamentablemente pues termina como están terminando varios en el fútbol colombiano, se nos volvió pan de cada día. Atlético Bucaramanga acaba de enviar la documentación que sustenta su reclamo de los puntos. Hay algunos videos allí en los que ellos pretenden demostrar que cuando el central del partido toma la decisión de reanudar, todavía había gente en el terreno de juego muy cerca, intentando ingresar a la cancha para demostrar así, es el argumento del Atlético Bucaramanga, que no estaban dadas las condiciones para la reanudación y que en ese momento, cuando la primera persona ingresó al terreno de juego del estadio del Deportivo Cali, el partido tenía que haberse parado. Además, hay anexo ahí a ese documento, queja formal a la comisión arbitral y la solicitud de que se sancione al árbitro. Y bueno, lo hablamos la semana pasada, no se le den partidos cercanos. Usted bien nos explicaba la semana pasada que esas decisiones no son tan inmediatas, tardan un poco, pero es el reclamo que hace Atlético Bucaramanga, que se siente afectado por lo de ayer.
2: ¿Y fue penalti?
6: Para mí no.
2: Para mí tampoco.
6: Para mí no es penal. Ayer la profe Giovanna Chaparro...
2: Es mano, pero sí, para mí no es penal.
6: En transmisión nos dice ella que es una mano punible. A mí me parece que no es una mano castigable porque sí, la distancia es muy corta y yo realmente el movimiento adicional no lo veo.
2: No. Es corta, viene en el braceo normal, sí, pero además le hago un agregado. Uh-huh. La pelota iba hacia afuera del área.
6: Sí.
2: Era una pelota que iba hacia afuera del área y no tenía un rival cercano que pudiera aprovechar el recorrido de la pelota.
6: Sí, ahí está.
2: Que es también, es
6: otro,
2: es decir,
6: otro agravante.
2: Sí, es en el caso agravante para el árbitro,
6: atenuante
2: para la mano, para el defensor que comete la mano. Pero bueno, ese tema ya lo tenemos claro. Sigan castigando el cemento, no hay ningún problema. Sí. No castiguen, no castiguen, aire, ¿no? Y este es un tema, ay, no para la organización del fútbol. Este es un tema para el Estado como tal, para el país como tal. Si seguimos permitiendo, sí, que los vándalos vayan a los estadios con ese afán, como lo vimos en el partido de Independiente Santa Fe acá, uh-huh, ¿cierto? Como Santa Fe América, sí, como se vio cuando desarmaron a los seguidores de Atlético Nacional jugando por fuera, creo que fue en Montería, no fue
7: en Montería, claro.
2: Aquí en Bogotá, fue aquí en Bogotá.
6: Sí, fue para, claro, el partido ante, sí, Internacional.
2: Ante Internacional, que sí, hicieron la requisa y les encontraron una arsenal impresionante. Sigan permitiendo que esos forajidos que se disfrazan de hinchas, que hacen quedar mal a los verdaderos hinchas, hacen que se confundan los verdaderos hinchas, sigan apropiándose de los estadios y nos vamos a dar cuenta que cuando menos pensemos hemos perdido el fútbol,
6: sí,
2: y
6: sí,
2: nuestras familias han perdido la recreación,
6: de acuerdo,
2: porque ya no hay la tranquilidad para establecer un plan de fin de semana o de mitad de semana para llevar los hijos a ver el equipo que quieren.
7: No, claro,
2: exactamente.
7: Como Tolima, que a puerta cerrada.
2: Sí, sí.
6: Y esa es la razón, porque sí, terminan perjudicando a sus mismos equipos. La razón que da el Tolima después de la comisión de fútbol en Ibagué para jugar este partido ante el Cúcuta puerta cerrada es que tuvo conocimiento de que había una protesta planeada y que se iban a meter a la cancha. Entonces, pues ahí los equipos salen perjudicados, es que pierden puntos, hinchas, pierden plata, y por eso pues Tolima dijo, no, pues jugamos a puerta cerrada.
8: Los verdeos hinchas no están yendo a los estadios porque están ellos, porque están los delincuentes, porque encuentran los delincuentes en el fútbol un terreno fértil para hacer lo que quieren. Entonces, claro, si uno es padre de familia, ¿vas a ir con tus hijos a meterlos ahí?
3: No, la gente no está yendo
8: a los estadios, lamentablemente. No. Lamentablemente. Y cuanto más suceda esto, porque ya es cuestión de todos los fines de semana, ¿no? Se meten en las canchas, no pasa nada, suspenden el cemento, no suspenden a los hinchas, no hacen ningún trabajo de prevención, no hay documentación, no hay información de quiénes son estos tipos que entran y hacen lo que quieren como si estuvieran en su casa. Mire, don Javi, el fútbol argentino ha tenido un contexto muy violento durante muchos años. Yo los invito a que vengan a ver un partido del fútbol argentino, desde que los barras no los están metiendo o los tienen domesticados, la gente va con la familia, camina, o sea, no pasa nada, y hay muchísima más gente desde que el fútbol dejó de ser violento. En Colombia, en ese contexto violento, nadie que tenga un hijo lo va a meter en ese lío. O sea,
2: sin duda, están robando el fútbol. La tabla de posiciones, ¿cómo está en este momento 8. Para cerrar la sección de play?
5: El líder es América de Cali, 17 puntos. Segundo, Nacional, 12 unidades. Tercero, Medellín, 12 puntos. Cuarto, Millonarios tiene 11 puntos. Con los mismos está Llaneros, que es quinto. Sexto, Tolima con 10. Séptimo, Bucaramanga, 10. Octavo, Águilas Doradas tiene 9. El noveno es el Cali, tiene 8. Los mismos del Cúcuta, que es décimo. Un décimo, Inter de Bogotá con 7. Tienen 6 puntos. El duodécimo, que es Once Caldas. Décimo tercero, que es Santa Fe. Y el decimocuarto, que es Fortaleza. El decimoquinto es Jaguares con 5. Decimosexto, Pereira con 2. Décimo séptimo, Junior con 2. Decimoctavo, Alianza Valledupar con 2. El penúltimo es Chico con 2. Y el último es el Pasto, apenas tiene un punto.
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2: Quedan invitadas Marcela y Marina para el próximo.
10: ¿Para dónde la va a invitar? ¿Para dónde, Javier?
2: A la carrera de la mujer el próximo.
10: Carrera de la mujer.
3: ¡Qué maravilla!
2: Sí.
10: Voy a ir a mirarla a ver qué es lo que corre, a ver qué es lo que sabe.
2: Sí, está interesada, señora.
11: Yo también. Ahora soy running.
2: 21 kilómetros, 15 kilómetros. La de 21 es la valiente. Sí. La poderosa es la que corre 15 kilómetros.
3: Me apunto a la poderosa.
2: La empoderada corre 10 kilómetros.
3: Sí. Me voy de empoderada.
2: Y la inspirada corre 5.
10: La inspirada.
2: Sí, va a ir a la carrera.
11: Uno puede
2: la
11: ir en chanclas.
0: Ustedes tienen cara inspirada.
11: ¿De 5K? Uno puede ir en chanclas, Javier.
2: Se puede ir en chanclas, claro.
3: Claro, usted puede llevar un 5K.
2: No hay descalificación por llegar fuera del tiempo.
3: Nada de eso. Importante es pasar.
2: 185 mil pesitos. Vale la inscripción, la carrera de la mujer.
6: No, vale la inscripción.
0: La inscripción, hay que pagar.
11: Vale 185.
2: Lo que le dije a Arturo, su hijo, en las mañanas para desayunar.
0: Eso, claro, el desayuno.
2: Si ¿Sí es verdad que la última vez le dejó algo para los zapatos?
11: Me dejó una cajita para guardarlos.
2: Sí.
11: Él es muy detallista.
6: Muy amplio.
2: ¿Y a su marido qué le dejó?
11: Ananías. Unos
2: cordones para los zapatos, sí.
11: Es muy detallista.
0: 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Renault está en Blog Deportivo.
2: Y a nombre de Renault, ¿cuál video fue más impactante en la despedida de Messi? ¿El que hace la AFA o el que hace la Conmebol?
3: Son buenos los dos.
2: ¿Sí?
3: Sí, pero si voy a votar, votaría por la despedida...
2: ¿De quién? ¿De Conmebol?
3: Bueno, sí, voy por la de la Conmebol.
2: ¿Sí?
6: ¿Usted uso corporativo? ¿Le puedo dar un tercer candidato o toca?
2: Sí, ¿cuál es el de
6: él? El de él.
3: El del mismo, yo también.
6: Él publica con fotos de él de niño y luego su paso por todas las selecciones. Para mí es el mejor de los
2: A ver, ¿cómo fue el de él? A ver, que nos regale entendiendo que esto es audio. A ver.
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13: Jugar en la selección argentina.
14: Seguir siguiendo al corazón y coquetear con la intuición. Seguir creciendo y esquivando.

0: Este es muy rico en imágenes, sí, la construcción del video maravilloso. Y creo que auditivamente el de la Conmebol tiene un gran impacto. Escuchemos el de Conmebol.
1: Hay señales que te hacen pensar si ya es el momento para el retiro. De repente no tenés la misma lucidez mental. Te empieza a fallar la visión. Las piernas no son las mismas. Te cuesta arrancar. Escuchas menos. No te entendés mucho con las nuevas generaciones. No sos el mismo de antes. Te falta motivación. Y un día caes en razón de que pasaron 20 años volando. Y te das cuenta que sí, que ya sos grande. Muy grande. 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
2: Marcó Lionel Messi, máximo anotador en la historia de la selección argentina. Jugó 207 partidos a los 18 años, después de haber disputado ya 5 partidos en la selección mayor. Llegó el primero de marzo del 2006. Argentina perdió 3-2 contra Croacia. Messi iba a marcar su primer gol. Este era el 2-1 a favor del equipo en aquel entonces dirigido por un tal José Néstor Pekerman. Así lo relataban.
3: De Messi, Tevez, Riquelme y Crespo, ¿no?
4: A ver, ahora se equivocaron en el fondo. Encara y va y le pega a Messi. ¡Golazo! ¡Gol! ¡Gol de la Argentina! ¿Cómo anda la pulga atómica? El solazo de Messi abajo, incontrolable. Gana la Argentina, lo da vuelta. ¿Cuántos minutos?
3: Seis
4: minutos, ya tenemos 3 goles. Y gana la Argentina, ¿qué más podemos pedir, Fabri?
3: ¿Cómo se acomoda Messi, no? ¿Cómo limpia para el medio? El defensor le da el espacio necesario, la velocidad de Messi, la precisión. Ahí engancha, se acomoda. El arquero con los ojos bien abiertos no puede hacer absolutamente
2: nada. Muy bien,
3: nada.
2: Ahí estaba el relato de Walter Nelson, el comentario de Alejandro Fabri en la pantalla en ese entonces de Teis Sports. El primer gol en Suiza, el último gol de Messi, el número 125 en el último Mundial.
5: Va Messi con el centro. Un rebote, otro centro de Messi. Ahí está. Si la toca atrás puede ser, la tocó Messi, va.

0: se iluminó el capitán argentino. Se iluminó en dos jugadas el capitán argentino. La cosa está 2-2. Era inquietante el avance argentino. Era molesto para Egipto. Aparecieron todos. Hoy sí, en base a pelota aérea, en base a los centros, en base a que haya algo en el área rival, apareció Messi. La bajaron justito, justito bajando la pelota.
1: Bueno, el último gol de Messi contra Egipto en aquella jornada inolvidable, partido de los octavos de final de este último Mundial. Argentina terminó ganando 3-2 y en gran parte la remontada se la debe a Lionel Messi. ¿Cómo trataron los medios en la Argentina esta decisión de Messi de no jugar más con la selección nacional? Bueno, América TV lo estaban transmitiendo y los estaba mirando la mamá, Celia. Celia Cuchitini, la mamá de Leo Messi, que inclusive les mandó un mensaje en vivo.
2: Le escribió a Celia Messi, que nos ve habitualmente, a quien le mandamos un beso gigante. Y bueno, voy a leer yo el mensaje porque Adri se va a quebrar si lo lee Adri. Adri dice, le contesta, hola Adri. Celia Messi le dice, los estoy mirando y sigo llorando. Aunque ya lo sabíamos, estamos toda la familia muy tristes. Pero lo importante es que él sea feliz. Es la palabra de Celia Messi en exclusiva para Intrusos. Vuelvo al comienzo.
1: Bueno.
2: Los estoy mirando y sigo llorando. Aunque ya lo sabíamos, estamos toda la familia muy tristes. Pero lo importante es que él sea feliz. El papá... Sacame un momento esta música, por favor. El papá siempre decía, ¿qué voy a hacer cuando no juegue más? Uh-huh. Espera, Adri, que acá se...
3: Claro.
2: Se me salió justo un mensaje, parece a propósito, pero se salió el mensaje.
1: Bueno, Celia mandando el mensaje, bueno, y en un momento tan especial en la vida de Messi, donde está muy dolorido, muy conmovido por el fallecimiento del papá. Esa que está, para los que nos miran en el canal de YouTube, es la carta, el manuscrito que Messi escribió el 21 de julio, dos días después de la final. Es decir, Messi lleva ya 40 largos días habiendo tomado la decisión, que no fue comunicada probablemente porque, bueno, en el medio falleció Jorge, su papá, que fue probablemente su gran apoyo, su gran impulsor de su carrera. Teis Sports, así reaccionaban a la decisión de Messi.
4: Yo creo que tiene que ver con una decisión meditada, masticada, deportiva, donde él cree que ya le dio lo que le puede a la selección y él no quiere una versión de Messi donde no pueda marcar la diferencia en la selección.
5: Sí, yo coincido, Ariel, con vos que recién dijiste el mejor deportista, el futbolista de la historia y el mejor deportista de la historia. Además, yo quiero agregarle algo que es intangible, que es el jugador más ejemplar de la historia.
6: Sí.
5: Porque todos nosotros tenemos hijos que crecieron con Messi y ya no hablo del talento, porque el talento todos lo vimos y nadie puede negarlo, nadie puede decir que no es el mejor de la historia. Ahora, lo que se cayó una y 10 veces, desde chiquito, con el tema de las inyecciones...
1: Muy bien, en Teis Sports entonces reaccionaban acerca de las características, el compromiso de Messi como jugador. Ricardo Caruso Lombardi, el hombre que comenzó con las teorías de conspiración, que había pasado algo raro en la final. Yo, lógicamente, no me sumo a nada de eso, me parece una locura absoluta, pero el ex entrenador comenzó hablando de esta manera.
7: Yo estaba convencido que iba a ser eso. Lo mismo va a ser Scaloni, lo mismo va a ser Diego Martínez.
8: ¿Scaloni también?
7: O sea, seguro, porque están... ¿sabés qué pasa? Si vos te fijas la carta que hace Messi, dice que esta carta la escribió dos días después que terminó la final,
8: sí,
7: ¿no?
8: Sí.
7: Bueno, si él la hizo en ese momento, es señal de que estaba muy tranquilo él, diciendo que no estaba de acuerdo con lo que pasó en la final. Cuando yo sostengo que la final fue trucha, que hubo cosas que seguramente ninguno las quiere decir, pero que todo el mundo las tiene en la cabeza, que la final no fue normal, ya eso hizo que Messi se retire de la selección. Y fíjate que buscó el momento. Ayer hizo 4 goles, hizo 2 goles a los 90, a los 95 minutos. O sea, que está en...
1: O sea, es supuestamente eso, según Caruso Lombardi, y no los 39 años de Messi, ¿no? Cada vez más alejado de esa no información de Ricardo Caruso Lombardi. Él tiene una enemistad marcada con Claudio Chiquitapia, presidente de AFA. Él considera que él no dirige más porque Chiquitapia lo tiene borrado. Entonces, se metió directamente contra el presidente de AFA.
7: No lo quieren. No lo quieren los jugadores, no lo quieren, no, no quiere estar despegado. Por algo no comía con los jugadores, salvo el asado ese que hacían por semana, porque era de cábala, pero no se sacaba ninguna foto con ningún jugador. Los jugadores no querían que se ponga la ropa a la selección. No quiere saber nada, no quiere saber nada. Es así, es simple, no, no. Todo el mundo lo sabe, lo que pasa que, bueno, están todos callados por, seguramente por conveniencia o por cosas extras, pero por eso se callan todos la boca.
1: Bueno, y se metió también finalmente con la cuestión monetaria. A ver qué dijo.
7: Scaloni no quiere saber nada ya hace tiempo. Hace tiempo que se quiere ir Scaloni, que no está de acuerdo. Ya hay mucho malestar desde el momento que a los jugadores de la selección argentina le pagaron un año después que ya habían cobrado, la Asociación de Fútbol Argentino había cobrado la plata y no le pagaron enseguida. Tardaron un año cuando los jugadores de Francia cobraron al mes que terminó el Mundial. Y encima, en vez de darle el dólar a 9, se lo dieron a 3. ¿Entendés? Se lo dieron al dólar oficial. O sea, es como que le dieron la tercer parte a los jugadores, le pagaron.
3: Por eso y es que Caruso Lombardi tiene tanta entrada a los medios salir con esta contra. ¿Sí?
1: Bueno, trabaja en el grupo Clarín, don Javi, trabaja en TN, uno de los canales de noticias más vistos.
3: Claro.
1: Totalmente anti-Tapia, y la verdad es que su mensaje, sí. A ver, cuando un equipo pierde una final del Mundial, la gente quiere creer en algo, ¿no? Y este equipo argentino que acostumbró a todo el mundo a ganar tantas definiciones, parece que cuando perdió una final es porque hubo una conspiración, no. Perdiste la final porque el rival jugó mejor, porque España es mejor equipo que Argentina, porque Argentina llegó cansado. Hay mil motivos. No que los jugadores... A ver, él y otros personajes fueron los que dijeron que entraron al vestuario y que les dijeron que las familias estaban amenazadas y que entonces no pudieron jugar libremente la final. Pero le metieron esa basura en la cabeza a la gente. Y yo salgo a la calle y la gente me dice, che, ¿qué pasó en la final? España jugó mejor. Te ganaron jugando al fútbol. No, deciros la verdad, ustedes no pueden hablar. Porque ellos dicen que los periodistas que trabajamos en los medios también estamos supuestamente comprados. Sí. Claro, no, es que estamos comprados para no contar que los amenazaron de muerte a ellos y a los padres y la familia y los hermanos y los hijos. Una locura total. Y entonces este tipo de pavadas lo único que hace es meterle caca, basura en la cabeza a la gente que se cree que pasó algo de verdad. Y España te ganó jugando al fútbol. España jugó el Mundial como lo jugó. Don Javi, ¿qué hablamos nosotros en Kansas el día que Argentina le ganó a Suiza? Nos fuimos juntos caminando de la cancha, ¿se acuerda, no?
3: Sí, sí, sí.
1: Yo que le dije, es un desastre este equipo, no le gana a nadie. O sea, ganó porque Mbolo se hizo echar. Ese es el comentario de todo el mundo. Pero en la Argentina creían que Argentina estaba jugando muy bien al fútbol. Pero lo que pasa es que la gente los mundiales a veces los mira con una óptica pasional y no analista. Claro, yo lo entiendo la gente, perfecto.
3: Ese es el tema de una comunidad que se acostumbra a querer escuchar cosas buenas, entonces siguen a los que les cumplen los deseos. Es decir, a los que
1: le alimentan, claro, o los consuelan.
3: No te cuentan la realidad, sino que te van contando lo que ellos quieren oír para estar contentos.
1: Javi, le voy a contar una anécdota. Sí. Una anécdota. El día, no sé si en Colombia también se celebra el Día del Amigo el 20 de julio.
3: No.
1: El Mundial terminó el 19.
6: Todos los días. Pues, todos los días.
1: Aquí es
3: y vamos como vamos y no cambiamos culturalmente, es el Día del Enemigo. Sí. Porque no, todo el mundo cree que tiene enemigos. Y uy, en el fútbol sí, ¿qué es eso? Usted hace un comentario de un equipo, usted es enemigo.
1: Claro.
3: Usted que usted no quiere ir al fútbol.
6: Solo hay una óptica, como
3: sí,
6: se
3: solo
6: vea,
3: hay ¿no? una óptica, entonces sí. Claro, aquí es el Día del Enemigo. Sí.
1: Bueno, el 20 de julio se celebra en Argentina, yo tengo uso de razón, el Día del Amigo, porque es el día que el hombre llegó a la luna, bueno, no sé, se festeja por eso. Entonces, claro, el Mundial terminó el 19, yo tardé un par de días más en volver, por lo tanto mis amigos dijeron, no nos juntamos el 20, así estás, buenísimo, genial, eso lo decidieron la semana previa a la final. Llegó el 28 de julio cuando nos juntamos con mis amigos, obviamente la pregunta era, bueno, ¿y qué pasó en la final? El Día del Amigo celebrando con mis amigos de toda la vida. Nada, España jugó mejor, Argentina venía jugando mal. terminaron todos enojados conmigo el día del amigo, porque le metió tanta basura Caruso Lombardi, Duca Tenseiler, que también es influencer, que era, es el expresidente de Independiente, que dijeron que ahí pasó una mano negra y se metió el FBI, los amenazó, y una bomba atómica en el vestuario. La gente se lo quiere creer, y se lo cree. Entonces, nosotros salimos a decir, muchachos, España jugó bien todo el Mundial y Argentina jugó mal todo el Mundial. Y entonces, no, sos un un antipatria, un anti-Messi, estás escondiendo la fórmula de la gaseosa, de la Coca-Cola. Entonces, bueno, ya directamente, yo ya decidí, cuando alguien viene y me pregunta algo, le digo, vos creés lo que vos quieras creer, y si, que yo voy a, que yo te voy a decir que España jugó mejor que nosotros. Sí. Nada más.
3: Bueno, muy bien. Cerramos esta sección, claro, sí, claro.
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3: Marcela, a propósito, ¿cuál ha sido la noticia deportiva del siglo? Ya que estamos en cómputo.
10: Son muchas, sí. Pero mire que hicimos
3: el ejercicio. Cada que hay un hecho, sí, claro. Hay, claro. ¿Qué ejercicio
10: pero
3: hizo?
10: Pero aquí lo mide por impacto, digamos, en su momento y también por búsqueda. ¿Cuántas veces han buscado esa noticia en Google o en las diferentes redes sociales? Entonces, por ejemplo, está dividido por décadas. En la década del 2000, dicen que en 2004, cuando Michael Schumacher alcanzó su séptimo título mundial, agosto de 2004, fue el boom. En ese momento dijeron también que era la noticia, que era también la noticia. Las 8 medallas de oro de Michael Phelps en 2008, por ejemplo.
8: Ya había internet en el celular.
3: Noticia del siglo.
10: El récord mundial de Usain Bolt 2009. 9.58 segundos en 100
3: noticia del siglo también.
10: Noticia también en ese momento catalogada. No, 2010, la descalificación de Armstrong, por ejemplo. 2012,
11: esa fue fuerte, sí.
9: Dura.
10: También aparece después más adelante la muerte de Kobe Bryant en el 2020.
3: Sí.
10: También pues, considerada en ese momento noticia del siglo.
12: El primer título de Tolima en 2003, noticia del siglo.
9: Noticia del siglo, senador.
10: Mira que una de las más.
3: Es decir, el término está perrateado.
10: Cada uno tiene búsquedas. Mira, el COVID, por ejemplo, dice que cuando se aplazaron los Juegos Olímpicos y entró el COVID, también fue noticia del siglo.
13: Ya había dicho lo del COVID.
10: Fallecimiento de... No, este es el COVID.
9: Marce, a propósito de redes, es tendencia en este momento en el mundo Harry Potter.
3: Sí.
9: Porque la imagen que estábamos compartiendo ahora, la bolígrafo, carta que firma a mano con su puño y letra Lionel Messi, tiene un símbolo que aparece en la película de Harry Potter y que es un giratiempos que les permite a los protagonistas, ahí la está viendo la gente que está acompañando la transmisión en YouTube.
8: Que parece un lapicero dorado.
10: Es una objeción.
9: No, no es el lapicero, sino... No, no es el lapicero. Es el simbolito, la ruedita que sale ahí, es un giratiempos que le permitía a los protagonistas regresar al pasado.
12: Sí, es correcto.
9: Entonces, pues la gente estaba especulando si fue el primer lapicero que encontró en la casa y era de Antonella o si era con el sentido de regresar un instante al pasado antes de decir definitivamente adiós a la selección.
12: Es con la misma que escribí este poema para Leo.
9: A ver.
12: Sí. Estamos compungidos hoy los argentinos. ¿Eh?
3: No,
12: vamos.
8: Para la noticia del siglo.
1: Los amantes del fútbol estamos compungidos.
3: La van a musicalizar, si todo.
12: Claro.
3: Sí.
12: Claro, está.
3: A ver, antes de ir a comerciales.
12: Hoy la celeste y blanca te viene a despedir. Después de tanta batalla de ganar y resistir. Fuiste dueño de la magia del gol y la emoción. Y llevaste para siempre Argentina en el corazón. La gente con tu magia siempre se inspira y goza. Y como diría Saray, domina la más hermosa. Tibaquirá siempre te recuerda, por siempre te lleva en la mente. Aunque nada raro que mañana tenga tu tatuaje en un diente.
8: Tatuaje en un diente, ¿eh?
12: La gente del fútbol contigo reza, compara y comulga. Y desde Buenaventura te decimos
14: hasta siempre, pulga.
12: Hoy te despide Juanjo Buscalia. En su despedida no se demora. Tuyo por siempre, Ruperto me enamora. ¡Qué bonito! ¿Cómo es?
1: Grande, Ruperto.
12: Muy grande.
1: Grande, compatriota.
8: Es un soneto.
12: Sí, es un soneto.
3: No, grande, ¿dónde sacó eso de el tatuaje en el diente?
12: El tatuaje, pues estábamos mirando la contextura.
8: No, Javier también quiere uno.
3: No, a mí me tocó. ¿Sí? Me tocó, tal vez algún día, no sé si lo conté, yo viajé con la selección de deportistas a los Juegos Panamericanos y había un chico sordo mudo del Valle del Cauca. Uh-huh. Que cada que le preguntaban que de qué deporte era, entonces él empezaba a hacer el gesto que era de pesas, que era de pesas. Uh-huh. Entonces lo que hizo fue quitarse el puente que tenía y le puso pesas en los dientes. Entonces cada que le preguntaban, ¿y usted de qué deporte es?
12: Oh, ¡qué grande!
3: Subía al labio superior y se le veía pesas. Recursivo ese muchacho.
12: Iba a ir viéndolo bien, no solamente un tatuaje, le cae un grafiti.
8: Muy bien, vamos a la pausa. El único show deportivo de la radio.
12: Es un grafiti.
8: Son muy grandes.
12: Le cabe el grafiti.
8: Son muy grandes. Todo lo tengo grande. Sí, señor, hacemos una pausa.

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8: 3:38 PM, ya está en la Fundación Cardiovascular de Colombia, en Santander, el niño Lucas Murillo, que recordemos fue trasladado desde Cúcuta e ingresará esta tarde a un proceso de valoración médica, también de exámenes y los estudios necesarios para definir si puede o no ser sometido a un trasplante de corazón. Este caso se dio luego de que el mismo presidente Abelardo de la Espriella pidiera darle prioridad ante las innumerables peticiones por parte de su familia y los reclamos a la nueva EPS por no estar respondiendo con el tratamiento médico. Estaremos pendientes entonces de esos resultados de hoy. Y la otra noticia también está en Santander, porque allí están denunciando la quema de varios vehículos en el turístico municipio de Barichara. Alex Salamanca.
9: Dos vehículos tipo motocarro fueron incinerados durante la madrugada de este lunes 31 de agosto en los sectores de San Luis y Villa Santiago, en el municipio de Barichara, Santander. La situación generó preocupación entre los habitantes de la zona, quienes fueron los que se percataron del incendio y actuaron oportunamente para controlar las llamas. Posteriormente, unidades de bomberos voluntarios de Barichara atendieron la emergencia. Las autoridades ya iniciaron las investigaciones pertinentes para establecer quiénes estarían detrás de la incineración de los dos motocarros y determinar las circunstancias en que ocurrieron los hechos.
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1: Está sentado en el primer equipo. Yo creo que lo importante es esto. Hay veces que sale un joven, tiene apariciones y luego no acaba de entrar.
2: Estamos ya al segundo tiempo del partido entre el Barcelona y Rayo Vallecano por la Liga Española, jornada número 3. Está ganando el Barcelona y de momento de remontada, porque el primer tanto lo había hecho el Rayo Vallecano, pero después llegarían los goles de Rafinha y de Lamine Yamal para el 2-1 parcial de momento, minuto 48.
3: ¿De qué juega Rafinha, Castel?
4: De AVE.
5: Si le quisiéramos dar una nomenclatura algo técnica y actual, un falso 9.
3: Sí.
5: Juega en el centro del ataque, pero
3: yo le voy a dar otro término que es más conocido en el fútbol. Está jugando de volantero.

0: que es más conocido en el fútbol. Está jugando de volantero.
1: De volantero.
0: De volantero.
1: Puede ser volante, puede ser delantero.
0: Pero se camina todo ese cuarto de cancha final, por derecha, por izquierda, por dentro, o jugando en punta, depende de cómo haya quedado en la jugada, posicionalmente, o arrancando desde tres cuartos de cancha, pero está jugando cargas. De para Ancelotti esta debe ser una maravillosa noticia lo que se está viendo en este momento de Rafinha con la camiseta del Barcelona.
1: A ver lo que es la inteligencia de juego de un jugador, ¿eh? No solamente su habilidad, que siempre la ha tenido, su gambeta, su remate, sino la inteligencia de juego para saber identificar en cada zona del campo qué es lo que me corresponde hacer y actuar en función de eso.
0: Sí, ¿verdad?
1: Porque
0: duda.
1: Como centro delantero, el otro día hizo un par de movimientos como centro delantero, Javier, como si toda la vida hubiera jugado de centro delantero. Entró, amagó y hizo una diagonal al sentido contrario.
0: El gol que marcó, el primer gol del Barcelona es una...
1: El de hoy.
0: Sí,
1: una
0: pared,
1: tac, tac, tac, y de gambeta cortica. Pues,
0: notable,
1: a la
0: notable.
2: Muy bien, 3:44, vamos con el show del gol en Blog Deportivo, Julián.
3: Sí, señor, show del gol, porque fue buena la cosecha de los futbolistas colombianos este fin de semana por el mundo, arrancando con Davinson Sánchez por estar en el lugar correcto. Casi que le termina pegando la pelota, le cambia la trayectoria y su tanto en la victoria del Galatasaray, 3-2 ante el Göztepe.
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4: İşaret geldi. Roman Çalay geldi topun üzerine. Kaleye doğru gönderdi ve gol! Toparlarda. Savunmaya çarpan top çok uzaklardan bir vuruş. Galatasaray beraberlik golü yakalıyor.
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3: Este fue la victoria 3-2 del Galatasaray frente al Göztepe en la tercera jornada de la Liga Turca. Primer gol en la temporada para Davinson Sánchez y el undécimo ya en su carrera en el Galatasaray en 124 partidos. Camilo Durán, que ha tenido buen aterrizaje, reportándose desde temprano con su nueva camiseta en el Celtic de Escocia. Doblete, escuchamos el primero que le anotó precisamente en esta competencia en el fútbol escocés al Falkirk. Fue victoria 2-1 de su equipo.
5: Hold on, goal's given. Celtic lead. Camilo Duran stroking it home after Bain's error. I said his blushes had been spared. Far from it. It's a blunder from the former Celtic goalkeeper.
3: Jornada 4 de la Premiership de Escocia, el Celtic era local frente al Falkirk, que al minuto 4 Camilo Durán puso el 1-0 del compromiso.
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3: Yasser Asprilla también, doblete en uno de los que podría ser sus últimos episodios con la camiseta del Girona. Todavía no cierra el periodo de transferencias en Europa y hay varios interesados en Yasser, que mientras está en cancha con el conjunto español, se reportó también con doblete en la victoria del Girona ante Las Palmas. Show del
6: gol. Ahí Enzo cae al piso, la va a perder, la perdió y 4-2, se viene el tercero, ahí está Asprilla, que va a pisar área, sigue Asprilla, pisa área, va a chuta, golazo en un error de Kirian, de Enzo en el centro del campo, llega el tercero, como le ha dado el partido a la Unión Deportiva Las Palmas al Girona, 59 minutos, robo de balón en el centro de la cancha, en tu inoperante Kirian, inoperante Enzo Lloydis. Se van los jugadores de
3: puso Girona, el tercero y el cuarto de su equipo, el Girona, frente a la Unión Deportiva Las Palmas en la tercera jornada de la segunda división española. Ganaron 5-2. Yasser, que suma 3 tantos en 3 partidos en lo que va de la temporada.
7: El Lille es el equipo más interesado en Yasser Asprilla. Hasta ahora las 2 propuestas que ha presentado al Girona han sido rechazadas. No se mueve el Girona de la cifra que estaba pretendiendo. Hamilton Campas, golazo. No ganó su equipo, pero se reportó el colombiano en la derrota de Rosario Central en condición de local 1-2 ante Gimnasia.
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4: Campas se recibe. Balón y pica el área, va Campas contra 2. Pasa notable Campas para entrarle. Le vio pegar el palo.
3: Jornada 7 del torneo clausura de Argentina. Hamilton Campas marcó el empate parcial 1-1 frente a Gimnasia. Terminaron perdiendo 2-1. Este es el tercer tanto de Hamilton en 26 partidos en la temporada.
7: Ya en Brasil, Jorge Carrascal con un gol que ha sido denominado por la prensa brasileña como el gol más brasilero de los últimos tiempos.
8: Bueno,
7: gol.
8: Brasilero, que yo como gol de videojuego, ¿no? Últimamente pues he practicado mucho este tipo.
7: Claro, Jorge, además gran definición la
8: no
7: suya.
8: No hablaba con el aguatero del equipo.
2: Es que ya todos están en la Jorge Carrasca, Jorge,
7: en la Carrascalía,
2: Carrascalería,
7: Carrascaleta. Bueno,
2: la Carrascaleta.
7: Saquémoslo de ese hueco. Golazo de Jorge Carrascal, que además ya se había reportado con asistencia en la victoria de Flamengo 3-0 ante Botafogo.
2: Show del
9: gol.

0: Tuvo un relato femenino ese gol también, sí.
1: Sí. ¿Radio qué?
0: TV Damas.
1: TV Damas.
2: TV Damas.
1: Lo tenemos nosotros también.
0: Damas, Damas, TV Damas.
3: ¿Sí?
0: Sí, es una dama la que narra.
2: Ah,
0: sí, sí.
2: 5-4-3. 5-4-3.
1: Ya, ahí.
3: Tenemos jogo, olha o Carrasca, olha que jogada maravilhosa, tic-taca pra cá e olha pra fundo do gol, olha o fundo do gol, é gol do Flamengo!
4: Show do gol!
0: Flamengo!
3: Carrasca nele!
1: Carrascal, show del gol.
5: Fue la jornada 25 en el Derby Carioca. Flamengo goleó 3-0 al Botafogo. Primero dio asistencia a Samuel Lino y después marco de zurda el tercer tanto del compromiso. Es el quinto gol de Carrascal en 39 partidos en el año.
1: ¿Cómo se diría? Ese es en portugués.
3: Eli.
1: Y Kevin Viveros también anotó con Atlético Paranaense sobre el cierre del partido, prácticamente la última acción, minuto 90 más 2, 3-3 ante Fluminense.
4: Kevin Viveros, Viveros va para bola, partiu, bateu, é brabo. Atlético do Furacão. Paranaense para empatar aos 50 minutos. Segundo tempo, Viveiros na batida de segurança no meio do gol. O Fábio passou muito perto, ele deu um pulo ali para o seu lado esquerdo. Quase que o pé direito do Fábio alcança a bola para empatar o jogo.
5: Al 90 más 5, Kevin Viveiros marcou el empate para el Atlético Paranaense frente a Fluminense. Fue 3-3, ya acumula 18 goles en la temporada, 17 en liga, donde es el máximo artillero.
1: Show del gol.
2: ¿Listo?
1: Aquí en el Blog Deportivo, el único show deportivo de la radio. Realmente.
2: ¿Qué esto más? Show del gol.
1: Son hombres sin pelea.
2: Le gusta mucho decirlo, pero pues ya.
1: Me encanta
2: ya,
1: el show, pasó, del gol.
3: Show del gol.
1: Eso, show del gol. Pero vamos ahora con el show de los hombres sin pena. 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
0: Es un tema sin pena, que claro, hay que abordarlo así.
1: Y en familia.
0: Y en eso, la mujer, la pareja tiene un papel fundamental en la decisión.
1: La mejor amiga, sí, señor.
0: Sí, sí,
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0: claro,
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0: claro,
1: el mejor,
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0: Vamos a un rápido repaso con el lunes del técnico.
1: Lunes,
0: ¿qué es lo que ha pasado
1: técnico?
0: En el lunes del técnico. Y arrancamos con Deportivo Cali Atlético Bucaramanga.
1: En la fecha 8 del fútbol profesional colombiano.
5: Que terminó 1-1. Goles de Leiser Chaverra para el Cali y de José García para Bucaramanga. Cali es noveno, tiene 8 puntos. Bucaramanga séptimo con 10.
0: Dudamel con dedo acusador.
7: Bueno, la verdad que es una pena que no podamos tener una rueda de prensa post partido para hablar de fútbol y que haya ocurrido esto. Yo siento que hay roles dentro de un terreno de juego. El de los jugadores, el de los árbitros, el de los entrenadores. Y hoy ha sido muy vergonzoso lo que ha visto todo el país. Ustedes mismos en la transmisión señalaron claramente quién invadió la cancha cuando íbamos a reanudar una acción a favor a falta de 2 minutos. Es cierto, nuestra gente estaba molesta por el resultado, es verdad. Ya habían ya había tenido que intervenir por fuera de la cancha la seguridad, pero dentro de la cancha todavía quedaban 2 minutos para jugar y se iba a reanudar una acción, y es una vergüenza lo que ha hecho mi colega en esta ocasión. El video lo he visto no menos de 5 veces, no solamente que antes de ingresar a la cancha, sino que además ha pateado una pelota para evitar la reanudación.
0: Dudamel le tira toda la carga a Peirano, el técnico de Atlético Bucaramanga. Peirano, entiendo que manifestó que le había ido era que los jugadores se protegieran, uh-huh, porque ya había gente invadiendo el terreno de juego. Y, sí, y institucionalmente eso es lo que Atlético Bucaramanga en este momento está confirmando.
8: Exactamente, en ese documento que contábamos, sí, más temprano, envió a la Dimayor, lo que pretende soportar con videos Atlético Bucaramanga es que Peirano reclama al árbitro que el partido no se puede reanudar, pero no a encarar ni a buscar pleito con los jugadores rivales.
0: Luciano Pons, el goleador de Atlético Bucaramanga.
9: No, a ver, lo del profe es más que nada, él salta a la cancha porque la gente ya se había metido dentro del campo de juego, el arquero rival se había salido de su propia área por miedo a la gente y el cuarto árbitro y el árbitro querían seguir jugando el partido como si fuera que no estaba pasando nada y había gente dentro del campo, no estaban dadas las condiciones. Entonces por eso Pablo salta corriendo a hablar con el árbitro para que suspenda, no el partido, sino como que parara el partido para que la gente saliera de la cancha. Pero bueno, después se termina haciendo todo ese disturbio y termina suspendiendo el partido. Pero por eso vuelvo a repetir, Pablo salta a la cancha porque el cuarto árbitro y el árbitro querían seguir jugando mientras el arquero rival no estaba en su área, porque estaba toda la gente de Cali dentro del campo.
8: Bueno, ahí está el descargo de esto, Luciano Pons.
0: Claro, esto va al Tribunal Disciplinario, sí, de la División Mayor del Fútbol Colombiano.
8: Exactamente, y seguramente sanciones de lado y lado, porque hubo invasión también de la gente del Bucaramanga. Lucas González, en la victoria de Atlético Nacional, 5-1 ante Alianza en condición de visitante, que le costó el puesto al entrenador del equipo contrario.
5: Gol de Pipe Pardo para Alianza. Por Nacional marcaron Marlos Moreno, Andrés Sarmiento, Alfredo Morelos y Juan Rosa.
10: Primero, estoy 100% de acuerdo contigo. Lo más importante en un equipo de fútbol es tener buenos jugadores. Puede ser cualquier entrenador, pero sin buenos jugadores no va a lograr competir por ganar títulos. Y eso es lo más importante en un club como este. Entonces yo soy un afortunado de tener de verdad los jugadores que tengo. Son chicos muy buenos. Ahora, ¿qué nos gusta? Estamos siendo un equipo que crea ocasiones de gol y que cuando las crea marca goles. Marcar 5 goles de visitante es muy difícil y como dije, el partido...
0: Yo le digo, fue sensacional el arranque de Atlético Nacional. El partido lo transmitimos con el profe Castel. Parecía una máquina, todos los espacios ocupados, amplitud del terreno de juego, llegada por dentro con 2, 3, hasta 4 jugadores. De verdad que fascinante. Lástima que el partido entró en otra etapa cuando se pitó el penalti que Pipe Pardo ejecutó y que el VAR se demoró como 5 o 6 minutos para verificar si el penalti existía o no existía.
11: Y lo sacó un poquito de casillas a un par de jugadores de Nacional la actitud, la celebración de Pardo, ¿no? Ahí medio se desenfocó un poquito el equipo.
0: Sí, yo he leído y he mirado desde los dos bandos.
8: Sí.
0: Muchos pregoneros, lo digo pregoneros con respeto, porque gente que vive de hablar de Atlético Nacional, dicen que Pardo debió haber sido expulsado, ¿cierto?
8: Sí.
0: Y por el otro lado he escuchado también gente con otra visión que dice que es muy complejo, además, recordemos, porque los pregoneros están hablando de que por qué el VAR no intervino. Uh-huh. Para ese tipo de jugadas no puede intervenir el VAR, desde que el hecho no sea evidente. Uh-huh. Y usted no puede sospechar de que Pardo estaba ofendiendo a alguien por haber dicho, haber hecho la señal de que
8: a dormir,
0: que sí, a dormir, que todos a dormir. Uh-huh. Esa no es motivo, no es agravante para que el VAR intervenga.
8: Es que les hizo varios gestos, ¿no? Primero, sí, ahí como el 6-7, farmeando, sí, aura, dirían ahora.
12: Pero se le entiende, pero después Atlético Nacional dice una frase que, claro, se alcanza a leer, pues. En
8: que
12: lectura,
8: lo que dice la gente nacional es, claro, que le dice putos, sí, a los hinchas de Atlético Nacional.
0: Tampoco está en los atributos del VAR el leer los labios.
8: Exactamente, por eso es tan delicado y se señala el escudo.
0: A mí me parece que los que más tienen que perder en estas cosas no son, no es Pardo, sino los jugadores de Atlético Nacional. Es decir, la reacción Morelos, de Cardona y la reacción de Morelo hizo Morelos que el equipo se saliera del contexto. Sí, le costó engranar otra vez en el partido.
8: Sí, y era un partido que tenía absolutamente dominado la gente de Atlético Nacional.
0: Bueno, y vamos ahora con el juego entre Independiente Medellín y Llaneros.
5: Lunes el técnico. Ganó 2-1 el poderoso, goles de Jason Medina y John Montaño, anotó Francisco Pacho Mesa para Llaneros.
0: Ganador Amaranto Perea.
13: Yo a veces me quedo con la sensación de que vamos avanzando, pero vimos tramos del partido, siento por momentos que estamos lejos, ¿cierto? Nosotros empezamos bien, empezamos presionando alto, hacemos dos goles rápido, diría yo, y después entramos en nervios, ya no tenemos la pelota, ya el rival empieza a dominarnos el juego y empieza a generar esa zozobra, ¿no? En nuestra gente. Es cierto que ellos también cambian un poco y ahí quizás nosotros nos vimos un poco perdidos. Pero yo creo que al final tenemos que tener más la pelota. Para mí la reflexión es cuando este equipo da muchos pases, es capaz de girar el juego, es capaz de encontrar jugadores entre líneas, yo creo que ahí generamos mucho peligro. La de Diego que pega en el palo.
0: Digamos que eso es normal, las cinco fechas, si nos atenemos a lo primero que habló Julio Comesaña arrancando este programa, donde se habla que para usted poder establecer la realidad de un equipo tiene que tener por lo menos 3 meses de trabajo acumulado, de la repetición, el aprendizaje esté permanentemente en actividad a través de la repetición. Digamos lo que es muy normal que los equipos arranquen con la idea y la vayan perdiendo. Ese es un proceso en el que está en este momento Amaranto Perea. Lo que hay que tratar es que en ese proceso de adaptación y aprendimiento a las nuevas ideas, ¿cierto? No echen Amaranto. Porque así de simple.
14: Yo espero lo mismo, sí, también, claro, que no echar Amaranto, porque es un proceso que estamos empezando apenas en el equipo. Sí. Y espero que me den el tiempo suficiente para poder llevar a cabo todo lo que tenemos planeado.
1: ¿Cuánto tiempo es?
14: 3 meses. Pero ahí tiene. Según la estadística.
0: Sí, pero me gustó la frase, oiga, esa frase no la tenía, la que nos compartió hoy Julio Comesaña del profe Ricardo de León.
8: Tremenda.
0: Es decir, que para
8: 45
0: jugar,
8: minutos para aprender a marcar al hombre.
0: Al hombre, sí.
8: Y 3 meses para marcar.
15: 3 meses y cuánto.
0: No, y además,
15: ¿Cuánto estudió?
0: La inteligencia del jugador.
16: Es importante.
0: Para poder tomar decisiones.
16: Claro. Claro. Por eso, gracias por la llamada, Javi. Esta mañana me la estaba haciendo en el baño.
8: ¿Qué pregunta se hizo, profe?
16: La pregunta que yo me hago todos los días.
8: ¿Qué pregunta?
16: Sí, ¿por qué huele lleva H y oler no? Es que son cosas muy profundas. Es que son cosas muy profundas.
0: Esa pregunta, hola, verdad, ¿cierto?
16: Son preguntas que uno, usted sabe que yo me la hago todos los días.
0: Sí, claro, sí,
16: entonces, saludos para todo el equipo.
0: Bueno, gracias, gracias. ¿Ha visto a Comino por ahí, Jerry?
16: No. Comino, Comino, querido.
1: Jerry.
16: Espérate, lo paso.
1: Jerry.
17: Entonces, ¿qué, panita? Entonces, ¿qué, don Javi?
0: ¿Qué va?
17: Bien, aquí yo poniéndole cuidado.
0: ¿Cuántas boletas ha vendido para el gran evento de Apía?
17: Desde que yo dije que no iba a ir, se vendió todo.
0: ¿Se vendió
17: sí,
0: todo?
17: Sí, señor. Sí. Que yo no manejo chistes malos de Jerry, entonces la gente está comprando la boleta. Claro. Muchas gracias por el apoyo a la gente de Apía. Todavía faltan para que compren más boletas.
1: Todo por ayudar a las víctimas del terremoto.
17: 3 de septiembre en el Astor Plaza, Humor con Amor se paga.
0: En Bogotá. Ya,
17: jueves.
0: En
17: sí, señor. Aquí está el gran Comino.
0: Sí.
18: Don Javier, ¿cómo está? Todo el equipo de Blog Deportivo, qué emoción, me siento feliz cada vez que vengo acá, yo descargo esa energía que tengo por dentro.
0: Esa es la energía que necesitamos para reconstruir.
1: Lo que es estar uno desocupado, ¿sí o no?
18: Me dan la oportunidad, me toca madrugar a las 5 de la mañana o 3 horitas más para poder dejar los libretos listos de Voz Populi y venirme a sentarme acá a la 1 de la tarde.
0: Pero eso es culpa de Paniagua.
18: Don Hernando, buenas tardes, ¿cómo están? Le doy paso de una vez.
8: Andamos cambiando mucho de técnicos y de humoristas.
1: Entonces,
8: muy importante que la persona
1: escuchemos en la política char.
17: Sí, señor, la política
8: personal esté cumpliendo con sus labores.
17: Estamos listos nosotros con el humor este jueves. Vamos a estar todo el elenco de Voz Populi. El elenco de Voz Populi, Giovanotti, Locumí, la linda Laura.
0: Giovanotti está confirmado si va a ir Giovanotti.
17: Sí, señora, voy a estar, sí, señor.
0: Ajá.
1: Maya, está hablando neutro, ¿no? Haciendo, ya habla muy bogotano.
17: Sí, lo que pasa es que yo tengo un acento neutro.
8: Claro, que se ha ido más adaptado a Bogotá.
17: Sí,
8: a la capital.
17: Ya más adaptado de que llegué en Neymar.
8: Es que antes era muy exagerado. Antes
17: sí, lo que pasa es que ahí mismo, cuando usted llega a Bogotá, tiene que poner un acento más como más neutro para que la gente crea.
8: Y lo ha logrado.
17: Y ya, afortunadamente, pues lo hemos logrado.
1: Sí, qué bueno. Puede ser un mano a mano con el compadre.
18: Con el compadre. Y va a estar Lucumí también, va a estar el maestro Lucumí.
17: Me peluqué.
1: Lo único que dice acá.
17: Sí, señor.
18: Cosa que no puede decir Paniagua, diga Paniagua, me despeluqué.
8: No, yo también sí me puedo explicar, lo que pasa es que no
1: se puede.
17: Voy a echar
1: chistes como este
17: este es un chiste maravilloso que voy a echar.
1: Este 3 de septiembre, ¿dónde compro las boletas antes del chiste?
8: Este chiste a las 4:03. Este está en horario
17: mitaquilla.com.co.
8: Este está en horario Voz Populi, panita, por favor, le voy a exigir
19: Sí. Que sea mucha bueno. responsabilidad. Sí. Mucha responsabilidad.
6: Iba a contarle el cuento del fuera de lugar, pero no me quiero adelantar.
19: ¡Ay, me gustó! Ay, ese me gustó, me parece muy bonito.
1: Claro.
19: Muy familiar, muy lindo para los niños.
6: Y tengo un chiste muy bueno sobre los ríos de Egipto,
18: sí,
6: pero ese ni lo cuento.
18: Río.
6: Señor árbitro, ¿cuántas veces me va a sacar la tarjeta? Hijo, las veces que haga falta.
19: ¡Ay, muy bonito!
6: Está muy bonito.
19: Está muy bonito.
6: Dos amigos hablando, le dice, vamos a cazar cocodrilos.
18: Le dice un amigo al otro.
6: Un amigo al otro. Sí. Dice, vamos a cazar cocodrilos. Dijo, uy, pero qué tarea tan difícil.
18: Sí.
6: Cazar cocodrilos, llamaba.
18: ¿Cómo
6: llamaba? Cazar cocodrilos.
18: ¿Cómo sí, llamaba el amigo? ¿Cómo llamaba?
6: Vamos a cazar cocodrilos. Dijo, ¿y qué hay que hacer? Dígame, ¿qué hay que hacer para cazar los cocodrilos? Dijo, llevamos un tarro de Nutella y una linterna.
18: Un tarro de Nutella.
6: Un tarro de Nutella y una linterna.
18: Una linterna.
6: Y se fueron para la selva, se fueron para la selva.
18: Con el tarro de Nutella.
6: Llegó el tipo ahí y dijo, póngale cuidado cómo se caza un cocodrilo.
18: Sí.
6: Entonces cogió la Nutella y se la untó en su...
18: ¿Dónde?
1: ¿En
18: su...
1: ¿Dónde?
2: ¿Dónde la untó?
6: En su miembro.
18: No, ¿cómo va a ser?
6: En el miembro, en el miembro varonil.
18: No puede ser.
6: Era Petro, el señor.
18: Pero se untó la Nutella ahí.
6: Se untó la Nutella ahí.
18: No,
6: llegó el cocodrilo y ña. Llegó el cocodrilo ahí.
18: No puede ser.
6: Sí, señor, y ña. Y el tipo con la linterna le pegó en la cabeza y lo mató.
1: De tranquilidad.
18: Casi un poco
19: le digo, qué carnada tan brava.
6: Y lo cogió con la linterna y le pegó así en la cabeza y lo mató. Y le dijo al amigo, ¿usted quiere hacer lo mismo? Dijo, sí, pero no me va a pegar muy duro con la linterna.
18: No.
6: Sí, señor. Una cosa horrible. Sí, sí.
18: No, ese chiste sí, sí clasifica para el 3 de septiembre.
19: Este 3 de septiembre.
18: En el Astor Plaza. Se deberían de una vez entrar ahí al link de mi taquilla.
19: No sé si. El problema es que se emborrache y mate a la mujer.
6: Esa cosa pasa, sí, señor.
1: No puedo creer.
6: Chiste
1: bueno,
6: de
1: linterna.
6: Sí,
1: por
6: señor.
18: Déjeme terminar pues la prueba.
1: Ah, sí, sí. 3 de septiembre.
2: O quiere Nutella. O quiere Nutella.
18: Venga,
1: se puso a pensar en la Nutella, en untársela.
18: Mientras guardo la linterna,
19: sí, la linterna y la Nutella.
18: Mientras guardo la linterna y la Nutella y busco el cocodrilo.
19: Sí, señor.
18: Mitaquilla.com.co. De una vez para que no se vaya a quedar por fuera. Mitaquilla.com.co, una labor muy bonita que estamos haciendo, porque todo lo que se recolecte ese día será donado para las o los damnificados del terremoto, especialmente en mi pueblo, Apia Risaralda, la sucursal 3 del cielo. Porque ya hay dos
19: subidas. La tercera. ¿Cómo la llega tercera. Uno de ahí? ¿Uno en qué se va? Sino, ¿y aquí Bogotá quiere llegar allá? ¿Cómo llega?
18: Bueno, la primera manera de llegar es en avión porque Apia tiene aeropuerto.
19: No puede ser. Ay, ¿qué va a decir que Apia tiene aeropuerto?
1: No tiene aeropuerto, ¿y aquí?
18: Apia tiene aeropuerto. ¿Sí? El aeropuerto de Pereira queda una hora de Apia.
19: Ah, bueno.
18: O sea, más cerquita que el de Río Negro que queda hora y media de Medellín.
19: Listo, entonces uno llega a Pereira.
18: No llega a Pereira. Usted llega a Pereira. Se va como si fuera para el valle.
19: Listo.
18: Entonces llega a un sitio que se llama Cerritos, donde venden las piñas. Usted para ahí en el carrito y 14 vendedores de piña llegan.
19: Y los panderos.
18: Y panderitos.
19: Sí.
18: Entonces, usted en vez de echar para Cartago, voltea a la derecha.
19: Sí.
18: Coge para la Virginia Risaralda, donde está el ingenio, los cañabozales y todo.
1: Y ahí llegó.
18: Y ahí llega. En vez de echar para Medellín, usted echa para el Chocó.
19: No, mejor mandemos derecho. Las cosas.
1: GPS dice, recalculando.
19: Mejor mandemos las cosas.
2: Consignamos.
18: Lo bonito, Peniago, es que Apia existe.
19: No,
18: o sea,
19: pues
18: no es ficción.
19: Que la gente sepa que aquí ya existe. Bueno, muy bien, ahí estaremos este jueves
1: 3.
19: Amor con humor se paga jueves 3 en el Astor. Todo el equipo de Voz Populi. Y además,
2: los
19: invitados más espectaculares que usted se pueda imaginar. Don Javi, le cuento que han estado ustedes hablando hoy todo el día, por supuesto, de la carta que envió
18: Lionel Messi
19: diciendo
20: una carta escrita a cuatro manos. Estoy muy triste.
19: Pues está muy triste.
20: Por la estrella que me tocó hacer de la selección de Argentina, sí, pero sí. Bueno, ya era tiempo, ¿no?
19: Bueno,
20: ya.
19: Este bobo, ¿vos qué escribí?
20: Ojo, que mira para allá.
19: No, yo no estoy mirando para ningún lado. Vamos a estar hablando en Voz Populi de quienes deberían ya estar retirándose también.
18: Ah, sí.
19: Porque uno no también tiene eso. Que saber cuál es su momento y decir.
6: No diga eso.
19: Ya está y no fue. Pero ¿por qué no?
6: No diga eso.
19: No, pero ya vuelvo.
18: No,
19: no se entiende al oído.
18: No, estamos hablando de eso en la política, don Javi. Por eso. A Lionel Messi.
21: Ay, no, gordito. Quédate.
19: La siguiente dedicatoria.

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0: Son las 4 de la tarde, 13 minutos de este lunes 31 de agosto. Se nos va acabando el año.
1: ¿Ya?
0: Sí, señora, ya entramos a septiembre.
1: Ay, ya huele a buñuelos, ya huele a naranja.
2: Ya,
1: ya,
2: se ya acabó eso.
1: Huele a empanada.
0: Huele a empanada.
1: Huele a buñuelos.
2: Todavía siguen los...
0: Y todo mes, es que todo mes, don Pedro, que termina en bre.
2: Sí.
0: Eso ya, eso se acaba el día, se acaba a las 5 de la tarde. Eso ya, eso es, todos los días son casi viernes.
1: Ya, eso se fue.
0: Esto se acabó el año. Arrancamos pues ya a pensar en los invitados, porque este año ya no se hizo nada. En el este año ya
2: no.
1: Ya se nos fue.
2: La presencia de donde empezó septiembre.
0: ¿De quién?
2: De don Tarcisio.
3: ¡Enio!
0: No, y no puede ser. ¿En qué momento? Pero usted no, pero ¿cómo así?
3: Después de una exitosa gira por Nepal.
1: No, hola, ¿qué tal este? Exitosa gira por Nepal.
0: ¿Qué le pasa a Tarcisio? Respete.
3: Lleno.
0: A ver, nomás.
1: ¿Qué?
0: ¿Usted por qué no? ¿Usted no? ¿Por qué no, don Tarcisio? Toma ejemplo.
3: No, me prefiero aguardientico, prefiero whisky, tomar algo.
0: De una figura muy reconocida a nivel mundial que hoy decidió retirarse. Señor Lionel Messi dijo, no voy más, ya fue suficiente, yo me retiro. ¿Usted no siente que de pronto ha llegado su momento?
3: No, yo esperaré que otros lo hagan primero que yo.
0: Pronto le tenemos noticias un poquito más adelante. Vamos a estar hablando, por supuesto.
2: ¿Cómo vamos? Claro, pronto
0: le tenemos noticias más adelante, don Tarcisio. Pero
2: ¿hoy cómo vamos?
0: Por ahora, vamos a hablar más adelante de las figuras que, como Lionel Messi, deberían empezar a retirarse de la política. Lionel Messi lo hizo del fútbol, lo hizo de la selección, dijo, ya cumplí mi ciclo, ya lo gané, ya me fui. Ah, buena idea pensar a quienes le llegó el momento. Don Tarcisio, vaya tomando nota, por favor.
2: Seguramente la muerte del papá tuvo mucho que ver en ya acelerar definitivamente la decisión de estar pasando un momento muy duro, Messi.
0: Sí, lo dijo abiertamente, yo jugaba fútbol por mi papá, jugaba fútbol para él, quería ganar el Mundial para él. Y con la ausencia de su papá, pues él decide no seguir jugando en la selección argentina. Además, que es cuando se ya ha sido campeón del mundo.
1: Claro, ya se retira en un momento goles, que es el propio.
2: ¿Cuántos balones tiene de oro?
0: De esas, una decisión de esas es muy fácil, sí, por supuesto. Pero vamos a las 4:16 a saludar a mi querida Valentina Herrera.
4: Sí, señor, aquí soy, como siempre. Frente al cañón.
0: La Valentina de verdad.
4: Ah, bueno, sí.
5: Hola, padre. Buenas tardes, compañeros. Pues ustedes hablaban de este año.
6: ¿Cómo está la cosa hoy? Cuéntenme.
5: Sí, señor, de este año que se está yendo rápido, ya casi vuela a diciembre, vuela a buñuelo. Y lo que hacemos en diciembre es prender las lucecitas de Navidad, decorar la casa, decorar el árbol. Incluso se vuelve tema turístico ver los parques de los municipios,
0: los
5: alumbrados de Medellín, los alumbrados de Bogotá, en Monserrate, en todos los municipios siempre hay una decoración especial.
0: Un pueblito muy bonito en Boyacá que se llama Corrales, que siempre iluminan muy bonito.
1: Sí, ahí sí, Boyacá se destaca por eso, por los alumbrados, el aguinaldo boyacense,
0: sí, señora,
1: ¿no? También.
0: ¿Sabe
1: por
2: qué es importante Corrales?
0: Porque es importante Corrales.
2: En la campaña libertadora de Simón Bolívar, ese municipio fue vital. Bueno. ¿Usted se acuerda que Bolívar hizo un engaño a las tropas españolas donde puso a marchar su ejército a la redonda, tratando de enviar el mensaje que había muchos, muchos patriotas en su ejército, que era una cantidad enorme? Era mentira, él no tenía tanta gente. Claro. Y así engañó al ejército español.
3: Y lo acentuaron mal.
2: Y lo hizo en Corrales.
3: Era Corrales.
0: No, hombre, si hubiera quedado vacaciones.
2: Corrales, es muy importante.
0: Muy importante, sí, señor.
5: Y hablando de eso, entonces, les cuento que también nos toca ahorrar en los alumbrados navideños, en esas lucecitas, porque estamos en una condición energética muy complicada para el país. Colombia está viviendo ya el que puede ser el peor fenómeno del Niño desde 1950, desde esos registros con las altas temperaturas, con el bajo nivel de los ríos, con los incendios forestales, incluso en otras partes también con algunas inundaciones. Muy compleja la situación climática en nuestro país y el riesgo de apagón no ha desaparecido, y por eso el llamado a los hogares, pero también a las grandes empresas, a que tomen las medidas necesarias. Marcela Peña nos cuenta un detalle de cuál es esa alerta y cómo nos puede afectar en el día a día. Marcela.
7: Oficialmente Colombia está en la peor parte del fenómeno del Niño, y eso tiene dos riesgos: el riesgo de que terminemos quedándonos sin electricidad y el riesgo de que terminemos quedándonos sin gas natural. En ambas cosas están trabajando el gobierno nacional y la industria, pero el peligro no ha pasado. Dicen desde XM que la situación se está poniendo cada vez más compleja, los hogares están consumiendo más energía, también lo están haciendo las industrias, y estamos llevando al límite al sistema de generación. Escuchen ustedes a Juan Carlos Morales, quien estuvo en entrevista con Mañanas Blue.
6: Entonces lo que nosotros llamaríamos es a un uso racional de energía, y en ese orden de ideas en el que podamos hacer un trabajo muy articulado a nivel de instituciones, de sector, con también la ayuda de todos, podríamos evitar esa condición de racionamiento.
7: Ese es el panorama nacional, pero a nivel regional, es decir, en Cundinamarca y los Llanos Orientales, tenemos otro problema, y es que al mismo tiempo están previstos mantenimientos en las centrales de Chibor y Guavio. En ambos casos son mantenimientos que están previstos desde hace meses, pero están coincidiendo en el cronograma, y este es un punto de preocupación. Por supuesto, en el sector están tratando de coordinarse, y las compañías han dicho, estamos dispuestos a ceder en lo que se pueda. Todavía no se ha tomado la decisión definitiva, pero muy probablemente uno de estos dos mantenimientos va a tener que aplazarse o por lo menos moderarse. Necesitamos que los embalses lleguen al 80% antes de que comience el verano eléctrico, porque la meta es sobrevivir hasta que lleguen las lluvias de abril.
0: El tema no está fácil, nos queda muy poco margen de maniobra, y por supuesto que la mayor carga en la responsabilidad la tenemos nosotros, los ciudadanos, quienes le damos un uso correcto a la energía y al agua. Pero la pregunta, don Álvaro, es ¿qué puede hacer el gobierno? ¿Cómo puede ayudar el gobierno a implementar algún tipo de medidas para evitar ese apagón, para que este fenómeno del Niño nos agarre a los colombianos de la manera más preparada posible?
8: Pues el margen de maniobra se está estrechando. Esta mañana se planteaban en la entrevista que acabamos de oír distintas alternativas, pero la más importante, la que tendría un impacto más grande y la que sí está a la mano de todos, es reducir el consumo. Obviamente en las zonas cálidas donde sube el calor con el fenómeno del Niño, pues es más difícil, pero siempre hay un margen para ahorrar. En vez de dejar el aire acondicionado toda la noche, pues se puede hacer como hago yo, que me despierto en la mitad de las noches y los prendo y lo apago. Bueno. Y siempre hay mucho que hacer. Si somos conscientes que el apagón sería mucho peor que ahorrar, ahí se puede hacer mucho. Lo que pasa es que tienen que arrancar las campañas del gobierno en televisión, mostrando la realidad. Y yo creo que la gente está dispuesta a hacerlo. Y pues bueno, los que tienen más impacto del calor pueden ahorrar menos, pero los otros podemos compensar. Si usted reduce el 10, 15% del consumo, se supera la situación. Y para cada persona individualmente, reducir el 10% de su consumo no es tan grave.
0: ¿Sabe qué pienso, don Pedro? Que hay una parte importante de la ciudadanía y una generación que cree que esto no va a pasar, que esto es echando cuento. Que es imposible un apagón, porque es que, pues es que uno imaginarse un país sin luz, un país completo sin luz, pues parece algo de una película. Pero los que vivimos el apagón del 90...
2: Eso no fue corto.
0: Y eso fue un tiempo largo y era otro país. Sabemos que esto es una...
2: Pero pasa.
0: Una posibilidad real.
2: Real, real.
0: ¿Qué se puede hacer? ¿Qué se puede hacer desde el gobierno, aparte de lo que obviamente nos toca a nosotros como ciudadanos?
2: Aparte de ese compromiso, que es vital, yo creo, por ejemplo, Paniagua, que es el momento de mirar qué hacen las corporaciones autónomas regionales, que usted se ha dado cuenta que manejan un poder gigantesco en todos los departamentos del país y que tienen como misión cuidar las cuencas. Yo quisiera ver a esos directores de esas importantes agencias del Estado mostrando cuál es la posición de ellos frente al fenómeno del Niño. Yo aquí he visto a todo el mundo hablar y yo no oigo nunca hablar a los señores de la corporación, salvo que haya un problema y una crisis, pero en este momento se necesita saber ellos qué hacen, en qué pueden contribuir con esto que son las corporaciones autónomas regionales. Se encargan específicamente de eso, de proteger las cuencas hidrográficas Paniagua. Dos, pues yo creo también que, por ejemplo, la ganadería, todos ellos también tienen que entrar en un momento de plantear posibilidades, porque en ese tipo de oficio como la ganadería y otra serie del sector agropecuario en nuestro país, podría también colaborar y plantearse algunas alternativas por ese inmenso consumo que tienen pues estos sectores que son vitales para la economía. También es el momento, por ejemplo, de ver qué era lo que estaban haciendo en materia de transformación energética. Porque, por ejemplo, hoy era el momento de tener una solución solar.
0: Claro.
2: ¿Y dónde están?
0: O sea, que además fue una de las grandes banderas, pues, de las grandes banderas del gobierno de anterior. Vamos a
2: darle a eso. Y yo pues quisiera, honestamente, ver si tenemos algo de eso, porque el sol pues nos podría ayudar enormemente en este momento a compensar lo que vamos a adolecer si llega ese fenómeno tan fuerte. Y lo último, ver que el país tiene que entrar a conseguir gas de manera muy rápida. Paniagua, este país se va a quedar sin eso y tenemos que plantear una solución. El gobierno anterior frenó sustancialmente eso. Ojalá este gobierno avance para que tengamos esa alternativa rápida y podamos en algún momento utilizarla. Esas serían cosas de las que yo me imagino, pero la más importante sin duda es la contribución de nosotros, de los 50 millones, tratando de ver cómo disminuimos el consumo, pues, de este elemento tan serio.
0: Esteban y Valentina son los más jóvenes de esta mesa. Yo creo que a ustedes no les tocó
9: el apagón de la
0: Gavira, como nos tocó a nosotros.
10: A mí sí.
0: Ay, tan linda Aurorita.
10: ¿Te acordás, Aurorita? Nos tocó a Punta Vela. ¿Te acordás?
0: Sí, horrible. Pero hoy, si en esa época fue difícil, a mí un poco lo que más me preocupa es que hoy es un mundo mucho más dependiente de la electricidad.
2: Mire, hoy sería una cosa terrible, un apagón muy diferente a ese que nosotros vivimos.
0: Piense usted en un país sin internet, por ejemplo. Pero además piense todo el número enorme de carros eléctricos que han llegado al país y toda esa flota de carros eléctricos que hay hoy, que pues obviamente usted los carga y duran un tiempo, pero la ausencia de electricidad para mover esos carros. La gente hoy que se conecta solamente por sus celulares, porque en esa época el teléfono servía.
5: Teléfono fijo.
0: Servía cuando no había luz. Y usted agarraba a hablar por teléfono y eso ahí de las tres horitas cuadraba.
3: Se acabará el corrientazo.
0: No, hombre, Tarcisio no tiene nada que ver. Ah, bueno,
5: pero sabe también, Fanny, que depende los sistemas de transporte. El metro, el tranvía en Medellín, por ejemplo, dependen de la energía. El metro de Bogotá, ese es la pregunta, el debate que siempre se hace cada vez que se habla de un anuncio, un avance en el proyecto del metro de Bogotá, es asegurar si se tiene o no las reservas para que esté funcionando, favor, el metro de Bogotá una vez entre en operación.
2: Estamos en un problema.
0: Y me falta un elemento también muy importante, y es, este es considerablemente un país más inseguro que hace 30 años, cuando tuvimos el anterior apagón. Es decir, este es un país donde usted hoy corre un poquito más de riesgos en una calle oscura, en donde los asaltos y los atracos son más violentos y más frecuentes. Un apagón hoy sería realmente preocupante, es que sería para una ciudad, para un país como el nuestro.
9: Sería gravísimo, realmente. Además, estamos muy demorados en hacer una transición a otro tipo de energías, energías limpias, a paneles solares. Estamos muy quedados realmente.
2: ¿Sabe cuántos habitantes éramos en el 90?
0: ¿Cuántos?
2: 30 millones.
0: ¿Cuántos somos hoy?
2: 50.
10: El doble. 50 millones, 497,666.
0: Imagínense el cambiecito. Y todos supremamente dependientes de la electricidad. Porque antes usted se encerraba y oía radio un rato y eso, pues ahí medio iba cuadrando. ¿Hoy?
2: ¿Sabe
0: hoy
2: qué no estamos listos yo
0: para eso? ¿Qué pasa, don Peter?
2: ¿Este apagón?
0: Sí.
2: Pilas.
0: Muy bien, don Peter.
9: Bueno, radio y pilas. ¿Quién tiene acá radio y pilas?
10: Yo tengo.
0: Todavía colecciono radio. Sí.
5: Solo que ya son más costosas las pilas también. O sea, como muchas son ya 6 pilas.
0: Y conseguir los radios está complicadísimo.
9: Están carísimos. Además, el radio noventero es carísimo.
0: Sí, no se
9: consigue. Porque ahora es vintage.
2: Sí, claro. Y la linternita también tengo ahí lista.
9: Ah, pero esas de manivelita, ¿no? Pues precisamente sobre estos riesgos del racionamiento de energía en Bogotá, en Cundinamarca, en Meta y en Guaviare, entre lo que podría ser los próximos meses, pues aquí llega el estado del tiempo con la meteoróloga en Voz Pop.
11: Sobre la región judicial se mantiene un frente.
0: ¿Qué?
11: Frío.
0: Sí. Ya.
11: Frío alrededor de Laura Sarabia, luego de que la fiscalía descartara aplicar justicia restaurativa en el proceso por las chuzadas a Amar Elvis Mesa. Se pronostica que el proceso continuará con alta presión judicial y cero posibilidades de despeje por el momento. En Antioquia y Córdoba comienza a formarse una tormenta. tormenta judicial de vieja data, debido a que el ciclón Salvatore Mancuso declarará este miércoles ante la Fiscalía, justo antes de la indagatoria prevista de la tormenta Álvaro Uribe el viernes. Los modelos indican que Mancuso llegará cargado de información y podrían presentarse fuertes precipitaciones de declaraciones, recuerdos del pasado y descargas por testimonios. Y finalmente, buenas condiciones sobre la región laboral del país, donde el desempleo descendió al 8.1% durante julio y se reportan 578 mil nuevos ocupados. Los radares económicos registran un importante despeje del panorama laboral, aunque todavía permanecen algunos nubarrones de informalidad y nuevos reportes después del terremoto. Hasta aquí el informe meteorológico. Y si lo que dije es mentira, que me parta un rayo.
12: Siempre la parte.
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3: Cuatro de la tarde, 32 minutos. Valentina, veníamos hablando de qué podía hacer el gobierno para ayudar, para mejorar la situación del país de cara al posible apagón. Y se acaba de manifestar el gobierno.
4: Señor. Nos estaban escuchando, me imagino.
3: Por supuesto, Valentina, están pendientes de nosotros. Sabían que Valentina estaba aquí y dijeron, no, nosotros no nos vamos a perder eso. ¿Qué dijo el gobierno? ¿Cuáles son los planes? ¿Qué medidas se van a tomar?
4: Sí, señor, plan de ahorro tanto para los hogares y los pequeños comercios del país. Ustedes recordarán en su momento, porque hemos tenido varios fenómenos del Niño muy fuertes, este es el más fuerte. Es en ese momento la campaña de Apagar si Paga, que funcionó, se sigue quedando, digamos, como en la mente de los ciudadanos, y lo que está buscando ahora el gobierno entonces es que la gente de verdad sea consciente. No necesariamente tiene que estar en el Caribe, no tiene que estar en Bogotá, no tiene que estar en Antioquia. Sea consciente que los problemas climáticos que se vienen o que ya se están dando sí pueden afectar algo tan cotidiano como es abrir la llave y que salga agua. Laura Olarte, entonces, ¿qué es lo que dice el gobierno y cuáles son los planes, esas recomendaciones que le hacen a la gente en la casa y también en los pequeños comercios?
5: Valentina, buenas tardes. Así es, justamente desde el 1 de septiembre comenzará a funcionar este proyecto por parte del gobierno creado justamente por la CREG como medida preventiva ante la llegada del fenómeno del Niño. El programa tendrá una duración inicial de 6 meses y busca que hogares y pequeños comercios reduzcan su consumo frente a una meta individual calculada principalmente con base en el historial de consumo de cada usuario de los últimos 12 meses. ¿Cómo funcionará? Si una persona supera su meta en más de un 10%, tendrá un cobro adicional, pero únicamente sobre la energía que consuma por encima de ese límite. Entonces vamos a poner, por ejemplo, si una familia tiene una meta de consumo de 100 kilovatios por hora al mes, puede llegar hasta 110 kilovatios sin pagar un cobro adicional. Si consume 115 kilovatios, solo se tendrán en cuenta los 5 kilovatios que superan este límite para calcular el cobro. En cambio, si consume 85 kilovatios, pues estaría ahorrando en este caso, pues consumiría menos del 10%. Diríamos que el 15%, cerca del 15%. ¿Cómo se va a calcular? Eso también depende de los estratos. Este valor adicional, por ejemplo, para el estrato 1, 2 y 3, el 30%, los estratos 4, 5 y 6, el 50% y el 70% para pequeños comercios. El beneficio, los recursos recaudados por estos cobros se acumularán en una bolsa que administrará cada comercializadora dentro de su respectivo mercado. Al finalizar los 6 meses, ese dinero se distribuirá entre los usuarios que hayan ahorrado más del 10% de acuerdo con cuánto hayan ahorrado. El beneficio aparecerá como un saldo a favor en la factura siguiente, no necesariamente de inmediato, sino cuando finalice este programa.
3: Laura, pero déjeme hacer una pregunta. ¿Cómo se calcula entonces la meta para cada familia? Usted nos decía, cada familia tiene una meta de consumo determinada. ¿Eso se hace basado en el histórico?
5: Se hace basado en el histórico de los últimos 12 meses que haya tenido cada hogar.
3: Ok.
5: Y por supuesto también teniendo en cuenta los diferentes estratos, además también las diferentes regiones, porque no es lo mismo cobrar por ejemplo en la costa que aquí en Bogotá.
3: Sí, no me refiero al cobro, me refiero a la meta de consumo.
4: ¿Es decir?
3: Porque lo que tiene que haber, lo que tiene que entender la gente es, van a mirar el promedio de consumo, no de pago que usted ha hecho, el promedio de consumo de luz que usted ha tenido en el último año. De acuerdo a eso, usted le pone una meta. Usted, la familia Piveros, usted tiene que gastar X número de, o usted tiene permitido gastar hasta X número de kilovatios. Si se pasa de ahí, le vamos a cobrar una platica, le vamos a cobrar un poquito de multa. Lo importante es saber si esa meta es de acuerdo a lo que usted ha consumido, o si de acuerdo a lo que usted ha consumido le van a decir, hombre, usted, el promedio son 100, le vamos a pedir que consuma 80.
5: Es de acuerdo a lo que usted ha consumido durante los últimos 12 meses. Ahora es importante mencionar, se le va a cobrar el 10% más. Si usted se pasa después del 10%, le van a cobrar eso, por cada kilovatio.
3: Eso, es además, decir, tengo que decir que me parece bien, porque es que esto es un tema que tiene, necesitamos garrote y zanahoria.
4: Claro,
3: y una cosa son las campañas, ayudar, invitar, tratar de concientizar. Pero ya cuando le tocan el bolsillo a la gente...
4: Claro, la gente sí se pone pilas. ¿Y qué toca hacer entonces? Buscar la factura, si la tienen físico, si la tienen en el celular, en el correo, y revisar esas código, esas barritas, el gráfico de barras que salen todas las facturas los meses que llegan, ya sea en el EPM, la empresa que sea, y empezar a sumar ese promedio, hace el cálculo y se dice, listo, de acá no me debo pasar porque entonces me van a empezar a cobrar multa. Y lo contrario, si empiezo a ahorrar, me puede llegar un incentivo en los próximos meses por ponerme juicioso, apagar las luces que no uso, desconectar los equipos que no uso... Y todas las medidas que sean necesarias.
3: Muy bien, ¿sí ve, Ignorita?
6: Su merced, don Panicito.
3: Sí, señora.
6: Entonces, por ejemplo, yo.
3: Sí.
6: En desenchuflo todo, su merced.
3: Desenchuflar.
6: Y esa joda. Uh-huh. Y entonces no vuelvo a utilizar, por ejemplo, la licuadora.
3: Por ejemplo.
6: Su merced.
3: Sí.
6: Sí. Entonces me decía, Antón, eso me va bajando y ahí Antón hacen la comparación y esas jodas y me sé con el otro recibo yo.
3: Laura, si Ignorita logra bajar su consumo, ¿le dan un incentivo?
5: Claro que sí, pero hasta que finalicen los 6 meses porque son por comercializadoras. Lo importante, hagamos de cuenta que esto es como si fuera una competencia, ¿quién ahorra más energía? Entonces si por comercializadoras ahorran más energía... Esos son los usuarios que se van a llevar este beneficio.
3: Vea, pues. Bueno, pues ahí estamos. Y ahí están las medidas del gobierno. Vamos a ver si surten efecto. Lo más importante es que esta es una medida que funciona si somos los ciudadanos quienes nos concientizamos de la importancia de ahorrar luz y ahorrar agua. Pero cambiemos de tema, Valentina. ¿Cómo es ese cuento de que hay una pelea en el Centro Democrático? ¿Quiénes? ¿Por qué?
4: Otra pelea interna. Esta vez la curul de Pedro Alejandro Murcia, el representante de la Cámara por los colombianos en el exterior, está en riesgo por una demanda de nulidad electoral. ¿Quién la presentó? Otro miembro de su partido. Estamos hablando de Álvaro Camilo, que dice que él es el tercero en la lista y que él no debería haber recibido esa curul porque él había renunciado antes al partido. Recordarán ustedes varias renuncias que se dieron del Centro Democrático luego de las elecciones presidenciales. Miguel, buenas tardes. ¿Por qué otra pelea interna y qué es lo que pasa entonces con esta curul? ¿Qué representa a los colombianos en el exterior, fuera del país?
7: Sí, Valentina, la demanda la presenta, es una demanda de nulidad electoral presentada ante la sección quinta del Consejo de Estado por Álvaro Camilo Florido, es el tercero en la lista del Centro Democrático. Él llevó esta demanda e incluso solicitó una medida cautelar, pero ya el Consejo de Estado negó la medida cautelar, que era suspender su elección o la declaratoria de su elección para que no se pudiera posesionar. Lo que allí declara la demanda, resalta, es que el señor Murcia, Pedro Murcia, que fue el electo por el Centro Democrático, ellos formalizaron la inscripción de los candidatos el 8 de diciembre, pero el 29 de enero... él renunció a su candidatura por algunos problemas internos, supuestamente que tenía, con la segunda de la lista y problemas internos del Partido Centro Democrático. Pero el señor Murcia tramitó la renuncia solo por el correo ante la directiva del partido. Al parecer el Consejo Nacional Electoral ni la Registraduría, eso lo tendrán que confirmar cuando lleguen la información al Consejo de Estado, si ellos recibieron o no la renuncia. Debido a que no se tramitó aparentemente la renuncia, porque después lo convencieron de que continuaran la contienda, el CNE ni la Registraduría no se enteraron y por eso el señor salió electo. Sin embargo, Álvaro Florido, el tercero de la lista, insiste en que esa elección no debe declararse nula porque el señor no quería ser electo por los problemas internos que estaba teniendo, y ahora ya el Consejo de Estado admitió para estudio la demanda, negó la suspensión de la medida cautelar, suspender la elección de Murcia, y ahora allí será el Tribunal Administrativo del país el que decida qué va a pasar. Es una decisión de única instancia, donde los magistrados de la sección quinta van a determinar si esta renuncia tramitada solo ante la directiva del partido se cuenta como tal, o si como no la llevó al CNE ni a la Registraduría ni se enteraron, queda sin efecto la renuncia, por lo tanto él sí puede seguir en su curul.
3: ¿Qué se tiene que hacer en esos casos, Pedro? ¿Uno tiene que presentarle la renuncia? ¿Alcanza con presentársela solo al partido? ¿O es algo que uno tenga que llevar al CNE para que dé curso?
8: Sinceramente no conozco muy bien cuál sea el procedimiento, pero lo que sí debieron hacer es hacerlo a través del partido. Pues digamos, yo entendería que si esta persona salió elegida y tiene algún inconveniente, quien tiene que tramitarlo directamente es el partido con las autoridades.
7: Lo que pasa es que creo que incluso el mismo partido convenció a Murcia de que no renunciara.
8: Entonces, vea, ahí está. Normalmente lo que se transmite es de partido a los órganos que tienen que resolver esa controversia.
3: El candidato le dice al partido no quiero ir y es el partido quien le dice al CNE, pues claro, el candidato no quiso.
8: La curul no es del señor.
3: Es del partido.
8: De un partido.
3: Lo que pasó aquí fue que el candidato le dijo al partido,
8: pero parece
3: el partido le dijo, espere un momentico, que venga, cuadremos, no se vaya.
8: Y pudo provocarse alguna diferencia y no se tramitó como se tenía que tramitar. Muy es bien. Lo que yo entiendo.
7: Es correcto, al parecer ese es el tema que ahora va a dilucidar el Consejo de Estado, que incluso decidió no admitir la medida cautelar de suspenderlo, sino esperar hasta el fondo del proceso y ver los documentos que llegue Consejo de Estado.
3: Muy bien, veremos cuál es entonces la decisión, Miguel, muchas gracias. Valentina, ¿qué pasa con el Consejo Nacional Electoral a propósito de este tema? ¿Cuándo se posicionan?
4: Pues ya será mañana entonces, 11 de la mañana, pero no va a ser en Bogotá.
3: No me diga, ya sé.
4: ¿Dónde?
3: En Barranquilla.
4: En Barranquilla, sede alterna del gobierno nacional, porque se posesionan los 9 magistrados recién elegidos en el Congreso, se posesionan ante el presidente Abelardo de la Espriella, que está en Barranquilla cumpliendo su agenda allí.
8: El jefe del Estado.
4: Exactamente. Entonces se va a posicionar allá mañana a las 11 de la mañana. Vamos a hacer ese evento, por supuesto, la intervención del presidente Abelardo de la Espriella. Y mientras se concreta que ese evento va a ser en la ciudad de Barranquilla mañana, en el Congreso están proponiendo modificar la forma en cómo se escogen a los hoy magistrados del Consejo Nacional Electoral, incluso dicen, no les vemos magistrados, digámosles consejeros, y que no tenga un tinte político, porque esto siempre, todo el debate que vimos la semana pasada de hasta última hora haciendo votos y pidiendo votos en materia política, eso es lo que quieren cambiar. Así que Andrés Carmona tiene los detalles de este evento mañana en Barranquilla, pero también de qué es lo que quieren cambiar sobre el Consejo Nacional Electoral.
8: Voy a decir algo que los politólogos lo conocen desde que entran a la universidad. Pero hay muchas personas que no, y uno habla y le tratan de decir, pero si el presidente puede elegir al fiscal. No, el presidente no puede elegirlo, él no lo elige. A él lo designan de unas ternas que presentan. Pero bueno, y entonces, ¿por qué si se posesiona ante el presidente si el presidente no lo

0: de unas ternas que presentan, pero bueno, y entonces ¿por qué así se posesiona ante el presidente si el presidente no lo...? Bueno, porque el presidente es el jefe de gobierno y jefe de Estado.
1: Y ante él responde.
0: Y ante él responde porque el jefe de Estado es el que, pues hombre, es la autoridad ante todos los estamentos de la sociedad. Los magistrados de la Corte se posesionan ante el presidente de la República, el registrador ante el presidente, el procurador ante el presidente, el contralor también, e igual los magistrados, porque el presidente es el jefe del Estado.
2: Perfecto, será ese evento entonces, Andrés Carmona.
3: Una semana después de que fuera elegido el nuevo Consejo Nacional Electoral, al Congreso de la República llegó una iniciativa de acto legislativo que busca reformarlo completamente. La propuesta, que fue presentada por congresistas de sectores de izquierda y centroizquierda, como Jennifer Pedraza, de Dignidad y Compromiso, Laura Daniela Beltrán Lalis, del Pacto Histórico, Óscar Benavides, de la Curul Afro, y los congresistas verdes Mauricio Toro y Duvalier Sánchez, busca despolitizar la entidad modificando varios temas. Primero, ya no serán denominados magistrados, sino consejeros electorales. Estos consejeros serán elegidos mediante un concurso de méritos en una lista elegible de 30 personas y se elegirán 3 por el Consejo de Estado, 3 por la Corte Suprema de Justicia y 3 por la Corte Constitucional. La representante Laura Daniela Beltrán, conocida como Lalis.
4: Hay un conflicto de interés en cómo está consolidado hoy el Consejo Nacional Electoral. Deberemos tener unos asuntos de igualdad, de coordinación y mérito, y sobre todo la naturaleza de los consejeros. Es hasta irrespetuoso decirles magistrados, son consejeros.
3: También se hace una modificación frente al régimen de inhabilidades e incompatibilidades de estos nuevos consejeros. El representante verde, Mauricio Toro.
5: Nadie podrá postularse si previo 4 años antes, perdón la redundancia, haya sido miembro de un partido, se haya presentado a unas elecciones para evitar precisamente que esto termine siendo un mecanismo de politiquería. Y en tercer lugar, bueno, y 2 años después de que termina su procedimiento, su proceso de magistrado, pues entonces tampoco se puede presentar a cargos para ser elegido ministro, para poder ser elegido funcionario, porque entonces hacen el favor y luego entonces los premian y la puerta giratoria, que es poco constitucional.
3: También se busca que este nuevo Consejo Nacional Electoral cuente con autonomía presupuestal y que coordine junto con la Registraduría y el Consejo de Estado el cumplimiento de requisitos de los candidatos para que puedan ser inscritos o no. Este nuevo mecanismo de elección del Consejo Electoral, de llegarse a aprobar esta reforma constitucional, entraría en vigencia a partir del 2030.
1: 3 preguntas en una, don Álvaro Forero. La primera, ¿se debe cambiar la forma como se eligen los magistrados del Consejo Nacional Electoral? La segunda, ¿esta propuesta de la izquierda es el camino correcto para elegirlos? Y la tercera, ¿tiene futuro o no esa propuesta?
6: Están fáciles las preguntas, Pani. La primera, ¿se debe cambiar el sistema? Claro que se debe cambiar. Tenemos un sistema espantoso. Un sistema que promueve la politiquería y el clientelismo, porque los clientelistas eligen a quienes lo representan. Es los partidos cuidándose a sí mismos. Y obviamente esos señores no son magistrados, ni fallan en derecho, sino que son políticos, la mayoría quemados o jubilados en representación de los partidos. Tenemos un sistema electoral muy malo desde ese punto de vista. ¿Esa reforma es la correcta? Tiene cosas positivas. El ex vicepresidente Humberto de la Calle había presentado una similar en la legislatura pasada. El gran problema que hay, yo estudié ese tema muy a fondo comparando con otros países, cómo tratar de blindar de la politiquería el sistema, y no es fácil, porque casi todos los países tienen sistemas en que una rama del poder controla la otra y elige. Pero es que en Colombia tenemos un contubernio entre ramas del poder público que se tapan unas a otras. Pero pues los mecanismos que plantean algunos son positivos y tiene cosas elementales, como quien ha sido un parlamentario los últimos 4 años, pues no puede ser quien entra a dirimir temas de materia electoral. ¿Y si va a pasar? No. No va a pasar porque con este sistema fueron elegidos los actuales representantes y senadores. Con este sistema hacen ochas y panochas, son felices con el sistema, Por eso aplaude.

0: A rabiar, como vio hace unos pocos días cuando se eligen sus voceros al Consejo Nacional Electoral. La única alternativa que yo veo es que un gobierno proponga en campaña, en serio, que llegue a reformar el Consejo Nacional Electoral y use todo su poder, sobre todo en el primer año, para torcerle el brazo a los partidos y los comprometa para hacer un cambio. Pero si no, se presentan reformas y todas se hunden porque, pues, con estas reglas es que fueron elegidos y se mantienen los políticos, no van a querer cambiarlas para que vengan a por ellos.
1: Tres preguntas en una, Pedro Viveros. La primera, ¿se debe cambiar el sistema de elección de los miembros del CNE? La segunda, ¿lo que propone la izquierda y la centroizquierda es el camino correcto para elegirlos? Y la tercera, ¿va a pasar esta propuesta?
2: Sí, no, no.
1: Sí, no, no. Desarrolle.
2: Sí, hay que cambiar ese Consejo Nacional Electoral, hay que cambiarlo, eso es clarísimo. Se pensó de esa manera, pero con el tiempo se no. convirtió en algo que no se era inició. Lo que querían, exacto. La segunda pregunta es si es de esa manera. No estoy de acuerdo, porque creo que eso tiene que terminar siendo no un sitio donde haya consejeros, sino unos magistrados togados, como la Corte, como el Consejo de Estado, donde haya personas con ese tipo de calidades y sean cooptados como se logran elegir los magistrados de las altas cortes en Colombia. Luego yo creería que deberían determinarlo de otra manera para que se pudieran dirimir las controversias más basadas en hechos de la es que el término lo pongo y de pronto si está Santiago me va a tomar del pelo porque utilizo mucho
3: hágale,
2: el...
3: Hágale
1: que le está listo, está esperando.
3: Pedro.
1: No le tenga miedo, Santiago.
4: Sin miedo al éxito.
2: Con hechos, con fácticos, sí, ¿no? Claro. Entonces me va a decir que soy redundante y va a tomarme el pelo. Pero lo que quiero decir es que se basen en decisiones jurídicas y no políticas. Entonces que establezcan cuáles son los parámetros de los hechos, no con interpretaciones políticas y con negociaciones políticas para determinar quién se queda con esto y quién no lo hace en materia electoral. Y la última pregunta suya es si este Congreso lo pasa. No, no, eso no va a pasar. Y le voy a decir dos razones. La primera, el Congreso de Colombia ha perdido mucho poder. Cada cuatro años pierde más poder. Mire, anteriormente del Congreso salían los ministros. Óigame bien, que es lo normal.
1: Sí.
2: Usted va y mire el gabinete de un presidente de los Estados Unidos, digamos antes de Trump, y los ministros, ¿quiénes eran? Los secretarios de Estado, personas que eran senadores o que podían ocupar esa silla.
1: Con un conocimiento, con un recorrido.
2: Porque por eso está la responsabilidad política. Si lo hace mal, se sancionan políticamente a la bancada que lo definió dentro del Congreso. Eso aquí se acabó y el Congreso ahí pues perdió esa posibilidad hace muchos años. El Congreso es un Congreso que no lo tienen en cuenta, es un órgano cada día con menos poder.
1: Cosa que es muy preocupante.
2: Para mí es terrible. En Estados Unidos, perdón la comparación, el Congreso es el poder más fuerte que hay junto con la Corte. Es más débil de pronto el presidente de los Estados Unidos, imagínense lo que le estoy diciendo, frente al poder que tiene el Congreso o las Cortes. Entonces, cada vez que pierde poder el Congreso, pues se va quedando con unas cositas. Y esta es una de esas que hoy representa poder. Entonces yo creería que no la van a soltar porque es de las pocas cosas que le va quedando al Congreso. Entonces pensaría yo que junto con la elección, usted vio la elección del Contralor, eso fue pues...
1: Sí, señor.
2: Eso es de ellos. Luego, esas cosas, ellos no van a permitir que se renueven. Por eso creo que eso va a ser un saludo a la bandera.
1: Pues mañana a las 11 de la mañana se posesionan los nuevos magistrados del Consejo Nacional Electoral y será en la ciudad de Barranquilla. ¿Esto es porque el presidente esta semana va a estar en Barranquilla o va a seguir viajando, Valentina,
5: no, señor,
1: a las diferentes ciudades que fueron afectadas por el terremoto y por las sequías? Y
5: por ahora, agenda privada.
1: ¿Cómo?
5: No sé si esa palabra es
1: privada. ¿Quién? Ay, ¿cómo?
4: ¿Desde
1: ¿de qué?
4: ¿Desde el lunes? Uy, pero
5: desde hoy hasta martes es lo que han informado desde Comunicaciones.
1: Pero un momentico, en la agenda que mandan del presidente Abelardo de la Espriella, que hay que reconocer que ha venido trabajando mucho y que ha estado muy juicioso, aparecen el día lunes y el día martes agenda privada.
5: Sí, señor, le leo. Esto se lo envían a los comunicadores, a quienes están tanto en Bogotá como en las regiones, y más ahora que sucede al Ternes Barranquilla. Dice, agenda 31 de agosto, presidente Abelardo de la Espriella, lugar Barranquilla, agenda privada. Y dice, agenda 1 de septiembre, presidente Abelardo de la Espriella, lugar Barranquilla, agenda privada. Ya sabemos por el Consejo Nacional Electoral, por el lado de ese organismo, que mañana se viajan ellos a Barranquilla para ese evento, que lo más posible es que sea privado, solamente los
2: ¿no
5: que tienen que ver.
2: Dar una idea?
1: Pues, no, ¿qué idea tiene?
2: No, que quiten esa frase, esa palabra. Agenda privada. Podría decir agenda bloqueada.
1: Bueno, me gusta.
2: Por ejemplo.
5: Sí. O reuniones privadas.
1: Reuniones privadas también pero, sirve.
2: Pero la agenda privada yo creo que debería retirarlo de la...
1: Yo creo.
2: Quedó con un INRI marcado.
3: ¿Será que se cansó el presidente y venía trabajando con, tanto ya no quiere trabajar?
2: Pero con todo respeto lo digo, yo creería que hay que utilizar una especie de pues de sinónimos de eso como
1: sí, para, una vaina.
2: Si no sé, yo propongo agenda, agenda bloqueada y
1: no puedo,
2: y,
1: tengo dentista.
2: Valentina,
1: tengo cita al médico, no es una vaina, cualquier cosa.
2: No sé.
1: ¿Cómo la veo en este tema?
3: ¿Se habrá cansado el presidente ya tan rápido?
5: No.
3: ¿Cuántos días es? ¿Hasta cuándo
5: se? Por ahora 2 días, porque se anticipa la agenda.
3: Lunes y martes. ¿Se tomó el puente?
5: Puede ser, sí.
1: Puede ser, aunque mañana, aunque.
5: Ayer estaba haciendo locución. Ayer grabó la locución.
3: Ah, sí, que vio a Cristo Rey y todo.
1: Tiene claro. Mañana a las 11 de la mañana, pues cita con
5: recibirá a los magistrados.
3: Claro, no, pues ahí está. Hablando de agendas privadas, el expresidente Petro llegó a México para cumplir también agenda privada.
1: Pero pues
3: será que se parece las agendas.
1: La agenda privada que él haga ya es
3: de...
1: lo que el expresidente Petro haga ya, eso sí es su potestad.
3: Mire,
1: sí.
3: La de toda es privada.
1: ¿Qué está leyendo?
3: Ay, ese libro que tiene Pedro es buenísimo, cuéntelo.
2: La vida después del poder.
1: ¿Quién lo escribió?
2: El presidente Petro.
1: ¿Quién escribió ese libro?
2: Jared Cohen.
1: ¿Y quién le hace el prólogo?
2: Iván Duque Márquez.
1: Ah, bueno. Ah. Correcto.
2: ¿Quiere que le lea un párrafo?
1: No, señor, tranquilo, es que tenemos en línea. Bueno, léame. Un párrafito, listo.
2: Con autorización de Valentina, que me autoriza para leerlo.
5: Sí, lo autorizo.
1: ¿Qué tengo en la línea?
2: Es curioso, pero muchas personas después de ocupar el cargo presidencial son todo menos felices. Una gran mayoría de expresidentes viven añorando el poder, la influencia diaria, el púlpito desde el cual se dirigen a los ciudadanos y a la pompa y las cortesías que rodean las mieles del poder supremo. Otros traducen su amargura en querer seguir mandando con el control absoluto de los partidos políticos. Le repito esa frase.
1: No, señor.
2: Pretenden todavía impartir instrucciones a todos sus copartidarios como si se tratara de un poder celestial, a costa incluso de volverse el palo en la rueda de sus sucesores.
1: Ah, esa sí, repítamela.
2: Uy, no, pero se repito la anterior también.
1: Ah, sí, señor.
2: Otros traducen su amargura en querer seguir mandando con el control absoluto de los partidos políticos. Uh-huh. Pretenden todavía impartir instrucciones a todos sus copartidarios como si se tratara de un poder celestial, a costa incluso devolverse el palo en la rueda de sus sucesores.
3: ¿Ese es el prólogo de Iván Duque?
2: El prólogo,
3: o sea, que
2: escrito,
3: el varillazo es para Uribe.
2: No sé, yo no sé, pero
3: no, yo, es
2: pero
3: que es obvio.
2: Hablando, yo no estoy.
4: Pero ahorita se van a poner.
1: Ahora es muy importante esas frases, esas palabras.
3: Ese no son de Pedro Uribe. Sí,
2: pues eso no es mío. Está el libro.
5: Está leyendo.
2: Y el prólogo es del señor expresidente. Yo no dijo Álvaro Uribe.
3: Es un varillazo de Iván Duque, Álvaro Uribe.
2: Para Esteban, esa es la interpretación.
5: ¿A eso se refiere cuando hablan, por ejemplo, seguir dando órdenes o ser el palo en la rueda?
2: Sí, no sé.
3: Le está diciendo a Álvaro Uribe que fue palo la rueda de su presidencia.
2: Señor director, por favor, ayúdeme.
1: No, yo tampoco, yo no.
4: Si quiere leer todo el libro, yo no sé.
1: No, a ver,
3: no,
1: ¿qué
3: presidente,
1: está
3: con
1: tono
3: mexicano?
5: Y el expresidente Petro está contento.
2: ¡Ústele!
3: ¿Por qué está hablando?
4: Ya anda,
3: el presidente.
4: ¿Quiere leer el libro?
2: ¡Qué buena pinta!
4: Un libro ahí en mitad del programa, o hablar todo el programa de un libro, un prólogo que están haciendo ahí.
1: ¿Cómo está, expresidente?
4: ¡Órale, mi carnal!
1: ¿De dónde sacó ese sombrero?
3: Es la oficina de Claudia Sheinbaum.
4: Llegando al mero México, ¿eh?
1: ¿Desde dónde está saludando usted?
3: La oficina
1: usted?
3: De Claudia Sheinbaum.
4: Estamos aquí en la oficina de Claudia Sheinbaum, la compañera mía.
1: Se le está pegando un poquito el acento, no mucho, un poquito.
3: No mucho.
4: ¿Cómo va todo, güey? Vieron aquí cómo están los tacos, güey. Pues va todo muy bien, carnal. Debo decirte que Ciudad de México me recuerda mucho a Bogotá.
3: ¿A Bogotá? ¿Cómo así? ¿Por qué?
4: Porque esto es taco por aquí, taco por allá, güey.
1: Ah, claro, taco
3: por aquí. Ah, taco para los paisas es desorden. Es contra, claro, contra, contra.
6: Parece como un cantinflas.
4: ¿Cómo me ven el mexicano ahí hablando?
1: Sí, no, muy bien, muy bien.
3: Sí, taco en Medellín,
4: para protagonizar una telenovela, sí. Me alegra ver que todos los exfuncionarios podemos seguir nuestras labores.
1: ¿Cómo así?
4: Así como Francia, que está cumpliendo su agenda privada.
1: Francia, agenda privada, no sé.
4: Privada, ¿sí? Del helicóptero. Ah, es el humor que me aprendí aquí cuando veía el Chavo del 8.
3: Expresidente, ¿qué opina de las críticas a su agenda por parte de algunos funcionarios del gobierno?
4: Hola, compañero Hernández, ¿cómo está, güey?
3: ¿Cómo está, compañero?
4: Pues a ver, que ellos no entienden de esto, ya que su presidente, el presidente Abelardo, no tiene agenda privada.
1: Pero sí tiene, nos acaba de contar Valentín.
4: No, señor, lo único que él deja privado es su matrimonio ante la DIAN.
3: Él no se acordaba que estaba casado.
1: Pues eso no,
3: a cualquiera le puede pasar.
4: Es que, no, es que mi gobierno, compañero, tuvo las agendas que todo presidente quiso.
3: Ah, sí, ¿cómo así?
4: Vea, por ejemplo, las agendas actuales incluyen vuelos a las 5 de la mañana. Y en las mías a las 10 apenas me estaba levantando a pedir el vuelo.
1: Ya.
4: La agenda del presidente incluye contratar un bartender para que les dé muestra de licores artesanales. Pues en la mía se resolvía eso con invitar a Benedetti.
1: No, hombre, ¿cómo va a decir eso?
4: La agenda del Tigre incluye ir a reuniones, recibir gente, contestar llamadas y asignar puestos. En mis tiempos esa era la agenda de Laura Sarabia. Y en la agenda actual el presidente va donde diga el vicepresidente. Mientras que en la mía yo iba donde me dijera Julianita Guerrero.
1: Hombre, ya Julianita no hace parte de esto, ¿no?
4: Pero pues ya no voy a pelear más.
3: No, ya no.
1: Usted tiene derecho, usted tiene derecho a su agenda privada, usted tiene todo su derecho.
4: Güey, carnal, aquí aprendí que no hay que hacer la guerra, sino el amor.
1: No, pero no, no vayamos a eso. O sea,
4: como le dicen aquí el delicioso.
1: No, allá no le dicen así, primero, allá no le dicen así.
4: Acá le dicen, así le dicen, compañero, siempre rico.
5: Eso se fue a averiguar por allá.
1: Eso no le dicen así. Y además usted no, su agenda es privada. No tiene que contarme
4: eso. Entonces, no, no, entonces según usted no puede decirle que hay que ponerle la carne al taco.
1: No, no hay que decir eso, presidente. Presidente, es que no, no tiene sentido que se dedique a esas cosas.
3: Pastor.
1: La cara, Esteban, por favor.
2: ¿No le parece que la cara está como cascado ya?
1: Pues es que un viaje largo.
3: Está muy acabado. Ustedes pueden grabarlo en YouTube, está cada día más acabado.
6: Peor. Sí, de verdad.
4: No, pues no, miren, no les pasa el tiempo.
1: No,
3: está vuelto nada.
4: Yo no puedo decir que hay que quitarle la máscara al luchador.
1: ¿De qué está hablando? ¿A quién?
4: No, tú nunca le has quitado la máscara al luchador.
3: No, eso es permanentemente.
4: Entonces, según usted, no hay que prenderle la vela al muerto.
1: A ver, expresidente, por favor, eso sí no, eso sí no tiene sentido, se sale de toda norma. Por favor.
4: Sale de toda norma, sí.
1: Sí, señor, ya no más.
4: Se sale el amor, compañero, darle duro, como a botella de salsa pegada.
1: Botella de salsa. Ah, salsa de tomate. Claro.
3: Cuando era la botella, sí.
1: Usted le pega así.
4: Como a puerta de carro viejo.
1: ¿Puede ser? ¿Tampoco? No, tampoco, no.
4: Entonces tampoco te gusta hacer el amor y tampoco hacerlo como mariachi haciendo el ay, ay, ay, ay, ay, ay, ay, ay, ay, ay, ay, ay, ay, ay, ay.
1: Disfrute de México, hablamos después.
4: Yo soy el aventurero.
7: Oscar Iván Castaño es Voz Populi.
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0: 5:04 PM, hacemos una actualización de noticias, Valentina, porque tenemos cifra de desempleo.
1: Sí, señor, hace parte de las noticias más importantes de este inicio de semana. El desempleo cayó a 8.1% al mes de julio. Es el nivel más bajo desde el que se tiene registro en 20 años. El país sumó ya 578.000 nuevos ocupados en un año y sigue siendo la administración pública, es decir, todos los cargos que están en el gobierno, lo que tiene que ver con la contratación pública, el que más sigue jalonando ese tema del empleo y la construcción. Y la lupa, por supuesto, también sigue priorizando que bajen los niveles de empleo informal, pues para que no sea simplemente que la gente esté con un puesto de trabajo que esté ocupada, sino que tenga todas las condiciones laborales.
0: Oiga, Valentina, se cayó un cargo que prometía ser muy importante en el gobierno, o al menos uno que anunciaron con mucho ruido, que es el de la vocería del gobierno.
1: Sí, señor, recuerde, publicaron comunicado confirmando cómo iba a ser el funcionamiento o el relacionamiento del gobierno con los medios de comunicación y en especial con las redes sociales. Hemos visto que el tema de las redes sociales ha sido fundamental, lo fue en la campaña y lo ha sido también cuando comenzaron a nombrar todos los ministros que hoy hacen parte del gabinete y lo que está haciendo también incluso durante el modo de gobierno. Ayer, por ejemplo, la locución también fue transmitida por la cuenta de YouTube de Abelardo de la Espriella como presidente. La cuenta que era utilizada como campaña hoy sigue siendo el canal de difusión de los temas de gobierno. Lo que pasa, el cambio, es que Carolina Gómez confirmó que no va a asumir como vocera del gobierno Abelardo de la Espriella. Ella es la periodista que estaba incluida en ese comunicado, son dos voceros y iba a ser una de las relacionamientos, incluso iba a presentar los anuncios, las decisiones, algo muy parecido como lo que vemos con los Estados Unidos. Hasta hace poco, Caroline Levitt, ella era la que presentaba y defendía todo lo que tenía que ver con
2: ella
1: el gobierno.
2: Ella era la vocera en Estados Unidos,
1: claro. Ella era la vocera y aquí
2: Carolina
1: se iban a tener
2: iba a ser la
1: una de las dos voceros, porque eran dos lo que se había anunciado. Lo que indican es que ya no va a estar, declinó del cargo.
2: ¿Ella ya no va a estar a cargo de la vocifería del gobierno?
1: No, señor.
2: Porque ella venía vociferando en redes.
1: De la vocería, sí, señor. Y se no va a estar entonces, y solamente va a ser el abogado Miller Soto. Mañana asume ese cargo como tal, solo va a estar él, y esto tiene que ver un poco con las polémicas relacionadas con lo que aquí hablamos de Carolina Soto, que iba a ser la encargada, la cabeza de la Cámara Colombiana en la infraestructura, finalmente no lo fue.
0: Oiga, Esteban, ¿estuvo viendo usted en redes sociales la enorme polémica que se generó por cuenta de unas de un grupo de arquitectos, unas personas que decidieron en un apartamento que era considerado patrimonio arquitectónico porque había sido construido pues por el gran arquitecto Rogelio Salmona?
2: Okay.
0: Y decidieron mostrar en redes sociales cómo habían transformado el apartamento que en su momento diseñó Salmona. Tumbaron las escaleras, las cambiaron por unas de vidrio, unas que parecen unas escaleras flotantes, y además documentaron todo el proceso.
2: Es una bestialidad.
0: En redes sociales.
1: Fueron dos videos.
3: ¿Quiénes son esos genios?
2: Una bestialidad. O sea, realmente
1: fue el tema de conversación, sin duda. Creo decir que cada vez que uno se metía a redes sociales el fin de semana, salía, porque primero se comenzó a hacer viral las publicaciones, la primera donde mostraban parte de la intervención, porque esto lo que hacen es intervenir como el hall de entrada del apartamento. Entonces tumban una parte que es una de las características principales de la arquitectura de Salmones, los ladrillos.
2: Sí, el ladrillo rojo. Expuesto. Si Bogotá se caracteriza por algo, y el ladrillo rojo, que además uno ve un atardecer en Bogotá y ve esos ladrillos rojos espectaculares, muy lindos, con el brillo del sol a las 5 de la tarde, es por Rogelio Salmona.
0: Muchos extranjeros cuando vienen a Bogotá la describen como una ciudad naranja, una ciudad roja por cuenta de la cantidad de ladrillos que tienen las construcciones nuestras.
2: Eso es herencia de Rogelio Salmona. No,
1: y en parte también tiene que ver porque es el material que más se tiene, es el barro. Una de las, digamos, características
2: en su momento
1: que tiene
2: era,
1: que ver.
2: Era lo que estaba disponible.
1: Se comienza a hacer viral estos dos videos donde mostraban que habían tumbado parte de la fachada, pero que habían tumbado unas escaleras. En el segundo video reconocen que efectivamente es una obra de las que están catalogadas como bien patrimonial de Rogelio Salmona. Dicen por qué la tumbaron, dicen que fue una decisión difícil, lo que muestran en las arquitectas o las diseñadoras
2: son unos imbéciles.
1: Es que lo terminan haciendo porque era lo que se acordó con el dueño del apartamento, con el propietario, porque querían más entradas de luz.
2: Y el dueño un lobazo.
1: Lo que pasa también es que muchos de esos apartamentos, una cosa es, por ejemplo, un bien público como lo es la Virgilio Barco, es una biblioteca bellísima, tiene muchas entradas de luz porque es una biblioteca. En las viviendas quizás no pasa igual o es una arquitectura diferente. Comenzó la gente entonces a decir, esto no puede ser, esto pues puede ser bonito, pero así no funciona. Incluso cambiaron todo el estilo, tanto así que arquitectos, páginas encargadas de diseño, dijeron, esto no puede ser.
2: Vidrio, ¿no?
1: Eran unas escaleras, como lo decía, flotantes, claro, también de madera, pero con luz LED, que la cambian un poco y le ponen vidrio al ingreso como tal.
2: Como si usted tuviera un cuadro de Botero en la sala de su casa y lo grafitea.
0: O las manda a adelgazar.
2: No, las manda a adelgazar, están muy gordas. No, están muy gordas, les vamos a hacer una lipo.
1: Lo que pasa es que aquí el resultado...
2: No puede ser tan guiso el dueño o la dueña, no sé quiénes serán los guisos dueños de esa casa, pero tan lobos.
1: Eso es en Altos de Santana, no. El resultado es muy subjetivo. Si le puede gustar, si le puede gustar la arquitectura o no. Lo que pasa es que hay unas normas y se saltaron las normas. Entonces vamos a escuchar un poquitico de Diego Parra, que es el director del Instituto de Patrimonio de Bogotá, porque esto está dentro de una lista de patrimonios que tiene Bogotá. Ojalá, y en la norma decía, pues no se puede modificar por el tipo de inmueble. Escuchemos una parte de eso y ya ampliamos un poco entonces el centro de la polémica y por qué es debate en redes sociales.
0: Es que yo no lo he visto, hay videos. Se lo vamos a mostrar aquí, se conecte a YouTube porque les vamos a mostrar los videos de cómo era antes y cómo quedó. Pero mientras tanto, oigamos a Diego Parra.
1: Sí.
0: Inmediatamente ya lo vamos.
1: Lo que pasa es que hay una categoría entonces que se explica que todos los bienes bienes inmuebles, estamos hablando de museos, de edificios, de casas, en este caso de una obra de Rogelio Salmona, tiene unas medidas de protección. Está dentro de la categoría 2. ¿Qué se puede hacer? No se puede modificar la fachada, no se puede modificar la estructura principal y no se pueden modificar los elementos, no importa si están en zonas comunes o no. Es decir, no se pueden modificar las escaleras internas, que fue el tema de debate, pero en el video se alcanza a ver incluso que fue también modificada parte de la entrada de este apartamento. Esto es lo que dice el funcionario de la Alcaldía de Bogotá, Diego Parra.
3: Altos de Santana tuvo la declaratoria desde el 2010 y se le asignó un nivel de intervención 2. ¿Qué significa el nivel de intervención 2? ¿Qué se puede y qué no se puede hacer, tanto al exterior como al interior de cada uno de estos inmuebles? El nivel 2 es una conservación tipológica. Se tiene que proteger, se tiene que conservar las circulaciones, los espacios, las fachadas, las volumetrías y las escaleras.
0: Eso es en Santana.
1: Es en Altos de Santana, sí señor, lo explicaba muy bien. Esas escaleras intervenidas están dentro de la lista de temas protegidos. Lo explicaba muy bien que no se puede. Si uno se va, por ejemplo, a la cuenta de Instagram, Pani y Pedro y Esteban, las publicaciones ya están ocultas. La cuenta del grupo de arquitectura, diseño, hasta puedo decir que hasta anoche esas publicación estuvo estaba pública, se podía volver a revisar. Sí tenían los comentarios restringidos, pero ya otras personas estaban haciendo comentarios sobre esto, porque efectivamente estamos hablando de un arquitecto pues respetado, un arquitecto que estamos hablando
2: uno de los arquitectos más importantes de América Latina.
1: Exactamente, todo eso.
2: Colombo francés. O sea, es una bestialidad.
1: Incluso
2: lo que
1: recientemente sus obras habían sido elegidas para representar a Colombia en concursos internacionales de arquitectura.
0: Mire, como usted lo decía, Esteban, Rogelio Salmona es tal vez uno de los representantes más importantes de la arquitectura en el continente.
2: En Latinoamérica, sí, señor.
0: Ha sido determinante para lo que es hoy Bogotá y para el varios de los lugares más importantes de la ciudad. Las torres del parque.
4: La Casa de Gao en Cartagena.
0: La Casa de Gao en Cartagena, sí. La Virgilio Barco, aquí en la capital. Pero más allá de eso, a mí lo que me sorprende es la manera como las personas que hacen la intervención, las arquitectas, inician a contar la historia de la demolición.
2: Con un orgullo, con orgullo, esta bestialidad.
0: Con una soberbia.
2: Escuche este orgullo con el que cuentan la
0: atención,
2: bestialidad.
0: Pedro, ¿cómo lo dicen?
2: ¿Qué estaban haciendo?
5: ¿Tú cambiarías unas escaleras diseñadas por Salmona? Sí, las cambiamos, las tumbamos. Y antes de que nos juzguen, les queremos contar por qué. Fue una decisión súper difícil, pero cuando diseñamos un espacio, no se trata solamente de conservar lo que existe. Trata de entender cómo funcionan las personas que lo habitan. El apartamento era muy oscuro y las escaleras cerraban todavía más la entrada de la luz hacia el interior. Además, necesitábamos ampliar el cuarto principal y para lograrlo teníamos que mover el recorrido de las escaleras de un lado hacia otro. Es decir, una parte de las escaleras originales de todas maneras se iba a desaparecer. Así que nuestro cliente tomó una decisión. Ya que íbamos a intervenirlas, transformémoslas por completo. Creamos unas escaleras livianas, contemporáneas. Combinamos madera, cemento y vidrio. La idea era que dejaran de sentirse como una barrera y empezaran a funcionar como un elemento que conectara los espacios. Van a ver que las barandas en vidrio permiten que la luz atraviese todo el recorrido, haciendo que el apartamento se sienta mucho más abierto, luminoso y ligero. Fue una decisión controversial, Sí, probablemente. ¿Fue la decisión correcta para los que viven en este apartamento? Nosotros creemos que sí, porque diseñar también es saber cuándo conservar y cuándo atreverse a transformar.
2: Pues conservar precisamente se trata de conservar una obra.
1: Sí, aquí lo que se ve es que termina siendo la intervención de toda esta línea de escaleras entre niveles, por decirlo de alguna manera, porque esta es una de las características de este, porque digamos la declaratoria es todo el conjunto residencial, todos los apartamentos que están en pendiente, y por eso digamos la forma de la casa también tiene esa misma línea de pendiente, son entre niveles. Incluso en varios comentarios la gente decía, pueden hacerse modificaciones, de pronto decoración de algunas cosas, intervenciones menores, no tumbar unas escaleras. Aquí son varias las preguntas, sin duda, más allá de si quedó bonito o no quedó bonito, si está actualizado, si combina con el resto del edificio. Es primero, si no leyeron los documentos del apartamento. Todo bien de interés cultural, cuando tiene una declaratoria, dice en el certificado de libertad y tradición, totalmente, esto tiene una declaratoria y tiene unas condiciones que cumplir. Algunos, por ejemplo, no se puede modificar la fachada, pero en el interior sí se puede. Otros se pueden hacer temas que sean solamente para intervención, por ejemplo, para reforzar su estructura y que no se caiga. Otros no se les puede hacer nada, otros solamente puede hacer pintura. Todo eso es algo que debería estar en el conocimiento de los arquitectos que hayan hecho una intervención o que le hayan recomendado la intervención. Y lo digo, ¿por qué? Porque se exponen a multas millonarias, tanto las arquitectas en este caso que sugirieron, bueno, hicieron la intervención, y también el dueño del apartamento.
0: Por lo eso que usted dice, eso que usted dice, Valentina, es muy importante. Ya voy, don Álvaro, porque aquí se van, les va a costar muy caro a los dueños del apartamento, por supuesto, que porque cuando usted tiene un certificado de tradición de libertad y dice si usted puede o no puede hacer modificaciones, si es un bien que tiene esa clase de limitaciones, pero más a los arquitectos y a quienes hicieron las obras, porque ellos se supone que son los expertos,
1: los
0: Álvaro.
1: Que deben conocer,
0: ellos
1: sí
0: son los que se supone deben conocer qué se puede y qué no se puede hacer.
6: Pani, y este se hizo público.
7: Claro, pero sí. Algunas personas dicen, pues uno al interior de su casa puede hacer lo que le provoca, y ese principio es válido, aunque en Cali vimos que quien hizo eso al extremo, pues se cayó el piso 12 porque no respetó ni siquiera la estructura del edificio. Pero hay que entender que hay bienes arquitectónicos que son propiedad de la ciudad, son patrimonio. Quien compra un apartamento o una casa de esas debería ser para valorarlo y preservarlo. Si quiere algo moderno, pues no compre una casa de salmona. Las casas de salmona no son especialmente cómodas en el entendido de la comodidad actual. Su excelencia está en la arquitectura. Es un concepto artístico distinto. No todo el mundo la valora. Yo he oído gente que dice que la Casa de Huéspedes Ilustres de Cartagena es muy fría, y es una obra maravillosa. Lo mismo dicen de la Casa del Vicepresidente de la República, pues que tal vez no es lo más cálido y cómodo para vivir, pero pues es que es una obra especial. Los palacios franceses no deben ser muy cómodos para vivir, pero pues tienen una lógica. Entonces la pregunta es si el gobierno distrital está obligado a preservar el patrimonio de la ciudad, y para eso tiene que castigar a quien viola las normas. El director de patrimonio decía esta mañana con mucho sentido que si una persona quiere modificar, pues hay maneras de hacerlo, pero pues respetando el patrimonio, que si se acercan a la entidad pública, allá mismo les ayudan a buscar salidas, porque pues hay cosas que son aceptables y cosas que son inaceptables. Ponerle una bomba a la escalera como hicieron acá, pues es un poco exagerado. Han debido pensarlo antes de comprar.
0: Pero es que además, un paréntesis para decirles que quienes no hayan podido ver el video y lo quieran ver aquí en nuestro canal de YouTube, en nuestras cuentas digitales, les estamos mostrando cómo fue la transformación, cómo eran antes las escaleras y cómo terminaron siendo y cuál fue todo el proceso. Se ve pues la obra de cómo están tumbando los ladrillos, ese símbolo de Rogelio Salmona. Pero tiene usted razón en una cosa, Álvaro. Quienes han tenido la oportunidad de conocer por dentro las casas que han sido diseñadas por Rogelio Salmona, dicen que pues sí tienen unas particularidades que las hacen incómodas.
2: Claro,
0: por ejemplo,
2: otra época.
0: Los baños son muy pequeños, las cocinas son muy pequeñas. Las torres son muy lindas por fuera, pero por dentro tienen sus cosas.
8: Si uno lo compra, sabe.
0: Ahora,
6: lo que está conservado.
0: También usted sabe que si lo compra, y aquí, corríjame si no es así, usted tiene unos beneficios tributarios.
6: Sí, claro.
0: Al vivir en unos
6: servicios públicos,
0: en unos inmuebles que son conservación, eso es unas por otras. Usted compra una cosa que no puede modificar, pero los servicios son más baratos, los impuestos también son un poquito más baratos.
7: Eso ha cambiado, Pan, y eso lo han limitado mucho. Otro ejemplo perfecto es la casa de García Márquez, que sí conocía bastante del tema en Cartagena. Hay gente que le parece horrible porque rompe con el espíritu de Cartagena. Es una casa totalmente salmona. Pero pues es que no estaba restaurando una casa vieja, sino haciendo una casa desde el principio. Y es una casa que artísticamente pues puede competir con las viejas porque tiene arquitectura. Distinto de, yo conocí una casa en Cartagena de un personaje que ha pasado por la cárcel, que le metió a una casa de antiguas un ascensor.
0: Sí, señor, ya sé de quién me está hablando.
7: Imagínese, en la mitad de la casa un ascensor en vidrio. Pues eso no, eso es una barbaridad. Lo de Salmona y García Márquez es distinto, es una casa tan hermosa. Por ejemplo, ahí vi que el Festival de Música de Cartagena ofrece veladas para la gente que viene del exterior en esa casa para disfrutar de su importancia arquitectónica.
0: Y lo que decía Diego Esteban, y es el que se hizo viral.
8: Se hizo público este. ¿Cuántos? Claro,
0: porque fueron muy disruptivas.
2: Porque las fueron muy disruptivas de sacar pecho.
8: Muy chéveres. ¿Cuántos han remodelado?
0: ¿Cuántos han remodelado? Claro. No tenemos ni idea. Pues y van a empezar a revisar eso.
1: La alcaldía dijo, vamos a revisar todos los apartamentos, al menos la mayoría, obviamente cuidándonos de respetar la propiedad privada.
2: Una platica.
1: Porque es muy probable que otros apartamentos también que tienen esa declaratoria hayan hecho modificaciones sin los permisos.
0: Se vienen unas multas, le quiero decir.
2: Ay, ay, ay. ¿Quiénes serán los dueños? Genera inquietud saber,
0: genera,
2: ¿no?
0: Un poquito de inquietud. Pero sí sé quién, sé de quién me habla, don Álvaro.
2: ¿La del ascensor? Ah, sí.
0: Este es un personaje que estuvo en la cárcel y que se supone que estaba en la cárcel y salía a escondidas.
6: Pero sí le quiero decir.
7: Exactamente.
0: Que, sí, señor.
6: Por el edificio que veo, esos vecinos son bien poderosos, los vecinos que tiene el señor que hizo eso.
9: Para mí los vecinos son
7: los propietarios del apartamento deben estar averiguando.
6: Sí.
7: Es por Esteban. Por todo lo que les dijo.
2: No, pero dígame si no está de acuerdo, Álvaro.
0: ¿Qué es esto?
2: ¿Qué es esto? ¿Qué pasó?
1: No.
2: Ay, volvió Aurorita.
1: Aurorita, bájale a eso. ¿Cómo se ve, Camilo?
2: Aurorita le enseñé.
0: Ya le enseñé. Esteban le ha mostrado
1: un video. Dice volumen. Venga, venga.
2: Ahí, ahí. Oprime el botón.
1: Ay, no, yo no sabía.
0: Yo se lo apago. Porque le puso guaracha. Usted le puso guaracha.
1: Este muchacho, Esteban.
10: Déselo, Camilo.
1: Esteban me hizo activarle que es que el reconocimiento facial.
2: Reconocimiento.
1: Y aquí llevo horas saludando este aparato para que me reconozca y no.
9: Venga, Aurorita, venga, no, yo la ayudo.
10: Camilo, cójaselo, Camilo.
9: Venga, Aurorita, venga.
0: Aurorita, y trate de entrar la próxima vez que entre a la cabina, Aurorita, le pido, o deje el celular afuera o apáguelo.
1: Pero, ¿y de dónde? Eso se apaga.
0: Claro, se apaga. Oh,
11: sí. Venga, venga, le ayudamos.
2: Ahí al ladito
11: venga.
2: Tiene un botoncito.
0: Pero además, ¿sabe qué pasa? Aurorita, usted lleva casi un año con ese teléfono.
1: Ay, no,
0: ¿cómo es posible que no haya aprendido a
1: manejarlo? Sin celular, qué pereza es.
0: No, no es celular, es celular.
2: Le di ese celular hace un año, Aurorita, ya le había enseñado.
0: Además, usted para desbloquearlo solo tiene que mirar la pantalla y ya.
1: ¿Así? ¿Ah,
0: sí, claro, es que el reconocimiento
1: con razón nunca me contesta esta pendejada.
0: No, pero no.
1: Y eso tiene cámara y todo.
0: Claro.
1: O sea, la ven a una todo el tiempo.
11: Sí. Pues, por delante y por detrás.
1: ¿Cómo así?
11: O sea, la cámara está por delante y por detrás.
1: ¡Ay, mira!
2: Aurorita, si quiere Lorena le ayuda ahí.
11: Venga, yo le ayudo, venga, le colaboro.
9: Ella le ayuda por delante.
1: Don Camilo mejor.
11: Es decir,
0: ¿cómo está sonando otra vez?
11: Ay, Dios mío, es una guarachada.
9: Me mandó Amanda.
1: Dice
9: Estados Unidos.
0: ¿Qué le está mandando?
1: Un mensaje.
0: ¿Quién le manda? ¿Amanda? ¿Y cómo está? ¿Amanda?
1: Hay una oportunidad muy buena.
0: ¿De qué?
1: Que un video que aquí mira, hay que el presidente Abelardo invitando a los colombianos a invertir una platica.
0: No, ¿cuándo?
1: ¿Qué? Dice aquí que para ganar más de 10 millones de pesos en 100. Muy bueno.
0: No,
11: pero eso.
0: No,
11: cuidado con eso.
0: Aurorita, dude de esas cosas. cosas no de clic. No, 10 millones es un montón de plata, pero mire, el presidente no se va a poner a hacer esa clase de videos. Esos son engaños que hacen con deepfake. Eso,
12: vos que me querés engañar a mí. No, hombre, yo le creo porque es ella Abelardo hablando con la propia boca.
0: No, claro, pero porque eso son, es inteligencia artificial.
12: Ah, no, sí, ya no le puedo creer ni al presidente que lo estoy viendo y le estoy oyendo. Yo, ¿a quién yo, le creo?
0: No, no se ponga así conmigo. El presidente usted lo ve ahí hablando, pero no es él. Es él. Es inteligencia artificial.
12: Sí, lo estoy viendo.
0: Lo vamos a poner aquí en pantalla para que la gente Aurorita, vea lo que favor. Tiene.
2: Es una mire. Imagen que se ve, que se mueve y ¿se habla ve? Como el presidente, pero no, no es el
0: no,
2: presidente.
0: No, no es el presidente.
12: No, no, es Camilo Cifuentes.
0: No, no, no, no, Camilo Cifuentes tampoco es él. Hace una muy buena voz del presidente, pero no es él. Es un video que pretende engañar gente, Aurorita, porque el presidente no se va a poner a pedirle a usted plata.
12: No, no. O sea, antes que el tigre nunca dijo eso.
0: No lo dijo.
12: Y entonces podrían poner una persona a decir cosas que nunca dijo.
0: Es que eso
2: a usted la podría.
0: Eso poner, hacen con inteligencia artificial.
12: Entonces no va a ser que no dijo viva Cristo Rey. No, no, no eso sí, de no. que uno dura mucho tiempo no, muerto.
0: Pero eso sí lo dijo, ¿cierto?
2: No, eso sí lo dijo.
1: Por eso
2: sí.
1: uno debe irse a las fuentes confiables como Blue Radio, donde le cuenten qué se dijo y qué no. Pero, no está pidiendo plata. No,
2: el de viva Cristo Rey sí es verdad.
1: No,
0: sí dijo viva Cristo Rey.
1: Sí, anoche, sí.
0: Anoche dijo después de pedir disculpas por...
2: O sea, ¿acató o desacató el fallo? No
12: muy
2: entendí.
12: Bueno,
6: pues yo creo que pidió disculpas y se ratificó en su posición de ser un católico.
2: ¿Pero desacató?
6: No.
2: ¿O acató?
6: No, yo creo que pidió disculpas.
11: Y antes del tiempo, ¿no?
6: Pero sí creo que lo que hizo al final es decir que él es católico, porque cuando pide disculpas dice... Yo acato y entiendo y pido disculpas. En Colombia todo el mundo puede profesar. Y al final cierra diciendo cuál es la de él.
2: El presidente es muy hábil y es abogado. Entonces me imagino que antes de redactar.
6: Pero ratifica su
2: claro
6: condición
2: hacerlo,
6: espiritual.
12: Si aprovechan de una que es confiada.
11: No, ay, Aurorita, no. Pero si no habrá cualquier lo
12: de, pero yo ya llegue. Aprendí. Pero ya aprendí.
0: Eso, ay, me parece mira. Muy bien que aprenda. Ay, que
2: ya, ya lo puso.
11: Cuidado, se pone toda nerviosa cuando le timbra ese teléfono.
12: Mira qué maravilla. Me escribió la Dian.
0: La Dian.
12: Que porque estamos en época de declaración.
11: Cuidado con eso.
12: Tiene un saldo a favor de 800,000 pesos.
0: ¿Cómo? No,
12: se le devolverán hoy mismo, que
0: no.
12: tan bueno.
0: No, sí, no,
2: pues
0: no
2: se lo devuelven.
12: De
0: no, no, porque, usted, no. porque usted viene de vacaciones y no. seguramente necesita la plata. Yo
11: claro.
0: la entiendo.
11: Sí, claro.
0: Pero no se deje
11: confundir. Estaba enurrado.
2: Viene sin sí. un peso.
0: Viene sin un peso.
12: Usted claro. mantengo sin plata, mantien... pero estos me cae, pero vean.
0: Sí, pero tenga no mucho cae, cuidado porque no es cae. Que esos mensajes, Aurorita, esos mensajes falsos, suplantan a la DIAN para intentar robar información.
11: Claro, sí.
0: Entonces, es muy importante que usted nos...
12: Ay,
0: no,
12: don ¿qué? Hernando, esta ¿qué? Vez yo sí, mira que aquí arriba dice, DIAN Oficial Colombia, 100% real.
0: No, pero eso
12: ay, somos y
0: no.
12: sí somos.
0: No, pero es que eso no es garantía.
11: Sí somos,
0: no.
11: Es eso
0: no es garantía.
11: Más falso que eso no hay.
0: Dice si somos y somos.
12: No, aquí donde sí. dice haga clic.
0: ¡No, no haga!
11: ¡No, no, no! ¡No, no, no! ¡No, no, no!
2: ¡No,
11: no, no,
0: no haga clic ahí!
11: No, pero ¿cómo
12: va a entrar ahí? Decía, abre aquí.
0: Claro, no. pero usted no puede hacer todo lo que ay, le mandan en esos mensajes. Aurora, la van a robar. No. Además, ¿usted ha llegado a declarar renta?
12: No, señor. No,
0: entonces, ¿qué le van a devolver? ¿Qué plata de qué?
2: Si usted no declara, Aurorita.
0: Si usted nunca ha declarado renta, ¿por qué le iban a devolver una plata?
11: Ni siquiera su hijo declara renta.
0: No puede tener un saldo a favor, es que no.
12: Era como un saldo a favor, pero para ellos, porque me acaban de descontar 800,000 pesitos.
0: ¡Ve, yo le dije!
11: Cancelar.
0: Pero
11: se le dijo que no.
12: Cancelar.
0: No, es que no, eso no funciona así.
2: No, que cancelar, ni que nada.
12: Doña Alexa, cancela.
0: No, eso no es Alexa, ese es el teléfono.
12: Ay, qué pena.
0: Es que usted confunde a Alexa.
12: ¿Qué banco tiene usted eso?
0: No, no. Ay, Aurorita,
12: dándome este teléfono.
0: ¿Sabe qué? Hagamos una cosa. Deme ese celular y yo se lo configuro
12: bueno,
0: para que primero, para bajar el volumen.
12: Me lo podría claro. actualizar.
13: Pero denos la clave.
0: No.
11: Quítele esa guaracha de una vez, sí, por favor.
0: Le voy a quitar la guaracha.
2: No, pero ¿por qué le van a quitar la guarachita que pues, le puse?
11: No, Aurorita.
0: Porque era muy bonito
11: guaracha.
0: Cuando tenía para, más cantos marianos.
2: Sí, era la Ave María de...
0: Sí. Sí. Bueno, guardemos
12: es que
0: ese teléfono.
12: El otro teléfono que yo tenía que le heredé
0: ¿a
12: Keylor Steven?
0: ¿Y Keylor Steven, qué es de la vida de Keylor Steven?
12: Bien, allá en su trabajito.
0: ¿Él en qué está trabajando?
12: Él trabaja en Jacksonville, en una...
0: Keylor Steven.
2: La fábrica.
12: En una fábrica.
0: En una fábrica
12: enorme,
0: en Jacksonville, en Estados Unidos,
12: buena.
0: Trabaja
12: Keylor Steven. Ay, mi Dios, sea mi Dios, que ya. Tiene trabajito sí. como está.
0: ¿Y hace cuánto está trabajando allá?
12: Ya va a pasar para dos, tres... Bueno, Papá, 3 años y medio.
0: ¿Y usted sabe cuánto es la condena? Digo, ¿por cuánto es el contrato?
12: Pues no sé, eso lo van renovando cada año.
11: Ay, qué bueno, siquiera.
2: No, qué bueno.
11: Siquiera.
12: Pero yo tenía el que él me dejó, que era un Nokia...
0: ¿Nokia qué?
12: Eso es.
0: Ya no hace teléfono.
12: Pero bueno, lo que pasó fue que se cayó y se le dañó el 3.
0: Un teléfono sin 3. Bueno, bueno.
12: Incomunicada, pero Esteban me hizo un daño con esto.
2: ¿Pero por qué?
12: Porque, ¿cómo le bajo aquí?
0: Llegó.
11: Venga,
0: le ayudo. Entréguele el teléfono a Lorena, que ella le ayuda.
2: Lorena le ayuda.
12: Tranquila, don Camilo, me ayuda.
0: No, confía en Lorena.
11: Venga, yo le ayudo.
12: Camilo es médico.
11: Entre mujeres nos ayudamos. Venga.
2: Venga, Aurorita.
0: Chao, Aurorita. Entrega el teléfono y descanse. La veo. La veo insolada. ¿Le dio mucho sol en vacaciones?
11: ¿Será que fue a visitar al hijo?
0: Estaba en Urrao. No, al hijo.
12: Está muy bonito Urrao, tienen que ir.
0: Bueno, muy bien. Hablamos ahorita más tarde. Yo bajé el volumen a eso que todavía nos quedan 2 horitas de programa.
11: Cuidado, hay otra llamada por ahí. Ay, no.
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12: Alexa, ¿qué hora es? 5:30, boba no sabe.
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0: Decir que esto sí es un flashback.
1: Sí, bravo.
0: Pero mire, esto es de verdad.
2: Esto sí es puro 2000ero, ¿no?
0: Uy,
2: 2000erísimo.
1: 90, 90.
2: O noventero.
3: ¿Más allá?
1: Noventero.
0: Noventero.
2: ¿Sí? ¿Noventero?
0: Sí, señor.
2: Uy.
0: Esto sí, es sí. Noventero, terrible, 2:30 de la mañana, Mr. Babilla. Sí.
3: Ya empezó, Fanny.
0: Mr. Babilla era. Mr. Babilla y Punta Sur. ¿Usted sabe que era Punta Sur?
2: No, tengo la menor idea.
0: Santiago, ¿usted sabe que era Punta Sur?
2: Santiago sí, perfectamente, me imagino.
1: Sí, claro.
0: Punta Sur.
1: Pues era de los sitios de rumbear ya de los 90 con una música diferente como esta.
0: Pero ojalá fuera solamente eso.
1: Era.
0: Punta Sur fue el primer bar, barra libre.
1: Sí.
0: Que hubo en la 85. O sea, usted pagaba una
2: un peligro. Pero venga, me da pena
0: y estando
2: con
0: adentro, ya podía tomarse lo que quisiera.
2: No, me da pena con usted, pero tengo la jeta llena de razón.
0: ¿Qué pasó?
2: Es del 2009.
0: La Isla del Sol.
2: 2000 era, sí, no, 2009, estoy viendo el símbolo, ¿no?
1: Pero eso debe ser, eso es la versión moderna, porque aquí estamos hablando, por ejemplo, de Leo García,
2: uy,
1: que hoy está cumpliendo 56 años.
0: Te voy contando.
1: Y fue el productor musical que ayudó a crear y hacer esta canción que el grupo Símbolo hizo, La Isla del Sol. En realidad se llama Mila, la canción, porque él dice, oh Mila. Ta, ta, ta.
2: Ah, no, dice pero, mira.
0: O sea que dijimos mira mal mira. Toda la vida.
2: Si todo el mundo pensaba que
1: es
2: sea
1: Mila.
0: Pero ¿cómo nos venimos Mila, a enterar ahorita?
2: ¿Quién es Mila?
0: Pero Santiago.
1: Es el nombre de una mujer. Y lo bueno fue que después hicieron muchas versiones y tal vez la que ustedes han oído en el 2009, 2011, hace parte de una cumbia de esas argentinas santafesina que se llama Mila y que está basada de pronto en esta. Ha tenido muchas transformaciones la canción, pero sin duda sí nos pega un flashback muy bravo, porque Leonardo Damián García, Leo García, está cumpliendo 56 años, el productor y cantante de esta canción que después obviamente el Símbolo ejecutó. Pero sí nos trae muchos recuerdos, ¿no? De verdad es que es muy bravo.
0: No, esto es un tema.
2: O sea, ¿esta es la del Símbolo o esta es la otra?
1: No, este es, él es el productor del Símbolo.
3: Ah. Mira.
1: Mírela, está cantándola bien.
2: ¿Esto qué era? ¿Como dance? ¿Como tecnopop?
0: Pero está,
1: como está basado como en pop latina, como eurodance.
2: Tecnopop, como, sí, ¿no?
1: Sí.
2: Como eurodance.
1: Exacto.
0: Bueno, ahí está pues La Isla del Sol, que es un temazo. Pero mientras tanto, Valentina, cuénteme qué es lo que tenemos en Bogotá, que parece que andamos en una crisis de por dos lados.
4: Pues los oyentes nos escriben y aquí les respondemos. Nos reportaban problemas de movilidad en la calle 80. Efectivamente hay un accidente de tránsito bastante complicado entre una tractomula y un camión tipo niñera, que es este que transporta los otros vehículos. Esto es a la altura de la ciudad de la Colsubsidio, así que mucha paciencia, en especial en hora pico, a los que se están desplazando por la calle 80 allí, porque hay problemas de movilidad en ambos sentidos, en especial por este accidente y por la atención de las autoridades de tránsito. Y la otra noticia llega con el aeropuerto El Dorado. Más temprano les contábamos un tema que estaba pasando con todas las pantallas de monitoreo de los vuelos, que normalmente ese reporte lo envían las aerolíneas automáticamente. Cuando uno entra y ve el registro de dónde está el vuelo, si está atrasado, si está demorado, si fue cancelado. El registro hasta ahora lo están haciendo manual. Por eso Avianca está informando entonces que puede haber retrasos en sus operaciones y pide que esté informándose directamente con la aerolínea o con las otras aerolíneas para evidenciar cualquier cambio que se pueda dar hasta ahora en el aeropuerto El Dorado. Esto por un tema interno que dice la Aeronáutica Civil ya está terminando de solucionar, pues para restablecer la normalidad allí, al menos en la información que se le entrega a los viajeros.
0: El tema de movilidad en Bogotá se está volviendo muy complicado, Esteban. No sé si usted vio lo que ocurrió el día sábado en la autopista norte.
2: Sí, señor.
0: Que las redes sociales se llenaron de videos de personas atrapadas en un trancón gigantesco que duró horas y horas y horas. En la autopista norte
4: saliendo
0: por
4: de Bogotá,
0: de un accidente.
4: Esto por múltiples accidentes que eran leves, pero como se dieron de manera simultánea, esto terminó por generar como ese efecto dominó en la importante salida, y más cuando es un fin de semana, la gente quiere salir o quiere ir a visitar esos municipios, pero se terminaron esperando horas y horas, incluso al punto de dejar los carros apagados, parados y esperando a que se diera alguna solución a ese problema de movilidad.
0: Ahí tenemos que ver cómo solucionamos ese problema, porque cada vez son más carros, las vías no crecen. Y el tráfico en la ciudad sigue siendo
2: bueno, por lo menos el tema de la autopista ya se va a solucionar, ¿no? Ya quedó
4: autorización por parte de la Agencia Nacional de Licencias Ambientales, de la Autoridad Nacional de Licencias Ambientales, pues para que se pueda hacer la ampliación, que era algo muy esperado. Esperemos que las obras no sean más complicadas que la misma solución.
0: 5:38 de la tarde, momento de invitar a Alberto Linero para que nos dé su reflexión del día.
5: Hay situaciones que uno no entiende bien. Ustedes vieron la noticia de cómo ese gran ciclista, tal vez el mejor del mundo, Pogačar, se cayó, sufrió heridas, sufrió fracturas, tiene que ser intervenido quirúrgicamente y bueno, pierde la oportunidad de ganar una de las grandes, la Vuelta a España. Pero más allá del tema deportivo, que seguramente los especialistas de Blue Radio lo trabajan, yo quiero referirme a lo que significa volverse a levantar. Nadie es ganador sin dificultades. Nadie es ganador sin haberse caído. Nadie llega a la meta que se ha propuesto por un camino fácil, por un camino como el que se da entre las nubes, como dice la gente. Todo el que quiera triunfar tiene que saberse levantar. Y eso implica tres cosas. Primero, creer en uno mismo. Eso que los psicólogos llaman autoeficacia. Confianza en sí mismo. Creer que se puede alcanzar la meta. Creer en las propias cualidades, capacidades, habilidades. Sin autoconfianza no se puede. Segundo, teniendo claro un plan. Te caes y para levantarte haces un plan. Ahora hago esto, después hago aquello, después esto. Sin ese plan no te puedes levantar, porque es el plan el que enfoca tus esfuerzos, tus capacidades. Y lo tercero, tomar la decisión. Ahí es donde más tenemos dificultades, porque muchas veces uno procrastina, uno dice para mañana, yo me levanto en un momento, yo me levanto después. Y ahí Mel Robbins tiene razón cuando dice que uno debe hacer como cuando van a lanzar un cohete. 1, 5, 4, 3, 2, 1 y me levanto. Es así, con esa estrategia. ¡Ánimo! Tú sabes.
2: Precisamente sobre caídas, caída por la que se tuvo que retirar el líder Pogačar, ¿sí vieron, no?
3: Sí, muy fuerte.
2: En la etapa de fin de semana en la Vuelta a España y por eso aquí llega la Vuelta al estilo Voz Populi con nuestra Goga y nuestro Rubencho.
6: ¡Venga!
7: Ya le caigo.
6: Venga, Goga, y narremos una nueva etapa de la Vuelta a España que sin duda y por lo que sabemos va a estar. ¿Cómo es una experiencia después de comprar un juguete en un sex shop?
7: Vibrante.
6: ¡Eso! Esta etapa va a estar vibrante, Goga.
7: Bueno, aquí estamos con el tapagoga. Los corredores están listos en el punto de partida para esperar cualquier descuido de Pogačar y así poder salir. ¿Cómo quedan los que le sirven de fiadores a un primo desempleado?
6: ¡Embalado!
7: ¡Embalado! Van a salir los rivales cuando Pogačar se descuide.
6: ¡Atención, Colombia! ¡Atención, mi Colombia, mi patria querida! Pogačar coge el manubrio con una mano y con la otra coge la caramañola. Y por culpa de una piedra... ¿Qué es lo que dice el que se toma un Viagra vencido después de un minuto de acción?
7: Se cayó.
6: ¡Eso! Se cayó por culpa de una piedra. Y eso me hace recordar que una piedra en el camino me enseñó que mi destino era rodar y rodar.
7: Así es, Rubencho. Después de esta caída tan abrupta que tuvo Pogačar, le toca ir al hospital porque el cuerpo le quedó lleno. ¿Cómo eran los compromisos de Petro cuando decía que iba a llegar a una cita cumplido?
6: ¡Demorados!
7: ¡Así es, demorados! ¡Le quedó lleno el cuerpo al esloveno!
6: Y con esta caída, mi querida Goga, el más beneficiado es el competidor Enric Mas del Movistar de España. Porque con Pogačar fuera de la competencia es el primero que... ¿Qué es lo que hace la cremallera del Blue Jean cuando uno se la sube borracho?
7: Agarra la punta.
6: ¡Eso! Agarra la punta, pero por decencia y espíritu competitivo, Goga. No se pone la camiseta roja que lo acredita como el líder. Así termina esta etapa y la competencia pierde emoción. Porque últimamente en cualquier competencia ciclística, Pogačar es... ¿Qué es Nacho Vidal para el resto de actores Triple X?
7: El que manda la parada.
6: ¡Eso! ¡El que manda la parada, mi querida Goga! Y aquí seguimos nosotros. vigilando cada uno de los momentos. Vemos a los colombianos como ellos se despelucan ante todos nosotros, porque agachate el sombrerito y por debajo mírame, ay cosita linda mamá, yo voy a hacerte una casa en el aire solamente para que vivas tu pueblito de mis cuitas, de casas pequeñitas por tus calles tranquilas corrió mi juventud. Ay, ay, eso en cuatro no se ve.
0: No,
3: ay, Rubencho, por favor.
4: Otro filósofo, ¿no?
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1: Pero que sea Águila Roja.
0: ¿Y qué se estará preguntando? 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
2: ¡Ignorita!
3: Ay, su merced, don Panicito.
2: ¿Cómo anda?
3: Muy bien, su persona, bendito Dios.
2: Qué bueno.
1: Sí, su merced, comenzando semana con toda la energía positiva, su merced.
2: Y con un montón de noticias del fin de semana, ¿no? Sí, y ahorita, ¿cómo le parece que, todo lo que pasó?
1: Oiga, que hubieron pues ahí bombardeos.
2: Eso.
1: Eso, su merced, que bombardeos contra las resiliencias y todo
2: sí,
1: eso.
2: Sí, contra las disidencias, sí, sí, señorita, muchos bombardeos. Ay, y esta vez, Dios, pues, con algunos civiles muy afectados. Valentina, cuéntenos cómo estuvo eso el fin de semana.
4: Sí, señor, el fin de semana y hoy el mismo gobierno, el presidente Abelardo de la Espriella termina confirmando un nuevo bombardeo contra otra estructura de las disidencias en el departamento del Guaviare. En esta vez fueron 8 los presuntos miembros, dicen la fuerza pública, de este grupo ilegal, los que murieron en medio de ese operativo, de esa operación, pero se suma a lo que hemos venido contando de esa operación contra otra facción de las disidencias, esa vez en el retorno también en el departamento del Guaviare, donde ya Medicina Legal confirmó que entre las personas muertas pues había menores de edad. Se reabre entonces el debate de cuál debería ser el límite de estos bombardeos y funcionan en su totalidad para frenar la expansión de los grupos ilegales, aunque estos sigan reclutando y utilizando a los menores de edad como escudos en medio de este conflicto armado. Felipe García.
5: Las fuerzas militares realizaron un nuevo bombardeo en la vereda Lagos del Dorado en Miraflores, en el departamento del Guaviare, contra un campamento del Frente Carolina Ramírez, el primer bombardeo del gobierno del presidente Abelardo de la Espriella a las disidencias de las FARC de la facción de alias Iván Mordisco. El balance preliminar es de 8 integrantes muertos de las disidencias y 3 más capturados. Esta operación ocurrió 4 días después del bombardeo en zona rural de El Retorno, donde fueron abatidos también en el Guaviare 10 integrantes de esa estructura criminal, pero esta vez de la de alias Calarcá. Medicina Legal confirmó posteriormente que 3 de los muertos en combate eran menores de edad. El general Eric Rodríguez es comandante general de las fuerzas militares.
6: Como resultado de la operación, se neutralizaron 10 de sus integrantes, todos ellos combatientes. Asimismo, se capturó a uno más y se recuperó a un menor de edad en función continua de combate, a quien se le restablecieron sus derechos.
5: El ministro de Defensa, el general en retiro Jorge Mora, defendió las operaciones y los

0: bombardeos y aseguró que fueron realizados bajo los parámetros establecidos por la ley. También señaló que los menores estaban integrando las estructuras criminales armadas y participaron en actividades de combate.
1: El reclutamiento y la utilización de menores de edad en el conflicto constituye un crimen de guerra y una grave infracción al derecho internacional humanitario.
0: Con estos dos operativos con bombardeos, el balance oficial de las autoridades es de 18 integrantes de las disidencias de las FARC muertos en Guaviare en solo 4 días, además de capturas y la incautación de armamento, municiones y explosivos.
2: Ay, su merced, oiga, don Alvarito, la estrategia, su merced, de los bombardeos y esa joda, su merced, puede ser efectiva para la lucha contra el crimen si mueren civiles y eso, su merced.
3: Pues sí, es muy importante el uso de los bombardeos. En el pasado fue clave para derrotar a las guerrillas, sobre todo porque con bombardeo se daba de baja a los cabecillas, que pues eso sí tiene un efecto muy importante en el conflicto. Pero son una parte del combate a los ilegales. No es suficiente porque el control territorial no se logra desde el aire. La fuerza del aire es importante, sí, pero señor, usted para controlar el territorio tiene que meter tropas y asegurar los territorios. Ese es el problema en Colombia, que tenemos una geografía tan amplia y tan difícil, montañas, sí, selvas, que asegurar territorios es muy difícil. El tema de los bombardeos, pues cada vez es más fuerte. Fíjese que estamos yendo hacia los drones. Pero como ha visto Estados Unidos, los bombardeos solos no ganan una guerra. Y mucho menos someten a un enemigo y mucho menos permiten control territorial. Después de los bombardeos tiene que venir las tropas. Y en Colombia ese es el problema. Se decía que el problema del gobierno anterior es que no usaba bombardeos, y el mismo presidente Petro se vanagloriaba de eso, pero hoy decía en una entrevista de Mañanas Blue el director de Instrucción Criminal que Petro hizo 400 operaciones militares, no sabemos si eso es todo aéreas, y que murieron en ellas 60 menores. O sea que sí se ha usado esos bombardeos.
2: Sí, señor.
3: Y son muy importantes, pero hay que tener prudencia en esto. Estas guerras no se ganan tan fácil. Fíjese que el gobierno Duque utilizó bombardeos, no limitó las fuerzas del ejército, y sin embargo los grupos armados crecieron casi que exponencialmente. Lo que hemos dicho tantas veces, el ELN se dobló, no solamente en número de combatientes, sino en territorios, en número de municipios. O sea que sí, los bombardeos son una parte importante, pero que tienen además el problema de que se puede dar de baja a niños. Ahí hay una discusión jurídica larga de que si son niños pero que están como combatientes, pues el derecho internacional humanitario les da tratamiento de combatientes y justifica darlos de baja. La pregunta es cuántos de esos menores realmente son combatientes, cuántas no son niñas simplemente secuestradas, no para combatir. Es un tema complejo, pero a ver, definitivamente en Colombia, con la geografía y la extensión tan grande de grupos por el país, pues hay que usar los bombardeos. Pero tampoco hay que hacerse ilusiones que a punta de bombardeos no se gana esto. Ni Estados Unidos en Irak, ni en Irán, ni acá tampoco. Pero pues son importantes.
2: Gracias, don Alvarito. Don Pedrito, usted que nos puede decir, la estrategia, su merced, de los bombardeos, ¿puede ser efectiva para la lucha contra el crimen si mueren civiles y eso, su merced?
4: Pues mire, yo creo que el cambio que ha dado esta guerra contra las bandas criminales, que ya no tienen ningún tipo de precedente político, pues hace que el propio conflicto cambie. Yo tenía una conversación el fin de semana con alguien y, Ignorita, la guerra ha cambiado mucho.
2: Sí, señor.
4: Ahora lo que menos hay en las guerras, digamos, entre bandos son personas muertas. Lo que hay es una disputa entre drones y y aviones no tripulados.
2: Sí, la tecnología.
4: Donde se ha alejado mucho a los seres humanos como víctimas de los conflictos. En este caso, ojalá que no ocurriera esto. Está ocurriendo, no hoy, sino hace mucho rato, en Colombia, donde de lado y lado siempre unos no evitan enviar, digamos, el bombardeo donde hay niños y los otros los ponen como escudos humanos. Entonces es de lado y lado donde se está, en mi opinión, violando un derecho a la vida de los menores de edad y de la población civil.
2: Sí.
4: Pero no solamente con bombardeos, porque yo creería que lo que está ocurriendo, no sé si hace mucho tiempo, esta acción tan fuerte y tan rápida, y digamos comenzando el gobierno y con tanta fuerza, como la quiere plantear el gobierno Abelardo de las Priella, para contrastar con la que hubo en el gobierno del presidente Gustavo Petro. Entonces creería yo que hay que hacerlo, hay que trabajarlo, pero teniendo en consideración pues que no haya víctimas civiles y mucho
2: sí,
4: menos niños.
2: Yo me Ahora, inocentes.
4: Ignorita, esta es una lucha multidimensional. Esto no es solamente con bombardeos. Mire, yo creo que una de las formas, y me imagino yo que en eso está el gobierno, es ahogar económicamente los recursos ilegales de las bandas criminales.
5: Para eso hacían unos cercos sobre las zonas donde estaban y no claro, les dejaba entrar ni la comida, ni el dinero, ni los recursos que utilizaban para operar.
4: Claro. Pero como ellos, durante estos 4 años, hubo tanta laxitud en el territorio.
5: Sí, señor.
4: Ellos
5: sí.
4: lograron penetrar la comunidad. Entonces ahora hay mucha gente más que está, digamos, recibiendo recursos producto de esos negocios ilegales. Entonces la red Paniagua Ignorita se ha extendido mucho y ese trabajo tiene que tener una coordinación de inteligencia y también de ayuda internacional para poder identificar los recursos y poder saber a quién hay que ahogar económicamente, porque sin duda el recurso más importante para estos señores ya no es el combate de ganarle al ejército, sino que le dejen hacer su negocio y disfrutar de sus recursos ilícitos. Entonces, si usted hace una tarea de ahogarlos económicamente, pues va a tener mucho más acción complementaria con los bombardeos y con la inteligencia que haga. Pero si a mí me preguntaran, yo creo que el camino es como en los cuentos famosos de Cherchez l'argent, es seguir el dinero, ¿no? O se acuerdan en una época que era Cherchez la femme, seguir la mujer. Aquí hay que seguir el dinero y ahogar para que esas estructuras criminales definitivamente terminen terminen ese negocio ilegal y esas acciones que tienen en esas poblaciones, porque no solamente con bombardeos, creo yo, podría ganar.
6: Que va a ser, por ejemplo, una guerra de nunca acabar, mientras siga el tráfico de drogas en Colombia y mientras siga haya combustible, eso será una guerra de nunca acabar, mientras
4: y otra cosa,
6: tenga otra óptica, además, internacional.
4: Hace poco oía una entrevista de alguien que estuvo en la guerra en Ucrania, y son especialistas en evitar que caigan drones, o sea, hay gente ya versada en eso. Yo creo que nosotros, por la laxitud o por el congelamiento del gobierno del presidente Petro en materia de seguridad, yo creo que nos rezagamos en tecnología para tratar de identificar y evitar que los drones lleguen a los cuarteles.
6: Eso claro, las baterías antiaéreas como las que existen, claro entonces, para tumbar los
4: esas
6: drones
4: cosas antes de que hay
6: lleguen
4: que,
6: a un batallón, por ejemplo.
4: Ahora, pues, no todos se tumban, decía la misma persona.
6: Es muy difícil, es que es por lo pequeños.
4: Pero de 20 pueden
6: pero
4: tumbar 15.
6: Ya la tecnología, claro.
4: En este momento están mandando unos drones en los cuarteles donde no se están evitando. Luego esa parte también vale la pena tenerla en consideración.
5: Y ese rezago es aún más grave mientras se piensa que las bandas criminales, por su parte, lo que hicieron fue seguir creciendo y
4: eso sí que se modernizaron.
5: Y se modernizaron un
4: completamente.
5: Montón. Pero yo quiero añadir algo porque la pregunta que hacía Ignorita tenía una arista muy importante.
4: Sí, señor.
5: Y es, hasta ahora, afortunadamente, los bombardeos pues no han terminado en la muerte de algún civil. Que esto era una de las razones por las cuales se habían evitado no solamente el tema de los menores, que al final pues son combatientes, menores de edad, pero son combatientes, y eso tiene pues otro tipo de interpretación, pero los civiles ajenos que habitualmente las propias bandas criminales utilizan como escudo y terminan siendo afectados, hasta ahora no ha pasado. Y si pasa, ¿Hay que frenar esos bombardeos?
4: Yo lo que creo es que, acuérdese que las fuerzas militares de Colombia, Paniagua, son muy profesionales. Es que, de verdad, cuando usted ve la evolución de las fuerzas nuestras militares del siglo pasado a hoy, son unas fuerzas que actúan con la legalidad. Estos señores no son, digamos, unas personas que se meten con un fusil y van arrasando todo lo que encuentran al frente. No, estos señores son unos profesionales que tienen en consideración las operaciones que hacen y también el acompañamiento. Ahí van, Paniagua, en esas operaciones, personas de la fiscalía, gente que tiene que ver con la justicia, para que puedan inmediatamente tener en la escena, Paniagua, no solamente la acción de los operativos militares, sino también el procedimiento que se utilizó para que, si hubo desafueros, inmediatamente lo conozca la autoridad. Son muy profesionales las fuerzas colombianas, Paniagua.
6: Ay, ay, ay, sí.
2: Gracias, don Pedrito, se me siente.
6: Ve, mi Ignorita, a veces siente uno sí. Que está como en un bucle, como que todo se repite, sí. Se repite. Sí, se me ¿cierto? Sí. ¿Será que de aquí a, no sé, unos años, 10 años, póngale más?
2: ¿Esto cambiará?
6: ¿O seguirá igual? Aquí llega nuestro noticiero del futuro, a Voz Populi.
7: Ah, bueno. Buenas tardes, soy Daniela Pachón y este es el noticiero del futuro. Noticias de última, penúltima y próxima hora. Adelante, Juan Roberto.
8: Gracias, Daniela. Atención, en el año 2032, el expresidente de Colombia, Abelardo de la Espriella, prometió no volver a tocar la religión en sus discursos. Dijo que iba a respetar la libertad de creencias y el Estado laico, e incluso lo juró por Alá y por Dios. Continúe, Malú.
7: Gracias, Juanro. Año 2030. El gobierno actual dice que para poder cumplir el presupuesto general de la nación de 177 billones de pesos, solamente hará una reforma tributaria. Una en enero, una en febrero, una en marzo, una en abril y así hasta diciembre. Le doy paso a Linda con las noticias del entretenimiento. ¡Adelante, Linda!
9: Así es, Malú, muchas gracias. Año 2035, los bomberos de Bogotá tuvieron que evacuar un apartamento que se estaba inundando en el norte de una ciudad.
7: Ay.
9: Gracias a Dios no era la fuga de agua, sino Juan Pablo Raba, que estaba grabando 4 programas de Los Hombres Sí Lloran. Y efectivamente lloró en todos. Adelante, Juan Pablo.
10: Año 2034, el nuevo técnico de la selección de Argentina, Lionel Messi, dice que está viendo muy difícil que en este Mundial Argentina llegue a la final. Es que hace una semana que el presidente vitalicio de la FIFA, Gianni Infantino, no le contesta llamadas ni mensajes de WhatsApp. Te doy paso de nuevo, Juan Roberto.
8: Año 2038. Se conocieron nuevas fotos de Nicolás Maduro en la prisión de máxima seguridad de Nueva York. Las fotos generaron una tristecísima en sus seguidores, pero también esperanza en el cantante Maelo Ruiz, porque pudo ver cómo podría quedar después de hacerse el bypass gástrico. Marina, ¿cómo va el hijo de Juan Pablo Montoya en la Fórmula 1 en el año 2027?
11: ¡Hola, hola, hola! Exactamente, aquí te cuento, hasta aquí, pues el gran piloto Sebastián Montoya debutó en la máxima categoría y demostró que es un conductor 100% colombiano. Mira, exactamente, en la primera cerrada que le hicieron, se bajó del monoplaza con cruceta en mano, exactamente. Adelante, Malú, continúa tú con más noticias, sigue.
7: Gracias, Marina. Bueno, hasta aquí el noticiero del futuro, con toda seguridad. Nos veremos mañana porque hoy tampoco estamos solucionando los problemas que tenemos desde ayer. Ay, Dios.

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0: 608, aquí está todo el mundo bailando, don Santi.
1: Ya es en serio, ya es en serio.
0: Esto ya, ya se puso serio. ¿En qué año estamos? Sí. ¿En qué década,
2: estamos,
0: por lo menos?
2: Por lo menos estamos en los 90, empezando los 90.
0: Sí.
2: Aquí está el gran Lionel Richie, que les tenemos noticias, digámoslo, preocupantes, porque así como la canción All Night Long, él no quiere parar la noche. Según el Daily Mail, Lionel Richie, de 77 años, ha sido hospitalizado de urgencia en la unidad de cuidados intensivos en San Luis, Missouri, tras enfermarse después de un concierto. Eso no es la primera vez. A finales de junio de este año, ya había sufrido otro susto en el escenario en Minnesota, donde se sintió como mareado, se tambaleó un poquito y lo llevaron al hospital. La gente cercana a él, a Lionel, dice que, pues que el hombre no quiere bajar el ritmo a las presentaciones, que todavía está en gira y que, pese a los avisos médicos, pues el tipo sigue dándole y dándole como si la noche fuera eterna, como dice la canción. Así que esperemos que Lionel se mejore, porque, hombre, esa música de él es única. Y por el lado nacional tenemos a otro enfermito.
0: ¿Quién está enfermito?
2: Alci Acosta.
0: ¿Qué le pasó a don Alci, hombre?
2: Sí. Claro. Alci Acosta, conocido como el rey del bolero, ahí está su... hasta usted es único.
0: No renunciaré. Esa
2: pues su
0: no,
2: hijo.
0: Los dos Alcibiades, primeros acordes, uno ya queda listo.
2: Sí, ya queda tomado. Su hijo Checo Acosta confirmó que se encuentra en la clínica La Misericordia, en Barranquilla. Parece ser que por problemas de próstata y de los riñones, unas afecciones relacionadas también con los años, pues entonces va a estar hospitalizado. Ya estuvo en UCI, ya salió, dice el mismo Checo, que está bien, que el rey del bolero permanece estable, que muchas gracias por los saludos y las bendiciones. Así que tendremos a Alci todavía para mucho.
0: Pues déjeme aprovechar que usted está contándonos sobre la salud de Lionel Richie y de Alci Acosta para enviarle un saludo a las personas que nos oyen a esta hora desde los hospitales.
2: Sí, señor.
0: Desde las clínicas que se encuentran en... bajo el cuidado de los médicos, decirles que están en inmejorables manos y que confiamos en que pronto salgan de ahí.
3: Así será.
0: A don Alci, a don Lionel y a un tocayo, a don Hernando, que esperamos que se mejoren pronto.

0: renunciaré.
1: Oye, el que no renuncia tampoco ni se vaya a ir, ¿no? Luis Car, ¿cómo le va?
2: Pero nunca.
1: No se le ocurra.
2: Nunca. ¿Y sabe quién no renuncia?
1: ¿Quién no renuncia?
2: Buenas tardes para todos.
3: Buenas tardes.
2: El Coyote.
1: ¿Cómo?
2: A pesar de
1: Coyote.
2: Todo lo que ¿cuál? Le pasa persiguiendo al Correcaminos, no renuncia. Lleva décadas intentando... Correcto, perseguirlo y nunca ha podido. Pues esa es la película más taquillera del fin de semana en Colombia, Coyote versus Acme. 202 mil espectadores en nuestro país, número uno en taquillo. Una película que casi que no sale a la luz, que casi que la desechan y la meten al bote de la basura.
1: Así?
2: Resulta que este proyecto nació en 2018. Empezó a tomar forma, contrataron a John Cena para que la protagonizara siendo el alto ejecutivo de Acme. Warner Bros. En 2023 dijo, estamos como mal de platica, más bien guardemos esto, que eso nos ayuda a deducir impuestos, y la desecharon. Cuando los fans se enteraron que habían desechado el proyecto, a pesar de que la película ya estaba terminada y lista para exhibición, empezó una campaña global para salvar la película, para rescatarla. Warner entonces dijo, listo, vendamos los derechos. Y llegó una empresa de distribución muy poco conocida, Ketchup Enterprise. Compró los derechos en $50 millones.
1: ¿Y esos quiénes son?
2: Nadie, o sea, no los conocemos. La verdad es que sabemos muy poquito de Ketchup Enterprise.
4: Hay que hablar con ellos porque visionarios sí son.
1: Sí, claro.
2: Y este porque claro, pero además famoso. Hay que decir, ¿dónde está el ejecutivo de Warner Bros. Que no vio el potencial de esta película?
3: Claro.
2: Porque yo ya la vi y realmente está fantástica, está entretenida, está nostálgica, guarda la esencia de los personajes y además... hace de muy buena manera esa combinación entre animación y acción real al estilo de Roger Rabbit. Y la verdad es que le ha ido muy bien. En Estados Unidos, $15 millones en taquilla el fin de semana. Y yo creo que le va a ir muy, muy bien en lo que resta de la temporada. Porque la gente se está conectando muy bien. Muy pocas películas logran la conexión con el público y la crítica. Y yo creo que esta lo ha conseguido. Así que la invitación es a que vayan a ver al Coyote peleando con Acme. Además, la pelea es... porque durante tantos años de productos defectuosos, el Coyote encontró quien lo defendiera y quien lo ayudara a demandar a Acme.
1: Pero al fin, esa porque nadie lo quería al hombre.
5: El explosivo que no funcionaba, el túnel falso que sí le funcionaba al Correcaminos, pero el Coyote no.
2: Los cohetes que se le explotan, sí. Las bombas que nunca le estallan a tiempo. La verdad está muy divertida. El gallo Claudio se hace un papelazo.
5: Así.
2: El gallo Claudio es fantástico. Y unos personajes ahí misteriosos que van develando la historia. La verdad es que está muy entretenida.
1: Oiga, don Luis Car, hagamos una cosa. En términos de estrellas.
2: Sí.
1: De 1 a 5.
2: ¿Cuánto? De 1 a 5. Yo le pongo 4.
3: Mic, mic.
2: Sí, 4 está muy bien. 4 está muy bien para una película entretenida y divertida para la familia. Pero además de eso, conecta. Y es que además tenemos los productos
1: ahí
2: metidos
1: claro,
2: en la cabeza. Y además es que no solo está para la generación que crecimos con esas caricaturas. Los niños se conectan muy bien con los personajes, con Looney Tunes y todos esos, con el Pato Lucas, con Piolín, con el conejo de la suerte Bugs Bunny. La verdad es que está muy divertida. 4 le pongo yo.
1: 4 sonido, bien.
2: Y a lo que le quiero poner 5 estrellas.
4: ¿Qué significaba Acme? A company make everything.
1: Ah, ¿sí?
2: Sí, señor.
1: Acme. ¡Wow! ¡Ya!
2: Una gracias por el aporte.
4: Sí, señor.
2: Y hablando de estrellas, a lo que le quiero poner 5 estrellas a los premios Macondo. Lo mejor del cine colombiano.
1: Sí, señor.
2: Se van a entregar el 25 de octubre en la ciudad de Cali. A pesar de las circunstancias, a pesar de la tragedia, la Academia renueva su compromiso decidido en hacer los premios en la ciudad de Cali. Eso será el 25 de octubre, ya se entregaron las nominaciones, la película Horizonte de César Acevedo, Un poeta, Adiós al amigo, son las que más nominaciones tienen, 12 y 11 respectivamente, y la gran noticia es que se van a ver por Ditu.
1: Ditu,
2: va a transmitir los premios Macondo, 25 de octubre.
1: Como
2: y
1: los gusta,
2: la otra
1: gratis,
2: gran noticia, y la otra gran noticia es que buena parte de las películas se van a poder ver a través de Ditu para que la gente vote por el premio del público.
1: Contémosle a la gente cómo funciona el premio del público para que la gente descargue Ditu por si no lo tienen todavía, que están demorados. Descarguen Ditu, es gratis, pueden entrar, ven las películas y
2: se registran, hacen el subregistro para que tengan su usuario de Ditu, va a aparecer un apartado de premios Ditu y ahí van a encontrar las películas para que las puedan ver y después de eso ya entran a votar y a participar en el premio del público. Así que Ditu Caracol Internacional va a tener la posibilidad de ofrecerle a todos los usuarios los premios Macondo, que son los premios a lo mejor del cine colombiano, que hay muy buenas historias, muy buenas.
5: Yo de una vez voto por El Poeta, es genial, me encantó.
2: Es fantástica, es una genialidad de película, tiene 11 nominaciones, es la segunda con mayor número de nominaciones.
1: Perfecto. El Poeta.
2: El Poeta.
1: ¿Cuánto le pone?
2: ¿De 1 a 10?
1: De 1 a 5.
2: De 1 a 5, 4 a 8.
1: Uy, bueno.
2: Es que es un peliculón.
1: ¿Qué otra nos recomienda para tener acá?
2: Ya, uy, ya véanse Horizonte, la película de César Acevedo. Véanse sí. Adiós al Amigo, que es una película santandereana de principios del siglo pasado, que habla de la guerra civil, que habla de muchas cosas, esa película. Y también El Juego de la Vida, el documental. Sí. Que hace esa recopilación de 5 historias de 5 familias durante 14 años. El Juego de la Vida también está nominado.
0: ¿Esa, esa es la película que dirige Andrés Ruiz?
2: Sí, esa es la película de
0: Andrés Ruiz. Gran amigo mío, tremendo periodista.
4: Tremendo documental.
0: Y tremendo documental.
4: El que hizo ese hombre.
0: Duró muchos años.
4: Sí, señor, 14 años.
0: Duró muchos años detrás de esas familias, persiguiéndolos, grabándolos.
4: Pero además ahí se puede ver la evolución del país, el comportamiento sociológico de
2: y como algún día comentábamos familias. Pedro, la importancia de la mujer y cómo la mujer es la que sostiene este país.
4: Ahí ratifica uno.
2: Es impresionante el valor
4: papel
2: de la
4: mujer
2: y de la madre.
0: Mi voto va por eso.
3: Le quiero decir,
0: mi voto va por eso. Lo que toca entonces, lo primero es descargar Ditu.
2: Pues. Sí, claro.
0: Lo primero que toca hacer, para arrancar esto toca descargar Ditu y luego empieza a ver las
2: próximamente
0: gratis y ahí ya
2: y esperar el 25 de octubre la transmisión de Dito.
4: Pero Luisca, una pregunta, la
0: Don Luisca
4: la santandereana, ¿cómo se llama?
2: Adiós al Amigo, de Iván David Gaona. Fantástica película también. Habla del Santander de principios de siglo, de esa guerra política de esos momentos. Aparecen fantásticos personajes como el conde de Cuchicute.
4: Claro.
2: Que además que me dicen que es familiar mío porque era apellido Rueda.
4: Sí, claro.
2: Era tío lejano de mi familia. Así que
1: ese, ¿quién muy era? Feliz
2: por el conde de Cuchicute.
1: ¿El conde de Cuchicute?
2: Sí, claro.
4: Perdón, famoso.
6: Pero la santanderiana, ¿no era Laura Acuña?
1: No, pero esto es va a estar cantando en la plaza.
0: Ella ya ganó. Listo. Cualquier votación la ganó.
1: No, Laura gana.
7: Próximamente llevaremos a la pantalla la serie de La Utopía de lo Intangible.
5: Ay.
7: Ese libro que fue
0: mi hombre, eso tiene nada que ver. No le aplaudan esas cosas.
1: El Poeta, hablando del Poeta, llegó El Poeta, pues.
7: No, yo soy el hijo.
1: Ah, ¿el hijo?
7: El hijo de Poeta.
1: El hijo de Poeta. Llegó el hijo de Poeta, que lo están extrañando hace rato.
0: Carlos,
1: ¿no?
0: Qué buenas recomendaciones, siempre pendiente. ¿Qué es esto? ¿Qué suena acá?
8: Hola, amigos.
0: Ay, no. Sí, no, señor, estamos hablando.
8: Preparados.
0: Estamos hablando con Carlos Rueda,
8: del cosmos.
0: No interrumpa en este momento.
8: Subdesarrolladas.
2: Está hablando como Tweety de Bob Rogers.
8: Para el regreso
0: sí,
8: del
0: y se parece, usted lo mira físicamente.
1: Sí, se parece a es
0: como verlo.
1: Es como un espejo.
0: Es como un espejo.
5: Calcado.
0: Es impresionante. Sí.
1: Vean.
8: Aquí ha llegado la segunda llegada del Mesías de las ancianidades. La entrada triunfal del apaguetón de los huevitis parejos.
0: Sí.
8: Bidi. Se ve venir a lo lejos. ¡No puede ser! ¡Este es el apocalipsis! ¡Es un ave! ¡Es un avión!
9: ¡No! ¡No! ¡Es Super Tarsi!
0: ¡Aplaudan! Tiene que llegar este tipo de teatro.
7: Por favor,
0: aplaudan.
7: En el favor y me dejan esa guachafita, hombre.
0: Usted no se había pensionado, no se no, había ido alguna
7: mira,
0: cosa, o estaba
7: querido,
0: en la cárcel.
7: Mi querido
0: no
7: Hernandito,
0: No.
7: Primero decirle al Chiflis que le dimos una oportunidad larguita y no aprendió.
0: No, pero ¿cómo va a decir? Se portó súper bien en su ausencia.
7: Mejor dicho, pues no apareció. Mejor dicho, como le diría el psicólogo a Petro después de cada cita, vos cada vez estás peor, Chiflis.
0: No, trate así, no trate así al Chiflamicas, que él se portó muy bien en su ausencia.
7: Sí, me imagino.
0: Más bien usted dónde andaba, en qué andaba, a cuento de qué, entonces diga, tiempo perdido, o sea, a usted se le paga por unas cosas y usted
1: sí,
0: no responde
1: verdad.
0: Por
7: no,
0: eso.
7: No,
1: sí,
7: esto, no, esto, yo, esto, yo como mi amigo Camilo mandé grabado.
0: ¿Qué? No, no, señor.
7: Hombre, estaba como te dijera yo, estaba viviendo una experiencia jamás vivida.
0: ¿Una experiencia de qué?
7: Entré a la galaxia de la perdición. donde solo había fiesta, trago, mujeres. Mejor dicho, no me acordéis porque me devuelve, hermano.
0: A ver, no le aplaudan eso, no le celebran esas cosas, eso no. A ver, no, ¿qué experiencia, cómo fue? ¿De horrible, qué está hablando?
7: Horrible.
0: ¿Horrible qué?
7: Horrible. Es más, yo también fui al psicólogo a contarle que me habían abducido los extraterrestres.
6: Abducido.
7: Y que conocí desde la luna hasta los agujeros negros más inhóspitos.
0: No. ¿Y qué le dijo el psicólogo?
7: Que cambiara de jíbaro porque me la estaba vendiendo muy
0: bien. Seguramente, seguramente.
7: Sí, inclusive seguramente, mi pareja, hermano, ayer.
0: ¿Su pareja tiene ayer? ¿Pareja?
7: ¿Qué día fue ayer?
0: Domingo.
7: No, entonces fue el viernes, no, el sábado, no, el viernes, bueno, un día. Hermano, me terminó la relación porque no, yo le dije, yo voy a donde
0: es
7: ella.
0: Que la noticia es que usted tiene pareja.
7: Tenía. Que ¿qué? Ya me terminó
0: le la relación. Ah,
7: le dije que había sido abducido.
4: No se acuerda si tiene o no tiene cónyuge.
7: Le haya sido abducido por un ser raro, hermano. Voy a escribirlo, ¿no? De pecho grande, ojos saltones, uñas podridas, piernas de apio.
0: Entonces, ¿por qué le terminó?
7: Yo, que ¿por qué eso era mentira? Es que ella había llamado a Oscar Iván Castaño y que él le dijo que no estaba.
0: A ver.
7: Falta de solidaridad.
0: Oscar Iván Castaño, no se burle de él, que va a estar el próximo jueves en Amor con Humor se paga.
7: Lo que queda
0: en
7: él.
0: El astro, lo que queda él no les pasa bien. Ahí va a estar.
1: Los despojos.
3: Lo que queda.
1: Despojos.
4: Piernas de apio.
7: Nos va a tocar repartir piernas las ganancias. Una parte para los damnificados y otra para recuperar a Oscar.
0: ¿Para recuperar qué? Oscar está en perfectas condiciones.
1: Pues perfectas tampoco. Perfectas no.
0: Mucho va pasando, va pasando.
1: Tampoco le vamos a mentir a la gente. Él, lo puede no ver en este momento.
0: Sí, está bien, ahí le quedan unas tres peluqueadas. Él todavía tiene. Todavía tiene mucho para dar.
3: Pelo para mañana, todavía tiene pelo para mañana.
0: Bueno, pero a ver, ese cuento de los extraterrestres, ¿cómo así?
7: Pani, ¿no me crees?
0: No le creo mucho, la
7: Pani,
0: verdad, para serle honesto, no.
7: Pani, te lo juro por lo más sagrado.
0: No, peor le creo, peor.
7: O sea, si estoy diciendo mentiras, que me parta un rato.
0: No, ¿qué se le pasa?
7: No, hablando en serio, hermano, el espacio exterior, hombre, te tengo una pregunta.
0: A ver.
7: Si la perrita Laika viajó al espacio y fue el primer ser vivo en orbitar la Tierra, ¿a vos te gustaría que un burro llegara a Marte?
0: No me parece gracioso. No, a ver, Pedro.
3: Pues sería interesante.
7: No, pero pensémoslo de esta manera, digamos.
0: Pero no le celebre esas cosas, Pedro.
7: No, pero pensé. Sí, en ese viaje
3: sí,
7: yo.
3: Sí, claro.
7: En ese viaje yo pude ver Marte, Saturno, Mercurio, Plutón, Júpiter, Urano, Neptuno.
0: ¿Y no vio Venus?
7: Sí, hombre, casi me quedo sordo porque había gritado mucho.
0: No, Venus el planeta, no el canal.
7: De hecho, se me canceló la suscripción.
0: ¿Existe?
7: Sí, sí.
0: Claro.
7: Sí. Hay varios.
0: ¿Cómo noventero, no?
7: No, para viajar no. El viaje.
3: Que suena por allá. Que suena por allá.
0: No suena,
3: por
0: suena nada. Absolutamente nada. No, señor.
1: Están aplaudiendo.
0: Claro.
7: Ese viaje de abducción, hermano.
0: Sí.
7: Me dio tiempo inclusive de hacerle una canción a los planetas y a una, ¿cómo te diría yo? Un emprendimiento, sí. Una pastillita mágica de mercurio.
0: ¿Cómo así?
7: Bueno, hay gente que está tomando magnesio, sí.
0: Claro, mercurio es peligrosísimo.
7: No, porque ellos saben de eso. Me la dieron los extraterrestres.
0: ¿A usted los extraterrestres?
7: Y entonces, ¿yo qué hice?
0: ¿Qué hizo? Saqué una canción.
7: Ay, no, me imagino que la quiere oír.
0: O sea, a usted se lo llevan los extraterrestres y lo mejor que usted saca es una canción.
7: No, porque pronto viene el libro.
0: Tantas cosas que pueden haber, conocimiento, datos, fotos. No tomo una foto.
7: Yo visité Gamínides.
0: ¿Qué?
7: Yo visité Gamínides.
0: ¿Una fotico no tomo?
7: No, que me voy a poner yo a tomarme fotos.
0: Bueno, entonces, ¿cuál es la canción?
7: Escúchala.
10: Si quiere que en Venus no se escuche un murmurio,
7: chupe mercurio.
0: No.
10: En Marte no le den un tugurio,
7: lamba mercurio.
0: No, señor.
7: Lamba mercurio.
10: Si quiere

0: Mercurio, toque Mercurio.
1: Y si quiere cantar, si no sea un perjurio.
0: Agarre Mercurio, agarre Mercurio.
2: Terrible, no tiene.
3: Pero además, además los que están viendo en YouTube, es que tiene un aire parecido, no sé,
4: a
3: alguien.
4: A Monchis. Dejémonos de vainas.
3: ¿Ah, sí? Sí,
4: claro, es el mismo.
3: No, es que no, yo le tengo parecido. Sí, sí, sí, yo le vi otro.
5: Ramón,
3: sí,
5: Ramón,
3: yo le vi otro.
5: ¿Le oíste?
4: ¿Qué pasó?
5: La gente sí es maldadosa, man. Es que si es el Choconía o es Elkin cantando.
4: No.
5: Canta igualito ya.
4: A ver, Tarcís.
5: Pani.
3: ¿Qué? ¿Pero qué era? ¿Ia o...?
4: Oye, no importa, 626, Tarcicio. No es afán.
5: Como veníamos de bien.
4: No, man. Íbamos muy bien, pero es que usted...
5: Pani, ¿qué te pasa?
4: Es verdad. Que usted lleva 16 minutos en este programa hablando y diciendo cualquier cosa.
3: De verdad.
5: Ojalá llevara 10 minutos. Pani, ¿qué pasó? Pienso de que...
3: ¿De qué? ¿De que no se dice, hombre?
5: Ay, no, pues...
3: ¿De qué no se dice?
5: Profemónicos.
4: No. Es que no se dice así.
5: Déjenme.
3: Tarsi, debo decirte que te preguntaron mucho durante tu ausencia. ¿Te puedo tutear?
5: Sí, todo el tiempo, claramente. ¿Sí?
3: Te preguntaron muchísimo en las redes sociales.
5: Las deudas que tengo.
3: Seguramente. Te llamaron de todo lado, hasta crédito, llamaron acá a todos los bancos.
6: Una que otra señorita por ahí llamó.
5: No, a mí también.
3: Creo que una orden de captura.
5: Sí, me llamaban todos los días, hermano. ¿Sí? Oye, pásate a... Pero bueno.
4: Bueno, a ver, ya.
3: Lo llamaban desde las cárceles. Sí.
5: Oíste, vamos más bien con los síntomas. Eso. Para saber si usted...
7: Se está poniendo viejo. Cuéntese las arrugas y no se haga el pendejo.
5: Sí, cuando come espagueti, después de cada bocado le quedan tres columpiándose.
7: Se está poniendo viejo. Cuéntese las arrugas y no se haga el pendejo.
5: Y cuando se suscribe al gimnasio necesita dos instructores para la caminadora.
4: ¿Cómo así?
5: Uno que se la prenda y otro que se la pague a los dos minutos.
7: No, pero, pues, se está poniendo viejo. Cuéntese las arrugas y no se haga el pendejo.
5: Sí, sus influencers favoritos son el padre Linero y la doctora Fernanda.
4: No, pero que tiene el padre Linero.
3: Se mete con ellos.
4: Cuéntese
3: se mete con la doctora Fernanda.
5: Sí, para ponerse los boxers se tiene que sentar en la orillita de la cama.
4: No, pero ¿cuál es el problema?
8: Todos los ponemos así.
2: Entonces, ¿cómo? Así se ha caído tres veces.
8: ¿Así se ponen?
3: ¿Luego cómo se ponen?
4: ¿Sentado?
8: Entonces, ¿cómo es?
3: ¿De pie?
4: Claro. Es peligrosísimo.
3: ¿Qué?
6: ¿Sentado?
4: Pierde uno el equilibrio.
8: Claro. Sentado es.
3: Usted sabe que usted está jodido cuando ya no se puede levantar sin usar las manos.
6: O sea, cuando pierde el impulso.
3: Sí, cuando las piernas no le dan para levantarse sin manos. Ahí sabe que ya está complicado.
5: ¿Y cómo hace don Guillermo Ochoa
3: entonces? No, pues, no.
5: Si cuando él olvida una clave, se acuerda que la tiene anotada en una libreta que tampoco se acuerda dónde está.
7: Se está poniendo viejo. Cuéntese las arrugas y no se haga el pendejo.
5: Si cuando le dan un documento, se demora más firmándolo que leyéndolo.
7: Cuéntese las arrugas y no se haga el pendejo.
4: Panini, ejercicio perfecto.
5: No, Panini, cálmate que tengo. Como entenderás, tengo acumulado saludos de.
4: No,
5: pero ahí sí quiero hacer varios.
4: ¿Cómo así?
3: Ya podemos patinar.
4: No tenemos tiempo para dar saludos.
5: La radio es así.
4: Pero usted está recibiendo plata, usted está cobrando salud.
5: Pero poquito.
4: No, a ver.
6: Con eso se puede vacaciones.
5: No digan eso, que me hacen un libro en el gobierno.
4: Sí, claro, el libro de la verdad.
3: Con un prólogo de Iván Duque.
5: No quiero, bro. Bueno, a ver. Quiero enviarle un saludo muy especial a una fiel oyente que está de cumpleaños, nuestra amiguita Alexa.
4: ¿Está en el hogar? ¿Ella está en el hogar?
5: ¿Le puedo escribir? ¿Alexa?
4: No, no,
5: Alexa, cántale feliz cumpleaños.
4: ¿Pero ella es del hogar?
5: Nunca has hecho ese ejercicio. Alguien que esté oyendo el programa, lo tenga en altavoz y tenga al lado un Alexa y lo va a decir, Alexa, ¿qué hora es? Y el hermano ya cállese. Pero esta sí es Alexa real.
4: Un saludo a Alexa, que está de cumpleaños.
5: Está de cumpleaños.
4: Bueno, muy bien,
5: saludo. Ya lleva varios días en el hogar, muy contenta en el hogar de ella.
3: ¿Está mañadita? ¿Amañadita? ¿Cuánto lleva?
5: En el hogar de ella.
4: No en el suyo.
5: Y también quiero enviarle un saludo a otro amigo que también nos oye, Hernandito. Sí. Vamos a salir de este, hermano. Estamos aquí haciendo toda la fuerza del mundo para que todo salga
3: buen
5: perfecto.
3: Señor.
5: Gran
3: buen
5: señor.
3: Un abrazo, Hernando.
5: Y también tengo invitaciones.
4: ¿Pero invitación de qué?
3: Oh, se tomó el programa, pues.
4: No, mano. 6:30, Tarcisio.
5: Humor con amor se paga.
6: Ay, muy bien.
4: La gente, esto tiene. La gente está preguntando si usted va a ir.
5: Sí, yo voy a estar,
4: Ah, entonces se cayeron 10 boletas.
5: Recogiendo las donaciones. Yo
8: no, usted no. Usted no.
4: A la gente que vaya a ir este jueves al Astor.
5: Sí.
4: Y vaya a llevar otro tipo de donaciones. Tarcisio no tiene absolutamente nada que ver con este proceso.
6: Nada. Chaqueta roja.
8: Primero porque no se aceptan ese tipo de donaciones. No. Si por si acaso Tarcisio le da por pedir eso.
5: No se aceptan.
4: No, señor.
6: O
4: no,
6: alguna otra persona.
3: No, es un punto de acopio, ¿no?
5: Exacto. No, vamos a estar ahí en el Astor, hermano, una bonita causa, de verdad, sí. Bonita causa. Va a estar todo el elenco de Voz Populi, está Natalia Sanín, va a estar Lucumí, va a estar Don Camilo Cifuentes, bueno, el grupo
4: Patitas Salpicón, de Brócoli.
5: Va a llevarlo, pues, al grupo Salpicón, si tocaba llevarlo.
6: Sayayín.
5: ¿Cómo lo llama al grupo?
6: Tocaba llevarlo.
5: Si es uno de los damnificados.
4: No, ellos no son damnificados.
6: Pues
4: ¿no?
6: Comino es
5: de... Es así.
8: No, Comino sí, sí.
5: De hecho, yo pensé que la película que estaba hablando Rueda ahorita era... ¿Cuál? La de Comino.
6: No, ¿cuál? No.
5: Coyote versus Acme.
4: No, Acme.
8: Acme. Con M de la mamá.
6: Tiene la carita así.
4: No se burle sus compañeros.
5: Yo creo que eso había pasado, que había quedado así, que por eso vamos a recoger fondos.
3: Tiene la carita así, pero...
9: ¿Y va a ir Pies de Brócoli?
4: Tiene
8: patitas de apio.
3: Si sobrevive.
9: Esa vaina.
3: Si sobrevive, que algo es.
5: A mí me encanta eso porque dices que van a estar los feos, o sea, todos. Menos Lorena y María Auxilio. Creo que no es. Y Natalia. Ah, bueno, y mire esta belleza.
4: ¿Qué pasó?
5: Sorpresa musical con Laura Acuña.
4: Eso sí es sorpresa musical.
3: Nunca antes visto.
5: Va a estar Leo Cuervo.
4: Sí.
5: Y va a estar Giovanotti.
4: Ay, no me diga, Giovanotti va a estar.
5: Adina, ¿quién va a ser el presentador?
4: ¿Quién?
6: ¿Quién?
5: Este pechito.
3: No puede ser.
5: Saya y yo vamos a presentar a tu
4: Saya.
3: No.
5: Esteban va a estar, Pani va a estar.
4: Pero Esteban nos va a tocar compartir.
5: No repartimos. Yo me dedico al Jehet.
4: Me preocupa mucho una foto con Tarcisio.
3: No es la menor posibilidad. No, la gente va a pensar más de nosotros.
6: La gente quiere foto con Tarcisio.
5: Claro, la vamos a cobrar.
3: No, eso no se va a cobrar.
4: Vamos a cobrar por las fotos.
3: No, pero sí podemos cobrar una platica por las
5: fotos. Vamos a cobrar las fotos para donar la plata. La plata de las fotos de Tarcisio se va a donar.
4: Necesito asegurarme que ese dinero va a llegar a los lugares que son.
5: Claro, la Fundación Tarcisio Maya.
4: No, señor. No está autorizada la Fundación Tarcisio Maya
6: para
5: boletas en mitaquilla.com.co. Eso es este jueves 3 de septiembre, 7 de la noche, Astor Plaza en Bogotá.
4: Muy bien.
6: Últimas boletas.
4: Bueno, muy bien.
5: ¿Sí? Es que última boleta, ¿verdad? Es cuánta gente le cae a la Astor Plaza.
4: Y
5: sí, hacíamos fuerza para llenar Trementina.
6: Últimas 300.
5: Que eran 40 gatos. Esta vaina son 1000.
6: Últimas 900 boletas quedan.
5: Claro, sí, digamos, hicimos una regla exponencial.
4: ¿Cuál es?
5: Oscar Iván en Trementina eran 40 y nos tocó durito. Ahora son como 40 artistas.
4: De pronto salió un poquito.
5: De pronto tratamos, pues. Si cada artista llevara 100 personas.
4: Estamos del otro lado, sí. Pero mientras tanto. Bueno, Tarcisio, listo, gracias. Muy bien, hasta luego.
3: Apoteótico.
8: Apoteótico.
4: No, yo no me voy, usted se va.
5: No, yo no me voy a ir. Como está ocupando de bueno.
4: No, está pasando de bueno usted.
5: Estoy preocupado. Saludo también a Alcia Costa, de verdad.
4: Lo está oyendo.
5: Y a
4: Lionel
5: Rich. Al Chivial. No, Lionel, si no. Si yo me encontrara con Lionel, lo único que podría decirle es hello.
4: Pero tiene pregunta de diático, no tiene.
5: ¿Sí,
4: no, no.
5: Sí, claro que sí. Pani, pues, gracias por recordarme. Hombre, no, de verdad, esto me preocupa mucho.
4: ¿No se quiere ir de vacaciones otra vez?
3: Sí.
4: Arranque. Sí, tranquilo, no se preocupe. Arranque.
5: Pani. ¿Por qué será que ustedes los viejitos cuando comen chicle parece que estuvieran chupando un diente?
3: No, se maluqueó acá.
5: Dígame para cambiar el afiche.
6: Cambien la foto.
4: Chao, Tarcisio.
5: Bye.
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0: 6:38, don Santiago Rodríguez. Estamos nostálgicos recordando otras épocas a través de la música.
1: Y a esta hora nos ponemos más porque ya cae la noche y acá está Debbie Gibson, esta mujercita que en los años 90 era como el pop juvenil que todos oíamos. Y era una mujer muy linda, una rubia, que hoy está cumpliendo 56 años.
2: Entera.
1: Enterita. Esta canción, Lost in Your Eyes, esta balada romántica, nos recuerda que en esas épocas nosotros no solo poníamos a Debbie Gibson para ir escuchándola en el carro o cuando estábamos con la novia o algo, sino que le regalábamos cositas. ¿Ustedes se acuerdan? Las cartitas de Timoteo.
0: Claro, no se llamaban cartitas, se llamaban credenciales, ¿no?
1: Las credenciales. Bueno, había otras que eran unas credenciales.
0: Esquelas, ¿dónde le decían? Es que en Medellín se le decía esquela.
1: En Medellín
0: le acompañaban unas tarjetas plásticas.
3: Como tarjetitas, sí, que uno compraba y gustaba la de mejor.
4: No. Lo que pasa es que la esquela era de papel con dibujitos. Y la credencial era como una tarjetica de crédito, como ese estilo.
1: Los peluches, los Jordanos.
2: Y Timoteo también tenía unos afiches grandes en Carlos.
0: Que además Timoteo tenía un tipo de letra particular.
1: Sí.
0: O sea, el que sabía hacer la letra, Timoteo.
3: Era el top.
0: No, yo estaba del otro lado, pues.
1: Estaba hecho.
0: Era habitualmente una habilidad de las niñas.
5: La letra
2: Timoteo. Pero no tenía uno que otro compañero.
0: Sí, uno que otro compañero lo sabía hacer, pero era una habilidad de las niñas. La letra Timoteo era
4: ganadora.
1: Y tenían locales, ¿no?
0: Claro, y vendían unos muñecos.
2: Las credenciales eran de Mafalda, Snoopy.
4: Y de paisaje.
0: De Giordano.
2: Giordano.
1: Sí,
2: de
1: Giordano.
3: ¿El cantante?
0: No, señora.
1: No. Era como un perrito de ojos tristes.
0: Que tenía los ojos muy tristes.
3: Y orejas largas.
0: Y unas orejas.
3: Ay, sí, verdad.
0: Amores, esos también eran.
2: Y la lista de inscripción de hoy en día era simplemente que uno entregaba la credencial a través de un amigo para que se lo llevara a la chica.
3: Es que siempre había un mensajero.
0: Era muy importante.
6: Era peluche.
2: ¿Cómo?
3: ¿Cómo?
1: ¿Qué dijo? ¿Que los peluches?
3: ¿Qué?
0: ¿Estamos hablando?
4: ¿Qué? ¿A quién?
3: ¿Que el peluche? No,
6: ¿qué? ¿Que el peluche? Pues uno era un regalaba de un peluche, un muñeco.
4: El siguiente paso, el... No, pero ¿qué es eso?
3: Consejos con Pedro.
5: ¿Qué dice presidente?
4: El siguiente paso era eso.
7: Recuerdo esas épocas, era época de enamorar.
0: Sí, señor.
7: Pero es cuando uno quería pegarle al peluche.
0: No, es que no es pegarle al peluche. Era lo que dijo Pedro Viveros, es regalar un peluche, un muñeco.
4: Después de una tarjeta de Garfield.
7: Eso era premonitorio.
3: ¿Por qué?
7: Entonces uno ¿por qué ha regalado eso? Para que le regalaran a uno el muñeco.
0: No, él está hablando de un muñeco.
3: Era un trueque, más o menos.
0: Un trueque.
4: Este señor, por favor,
0: trueque con él.
3: ¿Cuántos peluches?
4: Les pido disculpas, yo solamente quería hablar quisiera de algo amoroso, algo bonito.
5: ¿Que no quisiera qué?
7: A ver el Careelmo.
0: No, señor.
7: No, claro.
5: ¿Por qué Careelmo?
0: No, pero no le pregunte esas cosas.
5: No entiendo.
0: ¿Por qué?
7: Porque quería cariño.
1: Presidente, ¿usted conoció a Timoteo?
7: Exactamente, en esa época yo acariciaba a la rana René.
0: No, señor, pero que...
4: Timoteo, ellos tenían un muñequito que llamaba Timochenko, que era
7: entonces, la idea era acariciar la marioneta.
0: No, expresidente, estamos hablando de recuerdos bonitos, cómo se enamoraba en esa época. Entonces,
7: en esa época eran credenciales. Plaza Sésamo, que era arriba, abajo.
0: Sí, señor.
7: Y el derecho, a la izquierda,
0: y el conde contar.
7: Y el conde contar. Pues yo contaba por ahí hasta tres nomás, porque es que tampoco era que era mucho.
0: No más.
7: Contar hasta tres.
0: Debbie Gibson, esta es la música que nos trae don Santiago Rodríguez a esta hora. Don Pipe Chuleta, credenciales, esquelas. ¿Recuerda usted esa época en la que se regalaban peluches, bombas con otras bombas adentro?
1: Pani, compañeros. Sí, era una época romántica, ¿no? No existían las redes sociales ni nada de eso.
0: Sí.
1: Se entregaba el muñeco.
0: Sí, señor, pero...
1: Y entonces eran felices.
0: Sí.
1: Pues bueno, como somos felices también nosotros ahora, que el diminuto personaje, tras dejar la presidencia y recibir la autorización del Senado, se fue a México.
0: Sí, señor, está en México.
1: ¿Será posible que los mexicanos nos hagan el favor de dejar a ese tetramano?
0: No, pero él está ya en México, ya hablamos con él.
4: Pero qué horror.
0: Tiene permiso del Congreso.
4: ¿Cómo se sube?
5: O sea, grosero que nos cierran.
0: Es que él está tranquilo. Oiga, Valentina, Hay una noticia de última hora porque capturaron a una persona involucrada en el asesinato del empresario que, por error, mataron a la salida de un bodite.
8: Sí, señor. Capturado y acaba de ser enviado a una cárcel. Se trata de Leonel Enrique Llanos. Este es el hombre que, según las autoridades, estaba manejando la motocicleta en la que fue, digamos, se transportó el sicario que le termina quitando la vida y asesinando a este empresario. Este hombre, Leonel Enrique Llanos, no aceptó los cargos, no aceptó su responsabilidad y pues un juez está ordenando en estos momentos que vaya a una cárcel mientras avanza el proceso. Lo que se ha conocido, lo que dice la fiscalía y los abogados, es que este crimen fue una confusión, un error de los responsables. Estaban al parecer buscando a un empresario del sector de los minerales, pero le disparan al empresario arrocero, que no tenía absolutamente nada pendiente, el empresario Gustavo Ponte, y a su escolta lo matan. Eso 11 de febrero fue cuando ocurrió este crimen.
0: Muy bien, pues a las 6 de la tarde, 44 minutos, es hora de invitar al único, al original, al inconfundible Felipe Zuleta, para que nos diga cuál es el zuletazo del día.
9: Ari, lo que faltaba. El gobierno del presidente de Las Preyas descubrió que el gobierno anterior había escondido casi 60 billones de pesos en facturas, por ponerlo en palabras corrientes, en el presupuesto general de la nación. Y a eso súmele que la Contraloría en las últimas horas descubrió también que a las EPS se le debe 58 billones de pesos. El gobierno del diminuto que habitó la casa de Nariño, si así se le puede llamar a lo que él convirtió la casa de Nariño, todo lo hizo.

0: Todo lo hizo a las patadas. Y yo no creo que sea de buena fe. Yo creo que lo hicieron con premeditación y alevosía. Alguien tiene que pagar por estas irresponsabilidades, porque lo que se viene va a ser muy difícil en términos de salud, que la acabaron, y de presupuesto, que escondieron gastos. ¡Qué barbaridad! No acaba uno de enterarse.
1: Ay, don Felipe. Y hablando del expresidente Petro, que no sé si todavía, bueno, está en México, pero no sé si todavía tiene las maletas donde Gustavo Bolívar.
2: ¿Dónde estará?
1: Me imagino que sí, porque como tiene unas maletas donde Bolívar, que es donde se estaba quedando, porque no tenía todavía residencia fija, se quedó sin la casa de Santa Ana, porque se la tiene que dejar a doña Verónica. Pues a propósito de eso, aquí llega Se Dice de Mí con Gustavo Bolívar.
3: Este programa no es familiar. Contiene escenas con políticos. Los adultos deben verlo en compañía de niños responsables. Tú nos ves y el gobierno espero que también te vea.
4: Presidente, yo se lo amo.
5: Yo le respondo con sinceridad. Yo creo que Daniel Quintero es un oportunista de este proyecto.
6: Bien, soy un feliz desempleado. He descansado mucho la mente.
7: Hola, soy Gustavo Bolívar y conocerán mi verdadera historia en Se Dice de Mí.
8: Sí, señores, el escritor por hobby y petrista de profesión, Gustavo Bolívar, llega a Se Dice de Mí para contarle su historia de vida al país. Un hombre que ha tenido una vida digna de una novela. Así habla de uno de los capítulos de su vida, desde que decidió entrar al pacto histórico.
6: Es muy absorbente, pero drenante además, o sea, uno tiene que convivir con muchas cosas oscuras, otras muy bonitas, personajes que van y vienen, unos que te saludan y después salen a hablar mal de ti.
8: Sí, sí, sí. Este hombre que escribió una novela famosísima llamada Sin Senos No Hay Paraíso, donde la ficción inspiró a la realidad porque luego su novela la protagonizaron varias mariposas amarillas en la Casa de Nariño. Así habla de sus excompañeros en el gobierno.
6: Hay un poco de vagos que la verdad se ganan el sueldo de la manera más miserable, de verdad.
8: Sí, sí, sí. Pero no todo ha sido dicha y gozo. También ha tenido que pasar por momentos difíciles al lado de sus amigos. Sin embargo, siempre le guarda la espalda a sus seres más cercanos. Él nunca revela la intimidad de la gente que ama.
6: Es que Gustavo Petro es un hombre pobre. Gustavo Petro es un hombre sin dinero, digamos, no pobre, sino un hombre que no es adinerado, no tiene propiedades. Ustedes pueden consultar y Gustavo Petro no tiene sino una sola propiedad que obviamente la debe, me imagino que compartir o no sé si dejársela a la familia después del divorcio. Entonces, pues él está mirando también qué hacer con su vida, si mientras toma esas decisiones, pues ahí estamos los amigos para ayudarle.
8: Gustavo Bolívar, un escritor y político sensible que nos demuestra que es capaz de hacer cosas terribles, como lanzarse a cargos públicos, todo en nombre de lo que siente por su ser más amado.
6: El amor es desinteresado o no es amor. Y obviamente pues él es el presidente, tiene todo mi respeto, mi lealtad y yo no voy a hacer cosas que lo desagraden. Eso no va a cambiar de mi parte y tal vez lo que la gente no sabe si de pronto ese amor que yo siento por él sea en este momento correspondido. Yo espero que sí.
8: Hasta aquí la historia jamás contada del doctor Gustavo Bolívar, un amigo de verdad que le da techo y abrigo a su amigo cuando lo necesita. Este doctor Bolívar, antes de terminar, ¿podría describirnos cómo vive su amigo, el expresidente y compañía, allá en su casa?
6: Se están enloqueciendo allá. Es un régimen muy difícil. Por ejemplo, yo encontré una mujer joven, muy joven, que tiene hijos, no lo ha podido ver hace 3 años.

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2: 6 de la tarde, 53 minutos, Valentina. El presidente Abelardo de la Espriella ofreció disculpas, sí, por señor, haber utilizado símbolos religiosos. Sin embargo, dicen que van a impugnar,
3: sí, señor,
2: esa tutela.
3: Fue en primera instancia, anoche cerró esa locución diciendo que pedía disculpas, ofrecía disculpas si alguien se había sentido ofendido, pero cerró con esa frase que ustedes mencionaban más temprano. Y entonces es Carlos Suárez, que todavía no tiene un cargo definido en el gobierno, pero sí sigue siendo parte del equipo del hoy presidente Abelardo de la Espriella, quien dice que igual se va a impugnar para que ese proceso no quede así como en el aire, sino que no tenga que estar ofreciendo disculpas, porque sabemos que el tema de la religión pues va a estar siendo, lo vamos a ver muy presente en todo lo que tiene que ver el trabajo del presidente Abelardo de la Espriella, Mateo Piñeros.
4: Por orden de un juzgado de Bogotá, al resolver una tutela, el presidente Abelardo de la Espriella tuvo que excusarse por los símbolos religiosos que estuvieron presentes en la ceremonia de transmisión de mando del pasado 7 de agosto en Cali, donde se hizo una oración ecuménica, que es un acto que reúne a diferentes credos. La tutela argumentaba que este espacio afectaba los derechos fundamentales a la libertad de conciencia y de culto. En la locución de anoche, de la Espriella cumplió con este fallo de tutela.
5: Si este acto pudo generar incomodidad o si ofendió a alguna persona, en mi condición de jefe de Estado ofrezco excusas por ello. Le quiero decir al pueblo colombiano que su presidente hoy más que nunca está firme por la patria y que viva Cristo Rey. Que Dios bendiga a Colombia. Buenas noches.
4: Sin embargo, posteriormente, Carlos Suárez, quien fue el estratega de campaña de la Espriella y uno de sus amigos más cercanos, reveló que el presidente impugnará el fallo, señalando: vendrá la impugnación del fallo y ojalá haya revisión del mismo en la Corte Constitucional. Ideal que el juez constitucional se pronuncie sobre el ejercicio de los derechos de libertad religiosa y de expresión del presidente de la República. De la Espriella asegura que es creyente y católico, pero insistió en que va a respetar la separación entre la iglesia y el Estado.
0: Mateo, gracias. 6 de la tarde, 55 minutos. En las redes sociales siguen comentando el revuelo que ha causado la convocatoria de la alcaldía general de Bogotá, la alcaldía mayor, para elegir la voz que será la identidad del metro de Bogotá.
2: Sí, ¿qué pasó con eso? ¿En qué vamos? Sí, ¿ya se escogió o no se ha escogido?
0: Claro, que además hay unas voces de muestreo. Sí. Acá hay algunas. Escucha algunas de las voces de muestra. ¿Cuáles podrían ser hipotéticamente las voces del metro de Bogotá?
6: Bienvenido al metro de Bogotá. La próxima estación es Portal Américas.
2: No sé.
0: No es Lorena,
2: No.
0: Suena como una IA, ¿no?
2: Póngame otra.
6: Bienvenido al metro de Bogotá. La próxima estación es Portal Américas.
3: Uy, no, estamos muy seria.
0: Es una tía. Un poquito más rara.
7: ¿No es Linda Tejero?
0: No.
3: Bienvenido al metro de Bogotá.
0: Sería, esa sí sería Lina.
7: Yo podría.
8: Bienvenido al metro de Bogotá. La próxima estación es Portal Américas.
0: Ese sí suena. Ese es Bruno. Ese es Bruno,
2: el ambientalista, nuestro...
0: Sí, el ambientalista.
3: Están un poquito robotizadas, ¿no? A pesar de ser humanos, están un poquito.
0: ¿Tenemos otra?
2: ¿Hay más?
9: Bienvenido al metro de Bogotá.
0: Aurelio.
9: La próxima estación.
0: Aurelio Suárez.
2: Es bueno.
0: Aurelio, ¿usted está haciendo casi?
10: No, pero ¿por qué por esa competencia?
3: Presente casting.
10: Me va a tocar.
3: Sí.
10: Oiga, yo también quiero.
3: Es icónico.
2: Yo creo que aquí en Voz Populi hay oferta, muchos material. Personajes que podrían hacer casting para eso.
0: Claro, sí. Pero además no, la gente, a ver, bien. Vamos a contarle a la gente, queda otra, déjeme mostrar, quedan
2: ver.
0: Un par, déjeme
2: a ver, muéstrame, ¿qué más hay?
8: Bienvenida al Metro de Bogotá. La próxima estación es Portal Américas.
2: Uy, pero ese sí es solamente, ese sí es como de la 72.
0: Este está muy rolo, este está muy rolo. Sí, sí, ese es solamente, como, yo estoy con él.
11: Próxima
0: sí.
11: parada.
0: No, el problema es que mucha la gente dijo, bueno, pues para... entonces, ¿qué? Uy, incluso, no. Ay, Esperanza Gómez sería buenísimo. ¿Qué diciendo, ¿cómo sería parada? Esperancita? A ver.
12: Bienvenido al Metro de Bogotá. La próxima parada es... en Los Héroes.
0: ¡Ay, ay, qué rico! Ay, ¡qué rico! ¡Qué rico! Sí.
11: Rico, ¿no?
0: Yo soy pero en realidad no es que van a quedar ninguna de estas voces, es un muestreo
2: sí.
0: hipotético de ya. lo que podría ser, pero todavía no se ha elegido. Causó mucho revuelo incluso en el gremio de los locutores claro. profesionales el tema, porque dijeron como, bueno, pues esas voces qué, o
2: claro.
0: eso con inteligencia artificial, no. Acá hay unas voces interesantes que podrían funcionar para eso, ¿no?
2: Sí, como quién, a ver, ¿quién cree que puede...? ¿Usted quién cree que podría funcionar para...?
0: Que yo crea.
2: A ver.
0: Que yo crea.
2: O invite cuenta, gente a hacer casting.
0: A ver, pues sí. Tenemos a Mafe Carrascal de
2: Ay, a ver, ¿cómo sería sí. Mafe? A ver.
13: Hola, Bobis. Bienvenidos al Centímetro de Bogotá.
2: No. Es metro.
13: Yo dije metro.
2: No, dijiste...
13: Yo dije metro.
2: Ay, Mafe.
13: No, estoy súper segura que
2: Mafe,
13: yo dije metro. No,
2: Mafe,
13: no,
2: pero
13: sí, es así.
2: Centímetro.
13: No, yo dije metro. Mira, estoy muy segura. Yo dije metro. Y recuerden que pueden pagar su pasaje usando la tarjeta de débito del Banco de la República.
2: No, es que el Banco de la República no tiene tarjeta de débito, porque es que ese es Banco... Tú estás comiendo Banco de la República con Bancolombia.
13: Yo dije Bancolombia.
2: No, dijiste Banco de la República.
13: Sigo con el casting.
2: Sigue con el casting.
13: 3, 2...
2: Dale, muy bien.
13: Probando. A ver, próxima estación, Casa de Nariño, estación cercana a la Catedral Primada, el Capitolio Nacional y la Plaza Simón Molina.
2: No, Simón Molina. Simón Bolívar.
13: Yo dije Simón Bolívar.
2: Dijiste Molina.
13: No estoy segura.
2: Pero
13: no estoy segura.
2: Mafe.
13: Quedó grabado en el casting. Yo estoy segura. Estoy muy segura, de verdad.
2: No, busquemos otra persona.
0: Otra, sí, no, otra. Ah, pues el expresidente Petro.
13: Me llaman.
2: Nosotros te llamamos.
13: No los llamo.
0: Presidente Petro, que está desocupado.
14: Bienvenidos al Metro Revolucionario de Bogotá. Mismo que tenía que ser subterráneo, pero las élites lo hicieron elevado. En fin, recuerden que aquí salimos tranquilamente para dejar que el próximo se monte. Siempre y cuando ese próximo no sea Abelardo.
2: No, pero ese me parece que está... Ese sí no puede ir en la voz oficial del metro.
14: ¡Ah, increíble! Ya Abelardo también lo mandó a censurarme.
2: No, es un tema de censura, es que usted no le puede
14: pues
2: meter.
14: Si no quiere, no hay problema. Yo voy a montar mi línea de metro alterna con la estación Bolívar, estación sí. Quintero.